0: pues vámonos directamente con la información más importante, comenzando por decirle que agentes federales capturaron en Ensenada, Baja California, al ex gobernador de esa entidad, Ernesto Rufo Appel, acusado de delincuencia organizada y contrabando de combustibles a través de la compañía Ingemar, señalada por traficar gasolina y diésel desde Texas, con documentación falsa, desde luego. Las investigaciones se remontan a julio del año pasado, tras el decomiso de 15 millones de litros de gasolina en el Estado de México. Por eso decimos que qué casualidad, ¿no?, que sale esto en este momento. Vamos contigo, Rocío Galván. Estamos en vivo y directo. Adelante.
1: ¿Qué tal, Pepe? Te saludo con gusto, igual que a tu audiencia y a tu equipo. Efectivamente, eran las 11 de la mañana de este jueves cuando el político bajacaliforniano Ernesto Rufo Appel estaba en su casa de Ensenada y llegaron por él, lo sorprendieron. Él todavía alcanzó a comunicarse con algunos medios y pues le interrumpieron la comunicación. Estaba diciendo, me están deteniendo y no sé por qué. Se lo llevaron. Muchas personas, Pepe, pensaban que la residencia de Ernesto Rufo Appel estaba radicada en San Diego, California, pero no, él estaba en su casa aquí en Ensenada. Y tal y como tú lo acabas de señalar, los delitos por los que se le detiene son de asociación delictuosa y contrabando de combustible, y tiene que ver con esta empresa Ingemar, que ya en redes sociales algunos abogados cercanos al Partido Acción Nacional están diciendo que esta empresa él la fundó, pero que no por eso está pues es responsable de este tráfico de millones de litros llamado huachicol. Ernesto Rufo Appel fue trasladado, aún no sabemos a dónde, Pepe, para rendir su declaración. Creemos que está en las instalaciones de la Fiscalía General de la República aquí en Tijuana, porque hay un fuerte operativo, ¿verdad? Y pensamos que está allí. El político de 74 años, pues no ha podido hablar con nadie. Tampoco sabemos si sus abogados ya están con él. Y lo único que te puedo decir es que fue detenido en su casa en Ensenada. Y hasta ahí se quedan las cosas y los delitos que ya dio a conocer la Fiscalía General de la República. Él ya había rendido declaración, Pepe.
0: A propósito de lo que dices, ya están empezando a circular a través de las redes sociales, en internet, algunas fotografías en donde un agente de la Fiscalía General de la República lo lleva detenido, él y esposado. Lleva una camisa a cuadros blancos y azules y lo introduce a las oficinas de la Fiscalía General de la República, donde tú decías justamente allá en Tijuana. Ya es un hecho que está en esas oficinas. Sí. La hora del reloj son las cinco de la tarde, más o menos, como son 2 horas. Mira, aquí estamos poniendo al aire el video, sí, justamente a ver si lo puedes regresar desde el principio, en el momento en que lo bajan de un vehículo, un automóvil, lo introduce el esposado, lleva incluso unos pantalones de mezclilla, una camisa de manga corta, y va escoltado por un agente, le indican por dónde pasar, lo llevan detenido de la cabeza para que no se vaya a pegar con nada, sí. Rocío.
1: Sí, así es. Y bueno, decirte que pues él ya había declarado en torno a esta acusación, como tú bien lo señalaste al principio, desde julio del 2025, dijo que no tenía nada que ver con esto. Y bueno, pues Ensenada fue un punto clave, tú lo recordarás, el hallazgo de una bodega donde estaba escondido huachicol, pero no era una bodega perteneciente a Rufo, era un político, el dueño, el que rentaba esa bodega. Y bueno, pues esto más bien tiene relación con el decomiso localizado en el estado de Coahuila. Y bueno, pues estamos esperando más información. La verdad es que hay mucho hermetismo. Lo único es el operativo que lo sorprende a él, porque estaba en su casa reposando cuando de repente llegan por él y lo trasladan hasta esta frontera. Estamos pendientes, Pepe, si hay algo más, yo de inmediato me comunico con ustedes. Es lo que te puedo decir. Y bueno, esto es como el final de un día agitado, Pepe, porque pues de madrugada se dieron a conocer 2 audios más de la gobernadora. No ha habido ningún comentario por parte del gobierno del estado. No ha habido comunicado, no ha habido absolutamente nada. Lo único que publicaron medios acá en Baja California es el nombre que supuestamente les filtraron personas cercanas a la administración de confianza de la gobernadora, el nombre del agente o presunto agente del FBI o intermediario que fue el que hizo la conexión para estas entrevistas y esta estas grabaciones de las que hemos tenido conocimiento. Él se llama Carlos Rangel, y bueno, de acuerdo con lo que señalan los medios, este exagente del FBI estaría relacionado con el exgobernador Bonilla, porque al parecer es su sobrino. Este, lo que te puedo decir que ha trascendido, este, son informaciones que se filtraron a medios muy específicos, este, y no tenemos más agregado a esto. No ha dicho tampoco nada el gobierno del estado, no, nada, absolutamente. Es como un gran silencio, Pepe, alrededor de estos temas.
0: Correcto, silencio que tú vas a romper seguramente con tus dotes reporteriles para tener toda la información al momento. Muchas gracias, Rocío Galván.
1: Hasta luego, Pepe.
0: Hasta luego, que te vaya muy bien. Mira, a propósito de este asunto de la detención del Bronco del Norte de Ernesto Rufo Apple, tenemos contacto con David Saucedo. Él es consultor en seguridad, a quien saludo y le agradezco muchísimo que nos acompañe. ¿Cómo estás? ¿Cómo estás, David? Bienvenido. Otra vez te estamos tocando la puerta porque ya ves que se nos está juntando la chamba.
2: Sí, creo que no salimos de la primera sorpresa cuando llega otra. De inmediato, así es.
0: ¿Cómo ves? ¿Qué implicaciones tiene la detención de Ernesto Rufo Apple por contrabando de combustible en el contexto del escándalo de Marina del Pilar? ¿Crees que es una cortina de humo para cubrirla a ella, a la gobernadora?
2: Es muy posible, Pepe, por lo siguiente. Esta investigación tiene cuando menos un año que se dio a conocer de la presunta importación de volúmenes de combustibles superiores al permiso que tenía la empresa de Ernesto Rufo, de la cual él es accionista mayoritario. Hará cosa de un año se dio a conocer, incluso salieron varios reportajes en medios nacionales en donde se demostró que había falsificación de documentos y que la empresa de Ernesto Rufo dedicada a la importación de combustibles estaba importando cantidades superiores a las que su permiso le otorgaba, evidentemente para evadir el pago del correspondiente impuesto. Sin embargo, después de esta información que se dio a conocer, que alcanzó la conferencia mañanera, en ese momento, si no mal recuerdo, el propio Omar García Harfuch dijo que no había como tal una investigación en contra de Ernesto Rufo, que no había una orden de aprehensión, y el tema aparentemente quedó ya en el olvido. Era una responsabilidad que tenía como tal la empresa de la que él es accionista, aunque tiene un consejo de administración y un consejo directivo que es la que toma decisiones al respecto. Y en efecto, después de todas estas acusaciones en contra de Marina del Pilar, y en virtud de que la acusación contra Maru Campos parece que no avanza, de la manera en la que la 4T deseara, revive en este caso, que ya estaba un poquito empolvado, para equilibrar el marcador, desde el punto de vista
0: mediático. Exacto, viene muy a cuento en este momento en que hay polvareda por el tema de Marina del Pilar, la gobernadora del estado, que ha sido señalada, en fin, acusada de tantas cosas, las grabaciones que siguen cayendo, la tercera grabación salió esta madrugada, en fin, donde queda claro que ella se sentó en la mesa para negociar de recuperar su visa a cambio de soltar información delicada, sensible, sobre los temas de seguridad en donde ella participa en las mesas del estado. Es decir, a mí me parece que hay una coincidencia, tal vez me equivoque, estoy confundido, pero tu opinión es la que sirve.
2: Yo coincido plenamente con tu apreciación. Incluso en el audio que da a conocer un periódico de circulación nacional vía Héctor de Mauleón, se escucha que la gobernadora incluso iba a viajar a Panamá para tener reuniones con autoridades norteamericanas y poder ir diluyendo estas acusaciones en su contra. Tú eres una persona de medios muy informada, sabes perfectamente que los noticieros nacionales tienen tres momentos, en la mañana, en la tarde y en la noche. Los noticieros de la mañana cubrieron profusamente la difusión de estos nuevos audios, pero ya los noticieros de la tarde y los de la noche van a hacer referencia a la detención de Ernesto Rufo. Es casi un hecho para mí que los estrategas de comunicación social del gobierno federal quisieron sacar lo que en el argot de medios se llama contranota, una nota que pueda mitigar el impacto de la primera que salió en la mañana. Entonces, en efecto, me parece que este es el objetivo principal. No percibo que haya como tal mayor cosa en el tema de Ernesto Ruffo Appel. Él cuenta con un permiso de importación de combustibles, por cierto, otorgado en su momento por Felipe Calderón. En su momento se comentó que quizá este permiso de importación de combustibles era una especie de pago de factura política que se le estaba otorgando, inmoral, pero no ilegal. Queda por demostrar por parte de las autoridades federales si en efecto Ernesto Ruffo y su empresa violaron los topes de importación que su permiso para importar combustible le otorgaban.
0: Pues muchas gracias, David Saucedo. Gracias, nos dejas mucha tarea para tener que seguir investigando, desde luego. Que estés muy bien, un saludo muy cordial.
2: Te mando un fuerte abrazo, Pepe.
0: Gracias, igualmente, un fuerte abrazo, David Saucedo, consultor en seguridad. Jorge Romero, líder nacional del Partido Acción Nacional, líder nacional del PAN, dice que la detención de Ruffo efectivamente es un distractor. Lo ponemos.
3: Buen día. Con respecto a la detención que hace unos momentos se diera de Ernesto Ruffo, desde el PAN lo decimos claramente. Nosotros sabemos y confiamos en que Ernesto Ruffo Appel sabrá explicar y sabrá defenderse de las imputaciones, las que sea que sean, que se le están haciendo. Pero también nosotros confiamos en que se va a ejercer justicia con base en un Estado real de derecho. Y también lo decimos, no nos crean tan tontos. Sabemos perfectamente que esto es algo orquestado por el gobierno de la 4T como distractor, para que dejemos de hablar de las acusaciones delicadísimas que están sucediendo justamente en el estado de Baja California. Nosotros estaremos completamente atentos al desarrollo de los hechos y confiamos en que Ernesto Ruffo sabrá explicar las imputaciones que se le hacen.
0: Es Jorge Romero, el presidente nacional, el jefe del PAN, pues, del Partido de Acción Nacional, Oscar.
4: En el mismo sentido se ha pronunciado el Comité Directivo Estatal del PAN en Baja California, lo ha calificado como un distractor, todo esto a través de un breve posicionamiento en redes sociales. Sostiene que el arresto del exmandatario estatal es una maniobra para desviar la atención de la controversia por el caso de la gobernadora Marina del Pilar.
0: Rescatamos del archivo la columna de Mario Maldonado, periodista, publicada el 9 de septiembre del año pasado en el periódico El Universal. La columna se llama Historias de Negocios. Bueno, pues el caso Ingemar, dice Mario Maldonado, se ha convertido en una bomba legal de largo alcance. La empresa dedicada a importar combustibles desde Texas está bajo investigación por haber traficado más de 24 millones de litros de gasolina y diésel mediante pedimentos falsos, facturas apócrifas y bitácoras adulteradas, declarando residuos o aditivos para evadir impuestos. Lo más grave es que todo esto se hizo con permisos vigentes otorgados por la Secretaría de Energía, mientras la red operaba vía carrotanques llenos que solo declaraban el 8% de su capacidad. La punta del iceberg fue el decomiso de más de 15 millones de litros en Coahuila en julio pasado. Todo eso está involucrando a poner en la mira a Ernesto Ruffo Appel, exgobernador de Baja California, quien figura como socio mayoritario de Ingemar desde 2021, como bien nos explicaba David Saucedo cuando estábamos con él hace unos minutos. Es decir, esa historia tiene raíces profundas, según destaca el periodista Mario Maldonado. ¿Pero qué pasa con Marina del Pilar? Bueno, pues la bola sigue creciendo, esto es como la nieve. Le comento lo que ha sucedido, si nos acompaña después de una pausa, pero resulta que Marina del Pilar, en tercera persona, es el nombre de la columna de Héctor de Malión, Marina del Pilar tuvo nuevas grabaciones. Marina del Pilar, con supuestos intermediarios del FBI y del Departamento de Seguridad Nacional de Estados Unidos, el Homeland Security, en el audio se plantea una reunión en territorio panameño, que es un país para estos casos neutral. Vamos a una pausa y hablamos de esto.
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24: Famoso por su espectacular cambio de color en otoño, el arce es un árbol emblemático de las zonas templadas. Además de su valor ornamental, algunas especies proporcionan savia para producir el famoso jarabe de arce. Su madera es muy apreciada en la fabricación de instrumentos musicales y muebles finos. Representa la belleza estacional y el equilibrio térmico de los bosques.
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25: Del mejoramiento ambiental del país, el gobierno trabaja en el saneamiento de los ríos nacionales, con 93 proyectos que benefician a 25 millones de personas. La presidenta Sheinbaum destacó que con un total de 20 mil millones de pesos, su administración impulsa el bienestar de la población.
26: Estamos haciendo drenajes marginales y plantas de tratamiento. También estamos usando esquemas de descontaminación, que no son las grandes plantas de tratamiento, sino esquemas biológicos, que son los humedales. Estamos obviamente trabajando con la población para evitar los tiraderos de basura, recogiendo la basura. Estamos desasolvando. A la fecha llevamos cerca de 2.500 millones de pesos invertidos entre 2025 y 2026, pero en total son 20 mil millones de pesos.
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0: Les decía antes de ir al corte que vamos a entrarle de lleno al asunto de María del Pilar, porque hoy temprano, la gobernadora del estado de Baja California, porque hoy temprano en la madrugada se difundieron nuevas grabaciones. Es la tercera entrega de grabaciones. Lo difundió el periodista Héctor de Mauleón en su columna en tercera persona del diario El Universal. Publica estas grabaciones. Marina del Pilar con supuestos intermediarios se reunió en Panamá, o se iban a reunir en Panamá. Los supuestos intermediarios eran del FBI y del Departamento de Seguridad Nacional de los Estados Unidos. Y en el audio se plantea una reunión en territorio panameño. Escuche usted lo que dice Marina del Pilar.
27: Un seguimiento, pueden ir mis abogados conmigo, ¿cómo sería ahí la dinámica?
28: Voy a preguntar si pueden acompañar sus abogados. Pregunto con los superiores arriba de DHS Y al momento que me dio, pero lo único que le quería comentar es de que la primera reunión ya está autorizada.
1: El Universal. Y sería
28: en Panamá. ¿Por qué? Lo que pasa es de que no quieren que haga una situación de un... que vean, ya tengo un riesgo ya en Estados Unidos, hacer la cita en Estados Unidos o ya sea en México. Quieren hacerla en un lugar, ¿cómo le llaman?
1: El Universal.
28: Territorio neutral. Neutral.
27: Bien, bien. Sí, porque yo pues he estado dando el seguimiento institucional. Es que es como tanta gente, ¿no? Que se acerca, que todos me dicen, no digas nada y demás.
28: No, eso no entiendo.
1: El Universal.
27: Sí, estaba dándole el seguimiento institucional, pero bueno, yo sigo aquí, a tus órdenes, si hubiese algún enlace que pudiera verlo con mi abogado y demás, pues para darle toda la formalidad a este tema, ¿no? No te creas, si me...
1: El Universal.
27: Pues, es algo que no conozco, son reglas, leyes que no conozco, pues sí, me inquieto un poco, ¿no?
28: Sí, no, comprendo, no hay nada de que inquietarse, no comprendo eso, comprendo eso.
1: El Universal.
28: No tiene que, alarmarse, nada. Por lo tanto, es de buena oportunidad, por lo tanto, el primer comienzo, pues, para hablar con Homeland, ellos son los que están encargados de mayor parte de la visa.
27: Okay, sí, claro.
1: El Universal.
27: Bien, pues yo aquí quedo pendiente, tú me dices entonces cuál sería el seguimiento y con quién lo veo.
28: Perfecto, muy
27: ya
28: bien.
27: Ya vamos viendo, ¿sale? Excellent. Gracias,
28: okay.
27: Gracias.
28: Que tenga buen día.
27: Que tengas buen día, hasta luego.
2: Be able to corroborate whatever you're saying with what they already know. Do you understand? So, bottom line is, and they will tell you...
0: Bueno, esto es parte de las grabaciones, le digo que se dieron a conocer temprano esta madrugada, donde se confirma que efectivamente la gobernadora de Baja California habló con un intermediario que a su vez recibe instrucciones del Departamento de Seguridad Interior de Estados Unidos y de la oficina del FBI para arreglar una cita en donde, a cambio de información sustantiva, sensible, del gobierno mexicano, vamos, a través de su gubernatura en Baja California, le podrían devolver la visa porque ella tiene dos cuentas en dólares allá en la Unión Americana y pues obviamente quisiera ir por ese dinero. Supongo que por ello está requiriendo la visa con toda urgencia. Aquí el problema es muy complicado. Mire, anoche tuvimos oportunidad de hablar con Jaime Bonilla. Jaime Bonilla fue gobernador de Baja California durante 2 años. ¿Se acuerda? Que él quería, convenció a Andrés Manuel López Obrador, presidente, quería quedarse 4 años más, es decir, cumplir el sexenio en Baja California.
3: Entonces, con la ley Bonilla, que se le llamó.
0: Que vino la ley Bonilla. Y no transitó la ley Bonilla y él tuvo que dejar el cargo 2 años después. Fue gobernador, mini gobernador de 2 años.
3: Con el fallo de la anterior Suprema Corte de Justicia de la Nación.
0: Correcto. Y ahora Bonilla, bueno, pues es el antecesor de Marina del Pilar. Resulta que anoche tuvimos oportunidad de conversar con él y él acusa a Marina del Pilar de mantener vínculos con el narcotráfico. Asegura que en su momento habló del tema con Andrés Manuel López Obrador, quien se negó a tomar medidas. Escuche usted.
4: Viendo su propio pastel y si está tomando su propio chocolate con todas las fechorías que ha hecho la gobernadora. Tú sabes que esa es mi lucha, ha sido desde que dejé la gobernatura, por las cosas que se empezaron a ver en Baja California con el crimen organizado, los contrabandos de empleados de la Fiscalía y de la Secretaría de Seguridad, empleados, gente activa, ellos mismos cruzando droga, ahí están guardaditos en San Diego. O sea,
0: tú mismo la vinculaste con el Cártel Jalisco Nueva Generación, a ella, claro, y a su ex marido.
4: Exactamente, cuando pasa eso, era solamente que no quisiera ver, no lo aceptaba, pero se veía que Marina había entregado al crimen organizado el Estado. Ahí empieza toda esta drama. Y yo voy y hablo con el presidente López Obrador, Palacio me invitó a desayunar, y ahí le dije lo que estaba pasando en Baja California, y que necesitamos su ayuda porque no podía caer el Estado en manos del crimen organizado como estaba cayendo. me dijo, ¿tienes pruebas? Le dije, sí, sí tengo pruebas. Aquí te traigo 4 expedientes de activos que ahora se dedican a cruzar droga. O sea, el gobierno del estado se convirtió en un cartel. No, que no lo puedo aceptar. Ahí están las pruebas. Pero es que eso no lo sabe la gobernadora. Claro que sí, si tú mismo me has dicho a mí que el presidente sabe todo lo que pasa en México y también el gobernador. Claro. Entonces, claro que sabe ella. Además, no se ha, no ha hecho ninguna declaración sobre la gente que detuvieron y eso la inculpa. No, mira, pues vamos a desayunar, y cuando le dije, esto mismo que te estoy diciendo, presidente, lo voy a decir en el Senado mañana. ¿Cómo? Me dijo, sí. Oye, pero tú eres el precursor de Morena. Sí, pero no de esta Morena, no de este gobierno. O sea, si hubiera sabido que estar en Morena significaba estar alineándose con el narcotráfico, pues entonces no hubiera aceptado.
0: Bueno, tú le diste la oportunidad de que a través tuyo pudiera ella contactar con representantes, personeros, agentes estadounidenses.
4: No, para nada. A mí no me importa nada la gobernadora. Soy su más acérrimo enemigo. ¿Okay? O sea, a mí qué me importa si habla con agentes o no habla con
0: porque
4: agentes.
0: Porque ella te acusa de haber sido un traidor y vengativo.
4: Fíjate nada más, pues dime, ¿en dónde traicioné yo? ¿En dónde fui traidor? Porque no le permití callar como todos los demás sus fechorías y su colusión con el crimen organizado. ¿Traición a quién? Traidor a ella, que fue a ofrecer los servicios de espionaje hacia Estados Unidos, como ella misma lo declara. Eso no lo dije yo, eso lo declaró ella ahí, supuestamente con esas gentes que dice que no conocía. Y yo pregunté, bueno, si no los conocía, ¿cómo es que la cruzaron a Estados Unidos? Porque ya no tenía visa. O sea, ¿cómo tanta confianza? ¿Cómo si no los conocía y dice que estaba ahí la gente del FBI, del Departamento de Estado, de la DEA, de la CIA, del Departamento de Tesoro, ahí con ella, y que la trataron muy mal, y que por eso ya no quería regresar? Pues entonces, ¿quién la puso ahí y quién le dijo que dijera lo que dijo? Eso de que si quieren información sobre la mesa de seguridad, se las doy. Es una traición.
0: Es lo que nos dijo Jaime Bonilla, ex gobernador de Baja California. Gracias a Uno TV Noticias por permitirnos utilizar este material. Y en todo este paisaje, en todo este cuadro, aparece Carlos Torres Torres, Carlos Alberto Torres Torres, ex esposo, ya no es esposo, a quien se vincula con el grupo criminal de los rusos, un brazo armado del cártel de Sinaloa del lado del Mayo Zambada. El hilo del escándalo entró pues hasta el lecho conyugal, hasta la recámara de los señores en la casa. Imagínense cómo están las cosas. La defensa de Marina del Pilar es una cortina de humo, mueve el foco hacia los micrófonos, acusa a Bonilla de tenderle una trampa, y usted acaba de escuchar, Bonilla no dijo que, nos dijo que Marina del Pilar es su peor enemiga, la describe como una mujer en crisis de pánico, y le devuelve la pregunta, a ver, dígame, ¿quién la cruzó sin visa? ¿Quién le arregló la cita? ¿Y por qué ofreció información de seguridad nacional? El gato oculto de Efrén no cree pues en la justicia, al menos en la justicia morena.
5: Miau. La justicia es ciega. Pero en Morena, como no son iguales, pues la justicia no ve, no oye, es muda y bastante selectiva. Miau.
0: Es lo que dice el gato oculto de Efrén. Hoy se vio bastante, bastante medido.
3: Hoy fue el gato brujo porque este gato llegó muy temprano antes de que pasaran ciertas cosas.
0: Correcto, correcto. Así está la situación. Vamos a corte y regresamos para seguir hablando de este problema, de este asunto con el periodista Jorge Fernández Menéndez. Él escribe en el periódico Excelsior su columna Razones y bueno, él toca el tema de Marina del Pilar también diciendo que pues que esto es una gente que está empeñada en tropezarse con todo. Volvemos enseguida con esto.
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15: David N., alias El Orca, señalado como presunto líder de robo de hidrocarburos en el Estado de México, fue detenido en las inmediaciones del Aeropuerto Internacional de la Ciudad de México. Los grupos del crimen organizado buscan a personas cada vez más jóvenes para invitarlas a unirse a sus actividades y han diversificado las formas de atraerlas para reclutarlos mediante engaños y ofertas de trabajo falsas. Así lo denunciaron organizaciones civiles de Jalisco. La UNAM publicará este viernes los resultados del concurso de selección de ingreso a licenciatura 2026 para el ciclo escolar 2026-2027.
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17: 16 años después, España volverá a disputar una final por primera vez desde 2010. Han pasado 16 años desde aquella histórica conquista en Sudáfrica, cuando derrotó a Países Bajos para levantar el primer título de su historia. Ahora una nueva generación buscará repetir aquella hazaña y consolidar otra época dorada del fútbol español. La ilusión volvió a recorrer todo el país después de una brillante actuación durante la competencia. ¿Podrá esta selección igualar la gloria conseguida en 2010?
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0: Permítanme un enlace en este momento con el periodista Jorge Fernández Menéndez. Él escribe todos los días en el periódico El Excelsior. Escribe su columna Razones. Jorge, siempre es un gusto poderte escuchar. Sabes cómo te admiramos y respetamos.
18: Y es un respeto y cariño recíproco desde hace muchos años, Pepe. Es un placer estar contigo, con todo tu auditorio.
0: Gracias, Jorge. Pues estamos sobre el tema de Marina del Pilar. Vamos, hay pruebas y más pruebas y más pruebas contundentes de que ella está jugando mal sus fichas al haberse dado a conocer estas grabaciones. ¿Cuál es tu análisis? Seguramente ya hecho por ti.
18: Mira, hoy se dieron a conocer dos grabaciones más de la gobernadora Marina del Pilar Ávila y de Baja California, y resulta evidente, es indefendible decir que la gobernadora no sabía lo que estaba ocurriendo, que no sabía con quién estaba hablando, que no estaba intentando negociar con los Estados Unidos, no estaba dispuesta a dar colaboración, a dar información para esa colaboración. Todo eso lo dice ella. Yo no sé, porque no lo puedo saber, creo que tú tampoco, si en eso tuvo algo que ver el ex gobernador Bonilla, que es, los dos son de la 4T, pero son enemigos declarados, si tuvo que ver o no en ese tema. Me resulta inverosímil pensar que fue Bonilla, su enemigo político, el que la introdujo con esos agentes de seguridad estadounidense para que ella pudiera colaborar. A mí me parece que más allá de todo esto, lo que se confirma es lo que se ha venido diciendo, hemos venido diciendo, entre otros, desde ya bastantes semanas atrás, que hay todo un grupo, toda una tendencia de políticos y funcionarios del gobierno, del oficialismo, que están buscando mecanismos de colaboración para quitarse de encima las acusaciones reales o que ellos suponen que tienen en los Estados Unidos. Todos los que saben que no tienen visa o buena parte de ellos han buscado este tipo de mecanismos de colaboración. Y estamos hablando de algunos gobernadores, estamos hablando de legisladores, estamos hablando de muchos otros. Lo que sucede con Marina del Pilar, que además ella misma se exhibe en esa búsqueda con las grabaciones que se dieron a conocer.
0: Tú escribiste, es el arte de hundirse, ¿no? Maneja muy bien.
18: El arte de hundirse, lo de Marina del Pilar a mí me resulta, yo no sé si es inconsciencia, sentido de impunidad o ingenuidad notable. No me imagino a un gobernador teniendo ninguno, más allá de los que nos puedan caer bien, mal, de izquierda, centro, derecha, teniendo ese tipo de pláticas telefónicas con funcionarios estadounidenses para temas tan delicados, porque aquí de lo que estamos hablando no es un tema de una colaboración, un tema puntual, estamos hablando de acusaciones de la gobernadora que tiene en Estados Unidos y cómo está, qué puede hacer para deslindarse de ellas. Estamos hablando de mecanismos de colaboración. Hay una parte que a mí me resulta cuando ella dice, bueno, yo puedo decir lo que sé de las mesas de seguridad en el Estado, de otros temas, y que luego se nos diga que no, ahí no se manejaba información sensible. Las mesas de seguridad son la mayor instancia de seguridad que hay en un Estado. Puede ser que ciertos temas muy delicados de inteligencia, por supuesto, no se traten ahí, o temas federales no se traten ahí, pero ahí es donde se tratan los temas.
0: Pero
18: ahí
0: están
18: todas las instancias.
0: El secretario García Harfuch intervino hace un par de días en la mañanera para decir, no, como bajándole el tono al escándalo, diciendo, no hombre, ¿qué puede saber Marina del Pilar? Lo importante lo sabemos nosotros a nivel federal, como minimizando pues el peligro, el riesgo que implicaría que ella transmitiera información sensible, por llamarle de alguna manera, a los vecinos del norte.
18: Mira, yo no sé lo que se trata en la mesa de seguridad de Baja California, pero, a ver, ahí está el gobernador, está el fiscal del Estado, el secretario de Seguridad del Estado, los representantes del Ejército y de la Marina y de la Guardia Nacional. Ahí están los principales operadores de seguridad. Puede ser que seguramente en las áreas, en las oficinas de Omar García Harfuch o otros funcionarios federales se manejan otros temas, pero es indudable que la información de Baja California se maneja ahí. Y ahí es donde están, ahí se plantean, se hacen proyectos estratégicos, no es una oficialía de partes donde simplemente llegan los distintos funcionarios a decir qué hicieron. Y si funcionaría así como una oficialía de partes, no sé para qué se reúnen, porque no tendría ninguna necesidad de hacerlo. Pero eso me parece muy delicado que se le quite peso e importancia a lo que está ocurriendo con Marina del Pilar, por sin duda cayó, como ella dice, en una trampa, pero la trampa se la tendió a ella misma al buscar los acuerdos con Estados Unidos de esa forma y con los interlocutores que haya tenido, que son los que lo grabaron y los que están difundiendo o dando a conocer esas cintas.
0: ¿Está en una crisis de pánico, crees tú? Como de alguna manera lo señala el propio Jaime Bonilla, dice que alucina, que inventa, que él no tuvo nada que ver, porque es su peor enemiga, no, nadie va a defender a su peor enemigo. Yo te pregunto, Jorge, para terminar, ¿qué implicaciones internas tiene esto para la Cuarta Transformación?
18: Mira, yo lo que dice Bonilla, yo no tengo mucha simpatía con Bonilla tampoco, pero porque no, tampoco fue un buen gobernador. Pero más allá de eso, se le nota hasta en el tono de la voz que está alterada, vamos a llamar así, la gobernadora, está duda, tiene un tipo de lenguaje complejo. Pero más allá de eso, para la cuarta transformación, este es un tema delicadísimo. ¿Por qué? Porque ya en alguna oportunidad creo que habíamos platicado que si los funcionarios, los altos funcionarios de la 4T, después de las acusaciones contra Rocha y otros personajes, comienzan a tratar de colaborar con Estados Unidos, como ha ocurrido con el exsecretario de Seguridad y el exsecretario de Finanzas de Sinaloa, como está ocurriendo con Marina del Pilar, comienzan a tomar ese tipo de decisiones. Es una derrota política, pero es una derrota también moral. Es la aceptación de las relaciones de la 4T con las organizaciones criminales del país. Es, en última instancia, lo que dijo hace 2-3 días Terry Cole, el director de la DEA.
0: Pues muchas gracias, Jorge. Gracias por permitirnos esta comunicación.
18: No, es un placer siempre estar contigo, Pepe. Un abrazo a todos.
0: Lo apreciamos mucho. Gracias. Es el periodista Jorge Fernández Menéndez. Él escribe su columna Razones en el diario, el periódico Excelsior, el periódico de la vida nacional. Vamos a ir a corte y de regreso hablaremos con el doctor Luis Carlos Ugalde acerca de la crisis de democracia que está viviendo los Estados Unidos y esta crisis cómo puede afectar a México.
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29: El ojo del calamar gigante es del tamaño de una pelota de baloncesto, permitiéndole ver en las profundidades más oscuras.
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30: El coordinador de los diputados de Morena, Ricardo Monreal, reconoció que la fiscalía incurrió en una grave falla al no identificar durante 10 meses que el piloto relacionado con el traslado de Ismael en Mayo Zambada a Estados Unidos era Mauro Núñez, alias El Jando. El gobernador de Puebla, Alejandro Armenta, destacó que durante el primer semestre del año el delito de feminicidio registró una disminución del 66.7%. Armenta Mier destacó que esto se debe a la coordinación que existe entre el gobierno federal y estatal, quienes refuerzan la protección de las mujeres con los Centros Libre Casas Carmen Cerdán. Con el objetivo de prevenir actos de corrupción, el Congreso de la Ciudad de México exhortó a la Secretaría de Seguridad Capitalina a informar cómo es que los ciudadanos pueden identificar al personal facultado para aplicar multas de tránsito.
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0: Bien, en el momento que nos reunamos con Luis Carlos Ugalde, nos enlacemos con él para hablar de la democracia en Estados Unidos. Permítame comentarle que ha llegado un comunicado de Somos México, la fuerza nos une. El nuevo partido político está vinculado ciertamente con Ernesto Ruffo Appel. Él es miembro del Consejo Consultivo Ciudadano de este partido político, como otros connotados comentócratas, intelectuales, académicos, etcétera. Él no es exactamente miembro del partido, sino es del Consejo Consultivo, etcétera, pero en fin, allá anda. El caso es que levantan la voz y la mano y dicen y acusan: inaudito atropello de la FGR contra un prestigiado exgobernador, empresario y ciudadano. Es una cortina de humo para distraer la atención de los gobernadores y funcionarios.

0: puesto que la empresa de la que es socio está avalada por aduanas, por el SAT y por la Secretaría de Energía, así como el propio Rufo Apple lo ha declarado, la empresa, los aduanales, lo ha declarado en los trámites y gestiones aduanales de productos a otras empresas particulares, quieren introducir al país, en fin. Total, dice, acusar a Rufo de huachicol fiscal no solo es un atropello a su integridad y a su trayectoria, sino un agravio y una burla hacia la sociedad mexicana por parte de las autoridades federales que buscan las acciones como esta de desviar la atención de los escándalos de corrupción y vínculos con el crimen organizado de gobernadores y funcionarios leales al régimen, como Rubén Rocha Moya, acusados pública y abierta y formalmente de vínculos con el crimen organizado y solapados, protegidos desde las más altas esferas del poder. Fuerte, fuerte está el tema. Vámonos con Luis Carlos Ugalde. Luis Carlos Ugalde es el director general de Integralia Consultores, una firma, una empresa de análisis de riesgo político. Luis Carlos, te saludo desde México. ¿Cómo te va por allá en Boston?
1: Muy bien, Pepe. Muy buenas noches.
0: Gracias, muy buenas noches. Pues hablemos de lo que va a pasar con lo que ha dicho el presidente Donald Trump, que está teniendo incluso argumentos para, si no le resulta favorable la elección primaria, la elección pues intermedia que va a haber en la segunda semana de noviembre de este año, él está preparando el terreno para revertir la elección. Es un tema que pone en una crisis la democracia de Estados Unidos. ¿No crees que sí?
1: Sí, Pepe. Primero hay que recordar que hace una semana Estados Unidos cumplió 250 años de país independiente. Y durante mucho tiempo pensamos que Estados Unidos era la democracia más estable, más longeva, el ejemplo a seguir. Tanto que Estados Unidos durante muchas décadas después de la Segunda Guerra Mundial se dedicó a exportar su modelo de capitalismo, su modelo democrático, e incluso países como México copiamos su sistema presidencial cuando nacimos a la vida independiente en 1821. Entonces, este es un tema de una gran influencia y ocurre que cuando está en su cumpleaños 250, Estados Unidos está probablemente en la crisis más severa de su democracia. Dentro de una hora, Pepe, en una hora, el presidente Trump va a dar un mensaje en cadena nacional en Estados Unidos, una cosa inusual, muy extraña, pero se comenta que lo que va a anunciar es una serie de medidas para prevenir o evitar que haya un fraude electoral en la elección de noviembre. Nadie en Estados Unidos compra ese argumento, salvo Trump y sus seguidores republicanos, pero está muy intenso y presionando muchísimo para pasar una serie de medidas que lo que harían es inhibir el voto de las minorías. Por ejemplo, quiere prohibir que haya voto por correo, quiere prohibir que haya voto adelantado, quiere exigir que todo mundo deba mostrar una identificación o un pasaporte a la hora de votar. Y lo que está Trump en este momento con una democracia en crisis es tratando de ganar a toda costa la elección de noviembre y, si no es el caso, de denunciar que hubo un fraude. Y este tema es importante, Pepe, porque nos afecta como país a México. Parte de lo que está pasando en estos días, en estas semanas y meses respecto a México, se debe primero a que en México tenemos un gran problema de narcopolítica, pero tiene también que ver con que en Estados Unidos ven a México como una invasión, como un problema. Y es parte de esta discusión interna que hay de Trump, que Trump quiere salvar a Estados Unidos de la invasión de lo extranjero. Y en ese sentido, esta crisis interna en Estados Unidos también tiene repercusiones en México, Pepe.
0: Ciertamente hay preocupación de sobra en Estados Unidos en este momento por la crisis. No quiero mezclarlo, pero también hoy se dio una reunión, entre comillas, importante, en donde en Washington, Marco Rubio, el secretario de Estado de los Estados Unidos, reunió a representantes de 66 países identificados con la derecha del presidente de los Estados Unidos y les ofreció hasta 2-3 millones de dólares si se suman a una cruzada en contra del comunismo y en contra del internacional izquierdista, etcétera, que son una amenaza para los seguidores de Make America Great Again. Es un tema importante. México, por supuesto, no firmó esa acta, tampoco lo hizo Colombia, porque el presidente Petro ya no está en este momento en opciones de firmar nada, porque ella tiene que entregar a Del Espriella puede ser que vaya también a esto. En fin, están fijando postura sobre esta posición.

0: posición. Están reviviendo la Guerra Fría, ¿no te parece?
1: Están reviviendo la Guerra Fría, están reviviendo probablemente esta teoría del macartismo, que fue una corriente en los años 50 del siglo pasado en Estados Unidos, en donde todo lo que oliera a comunismo era perseguido. Pero en aquella época había una Unión Soviética, en aquella época sí había un sistema comunista que estaba en buena parte de Europa. Hoy no hay comunismo, hoy lo que hay son gobiernos de izquierda, hay gobiernos populistas, hay algunos gobiernos radicales, hay dictaduras de izquierda, pero no hay, el comunismo no existe más. Y sin embargo en Estados Unidos están reviviendo ese estigma, esa figura, porque en el fondo lo que Trump y el trumpismo quieren hacer es tratar de hacer una conquista del mundo, del hemisferio occidental, de América Latina, para tratar de que todos los países se alineen con una visión que tiene mucho que ver con la visión de Milei o la visión de Bukele en El Salvador. Claramente en México estamos del otro lado con el gobierno de la presidenta Sheinbaum. Esto lo único que indica, Pepe, es que por el tema de los narcopolíticos y por el tema de la presión de esta corriente en contra del comunismo, que reitero no existe, el gobierno mexicano va a enfrentar durante los próximos años pues muchos, muchos dolores de cabeza, Pepe.
0: Gracias, gracias Luis Carlos por acompañarnos como siempre con tu comentario.
1: Buenas noches, Pepe.
0: Que te vaya muy bien, muy buenas noches allá en Harvard, allá en Boston, donde está el doctor Luis Carlos Ugalde trabajando en una tesis bien importante, lo cual los voy a explicar pronto cuando esté por acá. Él es director general de Integralia Consultores, una empresa de análisis de riesgo político. Tú estabas sacando, Oscar, las relaciones tormentosas entre el exgobernador
2: Jaime Bonilla
0: y la gobernadora Marina del Pilar.
2: Sí, cuando Jaime Bonilla le entrega a Marina esta última, empezó a investigar una serie de contratos de obra pública entregados por Jaime Bonilla, adquisiciones realizadas durante la pandemia, el manejo financiero de algunos organismos estatales y proyectos de infraestructura que Jaime le heredó a Marina. Y varias de estas fueron turnadas a autoridades fiscalizadoras, no todas derivaron en procesos penales, pero sí algunas, y le generaron serios problemas a Jaime Bonilla, quien dijo que estas auditorías tenían motivaciones políticas. Luego, el control político del partido, porque Jaime Bonilla encabezaba un grupo importante de diputados, alcaldes, consejeros estatales, operadores políticos que le complicaron mucho los primeros meses de gobierno a Marina del Pilar. Muchos funcionarios cercanos a Bonilla fueron poco a poco purgados del poder y ante tal situación, Jaime Bonilla en 2023 anunció su salida de Morena para incorporarse al Partido del Trabajo, pero mantiene seria influencia dentro de Morena y esto no le gusta a Marina del Pilar. Incluso, como te lo comentó Jaime Bonilla, dice, sabe perfectamente Marina que Montserrat Caballero será la próxima gobernadora del estado. Montserrat Caballero es a quien Jaime Bonilla impulsa para convertirse en candidata al gobierno. Y pues Marina sabe que en caso de llegar Montserrat Caballero tendría todavía más problemas.
0: Gracias, Oscar. Esto documenta pues todo su optimismo o pesimismo, como lo quiera ver usted. ¿Sabe lo que es un optimista? Es un pesimista mal informado. Vámonos a una pausa, volvemos enseguida a las 7 de la noche a través de YouTube y todas las plataformas con más información, claro.
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4: Ha tenido miedo de mezclar estilos y Sex Love es prueba de ello. Parte de su aclamado álbum Midnight Vultures de 1999 combina funk, soul y este sello irreverente que lo caracteriza. Una canción que celebra la libertad con una energía contagiosa. Sex Love, back.

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1: Kate y el reto de la montaña. La princesa de Gales enfrentó uno de los retos más difíciles de su vida, el cáncer. Ahora que lo ha superado, decidió hacer en solitario, en menos de 24 horas, el desafío nacional de las tres cumbres de Reino Unido. Kate recorrió 37 kilómetros y acumuló 5.000 metros de desnivel en los picos de Escocia, Inglaterra y Gales. 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
2: 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Ochoa entra al Olimpo. La FIFA reconoció oficialmente a Guillermo Ochoa como una de las grandes leyendas del fútbol internacional. El guardameta mexicano alcanzó una marca histórica al disputar 6 ediciones del torneo más importante de selecciones, consolidando una trayectoria ejemplar bajo los 3 postes. Sus actuaciones a lo largo de 2 décadas lo convirtieron en un referente para varias generaciones de aficionados. El homenaje reconoce una carrera extraordinaria. Guillermo Ochoa ya ocupa un lugar privilegiado entre los grandes porteros de la historia.
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4: La lengua de una ballena azul pesa lo mismo que un elefante adulto, siendo el músculo más grande del mundo.
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4: Los ojos de las avestruces son más grandes que sus propios cerebros, lo que les da una visión muy aguda.
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5: Por favor, ponga tiempo en su reloj. Son las 7 de la noche en punto, hora del centro de México. Es momento de un resumen, un corte de caja con lo más importante de la información, Oscar.
6: Desde luego, Pepe, ingresa a las instalaciones de la Fiscalía General de la República en Tijuana, Baja California, el exgobernador Ernesto Rufo Appel. Esto tras la detención, acusado por delincuencia organizada y contrabando de combustibles. La 4T orquestó esto, así lo acusa el líder nacional del PAN, Jorge Romero. Confía que podrá explicar y defenderse de los señalamientos.
7: Y también lo decimos, no nos crean tan tontos. Sabemos perfectamente que esto es algo orquestado por el gobierno de la 4T como distractor, para que dejemos de hablar de las acusaciones delicadísimas que están sucediendo justamente en el estado de Baja California.
6: La detención de Rufo Appel podría tratarse de una cortina de humo ante lo ocurrido con Marina del Pilar Ávila, así lo afirma el analista en temas de seguridad, David Saucedo.
8: Es casi un hecho para mí que los estrategas de comunicación social del gobierno federal quisieron sacar lo que en el argot de medios se llama contranota, una nota que pueda mitigar el impacto de la primera que salió en la mañana. Entonces, en efecto, me parece que este es el objetivo principal. No percibo que haya como tal mayor cosa en el tema de Ernesto Rufo Appel. Él cuenta con un permiso de importación de combustibles, por cierto, otorgado en su momento por Felipe Calderón.
6: Las grabaciones de la gobernadora de Baja California confirman que integrantes de Morena buscan negociar con Estados Unidos ante posibles acusaciones. Nos lo aseguró el analista político Jorge Fernández Menéndez.
9: Hay todo un grupo, toda una tendencia de políticos y funcionarios del gobierno, del oficialismo, que están buscando mecanismos de colaboración para quitarse de encima las acusaciones reales o que ellos suponen que tienen en los Estados Unidos. Todos los que saben que no tienen visa, o buena parte de ellos, han buscado este tipo de mecanismos de colaboración. Y estamos hablando de algunos gobernadores, estamos hablando de legisladores, estamos hablando de muchos otros. Lo que sucede con Marina del Pilar, que además ella misma se exhibe en esa búsqueda con las grabaciones que se dieron a conocer.
6: Minimiza la presidenta de la República la entrega a Estados Unidos del piloto del avión utilizado para extraer a El Mayo Zambada.
10: Más allá del tema de la persona que llevó el avión, porque si no se reorienta a la parte central que nosotros hemos planteado. El elemento central de lo que hemos planteado es si hubo participación del gobierno de los Estados Unidos en la entrega de estos dos presuntos delincuentes.
6: Restringe Trump la estancia de periodistas y estudiantes extranjeros en Estados Unidos. Solo podrán permanecer 8 meses en territorio estadounidense. La estadía de periodistas chinos no podrá exceder los 90 días.
5: En este momento, Donald Trump, el presidente de Estados Unidos, está enviando un mensaje, digamos, fuera de agenda, porque pues no es una fecha importante ni nada significativa. Sin embargo, él está aprovechando, por supuesto, la oportunidad de anunciar la instrumentación de medidas para subvertir las elecciones intermedias de noviembre. Quiere cambiar las reglas y generar dudas sobre la integridad del sistema electoral estadounidense para preparar el terreno a fin de disputar o hasta anular las elecciones si no son, como ahora se pronostica, favorables a su partido, a su movimiento de hacer a Estados Unidos más grande. Esto lo advierten expertos, incluido un exalto funcionario del primer gobierno republicano de Donald Trump. Estamos enlazados a Washington vía telefónica, esta vez con el periodista Armando Guzmán, nuestro corresponsal en este espacio de Grupo Fórmula. Armando, ¿cómo te va? Buenas noches.
11: ¿Qué tal? Buenas noches. Efectivamente, como tú dices, lo que el presidente está haciendo es preparando un teatro estratégico para poner en duda las elecciones de este año. Si estas elecciones no fueran favorables a él, entonces él podría alegar que las reglas no estaban claras, que hubo trampa, un otro tipo de situación, para entonces no respetar la voluntad del pueblo, que en realidad, viendo las encuestas el día de hoy, las encuestas independientes, nos dan una idea de que el presidente está con números muy por debajo de lo que él necesita para ganar esta elección en el Congreso. Ahora, mientras esperan ver qué dirá el presidente esta noche, o mientras están esperando ver qué es lo que confirma las autoridades electorales demócratas, están acusando a Trump de hacer que las elecciones sean menos seguras y de retirar el apoyo federal a la gestión electoral, al tiempo que intenta cambiar drásticamente las reglas a pocos meses de las elecciones intermedias. Entonces, lo que ellos dicen, lo que los demócratas dicen es, ¿cómo se puede decir que le importan elecciones seguras y confiables cuando está tratando de poner todas esas trabas en el proceso que debió haberse realizado durante los pasados 18 meses? Y en eso tienen razón. Las funcionarias electorales dicen que confían en que la preparación que han hecho para las elecciones intermedias y en su capacidad para, ¿qué te diré?, para rechazar posibles intentos del gobierno de Trump de intervenir o de desviarlas, lo que están haciendo los funcionarios electorales es poniéndole candados a todo para que el presidente no se pueda ver ahí. Pero el presidente continúa insistiendo, y esta noche está afirmando que la influencia china en las elecciones del 2020 podrían volver a surgir, y que la Dirección Nacional de Inteligencia, que es la que agrupa todas las agencias de inteligencia y de espionaje de los Estados Unidos, se dio cuenta de eso y le confirmó finalmente que China en el 2020 consideró intentar influir en el resultado de las elecciones, pero decidió al final no hacerlo por temor a perjudicar las relaciones entre Estados Unidos y China. Entonces, con sacar todos estos fantasmas, con tener todos estos razonamientos de posibles fraudes electorales, el presidente quiere asegurarse que al final de cuentas, en noviembre, no va a perder la elección, porque si la pierde, entonces puede alegar o que China intervino o que alguien más intervino, o que las reglas no estaban claras, o que como en el pasado, como en el 2020, él insiste, alguien le hizo trampa para ganarle y para arrebatarle la presidencia que él había ganado. Entonces, esto es lo que tiene a la capital del país. A Washington la tiene realmente molesta. Hay legisladores republicanos que quieren que Trump supere el tema de las elecciones y se centre en asuntos como el costo de la vida, que es lo que está en mente de los electores. Y el discurso de Trump, están diciendo los demócratas, va a ser patético y peligroso, y entonces en ese sentido pues le están jugando, están haciendo el juego a Trump. Es una situación muy complicada. Si tú ves al presidente, y muchos republicanos se preguntan si está tratando de perder las elecciones o ayudar a los republicanos a no ganar las elecciones en el Congreso por las cosas que sigue haciendo. pero él parece muy tranquilo y parece muy seguro de que al final va a ser el ganador. Y eso es lo que hace que haya toda esta sospecha de la que hemos estado hablando, mi querido Pepe.
5: Pues muchas gracias, Armando. Sí, por ahí va el mensaje. Tenemos el sonido en directo desde la ciudad de Washington. Él está mencionando justamente que le robaron la elección de 2020, ¿no? Un poco para...
11: Efectivamente.
5: Sí.
11: Él ha dicho eso. Si quieres, lo podemos escuchar un segundito y traducimos rápidamente, no sé si tengamos tiempo.
5: Tú venga, dices, venga, sí, claro, claro.
12: El gran pueblo americano se le ha prohibido esta información, todo cambia hoy. Comenzando esta noche, todos estos documentos que hemos coleccionado, el Task Force de Transparencia ha organizado todo este material, incluyendo las agencias de inteligencia. Estamos presentando esta noche y confirmamos la autenticidad de los documentos que estamos revelando. Pueden verlo en whitehouse.gov. Whitehouse.gov, vayan a verlos. Nuestro propósito en revelar esta información no es en debilitar la confianza en el voto, sino confrontar las vulnerabilidades que tenemos y corrigiéndolas inmediatamente. Y eso es lo que estamos haciendo.
5: Es lo que estábamos comentando, Armando, preparando pues el terreno para que si las elecciones no favorecen a su movimiento, que está por encima del Partido Republicano, entonces él pueda recurrir a estos elementos legales, que ojalá se los aprueben, dice él, Y dar para atrás con la elección, un poco como lo hizo Andrés Manuel López Obrador, ¿no te parece?
11: Un poco, es lo que está haciendo, parece que está centrando, parece que está construyendo la plataforma en la cual él va a alegar que las elecciones fueron o robadas o no realizadas conforme a la ley. Y te voy a recordar, en el primer mandato de Donald Trump como presidente, él mismo firmó una ley que creaba la Agencia de Ciberseguridad y Seguridad de las Infraestructuras de Estados Unidos, que invirtió de forma muy importante la seguridad electoral que había entonces. El FBI terminó creando un grupo de trabajo para combatir las amenazas de influencia extranjera. Y entonces, esos cimientos que se construyeron, el presidente ahora los está tratando de destruir y los está tratando de cambiar porque no van con los deseos y con la forma en la que él ve que se desarrollarán las elecciones. Y si no son favorables a él, pues desde ahora puede entonces alegar que se las robaron también, tal y como lo está haciendo con la agencia, con la elección del 2020.
5: Muchas gracias, Armando. Gracias por tu colaboración.
11: Gracias, Pepe. Buenas noches.
5: Gracias, buenas noches, Oscar. Sí.
6: Los tópicos de lo que ha dicho hasta el momento Donald Trump: elogió las cifras de la inflación, se vanagloria de la situación económica del país, presume tener la mejor frontera del mundo y que ningún migrante ilegal ha entrado ya a Estados Unidos. También dice que necesitan un sistema electoral seguro porque el que tenemos se queda catastróficamente corto. Son los puntos que ha mencionado hasta ahora.
5: En este mensaje, donde está poniendo de relieve justamente lo que podría eventualmente implicar no triunfo, una no victoria en las elecciones para su conveniencia. Por cierto, el presidente Trump está restringiendo mediante un decreto la estancia de periodistas y estudiantes extranjeros en Estados Unidos. Solo podrán permanecer 8 meses en territorio estadounidense. La estadía de periodistas chinos no podrá exceder 90 días. Ningún periodista chino podrá estar más de 3 meses. También inicia en Estados Unidos la reunión ministerial sobre terrorismo político de izquierda. El asesor de Donald Trump, Stephen Miller, describió a los gobiernos progresistas como cáncer mortal de la civilización. Ya hemos comentado acerca de esto. ¿Nos permite una pausa? Volvemos enseguida.
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20: Mbappé no escondió su tristeza. Kylian Mbappé asumió la derrota con autocrítica. Tras la eliminación, el delantero reconoció que Francia no estuvo a la altura de una semifinal y confesó sentir una enorme decepción. Explicó que el objetivo era regalarle una alegría a su país y pelear por el campeonato, pero aceptó que el equipo quedó lejos del nivel esperado. Sus declaraciones reflejaron la frustración de un plantel que llegaba como favorito. ¿Logrará Francia levantarse rápidamente de este duro golpe?
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5: Tenemos la comunicación en este momento vía un enlace con el maestro Alfonso Zárate. Él escribe en el periódico El Universal, todos los jueves hay que leerlo, la columna Los Usos del Poder. También es presidente de GCI, Grupo Consultor Interdisciplinario, que es una empresa de análisis y estrategia de comunicación política. Y bueno, desde luego es sociólogo y analista en este espacio de noticias de Grupo Fórmula. Bienvenido, maestro Zárate. ¿Cómo estás, Alfonso? Te saludo con mucho afecto, lo sabes. Háblanos de tu perspectiva de lo que está pasando con la gobernadora de Baja California.
21: Hola, Pepe. Buenas noches. Bueno, yo creo que basta lo que conocemos de sus palabras para llegar a una conclusión. Que para salvar su pellejo, la gobernadora de Baja California, Marina del Pilar Ávila, está dispuesta a cumplir el infamante papel de informante al servicio de un gobierno extranjero, el de Estados Unidos. Y menciono solamente un ejemplo. En una de las grabaciones que difundió Héctor de Mauleón, pregunta, casi suplica, de qué quieren que les hable. Y la gobernadora ofrece hablar de todo lo que pueda saber. Y ojo, no solamente de lo que ya sabe, sino de lo que puede saber y apoyar y cooperar con las agencias norteamericanas para evitar que le levanten cargos y la extradite. ¿Y qué significa lo anterior? El Código Penal Federal, en su artículo 123, señala que comete el delito de traición a la patria quien solicite, invite o acepte intervención de un gobierno extranjero en los asuntos internos de México. Y la traición a la patria, Pepe, se castiga con penas que van de 5 a 40 años de prisión. Y aquí aparece uno de los impactos colaterales de estas revelaciones. Ante estas evidencias de un delito grave en materia de seguridad nacional, la presidenta Claudia Sheinbaum y el secretario de Seguridad, Omar García Harfuch, optan por considerarlo intrascendente. Este tema obliga a contrastarlo con el caso reciente de la gobernadora de Chihuahua, Maru Campos, donde se conoció la indebida presencia de agentes estadounidenses en una operación para desmantelar laboratorios de narcotráfico. Y distintas voces de Morena se envolvieron en la bandera nacional, llamaron a defender la soberanía y acusaron a la gobernadora de traición a la patria. La condición de Marina del Pilar me parece mucho peor. Sin embargo, para la presidenta es un hecho trivial. Omar García Harfuch llega al extremo de decir que la información de la Mesa de Seguridad del Estado de Chihuahua no es relevante. No hay en la instancia presidencial ni un asomo de autocrítica. Por lo que toca a la estrategia de control de daños de la gobernadora de Baja California, hay que decir que no ha hecho más que hundirla. En un primer momento pretende hacernos creer que se trata de un tema menor, la recuperación de la visa que le fue retirada, y hace referencia a un abogado con el que supuestamente estaría tramitando la recuperación de esa visa. Pero se trata de Michael Nadler, un antiguo fiscal cuya materia no es la administrativa, sino la penal, y que se ocupa de asuntos relacionados con el lavado de dinero. Así que la defensa de Marina me parece infantil, patética. Sostiene una conversación con personas que, según dice, no le acreditaron a qué institución representan, y se dice víctima de una emboscada de su enemigo acérrimo Jaime Bonilla, su antecesor. Y para contribuir a analizar este tema, conviene referir los principales antecedentes. En mayo de 2025, el gobierno norteamericano le retiró la visa a Carlos Torres, entonces esposo de la gobernadora, y como una respuesta de manual de crisis, Marina del Pilar se divorció. Sin embargo, a ella también le retiraron la visa. Pero el tema de fondo, Pepe, no es el retiro de la visa, sino lo que está detrás y que aún no conocemos, qué es lo que las autoridades norteamericanas encontraron para justificar el retiro de la visa. Y hace unas semanas, tanto Los Angeles Times como el New York Times, dos de los diarios más influyentes de Estados Unidos, publicaron sendas investigaciones en las que se revela que al menos una docena de funcionarios mexicanos habrían intentado contactar a autoridades norteamericanas. Bien, después de Rubén Rocha, de Adán Augusto, de Américo Villarreal y de Alfonso Durazo, ¿cuántos gobernadores y políticos de peso completo están en la mira de los servicios de inteligencia de Estados Unidos? ¿Cuántas conversaciones están grabadas? ¿Cuántas revelaciones conocen las agencias de inteligencia americanas sobre los sobornos entregados a políticos a cambio de protección para las actividades criminales? No quiero imaginar lo que muchos de estos miembros de la clase gobernante deben estar sufriendo. Y la presidenta argumenta que el número de detenciones y la baja en los homicidios dolosos muestran el compromiso de su gobierno en la lucha contra el crimen organizado. Sin embargo, esas cifras admiten, en mi opinión, otra lectura. En realidad, exhiben las complicidades del gobierno anterior con los cárteles, que es lo que significó esa consigna de abrazos, no balazos. Y por otra parte, omiten lo que verdaderamente le está importando a nuestros vecinos, que son las redes políticas de protección al narco.
5: Muchas gracias, Alfonso. Gracias. Aquí habíamos pensado que a Marina del Pilar le andan siguiendo la pista, acusándola de portación de marido prohibido. Pero bueno, ya pasó, ya no son maridos. Sin embargo, esto llegó hasta el hecho conyugal, ¿no?
21: Sí, y una cosa más, Pepe. Yo creo que la defensa que hace el gobierno a Marina del Pilar, a Rubén Rocha, a Adán Augusto y a otros más, es para el gobierno un asunto de supervivencia, porque si cae uno, será inevitable la caída de otro, y otros más, y lo más grave, que todo esto dejará expuesto al único líder del proyecto, que es el señor que reside en Palenque.
5: Muchas gracias, que te vaya muy bien. Nos vemos de hoy en ocho.
21: Fuerte abrazo.
5: Gracias, el maestro Alfonso Zárate. Los usos del poder. Acaba de hablar la gobernadora del estado de Baja California, la multimencionada Marina del Pilar Ávila Olmeda. Ella no encontró argumentos para rebatir al exgobernador Jaime Bonilla, a quien usted escuchó en la entrevista, y en lugar de responder los cuestionamientos, le pregunta a los reporteros si le creen a Jaime Bonilla. Escuche.
0: Obviamente el día de hoy el exgobernador Jaime Bonilla daba pues una serie de entrevistas en medios nacionales negando que él hubiera tenido comunicación con usted y pues desacreditándola. ¿Qué podría decirnos usted al respecto?
1: Pues mira, ¿qué te puedo decir? Ya dije yo ayer, dice que no tiene mi teléfono, imagínate. ¿Ustedes les creen? A ver, fue gobernador, yo presidenta municipal. Bueno, está muy fácil, ¿no? Yo deseo que Dios lo bendiga, como siempre. Y
5: esto es lo que medio dice la gobernadora, porque yo no la escuché muy bien. Que digamos, una pausa, volvemos enseguida, hay más, mucha más información. ¿Qué le van a hacer a los futbolistas argentinos que tomaron del público un cartel enorme que decía "Las Malvinas son argentinas"? Ah, también además de fútbol nos muestra política argentina. ¿Hay algún reglamento en la Federación de Fútbol Internacional para sancionar ese tipo de conductas? Interesante, volvemos enseguida con esto y mucho más.
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28: David N., alias El Orca, señalado como presunto líder de robo de hidrocarburos en el Estado de México, fue detenido en las inmediaciones del Aeropuerto Internacional de la Ciudad de México. Los grupos del crimen organizado buscan a personas cada vez más jóvenes para invitarlas a unirse a sus actividades y han diversificado las formas de atraerlas para reclutarlos mediante engaños y ofertas de trabajo falsas. Así lo denunciaron organizaciones civiles de Jalisco. La UNAM publicará este viernes los resultados del concurso de selección de ingreso a licenciatura 2026 para el ciclo escolar 2026-2027.
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5: Bueno, ¿qué crees? Ya conseguimos contacto con Arturo Bricio Carter, famosísimo árbitro mexicano del fútbol, que llegó a ser incluso en la cabeza de todo el arbitraje mexicano. Ahora está dedicado a hacer comentarios, incluso es parte de Somos Locales aquí en Grupo Fórmula. Arturo, siempre bienvenido. ¿Cómo estás? Buenas noches.
4: Gracias, Pepe. Qué gusto saludarte. Pues aquí ya llegando al final del Mundial con todas estas circunstancias de discusiones y polémicas.
5: Exacto, por eso te hemos buscado. ¿Qué puede hacer la FIFA en relación con lo que pasó ayer en la cancha del estadio de Kansas, cuando los triunfadores del partido, me refiero a Argentina, recibieron del público una manta, una pequeña, una manta más o menos de visible, donde aseguraban que las Malvinas son argentinas en la euforia, en el júbilo de la victoria? Y esto entiendo que la FIFA lo sancionaría. ¿Qué opinas?
4: Sí, mira, los mensajes racistas o con connotaciones religiosas o incluso peyorativas ante alguna cuestión son sancionadas por la FIFA, están en el estatuto de la FIFA. Pero no ha habido en ese tipo de manifestaciones castigos a los jugadores, salvo que sea un caso de racismo que comprobado, el caso Prestiani y Vinicius y todo aquello, ¿no? Pero ese tipo de manifestaciones, como se levantan la camiseta y dicen Dios salva y todo aquello, son sanciones económicas a la federación o al jugador. En este caso, yo pienso que lo que la FIFA va a hacer, habida cuenta de que está la final en puerta, emitir una sanción administrativa económica después de la final, seguramente a la AFA, que es la Federación Argentina, Pepe.
5: Exacto, es lo que conduciría, pues, lo que diga el reglamento de la FIFA. Ni modo que expulsen a Argentina del torneo y entonces automáticamente, por default, quedaría campeón España por segunda vez, ¿no?
4: Sí, por supuesto, digo, además sería inusitado, ¿no?
5: Sería, o sea, realmente, absurdo, ¿no?
4: Además es muy diferente, claro, además sería muy diferente, por ejemplo, que el equipo argentino saltara a la cancha con esa pancarta diciendo las Malvinas son argentinas, a que estos inconscientes, porque el jugador tiene lo que no puede hacer, pero bueno, les avientan una manta y ellos la exhiben como en euforia del triunfo, ¿no? Pero son situaciones diferentes y yo creo que no va a proceder, no estoy segurísimo que no va a proceder ningún tipo de sanción para los jugadores, y que el público esté tranquilo, que el domingo vamos a ver, el que le vaya a Argentina lo va a ver completo, y el que le vaya a España pues también.
5: Y no hay que despreciar el partido del sábado, porque si bien es por el tercer y cuarto lugar, no es nada despreciable el choque de Francia contra Inglaterra.
4: Para nada. Aquí el problema es el enfoque que le den los equipos y los técnicos, Pepe, porque en muchas ocasiones aprovechan para meter suplentes y todo aquello. Se dice por ahí el juego que nadie quiere jugar. Yo no lo creo. Yo creo que hay un respeto y un profesionalismo. Y el choque como tal, pues sí es un bocado, ¿no?
5: Ciertamente vamos a estar atentos, pero dinos, Arturo, ya que tengo la oportunidad de saludarte en este momento, dinos cómo has visto el arbitraje en general. Por supuesto, al punto en que ya estamos por concluir el campeonato.
4: Pues mira, Pepe, yo creo que nos prometieron el mejor arbitraje de la historia y no ha sido así. No, yo en las teorías conspirativas que quieren ver a Argentina campeona, me niego a pensarlo, pero sí ha habido una serie de situaciones difíciles de explicar e imposibles de entender desde el punto de vista arbitral, ¿no? Una expulsión temprana a un jugador al margen del personaje de Argentina, que fue Lionel Messi, la perdonada de una tarjeta a una supuesta llamada del presidente de Estados Unidos, anulaciones de goles inverosímiles, explicaciones de la propia Comisión de Arbitraje de FIFA que no convencen a nadie, pensando que el mundo es tonto y no ellos. En fin, a mí me ha dejado con mucho apetito y creo que están empeñados en el descrédito, ¿no?
5: Bueno, y la tecnología para eso está, ¿no? ¿Ayuda o estorba?
4: Pues fíjate que en esta Copa del Mundo se ha abusado, Pepe, porque, mira, para empezar, cuando pones una reforma de alto calado, del tamaño de las que pusieron en FIFA para la Copa del Mundo, ensáyalas un año antes, por favor, dale chance al público, al jugador, al técnico, al periodista, al árbitro, de entenderle bien a bien. Y estos aventaron ahí el paquete legislativo de una bola de reformas en plena Copa de una inconsciencia, mano.
5: Sí, claro. Oye, esto de las pausas de rehidratación, ¿crees que se va a implementar en el mundo del fútbol a partir de ahora?
4: Pues no dura, que todo lo que deje dinero, la cajita registradora va a sonar con esos tres minutos. Ahora, yo digo, si es pausa de hidratación, ¿por qué los técnicos van a dar indicaciones, Pepe? Pues que tomen agua y ya, ¿verdad? Pero ya se volvieron pausas donde el técnico da opciones, saca el pizarroncito, se comercializa, por supuesto, son dos por una por tiempo. Yo creo que las ligas van a copiar este mal ejemplo, mano.
5: La UEFA ya dijo que no, ¿eh?
4: No, la UEFA es el único organismo serio que queda.
5: La UEFA es
4: la tía rica de la familia.
5: Exactamente, la tía rica. Oye, pues te agradecemos mucho, Arturo Bricio Carter, estar con nosotros. Aquí, dame tu pronóstico, por favor, para el domingo.
4: Pues mira, mi corazoncito se queda por España, pero a ver qué pasa.
5: ¿Y crees que le van a ayudar a Messi?
4: No creo. Yo creo que va a ser un error de estilos diferentes. España juega muy bien la pelota. Argentina no te deja pasar en medio campo sin un foul. Ahí tendrá que estar muy, muy atento el árbitro esloveno, Vinci, que ya está designado para el partido. Y bueno, ojalá que no se defina por ese tipo de cuestiones, Pepe querido.
5: Gracias, Arturo. Un saludo muy cordial.
4: Abrazo, con mucha admiración, como siempre.
5: Igualmente, gracias, Arturo Bricio Carter.
6: Oye, nada más agregando a lo que decía Arturo Bricio, en el caso del partido por el tercer y cuarto lugar, a lo mejor es mentira, pero el técnico de Inglaterra dijo, yo por mí no lo jugaría, me van a obligar, tengo que jugarlo, tengo que enfrentarlo. Y Javier Milei ya se subió a la controversia por las Malvinas y reiteró lo que pues ya en múltiples ocasiones ha señalado, vamos a recuperar las Malvinas. Luego ya matizó, por la vía diplomática, pero las vamos a recuperar, ya se subió.
5: Ah, sí, le está dando la razón a los ingleses. Pero bueno, vámonos con Pablo. Yo creo que resulta que asesinaron un periodista, a otro periodista. Ahora fue en Puebla, en San Martín Texmelucan. Hablo de José Martínez. Él estaba con su madre y su hijo y lo mataron. Pablo, estamos contigo. Adelante.
7: Así es, Pepe. ¿Qué tal? Muy buenas noches. Fue asesinado Josué Martínez, director de una página de noticias del municipio de San Martín Texmelucan. Esta mañana, a unos metros de su domicilio, fue interceptado por dos sujetos que viajaban en una moto, quienes accionaron sus armas de fuego para huir de la escena del crimen. Los hechos se registraron en presencia de su hijo de 13 años de edad, quien pidió auxilio al número de emergencia 911, aunque los paramédicos al llegar ya lo encontraron sin signos vitales. Además de ser director de esa página, era más conocido por su trabajo de profesor de educación física y abogado. Apenas se había graduado. Aún se desconoce si esta ejecución se debió a su actividad periodística o algún otro motivo. Eso ya lo determinará en breve la Fiscalía General del Estado, quien hizo el levantamiento del cuerpo e inició la correspondiente carpeta de investigación. Hace unos días, Josué Martínez, de 35 años de edad, recibió amenazas por parte del presidente auxiliar de San Lucas Atoyatenco, Eder Montalvo. Incluso así lo plasmó en un video que subió a sus redes sociales tras defender problemas de la comunidad en la que vivía. Ante ello, el gobierno del estado condenó el asesinato y espera que la fiscalía agilice las investigaciones para dar con el responsable. Mientras tanto, su familia ya recibe acompañamiento. Pepe, este es el reporte.
5: Gracias, Pablo. Gracias allá en Puebla por esta información. Vámonos aquí con David Galván. Una detención importante. Resulta que capturaron en el Aeropuerto Internacional de la Ciudad de México a un operador del Cártel Jalisco Nueva Generación. David, adelante.
8: ¿Qué tal, Pepe? Buenas tardes al auditorio. Y se trata en esta ocasión del cumplimiento a una orden de aprehensión de elementos de la Marina con autoridades mexiquenses que detuvieron en inmediaciones del Aeropuerto Internacional de la Ciudad de México al OCRA, identificado como el mayor líder de huachicol en el Estado de México, vinculado además al Cártel Jalisco Nueva Generación. El hombre, identificado como David Vargas Rivera, cuenta con una orden de aprehensión vigente por el delito de homicidio calificado, además de ser señalado como líder regional de este cártel con presencia en los municipios de Zumpango, Tecámac y Ecatepec. Entre las actividades delictivas que realiza la agrupación a su mando, se refieren delitos de extorsión, narcomenudeo, homicidio y cobro de préstamos gota a gota. Esta modalidad, que presta una cantidad y puede duplicarse o triplicarse, pues endeudando más y más a las personas. En esta operación participaron elementos de Fuerza de Tarea Marina, del Grupo de Operaciones Especiales, con agentes de la Fiscalía General de Justicia del Estado de México y elementos de la Policía Metropolitana. Según informó la Secretaría de Marina, al mando regional de este cártel llamado también de las cuatro letras, le fueron leídos sus derechos y fue puesto a disposición de las autoridades ministeriales para determinar su situación jurídica. Así, de nueva cuenta, nuevo golpe al cártel Nueva Generación, ahora en el Estado de México. Pepe.
5: Gracias, David Galván. Buenas noches.
8: Buenas noches, Pepe.
5: Gracias. Y vamos con José Luis Echiagaray. Él está en Mazatlán, Sinaloa. Octavio Jorge Cortés Jiménez, le recuerdo, es el agresor de la recepcionista de un hotel de larga estancia en Santa Fe, en Coajimalpa, Ciudad de México. Fue el que le golpeó, la golpeó, bueno, la manoteó, la insultó, le rompió sus teléfonos y la tiró al piso a golpes. Bueno, pues está acusado de fraude inmobiliario. También fue arrestado por violencia familiar en California el año pasado y en 2024 su nombre apareció en volantes repartidos en Sinaloa, vinculándolo con los Chapitos. Estamos contigo, José Luis. Adelante, buenas noches.
9: ¿Qué tal, Pepe? Te saludo. Buenas tardes. El video en el que aparece Octavio Jorge Cortés ha generado un fuerte revuelo en Mazatlán, y es que mucho antes de este episodio su nombre ya estaba ligado a varias acusaciones en torno a fraudes, principalmente la del desarrollo Torre Triana en el malecón de Mazatlán. La torre fue comercializada como un desarrollo residencial de alta gama. Los compradores firmaron contratos, entregaron anticipos e incluso en muchos casos liquidaron completamente sus departamentos. La construcción quedó prácticamente detenida desde 2022 y el edificio permanece inconcluso. Los compradores sostienen que existen alrededor de 70 familias afectadas provenientes de distintos estados de México e incluso de Estados Unidos y Canadá. Hablan de una afectación patrimonial que estiman es superior a los 200 millones de pesos. Cuestionan hasta la compra del predio donde se construyó la torre. Torre Triana no es el único proyecto mencionado por los denunciantes. En distintos posicionamientos públicos han señalado otros desarrollos con Grupo Universal, ya sea Citadel, Coto Múnich, Coto Barcelona, Coto Platino Norte y Balandra. Todos estos proyectos operaban acá en Mazatlán, Pepe.
5: Correcto, gracias, gracias por la información. Que estés bien, José Luis.
10: Atento.
5: Sí, buenas noches. Sí, este energúmeno desquiciado. En fin, la pagará, ya la pagará el brazo de la ley, lo va a alcanzar seguramente. Hoy hubo una nueva baja entre los oficiales o jefes de la Fiscalía General de la República, la FGR. Este jueves fue cesado el fiscal especial en investigación de delitos cometidos por servidores públicos. Estamos hablando de Óscar Langlet González. La salida se produce 3 días después de la renuncia, por razones personales, del fiscal para asuntos relevantes, Ulises Lara. Estamos contigo, Juan Antonio. Buenas noches.
11: Gracias, Pepe. Óscar Langlet González fue cesado como titular de la Fiscalía Especial para la Investigación de Delitos Cometidos por Servidores Públicos y contra la Administración de la Justicia. El exfuncionario, quien es esposo de la ministra de la Suprema Corte, Sara Irene Herrerías, había regresado a sus actividades luego de pasar por una cirugía y ahora el área que estaba a su cargo no tiene titular designado y se analiza que varios de los expedientes que estaban en esa área se van a distribuir a otras fiscalías. Y bueno, pues hasta el momento no hay una versión exacta del por qué se le pidió este cese, sin embargo la institución no ha informado oficialmente las razones de esta destitución. La fiscalía que encabezaba tiene a su cargo la investigación de delitos presuntamente cometidos por servidores públicos federales y de ilícitos relacionados con la administración de la justicia, y como bien lo señalabas, Pepe, es la segunda posición de alto nivel que se registra en la FGR encabezada por Ernestina Godoy Ramos, ya que en días pasados Ulises Lara López, quien se desempeñó como titular de la Fiscalía Especial en Investigación de Asuntos Relevantes y vocero de la institución, también presentó su renuncia por motivos personales. Pepe, el reporte.
5: Gracias, Juan Antonio Jiménez, gracias por la información. Eso de motivos personales, permítame ponerlo en duda. ¿Por qué? Porque Ulises Lara, al último mencionado, renunció, según esto, por incapacidad, mal manejo de expedientes sensibles, opacidad institucional, reveses procesales, donde le ganaban los acusados, le ganaban a la Fiscalía General de la República, todas, una y otra y otra. Llevaba la investigación de Rubén Rocha Moya, el gobernador de Sinaloa con licencia, y otros 9 funcionarios de aquel estado. Su salida coincide con el revés sufrido por la Fiscalía en el expediente de Gilda Susana Lozoya Austin, la hermana de Emilio Lozoya, por el caso Agronitrogenados. la habían capturado en el aeropuerto, la llevaron, la presentaron y luego la dejaron en libertad provisional, en libertad, pues, a seguir el proceso en libertad, porque la fiscalía no armó bien el caso, no armó bien la acusación, y la fiscalía quería que quedara Gilda Susana en la prisión. La fiscalía reconoció que tuvo bajo su custodia al piloto, ojo, esto sí calienta, tuvo bajo su custodia al piloto Mauro Alberto Núñez Ojeda, el piloto que se llevó al Chapo, que se llevó
6: al Mayo
5: y al hijo del Chapo hacia Nuevo México, Estados Unidos, pues lo tuvo él ahí y no identificó su papel en el traslado del capo, en fin, todo chueco para Ulises, y pues dijo que por razones personales. ¿Cree usted eso? Yo no.
6: Y hoy en la mañana a la presidenta Claudia Sheinbaum le preguntaron si se sentía satisfecha con el desempeño de Alejandro Gertz Manero cuando fue fiscal general de la República, y sobre todo en el caso de la tardanza de 10 meses en identificar a Mauro Alberto Núñez Ojeda, el Jando. No se mostró nada cómoda cuando le preguntaron sobre Alejandro Gertz Manero. Hoy se anuncia la salida de Óscar Langlet González, que ha sido uno de los colaboradores más cercanos de Alejandro Gertz Manero cuando estuvo al frente de la Fiscalía General de la República. Fue coordinador de asesores, antes había sido jefe de asesores, fue consejero jurídico. Su carrera creció bajo la administración de Gertz Manero y era identificado públicamente como un hombre de Gertz Manero.
5: Pues hoy lo chispotearon. Vámonos, una pausa, volvemos enseguida.
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20: El secretario de Economía, Marcelo Ebrard, se reunió con integrantes del Consejo Coordinador Empresarial previo al inicio de la revisión del T-MEC, que se llevará a cabo del 21 al 23 de julio en la Ciudad de México con la oficina del representante comercial de Estados Unidos. El exdirector de la Oficialía Mayor de la Secretaría de Educación, Ciencias, Tecnología e Innovación del Estado de México, Jaime Noé, fue detenido por su presunta relación con una red de venta ilegal de plazas de docentes. El Partido Verde Ecologista destacó que la Ley General de Economía Circular aprobada a inicios de este año fundamenta los nuevos programas de residuos de la Semarnat para el periodo 2026-2030, ya que fomenta la corresponsabilidad entre empresas, gobierno y ciudadanía para disminuir la contaminación. Informó Itzel Vanegas. 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
5: Bueno, en este espacio caben todas las noticias, siempre y cuando sean importantes, como esta que le voy a dar. La bailarina, célebre prima bailarina, Sonia Amelio, la mejor croctalista del mundo, va a recibir un, quiero agregar, merecidísimo homenaje en el Palacio de las Bellas Artes, en un ciclo que se llama Autobiografías Danzadas de Mujeres, coordinado justamente por el IMBAL. El evento se va a celebrar el sábado, tengo entendido, sí, a las 12 del mediodía va a ser el sábado. Está en la línea telefónica la admirable Sonia Amelio, a quien le agradezco muchísimo, como siempre, su atención.

0: fusión de todos estos elementos lo que da por resultado Sonia Amelio.
1: Correcto, y el mundo debe saberlo, y México debe reconocerlo primero que ningún, que nadie, por esta situación. Es merecidísimo, insisto, el homenaje. ¿No cohibe el homenaje, Sonia?
0: Qué lindo, yo estoy feliz de que se me haga un homenaje en mi país, ya que he recorrido los 5 continentes, y sobre todo también estoy festejando 31 años de mi cruzada mundial del arte por la paz.
1: ¿Y qué has logrado en esos 31 años con esta cruzada del arte por la paz?
0: Maravillas, porque en países en guerra he estado, como en la India, como en lo que es Yugoslavia, en fin, he encontrado los corazones abiertos y los deseos de paz, amor y fraternidad entre todos los seres humanos. Y que esto lo he logrado, bendito sea Dios, a través del arte. Ya bueno, son menos los países que me faltan de recorrer todo el mundo.
1: Pues merecidísimo entonces, doblemente. Entonces, primera bailarina, crotalista, actriz. ¿Qué más me dijiste?
0: Coreógrafa.
1: Coreógrafa, claro, muy importante.
0: Y lo más importante, concertista de piano, si no, no hubiera podido crear este estilo.
1: Claro. Y además los domingos vendías mole, ¿no?
0: No, todo lo que bailo y todo lo que toco es con las partituras, nota a nota, lo de los grandes clásicos, Mozart, Beethoven, Tchaikovsky, Paganini, Chopin, Beethoven, etcétera.
1: Pues felicidades, gracias, es un honor para nosotros poder estar en contacto en la víspera de este homenaje, que tiene como fecha el sábado a las 12 del mediodía en la sala Manuel M. Ponce del Instituto Nacional de Bellas Artes.
0: Ojalá y pudiera estar, me encantaría, sería un honor.
1: Vamos a hacer todo lo posible, gracias Sonia Amelio, buenas noches.
0: Un abrazo.
1: Gracias Sonia Amelio, la conocimos hace muchos años, muchos, muchos años. ¿Tenemos al pintor en la línea? José Luis, el micrófono es tuyo, por favor, acribíllanos con tus noticias futboleras, incluso la vuelta del público a las miserias del fútbol mexicano.
2: Así es, Pepe, ¿cómo estás? Qué gusto saludarte. Buenas noches al auditorio. Aquí estamos en el Estadio Victoria, donde Necaxa está enfrentando al Atlante, un duelo que no se daba en primera división desde 2011. Y es que Atlante descendió en 2014, pero Necaxa estaba en el ascenso MX en aquel momento. Está por terminar la primera mitad. El juego está 0-0. La verdad, muy pocas llegadas para ese partido de pretemporada. Pero es el partido previo a lo que va a ser el fin de semana con la consecución de la Copa del Mundo en Estados Unidos, con el Inglaterra frente a Francia el día sábado a las 3 de la tarde en Miami. Y a la 1 de la tarde, el domingo, la Argentina contra España. Una buena entrada, Pepe, en el Estadio Victoria. Mucha ilusión de los atlantistas que vuelven a primera división.
1: Pues enhorabuena. Oye, por cierto, no ha sabido nada de que pueda haber sanciones de la FIFA para Argentina por lo de la manta de las Malvinas.
2: Todavía nada, Pepe, oficial. Incluso hoy solamente un par de comunicados de la FIFA sobre la alta demanda de lugares para prensa en la gran final, tomando en cuenta la importancia y relevancia del evento, pero sobre el tema de esta manta todavía nada, Pepe, ni tampoco una sanción posible a Bellingham y a Barco, al futbolista argentino, por el altercado acabando el partido.
1: Entonces,
2: se espera que mañana se tomen decisiones.
1: Claro, es el inicio. Bueno, sí, tienen que tomarlas porque está en el reglamento que no puede haber manifestaciones de carácter político en una gesta, en una justa, quise decir, deportiva. Pero en fin, vamos a esperar porque ni modo que expulsen a Argentina, que no lo dejen jugar la final del campeonato mundial. Eso no va a pasar.
2: Y menos con Infantino a la cabeza, Pepe, créeme que no va a suceder. A lo mucho un tema económico y se acabó, ¿eh?
1: Perfecto, José Luis, pues vamos entonces a regresar a la crónica del fútbol mexicano, de la crónica de la patada, después de haber visto o probado los deliciosos manjares futbolísticos brindados por las grandes potencias de este deporte de las patadas. Muchas gracias, José Luis, gracias. Está en el estadio allá en Aguascalientes. No, está la cosa. Ha trascendido, Oscar, que Donald Trump va a asistir a la final España contra Argentina en el estadio Nueva York, Nueva Jersey,

0: para entregar el trofeo del Mundial. Lo va a entregar. Es su Mundial.
1: Claro.
0: Él lo armó, es sí. su juguete y va a ir a entregarlo.
1: Ya se confirmó que va a estar presente, que va a tener a su gran amigo Gianni Infantino a un lado.
0: Más también. Que amigo es cómplice, no, no, no.
1: Bueno, pues hay amistades que son peligrosas y en este caso, pues bueno, dejan mucho para la polémica. Los reyes de España y sus hijas van a asistir a la final del Mundial. No así Javier Milei, por cuestión de superstición. Dice que por cábala, él lo va a ver desde la Casa Rosada de Argentina.
0: ¿Va a ver la derrota de Argentina en la Casa Rosada? Pues, ¿o va a ver el triunfo de Argentina?
1: Pues mira, ya empiezan ahí las especulaciones, ya se conoce quién va a ser el árbitro central, ya por ahí empezaron, dice el Grupo Fórmula en sus redes sociales, otra ayuda al VAR Argentina con la designación de este árbitro. ¿Quién sabe? A ver qué pasa el domingo.
0: Vamos a ver qué pasa, al que gane le van a dar anillo.
1: Como en el Super Bowl, ya cada vez entre la pausa de facturación, el show de medio tiempo y ahora los anillos personalizados.
0: Con motivo de haber participado en este y haber ganado la justa, el precio según reportes de cada pieza tendrá un valor entre 30,000 y $50,000, es decir, entre 522,000 pesos y 871,000 pesos.
1: No, pues cualquier cosa, ¿no?
0: Cualquier cosa. Esas joyas son raras en el fútbol, pero en los deportes de Estados Unidos son toda una tradición. Los anillos, el supertazón, y ahora va a haber anillos. Ahí estamos mostrando a nuestros televidentes en YouTube, le estamos mostrando el anillo. Es un anillo, la verdad es que está muy bonito, es totalmente de oro, con no sé qué tenga arriba, si alguna piedra preciosa, seguramente que sí, para tener esos precios, hombre, ni la lagunilla, ¿no?
1: No, oye, y hablando de precios, ya subastaron la camiseta que lució para muchos, incluido yo, el mejor futbolista de la historia, el gran Pelé con Brasil, cuando marcó 2 goles en la final del Mundial 1958. Se vendió por 4.9 millones de dólares en una subasta. Se convirtió en el objeto de recuerdo más valioso relacionado con la leyenda de fútbol, con Pelé.
0: Gracias, Oscar. Pues hasta aquí llegamos con lo importante. Nada más así, ahora sí que del estribo. Humo de incendios en Canadá llega a Nueva York. Autoridades emiten una alerta por la calidad del aire. Esperemos que el aire mejore de aquí a la competencia futbolística de la final, y porque va a ser en Nueva York. Y mire cómo está el cielo. Está completamente, no es neblina, está completamente, la porquería, el ambiente, en fin. Así está Nueva York en estos momentos. Hasta aquí llegamos con lo importante, las noticias. Gracias por su atención y confianza. Lo invito a que continúe en estas frecuencias de radio con la Fórmula Financiera. Lo esperan Mari Carmen Cortés, Pepe Yuste, Marco Antonio Mares y en Telefórmula el doctor Leonardo Curcio. Nosotros mañana con todas las...
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3: OpenAI lanzó GPT-5.6, su modelo de inteligencia artificial más avanzado a nivel mundial. Luego de posponer su lanzamiento un mes en espera del permiso del gobierno de Estados Unidos, OpenAI presentó la familia GPT-5.6 con 3 modelos. Sol, Terra y Luna. GPT-5.6 Sol destaca ciberseguridad con protecciones reforzadas para actividades de mayor riesgo y listo para encontrar y corregir vulnerabilidades. Sol fue diseñado con un nuevo nivel de razonamiento llamado Max para dar más tiempo para razonar en profundidad. Además, acelera trabajos complejos debido a su nuevo modo Ultra, que aumenta las capacidades al distribuir tareas con varios subagentes. Sol también mejoró sus capacidades agénticas en grupos de trabajo de biología. Evalúa análisis de genómica y biología cuantitativa de largo horizonte con resultados más sólidos que GPT-5.5 usando menos tokens. Informó Aidey Rivera. 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
4: ¿Gente o gentes? Bueno, si hablamos de una persona en específico, persona, pues estamos hablando entonces de una persona, no de una gente. Una gente es un grupo de personas. Llegó mucha gente, había mucha gente en el evento, estaba lleno de gente o un gentío, pero nunca gentes. Porque gentes tiene que ver con personas. Entonces, si tú dices, llegué a la fiesta y había muchas gentes, estás diciendo o quieres decir que había muchas personas, o muchas, no sé, muchos asistentes, muchos invitados, pero nunca dices gentes.
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0: El 20 de agosto de 1940, León Trotsky, artífice de la Revolución Rusa, fue asesinado en su casa de Coyoacán por el mexicano Ramón Mercader. El crimen que impactó al mundo por la notoriedad de Trotsky y su confrontación con el gobierno soviético es el punto de partida de La Torre de Cristal, novela escrita a cuatro manos por Eduardo Antonio Parra y Carlos René Padilla, quienes nos transportan a un México convulso en el tránsito entre la violencia revolucionaria y el país de instituciones que todos querían. Este tránsito se refleja en las personalidades y tensiones permanentes entre los protagonistas de la historia: el teniente Quintanilla, de métodos brutales; Quevedo, un investigador científico pero igual de efectivo; y la presencia del Güero Téllez, mítico periodista de Nota Roja, una novela negra trepidante con el marco de una etapa fascinante de nuestra historia reciente.
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4: Hola, ¿qué tal, amigos? Muy buenas noches. Estamos aquí transmitiendo en vivo desde la Ciudad de México. Es Fórmula Financiera. Soy Mari Carmen Cortés. Como siempre, me da muchísimo gusto que nos acompañe el día de hoy. Y bueno, hoy el secretario de Economía, Marcelo Ebrard, se reunió con los principales, son casi todos los dirigentes del Consejo Coordinador Empresarial, encabezados por Pepe Medina Mora, que vamos a platicar con él. Pero estuvo ahí el presidente de la Concamín, de la Canaco de la Ciudad de México, del Consejo Nacional Agropecuario, del COMS, del Consejo Mexicano de Comercio Exterior, de la AMIS, de la Asociación de Instituciones de Seguros, también de la ABM. Bueno, ahí estuvo Regina, la directora general, no estuvo ahí Emilio Romano, pero bueno, estuvieron todos, se reunieron con Marcelo Ebrard, porque ya el lunes inicia la primera reunión formal de revisión del T-MEC. Evidentemente cierran filas, y es interesante por dos motivos: porque ya no hay cuarto de al lado. El cuarto de al lado fue básico durante todas las negociaciones que hizo el gobierno mexicano, todas, para desde el Telecán en los años 90, en el 94, que recordarlo que el Telecán lo firmó Carlos Salinas de Gortari, y de ahí para el Real se han firmado más de 20 o no sé cuántos tratados de libre comercio, y en todos participaba el cuarto al lado, que era un grupo de expertos que estaban auténticamente al lado de las negociaciones del gobierno y que podían consultarlos en cualquier momento. Llegó Marcelo Ebrard, dijo que eso no le gustaba, desapareció el cuarto al lado, se volvió el cuarto difunto, y ahora lo que hace él es reunirse directamente, tener reuniones con los dirigentes del sector privado, y ahí va con todos. Entonces, pues yo creo que a muchos les gustará más este esquema. Yo creo que el cuarto al lado sí cumplió una función técnica importante, porque hay muchas negociaciones que sí ya involucran una definición técnica. La mala noticia es que Jamieson Greer, que es el representante comercial de Estados Unidos, declaró que para la prioridad, una de las prioridades para el presidente Trump, es reducir el déficit comercial de Estados Unidos. Y eso lo habíamos comentado aquí en este programa. Así que padre, estamos exportando mucho, pero a pesar de los aranceles, exportamos más y importamos menos de lo que exportamos. Entonces, Estados Unidos tiene un déficit de 196 mil millones de dólares. Es el déficit con México, y no le gusta nada a Trump. Y ya dijo Greer que lo quiere bajar. Y la forma de bajar el déficit es con más aranceles. Entonces, vamos a ver cómo nos va el día 20. No se va a firmar nada, no se va a cerrar la negociación. Va para largo. Marco Mares, muy buenas noches.
5: ¿Qué tal? ¿Cómo estás, Mari Carmen Cortés? Buenas noches. José Yuste, buenas noches. Y bueno, una mala noticia adicional para la industria automotriz mexicana. La empresa Honda está anunciando que va a suspender las ventas de su auto eléctrico hecho en México, allá en Estados Unidos. Este auto Prologue, Honda Prologue, es un modelo que se fabrica en nuestro país y viene desarrollando conjuntamente con General Motors, y cesará a finales de este año su producción por la baja demanda, la muy mínima recepción y demanda que ha tenido este tipo de vehículo allá en Estados Unidos. Por eso es que la empresa Honda está poniendo fin a esta intención de pues tratar de abarcar una mayor participación de mercado de los autos eléctricos en Estados Unidos. No tuvo la respuesta que esperaba. Honda va a poner fin a esto, a la venta de sus autos, y sin duda es un golpe importante porque se fabrica en México, es un golpe importante para la industria automotriz en nuestro país, se fabrica en nuestro territorio, prácticamente destinado al territorio de Estados Unidos, y ahora ante este fenómeno de baja demanda en Estados Unidos, pues obviamente van a buscar reducir su producción. Se van a concentrar, dicen, en vehículos con motor de combustión interna y los híbridos. Las ventas de Honda han sido ventas que han aumentado 2.4% en el primer semestre de este año, impulsadas por la demanda de las versiones híbridas de la SUV y de otro tipo de vehículos, pero por lo pronto, pues una mala noticia. Vamos a ver cómo afecta, cómo impacta en el tema del empleo en nuestro país, o de qué manera van a reorientar la producción hacia otros modelos aquí mismo en nuestro país. José Yuste, ¿cómo estás? Muy buenas noches.
6: Hola, buenas noches, Marco Mares, Mari Carmen Cortés, ¿qué tal? Buenas noches. Bueno, pues hoy la presidenta Sheinbaum reitera que ellos van a, que su gobierno va a seguir defendiendo el precio de las gasolinas, que se mantenga realmente en control el precio de las gasolinas. En cuanto está el precio de la principal gasolina, que es la Magna, bueno, pues está en 24 pesos por litro. En cuanto está el precio del diésel, bueno, pues ha estado en 28 pesos por litro. Ella dice que pues podría estar en 27 pesos. Eso ha sido en estos últimos meses que ha estado elevándose el precio del petróleo. Y ahora, como comenzó otra vez el proceso armamentista dentro del Medio Oriente, bueno, pues otra vez también los precios de los del petróleo y energéticos están subiendo, y desde luego ahí pues está subiendo también el precio de la gasolina y del diésel. Entonces es lo que insiste la presidenta, que lo van a mantener. ¿Cuánto gasta el gobierno? ¿Cuánto gasta en mantener este precio? Bueno, pues habló de que se gasta 20 mil millones de pesos para mantener estos niveles, con un precio pues de 24 pesos en la Magna, 27 el diésel, el de la Premium ahí sí está liberado. Supuestamente la Premium tiene pues un menor porcentaje de producción y de ventas, desde luego, entonces lo tienen liberado, pero el de la Magna y el diésel sí lo van a sostener en 27 pesos. Dice que estos 20 mil millones de pesos que se gasta el gobierno, pues sí los logra obtener, sale medianamente equilibrado, porque si bien es un gasto, por el otro lado recibe ingresos con lo del mayor precio del petróleo al exportarse, desde luego, y con los derechos que se le está cobrando ya a Pemex. Así que, bueno, la decisión es muy clara, es que el precio de la gasolina se evite que se eleve, se evite el gasolinazo.
4: Y son acuerdos voluntarios, no vaya a creer que esa fuerza, no vaya a creer usted que es un tope de precios, por favor, no, es voluntario. ¿Qué pasa con el que no cumple con el voluntario? Lo eximan públicamente como un mal empresario que no quiere ver por el bienestar del pueblo. No es una obligación de ningún empresario ver por el bienestar del pueblo, sino del gobierno. La obligación de una empresa es pagar bien sus impuestos, generar empleos bien pagados, cumplir con toda la ley y generar utilidades. Para eso están las empresas privadas, no para bien por el bienestar del pueblo, con todo respeto. Y lo que sí no tiene, no sé qué palabra usar que no sería muy grosera, es que hoy la presidenta Sheinbaum, y yo no sé si reír o llorar, dice que no hubo un accidente con el tren interoceánico ayer. No vaya usted a creer, por favor, no fue un accidente, fue un incidente. No se descarriló el tren, se cayeron, porque no se cayeron por completo los vagones. Entonces salió un poquito de vía, se hizo así toda la carga, pero no hubo un accidente. Aquí los trenes de Marina no tienen accidentes, tienen incidentes. No se descarrilan, se salen de riel. Entonces usted no se preocupe que y no van a reanudarse todavía los pasajeros, porque si se reanudan, pues también nomás se salió tantito, se hizo para acá. Usted se preocupe.
5: Pues sí, la verdad es que es un tema bien preocupante, porque ya es la segunda vez que ocurre no un accidente, sino un incidente en el mismo tramo allá en Oaxaca. Y hay que recordar que la Auditoría Superior de la Federación, en su momento, hace tiempo, antes de que ocurriera el primer accidente, ya había advertido del potencial problema que tendría esa vía, y no la atendieron, y obviamente hoy estamos viendo las consecuencias. Oigan, y por otra parte, anoche comentábamos de este brote de diarrea explosiva que se está registrando en Estados Unidos. Hoy ya México está emitiendo una alerta, un aviso preventivo de viaje a los mexicanos que van a Estados Unidos, porque se trata de un brote de diarrea explosiva que ya ha afectado a más de 1,645 casos en 34 estados de Estados Unidos, y en consecuencia advierte que los mexicanos que viajen hacia Estados Unidos, pues tengan mucho cuidado, porque
4: parece que la lechuga, ¿no?
5: Son los vegetales en general, no se ha identificado exactamente cuál, pero sí
4: yo leí una nota que era la lechuga iceberg.
6: Una nota de Wall Street Journal que era la lechuga, que estaban identificando
4: la lechuga. La lechuga iceberg, sobre todo.
6: Y que no se lava bien, Y como ya llegó a México, pues cuidado con las ensaladas, que realmente los restaurantes laven muy bien las lechugas que se comen. Pues igual las fresas y estos temas de...
5: Se llama ciclosporiasis, es ciclospora cayetanesis, se transmite principalmente por el consumo de alimentos o agua contaminados con materia fecal.
4: Lo que se dice es que básicamente había leído que era la lechuga iceberg, pero de todas maneras, si va usted al mundial o a donde vaya a Estados Unidos, tómelo, no tome ensaladas frescas. O lave todo lo que vayas a comer si tiene usted oportunidad.
6: No, ahorita sí, mejor cuidado.
4: Pero ahorita mejor no como ensaladas.
6: Cuidado con las ensaladas, sí, la mejor verdad. Pero aquí también que tengan cuidado con lavar, ¿no?
4: Y si come aquí verduras, cómalas bien cociditas, ¿no? Mejor, o asaditas.
5: Ahí, o sea, aquí el doctor Alejandro Macías ha advertido que es muy probable que también llegue a México, que hay que tener precauciones.
6: Oye, bueno, y sobre lo que decías, Mari Carmen, de este incidente que tuvo el tren interoceánico, el tren del Istmo de Tehuantepec. Pues mira, cuando choques, ¿qué le dices a la aseguradora? ¿Tuve un incidente?
4: Sí, claro.
6: Pues se hizo tu carro, tuve un incidente.
4: Señor, no, aquí. Tuve un incidente. Ah, no, es que tú sí, porque eres privado. Los trenes. Y además, ¿dónde está Adrián Layú? Hoy intentamos hablar con él. Adrián Layú es el director general de la TRAPI, Agencia de Trenes y Transporte Público Integrado. Creo que sí lo vamos a tener, ¿no? ¿Verdad? Agencia de Trenes y Transporte Público Integrado, ATRAPI. Así le pusieron.
5: Andrés.
4: Yo dije Adrián. Andrés.
5: Sí, es fácil equivocarse por
4: Andrés.
5: Ahí.
4: Andrés Layú.
5: Había otro nombre así.
4: Es el director de la TRAPI.
6: Adrián era su tío, ¿no?
5: Era su tío. Fue director de Pemex.
4: Andrés, y que no puede salir porque no le corresponde. ¿Cómo que no? Pues no es la Agencia de Trenes y Transporte Público Integrado. No, que como es Marina, no le corresponde hablar. Entonces, ¿de qué va a hablar la TRAPI?
6: Pues mira, es que sí es un problema, o sea, esto del tren. Del Istmo de Tehuantepec, ¿qué sucede? ¿Por qué los trenes o el tren Maya se descarrilan a cada rato? La verdad es
5: que sí le corresponde, sí, porque se ha dicho que es porque está mal construida. Y porque
4: yo digo, claro que le corresponde, obviamente, pero dice que no, que es de Marina. Pero bueno, vamos a un corte, no se vaya.
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18: Explorando la naturaleza.
19: La taiga es el bosque boreal más extenso de la Tierra, cubriendo gran parte del norte de Rusia. Compuesta principalmente por coníferas como pinos y abetos, este ecosistema está adaptado a inviernos extremadamente fríos y veranos cortos. Es un refugio vital para especies como el tigre de Siberia y el oso pardo. Además, sus suelos congelados almacenan enormes cantidades de carbono, siendo fundamentales para mitigar el calentamiento global actual.
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0: tenemos aquí a Fórmula Financiera y tenemos en la línea a José Medina Mora, presidente del Consejo Coreano Empresarial. Pepe, antes que nada, muchas gracias por tomarnos la llamada. Buenas noches.
1: Buenas noches, Mari Carmen, con mucho gusto.
0: Oye, pues cuéntanos, hoy tuvieron una reunión con Marcelo Ebrard, ya prácticamente la víspera, bueno, es el lunes cuando ya se realiza, está ya formalmente la primera revisión del T-MEC. Cuéntanos, pues, ¿cómo la ves? ¿Qué les dijo?
1: Sí, bueno, hemos estado trabajando en coordinación con el secretario Ebrard y su equipo, y básicamente la junta del día de hoy fue para preparar lo que será pues esta tercera ronda de revisión del T-MEC, en donde pues nos interesa mucho estar alineados, tanto el gobierno como el sector privado, en cuáles son los temas importantes para el país, cuáles son esas líneas rojas, qué es lo que buscamos en esta revisión, y estar trabajando ahora sí que en el mismo equipo que es México, y para eso pues tenemos estas reuniones con mucha frecuencia, pero justo la del día de hoy es para preparar, como bien mencionas, Mari Carmen, lo que viene la semana que entra, sobre todo en momentos en donde pues hemos visto las declaraciones de Jameson Greer, en donde dicen que el objetivo de Estados Unidos es que no haya déficit de Estados Unidos con México. Y bueno, la postura que hemos fijado, tanto el sector privado mexicano como el gobierno, es que el déficit con México es mucho mejor para Estados Unidos que un déficit con China, porque el déficit con México tiene componentes americanos y esto conviene a la región de Norteamérica. Entonces estaremos trabajando coordinados en la parte de reglas de origen, en la parte de cadenas de suministro. Es muy importante el tema que Estados Unidos ha puesto sobre la mesa con respecto a disminuir las compras de insumos del continente asiático y aumentar las compras de Norteamérica, en la medida en que como país logremos el desarrollo de proveedores y el sustituir estas importaciones del continente asiático, se ampliará ese espacio para una negociación favorable del Tratado de Libre Comercio entre México y Estados Unidos. Por lo pronto, eventualmente se incorporará Canadá para hacer completar la negociación del Tratado Trilateral.
2: José Medina Mora, ¿cómo estás? Te saluda Marco Antonio Mares. Muy buenas noches.
1: Muy buenas noches, Marco. Qué gusto saludarte.
2: Igualmente. Pues la verdad es que suena un poco difícil el inicio de esta nueva ronda, José, en la medida en que pues las declaraciones del titular de la US Trade, Jameson Greer, pues ha insistido mucho, ya lo acabas de mencionar, pero ha insistido mucho en que las reglas de origen se tienen que ajustar más, no solo en el sector automotriz, sino también en electrónicos, medicamentos, y que pues está trabajando con México para reubicarlos. ¿Qué tanto margen tiene México para conciliar, para tratar de evitar que nos pegue demasiado una política arancelaria que sin duda vamos a tener cada vez más fuerte en la medida que es la instrucción del presidente de Estados Unidos, Donald Trump, al representante comercial?
1: Sí, Marco, tienes mucha razón de que esa es la instrucción del presidente Trump. Así nos lo ha manifestado Jameson Greer, que el presidente Trump, su objetivo es quitar este déficit comercial que tiene Estados Unidos con México. Sin embargo, pues vemos muchos argumentos en el camino. Por ejemplo, hoy en día pues ya es mayor el déficit de los Estados Unidos con Vietnam, es decir, en las políticas que están implementando, contrario a lo que decían que querían hacer, es decir, favorecer a Norteamérica y disminuir la dependencia del continente asiático, más bien la han aumentado. Sí estaremos trabajando en esta parte de las reglas de origen. En ese sentido, el gobierno de Estados Unidos, como lo han hecho público, quieren un mayor contenido de Estados Unidos, no de la región, sino de Estados Unidos. Y bueno, la postura del gobierno mexicano ha sido muy clara, que eso es inaceptable. Es decir, aquí tenemos que hablar de contenido regional, no podemos hablar de contenido de un solo país. Y lo que tenemos que enfocarnos es en lo que conviene a la región de Norteamérica para seguir siendo la región más competitiva del mundo. Pero sabemos que el presidente Trump, la variable que tiene en mente es el déficit. Y pues lo que vemos es que en la medida que crece la relación comercial entre México y Estados Unidos, ha crecido ese déficit comercial. Y bueno, esperamos con el tiempo el poder poner sobre la mesa argumentos que esto favorece a la región de Norteamérica precisamente para protegernos de lo que es el continente asiático, porque finalmente ese es lo que se busca, que Norteamérica siga siendo la región más competitiva del mundo.
2: Sin lugar a dudas, Pepe, te saluda José. ¿Y usted cómo estás? Buenas noches.
1: Muy buenas noches, José. Qué gusto saludarte.
2: El gusto es mío, desde luego. Hoy fíjate que dentro de todo esto hay un tema clave, que es el tema de las reglas de origen, que obviamente lo hemos visto sobre todo pues en el sector automotriz, que el sector automotriz es hoy en día pues nuestro sector campeón de las exportaciones manufactureras. El 30% de exportaciones no petroleras son de sector automotriz y es el que ha sido golpeado por el arancel. Ahí, bueno, ¿cómo podría venir la negociación?
1: Sí, bueno, ahí lo que estamos haciendo es precisamente coordinarnos con el sector automotriz de Estados Unidos, porque es precisamente a las empresas americanas a quien más les ha afectado, porque los aranceles que ha puesto el gobierno de Estados Unidos a Japón y a Corea les permite que a los competidores del sector automotriz de Japón y Corea puedan exportar hacia los Estados Unidos en condiciones más favorables, es decir, con aranceles menores que los que tienen que pagar las empresas estadounidenses que exportan de México a Estados Unidos, en donde además tienen que cumplir con reglas de origen. Es un tema que ha estado sobre la mesa, sigue la discusión. Sabemos que no es fácil por cómo ha negociado el presidente Trump los aranceles con distintos países, pero consideramos, y por precisamente esta estrategia de comunicación con el sector automotriz de Estados Unidos, ellos están incidiendo en su gobierno dentro de Estados Unidos precisamente para que pues no les afecte, porque les afecta a las empresas estadounidenses y finalmente también le afecta al consumidor de Estados Unidos. Sabemos que esto va a llevar tiempo, no tenemos prisa, es también un mensaje que hemos enviado al gobierno mexicano, no queremos un mal acuerdo pronto, preferimos seguir con las condiciones que tenemos en el tratado, que por lo pronto lo tendremos 10 años más, y que eventualmente cuando se den las condiciones favorables para hacer un cierre, entonces logremos ese cierre que extenderá el tratado por 16 años más.
0: Oye, ya empieza a haber análisis de parte de grupos financieros que dicen que sí está empezando a afectar las inversiones la incertidumbre sobre cuándo va a acabar la negociación del T-MEC. O sea, efectivamente se mantiene, y es un hecho que no se va a reanudar hasta 16 años cuando concluya esta ronda de negociaciones, que nadie sabe cuándo va a ser, no va a ser antes de noviembre, probablemente sea hasta 2027, mediados de 2027, y esto dicen está afectando, está generando incertidumbre. ¿Qué tanto es cierto o no es cierto la incertidumbre? Porque por un lado pues es un hecho que se mantiene el T-MEC, pero por el otro no sabemos bajo qué condiciones, y yo dudo mucho que acepten que sea, un, como decía Marcelo, un free ticket, o sea, que sea sin aranceles.
1: Sí, digo, tienes razón, Mari Carmen, de que sería mucho mejor tener la certidumbre de que se extiende por 16 años más con revisiones cada 6. Pero lo que ahorita tenemos es la certidumbre de que se extiende 10 años con la posibilidad de revisiones anuales. Y pues cada empresa tendrá que analizar de acuerdo con esa circunstancia oportunidades y riesgos. Nos parece que dentro de todas las incertidumbres que hay en la geopolítica mundial, el hecho de pensar que tenemos un panorama de 10 años más o de 16 años más no hace mucha diferencia en las decisiones de inversión. Al menos así nos lo dicen muchas de las empresas que hoy están invirtiendo en México en proyectos de mucho más allá de 16 años, o sea, proyectos de hasta 30 años, en donde le apuestan a que las condiciones que habrá en México son favorables para hacer sus inversiones ahora. Entonces, no es una situación perfecta, lo sabemos, pero el saber que tenemos también las condiciones ya conocidas del tratado para los próximos 10 años nos da una certidumbre suficiente para hacer muchas de las inversiones. Y desde luego lo que señalas de los aranceles de la sección 232 es lo que más está afectando, y esto pues sí al sector automotriz, al acero, al aluminio, y es en lo que pues estamos también coordinándonos con el secretario Ebrard y su equipo para lograr que en lo que se da esta negociación, pues tengamos mejores condiciones para estos sectores en lo que son los aranceles de la sección 232.
2: Claro, Pepe Medina Mora, hoy México está muy centrado en mantener, fortalecer el acuerdo comercial. ¿Qué tanto deberíamos estar más ocupados en lograr que México no solamente mantenga el nivel de exportaciones, sino que esas exportaciones realmente beneficien a la economía de los mexicanos?
1: Sí, sin duda lo que es prioridad para nosotros es la economía de nuestro país, pero va de la mano, Marco, porque el hecho de estar dentro del Tratado de Libre Comercio México, Estados Unidos y Canadá nos trae ventajas a nuestro país. Hoy vemos cómo muchas de las empresas extranjeras tienen interés de invertir en México precisamente para tener acceso al mercado de Norteamérica, y estas inversiones pues generan empleos en México, de tal manera que esto beneficia a los mexicanos. Entonces no podemos separar, no es una opción o la otra, realmente por el bien de nuestro país, un buen camino, claro, es tener una buena negociación del T-MEC y seguir en las condiciones del tratado.
3: Pepe, lamentablemente se nos acaba aquí el tiempo, ya es que se
0: abrazo
3: un corte electrónico. José Medina Mora, presidente del CCE, muchas gracias, Pepe.
1: Muchas gracias, muy buenas noches.
3: Buenas noches, Carmen,
1: Marco y José.
3: Gracias, vamos a un corte comercial.
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10: David N., alias El Orca, señalado como presunto líder de robo de hidrocarburos en el Estado de México, fue detenido en las inmediaciones del Aeropuerto Internacional de la Ciudad de México. Los grupos del crimen organizado buscan a personas cada vez más jóvenes para invitarlas a unirse a sus actividades y han diversificado las formas de atraerlas para reclutarlos mediante engaños y ofertas de trabajo falsas. Así lo denunciaron organizaciones civiles de Jalisco. La UNAM publicará este viernes los resultados del concurso de selección de ingreso a licenciatura 2026 para el ciclo escolar 2026-2027.
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11: Infantino recibe una fría bienvenida. Gian Infantino vivió un momento incómodo durante la semifinal entre España y Francia, cuando la imagen del presidente de la FIFA apareció en las pantallas gigantes del estadio de los Vaqueros de Dallas. Una parte importante de los aficionados respondió con sonoros abucheos. La escena no pasó desapercibida y rápidamente se volvió viral en redes sociales. El dirigente no reaccionó públicamente al episodio.
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13: Cuando estabas no casada, sino arrejuntada con...
14: Arrejuntada, sí.
13: Arrejuntada con Sergio. Te lavó la boca con jabón.
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0: Regresamos aquí a Fórmula Financiera y tenemos a la niña Sofía Ramírez. Ella es directora de México. ¿Cómo vamos, Sofía? ¿Cómo estás?
15: Muy contenta de estar contigo, Mari Carmen, en esta noche de jueves.
0: Oye, hoy hicieron una, o no sé si hoy, pero hoy lo vi yo, un análisis muy interesante sobre el T-MEC con una infografía de cómo está la integrada la economía de pues ahora sí que norteamericana, Estados Unidos, México y Canadá. Cuéntanos un poquito porque ya el lunes empieza la ronda, es la tercera ronda, pero la primera oficial ya de revisión del T-MEC. Cuéntanos.
15: Tienes toda la razón. Yo creo que es un momento muy importante en la relación bilateral. O sea, sin duda, habíamos tenido ya dos rondas, una en México, otra en Estados Unidos. Se habían abordado distintos temas muy importantes, desde reglas de origen hasta el déficit comercial de Estados Unidos con México. Al final del día, yo creo que lo más relevante, y ahorita empiezo a hablar del proyecto y por qué es importante en este momento, es que identifiquemos que aunque estamos hablando de lo mismo, que es una relación binacional, no estamos viendo el vaso desde el mismo ángulo. Es decir, a Estados Unidos le preocupa, al menos de manera narrativa, disminuir el déficit comercial con México, porque ellos lo traducen en que se están perdiendo empleos desde Estados Unidos mandándolos a México. Está viendo desde la narrativa, ojo. Desde el punto de vista mexicano, tenemos pues muchas cosas sobre la mesa. Para empezar, la competitividad del país, mucha de la certeza que genera inversión. Por supuesto, también tenemos interés en que se mantenga esta cadena, estas cadenas de suministro que nos han costado 40 años integrar. Y es por eso que lanzamos este sitio que se llama Integración de Norteamérica en inglés, Integration of North America, porque lo que estamos buscando es abordar los temas que para México son importantes, pero desde el punto de vista de lo que le preocupa al público americano. Y tú me dirás, oye, pero pues ¿eso qué? Bueno, eso todo, porque en esta ronda de negociación pues vamos a estar viendo al sector privado, a los centros de pensamiento, por supuesto, al gobierno mexicano, pues enfrentar una serie de objetivos que el gobierno americano ha venido moviendo hacia adelante. Cada vez que nos acercamos a un acuerdo, pues parece que nos suben la barra, ¿no? Quieren o más contenido estadounidense cuando ya acordamos más contenido regional. Queremos ya avanzar en el tema agro y sacan el tema de estacionalidad. Y así nos podríamos ir para adelante. Y creo que lo más importante de todo es regresar a lo básico, Mari Carmen, que es tenemos 30, 40 años de integrar el comercio. Estamos hablando de 1.6 billones de dólares de comercio binacional, trinacional, si incluimos a Canadá, anual. Estamos hablando de que el intercambio en frutas y verduras frescas es 2.5 veces más grande el que hay dentro de Norteamérica, por supuesto México como gran proveedor, de lo que hay con los siguientes 7 socios comerciales de Estados Unidos. Entonces realmente no solo estamos hablando de seguridad económica, estamos hablando incluso de uno de los rubros más delicados para el público estadounidense, que es la famosísima affordability, es decir, que le alcance a la gente para comprar lo que necesita con el dinero que tiene disponible.
2: Sofía Ramírez, ¿cómo estás? Te saluda Marco Antonio Mares. Muy buenas noches, Sofía, qué gusto.
15: Igualmente, Marco, qué gusto saludarte.
2: Sofía, ¿cómo hacer para que México y Estados Unidos lleguen a una conciliación cuando, como tú lo decías desde el principio de tu comentario, tienen enfoques completamente diferentes, a pesar de que México está buscando la consolidación de esta integración de Norteamérica y está buscando cómo México logra avanzar en ese objetivo de Estados Unidos de reducir su déficit a través de la sustitución de importaciones? Estamos viendo que Estados Unidos está buscando imponer más aranceles de los que ya ha impuesto a nuestro país y está buscando reducir el déficit, cuando al mismo tiempo nos está obligando a reducir el comercio con China, y eso pues también está haciendo que se eleve el nivel de déficit que tiene Estados Unidos con México.
15: Sí, por supuesto, también hay un argumento ahí que no está resuelto en el incremento de los insumos chinos o del sudeste asiático, de la zona de influencia de China, en las cadenas de suministro que México integra y que importa, digamos, que exporta o que Estados Unidos importa desde México, en el rubro sobre todo de electrónica avanzada. Ese tema no está resuelto y hay que poner mucha atención. Ahora, hay que defender, por supuesto, uno, que estamos hablando de un cambio en los sectores en los cuales se está enfocando la relación binacional. Número dos, sí hay un incremento en el valor agregado a partir de la manufactura, no con suficiencia, pero también ahí tenemos que reconocer que es uno de los sectores que más ha crecido pues en el último año y medio. Entonces, creo que estamos en un punto, como bien decías, de inflexión, donde tenemos que empezar a pasar de una posición defensiva, tal vez a una estrategia un poco más ofensiva. No quiero con ello decir que México vaya a poner en juego pues el tamaño del volumen del comercio que tenemos, que equivale al 80% del PIB, sino que tenemos que hacerlo de forma estratégica, y yo sí recomendaría no ceder en la tentación de mezclar temas vinculados a seguridad, a migración, por supuesto a fentanilo, aunque pues durante la administración Trump no creo que vayamos a ver un cambio de narrativa que separe lo comercial del resto de la agenda binacional. Sin embargo, pues un poco para concluir el comentario, creo que se ha avanzado mucho, dado que los 54 irritantes que había identificado Estados Unidos hacia la relación comercial con México, pues ya el secretario Ebrard, y ya se venía así hablando desde que terminó la segunda ronda de negociaciones en Washington, pues que hay 14 pendientes, ya no son 54. Eso te habla pues de un avance. Creo que el reto está en que asumamos que Estados Unidos siempre nos va a seguir moviendo la vara, porque es una estrategia y una manera de negociar pues del señor Trump y prácticamente del gabinete que lo rodea.
3: Sin lugar a dudas, Sofía, su forma de negociar, ya lo vimos esta semana, cómo se ha referido de que les interesa reducir el déficit comercial con México y que esto implicaría aranceles, es lo que hay. Ahora, de entrada, ahí Sofía, y te saludo, José, yo sé, perdóname, ¿cómo estás, Sofía? Buenas noches.
15: Siempre un gusto.
3: El gusto es mío, desde luego, Sofía. De entrada, pues hay que negociar algunos aranceles, ¿no? El de acero, aluminio, el de la sección 232, 50% arancel. El otro arancel que nos pesa mucho porque es nuestra principal exportación, la del sector automotriz, del 25%. Como que de entrada habría que negociar esto, ¿no?
15: Sí, yo creo que entre los temas que más le convienen a México poner sobre la mesa es, pues sí, cerrar el acuerdo, por supuesto, como ha venido pugnando, lo más pronto posible, pero no a cualquier costo. Entonces eso no implica que vaya a cerrarse, definitivamente no antes de la elección intermedia, pero tampoco necesariamente después de la elección intermedia. Yo creo que ahí lo que tenemos que considerar es que esto no es solamente un juego de ganar o perder por parte de la administración Sheinbaum, sino que hay muchos elementos en la política de Estados Unidos que están en juego. Insisto, el tema de que a las familias estadounidenses les alcance para comprar lo que necesitan en su vida cotidiana, una inflación que en Estados Unidos es más alta, la inflación al consumidor, que la que tenemos aquí en México en las últimas lecturas. Bueno, creo que son temas que no son menores y que sí están vinculados pues a los aranceles, a las cuotas, a las pues restricciones, por ejemplo, de estacionalidad en el tomate y demás. Entonces, creo que son varias cosas que se están moviendo al mismo tiempo y que ahorita pues tenemos un electorado en Estados Unidos bastante molesto con la administración Trump, entre otras cosas, pues porque hay malestar desde la guerra, que no hay una solución definitiva y que además eso va a generar mayor inflación. Y bueno, pues por supuesto, insisto, el estilo de negociar que nos quiere llevar siempre contra las cuerdas el señor Trump, pues como para demostrar que él es mejor negociador que nadie más, sin importar lo que se lleve entre las patas. Entonces, habremos de ver si gana, digamos, la visión pragmática en Estados Unidos, que viene del sector privado, donde dice es que hay muchos empleos en juego del sector agrícola en Estados Unidos, que pugna porque se mantenga. Además, México es el principal mercado del consumo del sector agrícola y agroindustrial de Estados Unidos. Y bueno, pues obviamente esto tiene una afectación para los consumidores en ese país. O la versión, digamos, que asesora a la Casa Blanca, donde Peter Navarro, donde Steven Miller, pues tienen agendas que involucran migración, seguridad, pero también una visión donde insisten en que el déficit es este gran mal que va a seguir afectando a Estados Unidos. Yo quiero dejarle al auditorio una última idea respecto al déficit. Es una economía tanto más grande que la mexicana, con tanto poder adquisitivo, que en la medida en la que el gobierno siga gastando más de lo que produce, va a seguir habiendo un déficit fiscal en Estados Unidos, y eso va a alimentar, sin lugar a dudas, también el déficit comercial, porque es una economía que en su conjunto también consume más de lo que produce. Entonces, no veo una salida que castigando a su principal mercado y socio comercial vaya a resolver, y sí va a tener un impacto electoral, olvídate de las intermedias, sino incluso para la presidencial en unos años.
0: Oye, pero las intermedias son el 3 de noviembre, y yo coincido contigo, antes del 3 de noviembre imposible, pero después ya se atraviesa fin de año, Navidad, todo lo demás, y yo creo que siendo realistas estaríamos hablando, si bien nos va, del primer trimestre del 2027, hay quien dice que podría alargarse todo 2027, y eso sí empezaría a generar cada vez más incertidumbre, ¿no?
15: No, yo creo que estás dándole al clavo, la palabra es incertidumbre. Tú mejor que nadie sabes que las inversiones de los negocios, lo que más les afecta no es un mal trato, sino no tener trato, ni siquiera saber para dónde va el trato, que es un poco lo que está jugando la administración Trump. Nos ha mantenido prefiriendo la incertidumbre en vez de tener una capacidad de negociación que genere beneficios para todos. Entonces, tienes razón, habrá que esperar porque es un escenario distinto al que veremos después del 3 de noviembre. A mí lo único que me preocupa es que nos convirtamos en parte de la discusión político-electoral en su momento, pues porque sabemos que al señor Trump no le gusta reconocer cuando no tiene la mayoría. Entonces, vaya, habremos de ir resolviendo trimestre a trimestre, pero tienes razón, vamos a mantener la cabeza en alto, la negociación firme y sobre todo ir abordando cada uno de los rubros, porque creo que lo que mencionabas al principio, Mari Carmen, y con esto cierro, es muy importante ver que ahorita tenemos aranceles sectoriales en tres sectores que nos pegan durísimo: acero, aluminio, coches. Pero eso no quiere decir que no se vayan a asignar más aranceles de la sección, claro, 232 a otros rubros como electrónicos avanzados.
2: Sin duda. Sofía, te agradecemos muchísimo la oportunidad. Gracias por tus comentarios.
3: Sofía, gracias.
0: Gracias, Sofía.
15: Síganos en @México. ¿Cómo vamos? Un abrazo a todos.
2: Muchas ahí, gracias. Ahí lo seguimos con mucho gusto.
3: Gracias.
2: Vamos a un corte, regresamos.
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18: El 20 de agosto de 1940, Leon Trotsky, artífice de la Revolución Rusa, fue asesinado en su casa de Coyoacán por el mexicano Ramón Mercader. El crimen que impactó al mundo por la notoriedad de Trotsky y su confrontación con el gobierno soviético es el punto de partida de La Torre de Cristal, novela escrita a cuatro manos por Eduardo Antonio Parra y Carlos René Padilla, quienes nos transportan a un México convulso en el tránsito entre la violencia revolucionaria y el país de instituciones que todos querían. Este tránsito se refleja en las personalidades y tensiones permanentes entre los protagonistas de la historia: el teniente Quintanilla, de métodos brutales; Quevedo, un investigador científico pero igual de efectivo; y la presencia del Güero Téllez, mítico periodista de Nota Roja, una novela negra trepidante con el marco de una etapa fascinante de nuestra historia reciente.
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20: Fresas y frutos rojos. Las fresas tienen un alto contenido de agua y fibra, lo que las hace ideales para el calor. Estos frutos ayudan a regular la temperatura corporal y aportan antioxidantes vitales. Puedes incluirlas en batidos o yogures para una merienda refrescante. Su dulzura natural satisface los antojos sin deshidratar el organismo, proporcionando una hidratación constante y mucha vitalidad necesaria para el día.
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20: La orina de los gatos brilla bajo la luz ultravioleta debido a que sus componentes químicos naturales la hacen fluorescente.
21: 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Yannick Sinner es otra vez el campeón de Wimbledon. El italiano derrotó a Alexander Zverev en 4 sets para defender con éxito su título y conquistar el quinto Grand Slam de su carrera. Después de haber cedido el primer set, Sinner reaccionó con un tenis sólido desde el fondo de la cancha y un servicio casi perfecto para darle la vuelta al partido y confirmar que sigue siendo el número uno del mundo. Además, el italiano amplió su dominio sobre Zverev. Ahora lidera el historial 11-4 y ha ganado los últimos 10 enfrentamientos entre ambos.
22: Ha sido una final increíble. Y para eso se necesita de dos jugadores. Sabes, Sasha y yo tratamos de dar todo lo que teníamos y claro que estoy muy feliz por el título, pero también estoy muy contento por el nivel que demostramos los dos. Y el público es la razón de eso.
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0: Regresamos aquí a Fórmula Financiera y tenemos en la línea a Cristel Arellano, ella es Coordinadora Nacional de Transformación Digital de la Agencia Nacional de Transformación Digital. ¿Cómo estás, Cristel? Buenas noches.
1: Hola, buenas noches, muy bien, ¿y ustedes?
0: Bien, también.
3: Muy bien, gracias.
0: Oye, cuéntanos, ayer se dio a conocer esta nueva plataforma nacional de establecimientos mercantiles, ya está disponible, 137 municipios, y a ver, ¿esto es para simplificación de qué tipo de trámites? Cuéntanos.
1: Sí, ya tenemos una nueva actualización, ya está disponible en 153 municipios al día de hoy. El objetivo es poder simplificar todos los trámites relacionados con la apertura de giros de bajo impacto. Una papelería, una peluquería, una barbería, una cafetería, a fin de que pues pueda hacer de una manera más rápido. Hicimos un cambio total en el modelo de trámites que se requerían para este tipo de establecimientos, pasando de 7 licencias a 6 avisos y 1 licencia. Esto implica que la carga regulatoria pues se concentra en la autoridad a través de procesos de verificación, y la carga regulatoria disminuye para todas las personas que quieran aperturar un establecimiento mercantil. Ahora, hubo también una reducción de más del 50% de requisitos y más del 50% del tiempo de resolución. Anteriormente, para que tú pudieras abrir, por ejemplo, una estética, necesitabas tramitar varias licencias y el tiempo de resolución de cada una era aproximadamente de 60 días hábiles. Hoy lo vas a poder realizar a través de un formulario digital que no te va a quitar más de 10 minutos y es de manera inmediata, dado que pasamos a un formato de aviso.
3: Cristel Arellano, ¿cómo estás? Te saluda Marco Antonio Mares, muy buenas noches.
1: Hola Marco Antonio, ¿bien y tú?
3: También, muy bien. Bueno, pues parece que es una muy buena medida que disminuye el tiempo para abrir los negocios. Cristel, hasta ahora lo que veníamos viendo es que, dada la tardanza que hay en todos este tipo de trámites, pues muchos negocios incipientes se descapitalizaban antes de operar. Y esta reducción del 50%, tanto en trámites como en el número de días que pasan para que se cumpla, ¿qué efecto crees que pueda tener? ¿De qué manera pueden ustedes medir el resultado?
1: Sí, el efecto definitivamente será un mayor desarrollo económico en cada uno de los municipios, dado que implicará la posibilidad de abrir de manera inmediata un establecimiento mercantil, que es en donde se concentra pues el mayor dinamismo de la economía de un municipio, ¿no? Ahora, ¿cómo vamos a hacer la medición?

0: y poder operar de una manera más fácil. Ya no es necesario que acudan a una ventanilla, ya no es necesario que se trasladen a una oficina, ahora lo podrán hacer desde su hogar o cualquier lugar, en cualquier momento del día, y en menos de 10 minutos obtendrán su aviso. Entonces, invitar a la ciudadanía a utilizar estas herramientas que facilitan la vida en general.
1: Sí, bueno, desde luego, Cristel, te saluda José Yuste. ¿Cómo estás, Cristel? ¿Cómo te va?
0: Hola. Bien, gracias.
1: Qué bueno. Bien, bien, gracias, Cristel. Oye, a ver, cuéntanos, si soy una, si quiero abrir una churrería, yo qué sé, una sí, clínica veterinaria, una tintorería, una tienda de regalos, una papelería, en fin, cualquiera, ¿qué es lo primero que tengo que hacer? ¿A quién me acerco? ¿Cómo le hago con esta nueva plataforma? Que se ve interesante, pero pues siempre dar los primeros pasos son importantes.
0: Sí, fíjate que la plataforma tiene una guía, tiene un pequeño cuestionario que las personas irán respondiendo.
2: Oye, y ¿te perdimos ahí? ¿Lola? ¿Seguimos contigo? Creo ¿Lola? Que no, creo que
0: entonces,
2: no
0: nos... Sus respuestas, ¿qué okay. trámites deberán realizar? Entonces, esto es importante porque si alguien no conoce qué trámites debe realizar, cómo hacerlos y demás, la propia plataforma te va guiando para conocer los trámites que estás obligado a presentar, que en este caso son los avisos.
2: Oye, pero aquí, a ver, ¿cómo evitas tú que no sea una empresa fantasma? ¿Cómo evitas que la miscelánea Mi Lupita realmente esté becada en la calle 25 con esquina 32 del municipio X? ¿Qué tipo de documentos te tengo que presentar? Porque el otro es que si todo es tan fácil, todo es por internet, pues puede haber también empresas fantasmas que tramiten RFCs fantasmas y luego de ahí se vuelva factureras y todo lo demás. ¿Cómo vigilas o cómo ustedes controlan que realmente la empresa exista?
0: La plataforma está diseñada para cumplir con ciertos requisitos dependiendo del tipo de solicitante. Es decir, que lo haga una persona física o una persona moral. Y el hecho de que se conviertan en avisos no significa que elimina la facultad de verificación que tiene la autoridad de acudir en cualquier momento al establecimiento mercantil.
3: Claro, eso es bien importante, Cristel, porque hay negocios más complicados que otros y pues obviamente la autoridad tiene que estar supervisando, revisando, y no necesariamente es algo concerniente a la Coordinación de Transformación Digital, sino a otras instituciones o dependencias del gobierno ya más especializadas, como por ejemplo la COFEPRIS. ¿Hay una comunicación directa entre ustedes en la coordinación y las instituciones que tienen que llevar adelante la supervisión del cumplimiento de la normatividad respectiva?
0: En este caso hablamos de establecimientos mercantiles de bajo impacto, de bajo riesgo, ¿no? Como este tipo de ejemplos que dábamos, una tienda de abarrotes, una peluquería, etcétera. En el caso de establecimientos que impliquen un riesgo de otro nivel, sí tendrían que pasar por un procedimiento de licencia. El objetivo es, en esta primera etapa de la plataforma, abarcar todos los establecimientos y giros de bajo impacto y bajo riesgo, y una vez que terminemos con esa implementación, integraremos todos los trámites relacionados con los siguientes giros y en ese sentido se integrarán las licencias correspondientes. En este caso, particularmente todo lo relacionado con la operación y funcionamiento de un establecimiento mercantil es del ámbito municipal, particularmente por tratarse de giros de bajo impacto. No obstante, la agencia tiene una coordinación con cada una de las dependencias o autoridades que forman parte de la Administración Pública Federal para poder implementar el plan de digitalización y simplificación de trámites y servicios, que en este caso también tenemos un trabajo permanente con COFEPRIS para otros temas.
1: Ya, bueno, pues está realmente interesante, Cristel, qué bueno que sea así. Oye, solo por último, nos decías, ya están en 137 municipios a nivel nacional, ¿ya para cuándo estarían totalmente a nivel nacional?
0: Nosotros esperamos que la integración de los más de 2,000 municipios que hay en el país se vaya dando por etapas a más tardar el siguiente año.
2: Pues muy bien, Cristel Arellano, todo lo que es desregulación y facilitación de trámites, bienvenidos. Coordinadora Nacional.

0: Nacional de Transformación Digital. Muchísimas gracias.
1: Muchas gracias, Axel.
2: Muchas gracias a ustedes y nada más aprovechar el espacio para platicarles que hoy se cumple un año de la publicación de la Ley Nacional para Eliminar Trámites Burocráticos, que ha facilitado el ecosistema necesario para poder llevar a cabo todos estos proyectos.
0: Y claro, además nos ayuda a disminuir la corrupción. Pues muchísimas gracias.
1: Gracias, Cristel.
3: Gracias.
2: Gracias, hasta luego.
3: Adiós.
0: Sí, yo siempre digo que bienvenido, ¿no?
1: No, lo hace muy bien, está haciendo un buen trabajo.
0: Oye, y ahí decíamos cómo Slim, Carlos Slim Elú sigue siendo, yo creo que el empresario más importante de México. Hoy se da a conocer que va a comprar, ya compró el 30% del bloque 30 que contiene el yacimiento CAN, activo operado por la petrolera inglesa Harbour Energy. Esto ya sabía dicho, pero ahora se está concretando. Harbour Energy tiene el 70% restante y va ampliando gradualmente, así piano, pianito, Carlos Slim, su presencia en el sector energético y se va a convertir en, ¿qué hubole? El principal jugador.
1: Ya se convirtió, Mari Carmen, ya es. Hoy en día es el principal socio privado de Pemex. Y hoy en día es el principal inversionista.
0: No, pero digo, frente a empresas como Harbour Energy y eso.
1: Sí, claro, sí. No. Es que fíjate que las ha ido compra y compra.
0: Ahí va, piano, pianito, por eso digo, se está en un sector que es muy interesante, donde no participan muchas otras empresas mexicanas o empresarios mexicanos.
1: Pues es que es intensivo en capital, es mucho dinero lo que requiere, lo tiene Carlos Slim, hay mucho riesgo, él ya lo conoce bien, él tiene una relación con las autoridades que lo ve. Entonces, pues ha entrado de lleno, ha entrado completamente lleno al sector de energía.
3: Sí, no es nuevo, ya lleva un buen rato y viene haciendo inversiones, como dices, Mari Carmen, pian pianito, pero ha avanzado ya bastante dentro de los contratos y negocios que tiene con petróleos mexicanos. Y bueno, pues yo creo que, como decía Pepe, hasta ahorita parece que es el más importante de los empresarios mexicanos. Ahora, en el sector energético.
0: La tarea pendiente son los contratos mixtos, ¿no? La información de Pemex. A ver si algún día podemos hablar con Juan Carlos Carpio de Fragoso, el director general de Pemex. La tenemos prometida desde hace como dos semanas, desde que se anunció el acuerdo con Petrobras, ya merito. Pero bueno, vamos a un corte y no se vaya.
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7: Para muchas personas, algo tan cotidiano como tomar un autobús puede convertirse en una barrera. Una persona ciega necesita anuncios sonoros para saber dónde bajar. Una persona sorda requiere información visual clara. Una persona con autismo puede sentirse abrumada por el ruido y la falta de señalización. Y un adulto mayor necesita espacios seguros y accesibles para

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1: Les voy a presentar un clásico atemporal de Roy Orbison, lanzado en 1989, poco después de su fallecimiento. You Got It fue un recordatorio de su inigualable voz y sensualidad musical. Hoy lo recordamos con cariño en un aniversario luctuoso.

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2: Hola, ¿qué tal, amigos? Muy buenas noches. Estamos aquí transmitiendo en vivo desde la Ciudad de México en la segunda hora de Fórmula Financiera. Soy Mari Carmen Cortés y le damos la bienvenida al auditorio de Telefórmula que nos ve en este momento a las frecuencias de México y Estados Unidos. Y seguimos en el 103.3 de FM, en el 970 de AM, abriendo la conversación. Y en la primera hora de Fórmula Financiera platicamos con Pepe Medina Mora, presidente del Consejo Coordinador Empresarial. Hoy se reunió los dirigentes del CCE con Marcelo Ebrard. El lunes próximo inicia ya la tercera ronda, pero la primera oficial ya de revisión del T-MEC, donde ya se van a sentar pues a tratar de llegar a algún tipo de acuerdos. Son 14 temas los que ha puesto sobre la mesa de Estados Unidos, pero Jamieson Greer, el representante comercial de Estados Unidos, el jefe del USTR, ya puso también sobre la mesa que para Trump una prioridad es reducir el déficit comercial con México, que se ha incrementado. A pesar de los aranceles que nos han impuesto de la sección 232 que tienen en jaque la industria automotriz mexicana y a la del acero y aluminio, nuestras exportaciones han crecido más de 25% Estados Unidos y ha crecido el déficit que asciende a 196 mil millones de dólares y eso a Trump no le gusta y va a haber muchas presiones para reducir el déficit. Pero ¿qué nos decía Pepe Medina Mora? Que van a tratar de convencerlo a cerrar filas con el gobierno y convencer a Estados Unidos de que esto es un déficit positivo porque es mejor que tenga un déficit con México, que tiene muchas exportaciones a Estados Unidos y componentes de Estados Unidos, que un déficit con China y porque además ya Vietnam está también con un déficit que dice es todavía más elevado que el que tiene con México. Marco Mares, muy buenas noches.
3: ¿Qué tal? ¿Cómo estás, Mari Carmen Cortés? Muy buenas noches. José Yuste, muy buenas noches. Y bueno, también en el sector automotriz, para acumular las malas noticias después de lo de Toyota, pues hoy se da a conocer que la empresa Honda va a suspender las ventas de su auto eléctrico que viene realizando en Estados Unidos. Este auto eléctrico se produce en México y le va a poner fin a esta venta porque hay muy poca demanda en Estados Unidos de este tipo de automóviles y en consecuencia va a reducir su producción en respuesta a esa escasez de demanda en el mercado estadounidense. No se sabe exactamente de qué manera va a reorientar pues a la planta trabajadora, a las personas que están en esta área de fabricación. Hay que recordar que el Honda Prologue es un modelo que venía fabricándose en México y venía siendo desarrollado de manera conjunta con General Motors. Y bueno, pues a partir de ahora, con esta decisión, las ventas se van a interrumpir a partir del año modelo 2026 y la compañía se va a centrar en ofrecer en Estados Unidos autos híbridos de gasolina y eléctricos, así como modelos tradicionales con motor de combustión interna. Pues es un frentazo en el mercado de Estados Unidos con un impacto en su producción aquí en México. Vamos a ver qué tanto nos llega a afectar o si Honda decide reorientar los esfuerzos que viene haciendo en la fabricación de este tipo de vehículos a otro tipo de autos, tal vez los híbridos en los que se va a enfocar, ya lo estará anunciando la propia empresa, veremos qué pasa. José Yuste, ¿cómo estás? Muy buenas noches.
4: ¿Qué tal? Buenas noches, Marco Mares, Mari Carmen Cortés, ¿qué tal? Buenas noches. Bueno, pues hoy la presidenta Sheinbaum reitera que no va a haber un gasolinazo, es lo que reitera la presidenta, no se va a aumentar el precio de las gasolinas, en cuanto está pactado en 24 pesos para el principal combustible. ¿Cuál es el principal combustible? Bueno, la Magna, la gasolina Magna, a 24 pesos el litro, y para el diésel a 27 pesos el litro. Dice que esto sí le cuesta, obviamente, dinero y recursos al gobierno, que le cuesta alrededor de 20 mil millones de pesos, pero que, bueno, de alguna forma los compensa con la mejor exportación que tiene de crudo, con los ingresos que obtiene y con los derechos que le cobra Pemex. ¿Qué está sucediendo en este momento? Que empieza a elevarse el precio otra vez del petróleo, otra vez empezaron las hostilidades en el Medio Oriente, otra vez empezó a atacar Estados Unidos a Irán, Irán a contestar, y esto, bueno, desde luego sabemos que es muy sensible el precio del petróleo a lo que sucede ahí, pues son grandes productores del petróleo en Arabia, en toda la península arábiga, así que esto pues ha empezado otra vez a tener impactos en el precio de los energéticos, petróleo, pero desde luego gasolina, gas, y bueno, en la gasolina, pues sí, la decisión es que no se eleve el precio de la gasolina, por lo menos de la Magna a 24 pesos el litro, el diésel a 27 pesos, desde luego esto, pues platicado con los gasolineros, platicado, y desde luego pues un poco a fuerza, o mucho a fuerza, porque es platicado, pero que se mantengan con eso, sobre todo el problema ha sido en el diésel acaba de suceder que, bueno, el propio gobierno publicó un comunicado diciendo que los gasolineros que no se mantienen con 27 pesos el diésel, pues no están cooperando con el beneficio para el pueblo, y bueno, los expuso a través de Profeco, a través de una lista que dio a conocer, así que, pues sí, esos son los precios que hay por el momento, pues supuestamente consensuados, y así están, 24 pesos la Magna, 27 el diésel.
2: Sí, es un acuerdo voluntario, pero es obligatorio para fines prácticos, pero el que no cumple le va como en feria. Y bueno, por otro lado, hoy Deloitte publica un estudio muy interesante sobre el impacto del Mundial de Fútbol, uno más, en el que se reconoce que el impacto fue muchísimo menor al esperado, un impacto de 0.12% del Producto Interno Bruto, que los turistas que se esperaban llegar no fueron, fue casi, hubo incluso un descenso del número de turistas, considerando la caída del turismo de negocios, pero que sería un impacto positivo en la imagen de México. Yo ahí también coincido, demostramos que somos buenos anfitriones con el ICC, con el Pato Merlín, con la alegría que hubo en las calles, o sea, yo creo que ahí sí demostramos que podemos ser un buen anfitrión. El impacto lo estima en 2.543 millones de dólares, 7% por debajo de lo estimado, y dice también que el consumo, pues que hubo un cambio en el consumo, porque pues mucha gente pues dejó de ir a restaurantes por estar en los fanfests y en la calle viendo el Mundial, y se refleja también en las ventas de la ANTAD que se dieron a conocer ayer, y las ventas de la ANTAD son el mes de junio, es el peor mes de junio desde el 2020, que fue la pandemia, hubo una caída de 1.6% en términos nominales, que ya si descuentas la inflación, pues estás hablando también de una caída. La ANTAD lo atribuye a que hubo un menor lunes de junio en el calendario, un efecto calendario, pero la realidad es que sí, el impacto del Mundial, que se supone que va a ser muy grande, no se dio, y sobre todo se dio en otro tipo de consumo, playeras, cervezas, todo lo que tiene que ver con el fútbol. No, como hemos dicho también aquí, Adidas reportó que el mayor número de ventas de playeras originales, déjate toda la piratería, las originales fueron en México. Cinco y millones. Encima de todo, la piratería, que esa desde luego no se refleja en las ventas de la ANTAD.
5: Y si se reflejaran en las ventas o se diera a conocer alguna cifra, seguramente nos sorprenderíamos porque sí, la economía sí informal es verdaderamente avasallante en México. Y pues sí, definitivamente creo que las cifras que estamos conociendo, cifras oficiales, tanto en el consumo por parte de Inegi como en los análisis por parte de BBVA, ahora de Deloitte, en materia de consumo, en materia de empleo, en materia de visitantes, pues se quedaron cortas respecto a las expectativas que se tenían originalmente, sobre todo en el gobierno e incluso también en los propios sectores privados que estaban esperando cifras mejores, resultados más positivos como parte de el festejo futbolero que tuvimos en México, desafortunadamente. Y bueno, por otra parte, si va usted a viajar a Estados Unidos, tenga cuidado, se está emitiendo una alerta por parte de la Secretaría de Salud de aquí de México para que todos aquellos que viajen a Estados Unidos tengan cuidado por el brote de diarrea explosiva que ya registra en ese país más de 1.645 casos. El riesgo de que alguien se contagie pues es alto en la medida en que son 34 entidades de ese país en donde ya existe esta este tipo de bacteria, y bueno, pues es muy fácil que usted lo pueda tener en caso de consumir algún tipo de verdura, en particular la lechuga que esté contaminada. Hay que tener mucho cuidado. Los estados del medio oeste de Estados Unidos, Kentucky, Michigan, Ohio y Virginia Occidental, es donde más se suman los casos. Son 400 casos de los más de 1,645 casos que ya se registran en todo ese país.
4: Bueno, solo para que veamos que la verdad hay que tener cuidado, estas nuevas, sobre todo, y aquí en México, no solo para viajar a Estados Unidos, aquí en México ya llegó, tener cuidado, solo en los restaurantes, pues desde luego que laven muy bien, sobre todo las lechugas, que laven muy bien el tema de las fresas, de ese tipo de frutos rojos que existen, que sean muy higiénicos, porque pues esto está en Estados Unidos, pero ya empezó a llegar a México. Vamos a un corte comercial, regresamos.
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7: Brote de ciclosporiasis. Secretaría de Salud emite aviso preventivo para viajeros. ¿Qué implica?
6: Eluniversal.com.mx.
7: Aumenta 22% venta de autos eléctricos, híbridos y de rango extendido en primer semestre. EMA destaca resiliencia del mercado mexicano.
6: Milenio.com.
7: Sheinbaum anuncia inversión millonaria para sanear los ríos más contaminados.
6: Elfinanciero.com.mx.
7: Gobierno destina 20 mil millones de pesos para contener el precio de las gasolinas. Sheinbaum.
6: Excelsior.com.mx.
7: Ataques de Estados Unidos alcanzan aeropuerto y puentes en Irán. Reportan muertos y heridos.
6: Eleconomista.com.mx.
7: Bolsa mexicana cierra con pérdidas. Acciones de Banorte lideraron las caídas.
6: Ford.com.mx.
7: Reducen impacto del Mundial en México por menos turistas.
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4: España vuelve a una final. España dio un golpe de autoridad al derrotar 2-0 a Francia y clasificarse a la gran final. La Furia Roja neutralizó por completo a la ofensiva más temida del torneo, impidiendo que Kylian Mbappé y compañía encontraran espacios. Con inteligencia táctica, intensidad y eficacia frente al arco, los españoles confirmaron que atraviesan un momento extraordinario. Ahora buscarán conquistar un nuevo título y escribir otra página dorada en su historia. ¿Será esta la generación que devuelva a España a la cima del fútbol?
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4: Deschamps carga contra el arbitraje. Didier Deschamps terminó muy molesto después de la derrota frente a España. El seleccionador francés criticó el trabajo del árbitro salvadoreño y puso en duda si contaba con la experiencia suficiente para dirigir un partido de semejante importancia. Sus declaraciones reavivaron el debate sobre la designación arbitral en los encuentros decisivos y podrían generar una respuesta de la FIFA. La polémica volvió a instalarse alrededor del torneo.
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4: Sudáfrica está de luto. El fútbol sudafricano recibió una noticia devastadora. Jaden Adams, seleccionado nacional que participó en la competencia, falleció a los 25 años por causas que aún no han sido reveladas oficialmente. Considerado uno de los jugadores con mayor proyección de su país, su muerte provocó numerosas muestras de dolor entre compañeros, aficionados y dirigentes. La noticia conmocionó al deporte internacional. Su recuerdo permanecerá entre quienes disfrutaron de su talento. Descanse en paz, Jaden Adams.
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0: Regresamos aquí a Fórmula Financiera y nos da mucho gusto que tenemos en la línea a Juan Carlos Baker. Ya lo sabe, fue subsecretario de Comercio Exterior, experto en temas de comercio exterior y buen amigo de este programa. Hoy te damos mucha lata, Juan Carlos. Muy buenas noches.
1: Hola, Juan Carlos.
2: Hola, Juan Carlos.
3: ¿Cómo están todos? No, no es ninguna lata. Yo siempre a sus órdenes, encantado de charlar con ustedes. Gracias. Y pues ahorita un poco mirando armas, ¿no? Para la próxima semana.
0: Oye, pues a ver, las declaraciones de Jamieson Greer, que sí quiere a toda costa bajar el déficit comercial con México, que se ha incrementado, pese a los aranceles, se ha incrementado 196,000 millones de dólares. Y para bajar el arancel, pues para bajar el déficit comercial y reducir las exportaciones, lo que implica son más aranceles. Entonces, como que por un lado México quiere eliminar la 232 y que no haya reglas de origen más estrictas, y por el otro lado Estados Unidos quiere todo lo contrario. Entonces, no creo que sea tan fácil una negociación. ¿Tú cómo la ves?
3: No, no, ciertamente no es nada fácil. Creo que las declaraciones del embajador Greer pues son bastante indicativas de lo que está buscando el presidente Trump. Desde su primer mandato, si se acuerdan, el presidente Trump siempre había hablado del déficit comercial como un problema que en su mente tiene que arreglarse, y eso pues porque lo ve de alguna manera tal vez como en sus negocios, que si tú compras más de lo que vendes, pues estás en números rojos, ¿no? Aunque obviamente el comercio no funciona de esa manera, y tampoco es como que el gobierno de México, en este caso, deliberadamente tenga una bóveda llena de dinero con ese superávit. Quien lo hace son las empresas, ¿no? Pero bueno, independientemente de su falta de técnica, yo creo que sí queda muy claro que el objetivo que trae Estados Unidos puede tener retos muy importantes para nosotros, pues porque claramente mucha de la actividad económica, de hecho creo que es la única actividad económica que ahorita tiene un desempeño muy notable, pues está destinada a la exportación a Estados Unidos. Entonces, si de repente esa ventana se cierra o se hace más pequeñita, ya sea a través de estas cuotas o de aranceles u otros de los instrumentos que mencionó el embajador Greer, pues bueno, claramente la economía de México va a tener pues de algún modo un tope artificial, ¿no? Yo creo que eso hay que evitarlo a toda costa, pero pues claramente no está fácil desde la perspectiva técnica ni tampoco desde la perspectiva política, porque Estados Unidos te va a insistir mucho en ello.
1: Pues sí, Juan Carlos Baker, ¿cómo estás? Te saluda Marco Antonio Mares, muy buenas noches.
3: Marco, encantado de saludarte.
1: Igualmente. Juan Carlos, sí, la verdad es que creo que se ve más complicado lo que esperábamos en esta nueva ronda de negociaciones con Estados Unidos, por lo que le dio como instrucción el presidente Donald Trump a el representante de la comercial de la Casa Blanca. Pero también bien importante que pues México tendría que estar revisando lo que internamente deberíamos hacer para fortalecer las cadenas productivas y lo que no hicimos durante muchos años, tratar de que el aparato exportador realmente se convierta en una oportunidad de beneficio para las familias mexicanas, para los sectores productivos involucrados, que se han visto menos beneficiados que los países asiáticos, que han tenido una estrategia diferente, y sin estar tan cerca de Estados Unidos y sin tener las ventajas que tiene México, pues parece que han logrado mayores avances en ese sentido. ¿Cómo lo ves?
3: Bueno, hay varias ideas ahí, Marco. Creo que primero, efectivamente, el que vayamos a modificar la regla, bueno, déjame regresar un paso. El tema del déficit, si quisiéramos entretener esa discusión, se puede arreglar tal vez de dos maneras. Una, la manera, digamos, como más cruda o más ruda, pues es simplemente que México deje de exportar, así de fácil. Y eso, pues bueno, creo que podría tener el efecto que Estados Unidos está buscando. La otra manera de hacer que ese déficit se reduzca o se modifiquen esos flujos de comercio, pues es hacer el pie más grande, ¿sí? Entonces vamos a comerciar más y al aumentar esa ventana o ese pie, ese pastel, pues bueno, yo te voy a comprar más a ti. Ahora aquí efectivamente los que saldrían desplazados serían los productores, los proveedores que pues, principalmente están en Asia. Ahora creo que hay ya bastante camino, al menos ideológicamente, avanzado para
2: para ese objetivo. Aquí le llaman Plan México, que pues efectivamente si tú lees el Plan México, dicen sus considerandos que se trata de sustituir importaciones que vengan de Asia. Entonces, bueno, eso por supuesto solo tiene sentido, y aquí lo conecto con la otra parte de tu pregunta, eso solo tiene sentido pues si los proveedores locales tienen el mismo producto con la misma calidad, al mismo precio, en los mismos términos de servicio, ¿sí? Entonces la proveeduría local, pues claro que se tendría que reforzar no solo para hacer ese pay más grande, el pay norteamericano más grande, si me permite la expresión, pero pues también porque es la única manera en la cual tú puedes darle viabilidad a esos planes de política industrial, que en este caso se llama el Plan México. Ahora, pues en el diseño creo que está bien, por aquí seguro ustedes lo vieron, esta semana anduvo Mariana Mazzucato en México y por ahí también trascendió que le presentó un documento que yo he buscado por todos lados y no lo he encontrado, un documento de la presidenta Sheinbaum, en donde habla de su evaluación de estas políticas industriales, pues que pasan también, insisto, en este vínculo hacia la parte exportadora, porque si vas tú a sustituir el proveedor asiático para hacer el pay más grande, pues tienes que tener acá el proveedor adecuado con lo que te menciono, ¿no? Entonces, sí se puede hacer, vamos a tener que caminar para allá, no veo ninguna otra opción, francamente, ¿eh?
1: Sí, no se ve otra más que ir sustituyendo importaciones de Asia y de China, particularmente. Juan Carlos de Salón José Yuste, ¿cómo estás, Juan Carlos? Buenas noches.
4: Pepe, muy contento de platicar contigo.
1: Igualmente, desde luego. Oye, Juan Carlos, también algo que trae en el objetivo Donald Trump, ya lo comentó Jamison Greer, también el representante comercial de Estados Unidos, es el sector automotriz. ¿Quién a fuerza volver ellos que a producir autos, que las nuevas inversiones se vayan hacia allá? Y esto en lugar de entender la integración que hay ya regional, que incluso General Motors, su principal armadora, se los dice, se los comenta, pero bueno, pues en el sector automotriz ahí sí va a haber una fuerte negociación.
4: Mira, yo creo que ese es uno de los sectores, obviamente, en donde hay un interés pues por muchas cosas, ¿no? No va a ser el único, por ahí también, sobre todo si estamos hablando de que Estados Unidos, pues de manera un poco natural, le va a interesar ver los sectores en donde hay un déficit, pues bueno, el automotriz es uno de ellos, pero también puede ser eléctrico, electrónico, agrícola, en ciertas cosas, en fin, no importa. Pero el tema estrictamente de automotriz, pues sí, claro que va a ser un problema. O sea, llegar a un acuerdo va a ser complejo, porque primero, la manera en la cual están integradas las cadenas en toda la región, pues implica que algunas operaciones se hacen en México por temas de costos. Si tú te quieres llevar todo eso para allá, pues a lo mejor Estados Unidos podría obtener algo de los objetivos que quiere de reindustrialización, pero quien va a acabar pagando la consecuencia de eso en términos de precios más caros y otras consecuencias, pues son los consumidores, ¿no? Entonces creo que aquí es un balance muy difícil. Ahora, si efectivamente el acuerdo pasa por reforzar las reglas del sector automotriz y que algunas inversiones se vayan para allá y otras se queden en México, etcétera, ok, creo que eso podemos estar dispuesto a platicarlo, pero pues mientras los aranceles de la sección 232 existan, la verdad es que hay muy poco apetito, porque pues cualquier compromiso que se ponga en la mesa, el presidente Trump con la mano en la cintura, si me permite la expresión, te lo vuelve a modificar. Entonces, hay ciertamente complejidades técnicas, hay problemas también de sustitución de proveedores y demás, que va a tomar tiempo, pero pues sobre todo yo creo que también aquí hay un tema de confianza. O sea, ¿cómo sabes que lo que tú vas a comprometerte como empresa para invertir para producir en un largo plazo, sabemos cómo son las inversiones del sector, pues no se va a acabar diluyendo o modificando a las primeras circunstancias que Estados Unidos te cambie la política, ¿no? Entonces sí, creo que la respuesta a esos tres temas va a acabar determinando pues qué tanto se puede mover el sector automotriz, ¿eh?
0: Oye, para ampliar el PAI hay un problema, porque efectivamente la idea es sustituir importaciones chinas, pero no sustituirlas por productos de Estados Unidos, sino pues, la idea es desarrollar proveedores mexicanos. Entonces, si ¿cómo reducimos el déficit? Comprándole más. La idea es, vendemos más y compramos más a Estados Unidos, para, o sea, no para que nosotros vendamos menos, sino para que le compramos más. Y si desarrollamos aquí sustitución de importaciones, ¿no es para sustituir las chinas por las gringas, o sí?
4: Yo creo que se puede hacer ambas cosas, o sea, no creo que una sea excluyente de la otra. Incluso en esos videos que están por ahí circulando del embajador Greer, porque todo esto sale de unas declaraciones que él da en el Aspen Institute, ¿no? Sí. Un evento que se hace cada año muy, muy famoso y que reúne mucha gente, ¿no? Pero entonces está él dando esa declaración y luego dice, bueno, tenemos que reducir el déficit, en fin, todo lo que tú ya mencionaste, Mari Carmen. Pero en esa misma frase el embajador Greer remata y dice, claro que preferimos, claro que si tenemos que importar, dice él, pues preferimos importar de México que importar de China. O sea, creo que ahí en el subtexto de esa declaración, pues es claro que ellos saben que no pueden llevar esta idea al extremo. Entonces, claro que aquí producir más localmente, pues te va a surtir tus propios canales, vas a dejar de importar de los chinos, al menos esa es la idea. Algunas cosas las continuarás importando a Estados Unidos, sí, por tecnología, por patentes, por otras cosas, pero también vas a surtir el mercado local. Creo que claro, no es mutuamente excluyente.
1: Pues Juan Carlos Baker, muchísimas gracias por la entrevista.
0: Juan Carlos,
1: gracias.
4: Muy buenas noches. Hablamos la semana que entra,
1: Sí, por
4: la
1: claro, claro.
4: Ronda me busca.
1: Muchas gracias. Gracias. Vamos al corte, regresamos.
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6: Caminando por México.
5: Tequila Jalisco. Rodeado de inmensos campos de agave azul, este destino es la cuna de la bebida nacional. El paisaje agavero, patrimonio de la humanidad, invita a recorrer destileras históricas. Es un lugar donde el sabor y la tradición mexicana se celebran.
6: Territorio Animal.
9: El perico. Los periquitos son aves coloridas, muy inteligentes, que llenan el hogar de vida con sus cantos. Son capaces de aprender trucos e incluso imitar algunas palabras. Necesitan interacción social constante y una jaula espaciosa con juguetes para mantener su mente siempre activa.
6: El apunte del día.
9: Miroslav Klose contra Brasil 2014. Un gol histórico para los mundiales. Al anotar el segundo tanto en el catastrófico 7-1 frente a Brasil, Klose alcanzó los 16 goles en Copas del Mundo, convirtiéndose en el máximo goleador histórico de la competición.
6: Conoce más.
9: Las huellas dactilares de los koalas son muy parecidas a las de los humanos. Incluso podrían confundirse, ya que tienen patrones similares.
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0: regresamos aquí a Fórmula Financiera y tenemos vía Zoom, lo podemos ver en YouTube y en Telefórmula, al doctor Alejandro Macías, infectólogo, buen amigo de este programa, al que solo lo buscamos cuando hay broncas de salud. ¿Cómo estás, Alejandro? Muy buenas noches.
1: Hola, Mari Carmen, buenas noches, a tus órdenes.
0: Oye, pues queríamos platicar contigo en torno a este brote de diarrea explosiva que tiene un nombre, brote de ciclosporiasis, y que al parecer se debe al consumo de lechugas y de verduras crudas, y que ya hay una, ya emitió México una señal de alerta, esto está en Estados Unidos. ¿Qué tan grave es? ¿Cómo lo ves? Creo que no es mortal, pero ¿cómo debe ser de la patada? Pero cuéntanos.
1: Sí, mira, es un problema muy serio, Mari Carmen, pues está distribuido, se disemina muy fácil a través de los alimentos. Por ejemplo, aquí parece que ya lo relacionaron con un alimento, básicamente con lechuga, contaminada probablemente de una sola empresa en una cadena de alimentos en los Estados Unidos. Entonces eso ya afecta 34 estados y afecta a miles de personas. Es una diarrea que es así, es explosiva. No es la única causa de diarrea explosiva, pero esta diarrea muy particularmente es explosiva. O sea, es una diarrea que a diferencia de otras, no se te quita en 1, 2, 3 días, se te puede hacer subaguda o crónica. Y es de esas que difícilmente llegas al baño, llegas al baño y literalmente a estallar ahí en el baño. Por eso se llama una diarrea explosiva. Otro problema que tiene es que no se diagnostica con facilidad si no se le busca específicamente. No es un parásito habitual que busque rutinariamente el laboratorio. Le tienes que avisar que lo busquen para que lo puedan encontrar. Y otra característica que tiene es que no responde a los antibióticos o antiparasitarios que se usan para otras diarreas. Por eso es tan importante que la gente que tenga una diarrea que ya pasa de 72 horas... y que no se le quita y que es explosiva, pues que acuda con su doctora, con su doctor, para que estudien el problema.
2: Doctor Alejandro Macías, ¿cómo estás? Te saluda Marco Antonio Mares. Muy buenas noches, con el gusto de saludarte.
1: Igualmente, Marco, absolutamente.
2: Lo que está ocurriendo mayoritariamente hasta ahorita es en Estados Unidos. Ya se emitió por parte de la Secretaría de Salud una alerta para quienes viajan a ese país, a los mexicanos que viajan allá a Estados Unidos, y pues tú advertías en tus redes sociales que podría haber, que habría la posibilidad de que llegue a México. ¿Qué tenemos que hacer para protegernos? Porque sin duda, pues es más vale prevenir que lamentar.
1: Sí, mira, toda vez que está tan diseminado ya en Estados Unidos y la gran movilidad que hay entre los dos países, no sería difícil que llegara a México. Ahora, si es un solo alimento el que está implicado, es poco probable que cause un gran brote en México. Hay que decir que en México ese es un parásito que ocurre con casos aislados, digamos, cada año, pero perfectamente la movilidad así lo determina, la movilidad entre los dos países que puede eventualmente entrar a México, y ese es el motivo por el que la Dirección General de Epidemiología emite una alerta para que si alguien tiene una diarrea de esas características, pues acuda. También la Dirección General de Epidemiología ya está, digamos, con el problema en el radar, ya está avisado el Instituto Nacional de Referencia, para que si entra a México, pues de inmediato se tomen las cartas en el asunto para que se disemine lo menos posible.
2: Doctor Alejandro Macías, ¿cómo estás? Me da gusto saludarte, buenas noches.
1: Hola, Pepe.
2: Qué buenas. Gusto. Oye, a ver, y uno, viendo esa situación, pues uno va a dejar de comer lechuga, la verdad, ¿no?
1: No, claro.
2: Sinceramente, ¿no? Por no, un tiempecito.
3: Como es tan socorrida.
2: Digo, la verdad, ¿no?
1: No, lo que es aconsejable es que no andes comiendo garnachas donde quiera, ¿verdad? Que compres preferentemente las lechugas. Básicamente esto es un parásito que madura en el ambiente y luego contamina sobre todo las verduras de hoja verde, los vegetales de hoja verde que se sirven sin cocinar y que básicamente son lechugas, repollos, cilantro, perejil,
0: espinaca,
1: que se sirven crudos, ¿verdad? Entonces, si compras eso, pues que sea preferentemente de un proveedor, pues que sea rastreable. Ahora, hay que decir que inclusive los proveedores rastreables y prestigiados pueden llegar a tener ese problema. De hecho, actualmente en los Estados Unidos están sospechando que eso ocurrió de un proveedor tradicional de esa cadena de alimentos, que digo, se puede decir porque lo ha publicado otras muchas fuentes, que es Taco Bell en los Estados Unidos, y ahí están viendo qué proveedor pudo haber ocasionado eso, que en una de esas no necesariamente es un proveedor de los Estados Unidos, ¿eh?
2: Sí, claro.
0: Ojalá no digan que sea un proveedor mexicano. Pero si no reacciona a los antibióticos o a las medicinas tradicionales, ¿cómo se cura? Porque normalmente te da diarrea y te tomas un Imodium, te tomas una loperamida, como se llame, o el Pepto. Si nada de eso funciona, ¿qué haces?
1: Sí, mira, esta hay que diagnosticarla, Mari Carmen, porque sí responde a un antibiótico, pero no es lo mismo que todos los que para otras diarreas. O sea, si no la diagnostican, no te van a dar el medicamento correcto y se te puede hacer subaguda o crónica, ¿eh? Particularmente en algunas personas, por ejemplo, las personas que sufren diabetes o VIH, SIDA, cáncer, o las personas ya de edad avanzada, puede que se les vuelva crónica y se puede volver algo muy serio, ¿verdad? Y entonces hay un tratamiento, pero se necesita hacer un diagnóstico. Si no hay un diagnóstico, no te van a dar el manejo específico.
2: Claro, doctor Alejandro Macías, ¿hay la suficiente capacidad en cuanto a conocimientos en el sector médico general, no necesariamente institucional, porque hoy mucha gente va a doctores que no son de instituciones, como para que identifiquen y sepan que se trata de este tipo de parásito, o habría que hacer algo para que haya una orientación e información generalizada?
1: Sí, eso es bien importante, Marco. Mira, ni en México ni en Estados Unidos es un parásito común, ¿eh? O sea, sí ocurre, pero no es común, y no te creas que todos los laboratorios tienen experiencia. Ahora, si se sospecha, sí hay que decirle al laboratorio que específicamente lo busca. Que lo busquen. Si no tienen la técnica, que busquen, o sea, enviarlo a un lugar donde tengan digamos, la experiencia en el diagnóstico. No es nada del otro mundo, nada más que sí hay que tener experiencia en el diagnóstico para encontrarlo. En México, desde luego, que hay las capacidades para hacerlo. Ahora, como te digo, no es algo tan común, que no necesariamente es algo de todos los días. Y de hecho, si tú no le avisas al laboratorio y mandas una muestra de diarrea, por ejemplo, para hacer lo que se hace siempre, como decir un parasitoscópico, pues no te lo van a encontrar. Necesitas decir, búsquenmele ciclospora, y entonces ya buscarán las técnicas apropiadas para encontrarla.
3: Oye, y la medicina que se utiliza, me imagino que es una medicina, va a ser de estas sencillas, ¿no? ¿O no?
1: Sí, es una medicina sencilla, pero generalmente, a ver, es que cada diarrea tiene su tratamiento, Pepe. Y no es que una diarrea se cure con cualquier antibiótico. Y no todas las diarreas necesitan antibiótico. Esta es una de las diarreas que sí puede mejorar con un antibiótico o un antiparasitario, pero te digo que deben ser sales específicas para eso, ¿no? Es, por ejemplo, una amibiasis tiene el suyo, una yardiasis tiene el suyo. Así cada diarrea que es tributaria de un manejo médico o farmacológico tiene su tratamiento. Esta no es diferente en esa, pero como no es muy común, pues no es algo que te vayan a dar, digamos, empíricamente. Por decir algo, frecuentemente dan, por ejemplo, para una diarrea dan ciprofloxacino, perfectamente mal hecho, ¿eh? O sea, no te va a servir para nada, para ninguna diarrea, y te puede hacer las cosas peores. Por eso se insiste a la gente, no se tomen antibióticos por su cuenta. Hay veces en lo que, si ya una diarrea te duró más de 3 días, mejor ve a que te diagnostiquen para que te den lo apropiado.
0: Ahora, aquí lo importante es que no se contagie ni de persona a persona, ni de plato a plato. Si tú estás con vecino, es básicamente por verduras que no han sido adecuadamente lavadas o que están contaminadas.
1: Sí, eso es bien importante, Mari Carmen. No se contamina de persona a persona. Es más, una persona, por ejemplo, en una casa tiene la diarrea. De alguna manera, porque no tienen un buen sistema sanitario, o fosa séptica, contamina el alimento de los demás, no se van a enfermar, porque este parásito necesita entre 1 y 2 semanas para madurar en el ambiente, para volverse quistes, y entonces contaminar el agua con el que generalmente te la vas a tomar, o más bien van a regar las verduras. Entonces, en efecto, esto no es algo que se transmita fácilmente de persona a persona, primero tiene que madurar en el ambiente.
2: Estamos platicando con el doctor Alejandro Macías. Doctor Macías, si tú fueras periodista, te diría que tú te llevaste la primicia, porque tú te adelantaste y aquí alertaste antes que las propias autoridades locales. Yo te preguntaría, si lo que estamos viendo en esta infección que se registra en 34 estados de Estados Unidos, se pudo propagar así, y allá tienen un sistema de salud que aparentemente es mucho, muy eficiente. Aquí en México, ¿qué tenemos que hacer para que no nos caiga algo similar?
1: Sí, mira, yo creo que lo está haciendo la Dirección General de Epidemiología, que están, digamos, ya dijeron que ya lo tienen en el radar y que van a empezar a ver los casos. De hecho, yo había reportado en mis redes que yo he visto algunos casos que no necesariamente están relacionados con los de los Estados Unidos. Puede ser, puede no ser. Y yo no quiero decir que por los que yo he visto hay un problema nacional. Pero, por ejemplo, de la Secretaría de Salud ya me contactaron y me dijeron, oiga, si usted dice que ha visto casos, pues a ver, vamos a platicar con ellos para ver si podemos rastrear y ver si tenemos el problema. Entonces, ya la Secretaría de Salud en México ya lo tiene en el radar y ya lo están buscando para eventualmente pues tratar de limitarlo en caso de que ocurra. Hasta donde sabemos, no hay un gran brote nacional en México.
3: Sí, qué bueno que es así. Doctor Macías, y solo algún otro tema que tengamos que ver, una gripe o algo así, ahorita no, ¿verdad? Estacional no hay nada.
1: No, en ese, digo, hay una actividad intensa, digamos, entre comillas, de COVID-19 también, Pepe, porque se está diagnosticando, digamos, 5 veces más que en otras épocas de este año. COVID. Pero si tú comparas 2026 con 2025, hay sustancialmente menos casos en 2026 que en 2025, y 24, no se diga 2020, que fue el de mayor intensidad. Entonces, en relación con 2026, sí hay muchos más casos. Claro. Pero en relación con años anteriores, son mucho menos casos y en general menos grave. Sigue habiendo casos y sigue habiendo episodios de gravedad.
0: Doctor, nos agarra la guillotina. Alejandro Macías, muchísimas
3: Alejandro,
0: gracias.
3: Alejandro, muchas gracias. Alejandro.
1: Gracias, buenas noches.
3: Buenas noches, Alejandro. Gracias, Alejandro Macías.
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7: Ubicada en Queensland, la selva de Daintree es uno de los ecosistemas más antiguos del mundo, con más de 180 millones de años de existencia. Este bosque tropical es único porque se encuentra directamente en la Gran Barrera de Coral. Alberga una mezcla fascinante de flora primitiva y fauna exótica, como el casuario. Su valor histórico y biológico es tan inmenso que ha sido declarada Patrimonio de la Humanidad por la UNESCO.
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7: Tulum, Quintana Roo, es el único pueblo mágico con una zona arqueológica frente al Mar Caribe. Sus playas blancas y atmósfera sustentable lo hacen destino de moda. Aquí, la historia maya se fusiona con un estilo de vida relajado, cenotes sagrados y selva.
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10: Una sola gota de petróleo puede contaminar hasta 25 litros de agua potable, dañando gravemente el ecosistema marino y terrestre.
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11: De acuerdo con el Registro Nacional de Detenciones, fue detenido en Michoacán por agentes de la Policía Federal Ministerial en Acahuato Felipe de Jesús N., alias El Doctor, presunto operador del grupo criminal Los Viagras en Apatzingán. La Secretaría de Salud emitió una recomendación de viaje hacia Estados Unidos, esto ante un brote de ciclosporiasis, enfermedad que se transmite principalmente por alimentos o agua contaminada con materia fecal y que ha dejado al menos 1.645 casos confirmados en Estados Unidos. El diputado del Partido Verde, Jesús Sesma, presentó una iniciativa para agilizar la recuperación de inmuebles en caso de despojo en la Ciudad de México. La propuesta plantea que el Ministerio Público o el juez resuelva en un plazo máximo de 30 días hábiles la ocupación de la propiedad en favor del dueño legítimo. Informó Itzel Vanegas. 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
12: Índice de la Bolsa Mexicana de Valores baja 0.07%. Se ubica en 66.356.09 unidades. Índice Viva baja 0.04%. Se ubicó en 1.335.97 unidades. Dow Jones baja 0.20%, ubicándose en 52.552.97 unidades. Nasdaq baja 1.47% para ubicarse en 25.881.95 unidades. Petróleo Brent baja 0.85%, quedando en $84.23 por barril. Petróleo West Texas Intermedia sube 0.87% para quedar en $79.64 por barril. La mezcla mexicana de petróleo queda en $74.54 por barril. Dólar de ventanilla cierra en 17.88 pesos. Dólar interbancario cierra en 17.42 unidades. Euro termina la jornada en 20.54 a la venta y centenario en 98.250 pesos.
0: Regresamos aquí a Fórmula Financiera. Bueno, ya saben, el 3 de noviembre son las elecciones de medio término en Estados Unidos. Y hoy Donald Trump hizo un discurso ahí ante cadena nacional, además en Estados Unidos. Y dice que va a desclasificar toda la información que demuestra que China sí intervino en las votaciones de 2020 y que hay injerencia de la extrema izquierda para estas elecciones. Dice que China quiere interferir en las de noviembre. Y lo que pasa es que, bueno, ya lo que él quiere es no perder el control de la Cámara de Representantes, que está pues en riesgo en Estados Unidos.
2: Me suena. No sé qué es. De repente algo me cayó. Lo cierto es que lo que se está viendo en Estados Unidos es una estrategia del presidente Donald Trump para ir desacreditando a las instituciones y de esa manera, pues ante la posibilidad de que sufra una derrota, pues desacreditarla y pues no dejar que le ganen las elecciones. Creo que ese es el principal objetivo, la principal intención que tiene el presidente Trump con todo este tipo de ejercicios retóricos que realiza precisamente para ir pues sembrando el caminito.
3: A ver, no hay duda, la verdad es que lo que está haciendo ya Trump en este momento es todo es electoral. Entonces va a decir que hubo fraude, que se metieron los chinos, que hubo fraude, entonces que eso no es válido. Pues ya lo hizo una vez, Donald Trump ya lo hizo una vez cuando se tomó el Capitolio. La verdad es que regresó, pero esa vez fue él quien asusó a todos sus seguidores para que tomaran el Capitolio realmente. Sí. Así que esto, bueno, pues otra vez lo está viendo, está diciendo que va a haber un hackeo casi monumental de los chinos en contra del electorado estadounidense y que no son válidas las elecciones. Entonces, ¿qué? No va a ser válido que cuando pierda el Congreso, en efecto, que puede perder el Congreso, ya hay muchas estimaciones donde podrían regresar los demócratas a tener pues la mayoría en el Congreso. Y ese es el gran tema y la gran virtud de tener equilibrio de poderes, que aquí lo hemos perdido, por cierto.
0: Claro, totalmente. Y bueno, también por otro lado hay declaraciones que se publican Bloomberg en línea de Sergio Méndez, que es el CEO de BlackRock aquí en México, que ya sabes, la más grande manejadora de fondos de inversión, que dice que sí va a generar incertidumbre la revisión anual del T-MEC, porque no sabemos ni cuándo va a acabar, inicia el 21, del 21 al 23, esta primera ya formal revisión no va a concluir.

0: Y en la medida que va avanzando esta campaña de aquí al 3 de noviembre, que la está retomando con fuerza, la retomó con fuerza hoy Trump, el riesgo es que el T-MEC se vuelva un tema cada vez más político, afectando pues todas las negociaciones en México.
1: Pues sí, que parece que ese es el camino que ha venido tomando el tema del acuerdo comercial trilateral, aunque el gobierno mexicano lo ha hecho muy bien, el secretario de Economía, Marcelo Ebrard, ha tratado de mantener en un carril diferente, en un carril exclusivo el tema de las negociaciones comerciales, aunque en Estados Unidos no necesariamente ha sido así, porque nos han impuesto algunos aranceles bajo esta reglamentación y legislación relacionada con los temas de seguridad nacional. Pero bueno, lo que sí es muy cierto, y como lo acabas de apuntar, Mari Carmen, que dicen los directivos de BlackRock, pues efectivamente México, Estados Unidos y Canadá tienen una interrelación comercial tan profunda que es muy difícil que se pueda eliminar de la noche a la mañana. Pero lo que sí puede ocurrir es lo que está ocurriendo, que con la incertidumbre, pues Estados Unidos vaya ganando cada vez más terreno, vaya teniendo cada vez más capacidad y poder de negociación frente a sus dos interlocutores y de esa manera avanzar en los propósitos que tenga, en este caso la reducción de su déficit o el aumento del contenido del contenido de origen de Estados Unidos en lo que compra Estados Unidos.
2: Mira, lo que todo el mundo hubiera preferido desde luego hubiera sido este tema de 16 años más y solamente cada 6 años una revisión. Ahora la revisión la vamos a tener cada año, por 10 años va a ser el tratado y la revisión cada año. Si la revisión es realmente, va a ser una renegociación, pues va a ser imposible llevar el tratado de libre comercio. Por eso se quiere que en esta ocasión, en el año 2026, en lo que empieza el próximo martes, bueno, pues empiece una fuerte renegociación prácticamente con 13 puntos que le ha puesto el gobierno mexicano a Estados Unidos, 14 que ya le bajaron, porque eran más de 50, 14 que logró bajar el gobierno mexicano que le interesan a Estados Unidos, que ya son 14. Bueno, que esos puntos se revisen, se negocien, sean profundos, y que ya las siguientes revisiones sean eso, revisiones más ejecutivas, solamente de cómo va, pero que no vuelvan a hacer unas renegociaciones. Ese es el gran tema. La verdad es que esperemos que sea así. Son economías, y todo mundo, la verdad, te lo dice, allá en Estados Unidos y aquí en México, que son economías ya integradas, la estadounidense y la mexicana, también con Canadá, pero ya claramente, si son economías integradas, bueno, que se reconozca parte de esta integración con ciertas reglas claras, pero que sea este año la renegociación y no, pues cada año va a ser una renegociación, sería realmente imposible, ¿no? No habría certidumbre para ninguna inversión si fuera cada año que vas a renegociar.
0: Pues ya vamos a ver ahí qué pasa, pero no va a ser fácil, ¿eh? Va a estar complicado el tema, pero efectivamente, pues sí tenemos el 85% de nuestras exportaciones son en Estados Unidos, y sí crecieron pese a los aranceles 25%, ojo, no las automotrices. El sector más afectado es el automotriz, el aluminio y el de acero, por los aranceles a bajo la sección 232, y algunos dirigentes del sector de empresas, además de empresas de Estados Unidos, automotrices, son las más afectadas. Estados Unidos está afectando a Ford, a General Motors y a Stellantis, a sus propias empresas, mientras que Toyota y Honda y las otras empresas tienen pues mejores posibilidades porque enfrentan menos arancel. Por eso Toyota ya está trasladando parte de su planta allá.
1: Sí, por esa parte en el tema comercial, aunque también hay temas aquí locales como la falta de energía, que es uno de los argumentos que se ha escuchado dentro de la población y los trabajadores de la propia empresa, que han señalado que ese podría ser otro de los temas. Pero sí, enfocándonos en lo que México va a plantear sobre la mesa, pues sí son temas muy específicos, entre ellos está la de establecer pues un protocolo que permita a México tener la certeza de que pues las medidas comerciales unilaterales no ocurran como han venido ocurriendo hasta ahora, que todo lo que el gobierno de Estados Unidos quiere revisar pues esté de manera muy clara y específica, y que no sea que cada año se convierta en algo que se tiene que estar adivinando o que no se sepa exactamente cómo van a llegar a la mesa. Y también un tema fundamental es el de preservar la competitividad de la industria automotriz, que pues la industria automotriz, lo decían ustedes ahorita, es uno de los sectores más afectados

0: todos estos aranceles que viene aplicando el gobierno de Estados Unidos a México.
1: Y bueno, como todos sabemos, el próximo domingo ya es la final del Mundial de Fútbol. Se enfrenta España contra Argentina, pero hay un grave problema. El grave problema es ambiental. Resulta que ha habido incendios forestales en Canadá y hay mucho humo, tanto en Nueva York como en Nueva Jersey. Se va a llevar en lo que es el estadio MetLife de Nueva Jersey. Ahí hay mucho humo, hay un impacto ambiental. Entonces, están viendo cómo realmente esto fue el día de hoy que se espera que para el domingo esto se logre mejorar, porque la verdad es que sigue siendo muy fuerte la densidad del humo.
2: Por los incendios forestales en Canadá, que no se ve que se vayan a tener aquel domingo, porque pues, está afectado por la gran ola de calor. Y entonces sí es un problema severo, porque pues cómo vas a exigirles a los jugadores que estén viviendo al 100%, pero bueno, tampoco se prevé que se vaya a cambiar de sede, va a ser en Nueva York. Ya anunció Donald Trump que va. Milei dijo que no, que porque la cábala. O sea, Milei, el argentino, entonces decía, ay, va a ir Milei, no va a ir, que porque la cábala, ¿no? Que él lo va a ver en su casa, bueno, en el palacio de gobierno con su hermana.
0: Lo que están temiendo también es un probable enfrentamiento entre las aficiones de uno y otro bando, porque están medio...
1: No, pues si ya no se dieron contra Inglaterra, ya no se va a dar.
2: No, pero a la hora pero bueno, ya nos vamos, muchísimas gracias, Pepe, yo estoy buenas
1: Mari
2: noches.
1: Mari Carmen Cortés, buenas noches, Marco Mares, buenas noches.
0: Mari Carmen, Pepe, muy buenas noches, hasta mañana.
2: La producción de Diana Cepeda con la asistencia de Cindy Sánchez y de Charlie González, en los controles técnicos Lorenzo Gasca, el staff de televisión, Gus Martínez, Cristian Cervantes, Alejandra Rea, Vanessa Díaz, Paco Huerta, en YouTube, Katy Hernández y Viridiana Blancas. Se quedan en Telefórmula con Juan Pablo Pérez Díaz en Fórmula Noticias y en Radio con José El Peine con Pei Garza. Nos vemos mañana.
1: Adiós, gracias. Gracias.
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4: ¿Qué te pasa con la serie de robots humanoides ultrabiónicos You World You One, desarrollados con inteligencia artificial y con infraestructura inteligente? A diferencia de sus otros modelos sin rostro, estos incluyen piel de silicio biomimética, hardware de inteligencia incorporada, sistemas operativos y modelos de lenguaje a gran escala basados en emoción. El You World You One es de tamaño real, fue diseñado con una columna cervical biomimética de doble pivote que le permite replicar hasta el 90% de los movimientos humanos fundamentales. Es capaz de seguir los movimientos con los ojos y la sincronización entre el habla y los labios se redujo a 20 milisegundos para tener una experiencia de interacción extraordinariamente realista. Fue diseñado para el acompañamiento a largo plazo y destaca su sistema capaz de reconocer más de 20 estados emocionales sutiles con una precisión de más del 90%. Informó Oriol Rivera. 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
5: ¿Cómo se le decía en nuestros tiempos a los jóvenes, a los chiquitos? Les decíamos chavitos. Soy chavito, estás muy chavo, ¿qué onda, chavo? Y eso, pues obviamente, el chavo del 8, ¿no? Pero de repente empezó a cambiar. Antes de eso se usaba escuinque, ¿no? El escuinque, el escuinquito. Mi mamá dice que los jóvenes son chamacos. Pero ahora he visto que se ha proliferado el uso de cosas como morro. Morro que justamente viene del norte y que se fue popularizando a toda la República Mexicana. Y ahora toda gente dice, bueno, llegó una morra, también para referirse a mujeres y pachavos.
3: 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Explorando la naturaleza. Considerada el segundo pulmón del mundo, la selva del Congo es la segunda selva tropical más grande tras el Amazonas. Se extiende por 6 países africanos y es famosa por ser el hogar de gorilas de montaña y los chimpancés. Sus densos bosques son esenciales para la lluvia regional y el sustento de millones de personas. La conservación de este ecosistema es prioritaria para proteger especies endémicas y mantener la biodiversidad.
6: Información sorprendente. Los astronautas no pueden eructar en el espacio porque no hay gravedad para separar el líquido del gas en el estómago.
7: Datos relevantes.
6: El cerebro humano genera más impulsos eléctricos en un día que todos los teléfonos del mundo juntos en ese mismo lapso.
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15: Muy buenas noches, otro jueves sabroso de Copichuela, yo soy Pei Garza y es por supuesto día de echarse unos tragos mega coquetos. Lo puedes hacer en aquí nuestra casa de Midnight Monkey y para coquetos los narcisistas, que hay que saber no solamente cómo identificarlos, sino también cómo domarlos.
16: Un cantautor puertorriqueño que fue el responsable del flow que tienen Wisin y Yandel.
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16: Nuestro invitado nació con una sensibilidad para el arte visual y la moda. Por eso mismo se desempeñó muchos años como modelo y tiempo más tarde decidió incursionar como stylist. Su nombre comenzó a pesar en la industria, ya que colaboró con artistas consagrados de su país como Ednita Nazario y Wisin y Yandel. De estos últimos, no solo era el genio de crear outfits con todo el flow, también les hacía su propia joyería.
17: Comencé a trabajar con artistas creando su imagen. Entonces tuve la oportunidad de trabajar con gente como Wisin y Yandel y otros artistas de acá de Puerto Rico. Y siempre estuve ligado a cantantes, porque siempre quería cantar.
16: Sin duda era un crack en lo que hacía, pero siempre tuvo la inquietud de explotar su faceta como cantante. Y es que todo ese tiempo tras bastidores le dio las herramientas para entender cómo funciona la producción de un artista completo. En su formación musical, tomó clases de canto y experimentó con distintos instrumentos. Su debut fue en el verano de 2020, en plena pandemia. Lanzó su primer sencillo titulado Contigo No Volveré. Ese primer tema sentó bases y abrió camino para lo que venía. El año pasado sacó su álbum Yo Soy el Otro, un material en el cual homenajea a grandes mujeres de la industria como María José, Thalía, Mon Laferte y Sasha Sokol. De esta última reinterpreta su famosa canción Serás el Aire, como una forma de destacar la valentía de Sasha al romper el silencio sobre su historia personal, pues le parece que esa canción tiene un fuerte mensaje de esperanza y resiliencia.
18: Tan pronto publiqué que iba a lanzar el tema, me siguió y me felicitó y le encantó. Sí, así que muy humilde de su parte que se fijara en un artista independiente que está pues comenzando en esto, en estos sonidos y adentrándome acá al camino de México, y que ella viese esa publicación y se interesara, vale mucho.
16: Y hablando de esa resiliencia, desde su arranque combinó la moda con la música, pues siempre nos muestra un look disruptivo, lleno de maquillaje y joyería, pero fue esa misma personalidad disruptiva lo que le ha traído diversas críticas. Pese a todo, no han logrado derrumbarlo, y más bien le han dado más fuerza. De hecho, ha sabido capitalizarlo muy bien, pues es el dueño de una marca de maquillaje para hombres, Pink Boy Beauty. Este 2026 asumió un nuevo reto con el disco Adiós, Bye Amor, un material que nos invita a soltar a esa persona que ya se olvidó de nosotros, pero no quitamos el dedo del renglón por aferrados y por migajeros. Si aún no le siguen la pista, es momento de hacerlo porque su carrera está traspasando fronteras y está subiendo como la espuma. Seguramente ya saben de quién estamos hablando. Por supuesto nos referimos al talentoso Alessi Díaz.
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15: Y para todas y todos aquellos que están bajoneados por una pompi, hoy les tengo un artista venezolano que les va a dedicar unas de mucho amor. 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

0: agüites. 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
8: David N., alias El Orca, señalado como presunto líder de robo de hidrocarburos en el Estado de México, fue detenido en las inmediaciones del Aeropuerto Internacional de la Ciudad de México. Los grupos del crimen organizado buscan a personas cada vez más jóvenes para invitarlas a unirse a sus actividades y han diversificado las formas de atraerlas para reclutarlos mediante engaños y ofertas de trabajo falsas. Así lo denunciaron organizaciones civiles de Jalisco. La UNAM publicará este viernes los resultados del concurso de selección de ingreso a licenciatura 2026 para el ciclo escolar 2026-2027.
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9: Lamine Yamal entra en la historia. Con apenas 19 años, Lamine Yamal escribió otra página memorable en su carrera. El joven español se convirtió en el tercer futbolista más joven en disputar una final por el campeonato. Solamente el brasileño Pelé con 17 años y el italiano Giuseppe Bergomi con 18 lo anteceden en este exclusivo registro. Su extraordinaria madurez y calidad lo han convertido en una de las grandes figuras del torneo. El futuro parece no tener límites para la joya española.
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9: La letra J es la única que no aparece en la tabla periódica de los elementos químicos del mundo.
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9: Los murciélagos son los únicos mamíferos capaces de volar de forma activa y controlada durante largos periodos de tiempo nocturno.
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0: Ya estamos de vuelta y como vieron en nuestra cápsula de hoy, les tengo a un cantautor puertorriqueño que nos viene a contar de su nuevo álbum Adiós Bye Amor, para que suelten a quien no lo supo valorar y que no anden aceptando migajas de amor. En Ya Salió el Peine, Alessi Díaz, ¿cómo estás? Buenas noches.
1: Hola, hola, buenas noches, feliz de estar acá contigo, gracias por la invitación nuevamente.
0: Oye, estás de regreso en nuestro país con nueva música y por eso decía, atención a todas las migajeras para que sepan soltar, porque qué barbaridad, cómo les encanta prolongar esta agonía, ¿no?
1: No, muy terrible el migajero, no, amigos, no, hermanos, no, no, hermanas, no, basta, cancelados están.
0: A ver, muchas personas se van a identificar en esto. ¿Qué crees que a la gente le cueste tanto soltar a esos cucarachos que además los maltratan? Porque ni siquiera es como que te están mandando flores, te están llevando a comer. No, los maltratan y ahí siguen como perritos falderos. ¿Por qué, Alessi?
1: La migajera, Dios mío. Yo pienso que es costumbre sobre todo. De repente puede ser también pues como venimos creciendo, a veces lo vemos en la familia y lo normalizamos. Pero claro. No, basta, hermanas, no, esto se acabó. Y como dice el álbum, Adiós Bye Amor, por eso justo, porque es que les tienes que decir llórame más, como una de los temas, una de las realidades. Siéntate ahí a llorar y no me vengas a suplicar.
0: Oye, yo quiero saber por qué proceso estabas pasando tú, porque este álbum tiene dedicatoria. ¿Cómo va? Porque está lágrimas negras, hay mucho dolor, hay mucha catarsis en este álbum.
1: Es así, pero mira... Más que yo pienso que son temas que vengo guardado hace muchos años por vivencias que obviamente tuve con algún ex, algo que me contaron de repente.
0: ¿Qué le pasó al primo del tío de una amiga?
1: Y lo supimos incluir acá. Porque yo, a Dios gracias, tengo una relación estable ya hace 18 años casi. Así que me va muy bien, aunque a veces nos jalamos los pelos que no tenemos, pero bueno. Pero no, en mi caso estoy muy estable, pero sí sé de muchas historias y sí las tuve en algún momento en relaciones pasadas, pero ¿sabes qué? Y yo creo que por eso es que lo transmito en los temas. Aunque lo podía sufrir, yo nunca me quedé. Yo si veía que algo no funcionaba, bye, te veo, esto no funciona para mí. Yo nunca he sido de sentarme a llorar por nada ni por nadie.
0: Eso,
1: así que a eso los invito a todos.
0: Que lloren los demás porque Alessi nada.
1: No, mi amor, yo lo bailo y next, que venga el próximo.
0: Y de estas rupturas amorosas del pasado, ¿alguna te transformó? ¿Alguna que tú digas, esta me hizo cambiar la forma en la que vivo y experimento el amor?
1: Sí, me ayudó a valorar más. ¿Por qué? Por ejemplo, con la pareja que tengo ya hace varios años, en algún momento cuando nosotros comenzamos, yo estaba... suelto, como dicen en Puerto Rico, bailaba aquí, bailaba allá, y no tomaba las cosas en serio, hasta que de repente me mandó a volar.
0: No.
1: Él a mí. Y estuvimos un año separados. Y entonces ahí aprendí a valorar las cosas y a portarme como debe ser. A darle lo que yo quería recibir, ¿no? Y mutuamente. Y yo creo que eso me transformó. Especialmente ese año que estuve solo, pues porque me dediqué más tiempo para mí, me conocí. Porque a veces también vamos de relación en relación y no tomamos un tiempo para conocernos y escucharnos, que eso es muy importante. Así que sí me transformó.
0: Oye, yo quiero saber... Porque desde la vez pasada que viniste, te había preguntado cuándo va a haber colaboración con Wisin, cuándo va a haber colaboración con Yandel. Oye, porque así como tú, Aldo Rendón, aquí en nuestro país es un stylist muy famoso, que ahora ya la va a romper en la casa de los famosos y es momento de que ellos también, digamos, se sumen a este proyecto tuyo como tú también te sumaste a su proyecto, ¿no?
1: Así es, pero ¿sabes qué? Que aunque sí hablo con ellos por WhatsApp y cositas así, nunca desde que me lancé hemos hablado de nada. O nunca ha habido ningún tipo de conversación sobre el tema. Pero ojalá y se dé. También por acá estuvo, que no es de música urbana, pero sí de música pop, Enita Nazario. Estuvo con las grandiosas y no sé qué, que también la trabajé muchos años. Y casualmente me llamó con el PR desde acá, saludando, pero sabes que nunca nos hemos cruzado aquí en México. Esperemos que sí, igual está Kany García por ahí, también trabajé con Kany y tampoco se ha dado nada. Así que en algún momento, esperemos. Mira, yo he aprendido en esta vida que todo sucede cuando toca.
0: Todo sucede cuando tiene que suceder. Porque esto inició en el 2020. ¿Cómo has visto toda esta evolución? Porque seguramente has tenido estos discos, las presentaciones. ¿Cómo has visto tu evolución? El momento que te imaginabas formar parte de esta industria, ahora que tomas un centro y un protagonismo.
1: Mira, más difícil de lo que pensaba. Sí. Porque siempre trabajé en el backstage. Pero por otro lado, tenemos la bendición de las redes sociales que conectamos directo con el público. Claro. Así que yo de veras que estoy más que agradecido porque tengo la oportunidad de hacer lo que me llena, que es este tipo de música que estoy trabajando. Así que estoy muy feliz por eso, que se pone la cosa difícil a veces, en todo pasa. Pero la música sigue evolucionando, va todo muy rápido. Así que yo creo que a veces está cañón el tratar de mantenernos en el paso de cómo va la cosa en estos momentos. Pero bueno, yo no me quito, seguimos trabajando, haciendo buena música. Ya como te dije, estamos preparando un nuevo álbum que va a ser mucho más pop dance para venir entonces a bailar. Espero que ya cuando venga para el Pride próximo, poder hacer alguna presentación. ¡Eso! Este viernes me presento en Baby, vamos a estar por ahí en Zona Rosa, así que pueda darse la vuelta. Y estamos viendo qué más se confirma. Ya me regreso a Puerto Rico porque tengo el 31 de julio un show allá. Tengo concierto en octubre, muchas cosas pasando. Así que ahí vamos.
0: Muchísimas cosas pasando, pero mientras tanto, por favor, invita a Lessie, a toda la gente que nos ve y que nos escucha, a que te vayan a disfrutar este viernes y que descarguen tu música que está disponible en todas las plataformas digitales. Y por supuesto, estén muy pendientes porque hay más sorpresas y van a venir muchas más presentaciones.
1: Así es, mis queridas hermanas. Vamos todos a darlo todísimo este viernes en Baby, en Zona Rosa, pendiente de todas mis plataformas y redes sociales para todo lo nuevo que se aproxima. Gracias, gracias, gracias por su apoyo, por escucharme y por darme la bienvenida tan bonito aquí en Ciudad de México.
0: Gracias, papito, que sigas tan exitoso como siempre. Un fuerte abrazo.
1: Chao.

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7: El agua de coco es considerada una bebida isotónica natural por excelencia. Contiene minerales clave como sodio, potasio y magnesio, que ayudan a reponer los nutrientes perdidos por el calor. Es más efectiva que muchas bebidas deportivas para hidratar profundamente el organismo. Beberla bien fría es una forma deliciosa de refrescarse y recuperar energía tras realizar actividades físicas.
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9: El 20 de agosto de 1940, Leon Trotsky, artífice de la Revolución Rusa, fue asesinado en su casa de Coyoacán por el mexicano Ramón Mercader. El crimen que impactó al mundo por la notoriedad de Trotsky y su confrontación con el gobierno soviético es el punto de partida de La Torre de Cristal, novela escrita a cuatro manos por Eduardo Antonio Parra y Carlos René Padilla, quienes nos transportan a un México convulso en el tránsito entre la violencia revolucionaria y el país de instituciones que todos querían. Este tránsito se refleja en las personalidades y tensiones permanentes entre los protagonistas de la historia: el teniente Quintanilla, de métodos brutales; Quevedo, un investigador científico pero igual de efectivo; y la presencia del Güero Téllez, mítico periodista de Nota Roja, una novela negra trepidante con el marco de una etapa fascinante de nuestra historia reciente.
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0: Y ya estamos de regreso. Y si tú estás harta de caer en los narcisistas, hoy justamente te vamos a hablar todo lo que tienes que saber desde la definición, porque mucha gente creo que se confunde y se le patina un poco este concepto. Hoy vamos a hablar de los tipos de narcisistas que hay y si eres o no eres una presa fácil para ellos. Y por eso invité a una psicóloga mega picuda. Fer Zárate, ¿cómo estás?
1: Muy bien, contenta de estar aquí.
0: Oye, me encanta que vengas con este temazo. Y te decía yo fuera del aire que hay mucha banda que dice: es que estoy saliendo con un narcisista, es que mi ex era súper narcisista. Y yo creo que vamos a poner, digamos, los puntos sobre las íes. Y yo creo que hay que empezar por la definición de qué es un narcisista.
1: Sí, creo que es muy importante esto porque, a contrario a lo que se ve en redes, no todo el mundo es narcisista. Hay un manual que manejamos en psicología, que es el manual diagnóstico y estadístico de los trastornos mentales, que es donde se habla de el trastorno de personalidad narcisista. Y para que una persona sea diagnosticada de esta manera, necesita cumplir con varios criterios diagnósticos, al menos 5 de muchísimos, bueno, de varios que hay, son como 9, 10 actualmente, y es una persona que sí o sí tiene un sentido de grandiosidad, ¿no? De sentirse la persona más maravillosa. Hay una fantasía de éxito, de poder, también un sentido de privilegio, de que a mí me tiene que ir bien porque soy esta persona y todo el mundo me debe reconocer. Son personas que carecen de empatía o les cuesta como entender las necesidades de otra persona. No necesariamente, porque hay también por ahí esta creencia de que son manipuladoras. Y entonces cualquier persona manipuladora y es narcisista, o sea, puede haber personas.
0: Qué bueno que lo dices, y yo por eso te pedí aclararlo, porque hay mucha banda que dice: no, es que manipulaba, entonces era súper narcisista. Y yo, pero no cumple con las dos características. Claro. Hay una sabandija que no tiene nada que ver con un narcisista.
1: Sí, o sea, capaz que traes un aprendizaje de casa de manipulación. Claro. Y que así consigues amor, o era la manera de mostrar, y no necesariamente cumples con los otros criterios diagnósticos. Entonces creo que eso es muy importante.
0: Y decías, si tú escuchaste incluso y dijiste: yo estas 5 características, estas más de 5 sí las tengo, eres una persona narcisista, y entonces sí o tu pareja es una persona narcisista.
1: Sí, pero alguien te lo tiene que diagnosticar. O sea, no es como que, ay, sí, cumple todo, entonces ya es, sino hay que, o sea, tiene que ser sostenible en el tiempo. O sea, tiene que ser un patrón rígido, tiene que ser también un patrón general y causar impacto no solo en un área de la vida, sino en todas: laboral, interpersonal.
0: Y qué bueno que lo mencionas, porque de repente, en esta época del ChatGPT y las redes sociales, la gente cree que puede hacer un diagnóstico. No, por eso Fer estudió, por eso lleva años quemándose las pestañas, para que precisamente, digamos, que nos pueda venir a decir todo esto con esta, digamos, base y con estos estudios, porque es muy fácil, ¿no? Con estas características de repente tener y estar haciendo conclusiones falsas, ¿no?
1: Sí, y aparte el diagnóstico, o sea, no, yo puedo sospechar que alguien, yo soy psicoterapeuta humanista, entonces como que no diagnosticamos como tal, pero yo puedo sospechar que alguien tiene este trastorno de personalidad, y lo que hago es lo mando con el psiquiatra, o sea, claro, para que todas las partes estemos confirmando que sí es y podamos dar el tratamiento más oportuno.
0: A ver, vamos a hablar entonces, ya una vez definidos, de los tipos de narcisistas, porque aquí es donde también, digamos, se pone difuso y donde está medio complicado.
1: Fíjate que como tal no hay, o sea, a nivel manual diagnóstico no hay unos tipos de narcisismo. Sin embargo, con el paso del tiempo y con la investigación clínica, ¿no? Que actualmente, pues sí es un trastorno que se investiga mucho. Claro. por los vínculos. Hay 3 tipos que en las investigaciones han identificado. El más común y el evidente y el que como que todo mundo captamos es el grandioso, ¿no? El narcisista grandioso, que es este que busca reconocimiento, que busca el éxito, que busca vincularse con personas que tienen cierto estatus porque cree que se merece eso. Son personas que difícilmente aceptan responsabilidad, ¿no? Es el clásico de no hay nada malo
0: conmigo.
1: Todo el mundo
0: está haciéndole miles de cosas, pero ella justo, o él, son como, híjole, no, es que yo la verdad no tengo nada que ver con eso.
1: O todo el mundo está en mi contra, el clásico. Es que todo el mundo dice eso porque me envidian. Todo el mundo me envidia. Es como muy común escuchar esas frases. Entonces, estas personas, en realidad, porque también creo que es muy importante decir esto, se piensa que un narcisista, ¿no? Por la historia del narciso, es porque se ama mucho y tiene una gran autoestima, y es una mentira. En realidad es como una máscara de una gran autoestima, porque en realidad hay una autoestima frágil y eso hace que haya esta necesidad constante de reconocimiento, validación.
0: Y esto lo hace un poco más complejo, porque hemos hablado contigo de las heridas de la infancia.
1: Totalmente.
0: Que de pronto, gracias a estas heridas de la infancia, a lo mejor nos vamos a poner esta máscara de narcisismo, ¿no? Porque entonces voy a decir, con esto voy a ocultar todo el dolor o todo lo malo que sentí en aquel entonces cuando me buleaban en la escuela, cuando me abandonó mi mamá, cuando mi papá se fue por los cigarros y no regresó. Ese tipo de cosas que son muy duras y muy difíciles de aceptar y de asimilar. Sobre todo estoy hablando de mucha gente que hoy tal vez pasó estos sucesos y jamás fue a terapia.
1: Sí, totalmente. Y entonces al final se va construyendo la personalidad, aunque un diagnóstico de narcisismo se puede dar hasta a partir de los 18 años, ya que revisamos todo el contexto. No es solo de, ay, tiene ciertos rasgos que los podemos tener cualquier persona. O sea, claro que a veces queremos reconocimiento, queremos demostrar que somos las mejores personas, pero no es como que sea algo que impacte nuestras relaciones, ¿no?
0: Claro.
1: En todas las áreas. Entonces creo que es importante saber que sí podemos tener rasgos de todos los trastornos, y que no necesariamente tener el trastorno.
0: Por supuesto, como de repente hay alguna de las características que yo más estaba viendo predominantemente en las redes sociales que decía, por ejemplo, el love bombing, ¿no?
1: Justo.
0: Estos que, digamos, es una parte en donde de repente te acabo de conocer y entonces ya te estoy diciendo, Fer, pero es que qué guapa, pero es que no sé qué, no puedo creer que te haya conocido y entonces te mando un peluche, entonces te mando las flores.
1: Eres el amor de mi vida.
0: Y dices, pero ¿cómo? O sea, esto sí es una característica que es predominante en un narcisista.
1: Sí, totalmente. El love bombing y el gaslighting son características predominantes. Sin embargo, también puede haber una persona que no sea narcisista y también tenga ese tipo de dinámicas. Entonces, sí es importante ver todo.
0: A ver, el love bombing ya dijimos cuál es. Y el gaslighting es una cosa muy tremenda porque entonces yo te hago creer que lo que tú estás pensando o sintiendo no es.
1: Ajá, justo, invalidas la experiencia y entonces te hago sentir que te estás imaginando, que estás haciendo una novela, que estás exagerando o que estás loca.
0: Es decir, si tú de repente le cachas a la fulana o al fulano que están hablando con 400 interlocutores en las redes sociales, vas, confrontas a la persona y le dices, es que estás haciendo esto, ay, pero tú estás loca, tú estás viendo cosas que no son, si son mis amigas o son mis amigos, no tiene nada que ver, tú porque estás loca de celos. Entonces ahí ese es justamente ese gaslighting que aplican muchos narcisistas.
1: Claro, es prácticamente manipulación. Entonces, bueno, está este narcisista grandioso que es el más visible, creo que todas las personas lo identificamos como que más fácilmente, y después hay uno que está muy interesante porque es un narcisista que le decimos encubierto o vulnerable, ¿no?
0: A ver, ¿cuál es ese?
1: Que como que no te imaginarías que es narcisista porque no es como que quiere mostrar, sí, que todos le
0: si
1: vean.
0: Si no es la persona que es un show off, que todo dice, volteame a ver.
1: Encantadores
0: que
1: también
0: que son muy encantadores. No, hay otros también que no tienen estas características.
1: Sí, hay narcisistas, estos que te digo que son vulnerables, son personas tímidas, o sea que no te imaginarías que son narcisistas, o sea, son personas tímidas, un poco más retraídas, que en apariencia son muy tranquilas, que parecieran de pronto estar como enojadas con el mundo, como que no quieren interactuar, pero en el fondo lo que nos hace decir, ah, bueno, este es un tipo de narcisista, es que esta persona en el fondo sabe que merece, tiene la creencia de que merece reconocimiento externo porque es maravilloso y le frustra mucho el no tenerlo.
0: ¡Qué fuerte!
1: ¿No? Pero en apariencia es una persona tranquila que...
0: Y entonces esta es, digamos, que podría ser la antítesis de un narcisista. Y por eso les decía que hay que estudiar y hay que tener muy bien estos conceptos porque puede ser muy difuso. Tú dices, oye, si mi marido o mi mujer son los más tímidos, ¿cómo va a ser narcisista? Pues sí.
1: Sí, de hecho me parece actualmente, o sea, yo que trabajo con parejas, de pronto pudiera pensar o se pudiera decir que son los más peligrosos porque... Sí. En apariencia todo el mundo dice, pero si él era bien tranquilo, era maravilloso, ¿cómo que se comportó así?
0: Aguas con las calladitas y los calladitos, porque esos suelen ser los más mortíferos.
1: Entonces, es como que muy, como que causa confrontación el reconocer de cómo que era narcisista si nunca lo vi venir y era tranquilo y a lo mejor era medio pasivo-agresivo, cuestiones así, y resulta que sí era. Entonces, también hay que identificar este patrón que no es tan, este tipo que no es tan visible, pero que ahí está.
0: Oye, y tengo que hacer un corte rapidísimo, mi ver, pero al regresar, les vamos a decir qué es verdaderamente lo que necesita un narcisista. No le cambies, estás en Ya Salió el Peine. Y ahora ya...

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1: Deschamps carga contra el arbitraje. Didier Deschamps terminó muy molesto después de la derrota frente a España. El seleccionador francés criticó el trabajo del árbitro salvadoreño y puso en duda si contaba con la experiencia suficiente para dirigir un partido de semejante importancia. Sus declaraciones reavivaron el debate sobre la designación arbitral en los encuentros decisivos y podría generar una respuesta de la FIFA. La polémica volvió a instalarse alrededor del torneo.
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1: Mbappé no escondió su tristeza. Kylian Mbappé asumió la derrota con autocrítica. Tras la eliminación, el delantero reconoció que Francia no estuvo a la altura de una semifinal y confesó sentir una enorme decepción. Explicó que el objetivo era regalarle una alegría a su país y pelear por el campeonato, pero aceptó que el equipo quedó lejos del nivel esperado. Sus declaraciones reflejaron la frustración de un plantel que llegaba como favorito. ¿Logrará Francia levantarse rápidamente de este duro golpe?
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1: Lionel Messi contra Francia 2022. En la final más dramática de la historia, Messi anotó el 3-2 en la prórroga empujando un rebote agónico. Este gol coronó su legendaria carrera y encaminó a Argentina hacia su ansiada tercera estrella mundial en Qatar.
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1: El cerebro humano genera más impulsos eléctricos en un día que todos los teléfonos del mundo juntos en ese mismo lapso.
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3: Tras su reunión con las autoridades de la Ciudad de México, las secciones 6, 9, 10 y 11 de la CENTE en la capital informaron que no lograron ningún acuerdo. La CENTE exige 4.494 plazas de profesores para asignar a sus agremiados. El INEGI dio a conocer que durante 2025, 157.457 personas ingresaron a centros penitenciarios para adultos y centros especializados para adolescentes. De las personas privadas de la libertad, el 42.2% no contaba con sentencia. El Instituto para la Gestión, Administración y Vinculación Municipal informó que durante el primer trimestre del año, México registró 2.563 tomas clandestinas de hidrocarburos. Hidalgo encabezó su lista con 731 perforaciones. Informó Itzel Vanegas. 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

0: Estamos de regreso con Fer Zárate y estamos hablando, por supuesto, de los narcisistas. Y decíamos que falta uno, porque habíamos hablado en el corte anterior que, por supuesto, hay que tener mucho cuidado con las calladitas, con los calladitos, los que parece ser que no son narcisistas, pero sí lo son, que están muy mortíferos. Pero también hay otros que ya están un poquito más malos, ¿no?
1: Sí, de hecho, ese tal cual se llama narcisista maligno y ese término lo acuñó un psicoanalista que se llama Otto Kernberg, que hay muchos libros e investigaciones de él, y él dice que en específico este tipo son personas que sí tienen dinámicas violentas, que pueden ser hasta personas sádicas,
0: que les gusta infligir dolor. Ojo ahí con los que les gusta maltratar a los animales. Siempre les he dicho, y esto es algo que tienen que tomar mucho en cuenta y en consideración, las personas que hacen daño a los animalitos, probablemente la siguiente o el siguiente eres tú, porque esa es parte del ser psicópata clínico, ¿no? O sea, es realmente no tener esta empatía, ¿no?
1: Qué bueno que lo dices, porque justo otra de las características son estas conductas antisociales.
0: Claro.
1: Como estas que dices de causar daño, hay una carencia de empatía, o sea, sí, totalmente. Entonces, bueno, hay estas actitudes antisociales, que hay una película muy famosa, La Naranja Mecánica, en donde se ve tal cual un trastorno antisocial de la personalidad.
0: Oye, ¿y qué necesitan los narcisistas? Porque los narcisistas también tienen, pues digamos que esta lista que tú no estás viendo, pero que ellos están cumpliendo, y ellos van palomeando.
1: Sí, o sea, a ver, las necesidades de los narcisistas no son conscientes.
0: Sí.
1: Son necesidades que más bien son en función de organizar cómo se vinculan. La más común es esta necesidad de validación.
0: Sí.
1: De que de afuera tú me digas, como pareja, a lo mejor, que soy grandioso, que soy maravilloso, que soy lo mejor que te ha pasado, que soy exitoso, y no solo en pareja, sino en todas sus relaciones. Entonces, eso es lo más común. ¿Qué es lo que intenta cubrir esta necesidad? Pues tapar esta autoestima frágil que hace que yo necesariamente requiera como esta regulación externa. Eso,
0: claro,
1: me ayuda con las emociones, regula que la gente de afuera me regule.
0: Claro, y entonces tengo esta necesidad del aplauso, del ser visto, del ser reconocido, del que te digan, oye, qué guapa, qué guapo, qué inteligente, oye, qué padre que vas a hacer el trabajo, este reconocimiento, ¿no?
1: Sí, totalmente. Otra es la necesidad de control. No porque sea necesariamente una personalidad controladora, sino porque al sentir que tiene el control, puede mantenerse en equilibrio emocional, o sea, porque no
0: que esto además es una falsa percepción, porque no puedes hacer absolutamente nada en la vida para controlar.
1: No, y además, a ver, a nivel psicológico, o sea, yo algo que les digo a mis consultantes es, a ver, el control, hay situaciones en las que te funciona, a lo mejor en el trabajo, pero a nivel relaciones interpersonales, o sea, el control te mete el pie y no te permite mostrarte tal cual eres, vulnerarte, abrirte y tener una relación a lo mejor más positiva.
0: Oye, y son muy mentirosillos, ¿no?
1: O sea, no, fíjate que no necesariamente, o sea, sí hay algunos que sí son mentirosos, pero como para encubrir esto, que también eso podría entrar en el control, pero no todos, si ya nos vamos a los tipos, no necesariamente todos los tipos.
0: O sea, es el capoteo por conveniencia, no necesariamente tiene que ser mentiroso, pero lo que sí tiene que tener es este controlador, tiene que ser esta parte que necesita ese amor y ese cariño y esa admiración de toda la gente, ¿no?
1: Sí, me parece que más lo mentirosillo sería como esta máscara de aparentar que todo está bien y que,
0: claro,
1: a mí no me pasa nada malo y que yo resuelvo todo maravillosamente y me ve espectacular, aunque en el fondo me haya regañado mi jefe y no sé qué, pero para mí todo está bien, me dio un reconocimiento, ¿no? Es como para cuidar
0: Oye,
1: mi imagen.
0: Todas y todos aquellos que hacen estas anécdotas que le ensalzan y les encanta ponerle muchísima crema a sus tacos estilo Marta y Gareda, también son muy narcisistas, ¿no?
1: O sea, no sé si estilo Marta y Gareda, pero, o sea, no
0: decimos de ella, pero decimos de este tipo de historias, ¿no?
1: Ajá,
0: o sea. De que, ay, conocí a Brad Pitt, y entonces Brad Pitt me dijo, oye, ¿por qué estás tan guapa? Ya sabes,
1: y me llevo con los empresarios más importantes, y desayuné con Messi hoy, sí.
0: Sí.
1: Algo así, sí. Sí, puede pasar.
0: Eso, y además lo están buscando constantemente, ¿no?
1: Sí, constantemente el reconocimiento, la validación, el mostrar que tienes
0: Pero,
1: poder.
0: Pero ojo, porque esa anécdota fantasiosa pues viene obviamente nutrida de algo que viene en la realidad, pero este ensalzamiento, esta crema a sus tacos, eso es ya donde podemos identificar que una persona sí es narcisista.
1: Sí, porque también, a ver, les gusta, una de las necesidades también es no sentir vergüenza.
0: Claro.
1: Entonces, justo todo esto que dices es una forma de enmascarar lo que podría hacerles sentir vergüenza.
0: Y no les gusta tampoco sentir culpa, ¿no? Ni vergüenza ni culpa. O sea, no la puedes y no lo puedes hacer sentir culpable de algo, ¿no?
1: No, o sea, como decíamos hace rato, es difícil, o sea, no hay empatía. Entonces, al no haber empatía, difícilmente reconocen cuando se equivocan. Y creo que ese es un foco rojo cuando te empiezas a vincular con alguien. Si la mayor parte del tiempo le cuesta reconocer o disculparse, creo que ya es un foco rojo para a lo mejor desde el principio ver cómo te recibe los límites, y entonces si no te recibe bien los límites, mejor buscar a lo mejor otras posibilidades de vincularte, porque eso ya te está dando mucha información.
0: A ver, y hay una pregunta aquí que es fundamental. ¿Por qué les cuesta tanto trabajo a todos los hombres y mujeres salir de una relación con una persona narcisista?
1: Me parece que tiene que ver con ciertos patrones. O sea, no es que de pronto hay esta creencia de que como que un narcisista te elige como víctima, y no es cierto necesariamente, es una elección mutua. O sea,
0: ojo ahí, tú no eres ninguna víctima, tú no eres un conejito que estaba pasando ahí por la pradera y de repente este depredador maligno te atacó, porque obviamente para que una relación funcione se necesitan dos.
1: Sí, evidentemente, a ver, si estamos hablando, por ejemplo, de un narcisista maligno, que ya hay situaciones de violencia, bueno, ahí sí hay una persona que genera violencia y otra persona que es una víctima, es una situación distinta. Pero si hablamos de los primeros dos tipos de narcisistas, me parece que es una, o sea, al final ambas partes eligen, tiene que ver, nuestra elección de pareja tiene que ver mucho con nuestras figuras paternas y maternas, con ciertas heridas, tiene que ver con muchas situaciones. Entonces, considero que tiene que ver más, no porque seas una presa fácil,
0: claro,
1: sino porque a lo mejor hay personas más vulnerables, por ejemplo, personas que tienen dificultad para poner límites, que eso es muy común, sí, encontrarlo en consulta. O sea, personas que
0: aguantan una, que aguantan dos, que aguantan 10, y tú, pero es que ¿cómo es posible que sigas con esa sabandija? No importa.
1: O contrario a ellos, personas muy empáticas, y que este exceso de empatía hace que tengas poca autocompasión. Entonces todo es en función de, ay, es que actúa así porque seguro cuando era niño, y empiezas a justificar, ¿no?
0: Siempre la justificación eterna de que claro que no lo entendiste así mal, o sea, la verdad es que eres tú, Fer, porque en realidad lo que él quiso decir es esto. Entonces empiezas con las justificaciones que nunca terminan.
1: O personas muy complacientes, como estas personas que de casa traen esto de que amar es complacer, y entonces te digo que sí a todo, estoy más al pendiente de tus necesidades, al grado de dejar de lado las mías. O sea, también es común que se vinculen con este tipo de personas.
0: ¡Qué horror! ¿Cómo se les baja el poder y cómo, digamos, quitarles un poquito de esta parte del control que tanto les gusta a los narcisistas?
1: A mí me parece que hay, sí, primeros auxilios que podemos hacer, sí, sobre todo cuando empezamos a salir con alguien y empezamos a notar ciertas cosas. Primero, creo que es importante dejar de pensar que la química es todo y demás, o que la intensidad es lo máximo, porque eso nos vuelve como que ciegas a ciertas cosas. Entonces, creo que es importante que si hay incomodidad, es decir, desde la primera cita ya hay comentarios que me hacen sentir incómoda, o ciertas conductas, es como que echar ojo ahí, aunque todo lo demás, los besos, los encuentros eróticos sean maravillosos, hay algo aquí que como que no.
0: Ay, qué bueno que lo mencionas, porque esto es donde la gente patina. No es lo mismo culiar que enamorarse.
1: Sí.
0: O sea, son cosas bien diferentes. O sea, si tú estás teniendo una relación sexual placentera con una persona, qué padre, disfrútalo, es increíble. Cuando empezamos a tener el mundo difuso de, híjole, es que tal vez le podría haber un futuro más allá, y estoy viendo otras cosas y le estoy agregando cosas mágicas que no tiene este personaje, entonces ahí es donde tenemos problemas.
1: Sí, porque también hay un tema en lo erótico. Por ejemplo, las personas narcisistas, sí, los encuentros con esas personas suelen ser muy intensos, sobre todo con los grandiosos, porque quieren hacer un super performance, pero ya eventualmente, después de unos 2-3 encuentros, te das cuenta que están más enfocados en su placer y que se les olvida que tú no importas. Entonces, creo que eso es muy importante. También, otra cosa de empezar como a bajar a esa persona es empezar a poner límites hasta en cosas chiquitas. Si esa persona ya tiene controlada la cita, cambia el plan. O sea, si por alguna razón puedes cambiar el plan, decir no a pequeñas cosas de, okay, me serviste coca, no me preguntaste qué quería, ¿sabes qué? Muchas gracias, pero prefiero agua, ¿no?
0: Claro.
1: Cuestiones así. Entonces, creo que esa es una forma muy importante para ver cómo esa persona reacciona a este, a esto que
0: ojo, como rechazo. Porque entonces cuando haces esto hay que tener también esta conciencia de cuál va a ser la reacción de la persona, porque si yo te quito eso, como con un niño cuando le quitas una paleta, si empiezas a llorar, entonces quiere decir que aquí es donde tenemos que poner mayor atención.
1: Sí, porque suelen no tener tolerancia a la frustración.
0: Claro.
1: Y en una relación sana o positiva, más bien, es común que las personas puedan manejar la frustración, ¿no? En ciertos momentos.
0: ¡Qué fuerte! Fer, se me acaba el tiempo, pero por favor, para todas y todos aquellos que se quieran liberar de un narcisista, que no sepan cómo dominarlo o que quieran buscar más información, ¿dónde pueden acercarse con una consulta para ti?
1: Estoy en redes, Instagram, Facebook, TikTok, como @sexólogafer con Z al principio en lugar de S.
0: Gracias, mi Fer. Regresa muy prontito.
1: Gracias.
0: Por acá. Les contaba al inicio del programa que para todos los amantes del terror llega, por supuesto, un thriller mexicano que no se pueden perder. Y por eso le doy la bienvenida a Cristo Lodo. ¿Cómo estás? Buenas noches.
2: ¡Hey! Muchas gracias. Muy contento.
0: Oye, gracias por estar acá.
2: No, al contrario.
0: Oye,
2: gracias
0: mi Cris, a ver, tú le has hecho

0: aquí en la ciudad.
1: Claro.
0: Muy emblemático. Entonces, justamente van allá, llega una chica nueva, su grupo de amigos, van allá porque allá es donde se despejan, allá es donde pues se olvidan del mundo exterior. Pero sin querer como que se topan con una guarida, una pues un lugar secreto donde este personaje pues guarda muchas cosas y tiene esta obsesión con las hormigas. Entonces sin querer pues se topan con muchas cosas y pues realmente están invadiendo su espacio.
1: Entonces, a ver, pero entonces esto digamos que hace alusión al tema de las hormigas, pero en realidad tiene un trasfondo que va mucho más allá.
0: Sí, sí,
1: ¿no?
0: Sí. No, una obsesión realmente, justamente como vemos a veces con las películas de Scary, como que siempre hay un asesino en serio, un asesino enmascarado que pues nunca revela su identidad hasta el final de la película, pero justamente es algo que vamos a ver aquí. Realmente va a haber como que esos nervios de punta de repente en la trama, las escenas, los personajes, cómo van a estar como que pues en el camino de toda esta película. Entonces va a estar muy muy intensa, muy fuerte, pero sobre todo muy muy interesante.
1: Oye, a ver, siento yo que durante muchos años a los mexicanos nos fascina el género del terror, nos fascina.
0: Me encanta.
1: Pero digamos que antes sí hacíamos películas de terror, después paramos de hacer películas de terror y ahora estamos regresando, como que hubo una época oscurantista del tema del terror. ¿Tú por qué crees que les daba tanto miedo a los productores de pronto hacer este género en español?
0: Yo creo que les tienen miedo al éxito, ¿no? No, me encanta. Creo que el género de terror creo que es un... más allá, creo que en todo el mundo está como que dejan de lado justamente este género. Pero justamente porque creo que demanda más que algún otro tipo de género. No solamente como que ese desgastamiento físico, mental, sino que justamente es como que algo muy, muy diferente, algo más heavy de lo normal. Entonces como que no está muy, muy conocido a nivel mundial, pero justamente muchos lo dejan de lado, pero pues creo que el hecho de que México sea conocido por esta parte y justamente con esta película tratemos como que dar este paso más allá y realmente el terror sea mucho más conocido y también tenga como que este reconocimiento, no solamente en México, sino en todo el mundo.
1: Oye, ¿tú tienes alguna fobia?
0: Sí, soy claustrofóbico.
1: Entonces, dices que para el tema de las grabaciones no te dio nada de bronca con los elevadores y...
0: Fíjate que aprendí a perderle el miedo a los elevadores, pero aún así como que a este tipo, por ejemplo, los camerinos que a veces son como muy, muy cerrados.
1: Muy angostos.
0: Como que no hay mucho aire. Entonces, sí. Yo puedo estar en cualquier lugar. Si hay aire, estoy bien. Pero si no hay, me empiezo a sofocar y entonces me empiezo como a preocupar. Entonces me empiezo a agitar. Pero trato de controlarlo con la respiración. Es algo que me ha costado. Tengo esto desde niño. Realmente y todo empezó por un baño que me quedé encerrado. Fue algo muy chistoso. Pero pues digo, al final de cuentas, justamente una situación de esta te empieza a crear como una fobia. Y pues... en situaciones así es como que aprendes a controlar esa situación. Y
1: oye, querido, se me está acabando el tiempo, pero yo creo que le digas a la gente que nos está viendo y que nos está escuchando que por favor estén muy pendientes de este próximo lanzamiento de esta película de terror 100% mexicana.
0: Sí, claro, los invito a que estén pendientes de mis redes sociales también con la producción. Están todavía en proceso. Aún no tenemos fecha de estreno. Estamos esperando que pues las fechas oficiales, pero están al pendiente de las redes sociales. Los invito a ver Mirmecofobia próximamente. Hay nuevos proyectos también con Netflix, con Fox. Estamos igual esperando pues el lanzamiento oficial, entonces estén pendientes de todo, de las redes sociales.
1: Gracias por estar con nosotros.
0: No, al contrario, muchas gracias por invitarme.
1: Y ahora sí me despido, pero mañana tenemos una promesa de la comedia en nuestro país que está lanzando su propio especial de comedia y estamos, por supuesto, muy contentos de que apenas está llegando a la mayoría de edad con este proyectazo. Así que te mando besos, descansa y que tengas muy bonita noche.

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3: Bienvenidas y bienvenidos a Revista del Consumidor Radio. Hoy nos acompaña el cocinero tradicional Rafael Meneses, pilar de la cocina mexicana del estado de Campeche, para preparar la tecnología doméstica del mes, jamón artesanal. Bienvenido, chef. Gracias por aceptar la invitación.
4: Muchas gracias por la invitación. Y para empezar con esta tecnología, los ingredientes que vamos a necesitar son 2 kilogramos de lomo de cerdo o pierna, 200 mililitros de agua muy fría, 150 mililitros de concentrado de apio licuado y colado, 45 gramos de sal de mar, 25 gramos de miel, 4 gramos de pimienta blanca y 1 gramo de laurel molido. También ocuparemos un rollo de papel film, hilo de algodón o pabilo grueso, una jeringa de cocina de 20 mililitros, un termómetro de sonda o digital, una bolsa resellable de grado alimenticio y un recipiente hermético con capacidad de 2 kilogramos. Comenzamos licuando el apio con poca agua, colamos y dejamos enfriar. Para preparar la salmuera, disolvemos el jugo del apio, sal de mar, miel, agua fría y las especias hasta disolver completamente. Ponemos la carne en una charola o topper e inyectamos la mezcla por toda la pieza, en espacios de 2 a 3 centímetros. Masajeamos la carne amasándola o golpeándola en un tazón frío durante 30 minutos hasta que absorba el líquido y se sienta pegajosa. La idea es distribuir toda la salmuera para evitar que se reproduzcan microorganismos. Lo refrigeramos en un recipiente hermético durante 24 a 32 horas. Para su formado y compresión, lo moldeamos de forma cilíndrica con las manos, hacemos nudos con el hilo cada 2 o 3 centímetros y vamos a envolver 10 veces con el papel film hasta que quede compacto y firme. Para la cocción calentamos el agua entre 78 y 80 grados Celsius. Sumergimos la pieza y colocamos un poco de peso encima para evitar que flote y cocinamos aproximadamente por 2 horas. Retiramos únicamente cuando el centro del jamón marque de 70 a 72 grados Celsius. Una vez pasado el tiempo, lo llevamos inmediatamente a un baño de agua con hielo durante 30 minutos para el choque térmico y así cortar la cocción. Lo colocamos en una bolsa hermética y en un recipiente para llevarlo a refrigeración de 12 a 24 horas. Le retiramos el plástico y cortamos en rebanadas. Si quieres que tu jamón tenga un color más intenso, puedes añadir 5 ml de jugo de betabel concentrado a la salmuera. Y ojo, nuestra receta es 100% casera y no tiene conservadores sintéticos, por lo que su vida útil es de solo 5 días en refrigeración. Además, para que no se oxide con el aire, solo rebana la porción que te vayas a comer en el momento. Fresco, natural y directo a la mesa. Anímense a prepararlo y cuéntenos en nuestras redes sociales cómo les fue. Además, les invitamos a ver el proceso de preparación en nuestro canal de YouTube Profeco TV. Soy el cocinero tradicional Rafael Meneses López y fue un gusto cocinar con ustedes en Revista del Consumidor Radio.
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5: Buenas noches, bienvenidos a este su programa
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5: Yo soy su amigo Gerardo Medina, me da muchísimo gusto que nos acompañen el día de hoy a través de su casa Grupo Fórmula, donde le damos poder a su voz. Y para compartir conmigo este espacio, la guapísima presencia de Miriam Díez.
7: Ay, muchas gracias, ¿cómo están? Un abrazo para todos, espero que disfruten mucho este programa.
5: Y la también flexible, heteroflexible, espectacular, sensual, enigmática. ¿Qué más podemos decir de la presencia?
8: Etérea.
5: De Marco Antonio Silva.
7: Ecléctica.
8: De hoy en día. Oye, mi Jerrito querido, estoy muy contento de que nos hayan acompañado con tantos adjetivos que ya no sé qué hacer. Me siento como
5: ¿Y qué es esa jotería en la mano?
8: Es un tatuaje que me puso Luz Blanchet del doctor Simi, pero se despega.
7: Ah, ok.
5: Que te pegues el micrófono, por favor.
8: Está muy pegado aquí, pues ni modo que.
7: Que lo subas.
8: Pues ha subido así, mira.
5: ¿Subido?
8: Okay. ¿Subido o bajado? ¿Cómo lo quieres, Jerry?
7: Que lo levantes, por favor.
8: Ah, es que el señor ingeniero lo puso abajo. Yo no fui el que lo puse abajo.
5: Y él se dice levantarlo, no subirlo.
7: Ya se fue medio programa
8: por la culpa de Jerry, ¿eh? Así es que bueno. Público acusé a Jerry.
5: Ay, querido público, ¿qué les digo?
8: Si no fuera
5: Dios, dame paciencia, porque si me das fuerza, sí le pongo.
8: Ay, no, no es así, Jerry.
7: ¿De dónde se te ocurre tanta cosa, de verdad?
8: ¿Te ocurre tanta cosa?
5: Pues no sé, o sea.
7: Se sale del alma.
5: Del alma me sale. Y también dársela. Bueno, el día de hoy vamos a platicar sobre algo que me han estado preguntando, que es el síndrome de Guillain-Barré, que incluso uno de mis amigos murió de eso.
8: Sí, es terrible.
5: Es un síndrome bastante agresivo y a muchas personas les ha dado, pues, incluso hasta por ocupar corticosteroides, dejarlos de tomar de golpe, como el pemphigo vulgaris, que fue lo que le dio a Mauricio Herrera. Y yo aquí de indiscreto.
7: Pemphigo vulgaris. Ay, qué raro el nombre.
5: Entonces, el síndrome de Guillain-Barré es una afección en la cual el sistema inmunológico del cuerpo ataca los nervios.
7: Qué dolor.
5: Es muy parecido a la esclerosis.
7: Ándale.
5: Es muy parecido también a los síntomas de la fibromialgia, ¿no? Pero puede causar mucha debilidad, entumecimiento o parálisis. Por eso te digo que se parece. Hay enfermedades de este tipo como la miastenia gravis, la esclerosis múltiple, lo que tuvo este Yuri, ¿cómo se llamaba el síndrome que tuvo Yuri también? Bueno, ahorita me acuerdo que perdía movilidad de los músculos, ¿no?
8: Entonces, bueno, y es que no te puedes ni levantar, porque tengo una persona conocida que está padeciendo este gran problema. Y hay días que no se puede levantar de la cama, no tiene ni la energía, bueno, ni tantita energía ni para ir al baño. O sea, no es de que por lo menos me levanto para poder ir al baño, ni las fuerzas para poder ir al baño.
5: Una, o sea, muchísima, el síndrome de Guillain-Barré da muchísima debilidad. Y parálisis.
7: Ay, qué
5: y fíjate que los primeros síntomas suelen ser la debilidad y el hormigueo en las manos y en los pies.
8: Sí, siento.
5: Esos son los primeros síntomas del síndrome de Guillain-Barré. Y estas sensaciones se pueden diseminar rápidamente y ya es cuando comienza a ser más fuerte el hormigueo, más fuerte la sensibilidad, se genera la parálisis. Entonces ya no pueden moverse. Y las formas más graves del síndrome de Guillain-Barré se consideran una emergencia médica. Porque la mayoría de estas personas con esa afección necesitan de un tratamiento, pero este tratamiento realmente no se les puede dar en casa. Ese tratamiento se tiene que dar en hospital. Requieren de métodos un poquito más invasivos, ¿no? Ahora, el síndrome de Guillain-Barré es raro. Y la causa exacta no es conocida.
7: Eso es lo que te iba a preguntar. ¿Y eso por qué darán?
5: Pues son enfermedades de etiología desconocida.
7: ¿Autoinmune?
5: Fue lo primero que mencionamos al principio del programa, que era una enfermedad autoinmune. Bueno, para empezar, Miriam ya trae una cara de espanto.
7: Sí, es que pobre gente que dice que no se puede ni parar a veces.
8: Ni para leer al baño.
7: No tiene ni fuerza.
8: Bueno, ni siquiera levantar las manos. O sea, que te estés acostado y que quieras tú levantar los brazos, no puedes ni eso, Miriam. Está totalmente como trapo.
7: O sea, no,
8: de la debilidad que trae.
7: De la debilidad.
8: Que es una debilidad.
7: ¿Y le duele también mucho?
8: Muchísimo. Mucho, porque tiene unos hormigueos brutales. Sienten como si estuvieras adormecidos por... Bueno, ¿no? Como así... adormecido los brazos por completo y unas extremidades del cuerpo también, ¿verdad? Es una cosa.
5: Fíjate que espantosa. Muchas personas dicen, pero ¿cómo es que empieza? Dos tercios de la mayoría de las personas, o dos tercios del total más bien, de las personas que presentan el síndrome de Guillain-Barré, tuvieron una infección 6 u 8 semanas antes de los síntomas.
7: ¿Cualquier tipo de infección?
5: Cualquier tipo de infección. Y las infecciones pueden incluir infecciones respiratorias, gastrointestinales, el COVID, el virus del Zika, la chikungunya, ¿verdad? Hay muchas personas que tuvieron problemas de este tipo. ¿Se acuerdan cuando en Villahermosa estaba el Zika, el dengue y la chikungunya?
7: Ay, sí, todo al mismo tiempo, claro que me acuerdo, sí, claro que sí.
5: Entonces, ahí es cuando muchas personas comenzaron a generar el síndrome de Guillain-Barré en Tabasco, por el problema de estos mosquitos este mosquito, que transmitían estas infecciones.
7: O sea, de alguna manera está algo tiene una relación, ¿no? Exacto.
5: Ahora, también estuvo el novovirus, que se te contagiaba hasta por tocar las mesas de las personas que estaban infectadas.
7: Ay, mira.
5: Que a mí me dio novovirus en Estados Unidos cuando fui al Kentucky allá.
7: Ah, me acuerdo, sí.
5: Que estaba yo en San Diego y que me infecté en el Kentucky de Estados Unidos. Que ya no podía yo en el avión de Tijuana, o sea, me venía vaciando yo ahí en el avión de Tijuana de las diarreas. Entonces, eso puede originar también que te dé un síndrome de Guillain-Barré.
7: Fíjate.
5: O sea, un cuadro infeccioso puede ser el detonante viral o infeccioso, puede ser un detonante para que esta enfermedad aparezca. Uh-huh. Ahora, no se conoce la cura para el síndrome de Guillain-Barré.
8: Es peor también.
5: Y existen varias opciones de tratamiento, pero esos tratamientos no funcionan para todas las personas. Si bien hay un gran optimismo en que la mayoría de las personas que tienen el tratamiento alivian los síntomas y aceleran la recuperación, hay otras que sí fallecen. Como mi amigo, otro conocido de mi sobrino Iván, sí, ellos ya fallecieron. No me acuerdo quién también me dijo que su papá le había dado el síndrome de Guillain-Barré, ha fallecido también muy rápido.
7: ¿Y esto, y ocurre muy rápido?
5: Sí, tiende a desarrollarse rápido. Fíjate que la mayoría de las personas que se recuperan por completo del síndrome de Guillain-Barré, pues ya no tienen ninguna recidiva. Pero algunos enfermos pueden ser realmente mortales.
7: O sea, se te puede quitar y ya no tienes después secuelas, o de plano se continúa rápido y llegas a fallecer.
5: Sí, fíjate que la recuperación puede tardar años, ¿eh? La recuperación puede tardar varios años. Y la mayoría de las personas pueden caminar otra vez 6 meses después de que hayan comenzado los síntomas. O sea, por ejemplo, tu conocido puede tener la oportunidad de volver a caminar a los 6 meses de que hayan empezado los síntomas. Pero sí, en realmente los tratamientos que dan a nivel hospitalarios son tratamientos que pueden llegar a durar años.
7: No, pues sí está fuerte.
5: Y algunas personas pueden tener efectos persistentes. Por ejemplo, ya les queda establecida ya para siempre la debilidad, la sensación de entumecimiento, esta fatiga crónica que queda ya como muy grave en las personas que tienen este problema, ¿no?
8: Pero aparte de ir,
7: ya queda tocado.
8: Me comentaba él, a su experiencia, de acuerdo a en las manos que está él puestas médicas, también sé que le cambian de repente los medicamentos. O sea, no es el mismo medicamento ya por siempre. Se los van cambiando, pero aún así, como dice Jerry, no logra aminorar que sea considerablemente ese hormigueo brutal que siente o ese cansancio excesivo. O sea, todavía con ese
5: Porque como es una enfermedad que ataca directamente los nervios. Estamos hablando que hay varios sistemas nerviosos. Exacto. Sistema nervioso periférico, central, autónomo, límbico, etcétera, ¿no? Realmente, cuando se ataca el sistema nervioso, pues el organismo se ve afectado de una manera tan dramática que es muy difícil que un tratamiento te dé una mejoría inmediata.
8: Exacto.
5: ¿Cómo es el caso? Volvemos a la esclerosis, de la fibromialgia, de la miastenia gravis.
7: Claro, todo el sistema.
5: ¿No?
7: Oye, y además, como a cada persona le funcionará diferente el tratamiento, si es autoinmune es como tu cuerpo va respondiendo. ¿No?
5: Cada organismo reacciona de distinta manera. Siempre lo hemos dicho, una enfermedad podrá ser llamada de la misma forma, pero presentarse de muy diferentes maneras en todas las personas.
8: Exacto.
5: O sea, tú puedes tener una enfermedad a la que se le dio un nombre, y yo puedo tener una enfermedad parecida o con los mismos síntomas y se le da el mismo nombre, y ella también se le da el mismo nombre, pero en cada organismo se desarrolla de diferente manera.
7: Así es.
5: Empieza de diferente manera y se detonó por diferente causa.
7: Así es.
8: Aparte dice que le estaban comentando aquella ocasión que dependiendo de las enfermedades de tipo familiar, como dice Jerry, también viene a exacerbar más la enfermedad, porque si ya traes problemas de diabetes, hipertensión o algunas otras cosas que te estén afectando,
7: claro.
8: Ya si tienes el Guillain-Barré, está más agudizado todavía el problema, ¿no?
5: Pero vamos a un pequeño corte, ya estamos volando con ustedes aquí en su programa
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1: Y recordándoles que pueden enviarnos un mensaje de WhatsApp al 55 23 35 47 74. Gracias por acompañarnos. 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
9: ¿Sabías que practicar gratitud diariamente reduce el estrés y mejora tu bienestar emocional?
1: Vamos a una breve pausa y regresamos a su programa Estilo de Vida.
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26: David N., alias El Orca, señalado como presunto líder de robo de hidrocarburos en el Estado de México, fue detenido en las inmediaciones del Aeropuerto Internacional de la Ciudad de México. Los grupos del crimen organizado buscan a personas cada vez más jóvenes para invitarlas a unirse a sus actividades y han diversificado las formas de atraerlas para reclutarlos mediante engaños y ofertas de trabajo falsas. Así lo denunciaron organizaciones civiles de Jalisco. La UNAM publicará este viernes los resultados del concurso de selección de ingreso a licenciatura 2026 para el ciclo escolar 2026-2027.
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27: El hámster. Estos pequeños roedores son perfectos para espacios reducidos. Son animales nocturnos que disfrutan haciendo ejercicio en su rueda y almacenando comida en sus mejillas. Aunque su vida es corta, ofrecen una gran oportunidad para enseñar a los menores la responsabilidad sobre el cuidado animal.
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1: Ya estamos de regreso en Estilo de Vida.
5: Y ya Ya estamos nuevamente con ustedes aquí en su programa
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5: Miren, el síndrome de Guillain-Barré suele empezar con un hormigueo, debilidad que comienza en los pies y las piernas, y luego se difumina la parte superior del cuerpo. Es muy característico, es lo que llamamos nosotros en homeopatía las keynotes, ¿no? O sea, empieza por la sintomatología en las extremidades inferiores. Entonces me siento en los pies, luego vienen los muslos, luego son las piernas completas. Ya que comenzaron las extremidades inferiores a sentir estos procesos, se comienza a difuminar a las partes superiores del organismo, ¿no? Entonces, algunas personas notan los primeros síntomas en los brazos y en la cara. Y a medida que este síntoma avanza, la debilidad muscular puede evolucionar a una parálisis completa.
7: Y además el músculo se pierde, para recuperarlo te tardas un buen.
5: Ahí también es otro dato que es importante mencionar. Si tú no te mueves, si tú no haces ejercicio, si tú no sales a caminar, si tú no tienes ninguna actividad, ¿qué es lo que ocurre? Comienza a tener pérdida de masa muscular.
7: Así es. Igual la proteína más peligro también todavía. Es importante. Las combinaciones, ¿verdad?
5: Sí.
8: Es que imagínate a nivel anímico, también todo lo que pasa por tu cabeza al ver que ya no te está respondiendo, pues la verdad, tu cuerpo.
5: No, pues por precaución ya no sales, porque para que te caigas en la calle o no respondan las piernas, o no tengas la fuerza para incorporarte, o que no tengas sensibilidad, tienden a tenerte en reposo. Pero el reposo te genera las escaras por decúbito, que son úlceras o llagas que se van formando porque el proceso circulatorio se ve afectado, porque hay una presión excesiva durante en algunas zonas del cuerpo.
7: Sí.
5: Y luego viene la pérdida de la masa muscular.
7: Sí. Y como tú decías, cuando la gente está demasiado tiempo sedentario, también vienen problemas de digestión.
5: Y hay cuadros de deshidratación. O sea, el cuerpo deja de producir la misma cantidad de agua que normalmente produce. Porque no nada más es el agua que tú tomas, es el agua que tu cuerpo produce también.
8: Claro.
5: Entonces comienza a haber un cuadro de deshidratación. Yo me acuerdo que eso lo vi mucho con Rogelio Guerra, que pues ya ves que era un hombre sototote,
7: grandote,
5: que pesaba pues yo creo que más de 110 kilos. No, yo creo que Rogelio pesaba fácil más de 120. Era un roble.
8: Sí, sí, era un roble.
5: Y llegó a pesar, me parece que 60 kilos.
8: Fíjate nomás todo lo que
5: ya cuando consumió. No puede incorporarse, que estaba en la silla de ruedas. Bueno, pues a ti tocó verlo pues cuando estuvimos en la rosca, en la rosca en su casa, que ya estaba muy deshidratado. Ya estaba muy, muy, muy, muy deshidratado, ¿no? Entonces, los síntomas del síndrome de Guillain-Barré pueden incluir una sensación de hormigueos en los dedos de las manos, de los pies, los tobillos o las muñecas. Muchas personas lo pueden confundir con neuropatía. Este hormigueo, esta pérdida de sensibilidad, es que tengo neuropatía, es que soy diabético. Entonces, también el cuadro de la diabetes puede exacerbar ese tipo de síntomas. Debilidad en las piernas que se difunde a la parte superior del cuerpo. Marcha inestable, pues si no sientes, pues como caminas bien, ¿no?
7: Y no tienes fuerza.
5: O incapacidad para subir y bajar escaleras, recorrer alguna distancia. Por eso es tan importante que salgan a caminar. Que salgan a caminar todos los días.
7: Así es.
5: ¿No? Además, fíjate que salir a caminar, a mí no me gusta la caminadora, ¿eh? Yo salgo a caminar a la calle. A mí me gusta que me dé el aire frío en la cara. En la
8: es
5: mañana.
8: Mejor caminar.
5: A las 7:30, 8 de la mañana, ese aire que te da, ese fresco
7: es
5: que
7: rico.
5: Te da, se siente rico.
8: Delicioso.
5: Se siente rico y estás bobeando y estás viendo la calle. No te das cuenta cuántos pasos
7: estás contando. ¿A qué horas llegaste ni nada?
8: Pero aparte el cuerpo.
5: Tú volteas y ya llevas 20, 30 minutos caminando y ya volteaste a ver las casas, ya volteaste a ver a la gente.
7: Sí, claro.
5: Tú decides por dónde quieres dar la vuelta. Se me antoja bobear a ver qué hay en las vitrinas de la comercial o qué hay afuera de
7: lo disfrutas.
5: De los locales. O sea, no te vas a parar a verlo, pero vas caminando, vas paseando. Ese es el término, vas paseando.
7: Y te cambia hasta el chip, de verdad.
5: Y comienzas a relajarte, y si amaneciste estresado, tenso, comienzas a sacar lo que traes, ¿verdad? Comienzas a desinhibir un poquito el estado de ánimo. Entonces, es bien importante que salgan, aunque sea 30 minutos diarios a caminar. 30 minutos les quemaría como 300 kilocalorías.
7: Y te ayuda un montón al cuerpo.
5: Y son alrededor de 5,000 pasos. Si pueden la hora completa, que sería extraordinario, una hora completa de marcha, les quema a ustedes como 600 kilocalorías. Y pues son alrededor de los 10,000 pasos.
7: Te ayuda a la oxigenación, a la circulación.
8: Porque estás realmente caminando y no en las caminadoras, porque eso es puro ficticio. Es nada, una caminadora no tiene nada que ver con la realidad de caminar en la calle o correr en la calle, Jerrito. Por una caminadora ahí te vas haciendo.
7: No, también le puedes poner velocidad.
8: No, pero a lo que voy es que no tiene el mismo nivel de resistencia. Cuando tú corres en la calle es muy distinto a cuando tú corres en esa
5: caminadora. Más por el impacto del pavimento.
8: Porque cómo te tienes que aventar tu cuerpo hacia adelante para ir
5: avanzando. No corro, ¿eh? Yo no torturo mis articulaciones. Ajá, porque ya estoy en una edad en que me tengo que chiquear y tengo que cuidarme. Ya llegarás a mi edad y no te servirá nada. Pero
8: Oye, gracias por el buen deseo.
7: Yo sí hago caminadora porque yo antes me iba al Naucali y la verdad es que la contaminación y mi alergia no se llevan. Y en el INER me mandaron así, y ahí estoy bien contenta con mi caminadora. Oye,
5: bosques, no, yo aquí sí salgo, en la mañana no se
7: sí,
5: siente la contaminación.
7: Sí, yo siempre salía, acuérdate, hasta te iba a salir, hasta sí. Te iba a visitar.
8: Aquí pero en el Sope, por ejemplo, que es mucha vegetación, está padrísimo incluso para correr. Ya sabes que ahí está lleno de árboles.
5: El Sope, para los que no saben, sí, es un lugar en Chapultepec. Es una pista para caminar en Chapultepec, se llama el Sope. No van a pensar que fue con Doña Pelos a comerse unas garnachas. Sí, explica.
7: ¿No? Sope.
5: Yo antes iba al Sope.
8: Sí, me acuerdo.
5: Pero a dos amigas mías las asaltaron en la mañana.
8: Hace tiempo.
7: Pues yo siempre iba a Naucali, la verdad, ahí era muy contenta yo.
5: También iban de noche.
7: Pues también, pues. O sea, está
5: salían, como salían a correr a la.
7: No les voy a contar el chiste, pero.
5: También salían, bueno, no de noche, sino muy de madrugada. Sí, salían a las 5 de la mañana. Y pues a las 5 de la mañana decían.
7: Te digo.
5: Esta quiere violación.
7: Ay, este no. Es como el del chiste, el violador madreador.
5: ¿No? A ti nomás te voy a madrear.
7: A ti nomás te madreo, está muy fea, dice.
8: Así como la que iba a confesarse con el padre.
5: Este dale con
7: ese la chiste iba a ser.
5: No, hombre.
7: Y se sigue riendo del mismo chiste.
5: Pues déjenme decirles que una vez llegó Marco Antonio Silva a confesarse con el padre, ¿no? Entonces que llegue y que le dice, oiga padre, fíjese usted que, pues no, mejor no lo cuento.
8: Ay, es muy feo. Ay, como la risa de
5: hijo de tu madre. Bueno, también cuando tienen este problema del síndrome de Guillain-Barré, comienzan a tener dificultad con los movimientos faciales, lo que incluso incluye hablar, masticar, tragar.
8: ¿De hablar?
5: O sea, comienzan todos sus músculos faciales
8: a tensarse.
5: A tensarse.
8: Ah, sí, claro. Sí.
5: Entonces sí hay mucho problema, ¿no?
7: Ay,
5: ay, la cara de Miriam me tiene
7: abrumado. Ay, es que imagínate gente que tenga, que se sienta así, que tenga ese padecimiento, debe de ser tremendo. Y también debe, emocionalmente, también te debe de afectar mucho.
5: No, pues ya, la impotencia que sientes,
7: claro.
5: El miedo que te da.
7: La
5: si
7: depresión.
5: Voy a quedar mal, ¿qué voy a hacer? O sea, lo primero que piensas es, ¿de qué voy a vivir?
8: Pues sí.
7: Exacto.
8: Sí. Porque seamos honestos, como dice Jerry, ¿quién se va a aventar el paquete de con una persona que va en deterioro, porque si va en deterioro su salud, de estar así meses o años con esto? Porque hay veces que los llaves tienen como ese que cargar, bañar incluso claro. Acostados porque
5: mira,
8: no pueden.
5: Mira, cuando tienen familia, cuando tienen hijos, uh-huh. Pues sabes tú que
8: hay algo
5: con caras en caras, cariñosos o no cariñosos, uh-huh. Alguien te va a ayudar. Pero cuando viven solos,
7: uh-huh. Claro.
5: Imagínate ese tipo de enfermedades y vivir solos.
8: Es terrible, terrible.
7: Tu economía te la acaba, uh-huh. Para empezar.
5: No, deja la economía.
7: ¿Cómo te mueres? O sea, ¿cómo te vas a...?
5: ¿Cómo levantas hasta el baño? ¿Cómo,
7: por eso?
5: ¿Cómo te haces de tus alimentos?
8: De al
5: ¿cómo te preparas
7: por
5: la
7: eso
5: comida?
7: Te digo,
5: ¿cómo
7: ahí necesitas a alguien
8: que pagarle a
7: que le pagues a una enfermera
8: si no
7: que esté
8: trabajo,
7: contigo, una cuidadora, quién te va al súper, tienes que comprarlo, paga el agua, paga la luz, paga todo, los medicamentos, los taxis.
5: Por eso la gente le llega a dar una depresión tan brutal.
7: Pues sí.
5: ¿Vieron el policía que se aventó del puente?
8: Sí, claro, estaba deprimido.
7: Ay, yo oí, lo oí que
5: traía una depresión brutal y grabó un mensaje
7: sí,
5: antes de matarse.
8: Disculpándose, porque ya no pudo.
7: Y diciéndole a la gente también que disfrutara lo que tenía.
5: Es horrendo tener un cuadro de depresión, uh-huh. Y lo peor que te pueden decir cuando tienes depresión es échale ganas.
7: Ay, anímate.
5: Ese échale ganas suena como a mentada de madre.
8: Claro, no saben lo que está pasando a la persona.
5: O sea, lo peor que le puedes decir a una persona con depresión es échale ganas. Sí. Es como si estuvieras diciendo, deja de hacerte tarugo.
7: Sí.
5: O sea, ya párate, ¿no? Y yo tengo amigos que, por ejemplo, Martín dice que la depresión es un cuadro de debilidad en las personas,
7: no,
5: que es falta
7: nada.
5: De carácter.
7: Para
5: o sea,
7: nada.
5: No puede ser falta de carácter, es falta de litio, de serotonina,
7: así
5: de oxitocina,
8: que
5: te bajan los químicos neurocerebrales,
7: claro.
5: La
7: no
5: función
7: lo puedes controlar,
5: neurotransmisora, no produce serotonina en el intestino, y eso genera una afección clínica,
7: así
5: una
7: es.
5: Afección médica, sí. Que a muchas personas las lleva a la muerte. Vámonos a un pequeño corte y regresamos volando con ustedes aquí en su programa.
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1: 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Ácido alfa lipoico. El ácido alfa lipoico es un antioxidante que se produce de forma natural en el cuerpo. También se puede ingerir en alimentos y en suplementos. Es considerado como el antioxidante universal, ya que es tanto soluble en agua como soluble en aceite. Algunos de sus beneficios son brindar protección al cerebro y también ser útil en ciertas enfermedades del hígado, como la neuropatía diabética. El ácido alfa lipoico reduce los síntomas de neuropatía diabética, principalmente dolor, entumecimiento en extremidades inferiores y ardor. En la dieta de diabéticos tipo 2, aumentó un 30% los niveles saludables de insulina, incrementando notablemente la utilización de glucosa en la sangre. Para el caso de los diabéticos en particular, es un nutriente que mejora notablemente su calidad de vida. Vamos a una breve pausa y regresamos a su programa Estilo de Vida.
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0: Ochoa entra al Olimpo. La FIFA reconoció oficialmente a Guillermo Ochoa como una de las grandes leyendas del fútbol internacional. El guardameta mexicano alcanzó una marca histórica al disputar 6 ediciones del torneo más importante de selecciones, consolidando una trayectoria ejemplar bajo los 3 postes. Sus actuaciones a lo largo de 2 décadas lo convirtieron en un referente para varias generaciones de aficionados. El homenaje reconoce una carrera extraordinaria. Guillermo Ochoa ya ocupa un lugar privilegiado entre los grandes porteros de la historia.
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1: 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Ya estamos de regreso en Estilo de Vida.
3: Y ya estamos nuevamente con César en su programa
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3: Entonces decía, miren, también pueden tener las personas que generan el síndrome de Guillain-Barré visión doble o incapacidad para mover los ojos.
5: Ay, no, bueno, ya. Yo, qué triste.
3: ¿No te digo que mis amigos se murieron?
5: Ay, qué triste.
3: A pues muchos mejor, los han salvado.
5: Mejor que se murieran.
3: A bien. Muchos los han... No, porque muchos a los pobrecito. Que logran salvar... Mejor que se murieran. Está.
6: No, es que ya cuando sabes que Jerry... ¿cómo dices?
3: No, a muchos los han logrado salvar.
5: Sí,
3: muchos,
5: ah, ok. Sí.
3: Y han logrado recuperar su calidad de vida casi al completo. Casi al completo. Porque si alguien nos está escuchando con síndrome de Guillain-Barré, quiero decirles que si hay elementos, entre ellos el factor de transferencia. Ay, y otros elementos, Dios. Que ayudan a que el organismo, a nivel del sistema inmunológico, ataque la función autoinmune.
5: Sí. Eso está
3: bien. O sea, sí hay, por ejemplo, el PG diamante, que contiene muchos elementos para el sistema nervioso, que es maravilloso, las células madres. O sea, hay tantas terapias que te pueden ayudar a ir mejorando.
5: Claro.
3: Junto con los tratamientos médicos, que los recuerdas estos procesos como un mal evento. Pero no puedes decir ya mejor tu comentario, ¿no? Esto muy feo.
5: No, pues es que estás diciendo que ya no pues tenían remedio y se mueren.
3: Ellos sí se murieron.
5: Por eso, pobrecitos, si ya estaban así y no tenían remedio, ¿qué querías? ¿Que siguieran sufriendo?
3: Mira,
5: no.
3: Miriam sola.
5: Pobrecito.
3: Dolor fuerte que puede ser un dolor sordo, fulgurante, similar a un calambre y que puede empeorar en la noche.
6: Sí, porque se agudiza mucho más en la noche, lo que me decía también. Y es una cosa, haz de cuenta que están pasando una máquina
5: calambres?
6: De toques. Ajá, te están poniendo toques en los brazos, en las piernas. Y
3: ¿por qué no le dan terapia a esta persona?
6: Está en terapia, Jerry, y está en muchas. Pero le voy a decir del diamante. Se llama Ricardo. Es una persona, tiene 35 años.
5: ¡Jovencísimo!
3: Pues hay que irlo a entrevistar y que nos diga todos sus síntomas, para que la gente se motive. Y hay que darle el tratamiento y que después de tomarlo nos diga cuánto mejoró.
6: Claro, porque puede.
3: ¿Cuánto mejoró?
5: Claro.
3: Y cómo le hemos cambiado su calidad de vida.
5: Eso es buena idea.
3: Ahora, problemas para controlar la vejiga o la función intestinal se llaman incontinencias vesicales o fecales. Como ya tienes una parálisis completa o tienes una pérdida completa de sensibilidad, evacúas sin
6: ya
3: poderlo controlar.
6: Ya te ayuda, ya no controlas.
3: Ahora, presión arterial alta o baja.
6: Vete nomás.
3: Frecuencia cardíaca acelerada y problemas para respirar.
5: No, bueno.
6: Sí, es una...
5: Yo respiro brutal. Profundo.
3: Respira hondo y profundo. Ahora, las personas con el síndrome de Guillain-Barré generalmente sienten debilidad más significativa en un plazo de 2 semanas después de que comienzan los síntomas.
5: ¡Órale!
3: O sea,
5: volaba.
3: Los síntomas comienzan con estas parestesias. Los síntomas comienzan con este hormigueo, con esa pérdida de sensibilidad. Y a las 2 semanas comienzan la debilidad extrema. A los 15 días de que comienzan los síntomas, comienza la debilidad extrema. Entonces, los síntomas del síndrome de Guillain-Barré pueden variar según el tipo, porque hay distintos tipos de síndrome de Guillain-Barré, ¿verdad? Hay poliradiculoneuropatía dismilinizante inflamatoria aguda.
7: ¿Qué es que me hiciste?
3: Así se llama. ¿Por qué les pondrán esos nombres?
5: Botellita de Jerez, fíjate.
3: Yo ya me lo sé porque pues tengo tantos años mencionándolos. Pero imagínate que le digan, ¿y usted qué tiene? Pues esto.
5: No. A ver, repítalo.
3: Supercalifragilístico espidialidoso.
5: Sí, no, se pasaron.
3: Es una polirradiloculoneuropatía disminizante inflamatoria aguda.
5: No, bueno, no.
3: Como la criada
5: ni por escrito te vas a acordar de eso, oye. A
3: ver, María Concepción de los Dolores Escarabajo. ¿Te acuerdas todo el nombre? Antes yo lo podía decir completo. Ajá. Pero ya se me olvida como lo decía María Victoria. Pero sí, ahí está esta polirradioculoneuropatía.
6: Ay, qué bueno.
3: Que es la forma más común de síndrome de Guillain-Barré. El signo más común de esta neuropatía, llamémoslo de esta manera.
5: Sí, ya le llamamos ya así. Grande, o nada más sus iniciales para...
3: Disminizante. Porque es una neuropatía porque está quitándole la mielina a los axones de las vainas de las neuronas.
6: Recubrimiento.
3: Entonces, muy parecida a la neuropatía. Y es una debilidad muscular que comienza en la parte inferior del cuerpo y se extiende hacia arriba. Para esto, el uso del ácido alfa-lipoico es extraordinario.
5: Fíjate.
3: Para eso el uso del precursor de glutatión es extraordinario. Para eso el uso del factor de transferencia es extraordinario. Para eso el uso de elementos como el selenio es extraordinario. El uso de, ¿qué más te puedo decir? De las células madres, del factor de transferencia, de todos los elementos que nosotros hemos mencionado, ayudan mucho.
6: ¿Qué?
3: Mucho poco que ayuden. Todo lo que es el sistema nervioso se ve beneficiado por la nutrición celular, ¿no? Ahora, está el síndrome de Miller-Fisher. Aquí hay otro síndrome que se llama síndrome de Miller-Fisher.
5: Ese es más rápido.
3: En el cual la parálisis comienza en los ojos.
5: En los ojos, ay, qué raro.
3: El síndrome de Miller-Fisher también se asocia con una marcha inestable y es un síndrome que es menos común en México y en Estados Unidos, pero es más común en Asia. Uh-huh. Es menos común en México y Estados Unidos, pero es muy común en Asia. Y luego viene la neuropatía axonal motor aguda y la neuropatía axonal sensorial motor aguda, que son menos comunes en México y en Estados Unidos, y son más comunes en China, Japón. Que yo sí he visto gente en México, aunque digan que es menos común en México, pero yo sí he visto bastantes casos de neuropatía axonal sensorial motor aguda en México.
6: Mira.
3: Miriam, respira, di algo.
6: Ahora si la dejaste en shock desde el principio.
5: Es que esa enfermedad verdaderamente, bueno, no hay ninguna enfermedad.
3: Si ustedes vieran a Miriam, pareciera que tuviéramos que darle un
5: antiansiolítico. No, yo ya estoy angustiadísima. Estoy muy angustiada, pobrecitos.
3: Bueno, entonces, si ves a alguien así.
5: Ay, espero no.
3: Ahora sí, ya no les bromeo a ustedes porque sí, esto está feo.
5: Que estén sanos.
3: Pero si ven a alguien así, llamen a un médico inmediatamente.
5: No, pues sí, por supuesto.
3: Si tienen un leve hormigueo en los dedos, de los pies o en las manos, que no parece estar extendiéndose o empeorando.
5: Claro.
3: Están muy a tiempo de comenzar a tratarse. O échenos una llamadita, ¿no?
5: ¿Sabes también qué pasa? Las personas en general, y a veces me incluyo yo también, dejas pasar síntomas que no son
3: importantes
5: según tú, pero tampoco son habituales. O sea, no los tienes, no es algo que tengas todos los días. No me refiero a que tengas, te sientes 3 horas en una pierna y te empieces a hormiguear, ¿verdad? Porque fíjate, eso es lógico. Pero hay situaciones, como dices, que las vamos dejando.
3: Una amiga mía comenzó a notar que le estaba dando un problema de esclerosis porque ella iba al baño. Y dice, yo decía por estar sentada en la taza, pues no me tardaba tanto. Uh-huh. Dice, te juro que 6-7 minutos es lo normal que tardas en ir al baño.
5: Claro.
3: Porque a veces hay que empujarle, ¿no?
5: Claro. Entonces, y ya no hay selecciones para leer.
3: Ya no hay. Pero si muchos.
5: Ah, pero ahora el celular.
3: Se meten con el celular. Lo peor que
6: como frutas hacer, y verduras
3: meterse,
6: y fibra.
3: Meterse con el celular, ¿eh? Imagínate toda la porquería que se le pega a la pantalla. Pero dice que se le entumían mucho las piernas, comenzaban a hormiguearle. Si yo decía porque estaba sentada en la taza del baño. Eso te pasa cuando te avientas tus 15-20 minutos sentado ahí viendo el celular.
5: Bueno, y hasta
3: amonividente o el fútbol,
5: claro.
3: ¿No? Hasta hemorroides te salen.
5: Sí.
3: Pero ella decía que era muy corto el tiempo y se le entumecían. Y entonces no le puso mucha atención porque pensaba que era porque se sentaba en la taza del baño. Hasta que después vio que se paraba y comenzaban a dormírsele las piernas. Eso que se siente horrible, que se te duermen las piernas, ¿no? Uh-huh. Y después decía que no se le quitaba el entumecimiento aún después de comenzar con el movimiento. Uh-huh. Ya fue cuando fue a ver al neurólogo. A ella se le ocurrió ir a ver al neurólogo, que estuvo muy acertada su apreciación. Y el neurólogo ya fue el que le hizo la electromielografía y le dijo, tiene usted un cuadro de esclerosis.
5: Fíjate.
3: Que mejoró muchísimo con la terapia autoinmune y con el factor de transferencia.
5: Ay, qué bueno, qué bueno. Es que eso sí, es importante que cuando tengan algo que sientan diferente, de volada, vayan a ver qué es. Sí. Y que se suplementen.
3: Y que se traten.
5: Claro.
3: Ahora, busquen ayuda cuando tengan hormigueo o debilidad que se difunde rápidamente. Digo,
5: claro.
3: Cuando hay dificultad para recuperar el aliento, falta de aire al acostarte.
5: Al acostarte.
3: Porque la posición también no te permite tener una adecuada
6: respiración.
3: Respiración. Uh-huh. El diafragma comienza a comprimirse, ¿no? Uh-huh. Ya, y ya, atragantamiento no con saliva.
5: Uh-huh. Ya te vi.
3: ¿Qué? Ahí, ¿ya vieron?
5: Ya se está sabroseando también.
3: Qué sabroso estoy quedando.
5: Se empezó, no sé, era aquí, acá y empezó.
3: Ay, Dios, no sé si tenga algo, pero qué bien me siento. Y y el síndrome de Guillain-Barré es una afección grave que requiere hospitalización inmediata porque puede empeorar rápidamente.
6: Sí.
3: Cuanto antes inicie el tratamiento, mayores son las probabilidades de obtener una recuperación completa.
5: Ay, qué bueno.
3: Cuanto antes inicie el tratamiento, claro, mayores serán las probabilidades de obtener una recuperación completa. Pero fíjate que, por ejemplo, en el caso del papá de mi amiga, que no me quiero acordar quién fue la que me lo dijo. En el caso de mi amigo no sé cómo estuvo el rollo, y en el caso del compadre de mi sobrino Iván tampoco. Pero el caso del papá de mi amiga, ¿quién fue que me lo dijo? Ahorita lo digo, para mandarle un saludo. Y en lo que me acuerdo, vamos a un pequeño corte y regresamos volando con ustedes aquí en su programa
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7: Vamos a una breve pausa y regresamos a su programa Estilo de Vida.
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3: Y ya estamos nuevamente con ustedes aquí en su programa
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3: Ay, no, tiene que haber sido en estos días el comentario.
5: Ahorita te vas a acordar.
3: Pero ahorita me acuerdo. Me decía ella que llevaron a su papá al doctor. Uh-huh. Y que el doctor le dijo, no tiene nada.
5: Ay, jole.
3: Que así le dijo el doctor. No, su papá no tiene nada.
6: Quédate nomás,
3: ¿no? Y lo regresó. Y luego su papá siguió empeorando. Y que le dijo, Pues vamos a hacerle unos estudios. El mismo que le dijo su papá no tiene nada, como que dijo, pues como que sí ya tiene algo.
5: Está insistiendo demasiado.
3: Ya vamos a hacerle unos estudios. Y que pues el doctor no le encontraba qué tenía. Y que ya después cuando se puso realmente mal, que lo internaron, le dijo el especialista, oiga, su papá tiene síndrome de Guillain-Barré, ¿por qué dejaron que avanzara tanto el proceso? Porque el doctor que lo atendió primero le dijo que no tenía nada.
6: Mal diagnóstico. Y mientras va avanzando y te va deteriorando la salud.
5: Cuando te sientas mal tú, también hay otros doctores. O sea, hay que tomar dos varias o opiniones. Tres opiniones. Eso también es, ya es básico eso.
3: Sí. Entonces, ¿qué? Y pues el papá falleció.
6: Sí, pues sí.
3: Porque tuvo una mala praxis médica. Por eso fue. Ahora, se desconoce la causa exacta del síndrome de Guillain-Barré y generalmente aparece dos o tres semanas después de una infección respiratoria, de una infección digestiva. Fíjate, no tiene que ser inmediatamente después, O sea, tú puedes haber tenido una infección muy fuerte y esa infección haber atacado la función inmunológica cuando produce los antígenos, los macrófagos, los anticuerpos, cuando estás en esa función del sistema inmunológico adaptativo. Porque acuérdense que hay dos sistemas inmunológicos, el innato y el adaptativo. El sistema inmunológico innato es el que reacciona inmediatamente y es el que manda, por ejemplo, a una herida, una tormenta de citocinas para que comiencen a atacar los microbios.
5: Comience a
3: trabajar sobre el cuadro. Y después viene el sistema inmunológico adaptativo, que es que, por ejemplo, si te dio viruela, genera el antígeno de la viruela, o si te dio alguna otra infección, genera los anticuerpos de la infección. O sea, ya genera un cuadro que te ayuda que si vuelves a estar presente ante un cuadro de viruela, ya no te dé viruela.
5: No te ataque de la misma forma.
3: No, ya no te dé.
5: Y no te ataque.
3: ¿Por qué? Porque ya tienes los anticuerpos o los antígenos de la viruela, ¿no? Entonces, en el caso del síndrome de Guillain-Barré, esta función del sistema inmunológico puede llegar a afectar por una descompensación a nivel del mismo sistema inmunológico, una carga de agresiones al sistema nervioso. O sea que en vez de que comience a confundir tejidos sanos con cuerpos extraños y se ataque a sí mismo. O sea que el mismo sistema inmunológico comience a atacar al sistema nervioso. En eso no se lleva 2 días.
6: Imagínate la descompensación.
3: En eso no se lleva 2 días. Claro. Se lleva algunas semanas, 1 o 2 semanas, en lo que comienza a atacarlo, comienza a perder la mielina, comienza a presentar la sintomatología, ¿no? Y también en raras ocasiones una cirugía, una vacuna reciente. Hay personas que van, no quiero decir nada de las vacunas porque luego la gente lo agarra de pretexto para no ponérselas, ¿no? Pero que te pusieron alguna y tu cuerpo sí reaccionó de una manera diferente.
5: Claro.
3: Y entonces eso hizo que el sistema inmunológico comenzara a generar este ataque desproporcionado, ¿no? Ahora, en el caso del síndrome de Guillain-Barré, el sistema inmunológico ataca a los microorganismos invasores. Y comienza a atacar los nervios.
5: Híjole, tremendo.
3: Que es lo que yo te decía, tuviste una infección, claro, el sistema inmunológico ataca a los microorganismos invasores, pero también ataca al sistema nervioso. Y en la neuropatía deslizante inflamatoria aguda, se lesiona la capa protectora de los nervios, que se conoce como vaina o mielina. Ahí les vuelvo a repetir, el NP-Max, el pregediamante, el ácido alfa-lipoico, son extraordinarios para apoyar las condiciones de la persona.
6: Claro.
3: ¿No? Y el daño impide que los nervios transmitan señales al cerebro, lo que causa debilidad, entumecimiento, parálisis. De esto ya hablamos cuando hablamos de todos los tipos de neuropatía que existen.
5: Sí.
3: Porque acuérdense que hay neuropatía diabética, periférica, craneal, autónoma, desmielizante, inflamatoria, herpética de túnel carpiano. O sea, hay más de 14 tipos de neuropatías, ¿no? Y los desencadenantes del síndrome de Guillain-Barré pueden ser varios. Por ejemplo, ¿a ti no te da nunca entumecimiento?
5: Fíjate que a veces, pero también luego me doy cuenta cuando estoy mucho tiempo en una posición que estoy escribiendo mucho en la computadora o lo que sea, siento un entumecimiento, pero entonces de volada ya me paro.
3: Tómate el ácido alfa-lipoico. Ahora, con mayor frecuencia, la infección por Campylobacter, que es un tipo de bacteria que se encuentra a menudo en la carne de pollo, cuando la cosa es mal, puede generar el síndrome de Guillain-Barré.
5: Mira, y la población, la mayoría...
3: El citomegalovirus.
5: ¿Es este un dinosaurio?
3: No, el citomegalovirus es una infección.
5: Suena, ¿verdad?
3: Sí. El virus de la influenza. el virus de Epstein-Barr, el virus del Zika, la hepatitis A, B, C y E, el virus de VIH, la neumonía micoplasma, alguna cirugía, un traumatismo, el linfoma de Hodgkin's y en ocasiones poco frecuentes las vacunas contra la gripe o vacunas infantiles.
5: Mira.
3: Ahora, el síndrome de Guillain-Barré puede afectar a personas de todas las edades, pero el riesgo va creciendo a medida de que vamos envejeciendo. Y también es un poco más común en hombres que en mujeres.
6: Entonces, Miriam, dice, ¿por qué?
3: Fíjate que
5: no, en los hombres.
3: Fíjate más qué curioso. Te dije, el papá de mi amiga, el compadre de mi sobrino, mi amigo.
5: Tu este amigo.
3: Tu amigo. No, no mencioné mujeres, ¿eh?
6: Sí, por eso dije, ¿en hombres? Yo dije, en
5: hombres. Sí, no es,
3: es más
5: nada,
3: común en hombres que en mujeres.
5: Ni siquiera
3: dice
5: nos
3: la productora,
5: una,
3: nos libramos.
5: Ya nos libramos de una, la verdad, porque siempre...
3: Ahora, el síndrome de Guillain-Barré afecta a los nervios, dado que los nervios controlan los movimientos y las funciones corporales. Y los síndromes de Guillain-Barré pueden tener varios síntomas. Uno es problemas para respirar. Otro es entumecimiento remanente u otras sensaciones.
6: La vista.
3: La mayoría de las personas con síndrome de Guillain-Barré se recuperan por completo, solo quedan con una debilidad residual. Y un entumecimiento o un hormigueo sin importancia. Problemas cardíacos y depresión arterial. Dolor. Un tercio de las personas con síndrome de Guillain-Barré presentan dolores en los nervios, que normalmente pueden aliviarse con medicamentos o pueden mejorar muchísimo con la suplementación. Pues digo que hay que ir a ver a tu amigo.
5: Eso sería padre, dile.
3: Dificultad en el funcionamiento de los intestinos y de la vejiga.
5: Claro.
3: Puede generar tanto también síndrome de intestino perezoso,

0: trastornos, ¿verdad? Como los problemas venosos profundos, como los problemas de insuficiencia vascular cerebral, como todo lo que estábamos mencionando en otros programas, ¿no? Llagas por presión. Si no puedes moverte, pues corres el riesgo de desarrollar úlceras, que se llaman escaras por decúbito, ¿no? 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Y bueno, llegamos al final de esta primera hora. No se vayan. Después del himno nacional continuamos con ustedes aquí en este su programa
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2: Vamos a una breve pausa y regresamos a su programa Estilo de Vida.
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0: ¿Sabías que en México 3 de cada 10 niñas menores de 15 años han faltado a la escuela porque estaban menstruando?
1: No porque estuvieran enfermas,
0: sino porque no tenían una toalla sanitaria, porque el baño de su escuela no tenía agua, jabón ni papel. O simplemente porque nadie les explicó que lo que les estaba pasando era completamente normal. La menstruación es un proceso biológico que se presenta en todas las personas con útero. Es tan natural como respirar, como parpadear.
1: Sin embargo, durante milenios, la humanidad le colgó etiquetas terribles.
0: En culturas antiguas, la mujer que menstruaba era vista como impura, como portadora de fuerzas negativas. Su sangre se consideraba sucia
1: y se decía que podía contaminar los campos de cultivo.
0: Hoy, en pleno siglo XXI, aún persisten estigmas, tabúes y mitos que impiden vivirla con dignidad. Por eso, en la agenda mundial, hoy se habla de menstruación digna
1: y de pobreza menstrual.
0: Este último término se refiere a la imposibilidad de adquirir productos de higiene menstrual por falta de recursos económicos. En México, más del 40% de las mujeres en edad de menstruar
1: vive en situación de pobreza,
0: lo que significa que muchas tienen que elegir entre comprar comida o comprar toallas sanitarias. Según la segunda encuesta nacional de gestión menstrual elaborada por UNICEF México en 2025, el 67% de las encuestadas no contaba con productos de gestión menstrual en su escuela o lugar de trabajo ante un imprevisto. ¿Te imaginas tener que enfrentar esa situación cada mes? Pero las cosas están cambiando. Colombia fue el primer país de América Latina en eliminar el impuesto a los productos de higiene menstrual. Y México siguió el camino. Estados como Colima, Hidalgo, Tamaulipas, Quintana Roo y la Ciudad de México otorgan licencias menstruales para ausencia laboral cuando el dolor es incapacitante. Y existe una estrategia nacional por una menstruación digna que lleva campañas informativas y kits de gestión menstrual
1: a estudiantes de secundaria y bachillerato en todo el país.
0: La menstruación digna debe entenderse desde tres dimensiones: bienestar físico, con acceso a productos, baños dignos y atención ginecológica; bienestar mental, combatiendo la vergüenza y el miedo que genera el estigma; y bienestar social, erradicando las cargas culturales negativas. Su propuesta es clara: el tema debe dejar de tratarse como algo privado, porque nos compete a todos como sociedad. Menstruar no es un castigo ni una enfermedad.
1: Es biología pura.
0: Un proceso que merece ser vivido con información, con recursos
1: y sin vergüenza.
0: Si tienes una hija, una hermana, una amiga, una alumna o tú misma, habla del tema. ¿Cómo la pasas?
1: Convéncete de que el silencio no protege a nadie.
0: Hablar de menstruación no es indiscreción.
1: Es salud.
0: Es educación.
1: Es derecho.
0: Porque cuando una niña falta a la escuela por no tener una toalla sanitaria, no es ella quien falla, es la sociedad entera.

0: Con información de la licenciada María Isabel Salazar Gómez, del Programa de Salud Sexual Integral de la Facultad de Medicina de la UNAM. Un guión de Leonardo Santiago, con información del portal Ciencia UNAM. Les saluda Mónica Genis.
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1: Muy buenas noches, bienvenidos a este su programa Estilo de Vida. Yo soy su amigo Gerardo Medina, me da muchísimo gusto que nos acompañen el día de hoy a través de esta su casa Grupo Fórmula, donde le damos poder a su voz. Y para compartir conmigo este espacio, la gratísima compañía de Miriam Díez.
2: ¿Cómo están? Bienvenidos, espero que la pasen muy bien y les guste este programa.
1: Y Marquito Silva.
3: Gerrito, muy contento de estar dando cuenta con todos ustedes aquí en Estilo de Vida.
1: Marco, ¿por qué gorra?
3: Pues me gusta el look. Eso es como parte ya de una...
1: Se tapa la cara, se pone lentes, se pone gorra. No dejas
3: Oye,
1: que...
3: Oye, como este Cristian Nodal, que es el forajido que trae su look de... O Álvaro Cueva, su barba. Ya ves que trae su barba, sus lentes, su...
1: O el hermano de Ángela que traía Bisoñé.
3: Ah, ¿te acuerdas?
1: ¿Te acuerdas? Se acaba de pasar hace 2 días. ¿Se agarró a trancazos o qué pasó?
3: Sí, se agarró a trancazos. Ya sabes que es bien fino. Emiliano Aguilar.
1: Bien temperamental.
3: Bien temperamental. No. ¿Qué haces nada más?
1: Y dijo, ya me descubrieron.
3: Ya me descubrieron. ¿Qué tal,
1: Pues, ¿qué tiene?
3: No sé.
1: Pero bueno, nos da mucho gusto que nos acompañen el día de hoy. Hoy vamos a tener un programa en el que vamos a platicar de lo que podemos hacer por nosotros mismos.
2: Así es.
1: Y que muchas veces no nos interesa. Porque cuando no haces algo es porque no te importa.
3: Sí, es cierto.
1: ¿Para qué ponemos pretextos, no?
2: Cuando no te has aprendido a querer, yo creo,
1: Sí. Cuando te mueve más ciertas pautas, ciertas conductas, ¿no? Porque lo difícil es empezar.
2: Así es.
1: Lo difícil es empezar. Una vez que ya comienzas, se te vuelve un hábito.
2: Exacto. Así es.
1: La costumbre se vuelve ley.
3: Exacto. 21 días, cierto. Pero que realmente no aflojes el paso.
1: Por ejemplo, algo que yo sí les aconsejo mucho, ahorita que yo ya estoy subiendo masa muscular y estoy bajando mucho el tejido graso, bajen de peso.
3: ¿Verdad que sí, Jerry?
1: No saben qué maravilla es estar en el peso ideal.
3: Ajá.
1: Yo ya he bajado, creo que 13 kilos. Uh-huh. 13 kilos, me faltan 6. Me faltan 6. Pero lo difícil es empezar, el primer kilo. El primer kilo es lo difícil, la primera semana de la dieta, y no es dieta, es aprender a comer.
2: Así es, porque piensas dieta y dices,
1: ¡ay, qué fastidio!
2: No, es simple y sencillamente cuidarte, aprende a comer y dale a tu cuerpo lo que realmente está necesitando para estar saludable. O sea, tampoco te creas que es por otra cosa, ¿no? Es para estar saludable nada más, es lo que tu cuerpo requiere. ¿No?
1: Sí, y a mucha gente le da muchísima flojera hacer cualquier actividad física.
3: Totalmente.
1: Caminar, moverse, ir al gimnasio, ya ni te digo.
3: Que sabes que es cultural, Jerry, aquí en nuestro país no se fomenta tanto, porque también tendría que fomentarlo desde las familias, pero también las autoridades.
2: Así es
3: un trabajo en conjunto, familias, autoridades y comer más sano, y no hay eso. Hay campañas para muchas cosas, menos para eso. En los 80s sí había como un poco más de campañas de cierra el cuidado con el agua, bájale a los kilos, esto, lo otro. Hoy en día no ves nada de esas campañas de prevención que serían importantes para crear mayor
2: conciencia. Muévete, haz ejercicio.
3: Por eso.
2: Había de todo. Sí, eso es cierto.
3: Y ahora no hay nada.
1: Pero fíjate que sí, la Secretaría de Salud, COFEPRIS, aunque dice que no le ha funcionado, yo digo que sí. El que le pongan los sellos a la comida.
3: Ah, bueno, eso sí.
1: Exceso de sodio, altas calorías, grasas saturadas. O sea, ya cuando lo estás leyendo dices, me lo llevaré.
2: Todo esto me
3: estoy metiendo. Pero te voy a decir una cosa, eso tú lo dices porque tienes conciencia de lo que está pasando. Pero el otro día, estando ahí en el súper, yo le pregunté, dije, voy a hacer mi propia encuesta aquí, por nada más tenía un poquito de tiempo y me metí, la verdad, a un súper además para poder esperarlo de un turno que estaba además. Y a la hora de la hora veía como la gente iba tomando cosas de ahí, de los anaqueles. Y yo le pregunté a la gente, le digo, oye, señora, ¿y si sabe que si está viendo la cantidad? Ay, no, ni me pesan bien ricos si los echaban. O sea, con todo y que tienen las etiquetotas donde altos niveles de sodio, de azúcar, de esto, del otro, no les importa.
2: Nada más, o sea, se enojan si estás preguntando, porque saben que están haciendo mal, obviamente.
3: Exacto, porque hay gente que además y decía, no, pero pues eso que de todos, de algo nos vamos a morir.
2: Sí, claro.
3: O sea, en verdad hijo, gente que te
1: contesta. Eso es lo que la gente dice, de algo nos vamos a morir.
2: Se
1: pero
2: justifican.
1: ¿Qué urgencia de morirse más rápido?
3: Pues sí, o de estar...
2: Es como diciendo, no te metas y yo sé que está mal y... Entonces, bueno, pues es como los que se meten en sentido contrario, como los que se estacionan en donde para los discapacitados les dices y...
3: Una señora ¿no? llevaba ese día tres hijos y le dije que se había visto lo de los etiquetados. Dice, ni sabía que existían hasta ahorita que me está diciendo usted. Y ya es de color negro y ahí te dicen, traen las tres cuando están demasiado ya saturadas sí. por tanta cosa. Tres círculos, pues no. La señora ni se había dado cuenta. Dice, ¿eso cuándo pasó? ¿Cuándo lo metieron? Le digo, ay, ya tiene como tres años. Dice,
2: nada. ¿No?
3: Pues sí. Le digo, y hasta ahorita nunca se había dado cuenta la señora con sus tres hijos que estaba echando al carrito esas cosas. Entonces digo, hay gente, tú, yo y mucha gente ya vemos las etiquetas y yo cuando veo altos niveles de esto, altos niveles, ya trato mejor no como comprar eso. Pero hay gente que no sabe, Jerrita. Y así aún así.
2: Porque se van pensando en los comerciales que te venden los juguitos y los estos, que la verdad es pura azúcar.
3: Ajá, no tienen es que nada. Estoy dando algo natural, es un juguito de, por ejemplo, de mango, un juguito de
2: pues
3: naranja.
2: No.
1: Pero si esos juguitos no son naturales.
2: Claro que no.
1: Por azúcar. Tienen más pulpa, pero digo, la pulpa tiene una alta concentración de fructosa, pero tienen conservadores, tienen colorantes, tienen glutamatos, tienen saborizante artificial.
2: Claro.
1: Tienen una gran cantidad de sodio.
2: Es cierto.
1: O sea, todo eso afecta a los niños.
3: Claro que lo
1: ¿A poco tú crees que tú puedes comerte un mango en mayo y no te sabe igual que comerte el mango en junio?
3: No
1: te sabe igual que comerte el mango en agosto.
2: Claro que no.
3: Hay temporadas para las cosas.
1: En algunas temporadas te sabe dulce, en otras te sabe como ácido, en otras como que te sabe medio insípido.
3: No está animado.
1: En otras te sabe, o sea, depende de cómo esté el mango, si llovió, si no llovió.
2: La estación,
1: claro. ¿No? Entonces, ¿tú sí, crees que cuando ellos hacen el jugo le sale idéntico el sabor en todos los miles de litros de jugo que
2: claro
1: hacen?
2: Claro que no.
1: ¿Y del mismo color?
2: Claro que no, tienen que ponerle algo para que siempre conserve, dizque la misma calidad y que la gente compre sabiendo que le va a saber eso que le gustó. Entonces, por eso es que hacen todo. Pero, digo, yo no digo que no se lo tomen nunca, de vez en cuando lo pueden hacer, pero ni crean que es saludable, ni tampoco es algo que se pueda estar consumiendo diario, porque tú mismo estás provocando, metiéndole a tu cuerpo cosas que va a llegar un momento que se sature y no va a poder desechar, y empiezan las enfermedades, y empieza la obesidad, y empiezan muchas cosas, Ger.
1: Sí, es por ejemplo, mira, me estaba diciendo un especialista de Liste, me estaba diciendo un especialista que mucha gente está tomando los refrescos cero. De hecho, incluso en Europa está doble cero.
3: Ah, ¿y hay doble cero allá?
1: Sí, cero cafeína y cero azúcar.
3: Mira, no sabía.
1: Es el doble cero.
2: El doble cero.
1: Te dicen, me da un refresco doble cero. O sea, cero cafeína y cero azúcar. Me decía, sí, o sea, efectivamente las personas no están ingiriendo kilocalorías con ese producto. Pero el doble cero y el cero exacerban más la presencia de la diabetes.
2: Claro.
1: O sea, hacen que tengas con mayor facilidad un cuadro diabético consumiendo, fíjate, aunque no estés consumiendo las kilocalorías que quieres tú evitar, sí, son kilocalorías. Pues
3: te puede provocar
1: diabetes.
3: La preparación química que tiene todo eso.
1: Los refrescos cero y doble cero te producen mayores efectos para el cuadro diabético.
3: Fíjate nomás. Y la gente no los evita, ¿eh? O sea, en todas partes del mundo, aunque sea un nivel cultural alto o económico, en esos países también ves que hay gente que se pide su refresco. Y dices, ¿cómo puede? O sea,
1: yo te voy a decir una cosa. Hace no 15 aquí, años, pero... por ejemplo, yo, por decirte algo, hace 15 años, yo me sentaba en algún restaurante de Madrid o de París, o sea, ¿qué te puedo decir? De Roma. Y yo no veía que la gente pidiera Coca-Cola.
2: No.
1: Nadie pedía.
3: Mira.
1: O sea, era el americano, el mexicano, o sea, hasta nos veían feo.
3: ¿Y ahora
1: qué va a querer? Porque la gente pedía la copa de vino, la gente pedía su cerveza, la gente pedía, te ponen en botellas de agua.
2: Agua.
1: Te ponen botellas de agua y esas son gratuitas. Pero ahora tú volteas en las mesas y todo mundo tiene refresco.
3: Es lo que yo he visto. Pues, también
1: hoy en día, por ejemplo, ahorita que acabo de regresar, todo mundo tenía refresco en la mesa. Y te estoy hablando de Roma, te estoy hablando de Madrid, te estoy hablando de Zurich, te estoy hablando de Irlanda. O sea, todo mundo tenía, bueno, de Turquía, todo mundo, en Estambul me quedé impresionado la cantidad de refresco que consumen.
3: Mira nomás.
1: Y antes no, antes no lo hacían. Ahora ya se pervirtieron los hábitos, se corrió la mala costumbre. ¿Y sabes qué va a haber mañana? Obesidad en países donde no había obesidad.
2: Claro.
1: Porque además, como hay tantos inmigrantes, es impresionante que hay ciudades donde ya no hay personas locales, todos son inmigrantes.
3: O sea, se han ido.
1: ¿Y sabes qué llevan los inmigrantes? Las costumbres
3: sí, claro,
1: de sus países. Y una de las costumbres es el refresco.
2: ¿Sí?
1: Y una de las costumbres son las garnachas, las frituras. y una de las costumbres es la obesidad. Vámonos un pequeño corte y le estamos volando con ustedes aquí en su programa
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5: ¿Sabías que comer nueces y almendras regularmente mejora la memoria y protege tu corazón?
0: Vamos a una breve pausa y regresamos a su programa Estilo de Vida.
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7: ¿Cómo se le decía en nuestros tiempos a los jóvenes, a los chiquitos? Les decíamos chavitos. Soy chavito, estás muy chavo, ¿qué onda, chavo? Y eso, pues obviamente, el chavo del 8, ¿no? Pero de repente empezó a cambiar. Antes de eso se usaba escuincle, ¿no? El escuincle, el escuinclito. Mi mamá dice que los jóvenes son chamacos. Pero ahora he visto que se ha proliferado el uso de cosas como morro. Morro que justamente viene de el norte y que se fue popularizando a toda la República Mexicana. Y ahora toda gente dice, bueno, llegó una morra, también para referirse a mujeres y pa' chavos.
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8: Kate y el reto de la montaña. La princesa de Gales enfrentó uno de los retos más difíciles de su vida, el cáncer. Ahora que lo ha superado, decidió hacer en solitario, en menos de 24 horas, el desafío nacional de las tres cumbres del Reino Unido. Kate recorrió 37 kilómetros y acumuló 5.000 metros de desnivel en los picos de Escocia, Inglaterra y Gales. Al terminar este desafío a los pies de la montaña, estaban los seres que más ama la princesa, sus padres, su hermano James, su esposo William y sus tres niños que llenaron de besos y abrazos a la campeona royal. Kate reflexionó: sé que el camino durante y después del tratamiento requiere mucho más que medicamentos. Y sí, Kate se ha convertido en un ejemplo de gran fortaleza. 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
9: Considerada el segundo pulmón del mundo, la selva del Congo es la segunda selva tropical más grande tras el Amazonas. Se extiende por 6 países africanos y es famosa por ser el hogar de gorilas de montaña y los chimpancés. Sus densos bosques son esenciales para la lluvia regional y el sustento de millones de personas. La conservación de este ecosistema es prioritaria para proteger especies endémicas y mantener la biodiversidad.
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10: Los cocodrilos no pueden sacar la lengua porque está unida al paladar por una membrana rígida que se lo impide.
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1: Y ya estamos nuevamente con ustedes en su programa
11: Estilo de Vida.
1: Bueno, entonces les decía a ustedes, entonces lo que nosotros tenemos que hacer es copiar lo bueno.
3: Claro.
1: Salir a caminar. Yo no les digo que salgan a correr, ni que se metan a un gimnasio. Con que salgan a caminar 40 minutos, ni la media hora ni la hora. 40 minutos. Con eso tienen para que su organismo comience a mejorar.
2: Y lo sientes que mejor, te sientes mejor, de verdad. ¿A poco no?
1: Ahora, si tienen mucha debilidad, porque eso es algo real, hay personas que me dicen, yo me levanto cansado. Uh-huh. Qué impresionante que después de que te vas a dormir, te levantas cansado. Y luego yo les pregunto, ¿tú roncas?
3: Es de ahí.
2: También puede ser.
1: Entonces, ¿qué es lo que pasa cuando tú roncas? ¿Tienes idea?
3: No.
1: Cuando tú roncas, ¿qué es lo que ocurre? La posición del cuello. Por eso hoy te están sacando en tantos lugares. Lo mencionaba yo en el programa del día lunes cuando
2: regresé. Es cierto, tienes razón.
1: En tantos lugares. ¿No? ¿Ves cómo no me pela?
3: Una obstrucción.
1: Pues, no me pela el señor.
2: Que hasta yo le dije que ahora que vaya le voy a traer uno que me dijera cuál.
1: Sí, que te dije, ¿me traes un collarín? Sí. Porque se me olvidó a mí traérmelo.
3: Me está vendiendo unas almohadas aquí también.
1: No, pero no es la almohada, es la posición del cuello. Uh-huh. Pues es que... Cuando corriges la posición del cuello, con estos collarines flexibles que están sacando, porque no es el problema la nariz, no es el problema la boca, no es, porque muchos se ponían parches en la boca y les dije que eso era pésimo, muchos se ponían cosas en la nariz como una especie de pinzas, eso es malísimo, muchos se ponen el oxígeno precisamente para evitar el cuadro de la apnea del sueño en estado de gravedad.
2: Son aparatos especiales, sí.
1: Entonces, ¿qué es lo que ocurre? El problema está en la posición de la tráquea y de los conductos de las vías respiratorias cuando estás durmiendo. Entonces, cuando tú duermes 8 horas, pero de esas 8 horas roncas 6, ¿qué es lo que ocurre? El cerebro no logra entrar en la etapa de sueño profundo.
2: Y no se repone.
1: Porque está en el estado de alerta de cuando se cierra la vía respiratoria.
3: Sí,
1: y hace que te despiertes o te muevas. Quien hace que te muevas o te despiertes es el cerebro. Entonces, tú de 8 horas... duermes 3.
3: Pues no descansas.
2: No te repones.
3: Y no te recuperas. No,
1: si tú roncas de 8 horas, duermes 3. Entonces imagínate cómo amanece la gente que nomás durmió 3 horas.
3: Cansadísima, irritada, sin ganas de hacer nada, porque estás
1: entonces,
3: muy cansada.
1: Si tú le dices,
2: con ganas de dormir,
1: amaneciste
2: otra vez
1: cansada, fatigada, con ganas de seguir durmiendo, vamos a correr.
3: No, pues no te vas a levantar.
1: Pues la gente te dice, estás operado del cerebro, ¿no? Pero si en vez de eso se levantan, porque se tienen que levantar, y ustedes se toman, por ejemplo, su preje diamante, da una energía, da una vitalidad impresionante. Eso es parte de lo que a mí me ha ayudado a salir a caminar todos los días muy temprano. Porque yo era de los que se aprovechaba hasta el último momentito en mi cama. O sea, había un romance muy intenso entre mi cama y yo.
2: Yo luego hasta te iba a visitar cuando paseaba al perro, ¿te acuerdas?
1: Sí.
2: Al Percy.
1: Y yo decía,
2: ven a caminar.
1: Y me dice, no, estás loca. Pero fíjate que no. O sea, después te va cayendo el 20 de los buenos hábitos. Me tomo mi preje diamante y lo revuelvo yo con mi NP Max y mi cartridol por mi problema de la columna. ¿Qué crees? Me tomé mi cartridol plus. Y ya ves que me había dicho el médico internista, no, el traumatólogo de alta especialidad, que lo ideal para mí era que me operara. Porque yo hice durante algún tiempo ejercicios y por un mal ejercicio se me cerró el conducto por donde pasa el conducto lumbar. Se me cerró. Por donde pasan precisamente las terminales nerviosas. Entonces se me cerró el conducto lumbar y me dijeron, no, hay que operar. Y fíjate que caminando, como estuve caminando como loco, 2-3 horas diarias, y tomándome el cartridol con el NP Max y el Pre-G, nunca más volví a tener un dolor. Pude tener otra vez actividad física.
2: ¿Y bajaste de peso?
1: Bajé de peso. No tengo molestias en la cama cuando me acuesto, que me dolía un lado, me dolía el otro. No he vuelto a tener sensibilidad en la zona lumbar. O sea, luego cuchillo. El cuchillo y economía, porque me dijo, yo de cuates te opero por
3: 285,000 pesos. Nada más.
1: De cuates.
2: O sea, ¿quieres las cosas rápidas? Va. No hagas el esfuerzo que tienes que hacer, por ejemplo.
1: Que me dijo, te voy a meter esta prótesis y este tornillo. Y yo dije, ¿qué? No.
3: Gracias, perdón.
1: No, yo no sé cómo no te empavoreces con eso.
3: No, claro.
1: Entonces, mejor bajo de peso, mejor hago mi ejercicio todos los días, mejor me tomo mi cartidol, mi NP Max y mi PreG. No volví a tener ningún problema y te aseguro que si me hago la resonancia magnética nuevamente, de la columna, ya salgo bien.
3: Pues sí, porque te estás tomando todo eso.
1: Y si no salgo completamente bien, salgo sin riesgo. Porque lo sientes, lo notas, dices, ya me desapareció el dolor, la imposibilidad, la inamovilidad, la falta de sensibilidad, el hormigueo, todo eso ya desapareció. Porque yo la vez anterior que fui, arrastraba la pierna, no podía cargar la maleta, cuando el apagón.
2: Sí, al que a ustedes les pasó
1: el apagón. Que nos tocó el apagón en Europa, ese apagón que abarcó sí. Portugal, Francia, España. Que no había forma de que tomaras un taxi, de que tomaras un tren, no hay forma de nada.
3: Se había apagado.
1: Yo, para que las personas más o menos se ubiquen, caminé más o menos de donde está el metro Tlatelolco, más o menos de donde está el metro Tlatelolco, hasta Miguel Ángel de Quevedo.
3: No, pues muchísimo.
1: Eso caminamos.
3: Muchos kilómetros.
1: Eso caminamos medio Madrid, muchos kilómetros. Porque no había forma de que te desplazaras. No hay forma de que... con maletas.
2: Ay, no, qué horror. Además, con maletas es tremendo.
1: Entonces, sí fue un recorrido muy largo. Y yo llegué muerto, dolido de la columna, casi tirado en cama, arrastrando la pierna. Y ahora caminé más. Y no me dolió nada.
3: Porque ya ibas bajando de peso desde aquí, ya llevabas un procedimiento.
1: Pero tomas tus elementos. Claro. Me tomé mi cartridor, me tomé mi NP Max, me tomé mi PreG. Ya llevaba yo algo de ejercicio. Exacto. Ya había bajado yo de peso, ya estaba...
2: Te habían dado algunas terapias también.
1: Ya me habían tomado unas terapias, ya había cambiado los hábitos. Depende qué calidad de muerte quieres tú.
3: Eso.
2: Así es.
3: Porque es con la...
1: Mira, yo te voy a hacer un comentario que me hizo mi papá. Mi papá tiene 94 años. Entonces lo fui a visitar el otro día a su casa. Estábamos viendo la tele. Y se ven impresionantemente bien.
3: Sí.
1: Se ven, yo me tuve incluso que esperar porque fue a no sé qué hacer ahí a la comer, a la de Arboledas, ¿no? Entonces me dice, ahorita llego, bueno, y llegó manejando su camioneta él, metió su camioneta, bajaron sus bolsas, okay. O sea, todo normal. Que muchas veces hay personas que tienen 80 años y no lo pueden hacer.
3: No lo pueden, ¿no? No se puede mover.
1: Ya no tengo bajar las bolsas, manejar su camioneta. Entonces ya llegó, nos pusimos a echar la chorcha, nos pusimos a ver el fútbol. A mí no me gusta, pero él sí. Entonces estábamos viendo ahí la tele y le digo, ay papá, le digo, ya mero cumple los 100, ¿eh? Ya mero cumple los 100 años. Le digo, sí le llegas, ¿eh? Tú y mi mamá sí le llegan a los 100. Y me dijo mi papá, pero fíjate que si yo comienzo a notar que cuando pase el tiempo me dan achaques, yo le voy a pedir a Dios que ya me lleve. Yo me quiero morir sano.
3: Pues sí.
2: Claro, pues esa es la calidad que tú
1: así
2: le has
1: me contestó.
2: Dado a tu vida. Claro.
1: Si una persona, en vez de decirte, no, yo quiero vivir más, y no, me dijo, papá, si me llegan a dar achaques, yo sí le pido a Dios que me recoja. Yo me quiero morir sano. Yo no me quiero morir con achaques. Yo no quiero morirme que me duela nada. Porque ha de ser horrible que tengas 100 años y que te duela todo.
3: Claro.
1: Sí, y él tiene 94 y no le duele nada.
3: Nada, qué afortunado.
1: Mi mamá tiene 90 y no le duele nada.
2: Afortunado también porque siempre está al pendiente dándoles todos los suplementos. Ellos también hacen ejercicio de ellos de toda su vida. Han hecho ejercicio, tu mamá ha hecho ejercicio toda la vida.
1: Mi papá también.
2: Tu papá también. Tu mamá hace la comida y procura que, yo la he visto, procura que no esté rebosados, procura. O sea, también era de la cocina de antes lo que ella hace y cocina bien rico.
1: Sí.
2: O sea, sí se cuidan. Toda la vida se han cuidado.
1: Y si llegan a sentir alguna molestia, inmediatamente van con su especialista.
2: Así es.
1: Y hasta me dijo su especialista, sus papás son medio hipocondríacos, ¿eh? Porque vienen y no tienen nada. No, es que no son hipocondríacos, es que póngase en el lugar de una persona de 94 años que sabe que probablemente su línea de vida sean 6 años probablemente, Dios bendito, un poco más. Entonces esos 6 años los quiere vivir súper bien.
3: Claro.
1: ¿Y sabes qué es lo más increíble?
3: Ajá.
1: Que tenga conciencia de ese tiempo. Que no le deprime... Que no le deprime, que no le preocupa, que no le da miedo, que sabe que un día no va a abrir los ojos, pero que quiere hacerlo sano.
3: Uh-huh. y está trabajando, sigue trabajando para ello, porque se cuida, porque tiene conciencia, porque está al pendiente.
1: Mi mamá igual, mira, por ejemplo, mi papá hace un comentario que dice, yo nada más te juro que el día que falte tu mamá, yo me voy al otro día. Y dice, mi mamá, muérete tú primero, ¿por qué me matas a mí?
2: Porque yo primero, a ver.
1: Así le dijo.
2: Tú primero y me cuentas cómo te va.
3: Pero todos vamos para allá, pero no empujen, como ya
1: dije. Y le dice mi papá, mamá, si yo me muero, tú te vas luego, luego. No, a mí déjame un ratito. O sea, yo, ¿por qué?
2: Déjame siquiera que te haga el duelo, ¿no?
1: Sí. Déjame chillar un ratito en la sala, ¿no? O sea, ¿por qué me matas?
3: Claro.
1: Pero bien vaciado mi papá, nomás que se vaya tu mamá, me voy yo luego, luego dice mamá, ¿y a mí por qué me mataste primero? Vamos a un pequeño corte y regresamos volando cuando ustedes saquen su programa.
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11: Ácidos grasos esenciales, omega 3, 6 y 9, ácidos grasos de pescado de agua fría, omega 3, EPA y DHA, ácido linoleico y borraja gamma, y ácido oleico de olivo, omega 9. Los ácidos grasos cumplen varias funciones en el organismo, como son mantener la temperatura corporal, mejorar la absorción de las vitaminas liposolubles A, D, E, K. Vamos a una breve pausa y regresamos a su programa Estilo de Vida. 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
12: 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GPT-5.6 Sol destaca en ciberseguridad con protecciones reforzadas para actividades de mayor riesgo y listo para encontrar y corregir vulnerabilidades. 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Evalúa análisis de genómica y biología cuantitativa de largo horizonte con resultados más sólidos que GPT-5.5 usando menos tokens. 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
14: El 20 de agosto de 1940, Leon Trotsky, artífice de la Revolución Rusa, fue asesinado en su casa de Coyoacán por el mexicano Ramón Mercader. El crimen que impactó al mundo por la notoriedad de Trotsky y su confrontación con el gobierno soviético es el punto de partida de La Torre de Cristal, novela escrita a cuatro manos por Eduardo Antonio Parra y Carlos René Padilla, quienes nos transportan a un México convulso en el tránsito entre la violencia revolucionaria y el país de instituciones que todos querían. Este tránsito se refleja en las personalidades y tensiones permanentes entre los protagonistas de la historia: el teniente Quintanilla, de métodos brutales; Quevedo, un investigador científico pero igual de efectivo; y la presencia del Güero Téllez, mítico periodista de Nota Roja, una novela negra trepidante con el marco de una etapa fascinante de nuestra historia reciente.
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15: Pepino para la frescura. El pepino es un aliado indispensable cuando sube la temperatura. Al estar compuesto casi totalmente por agua, ayuda a mantener el cuerpo fresco desde el interior. Puedes agregarlo a tus bebidas o comerlo crudo con un poco de limón. Su bajo contenido calórico y alta cantidad de fibra lo convierten en la botana perfecta para hidratarse sin pesadez estomacal.
4: Datos relevantes.
15: El encendedor de bolsillo se inventó antes que los cerillos, facilitando la creación de fuego de una manera mucho más rápida.
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1: Y ya estamos nuevamente con ustedes en su programa Estilo de Vida. Entonces, sí, ustedes deciden qué calidad de muerte quieren tener.
3: Exacto. Por eso hay que hacer ejercicio, suplementarse. Yo, por ejemplo, en la mañana, lo primerito que hago yo diario, me levanto a las 6 de la mañana.
1: Ay, te digo, ¿les pagan por eso?
3: Pues no, pero nos sentimos bien. Sí. Entonces me acuesto temprano ya.
2: Me acostumbré, ahora ya me acostumbré.
1: No, yo me levanto, ya me estoy levantando a las 7:30.
2: Es que tú te duermes muy noche.
1: Sí. Yo hasta que termino ya la transmisión.
2: Exacto, entonces por eso es que tampoco.
1: Y todavía contesto mensajes.
3: Por eso.
1: Yo creo que sí me acuesto por ahí de la 1:30, 2. Pero sí yo me acuesto. Ahorita me estoy levantando a las 7:30 para salir a las 8. Porque ya noté que si me salgo un poquito más tarde.
3: Ya no hace las cosas, ya no va a hacer.
1: El otro día, no sé qué tuve que arreglar, que llegó una de las personas de mantenimiento.

0: La masa muscular. Para la masa muscular, algo que es buenísimo es el pregebol. Si tú comienzas a notar que ya no tienes la misma masa muscular, que ya no tienes la misma resistencia física que tus músculos. Yo donde lo noté fue cuando yo regresando de viaje, lo primero que hice fue ir a ver al doctor Arévalo, que ya ven que ha venido aquí al programa muchas veces, que es el que nos lleva a la dieta. Dije, voy a ver cuánto engorde. Entonces ya llegué con él y me dice, no engordaste. Matencio bajó 1 kilo, Nailil bajó 1.5 kilos y yo no bajé nada, pero no subí ni 1 gramo. Dice, pero algo curioso, tú te fuiste con 31.7 de grasa y regresaste con 30.6 de grasa.
1: Convertiste,
0: o sea, te subió
1: muscular.
0: El músculo.
1: Eso es maravilloso.
0: Te subió el músculo y te bajó la grasa.
2: Ustedes que cómo va sirviendo mucho el ejercicio y aparte como ese es el pregebol que es
0: la dieta también, Marco. Fíjate que yo he notado algo, no es cuánto comes, sino lo que comes.
2: Claro.
0: Porque yo allá comía más. Pero el tipo de comida que estás ingiriendo marca la diferencia. Porque yo ya no comía garnachas, no comía sofritos, no comía empanizados, no comía capeados, no comía el pan de dulce, no comía, o sea, muchas cosas que aquí son una costumbre y que hacen que engordes. ¿Cuántas personas no llegan y dicen hasta adelgacé y nada más llegué y engordé 2 kilos?
2: Es cierto. Sí.
0: Porque vuelves al mismo mal hábito. Yo nunca he visto que te sirvan un huevo estrellado allá y que tenga grasa.
2: No.
0: Los huevos rotos, por ejemplo.
1: No.
0: Nunca ves que tengan grasa.
1: Hasta aquí, las papas no tienen tanta grasa.
0: Y aquí te sirven los huevos estrellados y están rebosando de aceite.
2: Grasosísimos. Yo, por ejemplo, diario los hago, pero los hago con pan. Entonces, no tienen nada de grasa. Y ya los pongo así tiernitos y me los como además. Pero proteína, sí.
0: ¿Te gusta tierna la clara?
2: Sí, me gusta mucho.
0: Ay, a mí me da un asco.
2: Me gusta mucho.
0: Me da un asco la clara cruda.
2: Entonces, me la como.
0: Además de que es mala, ¿eh?
2: Sí, lo que dicen que es.
0: Es muy mala. Puede tener incluso salmonela.
2: Salmonela.
0: La clara del huevo, si no la haces bien cocida, te puede dar salmonelosis.
1: Yo también me como.
0: Ahora, también hablábamos en la hora anterior del virus de Guillain-Barré, que viene también por un virus que viene en el huevo y en el pollo.
2: Uy, ya no me digas.
0: Tienes que hacerlos bien cocidos.
2: Ya lo voy a hacer más cocido.
0: Voltéalos, lo que dicen, ¿sí? Bien hechos. Lo que luego dicen.
1: Bañados.
0: Bien hechos. Es que, aunque sea en el pan, nomás lo volteas. Y ya lo haces bien hecho. Aquí en México le decimos bien cocido.
1: Bien cocido.
0: ¿No? Para que no vayas a tener el riesgo de ingerir alguna bacteria.
2: Exacto.
0: En el
2: lo va a
0: tener crudo.
2: Que hacer ya así.
1: Ella no.
2: Pero es que hay que tener conciencia del cuerpo, de lo que estamos haciendo. Por eso hay tantas enfermedades, por la falta de conciencia.
0: El otro día estaba yo en la plática de Facebook, estaba haciendo yo mi transmisión de Facebook, y en la plática de Facebook, en Facebook y en YouTube, participan todos, porque hay un chat, ¿no?
2: Sí.
0: Y leo todos los mensajes del chat, todos. Nos aventamos a hacer una transmisión de hasta 2 horas, 2 horas y media, porque leemos todos los mensajes del público. Entonces, les hice el ejemplo, les dije, el promedio de vida en México es de 81 años de edad. Es el promedio de vida. Hay gentes que viven como mis papás 90 años o más. Pero el promedio en base a la tasa de defunciones, porque hay un rango muy alto entre los 70 y 75 años. Luego sigue entre los 75 y los 80. Luego entre los 80 y los 90. Tomando la media aritmética, la media de vida es los 81 años. En México, la mayoría de la gente, digamos que un 70% de la población, muere en esa edad, haciendo un cálculo aritmético. Entonces les decía a las personas, si yo tengo 65 años y la media de vida es de 81 años, ¿cuántos años me quedan de vida? 16.
1: Ya son bien poquitos.
0: Tengo 16 años para vivir. Es como si me mandaran a este mundo y me
1: dijeran. Sí, claro.
0: Te estoy dando unas vacaciones de 16 años y a los 16 te despides.
2: ¿Qué
0: puedo hacer yo para pedir permiso para que en vez de vivir hasta los 81 pueda vivir hasta los 91 como mi papá o más?
2: Cambiar hábitos.
0: Cambiar tus hábitos.
1: Cambiar los hábitos.
0: Pero solamente cuando tienes elementos que ayudan a reconstituir tus células. Tú puedes cambiar los hábitos, puedes hacer ejercicio, comer mejor, pero si no hay suficiente glutatión en tu organismo, si no hay suficiente enzima de superóxido de dismutasa, si no hay suficientes regeneradores hepáticos, si no hay

0: suficiente proteína. No importa que tengas buenos hábitos, de cualquier manera te vas a morir.
1: Claro.
2: Sí, pues no, tu cuerpo no tiene los elementos.
0: La materia prima. Mira, alguien que a cada rato me habla para preguntarme, ¿y cuántos gramos tiene de proteína esto? ¿Y cuántos gramos tiene de proteína esto otro? Y tomando mis polvos, porque ya les hice mis malteadas. Tomando mis malteadas, ¿cuántos gramos de proteína estoy ingiriendo? Para saber cuánto le tengo que completar, es María Conchita Alonso.
1: Ella sí, sí, es cierto. Es que ella está mucho el rol del cuerpo, ¿eh?
0: Sí.
1: Está muchísimo.
0: Ella me habla, me manda los mensajes y me dice, mi Jerry, ¿cuántos gramos de proteína estoy consumiendo si tomo dos cucharadas de cartridol con dos cucharadas de ácido hialurónico y con dos cucharadas de PRG? Pues estás consumiendo 81 gramos de proteína. Mm. Ah, es que el médico me mandó 100.
2: Ajá, lo cumple.
0: Entonces lo cumple. ¿Qué puedo hacer? Pues pon una cucharadita más de cada uno. Superamos los 110 gramos de proteína poniéndole, en vez de dos cucharaditas, ponle tres.
2: Ándale.
0: Tres de uno, tres del otro, y ahí vamos a más de 100 gramos de proteína. Ajá. Perfecto. Entonces, cuidar ese tipo de detalles, pero si no tienes un elemento, un suplemento que te ayude.
1: No.
0: Ahora, nadie cuida las funciones mentales.
1: Nunca. Uy, sabes que menos.
0: Piensas que el cerebro te va a durar toda la vida.
1: Y que es normal que te sientas así de, además, por perdido por todos lados y no quieres buscar ayuda. ¿Cómo voy a ir con un psicólogo y menos con un psiquiatra? Pues ni que estuviera loco.
0: Pero no tienes que ir con un psicólogo ni un psiquiatra, ¿eh? Puedes ir con un neurólogo.
1: Y
0: puedes tener deterioro. ¿Sabes que cuando tienes Alzheimer, ¿sabes qué es lo que le pasa a tu cerebro?
1: Qué yerto.
0: Se hace chiquito. Cuando tienes Alzheimer, tu cerebro se hace chiquito. Porque hay dos formas de que el Alzheimer se presente. A través de la estructura de las proteínas que forman algo que se llaman placas amiloides. Uh-huh. O a través de ovillos. Son las dos formas en que el Alzheimer comienza a desarrollarse. A través de ovillos, en donde los vasos comienzan a deformarse y se forman capas muy delgadas los vasos y se comienzan a deformar y forman como una madeja de estambre, eso se llaman ovillos. Uh-huh. Y eso hace que se vaya interrumpiendo el flujo sanguíneo y que las neuronas se vayan muriendo. Y la otra es cuando la proteína comienza a descomponerse y se van agregando esas proteínas y van formando una placa que se llama placa amiloide. Uh-huh. Entonces, ¿te puede dar Alzheimer por placa amiloide o por ovillos?
1: No, bueno.
0: Pues vamos a un pequeño corte y regresamos volando con ustedes aquí en su programa
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6: ¿Cómo se le decía en nuestros tiempos a los jóvenes, a los chiquitos? Les decíamos chavitos. Soy chavito, estás muy chavo, ¿qué onda, chavo? Y eso, pues obviamente, el chavo del 8, ¿no? Pero de repente empezó a cambiar. Antes de eso se usaba escuincle, ¿no? El escuincle, el escuinclito. Mi mamá dice que los jóvenes son chamacos. Pero ahora he visto que se ha proliferado el uso de cosas como morro. Morro, que justamente viene de el norte y que se fue popularizando a toda la República Mexicana. Y ahora toda gente dice, bueno, llegó una morra, también para referirse a mujeres y pachavos.
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3: OpenAI lanzó GPT-5.6, su modelo de inteligencia artificial más avanzado a nivel mundial. Luego de posponer su lanzamiento un mes en espera del permiso del gobierno de Estados Unidos, OpenAI presentó la familia GPT-5.6 con tres modelos: Sol, Terra y Luna. GPT-5.6 Sol destaca en ciberseguridad con protecciones reforzadas para actividades de mayor riesgo, lista para encontrar y corregir vulnerabilidades. Sol fue diseñado con un nuevo nivel de razonamiento llamado Max para dar más tiempo para razonar en profundidad. Además, acelera trabajos complejos debido a su nuevo modo Ultra, que aumenta las capacidades al distribuir tareas con varios subagentes. Sol también mejoró sus capacidades agénticas en flujos de trabajo de biología. Evalúa análisis de genómica y biología cuantitativa de largo horizonte con resultados más sólidos que GPT-5.5 usando menos tokens. Informó Aideen Rivera. 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
5: Explorando la naturaleza. Bosque Nuboso de Monteverde, Costa Rica. Este santuario biológico es uno de los bosques más famosos de Centroamérica debido a su constante neblina y su increíble biodiversidad. Situado en la división continental, el bosque nuboso permite la existencia de miles de especies de orquídeas, insectos y aves icónicas como el quetzal. Es un laboratorio vivo para científicos que estudian el cambio climático, ya que su ecosistema depende directamente de la humedad de las nubes que lo atraviesan. Datos relevantes.
7: Los elefantes son los únicos mamíferos terrestres que no pueden saltar. Esto debido a su enorme peso y su estructura ósea.
5: Conoce más.
7: Las huellas dactilares de los koalas son muy parecidas a las de los humanos. Incluso podrían confundirse, ya que tienen patrones similares.
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0: Y ya estamos nuevamente con ustedes aquí en su programa Estilo de Vida. Entonces, muchos médicos dicen que también por la presencia de la diabetes te puede dar Alzheimer. Que dice, de hecho se le conoce como la diabetes tipo 3. Pero yo conozco muchísima gente diabética que no tiene pérdida de la memoria. Bien. En algunos casos sí, cuando la macromolécula de glucosa es muy alta y la microcirculación del cerebro, la microcirculación ocular, o sea, los muy chiquitos vasitos, pasa la macromolécula de glucosa, los va destruyendo. Uh-huh. Ahí podríamos decir que por un accidente isquémico cerebral, por un derrame o por un accidente isquémico. Isquémico es que se interrumpe la transmisión del oxígeno, ¿no?
2: Uh-huh. Así es.
0: Y un derrame es que se rompe el vaso. Puede que se comience a generar un daño a nivel de las neuronas que generen un cuadro de Alzheimer. Pero no es que se produzca por la glucosa como tal, uh-huh, sino por la consecuencia del daño que la glucosa generó.
2: Claro.
0: ¿No? Entonces, porque las dos causas principales son las que les dije anteriormente. Entonces, muchas veces no vas al médico y no pones atención en esto. Y algo que te ayuda a evitar la acumulación de la placa amiloide son elementos como puede ser la shawanda, como puede ser la berberina, como puede ser el glutatión, como puede ser el NAD. Pero si no los consumo, ¿cómo voy a prevenir los cuadros?
1: No, de manera. Tienes que consumirlos. Es como si quieres ganar de la lotería y no quieres ir a comprar el billete, pues ¿cómo lo vas a lograr?
0: Mira, por ejemplo, el Parkinson. Uh-huh. El Parkinson es una enfermedad que se va generando por una baja importantísima de la dopamina en el cerebro. Cuando las personas comienzan a tener una baja importante de dopamina en el cerebro, comienzan a tener movimientos involuntarios muy fuertes.
2: Fíjate.
0: Y entonces, ¿qué estimula la producción de la dopamina en el cerebro para que se reduzcan esos movimientos? La GABA. La GABA la produce la corteza negra del cerebro. Pero si ya no estás produciendo GABA en cantidades adecuadas, uh-huh, me tomo un suplemento de GABA.
2: Claro, para que uh-huh me ayude a que siga funcionando.
0: Yo estoy sufriendo porque quiero.
2: O porque no sabía.
0: O por desconocimiento.
2: Exacto.
0: Entonces, si tengo desconocimiento, voy a ver a mi especialista. O voy y tomo un consejo de alguien que tenga la oportunidad de dármelo. Y veo qué es lo que se puede tomar. Uh-huh. Ya con la Wikipedia médica, con la inteligencia artificial y con tantas herramientas que hay, uh-huh, el que no se informa es porque no quiere.
2: Así es.
1: Sí, por ahí tienes muchas cosas al alcance como para estar, poder estar informado y saber el deterioro que le estás ocasionando a tu cuerpo por malos hábitos.
0: Si tú tienes diabetes, si tú tienes síndrome metabólico, si tú tienes problemas de hipertensión, si tú tienes cuadros de obesidad, si comienzas a generar Parkinson, Alzheimer, si tienes cuadros de artritis degenerativa muy fuerte, si tienes factores reumatoides y no atiendes ninguno porque no se te da la gana.
1: Así es.
0: Entonces no vas a llegar ni a los 81, vas a llegar a los 70. Y yo estaba dando esta plática en Facebook y les dije, y me empieza una señora, yo tengo 73, o sea, ¿me voy a morir en 8 años? Y yo, no, señora, es una media aritmética.
2: Sí. No usted, sabemos, no tenemos
0: ¿usted toma su preje? Sí. ¿Su tucartridol? Sí. ¿Su NPMAX? Sí. Lo más probable es que usted se muera dentro de 18 años.
2: Porque le estás dando
0: después de los 90.
2: Por lo que necesita, exactamente.
0: No es una seguridad, igual le da un infarto mañana, pero está usted ampliando mucho la probabilidad de su vida.
2: Y sobre todo de la calidad de la vida.
0: Está extendiendo el tiempo al trabajar sobre la colinesterasa del organismo, al trabajar sobre los telómeros de los cromosomas de las células madres.
2: Así es.
0: Al evitar los procesos de envejecimiento y oxidación celular, al mejorar la función cardiovascular, ya lo hemos dicho, de lo único que se muere la gente es el corazón. Entonces, si tú tomas tu coenzima Q10, tu magnesio, tus ácidos grasos, pues es muy poco probable que tú tengas este problema.
2: Así es.
0: O sea,
2: mientras tú vas más a tener elementos le des a tu cuerpo,
0: más materia prima tiene para trabajar más tiempo.
2: Reconstruirse además
0: y en buenas condiciones.
1: Aparte.
0: Porque, por ejemplo, a mí me vio un amigo que es médico. Uh-huh. Fuimos a comer. Y me dice, oye, que a ti te dio algo de ¿qué te dio en el cerebro? Digo, me encontraron un cavernoma, un microangioma, me dio una isquemia temporal. Dicen, ¿y cuánto tiempo tardaste en recuperarte? Uy, con mis elementos como 10, 15 días. ¿Y cuánto tiempo te dijo el neurólogo? 3 meses. Dice, ¿pero cuántos años tienes? Y me empezó así a interrogar. Dice, tú vas a durar más que tu papá. Dice, te juro que yo pensé que tendrías como 58 años. Ya viejo, ¿eh?
2: Fíjate, qué bueno.
0: Dice, ya viejo yo te echaba 58 años, no 65. Y conforme vayas, si, conforme sigas avanzando en tus procesos de envejecimiento, te vas a ver más joven, te vas a sentir más joven, te vas a tener más facultades que personas de tu edad. Entonces yo estoy alargando el tiempo de vida.
1: Claro.
0: Estoy alargando la calidad de vida, la salud de vida.
1: Es que con hábitos, bueno, alargas todo esto. Suplementación, hábitos, dormir, tomar agua, hacer
0: y comer
1: ejercicio,
0: bien.
1: Comer bien.
0: Porque
1: y que coman proteína, Jerry, aunque la gente diga no, sí es importante. Y más cuando va pasando más los años, vas perdiendo masa muscular.
0: Si no les gusta la proteína, coman huevo. El huevo es la proteína más completa y más importante que puedes consumir.
2: Sí, eso es cierto.
0: O si no tienen suficientes recursos, coman huevo.

0: las
1: menudencias.
0: Ajá. Y ahora le digo, señor, ¿y las menudencias? No, ya no traen. ¿Cómo no van a traer? O sea, ¿dónde quedó un pollo completo con todo eso?
2: Lo que pasa es que lo venden por otro lado. Lo venden para la industria de
1: alimentos
2: para animales. Uh-huh. Porque lo pulverizan. Lo pulverizan.
0: Pero saben bien rico los calditos así con eso, uh-huh. Saben rico.
2: Hasta las tripas del pollo las pulverizan.
0: Sí, todo lo
2: aprovechan. Todo lo aprovechan. Uh-huh. Entonces, pues sí, o sea, quien quiera vivir bien, pues tiene la opción de hacerlo, ¿no?
1: Bueno.
2: Quien quiera vivir bien tiene la opción, claro, de hacerlo. Fíjate, una vez estaba yo en, me parece que en Italia, y me decía una persona que hay un producto que se llama acetilmeristolate que no he podido traer a México. No sé por qué se me ha dificultado tanto, pero hay un producto que se llama acetilmeristolate y dice que es lo máximo que existe para regenerar una articulación.
0: Ay, mira.
2: Lo máximo. Entonces yo he querido traerlo y probarlo y no he podido. Hay muchas limitantes en la importación. Pero resulta que este producto se obtiene del cartílago de los pollos. ¿Y cuál es el cartílago del pollo? Ese huesito que sacas blanco de la pechuga, uh-huh, cuando comienzas a desmenuzar la, sí, pechuga, sí, tiene un hueso en medio.
0: ¿Sí?
2: De ahí, ¿sí?, se obtiene el acetilmeristolate.
0: Mira qué interesante.
2: Dicen que es lo máximo que existe, uh-huh, para la regeneración de articulaciones. La molécula que se obtiene de eso, no les estoy diciendo que se pongan a masticar el cartílago del pollo mañana, ¿eh?
0: Sí, no.
2: O sea, tampoco sean extremistas. Pero cada persona debe de llevar una buena alimentación, debe llevar una buena rutina de actividad física. Cada persona debe de dormir lo que debe de dormir. El no dormir te envejece.
1: Claro.
2: El no dormir deteriora tu cerebro. El no dormir puede acrecentar las posibilidades de Parkinson, Alzheimer, demencia senil.
0: Así es.
2: Debes, además de bajar el estrés. La hormona cortisol mata.
0: Cuesta trabajo, pero hay que hacerlo.
2: Con la GABA.
0: Claro.
2: Con la GABA reduce la producción de hormona cortisol y estabilizas a tu organismo y tienes menos estados de irritabilidad. Entonces necesitas menos antiansiolíticos, menos antidepresivos, menos
0: fármacos. Tu melatonina está bien, puedes dormir mejor, produces más también para estar alegre.
2: Así, ¿no?, que bueno, el que quiera.
0: Tu dopamina.
2: Échenos un mensajito y con todo gusto los aconsejamos. 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Llegamos al final de esta hora. Muchísimas gracias por habernos acompañado. Cuídense mucho, Dios los llene de bendiciones. Y nos vemos en nuestra próxima emisión de este su programa,
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4: Beneficios del selenio. Actúa como antioxidante y defiende contra el estrés oxidativo. Ayuda a aumentar la inmunidad, mejora el flujo sanguíneo, reduce el riesgo de enfermedades cardíacas, puede ayudar a aumentar la longevidad, reduce los síntomas del asma y puede aumentar la fertilidad.

0: hemos llegado al final de su programa. Pero tenemos una cita con usted el día de mañana, aquí en Estilo de Vida.
1: Les voy a presentar un clásico atemporal de Roy Orbison, lanzado en 1989, poco después de su fallecimiento. You Got It fue un recordatorio de su inigualable voz y sensualidad musical. Hoy lo recordamos con cariño en un aniversario luctuoso.

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0: Carlos Alberto contra Italia 1970. La combinación perfecta del fútbol-arte. Tras una secuencia colectiva donde participaron casi todos los jugadores brasileños, Pelé sirvió un pase medido para que el lateral Carlos Alberto llegara a toda velocidad y fusilara con un derechazo.
1: Territorio Animal.
0: La cobaya. También conocida como cuy o cuyo, la cobaya es un roedor muy tranquilo y expresivo. Se comunica mediante pequeños sonidos cuando están felices o tienen hambre. Son animales herbívoros que disfrutan mucho del contacto humano, siendo una opción excelente como primera mascota para los pequeños.
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0: El país con más islas en el mundo es Suecia, contando con más de 200.000 en todo su territorio.
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1: Muy buenas noches, bienvenidos a este su programa
2: Estilo de Vida.
1: Yo soy su amigo Gerardo Medina, me da muchísimo gusto que nos acompañen el día de hoy a través de esta su casa Grupo Fórmula, donde le damos poder a su voz. Y para compartir conmigo este espacio, la gratísima compañía de Miriam Díez.
3: ¿Cómo están? Bienvenidos, espero que la pasen muy bien y les guste este programa.
1: Y Marquito Silva.
4: Gerardo, muy contento de estar de nueva cuenta con todos ustedes aquí en Estilo de Vida.
1: Marco, ¿por qué gorra?
4: Pues me gusta el look. Eso es como parte ya de una...
1: Se tapa la cara, se pone lentes, se pone gorra. No dejas.
4: Oye, como Cristian Nodal, que ya es el forajido que trae su look de... O Álvaro Cueva, su barba. Ya ves que trae su barba, sus lentes, su...
1: O el hermano de Ángela que traía bisoñé.
4: Ah, ¿te acuerdas?
1: ¿Te acuerdas? Pues se acaba de pasar hace 2 días. ¿Se agarró a trancazos o qué pasó?
4: Sí, se agarró a trancazos. Ya sabes que es bien fino. Emiliano Aguilar.
1: Bien temperamental.
4: Bien temperamental. No. ¿Qué haces nada más?
1: Y dijo, ya me descubrieron.
4: Ya me descubrieron. ¿Qué tal,
1: Pues, ¿qué tiene?
4: No sé.
1: Pero bueno, nos da mucho gusto que nos acompañen el día de hoy. Hoy vamos a tener un programa en el que vamos a platicar de lo que podemos hacer por nosotros mismos.
3: Así es.
1: Y que muchas veces no nos interesa. Porque cuando no haces algo es porque no te importa.
4: Sí, es cierto.
1: ¿Para qué ponemos pretextos, no?
3: Cuando no te has aprendido a querer, yo creo, ¿eh?
1: Sí. Cuando te mueven más ciertas pautas, ciertas conductas, ¿no? Porque lo difícil es empezar.
3: Así es.
1: Lo difícil es empezar. Una vez que ya comienzas, se te vuelve un hábito.
3: Exacto. Así es.
1: La costumbre se vuelve ley.
4: Exacto. 21 días, cierre. Pero que realmente no aflojes el paso.
1: Por ejemplo... Algo que yo sí les aconsejo mucho, ahorita que yo ya estoy subiendo masa muscular y estoy bajando mucho el tejido graso, bajen de peso.
4: ¿Verdad que sí, Jerry?
1: No saben qué maravilla es estar en el peso ideal.
4: Ajá.
1: Yo ya he bajado, creo que 13 kilos. Uh-huh. 13 kilos, me faltan 6. Pero lo difícil es empezar, el primer kilo. El primer kilo es lo difícil, la primera semana de la dieta, y no es dieta, es aprender a comer.
3: Así es, porque piensas dieta y dices,
1: qué fastidio.
3: No, es simple y sencillamente cuidarte, aprende a comer y dale a tu cuerpo lo que realmente está necesitando para estar saludable. O sea, tampoco te creas que es por otra cosa, ¿no? Es para estar saludable nada más, es lo que tu cuerpo requiere. ¿No?
1: Sí, y a mucha gente le da muchísima flojera hacer cualquier actividad física.
4: Totalmente.
1: Caminar, moverse, ir al gimnasio, ya ni te digo.
4: Que sabes que es cultural, Jerry, aquí en nuestro país no se fomenta tanto, porque también tendría que fomentarlo desde las familias, pero también las autoridades.
3: Así
4: es un trabajo en conjunto. Familias, autoridades y comer más sano, y no hay eso. Hay campañas para muchas cosas, menos para eso. En los 80s sí había un poco más de campañas de cierra el cuidado con el agua, bájale a los kilos, esto, lo otro. Hoy en día no ves nada de esas campañas de prevención que serían importantes para crear
3: mayor conciencia. Muévete, haz ejercicio.
4: ¿Por eso?
3: Había de todo. Sí, eso es cierto.
4: Y ahora no hay nada.
1: Pero fíjate que sí, la Secretaría de Salud, COFEPRIS, aunque dice que no le ha funcionado, yo digo que sí. El que le pongan los sellos a la comida.
4: Ah, bueno, eso sí.
1: Exceso de sodio, altas calorías, grasas saturadas. O sea, ya cuando lo estás leyendo dices, me lo llevaré.
3: Todo no esto me
4: pero
3: estoy
4: te voy a decir una cosa, eso tú lo dices porque tienes conciencia de lo que está pasando. Pero el otro día, estando ahí en el súper, yo le pregunté, dije, voy a hacer mi propia encuesta aquí, por nada más tenía un poquito de tiempo y me metí, la verdad, a un súper además para poder esperar lo de un turno que estaba. Y a la hora de la hora veía cómo la gente iba tomando cosas de ahí, de los anaqueles. Y yo le pregunté a la gente, le digo, oye, señora, ¿y si sabe que si está viendo la cantidad? Ay, no, ni me pesan bien ricos si los echamos. O sea, con todo y que tienen las etiquetotas donde altos niveles de sodio, de azúcar, de esto, del otro, no les importa.
3: Nada más, o sea, se enojan no les... si estás preguntando, porque saben que ajá, están haciendo mal, obviamente.
4: Exacto, porque hay gente que además y decía, no, pero pues eso qué, de todos, de algo nomás nos vamos a morir.
3: Sí, claro.
4: O sea, en verdad hijo, gente que te
1: consuela. Eso es lo que la gente dice, de algo nos vamos sí, a morir.
3: Se pero justifican.
1: ¿Qué urgencia de morirse más rápido?
4: Pues sí. O de estar...
3: Es como dices, diciendo, perdonada, no te metas y yo sé que está mal y... Entonces, bueno, pues es como los que se meten en sentido contrario, como los que se estacionan en las, en donde para los discapacitados les dices y
4: una señora ¿no? llevaba ese día 3 hijos y le dije que se había visto lo de los etiquetados. Dice, ni sabía que existían hasta ahorita que me está diciendo usted. Y ya es de color negro y ahí te dicen, traen las 3 cuando están demasiado ya saturadas sí, por tanta cosa. 3 círculos, pues no. La señora ni se había dado cuenta. Dice, ¿eso cuándo pasó? ¿Cuándo lo metieron? Le digo, ya tiene como 3 años. Dicen,
3: no, más, ¿no?
4: Pues sí. Le digo, y hasta ahorita nunca se había dado cuenta la señora con sus 3 hijos que estaba echando al carrito esas cosas. Entonces digo, hay gente, tú, yo y mucha gente ya vemos las etiquetas y yo cuando veo altos niveles de esto, altos niveles, ya trato mejor de no como comprar eso. Pero hay gente que no sabe, Jerrito. Y así aún así.
3: Porque se van pensando en los comerciales que te venden los juguitos y los estos, que la verdad es pura azúcar.
4: Ajá, y no tienen es que nada. Estoy dando algo de natural, es un juguito de, por ejemplo, de mango, un juguito de pues naranja.
1: No. Pero si esos juguitos no son naturales.
3: Claro, ¿eh? Que no.
1: Por azúcar. Y tienen pulpa, pero digo, la pulpa tiene una alta concentración de fructosa, pero tienen conservadores, así tienen es, colorantes, tienen glutamatos, tienen saborizante también artificial.
3: Claro.
1: Tienen una gran cantidad de sodio.
3: Es cierto.
1: O sea, todo eso afecta a los niños.
4: Claro que lo
1: ¿a poco tú crees que tú puedes comerte un mango en mayo y no te sabe igual que comerte el mango en junio?
4: No,
1: no te sabe igual que comerte el mango en agosto.
3: Claro que no.
4: Hay temporadas para las cosas.
1: En algunas temporadas te sabe dulce, en otras te sabe como ácido, en otras como que te sabe medio insípido.
4: No está animado.
1: En otras te sabe, o sea, depende de cómo esté el mango, si llovió, si no llovió.
3: La estación,
1: claro. ¿No? Entonces, ¿tú sí crees que cuando ellos hacen el jugo le sale idéntico el sabor en todos los miles de litros de jugo que
3: claro
1: hacen?
3: Claro que no.
1: ¿Y del mismo color?
3: Claro que no, tienen que ponerle algo para que siempre conserve dizque la misma calidad y que la gente compre sabiendo que le va a saber eso que le gustó. Entonces por eso es que hacen todo. Pero digo, yo no digo que no se lo tomen nunca, de vez en cuando lo pueden hacer, pero ni crean que es saludable, ni tampoco es algo que se pueda estar consumiendo diario, porque tú mismo estás provocando, metiéndole a tu cuerpo cosas que va a llegar un momento que se sature y no va a poder desechar, y empiezan las enfermedades, y empieza la obesidad, y empiezan muchas cosas, Ger.
1: Sí, es por ejemplo, mira, me estaba diciendo un especialista del ISSSTE, me estaba diciendo un especialista que mucha gente está tomando los refrescos cero. De hecho, incluso en Europa está doble cero.
4: Ah, y hay doble cero allá.
1: Sí, cero cafeína y cero azúcar.
4: Mira, no sabía.
1: Es el doble cero.
3: El doble cero.
1: Te dicen, me da un refresco doble cero. O sea, cero cafeína y cero azúcar. Me decía, sí, o sea, efectivamente las personas no están ingiriendo kilocalorías con ese producto. Pero el doble cero y el cero exacerban más la presencia de la diabetes.
3: Claro.
1: O sea, hacen que tengas con mayor facilidad un cuadro diabético consumiendo, fíjate, aunque no estés consumiendo las kilocalorías que quieres tú evitar. Sí, son kilocalorías. Pues
4: te puede provocar
1: diabetes.
4: La preparación química que tiene todo esto.
1: Los refrescos cero y doble cero te producen mayores efectos para el cuadro diabético.
4: Fíjate nomás. Y la gente no los evita, ¿eh? O sea, en todas partes del mundo, aunque sea un nivel cultural alto o económico, en esos países también ves que hay gente que se pide su refresco. Y dices, ¿cómo puede? O sea,
1: yo te voy a decir una cosa. Hace 15 años, por ejemplo, yo por decirte algo, hace 15 años, yo me sentaba en algún restaurante de Madrid o de París, o sea, ¿qué te puedo decir? De Roma. Y yo no veía que la gente pidiera Coca-Cola.
3: No.
1: Nadie pedía.
4: Mira.
1: O sea, era el americano, el mexicano, o sea, hasta nos veían feo.
4: Ajá. ¿Y ahora
1: qué va a querer? Porque la gente pedía la copa de vino, la gente pedía su cerveza, la gente pedía, te ponen en botellas de agua.
3: Agua.
1: Te ponen botellas de agua y esas son gratuitas. Ajá. Pero ahora tú volteas en las mesas y todo mundo tiene refresco.
4: Es lo que yo he visto, por eso también.
1: Hoy en día, por ejemplo, ahorita que acabo de regresar, todo mundo tenía refresco en la mesa. Y te estoy hablando de Roma, te estoy hablando de Madrid, te estoy hablando de Zurich, te estoy hablando de Irlanda. O sea, todo mundo tenía, bueno, de Turquía, todo mundo en Estambul, me quedé impresionado la cantidad de refresco que consumen.
4: Mira nomás.
1: Y antes no. Uh-huh. Antes no lo hacían. Ahora ya se pervirtieron los hábitos, se corrió la mala costumbre. ¿Y sabes qué va a haber mañana? Obesidad en países donde no había obesidad.
4: Claro.
1: Porque además, cáncer, como hay tantos, diabetes, como hay tantos inmigrantes, es impresionante que hay ciudades donde ya no hay personas locales, todos son inmigrantes.
4: O sea, se han ido.
1: ¿Y sabes qué llevan los inmigrantes? Las costumbres,
4: sí, claro,
1: de sus países. Y una de las costumbres es el refresco.
3: Sí.
1: Y una de las costumbres son las garnachas, las frituras. Y una de las costumbres es la obesidad. Mm-hmm. Vámonos a un pequeño corte y regresamos volando con ustedes aquí en su programa
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1: Kate y el reto de la montaña. La princesa de Gales enfrentó uno de los retos más difíciles de su vida, el cáncer. Ahora que lo ha superado, decidió hacer en solitario, en menos de 24 horas, el desafío nacional de las tres cumbres de Reino Unido. Kate recorrió 37 kilómetros y acumuló 5.000 metros de desnivel en los picos de Escocia, Inglaterra y Gales. Al terminar este desafío a los pies de la montaña, estaban los seres que más ama la princesa: sus padres, su hermano James, su esposo William y sus tres niños, que llenaron de besos y abrazos a la campeona royal. Kate reflexionó: sé que el camino durante y después del tratamiento requiere mucho más que medicamentos. Y sí, Kate se ha convertido en un ejemplo de gran fortaleza. 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
2: OpenAI lanzó GPT-5.6, su modelo de inteligencia artificial más avanzado a nivel mundial. Luego de posponer su lanzamiento un mes en espera del permiso del gobierno de Estados Unidos, OpenAI presentó la familia GPT-5.6 con tres modelos: Sol, Terra y Luna. GPT-5.6 Sol destaca ciberseguridad con protecciones reforzadas para actividades de mayor riesgo, lista para encontrar y corregir vulnerabilidades. Sol fue diseñado con un nuevo nivel de razonamiento llamado Max para dar más tiempo para razonar en profundidad. Además, acelera trabajos complejos debido a su nuevo modo Ultra, que aumenta las capacidades al distribuir tareas con varios subagentes. Sol también mejoró sus capacidades agénticas en trucos de trabajo de biología. Evalúa análisis de genómica y biología cuantitativa de largo horizonte con resultados más sólidos que GPT-5.5 usando menos tokens. Informó Aide Rivera. 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
0: Ya estamos de regreso en Estilo de Vida.
3: Y ya estamos nuevamente con ustedes en su programa
4: Estilo de Vida.
3: Bueno, entonces les decía a ustedes, entonces lo que nosotros tenemos que hacer es copiar lo bueno.
5: Claro.
3: Salir a caminar. Yo no les digo que salgan a correr, ni que se metan a un gimnasio. Con que salgan a caminar 40 minutos, ni la media hora ni la hora. 40 minutos. Con eso tienen para que su organismo comience a mejorar.
6: Y lo sientes que mejor, te sientes mejor, de verdad, ¿a poco no?
3: Ahora, si tienen mucha debilidad, porque eso es algo real, hay personas que me dicen, yo me levanto cansado. Uh-huh. Qué impresionante que después de que te vas a dormir, te levantas cansado. Y luego yo les pregunto, ¿tú roncas?
5: Es de ahí.
6: También puede ser.
3: Entonces, ¿qué es lo que pasa cuando tú roncas? ¿Tienes idea?
5: No.
3: Cuando tú roncas, ¿qué es lo que ocurre? La posición del cuello. Por eso hoy te están sacando en tantos lugares. Lo mencionaba yo en el programa del día lunes cuando
6: regresé. Es cierto, tienes razón.
3: En tantos lugares. ¿No? ¿Ves cómo no me pela?
5: Una obstrucción.
3: Pues, no me pela el señor.
6: Que hasta yo le dije que ahora que vaya le voy a traer uno que me dijera cuál.
3: Sí, que te dije, ¿me traes un collarín? Sí. Porque se me olvidó a mí traérmelo.
5: Está vendiendo unas almohadas aquí también.
3: No, pero no es la almohada, es la posición del cuello. Pues es que cuando corriges la posición del cuello, con estos collarines flexibles que están sacando, porque no es el problema la nariz, no es el problema la boca, no es, porque muchos se ponían parches en la boca y les dije que eso era pésimo, muchos se ponían cosas en la nariz como una especie de pinzas, eso es malísimo, muchos se ponen el oxígeno precisamente para evitar el cuadro de la apnea del sueño en estado de gravedad.
6: Son aparatos especiales,
3: Entonces, ¿qué es lo que ocurre? El problema está en la posición de la tráquea y de los conductos de las vías respiratorias cuando estás durmiendo. Entonces, cuando tú duermes 8 horas, pero de esas 8 horas roncas 6, ¿qué es lo que ocurre? El cerebro no logra entrar en la etapa de sueño profundo.
6: Y no se repone.
3: Porque está en el estado de alerta de cuando se cierra la vía respiratoria.
5: Sí,
3: y hace reparador. Que te despiertes o te muevas. Quien hace que te muevas o te despiertes es el cerebro. Entonces, tú de 8 horas... duermes 3.
5: Pues no descansas.
6: No te repones.
5: Y no te recuperas. No,
3: si tú roncas de 8 horas, duermes 3. Entonces imagínate cómo amanece la gente que nomás durmió 3 horas.
5: Cansadísima, irritada, sin ganas de hacer nada, porque estás
3: entonces,
5: muy
3: si
5: cansada.
3: Tú le dices,
6: con ganas de dormir,
3: amaneciste cansada, fatigada, con ganas de seguir durmiendo, vamos a correr.
5: No, pues no te vas a levantar.
3: Pues la gente te dice, estás operado del cerebro, ¿no? Pero si en vez de eso se levantan, porque se tienen que levantar, y ustedes se toman, por ejemplo, su pregeriamante, uh-huh, da una energía, da una vitalidad, sí, impresionante. Eso es parte de lo que a mí me ha ayudado a salir a caminar todos los días muy temprano. Uh-huh. Porque yo era de los que se aprovechaba hasta el último momentito en mi cama. O sea, había un romance muy intenso entre mi cama y yo.
6: Yo luego hasta entonces, te iba a visitar cuando paseaba al perro, ¿te acuerdas?
3: Sí.
6: Al Percy. Y yo decía, vente a caminar.
3: Y me dice, no, estás loca. Pero fíjate que no. O sea, después te va cayendo el 20 de los buenos hábitos. Uh-huh. Me tomo mi pre-G diamante y lo revuelvo yo con mi NP Max y mi cartridol, uh-huh, por mi problema de la columna. ¿Qué crees? Me tomé mi cartridol plus. Y ya ves que me había dicho el médico internista, no, el traumatólogo de alta especialidad, que lo ideal para mí era que me operara. Uh-huh. Porque yo hice durante algún tiempo ejercicios y por un mal ejercicio, sí, se me cerró el conducto por donde pasa el conducto lumbar. Se me cerró. Por donde pasan precisamente las terminales nerviosas. Entonces se me cerró el conducto lumbar y me dijo, no, hay que operar. Y fíjate que caminando, como estuve caminando como loco, 2-3 horas diarias, y tomándome el cartridol con el NP Max y el pre-G, nunca más volví a tener un dolor. Pude tener otra vez, claro, actividad física.
6: ¿Y bajaste de peso?
3: Bajé de peso. No tengo molestias en la cama cuando me acuesto, que me dolía un lado, me dolía el otro. No he vuelto a tener sensibilidad en la zona lumbar. O sea, luego cuchillo. Uh-huh. El cuchillo y economía, porque me dijo, yo de, sí, cuates te opero por 285 mil.
5: Nada más. No, yo
3: de cuates.
6: O sea, ¿quieres las cosas, uh-huh, rápidas? Va. No hagas el esfuerzo que tienes que hacer, por ejemplo.
3: Que me dijo, te voy a meter esta prótesis y este tornillo. Y yo dije, ¿qué? No.
5: Gracias, perdón.
3: No, yo no sé cómo no te empavoreces con eso.
5: No, claro.
3: Entonces, mejor bajo de peso, mejor hago mi ejercicio todos, claro, los días, mejor me tomo mi cartridol, mi NP Max y mi pre-G. No volví a tener ningún problema y te aseguro que si me hago la resonancia magnética nuevamente de la columna, ya salgo bien.
5: Pues sí, porque te estás tomando todo eso.
3: Y si no salgo completamente bien, salgo sin riesgo. Uh-huh. Porque lo sientes, lo notas, dices, ya me desapareció el dolor, la imposibilidad, la inamovilidad, la falta de sensibilidad, el hormigueo, todo eso ya desapareció. Porque yo, la vez anterior que fui, arrastraba la pierna, no podía cargar la maleta, cuando el apagón.
6: Sí, al que a ustedes les pasó
3: el apagón. Que nos tocó el apagón en Europa. Ese apagón que abarcó, sí, Portugal, Francia, España, que no había forma de que tomaras un taxi, de que tomaras un tren, no hay forma de nada.
5: Se había apagado.
3: Yo, para que las personas más o menos se ubiquen, caminé más o menos de donde está el metro Tlatelolco, uh-huh, más o menos de donde está el metro Tlatelolco, hasta Miguel Ángel de Quevedo.
5: Uh-huh. No, pues muchísimo.
3: Eso caminamos.
5: Muchos kilómetros.
3: Eso caminamos medio Madrid,
5: muchos,
3: ¿eh?
5: Muchos kilómetros.
3: Porque no había forma de que te desplazaras. No hay forma de que con maletas.
6: Uh-huh. Ay, no, qué horror. Además, con maletas es tremendo.
3: Entonces, sí fue un recorrido muy largo. Uh-huh. Y yo llegué muerto, dolido de la columna, casi tirado en cama, arrastrando la pierna. Y ahora caminé más. Y no me dolió nada.
5: Porque ya ibas bajando de peso desde aquí, ya llevabas un
3: procedimiento. Pero tomas tus elementos.
5: Claro.
3: Me tomé mi cartridol, me tomé mi NP Max, me tomé mi pre-G. Ya llevaba yo algo de ejercicio, exacto, ya había bajado yo de peso, ya estaba.
6: Te habían dado algunas terapias también.
3: Ya me habían tomado unas terapias, ya había cambiado los hábitos. Depende qué calidad de muerte quieres tú.
5: Eso.
6: Así es.
5: Porque escuela.
3: Mira, yo te voy a hacer un comentario que me hizo mi papá. Uh-huh. Mi papá tiene 94 años. Entonces lo fui a visitar el otro día a su casa. Uh-huh. Estábamos viendo la tele. Y se ven impresionantemente bien.
5: Ay, sí.
3: Se ven, yo me tuve incluso que esperar porque fue a no sé qué hacer ahí a la comer, a la de Arboledas, ¿no? Entonces me dice, ahorita llego, bueno, y llegó manejando su camioneta él, metió su camioneta, bajaron sus bolsas, okay, o sea, todo normal. Uh-huh. Que muchas veces hay personas que tienen 80 años y no lo pueden hacer.
5: No lo pueden, no, uh-huh, no se puede mover.
3: Ya no tengo bajar las bolsas, manejar, no, su camioneta. Uh-huh. Entonces ya llegó, nos pusimos a echar la chorcha, nos pusimos a ver el fútbol. A mí no me gusta, pero él sí. Entonces estábamos viendo ahí la tele y le digo, ay papá, le digo, ya mero cumple los 100, ¿eh? Ya mero cumple los 100 años. Le digo, sí le llegas, ¿eh? Tú y mi mamá sí le llegan a los 100. Y me dijo mi papá, pero fíjate que si yo comienzo a notar que cuando pasa el tiempo me dan achaques, yo le voy a pedir a Dios que ya me lleve. Yo me quiero morir sano.
5: Pues sí.
6: Claro, pues esa es la calidad que tú
3: así
6: le
3: has contestó.
6: Dado a tu vida. Claro.
3: Si una persona, en vez de decirte, no, yo quiero vivir más, y no, me dijo mi papá, yo si me llegan a dar achaques, yo sí le pido a Dios que me recoja. Yo me quiero morir sano. Yo no me quiero morir con achaques. Yo no quiero morirme que me duela nada. Porque ha de ser horrible que tengas 100 años y que te duela todo.
5: Claro.

0: sí se cuidan. Toda la vida se han cuidado.
1: Y si llegan a sentir alguna molestia, inmediatamente van con su especialista.
0: Así es.
1: Y hasta me dijo su especialista, sus papás son medio hipocondriacos, ¿eh? Porque pues vienen, vienen y no tienen nada. No es que no son hipocondriacos, es que póngase en el lugar de una persona de 94 años que sabe que probablemente su línea de vida sean 6 años probablemente, Dios bendito, un poco más. Entonces esos 6 años los quiere vivir súper bien.
2: Claro.
1: ¿Y sabes qué es lo más increíble?
2: Ajá.
1: Que tenga conciencia de ese tiempo. Que no le deprime. Que no le deprime, que no le preocupa, que no le da miedo, que sabe que un día no va a abrir los ojos, pero que quiere hacerlo sano.
2: Uh-huh. Y está trabajando, sigue trabajando para ello, porque se cuida, porque tiene conciencia, porque está al pendiente
1: de su salud. Mi mamá igual, mira, por ejemplo, mi papá hizo un comentario que dice, yo nada más te juro que el día que falte tu mamá, yo me voy al otro día. Y dice, mi mamá, muérete tú primero, ¿por qué me matas a mí?
0: Porque yo primero, a ver.
1: Así le dijo.
0: Tú primero y me cuentas cómo te va.
2: Pero todos vamos para allá, pero no empujen, como ya dije.
1: Y le dice mi papá, mamá, si yo me muero, tú te vas luego. No, a mí déjame un ratito. O sea, yo, ¿por qué?
0: Déjame siquiera que te haga el duelo, ¿no?
1: Sí. Déjame chillar un ratito en la sala, ¿no? O sea, ¿por qué me matas?
2: Claro.
1: Pero bien paseado mi papá, nomás que se vaya tu mamá, me voy yo luego. Dice, mamá, ¿a mí por qué me mataste primero? Vamos a un pequeño corte y regresamos volando con ustedes aquí en su programa.
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4: Ácidos grasos esenciales, omega 3, 6 y 9, ácidos grasos de pescado de agua fría, omega 3, EPA y DHA, ácido linoleico y borraja gamma, y ácido oleico de olivo, omega 9. Los ácidos grasos cumplen varias funciones en el organismo, como son mantener la temperatura corporal, mejorar la absorción de las vitaminas liposolubles A, D, E, K. Vamos a una breve pausa y regresamos a su programa Estilo de Vida.
5: OpenAI lanzó GPT-5.6, su modelo de inteligencia artificial más avanzado a nivel mundial. Luego de posponer su lanzamiento un mes en espera del permiso del gobierno de Estados Unidos, OpenAI presentó la familia GPT-5.6 con 3 modelos. Sol, Terra y Luna. GPT-5.6 Sol destaca ciberseguridad con protecciones reforzadas para actividades de mayor riesgo, lista para encontrar y corregir vulnerabilidades. Sol fue diseñado con un nuevo nivel de razonamiento llamado Max para dar más tiempo para razonar en profundidad. Además, acelera trabajos complejos debido a su nuevo modo Ultra, que aumenta las capacidades al distribuir tareas con varios subagentes. Sol también mejoró sus capacidades agénticas en grupos de trabajo de biología. Evalúa análisis de genómica y biología cuantitativa de largo horizonte con resultados más sólidos que GPT-5.5 usando menos tokens. Informó Aideen Rivera. 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
7: ¿Gente o gentes? Bueno, si hablamos de una persona en específico, persona, pues estamos hablando entonces de una persona, no de una gente. Una gente es un grupo de personas. Llegó mucha gente, había mucha gente en el evento, estaba lleno de gente o un gentío, pero nunca gentes. Porque gentes tiene que ver con personas. Entonces, si tú dices, llegué a la fiesta y había muchas gentes, estás diciendo o quieres decir que había muchas personas, o muchas, no sé, muchos asistentes, muchos invitados. Pero nunca dices gentes.
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0: agosto de 1940, Leon Trotsky, artífice de la Revolución Rusa, fue asesinado en su casa de Coyoacán por el mexicano Ramón Mercader. El crimen que impactó al mundo por la notoriedad de Trotsky y su confrontación con el gobierno soviético es el punto de partida de La Torre de Cristal, novela escrita a cuatro manos por Eduardo Antonio Parra y Carlos René Padilla, quienes nos transportan a un México convulso en el tránsito entre la violencia revolucionaria y el país de instituciones que todos querían. Este tránsito se refleja en las personalidades y tensiones permanentes entre los protagonistas de la historia: el teniente Quintanilla, de métodos brutales; Quevedo, un investigador científico pero igual de efectivo; y la presencia del Güero Téllez, mítico periodista de Nota Roja, una novela negra trepidante con el marco de una etapa fascinante de nuestra historia reciente.
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3: El chocolate es tóxico para los perros porque contiene teobromina, una sustancia que su organismo no puede procesar con facilidad.
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6: Entonces, sí, ustedes deciden qué calidad de muerte quieren tener.
7: Exacto. Por eso hay que hacer ejercicio, suplementarse. Yo, por ejemplo, en la mañana, lo primerito que hago yo diario, me levanto a las 6 de la mañana.
6: Ay, te digo, ¿les pagan por eso?
7: Pues no, pero nos sentimos bien.
8: Sí.
7: Pues me acuesto temprano ya.
8: Ahora ya me acostumbré.
6: No, yo me levanto, ya me estoy levantando a las 7 y media.
8: Es que tú te duermes muy noche.
6: Sí. Yo hasta que termino ya la transmisión.
8: Exacto, entonces por eso es que tampoco.
6: Y todavía contesto mensajes.
7: No, por eso.
6: Yo creo que sí, yo me acuesto por ahí de la 1:30, 2. Pero sí, yo me acuesto. Ahorita me estoy levantando a las 7:30 para salir a las 8. Porque ya noté que si me salgo un poquito más tarde.
7: Ya no hace las cosas, ya no va a ser.
6: El otro día, no sé qué, tuve que arreglar que llegó una de las personas de mantenimiento a la casa. Y me aventé como una hora viendo que aquí hay que resanar, y aquí hay que poner, aquí hay que quitar, etcétera. Y salí más tarde y ya no me gustó.
8: Uh-huh. Hace más calor.
6: Porque en vez de darme el aire frío, ajá, me estaba dando el sol.
7: Sí, ya no. Ya
6: entonces,
7: no,
6: como
7: sí,
6: que salir,
8: no, lo padre es en
6: ya
8: la
6: como
8: mañana.
6: Que salir a caminar con sol, como que no está muy padre.
7: No, nada padre. No.
6: Andas buscando de qué lado de la sombra la banqueta, ¿no?
8: Sí.
6: A que si sales tempranito a las 8, a las 8 es temprano, ¿eh?
8: Hasta vas más lento con el sol.
6: A las 8 es temprano, te da el airecito friecito. Probablemente en diciembre salga a las 9.
8: Sí, claro.
6: En diciembre salga a las 9. Pero, ¿para qué? Para que no me dé un frío tan intenso, claro, y en vez de hacerme bien me haga daño. Porque hay que ser realistas. Por muy fuerte que te sientas, claro, por muy bien que te veas,
8: te tienes que cuidar.
6: Si tú le buscas la cola al gato, el gato te va a rasguñar.
7: Claro, por supuesto.
6: Y si sales cuando está haciendo mucho frío, te va a hacer daño. Ajá. Si sales y está lloviendo, te va a hacer daño.
8: Así es.
6: En esos casos, yo lo que les recomiendo mucho es el factor de transferencia.
8: Ese yo lo amo. Antes de que me empiece la alergia en octubre, es cuando me surtes.
6: Sí, porque a ti te quita por completo las alergias, Miguel.
8: Sí, la verdad es que sí me alivianó un montón.
6: Y tengo muchos pacientitos niños, que lo toman. Y no sabes qué bien les va, ¿eh?
7: Fabuloso.
8: Sí, pues es que el asma y las alergias te dan desde chiquito y el asma.
6: Y les va muy bien.
8: Y la verdad es que sí, eso sí te funciona muchísimo.
6: Pero sí, fíjate, tenemos que cuidar la masa muscular. Para la masa muscular algo que es buenísimo es el pregebolt. Si tú comienzas a notar que ya no tienes la misma masa muscular, que ya no tienes la misma resistencia física que tus músculos. Yo donde lo noté fue cuando yo, regresando de viaje, lo primero que hice fue ir a ver al doctor Arévalo. Que ya ven que ha venido aquí al programa muchas veces. Que es el que nos lleva a la dieta. Dije, voy a ver cuánto engorde. Entonces ya llegué con él y me dice, no engordaste. Matencio bajó 1 kilo, Nailil bajó 1.5 kilos y yo no bajé nada, pero no subí ni 1 gramo. Dice, pero algo curioso, tú te fuiste con 31.7 de grasa y regresaste con 30.6 de grasa.
8: Convertiste,
6: o sea,
8: a
6: te subió
8: muscular.
6: El músculo.
8: Eso es maravilloso.
6: Te subió el músculo y te bajó la grasa.
7: Ustedes que sí. Como va sirviendo mucho el ejercicio y aparte como es el pregebol, que es
6: la dieta también, Marco.
7: La dieta.
6: Fíjate que yo he notado algo, no es cuánto comes, sino lo que comes.
7: Claro.
6: Porque yo allá comía más. Pero el tipo de comida que estás ingiriendo marca la diferencia. Porque yo allá no comía garnachas, no comía sofritos, no comía empanizados, no comía capeados, no comía pan de dulce. No comía, o sea, muchas cosas que aquí son una costumbre y que hacen que engordes. Uh-huh. ¿Cuántas personas no llegan y dicen hasta adelgacé y nada más llegué y engordé 2 kilos?
7: Es cierto.
6: Porque vuelves al mismo mal hábito. Uh-huh. Yo nunca he visto que te sirvan un huevo estrellado allá y que tenga grasa.
7: No.
8: No.
6: Los huevos rotos, por ejemplo. No. Nunca ves que tengan grasa.
8: Mm-hmm. Hasta aquí, las papas no tienen tanta grasa.
6: Y aquí
8: no
6: te sirven los huevos estrellados y están rebosando de
7: aceite. Grasosísimos. Yo, por ejemplo, diario los hago, pero los hago con pan. Entonces, no tienen nada de grasa. Y ya los pongo así tiernitos y me los como además. Pero proteína sí.
6: ¿Te gusta tierna la clara?
7: Sí, me gusta mucho.
6: Ay, a mí me da un asco.
7: Me gusta mucho.
6: Me da un asco la clara cruda.
7: Entonces, me la como
6: así. Además de que es mala, ¿eh?
7: Sí, lo que dicen que es.
6: Es muy mala. Uh-huh. Puede tener incluso salmonela.
7: Salmonela. Uh-huh.
6: La clara del huevo, si no la haces bien cocida, te puede dar salmonelosis.
8: Yo también me como.
6: Ahora, también hablábamos en la hora anterior del virus de Guillain-Barré, que viene también por un virus que viene en el huevo y en el pollo.
7: Uy, ya me digas.
6: Tienes que hacerlos bien cocidos.
7: Pues ya lo voy a hacer más
6: voltéalos, cocido. Lo que dicen, ¿sí? Bien hechos. Uh-huh. Uh-huh. Lo que luego dicen...
8: Bañados.
6: No, bien hechos. Es que aunque sea en el pan, nomás lo volteas. Uh-huh. Y ya lo haces bien hecho. Aquí en México le decimos bien cocido.
8: Bien cocido.
6: ¿No? Para que no vayas a tener el riesgo de ingerir alguna bacteria.
7: Exacto. En el lo va a tener crudo. Que hacer ya así.
8: Ella no me
7: acuerdo. Es que hay que tener conciencia del cuerpo, de lo que estamos haciendo. Por eso hay tantas enfermedades, por falta de conciencia.
6: El otro día estaba yo en la plática de Facebook, estaba haciendo yo mi transmisión de Facebook, y en la plática de Facebook, en Facebook y en YouTube, participan todos, porque hay un chat, ¿no?
7: Sí.
6: Y leo todos los mensajes del chat, todos. Todos. Nos aventamos a veces una transmisión de hasta 2 horas, 2 horas y media, porque leemos todos los mensajes del público. Entonces, les hice el ejemplo. Les dije, el promedio de vida en México es de 81 años de edad. Es el promedio de vida. Hay gentes que viven como mis papás 90 años o más. Pero el promedio, en base a la tasa de defunciones, porque hay un rango muy alto entre los 70 y 75 años. Uh-huh. Luego sigue entre los 75 y los 80. Luego entre los 80 y los 90. Tomando la media aritmética, la media de vida es los 81 años. En México, la mayoría de la gente, digamos que un 70% de la población, muere en esa edad, haciendo un cálculo aritmético. Entonces les decía a las personas... Si yo tengo 65 años y la media de vida es de 81 años, ¿cuántos años me quedan de vida? 16.
7: 16.
8: Ya son bien poquitos.
6: Tengo 16 años para vivir. Es como si me mandaran a este mundo y me
8: dijeran. Sí, claro.
6: Te estoy dando unas vacaciones de 16 años y a los 16 te despides.
7: ¿Qué
6: puedo hacer yo para pedir permiso para que en vez de vivir hasta los 81 pueda vivir hasta los 91 como mi papá o más?
7: Cambiar hábitos.
6: Cambiar tus hábitos.
8: Cambiar los hábitos.
6: Pero solamente cuando tienes elementos que ayudan a reconstituir tus células. Tú puedes cambiar los hábitos, puedes hacer ejercicio, comer mejor, pero si no hay suficiente glutatión en tu organismo, si no hay suficiente enzima de superóxido dismutasa, si no hay suficientes regeneradores hepáticos, si no hay suficiente proteína, no importa que tengas buenos hábitos, de cualquier manera te vas a morir.
7: Claro.
8: Sí, pues no, tu cuerpo no tiene los elementos.
6: La materia prima. Mira, alguien que a cada rato me habla para preguntarme, ¿y cuántos gramos tiene de proteína esto? ¿Y cuántos gramos tiene de proteína esto otro? Y y tomando mis polvos, porque ya les hice mis malteadas. Tomando mis malteadas, ¿cuántos gramos de proteína estoy ingiriendo? Para saber cuánto le tengo que completar, es María Conchita Alonso.
7: Ella sí, es cierto. Es que ella está mucho el rollo del cuerpo, ¿verdad?
6: Sí.
7: Muchísimo.
6: Ella me habla, me manda los mensajes y me dice, mi Jerry, ¿cuántos gramos de proteína estoy consumiendo si tomo 2 cucharadas de cartridol con 2 cucharadas de ácido hialurónico y con 2 cucharadas de pre-G? Pues estás consumiendo 81 gramos de proteína. Ah, es que el médico me mandó 100.
8: Ajá, lo cumple.
6: Entonces lo cumple. ¿Qué puedo hacer? Pues pon una cucharadita más de cada uno. Superamos los 110 gramos de proteína poniéndole, en vez de 2 cucharaditas, ponle 3.
8: Ándale.
6: 3 de uno, 3 del otro, 3 del otro, y ahí vamos a más de 100 gramos de proteína. Uh-huh. Perfecto. Entonces, cuidar ese tipo de detalles, pero si no tienes un elemento, un suplemento que te ayude,
7: no.
6: Ahora, nadie cuida las funciones mentales.
7: Nunca. Y, uy, sabes que menos.
6: Piensas que el cerebro te va a durar toda la vida.
7: y que es normal que te sientas así de además perdido por todos lados y no quieres buscar ayuda, ¿cómo voy a ir con un psicólogo y menos con un psiquiatra? Pues ni que estuviera loco.
6: Pero no tienes que ir con un psicólogo ni un psiquiatra, ¿eh? Puedes ir con un neurólogo.
7: Pues, que
6: y puedes tener deterioro. ¿Sabes que cuando tienes Alzheimer, ¿sabes qué es lo que le pasa a tu cerebro?
7: Que yerto.
6: Se hace chiquito. Cuando tienes Alzheimer, tu cerebro se hace chiquito. Porque hay dos formas de que el Alzheimer se presente. A través de la estructura de las proteínas que forman algo que se llaman placas amiloides. O a través de ovillos. Son las dos formas en que el Alzheimer comienza a desarrollarse. A través de ovillos, en donde los vasos comienzan a deformarse y se forman capas muy delgadas los vasos y se comienzan a deformar y forman como una madeja de estambre, eso se llaman ovillos. Y eso hace que se vaya interrumpiendo el flujo sanguíneo y que las neuronas se vayan muriendo. Y la otra es cuando la proteína comienza a descomponerse y se van agregando esas proteínas y van formando una placa que se llama placa amiloide. Entonces, ¿te puede dar Alzheimer por placa amiloide o por ovillos?
7: No, bueno.
6: Pues vamos a un pequeño corte y regresamos volando con ustedes aquí en su programa
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1: Les voy a presentar un clásico atemporal de Roy Orbison, lanzado en 1989, poco después de su fallecimiento. You Got It fue un recordatorio de su inigualable voz y sensualidad musical. Hoy lo recordamos con cariño en un aniversario luctuoso.

0: Explorando la naturaleza.
1: Considerada el segundo pulmón del mundo, la selva del Congo es la segunda selva tropical más grande tras el Amazonas. Se extiende por 6 países africanos y es famosa por ser el hogar de gorilas de montaña y los chimpancés. Sus densos bosques son esenciales para la lluvia regional y el sustento de millones de personas. La conservación de este ecosistema es prioritaria para proteger especies endémicas y mantener la biodiversidad.
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2: La Torre Eiffel puede ser 15 centímetros más alta en verano debido a la expansión térmica del hierro bajo el sol.
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5: Entonces, muchos médicos dicen que también por la presencia de la diabetes te puede dar Alzheimer. Que dice, de hecho se le conoce como la diabetes tipo 3. Pero yo conozco muchísima gente diabética que no tiene pérdida de la memoria. Bien. En algunos casos sí, cuando la macromolécula de glucosa es muy alta y la microcirculación del cerebro, la microcirculación ocular, los muy chiquitos vasitos, pasa la macromolécula de glucosa, los va destruyendo. Uh-huh. Ahí podríamos decir que por un accidente isquémico cerebral, por un derrame, o por un accidente isquémico. Isquémico es que se interrumpe la transmisión del oxígeno, ¿no?
6: Así es.
5: Y un derrame es que se rompe el vaso. Puede que se comience a generar un daño a nivel de las neuronas que generen un cuadro de Alzheimer. Pero no es que se produzca por la glucosa como tal, sino por la consecuencia del daño que la glucosa generó.
6: Claro.
5: ¿No? Entonces, porque las dos causas principales son las que les dije anteriormente. Entonces, muchas veces no vas al médico y no pones atención en esto. Y algo que te ayuda a evitar la acumulación de la placa amiloide son elementos como puede ser la shawanda, como puede ser la berberina, como puede ser el glutatión, como puede ser el NAD. Pero si no los consumo, ¿cómo voy a prevenir los cuadros?
7: No, de manera. Tienes que consumirlo. Es como si quieres ganar de la lotería y no quieres ir a comprar el billete, pues ¿cómo lo vas a...?
5: Mira, por ejemplo, el Parkinson. Uh-huh. El Parkinson es una enfermedad que se va generando por una baja importantísima de la dopamina en el cerebro. Cuando las personas comienzan a tener una baja importante de dopamina en el cerebro, comienzan a tener movimientos involuntarios muy fuertes.
6: Fíjate.
5: Y entonces, ¿qué estimula la producción de la dopamina en el cerebro para que se reduzcan esos movimientos? La GABA. La GABA la produce la corteza negra del cerebro. Pero si ya no estás produciendo GABA en cantidades adecuadas, uh-huh, me tomo un suplemento de GABA.
6: Claro, para que uh-huh me ayude a que siga funcionando.
5: Yo estoy sufriendo porque quiero.
6: O porque no sabía.
5: O por desconocimiento.
6: Exacto.
5: Entonces, si tengo desconocimiento, voy a ver a mi especialista. O voy y tomo un consejo de alguien que tenga la oportunidad de dármelo. Y veo que es lo que se puede tomar. Uh-huh. Ya con la Wikipedia médica, con la inteligencia artificial y con tantas herramientas que hay, uh-huh, el que no se informe es porque no quiere.
6: Sí, así es.
7: Sí, por ahí tienes muchas cosas al alcance como para poder estar informado y saber el deterioro que le estás ocasionando a tu cuerpo por malos hábitos.
5: Si tú tienes diabetes, cosas, si tú tienes síndrome metabólico, si tú tienes problemas de hipertensión, si tú tienes cuadros de obesidad, si comienzas a generar Parkinson, Alzheimer, si tienes cuadros de artritis degenerativa muy fuerte, si tienes factores reumatoides y no atiendes ninguno porque no se te da la gana.
7: Así es.
5: Entonces no vas a llegar ni a los 81, vas a llegar a los 70. Y yo estaba dando esta plática en Facebook y les dije, y me empieza una señora, yo tengo 73, o sea, ¿me voy a morir en 8 años? Y digo, no, señora, es una media aritmética.
6: Sí. No usted, sabemos, no tenemos un
5: ¿usted toma
6: tiempo
5: su preje? Sí. ¿Su tucartridol? Sí. ¿Su NPMAX? Sí. Lo más probable es que usted se muera dentro de 18 años.
6: Porque le estás dando
5: después
6: a
5: de los 90
6: lo que necesita, exactamente.
5: No es una seguridad, igual le da un infarto mañana, pero está usted ampliando mucho la probabilidad de su vida.
6: Y sobre todo de hábitos, la calidad de la vida.
5: Está extendiendo el tiempo al trabajar sobre la colinesterasa del organismo, al trabajar sobre los telómeros de los cromosomas de las células madres.
6: Así es.
5: Al evitar los procesos de envejecimiento y oxidación celular, al mejorar la función cardiovascular, ya le hemos dicho, de lo único que se muere la gente es el corazón. Entonces, si tú tomas tu coenzima Q10, tu magnesio, tus ácidos grasos, pues es muy poco probable que tú tengas este problema.
6: Así es.
5: O sea,
6: mientras tú vas más a tener elementos le des a tu cuerpo,
5: más materia prima tiene para trabajar más tiempo.
6: Reconstruirse además
5: y en buenas condiciones.
7: Aparte.
5: Porque, por ejemplo, a mí me vio un amigo que es médico. Uh-huh. Fuimos a comer. Y me dice, oye, que a ti te dio algo de ¿qué te dio en el cerebro? Digo, me encontraron un cavernoma, un microangioma, me dio una isquemia temporal. Dicen, ¿y cuánto tiempo tardaste en recuperarte? Uy, con mis elementos como 10, 15 días. ¿Y cuánto tiempo te dijo el neurólogo? 3 meses. Dice, ¿pero cuántos años tienes? Y me empezó así a interrogar. Dice, tú vas a durar más que tu papá. Dice, te juro que yo pensé que tendrías como 58 años. Ya viejo, ¿eh?
6: Fíjate, qué bueno.
5: Dice, ya viejo yo te echaba 58 años. No 65. Ajá. Uh-huh. Y conforme vayas, si, conforme sigas avanzando en tus procesos de envejecimiento, te vas a ver más joven, te vas a sentir más joven, te vas a tener más facultades que personas de tu edad. Entonces, yo estoy alargando el tiempo de vida.
7: Claro.
5: Estoy alargando la calidad de vida, la salud de vida.
7: Uh-huh. Es que con hábitos, bueno, alargas todo esto. Suplementación, hábitos, dormir, tomar agua, hacer
5: ejercicio. Y comer bien.
7: Comer bien.
5: Porque
7: y que coman proteína, Jerry, aunque la gente diga no, sí es importante, y más cuando va pasando más los años, vas perdiendo masa muscular.
5: Si no les gusta la proteína, coman huevo. Uh-huh. El huevo es la proteína más completa y más importante que puedes consumir.
6: Sí, uh-huh. Eso es cierto.
5: O si no tienen suficientes recursos, coman huevo.
7: Uh-huh. No es tan caro.
5: O coman retazo de pollo.
7: También. Oye, las patitas.
5: El retazo de pollo es el que tiene mayor cantidades de colágeno y mayores cantidades de nutrientes. Más que la pechuga, que mucha gente está empecinada en comer solamente macicita.
7: Bueno, hoy en día, ¿sabes qué están haciendo? Incluso están dando de ese replanteamiento hasta de lo de las mollejas, que ya sabes que es la parte de lo del pollo y demás, esa menudencia. La gran cantidad exactamente de colágeno y de otros nutrientes que tienen las mismas mollejas, que siempre han sido como de desecho. Ahora las han estado estudiando tanto que dicen y son no son tan caras.
6: Es fíjate, que antes los calditos se hacían con el corazón, con todas las
7: menudencias.
6: Ajá. Y ahora le digo, señor, ¿y las menudencias? No, ya no traen. ¿Cómo no van a traer? O sea, ¿dónde quedó un pollo completo con todo?
5: Lo que pasa es que lo venden por otro lado. Lo venden para la industria de
7: alimentos para
5: alimentos
7: mascotas.
5: Para animales, uh-huh. Porque lo pulverizan. Lo pulverizan.
6: Pero saben bien ricos los calditos, así con eso, uh-huh. Saben rico.
5: Hasta las tripas del pollo las pulverizan.
7: Sí,
5: todo lo aprovechan. Todo lo aprovechan. Uh-huh. Entonces, pues sí, o sea, quien quiera vivir bien, pues tiene la opción de hacerlo, ¿no?
7: Pues,
5: quien quiera vivir bien, tiene la opción claro. De hacerlo. Fíjate, una vez estaba yo en, me parece que en Italia, y me decía una persona que hay un producto que se llama acetilmeristolate que no he podido traer a México. No sé por qué se me ha dificultado tanto. Pero hay un producto que se llama acetilmeristolate y dice que es lo máximo que existe para regenerar una articulación.
6: Ay, mira.
5: Lo máximo. Entonces yo he querido traerlo y probarlo y no he podido, hay muchas limitantes en la importación. Pero resulta que este producto se obtiene del cartílago de los pollos. ¿Y cuál es el cartílago del pollo? Ese huesito que sacas blanco. De la pechuga, uh-huh. Cuando comienzas a desmenuzar la pechuga,
7: sí,
5: tiene un hueso en medio.
7: Blanco.
6: Sí.
5: De ahí ¿sí? Se obtiene el acetilmeristolate.
6: Mira qué interesante.
5: Y dicen que es lo máximo que existe para la regeneración de articulaciones. La molécula que se obtiene de eso, no les estoy diciendo que se pongan a masticar el cartílago del pollo mañana, ¿eh?
6: Sí, no.
5: O sea, tampoco sean extremistas. Pero cada persona debe de llevar una buena alimentación, debe llevar una buena rutina de actividad física. Cada persona debe de dormir lo que debe de dormir. El no dormir te envejece.
7: Claro.
5: El no dormir deteriora tu cerebro. El no dormir puede acrecentar las posibilidades de Parkinson, Alzheimer, demencia senil.
6: Así es.
5: Debes, además de bajar el estrés. La hormona cortisol mata.
6: Cuesta trabajo, pero hay que hacerlo.
5: Con la GABA.
6: Claro.
5: Con la GABA reduce la producción de hormona cortisol. Y estabilizas a tu organismo y tienes menos estados de irritabilidad. Entonces necesitas menos antiansiolíticos, menos antidepresivos, menos
6: tu melatonina
5: fármacos.
6: Está bien, puedes dormir mejor, produces más también para estar alegre.
5: Así ¿no? Que bueno, el que quiera.
6: Tu dopamina.
5: échenos un mensajito y con todo gusto los aconsejamos. 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Llegamos al final de esta hora. Muchísimas gracias por habernos acompañado. Cuídense mucho, Dios los llene de bendiciones. Y nos vemos en nuestra próxima emisión de este su programa
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3: Beneficios del selenio. Actúa como antioxidante y defiende contra el estrés oxidativo. Ayuda a aumentar la inmunidad, mejora el flujo sanguíneo, reduce el riesgo de enfermedades cardíacas, puede ayudar a aumentar la longevidad, reduce los síntomas del asma y puede aumentar la fertilidad. Hemos llegado al final de su programa. Pero tenemos una cita con usted el día de mañana, aquí, en Estilo de Vida. 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
8: El primer discurso de la infanta. Hemos seguido los discursos del rey Felipe VI de España, de Leonor, la princesa de Asturias y del gran don de la palabra que tiene la reina Leticia cuando está frente al micrófono. No puedo esconder a la periodista que vive dentro de ella. 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
3: 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Territorio animal.
9: El hurón. Los hurones son mascotas extremadamente energéticas y juguetonas. Tienen un cuerpo flexible que les permite explorar cada escondite de la casa. Son muy sociables y crean vínculos muy fuertes con sus dueños, aunque requieren una supervisión constante debido a su naturaleza traviesa y curiosa.
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9: Zinedine Zidane contra Brasil, 1998. Un mediocampista francés
2: se vistió de héroe en la gran final de París. Con dos majestuosos remates de cabeza tras tiros de esquina en el primer tiempo, Zidane destrozó el favoritismo brasileño y guió a Francia hacia su gloria.
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1: Tulum, Quintana Roo, es el único pueblo mágico con una zona arqueológica frente al Mar Caribe. Sus playas blancas y atmósfera sustentable lo hacen destino de moda. Aquí, la historia maya se fusiona con un estilo de vida relajado, cenotes sagrados y selva.
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2: El corazón del colibrí late más de 1000 veces por minuto cuando vuela para mantener su metabolismo extremadamente rápido.
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0: 5 de la mañana con 30 minutos tiempo del centro de México. Gracias por estar con nosotros esta mañana de viernes. Ya es viernes y es 17 de julio de 2026. A nombre del equipo que hace posible este espacio informativo, Adriana Romero, Claudia Arellano, Rogelio Miguel y Carlos Telles, les saluda Juan Manuel de Anda. Estamos transmitiendo en vivo a través del 103.3 de FM, el 970 de amplitud modulada y en todas las plataformas de Grupo Fórmula, en streaming a través de YouTube, en el canal de Grupo Fórmula Oficial. Le recuerdo mis redes sociales con mucho gusto, usted me puede seguir a través de X, ahí estoy como arroba Juan M. de Anda, en Facebook Juan Manuel de Anda y en Instagram como Juan Manuel de Anda G. Tenemos información importante que se ha generado en las últimas horas y que estaremos compartiendo con usted en la próxima hora y media. Ayer por la tarde, se anuncia que el exgobernador de Baja California, Ernesto Rufo Appel, fue detenido por autoridades federales por su presunta responsabilidad en los delitos de delincuencia organizada y contrabando de combustible, debido a que la empresa Ingemar, de la que es accionista, está relacionada con la entrada irregular de 15 millones de litros de hidrocarburo que fueron asegurados en dos operativos allá en Coahuila. Este hecho ocurrió el año pasado. También fue capturado el empresario Ricardo Thompson Navarro, fundador de Ingemar y presunto socio de Ernesto Rufo. Las detenciones se realizaron allá en Ensenada y ambos fueron trasladados a la sede de la Fiscalía General de la República en Tijuana. Y justamente nos vamos hasta Baja California con Rocío Galván, corresponsal de Grupo Fórmula, quien tiene más detalles de esta información. Rocío, te saludo. Cuéntanos cómo fue este operativo, este movimiento para detener tanto a Ernesto Rufo como a Ricardo Thompson. Buen día.
1: Juan, buenos días. Informarte que un poco después de las 20 horas 35 minutos, el exgobernador Ernesto Rufo Appel fue sacado de las instalaciones de la Fiscalía General de la República en Tijuana para ser trasladado bajo fuerte custodia policíaca al aeropuerto Velardo Rodríguez, y de ahí partió en un avión del gobierno con destino a la capital del país. El exmandatario permaneció en el edificio de la delegación de la Fiscalía General de la República en Tijuana, en la zona Río, por poco más de 6 horas, y poco después de un mensaje sobre este caso por parte de la fiscal general Ernestina Godoy, el exmandatario, detenido este jueves a las 11 de la mañana en Ensenada, fue llevado a la Ciudad de México. Su socio Ricardo Thompson, que también fue detenido, no iba en este auto ni tampoco se subió al avión que trasladó al exgobernador a la Ciudad de México. A la salida del edificio de la Fiscalía General de la República en Tijuana, el también exsenador no iba esposado, tenía una botella de agua en sus manos y caminó sujeto por un agente con el rostro cubierto. Vale la pena señalar también, Juan, que la hija de Ernesto Rufo Appel dio entrevistas afuera de las instalaciones de la Fiscalía General de la República y, bueno, dijo que estaba la familia sorprendida por lo que estaba pasando, que su papá es inocente y que pues van a defenderlo abogados muy importantes. Mientras que, por otra parte, alguien le gritó al exgobernador cuando ya iba subiendo al auto: en México te espera Gómez Montt. No sabemos si esto se va a confirmar, pero bueno, te platico dentro de todos los detalles que ocurrieron. Es la información que tenemos hasta el momento.
0: Muchísimas gracias, Rocío, por tu información. Por la noche, la fiscal general de la República, Ernestina Godoy, ofreció un mensaje en donde señaló que la organización que dirigía justamente el exgobernador Ernesto Rufo Appel es considerada la red de huachicol fiscal pues más grande del país y que, bueno, pues habría causado un daño público a la hacienda pública por más de 4 mil millones de pesos. Juan Antonio Jiménez, tú estuviste atento de este mensaje de la fiscal. Adelante con tu reporte. Buen día.
2: Gracias, Juan Manuel. Muy buenos días. La Fiscalía General de la República informó el desmantelamiento de la que calificó como la mayor red de contrabando de hidrocarburos detectada hasta ahora en el país. Una organización que presuntamente introducía combustible desde Texas mediante declaraciones falsas en aduanas, evadía impuestos y utilizaba una compleja estructura empresarial y financiera para distribuir el producto de manera ilegal. Durante un mensaje para medios, la fiscal general Ernestina Godoy informó que como parte del primer bloque de la investigación fueron obtenidas 25 órdenes de aprehensión y confirmó la captura de Ernesto Rufo Appel, exgobernador de Baja California, así como de otras cuatro personas quienes son señaladas de formar parte de la estructura investigada. La funcionaria explicó que las indagatorias permitieron establecer que la red operaba mediante empresas dedicadas formalmente a la impartición de derivados del petróleo, pero que al ingresar el combustible al país reportaban cantidades inferiores a las reales o declaraban mercancías distintas para reducir el pago de las contribuciones. Entre el inserto de donde inicia la Fiscalía Especializada hasta que termina exgobernador de Baja California. 3210. De acuerdo con la FGR, el combustible provenía de refinerías ubicadas en Texas y era distribuido principalmente en Coahuila, Durango y Zacatecas. La investigación señala que la organización declaraba únicamente el 10% de la capacidad real de los ferrotanques, reportando alrededor de 10.000 litros cuando en realidad transportaban hasta 110.000 litros por unidad. Las investigaciones iniciaron tras el aseguramiento de 33 ferrotanques con hidrocarburo en Ramos Arizpe, Coahuila, en julio del 2025. A partir de ese operativo se reconstruyó la ruta logística y financiera de la organización mediante el análisis de información aduanera, ferroviaria, fiscal, bancaria y de comercio exterior. La fiscal detalló que fueron identificados 15.2 millones de litros de combustible no declarados, el uso de 162 carros tanque para evadir contribuciones y un esquema financiero que movilizó más de 3.075 millones de pesos a través de 80 cuentas bancarias, además de operaciones cambiarias por 1.386 millones de dólares. La FGR estimó que únicamente por las operaciones analizadas entre enero y julio del 2025, el posible perjuicio a la hacienda pública supera los 4.000 millones de pesos. Juan Manuel, el reporte.
0: Muchísimas gracias, Juan Antonio, por tu información. Y bueno, hubo reacciones a la detención del exgobernador Ernesto Rufo. El nuevo partido político Somos México calificó como arbitraria e ilegal la detención del exgobernador, que por cierto es uno de sus miembros fundadores, y están exigiendo su liberación inmediata e incondicional. El nuevo partido Somos México asegura mediante un comunicado que la detención del político es un inaudito atropello y una cortina de humo para distraer la atención de los señalamientos de supuestos vínculos de gobernadores morenistas con el crimen organizado. El PAN también reaccionó a esta detención. El líder nacional de Acción Nacional, Jorge Romero, acusó al gobierno de orquestar la detención contra el exgobernador de Baja California para distraer el caso de Marina del Pilar. Vamos a escuchar lo que dijo Jorge Romero.
3: Nosotros sabemos y confiamos en que Ernesto Rufo Appel sabrá explicar y sabrá defenderse de las imputaciones, las que sea que sean, que se le están haciendo. Pero también nosotros confiamos en que se va a ejercer justicia con base en un Estado real de derecho. Y también lo decimos, no nos crean tan tontos. Sabemos perfectamente que esto es algo orquestado por el gobierno de la 4T como distractor, para que dejemos de hablar de las acusaciones delicadísimas que están sucediendo justamente en el estado de Baja California.
0: Bueno, pues cada quien defiende a sus presuntos. En fin, habrá una larga investigación para esclarecer justamente este caso de la detención de Ernesto Rufo Appel, a quien acusan de huachicol fiscal. Ayer en la conferencia de prensa, mañanera, la presidenta Claudia Sheinbaum afirmó que corresponde a la Fiscalía General de la República determinar si existe alguna responsabilidad del ex fiscal general Alejandro Gertz Manero por la identificación tardía de Mauro Alberto Núñez Ojeda, a quien apodan el Jando, y que bueno, pues es el piloto que trasladó a Ismael El Mayo Zambada hacia los Estados Unidos en este hecho ocurrido pues ya prácticamente hace 2 años. Sin embargo, la presidenta subraya que el tema central para su gobierno sigue siendo la posible participación de autoridades estadounidenses en la entrega del Mayo y de Joaquín Guzmán López.
4: Tiene que revisarlo la fiscal. La fiscalía ayer dio pues lo que ocurrió, tal cual ocurrió. Y si hay alguna responsabilidad, pues tiene que determinarlo la propia fiscalía. Más allá del tema de la persona que llevó el avión, el elemento central de lo que hemos planteado es si hubo participación del gobierno de los Estados Unidos, más allá de si se envió a esta persona que en su momento no se conocía que había sido el piloto de esa aeronave.
0: Y bueno, vámonos con Óscar Zúñiga, porque ayer, después de que se dio a conocer que el gobierno de los Estados Unidos está catalogando como organizaciones terroristas al Cártel de Juárez y también a los Viagras, pues hubo declaraciones, hubo una publicación a través de redes sociales del embajador de México en la del embajador de Estados Unidos en México, Ronald Johnson. Él reitera que su país mantiene la lucha contra los grupos del narcotráfico y también dice que en conjunto con México se llevan a cabo operaciones para menoscabar el tráfico de drogas y de armas. Óscar, adelante, te saludo, buen día.
5: Gracias, Juan Manuel. Muy buenos días. Luego de que el gobierno de los Estados Unidos ha formalizado la designación del Cártel de Juárez y el del grupo delictivo Los Viagras como organizaciones terroristas extranjeras, el embajador de Estados Unidos en México, Ronald Johnson, emitió un pronunciamiento en el que subrayó el compromiso absoluto del presidente Trump para desmantelar de manera definitiva a las organizaciones narcoterroristas, así como las redes financieras y logísticas que hacen posible su operación. La declaración del diplomático estadounidense marca una advertencia dirigida no solo a los liderazgos operativos de ambos cárteles, sino en su entorno de soporte, señalando que estos grupos y cualquier persona que los financie, facilite o colabore con ellos o con cualquier otro cártel serán llevados ante la justicia. Con ello se endurece la postura de seguridad de Washington hacia el crimen organizado y la ruta para combatir este fenómeno sigue requiriendo una estrecha coordinación con las autoridades mexicanas. Juan Manuel, el reporte.
0: Muchísimas gracias, Óscar, por tu información. Y regresamos con Juan Antonio Jiménez, porque ayer se anunciaron cambios, movimientos al interior de la Fiscalía General de la República. Cuéntanos, Juan Antonio, buen día.
2: Gracias, Juan Manuel. Muy buenos días. Óscar Nanget González fue cesado como titular de la Fiscalía Especial para la Investigación de Delitos Cometidos por Servidores Públicos y en contra de la Administración de Justicia. El exfuncionario, quien es esposo de la ministra de la Suprema Corte, Sara Irene Herrerías, había regresado a sus actividades luego de pasar por una cirugía y ahora el área que estaba a su cargo no tiene titular designado y se analiza que varios de los expedientes que estaban en esa área se distribuirían en otras fiscalías. Una de las versiones por las que se dio el cese de Langley González fue porque presuntamente rechazó archivar una indagatoria por instrucciones de sus superiores, lo que habría derivado en su salida del FGR. Sin embargo, la institución no ha confirmado ni tampoco ha informado oficialmente las razones de su destitución. La fiscalía que encabezaba tiene a su cargo la investigación de delitos presuntamente cometidos por servidores públicos federales y de ilícitos relacionados con la administración de la justicia. Esta es la segunda posición de alto nivel que se registra en la FGR encabezada por Ernestina Godoy Ramos, ya que en días pasados Ulises Lara López, quien se desempeñaba como titular de la Fiscalía Especial en Investigación de Asuntos Relevantes y vocero de la institución, presentó su renuncia por motivos personales. Juan Manuel, el reporte.
0: Muchísimas gracias, Juan Antonio, por tu información. Una nota de último momento. Allá en el Reino Unido se confirma que Andy Burnham ha sido confirmado como el nuevo líder del Partido Laborista del Reino Unido y se convertirá en el séptimo primer ministro de este país en una década. Y bueno, pues esto va a asumir el próximo lunes en lugar de Keir Starmer. Repito, Andy Burnham ha sido confirmado como nuevo líder del gobernante Partido Laborista del Reino Unido y el próximo lunes, estará asumiendo como primer ministro de esta nación. Y bueno, nos vamos hasta los Estados Unidos. Ayer el presidente Donald Trump dirigió un mensaje a la nación para informar sobre presuntas vulnerabilidades al sistema electoral estadounidense y anuncia la desclasificación de documentos de inteligencia que dijo revelan una operación de China para interferir en las elecciones de hace 6 años, en las del 2020, e impedir su reelección. Además, el presidente Trump pidió al Congreso aprobar la ley Save America de cara al proceso electoral de noviembre, donde se va a renovar el Congreso de los Estados Unidos. Vamos a escuchar lo que dijo el presidente Trump.
6: Esta noche anuncio la desclasificación y publicación inmediatas de información de inteligencia crucial que revela graves vulnerabilidades en nuestra infraestructura electoral. Desde el ciclo electoral de 2020, la República Popular China llevó a cabo lo que se considera la mayor vulneración de datos electorales de la historia, obteniendo ilícitamente 220 millones de registros de votantes estadounidenses. Esa información incluye nombres, direcciones, números de teléfono, preferencias políticas y otros datos sensibles. Lucharon con uñas y dientes para evitar que Donald Trump ganara. Nuestro objetivo al revelar esta información no es socavar la confianza en las elecciones, sino fortalecerla al hacer frente a estas vulnerabilidades y corrigiéndolas muy, muy rápidamente. Para enfrentar esta crisis de seguridad electoral, el Congreso debe aprobar la ley Save America. La única razón para no hacerlo es el deseo de hacer trampa.
0: Bueno, pues ahí el presidente Trump adelantando que no confía en los temas electorales allá en los Estados Unidos, y pues dicen muchos analistas desde ayer por la noche y algunos pues que ya publican el día de hoy, que esto es un adelanto, ¿no?, de que el presidente Trump pues no va a reconocer pues el resultado de las elecciones de noviembre, en donde pues de acuerdo a las encuestas pues no le favorecen absolutamente en nada, tiene pues una popularidad muy baja. En fin, en más de los Estados Unidos, el gobierno de la Unión Americana propuso una nueva norma que va a limitar la duración de las visas para estudiantes extranjeros, visitantes de intercambio y periodistas como parte de su política de endurecimiento migratorio. Con la nueva regulación, las visas de estudiantes tendrán una vigencia máxima de 4 años, mientras que las visas para periodistas serán de hasta 240 días y 90 días para periodistas chinos. La medida aún debe ser aprobada por el Congreso de los Estados Unidos. En el tema del conflicto allá en Medio Oriente, las fuerzas de seguridad de Irán advierten que van a continuar las represalias contra Estados Unidos luego de que el ejército norteamericano lanzó una ronda de ataques durante 5 días consecutivos para degradar la infraestructura militar iraní en el estrecho de Hormuz. En este marco, en Teherán apareció un espectacular con la imagen del presidente Trump dentro de un ataúd abierto, acompañada de símbolos y mensajes dirigidos a el presidente Trump. Esta acción ocurre luego de que el nuevo líder supremo de Irán, Mojtaba Jamení, pues amenazó públicamente al presidente Trump con vengar la muerte de su padre, Ali Jamení. Y bueno, ¿cómo pues está repercutiendo toda esta situación en los mercados internacionales? En los precios del petróleo, bueno, pues fíjese, cerraron a la baja. El Brent cotiza en $84.23 por barril, el West Texas Intermediate en $78.95 y la mezcla mexicana en $74.54 por barril. ¿Cómo cerraron los mercados financieros? La bolsa mexicana el día de ayer terminó con un retroceso marginal, pero retroceso de 0.07%. Allí en los Estados Unidos, en Nueva York, el Dow Jones abajo 0.20%, el Nasdaq también con pérdidas 1.47%, y el Standard & Poor's negativo 0.51 puntos porcentuales. En donde, bueno, pues los mercados se dieron un megatrancazo fue allá en Asia, ya concluido la quinta jornada de esta semana, y están cerrando con pérdidas generalizadas. Fíjese, el Shenzhen pierde 5.25%, el Nikkei abajo 4.03% y la bolsa de Shanghai 3.05% de pérdidas. Mientras tanto, en el viejo continente, allá en Europa, también los mercados están abriendo a la baja. El dólar interbancario está en 17 pesos con 44 centavos. En ventanillas está en 16,88 a la compra y se vende en 17,88. El euro cotiza en 19 pesos con 97 centavos. Y vámonos con Jenny Valencia, porque ayer el secretario de Economía, Marcelo Ebrard, sostuvo una reunión con la plana mayor del Consejo Coordinador Empresarial. Cuéntanos, Jenny, buen día.
7: Hola, ¿qué tal, Juan Manuel? Te informo que el secretario de Economía, Marcelo Ebrard, sostuvo un encuentro de alto nivel con integrantes del Consejo Coordinador Empresarial para consolidar una postura común entre el gobierno de México y la iniciativa privada antes del inicio de las negociaciones con la Oficina del Representante Comercial de Estados Unidos. Durante la reunión que celebró de forma privada con la cúpula empresarial encabezada por José Medina Mora en el Club de Industriales, el secretario de Economía confirmó que la tercera ronda de conversaciones en el marco del inicio de la revisión del T-MEC se llevará a cabo del martes 21 al jueves 23 de julio en la Ciudad de México, donde ambas delegaciones revisarán diversos temas relacionados con la implementación y funcionamiento del tratado comercial. Como resultado del encuentro, el secretario de Economía y los representantes del sector empresarial acordaron mantener un diálogo permanente y coordinar posiciones durante el proceso de negociación, esto con el propósito de presentar un frente común que permita defender la competitividad de México y aprovechar las ventajas que ofrece el tratado para las cadenas de suministro de América del Norte. Cabe destacar que esta reunión forma parte de los trabajos preparatorios del gobierno de México para la siguiente etapa de la revisión del T-MEC, considerada estratégica para mantener la certidumbre de las inversiones, proteger el acceso preferencial de los productos mexicanos al mercado estadounidense y fortalecer la integración económica regional. Solo comentarte que en este encuentro, Ebrard presentó un panorama sobre el estado que guarda la negociación comercial con Estados Unidos y destacó que México mantiene una posición privilegiada frente al resto de las economías del mundo gracias a los beneficios del T-MEC. Es el reporte. Que tengas buen día, Juan Manuel.
0: Gracias, Jenny, también para ti. Buen fin de semana. Y vámonos con mi querido Beto Campos, porque bueno, pues ya se cuentan las horas para el próximo domingo, la final del Mundial 2026 entre Argentina y España, pero pues aquí en México ayer arrancó la primera jornada del torneo Apertura 2026 de la Liga MX con dos encuentros. Cuéntanos, mi querido Beto, buen día.
8: Juan, muy buenos días. Así es, inició la apertura 2026 de la Liga MX con victorias para los equipos que jugaron como locales. Necaxa vino de atrás y venció 2-1 al Atlante en el Victoria, que por cierto fue el regreso del equipo azulgrana a la primera división. Por su parte, Xolos ganó 3-1 a Tigres en la Frontera. Continuando con un poco del fútbol mexicano, se hizo oficial que el ascenso y el descenso no regresará más al balompié nacional. Previo a los Juegos Centroamericanos y del Caribe en Santo Domingo, se anunció que el clavadista Juan Celaya y la tiradora Gabriela Rodríguez serán los abanderados por la delegación mexicana. En la Fórmula 1 en estos momentos se está desarrollando la primera práctica de lo que será el Gran Premio de Bélgica a correrse este domingo. Mientras tanto, nuestros compañeros Francisco Villalobos y Alfredo González ya se encuentran en Nueva York para lo que será la gran final de la Copa del Mundo entre Argentina y la selección española el próximo domingo, pero los detalles los tendremos más adelante.
0: Así es, mi querido Beto, te mando un fuerte abrazo y vámonos ahora hasta Puebla con Carla Murillo, porque bueno, pues lamentablemente se informa de un asesinato más de un periodista. Se trata de Josué Martínez Contreras, maestro, abogado y director del medio digital Noticias San Martín Texmelucan. Con el asesinato de Josué Martínez, bueno, pues ya suman cinco casos los que han ocurrido en lo que va de este 2026 a nivel nacional. Carla, te saludo, adelante con tu reporte, buen día.
9: Buenos días, Juan Manuel. Así es, lamentablemente ayer fue asesinado Josué Martínez, director del medio digital Noticias San Martín Texmelucan, tras un ataque registrado en la Junta Auxiliar de San Lucas, Atoyatenco. De acuerdo con los primeros reportes, dos sujetos a bordo de una motocicleta le dispararon en múltiples ocasiones cuando se encontraba a unos metros de su domicilio y posteriormente huyeron. Paramédicos y elementos de seguridad confirmaron su fallecimiento en el lugar. Trascendió que al momento de la agresión, su hijo de 13 años fue quien realizó la llamada al número de emergencias 911 para solicitar la ayuda. Josué Martínez era abogado, docente y director del portal mencionado. De manera preliminar, se

0: lamentable, un nuevo asesinato ahora de un periodista, ahora contra Josué Martínez Contreras, director de este medio digital Noticias San Martín Texmelucan, allá en el estado de Puebla. Reitero, ya con este asesinato de Josué Martínez suman cinco periodistas asesinados en lo que va de este 2026 a nivel nacional. Elementos de la Marina y de la Fiscalía del Estado de México capturaron cerca del Aeropuerto Internacional de aquí de la capital a David Vargas Rivera, alias el Ocra. Este sujeto es identificado como el mayor líder huachicolero en el Estado de México. Tenía una orden de aprehensión por homicidio calificado, extorsión, narcomenudeo y cobro gota a gota. Bueno, pues el Servicio Meteorológico Nacional está previendo para este viernes lluvias intensas en Durango y Sinaloa, lluvias de fuertes a muy fuertes en Sonora, Chihuahua, Jalisco y Nayarit, y chubascos con lluvias fuertes en Coahuila, Zacatecas, Colima, Michoacán, en el Estado de México también, Guerrero, Oaxaca y en Veracruz. Además, informa que prevalecerá ambiente muy caluroso en los estados del noreste de la República Mexicana, con temperaturas que estarán por ahí de los 45 grados. Esto será en Baja California. La temperatura mínima aquí en la capital de la República estará entre 13 a 15 grados y la máxima entre 24 a 26. En este momento el termómetro marca 13 grados. Y el programa Hoy No Circula para este viernes aplica para todos los autos con engomado azul y terminación de placas 9 y 0 y que tengan holograma de verificación 1 o 2. Bueno, pues antes de la pausa le comento que el tema oficial del Mundial 2026 titulado Die Die y que es interpretado por Shakira, pues alcanzó el primer puesto en las listas más importantes del mundo. Este tema llegó al número 1 del ranking Billboard Global 2200 y también lidera el top global de Spotify. Y nos despedimos en este momento de nuestras estaciones hermanas al interior de la República y que ahora continúan con su programación habitual. Aquí en la capital de la República volvemos después de una pausa.
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2: Fresas y frutos rojos. Las fresas tienen una... Mal. La ninfa es una cacatúa pequeña, conocida por su distintiva cresta y manchas anaranjadas. Son aves muy afectuosas que disfrutan posándose en el hombro de sus dueños. Su capacidad para silbar melodías completas las convierten en una de las mascotas aladas más carismáticas.
1: Información sorprendente.
2: Los astronautas no pueden eructar en el espacio porque no hay gravedad para separar el líquido del gas en el estómago.
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2: Los cerdos no pueden mirar físicamente al cielo debido a la forma y musculatura rígida de su cuello y espalda.
1: Conoce más.
2: El ojo del calamar gigante es del tamaño de una pelota de baloncesto, permitiéndole ver en las profundidades más oscuras.
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2: El alfabeto de Hawái solo tiene 12 letras en total, 5 vocales y 7 consonantes para formar todas sus palabras.
1: Fórmula del conocimiento.
2: Un caracol puede dormir durante 3 años seguidos si las condiciones del clima no son favorables para su supervivencia natural.
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tal? ¿Cómo están? Muy buenos días, sea usted bienvenido, sea usted bienvenida a esta emisión, la matutina de Radio Fórmula Jalisco. Estamos con ustedes abriendo la conversación, siendo hoy día viernes ya, viernes 17 de julio del año 2026, y aquí estamos listos para informarles de aquello que trasciende, que es noticia, que es importante conocer, evidentemente sí, lo ocurrido en últimas horas, pero también estamos pendientes de lo que se registre desde este momento y hasta las, ¿qué será, mi querida Luz? 7:56, 57 más o menos, ¿no? Es cuando salimos del aire, cuando terminamos esta primera emisión, que oiga, hoy justo, pues ya siendo viernes, sabe poquitito diferente, ¿no? Porque ya es fin de semana, casi casi, pues, digamos que es el último estirón y ya habremos de tener días libres. Hay quien dice, no, al contrario, a mí el trabajo se me intensifica. Bueno, habremos de tener entonces días distintos, porque el fin de semana sí se comporta diferente, pienso yo, al resto de la semana en buena parte de nosotros, ¿no? O sea, me refiero de quienes estamos laborando. Así es que, bueno, pero ¿sabe cómo son vacaciones? Es cierto. Apenas el miércoles pasado apenas habría concluido de manera oficial el ciclo escolar, es cierto, oiga. Bueno, la cosa pues es que busquemos las formas de estar en sintonía, yo creo, con lo que va ocurriendo, ¿no? Ahí más o menos echando mano de lo que se pueda en cuanto a las herramientas ahí que vamos desarrollando para enfrentar, sobrellevar, resolver lo que toque. Saludaba a mi querida Luz. Luz Enríquez está a cargo de los controles de audio del 89.5 de FM, también del 790 de amplitud modulada, y es que estamos transmitiendo de forma simultánea a través de ambas vías. Y bueno, pues hay mucha información para compartirle. Y pues, ¿qué le parece si justo a partir de ello arrancamos, comenzamos con lo que es noticia, comenzamos con lo que es importante en materia primero de seguridad? Organismos civiles advierten que grupos del crimen organizado están reclutando adolescentes mediante engaños y falsas ofertas de trabajo con altos salarios. Bueno, esto ya se sabía, digamos que últimamente se ha venido intensificando. Como ejemplo, dijeron la desaparición reciente de 6 menores de edad en Guadalajara y en Puerto Vallarta. En el último mes, la Comisión de Búsqueda en Jalisco emitió 165 cédulas de desaparición, de las cuales 43 corresponden a menores de edad. La Fiscalía de Jalisco informó que dos de las cuatro personas rescatadas de una presunta casa de seguridad en Zapopan contaban con denuncia por desaparición, mientras que los dos adolescentes, hermanos entre sí, por cierto, aún no habían sido reportados. En el inmueble fueron halladas celdas, grilletes y objetos de tortura. La investigación sobre un segundo predio con más de 100 equipos de cómputo quedó a cargo de la Fiscalía General de la República. Un juez declaró ilegal la detención del único implicado por la desaparición de tres adolescentes presuntamente víctimas de reclutamiento forzado en Jalisco, por lo que fue liberado. La Fiscalía sostiene que participó en el traslado de las víctimas y anunció que ya solicitaron una audiencia de imputación. Si el señalado no comparece, podría girarse una orden de aprehensión en su contra. La Vicefiscalía en Personas Desaparecidas mantiene abiertas las investigaciones por la desaparición de dos hermanos y un sobrino en Teocaltiche. Aunque las víctimas son familiares, los tres casos ocurrieron en hechos distintos. Como parte de las indagatorias, la Fiscalía realizó cateos en tres inmuebles relacionados con las desapariciones para buscar indicios que permitan esclarecer los hechos. La Fiscalía de Jalisco cateó un inmueble de la Colonia Moderna en Guadalajara, presuntamente utilizado para la distribución de drogas, donde detuvieron a tres hombres. En este operativo fueron encontradas dosis de droga sintética, dos armas de fuego, un radiocomunicador y 30 artefactos pirotécnicos. Los imputados fueron vinculados a proceso y van a permanecer en prisión preventiva.
Autoridades federales catearon un inmueble en Santa Lucía, allá en Zapopan, donde encontraron 12 animales, entre ellos una pantera, leopardos, caballos y ponis, además de 2 vehículos y 5 plantas de marihuana. El operativo fue encabezado por la Secretaría de Seguridad Pública y también la Fiscalía General de la República. Al momento no se ha informado sobre personas detenidas, tampoco pues el motivo del cateo.

0: La Fiscalía de Jalisco informó que fue vinculado a proceso y permanece en prisión preventiva el conductor del tractocamión involucrado en el accidente de la autopista Guadalajara-Tepic, allá en Plan de Barrancas, donde fallecieron 9 personas. El imputado enfrenta cargos por homicidio imprudencial, además de 5 víctimas que ya fueron entregadas a sus familiares. Continúa la identificación del resto. La Fiscalía de Jalisco investiga un presunto parricidio ocurrido en el fraccionamiento Paseos del Valle en Tlajomulco, donde un hombre de 63 años fue asesinado presuntamente por uno de sus hijos tras una riña. La víctima presentaba lesiones por golpes y arma punzocortante. Las investigaciones continúan para esclarecer los hechos y confirmar la identidad del responsable. Un hombre originario de Puebla que contaba con ficha de desaparición fue localizado sin vida dentro de un registro subterráneo de agua potable del CIAPA, en la colonia La Calerilla, en Tlaquepaque. Le platicaba de este caso el día de ayer. La novedad, pues, es que acorde a la identidad, se sabe que habría desaparecido en Puebla. La Fiscalía de Jalisco investiga las causas de muerte, realiza también los estudios periciales para confirmar plenamente, quiero decir, la identidad de la víctima. Un hombre de 63 años fue asesinado a golpes y también se utilizó una especie de navaja o de cuchillo, y ocurrió esto afuera de su casa, en el fraccionamiento Paseos del Valle, corresponde a Tlajomulco de Zúñiga. Vecinos reportaron haber escuchado una riña durante la noche, pero fue hasta la mañana cuando encontraron el cadáver. La Fiscalía de Jalisco inició una investigación para esclarecer el crimen e identificar a los responsables. Un hombre murió luego de chocar la camioneta que conducía contra la parte trasera de un tractocamión ahí en la carretera libre Guadalajara-Zapotlanejo, a la altura de La Laja. Paramédicos y bomberos realizaron las maniobras para poder rescatar a la víctima, pero en realidad cuando se logró ya no contaba con signos vitales. El percance provocó el cierre parcial de la circulación con sentido hacia Guadalajara. En más información, decirle que el gobierno de Jalisco puso en operación la primera de 40 plantas potabilizadoras móviles para atender los problemas de calidad del agua en la zona metropolitana de Guadalajara. La unidad instalada en la colonia El Saus va a producir hasta 1.500 garrafones diarios de agua potable de forma gratuita. Operará de 7 de la mañana a 10 de la noche. Posteriormente será trasladada a otras colonias con mayor demanda. La Comisión de Hacienda del Congreso de Jalisco aprobó un dictamen para otorgar un descuento del 80% en recibos del CIAPA a usuarios afectados por agua con sedimentos, turbiedad o mal olor. El 20% restante va a corresponder a los servicios de drenaje y alcantarillado. La medida aún deberá ser avalada por el Pleno y falta definir qué colonias son las beneficiadas. El lago de Chapala llegó a un nivel de almacenamiento de 67%, de hecho casi 68% de su capacidad total, según informó la Comisión Estatal del Agua. Este embalse se encuentra en la cota 95.55 y mantiene una recuperación sostenida respecto a años recientes. Especialistas atribuyen la mejora a las lluvias, favoreciendo así el fenómeno, mejor dicho, que resultamos favorecidos por esto que se llama el fenómeno de la niña, y hay una menor evaporación durante el estiaje. El Congreso de Jalisco aprobó las leyes secundarias del denominado Plan B electoral, que modifica requisitos para aspirantes a cargos de elección popular y ajustan la organización de los comicios locales. Entre las nuevas disposiciones destaca la presentación de exámenes toxicológicos, evaluación de controles de confianza y carta de antecedentes penales, además de cambio de regidurías y calendarios electorales. Cambio de regidurías se refiere, pues, a una disminución en el número de regidores por ayuntamiento. La Comisión de Planeación del Congreso de Jalisco aprobó un dictamen que propone aumentar el impuesto sobre hospedaje a propietarios con múltiples inmuebles en plataformas digitales y establecer tasas progresivas para grandes adquisiciones y herencias inmobiliarias. Parte de la recaudación se va a destinar a vivienda pública y protección ambiental, además de servicios municipales. La iniciativa pasará ahora a la Comisión de Hacienda. Diputadas de Futuro, Hagamos y de Morena, junto con colectivos y organismos civiles, presentaron una iniciativa para crear una Comisión de la Verdad en Jalisco. El organismo va a investigar violaciones graves a los derechos humanos, iniciando con 5 casos emblemáticos, entre ellos la contaminación del río Santiago, la crisis de desapariciones y también las explosiones del 22 de abril de 1992. La diputada del PAN, Claudia Murguía, aseguró que la Comisión Especial para Vigilar la Mejora del Servicio de Transporte Público no ha podido avanzar por falta de información de la Secretaría del Transporte. Señaló que el diagnóstico oficial es indispensable para evaluar el servicio y el incremento tarifario que se aplicó en abril, trabajo que se realiza junto con el Observatorio Ciudadano de Movilidad. El coordinador estratégico en materia de seguridad, Roberto Alarcón, informó que autoridades federales decidieron cancelar el segundo simulacro de seguridad previsto para evaluar tiempos de respuesta ante emergencias, según indicó que la suspensión fue comunicada durante la mesa de seguridad sin explicar los motivos. Agregó que existe la posibilidad de reprogramar el ejercicio en los próximos días. La Comisión Ejecutiva Estatal Atención a Víctimas de Jalisco abrió una convocatoria para incorporar el registro estatal al Registro Estatal de Víctimas a personas afectadas por los hechos violentos del 22 de febrero pasado. Bueno, en realidad contempla no solamente el domingo 22 de febrero, cuando el operativo para detener a Nemesio Ceguera en Mazamitla, y bueno, de ahí las reacciones. Pero no solamente fueron el domingo, realmente se contempla desde el domingo 22 hasta el 25 de febrero, hasta el, ¿qué sería?, miércoles 25 de febrero, ¿no? El trámite estará disponible hasta el 30 de septiembre y requiere contar con una carpeta de investigación para acreditar la calidad de víctima. El Sindicato de Trabajadores del DIF Jalisco aclaró que no solicita nuevas plazas, sino contratos definitivos para 266 empleados que actualmente laboran de manera temporal. Su dirigente, Eduardo Medrano, señaló que el objetivo es brindar estabilidad laboral. Tras un acercamiento con el gobierno del estado, las negociaciones continuarán el día de hoy para intentar evitar la huelga prevista para el próximo martes. En más información en materia de seguridad, decirle que un juez vinculó a proceso a Miguel Ángel N., acusado del asesinato de un despachador de gasolina en Cabo Corrientes, y además habría agredido a un comandante de la Policía de Investigación cuando fue detenido. Esta persona enfrenta cargos por homicidio calificado, lesiones y delitos contra representantes de la autoridad. Va a permanecer en prisión preventiva oficiosa mientras continúe la investigación. Un elemento activo de la Guardia Nacional resultó lesionado tras una agresión ocurrida en el fraccionamiento Los Abedules. Esto es parte de Tlajomulco de Zúñiga. Se encontraba en su día de descanso. La víctima tuvo múltiples golpes en rostro, abdomen. Esto derivó en su hospitalización. Los responsables escaparon al momento. No han sido identificados. La Fiscalía de Jalisco aseguró que semanalmente localiza a más personas de las que son reportadas como desaparecidas. El fiscal Salvador González de los Santos atribuyó los resultados al uso de tecnologías, análisis especializados y coordinación institucional. Como ejemplo, destacó el caso de un hombre localizado con vida en Tamaulipas tras una investigación que incluyó el análisis de dispositivos electrónicos y cámaras del C5. Un juez vinculó a proceso a Ernesto N. por el delito de inducción o ayuda al suicidio feminicida tras la muerte de una servidora pública ocurrida el 30 de junio en Guadalajara. La fiscalía sostiene que el imputado ejercía violencia contra la víctima. Permanece en prisión preventiva justificada durante 6 meses, será así, mientras que continúa la investigación. Son las 6:00 a.m. en este momento, ya con 17 minutos. 6:17. ¿Qué le parece si vamos a una pausa? Si regresamos en breve para seguir con usted abriendo la comparación, también regreso para charlar con Uzi Toledo para que nos dé particularidades, detalles, pues, de lo que se ha venido registrando y que evidentemente también es noticia. Regresamos en la primera emisión de Radio Fórmula Jalisco.
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5: Yuptec presentó lanzado a nivel mundial. Luego de posponer su lanzamiento un mes en espera del permiso del gobierno de Estados Unidos, OpenAI presentó la familia GPT-5.6 con 3 modelos. Sol, Terra y Luna. GPT-5.6 Sol destaca en ciberseguridad con protecciones reforzadas para actividades de mayor riesgo. Listo para encontrar y corregir vulnerabilidades. Sol fue diseñado con un nuevo nivel de razonamiento llamado Max para dar más tiempo para razonar en profundidad. Además, acelera trabajos complejos debido a su nuevo modo Ultra, que aumenta las capacidades al distribuir tareas con varios subagentes. Sol también mejoró sus capacidades agénticas en flujos de trabajo de biología. Evalúa análisis de genómica y biología cuantitativa de largo horizonte con resultados más sólidos que GPT-5.5 usando menos tokens. Informó Aide Rivera. 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
6: Cítricos y electrolitos. Las naranjas, toronjas y limones no solo aportan vitamina C para fortalecer tus defensas, también son excelentes hidratantes. Sus jugos naturales ayudan a equilibrar los electrolitos perdidos a través del sudor durante los días calurosos. Beber agua con rodajas de cítricos es una alternativa saludable a los refrescos azucarados, manteniendo tu energía alta y tu cuerpo muy bien hidratado.
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0: mañana con 22 minutos, 6:22, estamos de regreso en la emisión matutina de Radio Fórmula Jalisco. Seguimos con ustedes abriendo la conversación. Si va despertando reciente, bueno, pues mire, decirle que es viernes, así es que como sea, ya se puede sentir como superada la semana, ¿no? Pienso yo que ya sería así. Oiga, el día de ayer se informaba también que el gobernador de Jalisco, Pablo Lemus Navarro, estaría tomando un periodo vacacional. Bueno, habría comenzado más que estaría, porque no en futuro, sino que ya estaría desde el día de ayer, más bien, iniciando un periodo vacacional. Así lo habría solicitado, dijo, con motivo de su cumpleaños. Será del día 16, es decir, desde el día de ayer y hasta el próximo 24 de julio, hasta el próximo viernes, pues, a cargo de las labores del Estado, como se define por ley, según yo, queda el secretario general del gobierno de Jalisco, Salvador Zamora, justo quien habría entregado el documento de el proyecto, pues, que elaboró el Ejecutivo con la finalidad de mejorar las condiciones del agua. ¿Cuándo fue eso? El martes, miércoles, si mal no recuerdo, ¿no? Fíjese que justo el gobernador, previamente, antes de irse de vacaciones, bueno, estuvo incapacitado por apendicitis y luego, siguió trabajando desde casa, así lo mencionaba, lo compartía a través de sus redes sociales, y ya el martes se habría dado su alta médica y ya le vimos en un par de eventos públicos. Y justo en estos, él informaba, el gobernador, le preguntaban que cuándo comenzarían a aplicarse las medidas emergentes, que cuándo comenzó, cuánto más o menos se tenía proyectado que costara. Y bueno, lo que decía Pablo Lemus es que eran más o menos 100 millones de pesos lo que se pensaba que iba a erogar el gobierno de Jalisco para todas estas medidas que significaban la instalación de plantas potabilizadoras móviles, el obsequio, se puede decir, de garrafones de agua para utilizar en casa, en fin, todo lo que de momento se considera como paliativo en lo que resuelven de fondo, ¿no? El problema del suministro, al menos de agua cristalina, pues, porque potable como tal, o sea, no es un agua que podamos beber, eso lo sabemos, a diferencia de lo que ocurre en otras partes del mundo. Yo no sé si en algún sitio de México el agua se pueda beber tal cual de la llave. No sé, la verdad es que no, me voy a poner a investigar, porque sí hay países de Europa, aquí mismo de América, vaya, Estados Unidos, pues la gente bebe agua directamente del grifo, ¿no? Claro, también pueden pedir agua embotellada, pero eso, pues digamos que no es la normalidad. El asunto es que aquí sorprendieron porque el gobernador dijo que a partir del próximo lunes comenzarían a verse, a notarse este tipo de medidas, y el día de ayer fue cuando ahí sobre Isla Zanzíbar, no sé si fue Isla Zanzíbar o el cruce con Gomera o con Patria, habrá sido más bien, ¿no? Allí en la colonia El Saus del municipio de Guadalajara, la parte que corresponde a Guadalajara, porque hay que recordar que El Saus es límite entre Guadalajara y Tlaquepaque, se colocó esta planta potabilizadora, colocaron ahí una planta potabilizadora móvil, pues un carrito que está adecuado con los filtros y demás que son necesarios. De pronto también creo que hay luz ultravioleta y no sé qué otro tipo de tecnología para filtrar, para hacer que el agua ahí sí se vuelva potable, porque justo la intención es que la ciudadanía, las personas vayan con su garrafón y lo llenen para que luego se lo lleven a casa, pues, y ese sí lo pueden beber totalmente, es para uso diario. Claro que la crisis ahora involucra no solamente agua para poder beber, que sabemos que habitualmente no se puede del grifo, pero imagínese tener que lavar. Bueno, Luz Enríquez justo nos ha platicado que ahí a ella le ha tocado padecer justamente recibir agua color ámbar cuando bien va, porque a veces es más oscuro el color. Y por supuesto que eso significa que cuando hay que lavar ropa, pues sabes que va a quedar manchada, ¿no? Dicen que son más cuestiones de óxido y demás, no es como tal lodo. Pues yo creo que peor todavía que justo el agua venga como un, o sea, o por un proceso de oxidación, que esa, pienso yo que mancha más que el lodo, porque el lodo no es otra cosa más que tierra y agua, ¿eh? La cosa es que la idea de llevar este tipo de garrafones, perdón usted, de plantas potabilizadoras móviles, son para usar en todo, ¿eh? En todo. Y lo que están haciendo este programa de llevar la planta potabilizadora y que los habitantes puedan llevar su garrafón y rellenar gratis, gratis justamente esta misma botellón, por así decirlo, significa un ahorro más o menos de 20 pesos, porque es agua que, como la de los filtros, la que últimamente ha proliferado, en los últimos años, mejor dicho, ha proliferado mucho esto de ir y rellenar garrafones. Máximo creo que está justo en 20 pesos y es lo que se ahorran por garrafón quienes ayer estuvieron yendo ahí al South a hacer lo propio. Ya veremos qué tan paliativo resulta esta medida, porque así como este carrito, habrá o hay ya otros más en diferentes partes de la ciudad, ¿eh? Bueno, dicho lo anterior, vamos a la información en contexto, siempre con mi querida Uzi Toledo, siempre ella muy pendiente de lo que se va registrando y a quien saludo con enorme gusto esta como cada mañana. ¿Cómo estás, Uzi? Buenos días.
1: ¿Cómo estás, Irán? Muy buenos días. Excelente inicio de fin de semana para ti y toda nuestra estimada audiencia. Tenemos sobre todo información en avances en seguridad y algunos detalles luego de que las autoridades pues han dado un poco más de datos respecto pues a los casos más importantes en las últimas semanas en Jalisco. Vamos a comenzar primero con la liberación de el hombre que estaba señalado por o ser parte de la liberación de la desaparición, perdón, de los tres adolescentes en Guadalajara. Ya que aunque un juez de control ordenó liberarlo, es el detenido por su presunta participación, sobre todo en el traslado de estos chicos de Lomas del Paraíso en Guadalajara, la Fiscalía de Jalisco continuará con el proceso para intentar llevarlo ante la justicia. La Vicefiscalía de Personas Desaparecidas informó que solicitará una audiencia para formular imputación al considerar que existen elementos suficientes para relacionarlo con el caso. La vicefiscal Blanca Jacqueline Trujillo Cuevas explicó que el detenido presuntamente habría trasladado a los tres jóvenes al sitio al que fueron llevados tras ser reclutados y que, de acuerdo con las investigaciones, conocía tanto el destino como el propósito de ese traslado. Sin embargo, el juez determinó que la detención fue ilegal al estimar que no existía flagrancia al momento del arresto. Vamos a escuchar qué fue lo que dijo al respecto la vicefiscal de Personas Desaparecidas.
2: Mientras una persona siga en calidad desaparecida, para nosotros la flagrancia continua pues está vigente, por eso siempre llevamos a los detenidos a judicializar, y en este caso el juez consideró que era una detención ilegal porque no había flagrancia, es decir, no estaba la persona cometiendo el delito en ese momento. Nosotros tenemos otra óptica, insisto, pero no eso. La ruta jurídica sigue. Una vez que se decretó ilegal la detención y lo dejaron en libertad, se pidió audiencia para formular la imputación. Entonces estamos en espera de que nos fijen la fecha.
1: Bueno, la funcionaria también subrayó que la resolución judicial no significa el cierre de la investigación, ya que el Ministerio Público insistirá en presentar los datos de prueba con los que cuenta para buscar que el hombre sea vinculado a proceso por su probable participación en la desaparición de los tres adolescentes, mientras que pues el juez determinó que fuera liberado. En otro tema también que ocurrió estos días y que también estuvimos presentes fue en el asesinato de un hombre, pues esto en las inmediaciones de la base aérea militar. Bueno, para recordarles, lo que ocurrió fue este martes cuando sobre Avenida Aviación o a un costado de la base aérea y al cruce de Tuxpan, es que pues viajaban dos conductores en una camioneta y se acercó otra camioneta en color rojo con varios tripulantes y les dispararon de manera directa. Chocaron previamente como daño colateral a otro coche, pero asesinaron al conductor en el sitio y su acompañante, el copiloto, resultó gravemente herido con hasta siete u ocho disparos. Y lo que hasta el momento se conoció, ya se hablaba sobre esto, pero lo confirmó la Fiscalía de Jalisco, es que unas líneas de investigación apunta a que al parecer se trataban de negocios y que las diferencias pues eran o señalan a su compadre, que también era socio en algunos de estos tratos. De acuerdo con las indagatorias, la víctima presuntamente se dedicaba a prestar dinero y habría tenido desacuerdos con esta persona tras un trato comercial. Bueno, nos referimos a la persona asesinada, porque hay otra que hasta lo último que se conoció es que solamente estaba lesionada, grave, tuvo que ser sacada de paro, pero que aún tenía vida. Vamos a escuchar qué fue lo que dijo Salvador González de los Santos, fiscal de Jalisco, sobre ello.
3: Bueno, del homicidio, bueno, efectivamente es una de las líneas de investigación. Por ahí alguno de los problemas que tenía con su socio. Pero bueno, estamos en esa parte de corroborar y de seguir con otras, tanto con esa como con otras líneas de investigación.
1: Bueno, como ya les mencionábamos, pues son distintos temas en los que hay avances o en los que hay algunas novedades, y también pues lo que mencionaron, no hubo en realidad tanto avance, por decirlo así, pero el caso de Benjamín Medrano, exalcalde de Fresnillo, Zacatecas. Lo que la fiscalía confirmó es que pues siguen las investigaciones para esclarecer este asesinato. La verdad es que han sido días bastante activos, desafortunadamente, Irán, en asesinatos. Yo creo que toda la semana hemos estado cubriendo asesinatos, por lo menos en la tarde, se han dado algunos otros en la mañana, pero también esta última semana ocurrió el del exalcalde en la noche del 7 de julio en la colonia Santa Elena de la Cruz. Y lo que mencionaba la fiscalía es que como parte de las líneas de investigación, las autoridades están revisando tanto su trayectoria política como sus antecedentes personales para determinar si algunos de estos factores pudiera estar relacionado con el crimen. Así lo confirmó el fiscal estatal Salvador González de los Santos. Él informó que las indagatorias permitieron confirmar que el ex edil tuvo una orden de aprehensión en el pasado, sin embargo, aclaró que el mandato ya había sido cumplimentado, por lo que no estaba vigente al momento del ataque. También añadió que hasta el momento no existen indicios de que Medrano Quesada permaneciera en Guadalajara para evadir la justicia, pues su situación legal relacionada con esta orden de aprehensión ya había quedado resuelta. Y pues respecto a si se estaba escondiendo, pues hasta el momento parece ser que pues no, que esa orden ya había sido cumplimentada y estaba sin efecto. Así que pues básicamente continúan las investigaciones en torno al asesinato del exalcalde. Escuchemos qué dijo el fiscal de Jalisco.
3: Venía por temporadas, al parecer ya se dedicaba a la música, creo que hasta cantaba, pero duraba periodos aquí cortos, después se iba, regresaba. Respecto a si se estaba escondiendo, efectivamente tuvo una orden de aprehensión así fue la información que nos proporcionaron, pero en su momento parece ser que fue cumplimentado y bueno, quedó sin efecto esa orden de aprehensión. Por lo tanto, pues no creo que se estuviera tanto escondiendo, porque bueno, porque esa parte ya la había solventado.
1: Recordarles que Benjamín Medrano Quesada, pues fue político, empresario y cantante originario de Nochistlán, Zacatecas, y pues él inició su trayectoria en el ámbito musical y del entretenimiento antes de incursionar en la política. Pues primero estuvo incursionando en el Partido del Trabajo, posteriormente en el PRI, y fue presidente municipal de Fresnillo, Zacatecas, entre 2013 y 2015, convirtiéndose en el primer alcalde abiertamente gay electo en México y diputado federal. También pues presidió el patronato de la Feria Nacional de Zacatecas y en los últimos años pues se dedicó a la música de nueva cuenta y enfrentó una investigación por presuntas irregularidades frente a su gestión en la Feria de Zacatecas, aunque obtuvo un amparo que dejó sin efectos una orden de aprehensión en su contra y pues fue asesinado este 7 de julio a los 59 años, Irán.
0: Sí, justo, y en unas circunstancias extrañas, porque pues simplemente estaba saliendo a la nevería, pareciera pues que lo estaban cazando, Uzi, como si lo fueran siguiendo, porque fue como un homicidio esto que de pronto se llama en este argot de oportunidad, ¿no?
1: Sí, al parecer así fue, en una esquina, en una paletería. Lo que se menciona es que estaba acompañado o que estaba en el sitio un adolescente, o bueno, un joven de 17 años, sí, que sí, él sí. Solo confirmó que era joven de la que era habitante o que estaba en la zona. Pero pues hasta el momento no han confirmado nada más. Pues vamos a esperar cuál fue el móvil de este ataque. Pues un político más, un personaje de la política que es asesinado en México y pues aquí también en Jalisco, Irán.
0: Así es. Ya nos platicarás, Uzi, agradecidos como siempre contigo por toda la información que nos brindas.
1: Igualmente, que tengan excelente viernes, gracias.
0: Igualmente para ti, 6:39, vamos a una pausa, es breve, no le cambie.
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6: ¿Cómo se le decía en nuestros tiempos a los jóvenes, a los chiquitos? Les decíamos chavitos. Soy chavito, estás muy chavo, ¿qué onda, chavo? Y eso, pues obviamente, el chavo del 8, ¿no? Pero de repente empezó a cambiar. Antes de eso se usaba escuincle, ¿no? El escuincle, el escuinclito. Mi mamá dice que los jóvenes son chamacos. Pero ahora he visto que se ha proliferado el uso de cosas como morro. Morro que justamente viene de el norte y que se fue popularizando a toda la República Mexicana. Y ahora toda gente dice, bueno, llegó una morra, también para referirse a mujeres y pa' chavos.
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7: Borneo, alberga una de las selvas más ricas y antiguas del sudeste asiático. Es el único lugar del mundo donde conviven orangutanes y rinocerontes de Sumatra en libertad. Sus bosques de dipterocarpáceas son gigantescos y sostienen una red compleja de vida. Lamentablemente, la expansión de las plantaciones de aceite de palma ha reducido drásticamente su superficie.
8: Un solo rayo contiene suficiente energía para tostar 100.000 rebanadas de pan en una fracción de segundo.
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1: ¿Cómo se le decía en nuestros tiempos a los jóvenes, a los chiquitos? Les decíamos chavitos. Soy chavito, estás muy chavo, ¿qué onda, chavo? Y eso, pues obviamente, el chavo del 8, ¿no? Pero de repente empezó a cambiar. Antes de eso se usaba escuincle, ¿no? El escuincle, el escuinclito. Mi mamá dice que los jóvenes son chamacos. Pero ahora he visto que se ha proliferado el uso de cosas como morro. Morro que justamente viene de el norte y que se fue popularizando a toda la República Mexicana. Y ahora toda gente dice, bueno, llegó una morra, también para referirse a mujeres y pa' chavos.
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2: De acuerdo con la organización Artículo 19 del 2000, a la fecha han sido asesinados en el país 179 periodistas. Ante esto, la organización advirtió que América Latina y el Caribe continúan siendo una de las regiones más peligrosas para el ejercicio periodístico a nivel mundial. La Secretaría de Seguridad de la Ciudad de México informó que desplegará 14,808 elementos de la policía como parte de su operativo de seguridad por las vacaciones de verano en las 16 alcaldías con el fin de garantizar la seguridad de las personas. La COFEPRIS aprobó el uso de semaglutida para tratar la obesidad y la esteatohepatitis asociada a difusión metabólica en adultos. Se trata del primer fármaco de la familia GLP-1 autorizado en el país para combatir esta grave condición hepática.
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Son las 6 de la mañana con 45 minutos, es con 45, estamos de regreso a la emisión matutina de Radio Fórmula Jalisco, seguimos con ustedes abriendo la conversación. Oiga, para este próximo domingo se tiene ya vislumbrado y estará en operativo, pues justo un, ¿qué será? Una especie de, ¿cómo decirlo? No han todavía explicado si habrá un cierre más allá de la vía recreativa en la zona de la Minerva. Se lo comento por aquello de la posibilidad de que personas, pues no sé, en la euforia del Mundial, aunque México ya haya sido descalificado hace un par de semanas, pues más de alguno quizá, o incluso pensando en la comunidad argentina avecindada en Jalisco, la comunidad española avecindada en Jalisco, en caso pues de resultar alguno de los dos, bueno, no en caso, porque mejor dicho, cuando alguno de los dos, porque de que ocurrirá, ocurrirá, cuando alguno de los dos gane el partido del domingo, el partido final, el decisivo de la Copa Mundial, pues posiblemente decidan ir a festejar a la Minerva. Se había informado que estarían pues pendientes de ver qué operativo se puede presentar. En realidad, por ser domingo, hay vía recreativa y toda esa zona de la glorieta de la Minerva está cerrada a la circulación de autos. Y eso, pues, digamos que ya facilita, porque la vía recreativa suele terminar más o menos a las, ¿qué? A las 2 de la tarde, ¿no? Bueno, no más o menos, ¿no? De hecho, a las 2 de la tarde en punto ya están retirando las vallas que dividen o que señalan las zonas donde está prohibido circular en vehículo. Y la Minerva es una de ellas, ¿no? Entonces, todo este corredor hasta Avenida Vallarta, después se convierte en Javier Mina, toda esta zona de, perdón, Avenida Vallarta, luego Juárez, luego Javier Mina, está cerrada la circulación de autos desde las 8 de la mañana hasta las 2 de la tarde y el partido es a la 1. Se había hablado de la posibilidad de la instalación de cámaras, no de cámaras, no, perdón, de pantallas gigantes ahí otra vez en la Minerva. Pues estoy buscando información por parte del Ayuntamiento de Guadalajara y hasta donde tengo conocimiento yo, no. No habrá pantallas ahí en la Minerva, no en esta ocasión. Lo que sí se mantiene activo es evidentemente el Fan Fest. De hecho, es el domingo mismo, el último día de operaciones del Fan Fest que está ahí en la zona centro de Guadalajara, allí en Plaza Liberación. Y yo creo que va a estar lleno, pensando en que es la final, yo creo que ahí se va a ver la fiesta, se va a vivir la fiesta. Yo sinceramente no creo que se alcancen los números de asistencia que se dan cuando jugó México, que se dieron cuando jugaba México, que así aquello se volvía una locura, era a reventar, bueno, una locura y además también con ciertos riesgos, ¿no? Que si bien por fortuna el Mundial dejó saldo blanco en la ciudad, eso no significa que no hubo descalabrados, ¿no? Tanto en el centro de la ciudad como en la zona de la Minerva, a partir de que más de algún imprudente, y yo diría que hasta medio salvaje, aventaba botellas de vidrio y pues estas terminaban por caer en las personas que estaban ahí también celebrando, ¿no? Bueno, yo dudo, reitero, que se vaya a registrar esta cantidad de personas en la zona centro, pero de cualquier forma, si usted desea ir, pues hágalo con las precauciones que ya las mismas autoridades han venido dando, ¿no? Una vez y otra. Si va a acudir con menores de edad, pues téngalos bien identificados. Hubo una polémica cuando en los últimos juegos, en el último juego de México, tanto el gobernador de Jalisco, Pablo Lemus, como la presidenta municipal, Verónica Delgadillo, en un video, pedían que no fueran personas en silla de ruedas. Y la polémica fue a partir de que justo personas o grupos representantes
de personas con discapacidad dijeron, oigan, ¿y por qué nos están dejando fuera, no? Porque ustedes no pueden garantizar nuestra seguridad. Quieren que nosotros mejor nos arrinconemos, salgamos de la escena, pues, simplemente como si no existiéramos. Y fue cuando al día siguiente también el gobierno de Jalisco hizo una rueda de prensa para hablar de las acciones que han venido realizando para pues, la inclusión de personas con algún tipo de discapacidad. Fue, la verdad, un momento de crisis, pero pues me parece que tampoco se logró una trascendencia mayor. Sí queda en el apunte, porque justo lo que decían los grupos de personas con discapacidad, mejor dicho, representantes de ellos, es que una vez más nos dejan fuera, ¿no? Nos invalidan socialmente, ¿no? Nos dejan fuera de celebraciones en los que en donde está, también tenemos derecho a estar. No hay ninguna restricción de este tipo para el fin de semana, para el partido. Bueno, mañana sábado es la semifinal, el domingo es la final, y pues ahí habrá el operativo habitual, el que ya se ha venido registrando a la espera, pues, de conocer más o menos cuántas personas estarían acudiendo. Así es que si usted tiene pensado ir, pues tome en cuenta que es el último día, de modo que puede que se encuentre, sí, con personas que quieren ir a ver este partido, a vivirlo en comunidad, que luego dicen que es como una vibra, una energía mucho más fuerte, más poderosa, pero a su vez también habrá más de algún curioso que simplemente quiere ir a ver las instalaciones en el último día que se puede, ¿no? Para que quede en la memoria, para tomarse la fotografía, también para ver qué tipo de instalaciones hicieron, por ejemplo, en Plaza, ¿dónde es? De Armas, Plaza de Armas, la que está frente a Palacio de Gobierno, que también ahí se puso parte de lo que resultaba atractivo para el visitante. Allá en del santuario, no, sí, el santuario de Guadalupe, de Nuestra Señora de Guadalupe, que se puede llegar por todo alcalde, Paseo Alcalde, pues instaló una especie de feria gastronómica también, resultó de enorme relevancia. En fin, últimos días para vivir eso, último fin de semana, yo diría que sí, vale la pena, valdría la pena que se fuera a dar una vuelta, para que no le cuenten, ¿no? Para que no le cuenten qué fue lo que se instaló en el centro de la ciudad, cómo fue que se vivió el Mundial en Jalisco, ¿no? Más allá de lo que ocurrió en el estadio, cómo se volcó la ciudad en un ambiente de fiesta, o esa se convertía en la principal intención, ¿no? Que los espacios públicos fueran tomados por la ciudadanía a fin de también ser parte de esta fiesta mundialista, de la cual nos despedimos este fin de semana. Nos despedimos luego de 39 días, ¿eh? Yo recuerdo cuando estábamos hablando de todo lo que iba a venir, de todo lo que se esperaba previo a que pues ya lo viéramos, ¿no? Lo hiciéramos tangible. Y yo decía 39 días, larguísimo. Y sí, sí lo fueron, pero luego también tomando en cuenta que Jalisco tenía cuatro partidos, nada más, cuatro partidos que me parece que...

El 790, perdón usted, de amplitud modulada en exclusiva por allá. Le seguimos por allá, le espero. Comienzo con información en materia del tiempo, por si las lluvias, para que no nos agarre desprevenidos. Regresamos después de la pausa. 790 de amplitud modulada por allá en exclusiva. Luz Enríquez, ¿qué música, qué eliges para esta mañana?

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Beck nunca ha tenido miedo de mezclar estilos, y Sex Law es prueba de ello. Parte de su aclamado álbum Midnight Vultures de 1999 combina funk, soul y este sello irreverente que lo caracteriza. Una canción que celebra la libertad con una energía contagiosa. Sex Law, Beck, en Sonido Brown.

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1: Kate y el reto de la montaña. La princesa de Gales enfrentó uno de los retos más difíciles de su vida, el cáncer. Ahora que lo ha superado, decidió hacer en solitario, en menos de 24 horas, el desafío nacional de las tres cumbres del Reino Unido. Kate recorrió 37 kilómetros y acumuló 5.000 metros de desnivel en los picos de Escocia, Inglaterra y Gales. Al terminar este desafío a los pies de la montaña, estaban los seres que más ama la princesa, sus padres, su hermano James, su esposo William y sus tres niños, que llenaron de besos y abrazos a la campeona royal. Kate reflexionó: sé que el camino durante y después del tratamiento requiere mucho más que medicamentos. Y sí, Kate se ha convertido en un ejemplo de gran fortaleza. No son cuentos de hadas, son historias reales.
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0: 7 de la mañana en puntos. Bueno, acaba de cambiar el reloj. 7 de la mañana con un minuto, 7 con 1. Estamos de regreso en la emisión matutina de Radio Fórmula Jalisco. Seguimos con ustedes abriendo la conversación en esta mañana de viernes. Y va recién despertando, si se va sumando a esta transmisión, decirle que es viernes. Viernes 17 de julio del año 2026. Estamos llegando al fin de semana. Para algunos significa descanso, para otros se intensifica el trabajo. Hablaba justo en el bloque pasado, el último de la primera hora, que pues es fin de semana mundialista porque es la clausura. Mañana se define quiénes quedan en tercer y cuarto lugar. El domingo se define justo quién estará alzando la copa de esta edición 2026. Dos posibilidades: España, europeo, Argentina, latino, y pues no sé, ya veremos, hay mucha expectativa, por supuesto, de lo que se va a generar, de lo que se va a vivir, así es que, pues también hay que ir más o menos conociendo cuáles serán las condiciones del tiempo, por aquello de que usted tenga ya pensada, planeada, una carnita asada con los amigos, con la familia, a propósito de los partidos. O bien, a lo mejor quiere ir al Fan Fest, despedir también esas instalaciones, porque casi termina el partido, bueno, horas después estarán ya comenzando a desmontar aquello. Domingo, último día de todos los public viewing también que se instalaron en la ciudad, y pues eso significa pues regresar, ir regresando más o menos a la normalidad de lo que el Centro Histórico de Guadalajara, el de Zapopan, el de Tlaquepaque. Bueno, Tlaquepaque tiene esta lógica especial, siempre dedicada al turismo por ser pueblo mágico, pero pues le toca a usted decidir si quiere o no vivir ese ambiente justo en lo público, a plena luz del día y bajo el cielo, que a ver qué nos regala, para saber precisamente qué es lo que nos regala, cuáles serán las condiciones. Saludo con enorme gusto a Susana Rodríguez, quien es parte del equipo de meteorología de la Unidad Estatal de Protección Civil y Bomberos del Estado de Jalisco. Susana, ¿cómo estás? Bienvenida, buenos días.
1: Hola, muy buenos días, muy bien. ¿Y ustedes qué tal?
0: Yo muy bien, la verdad. Pues expectante, porque de pronto hay amenazas de lluvia y luego llega el viento, se lleva las nubes y nada más queda en mera amenaza. ¿Qué se espera para el fin de semana, Susana?
1: Bueno, vamos a continuar con este potencial de lluvias este fin de semana en la mayor parte del estado. Esto debido al paso de la tormenta tropical Elida, junto con un nuevo disturbio tropical, pues está favoreciendo esta presencia de tormentas y lluvias, principalmente en las regiones costeras. Estas condiciones también podrían extenderse durante las tardes y noches hacia los altos y el norte del estado. Se espera que las lluvias más fuertes se registren en Costa Sur, Costa Norte, Sierra Occidental, la región centro, Sierra de Mula, Lagunas, y los altos. En cuanto a las temperaturas, las máximas se mantendrán entre los 23 y 27 grados en la mayor parte del estado. En la costa y el sur, el ambiente será más cálido, con valores de entre 29 y 33 grados. Mientras que las temperaturas mínimas se elevarán entre los 11 y 14 grados en los altos, el norte y zonas montañosas, entre 15 y 18 grados en el área metropolitana de Guadalajara y la porción centro del estado. Mientras que en la costa vamos a tener temperaturas mínimas entre 20 y 23 grados. Ante las lluvias intensas, pues les recomendamos evitar transitar por zonas inundadas y no intentar cruzar ríos, arroyos o vados. Durante una tormenta eléctrica, resguardarse en algún lugar seguro. Y pues sobre todo mantenerse atento a la información de Jalisco Alerta y a las redes oficiales de la Unidad Estatal de Protección Civil y Bomberos Jalisco. Hasta aquí sería el pronóstico del tiempo del día de hoy y pues les invitamos a tomar sus precauciones y que tengan un excelente fin de semana.
0: Igual para ti, Susana, excelente fin de semana. Entonces, solamente puntualizar, Elida continúa su trayecto alejándose de costas de México, pero no por eso deja de causar afectaciones, ¿verdad?
1: Es correcto.
0: Bueno, sí, pues tomarlo en cuenta.
1: No tenemos un impacto directo, pero pues sí nos está generando estas lluvias.
0: Bueno, tomarlo en cuenta. Agradecerte muchísimo, Susana Rodríguez, que tengas excelente fin de semana.
1: Gracias, buen día.
0: Muy buen día. Susana Rodríguez es parte del equipo del área de meteorología de la Unidad Estatal de Protección Civil y Bomberos del Estado de Jalisco. Justo la aplicación que menciona ella, Jalisco Alerta, pues sí le recomiendo que la baje, porque además ahí a partir también de las lluvias, si se genera lluvia, digamos, fuerte en la ciudad, en zona metropolitana de Guadalajara, pues también ahí están avisando de las zonas con encharcamientos mayores, principalmente son pagos a desnivel los que suelen resultar con mayor posibilidad de que esto se registre. De modo, reiteramos que, de acuerdo a la tendencia, durante el día de mañana, sábado, durante el próximo domingo, pasado mañana, pues también van a persistir estas posibilidades de lluvia vespertina, nocturna, en diferentes regiones del estado, se incluye, claro, el área metropolitana de Guadalajara. Chubascos que se creen podrían ser aislados por la tarde y por la noche, con posibilidad de que se prolongue hasta la madrugada. También las condiciones, que es de hecho más o menos lo que hemos estado viviendo en estos días. Hoy llovió también por la madrugada en diferentes puntos de la ciudad. A lo mejor ya no persiste, no continúa, pero si usted va a salir, tome precauciones en cuanto a el tiempo, un poquito más de tiempo, un poquito antes, por aquello del piso mojado, que pues dependiendo también la calidad de las llantas que tenga su vehículo, significa también la posibilidad de que esté de pronto medio derrape, ¿no? Vamos a más de la información que se ha venido registrando en horas recientes, ahora en materia pues de seguridad. Déjeme platicarle que el día de ayer se registró un asesinato allá por la zona de Jardines del Sol, si mal no estoy, a ver, por acá tengo el dato. Fue afuera de la parroquia San Isidro Labrador de la colonia, sí, efectivamente, Jardines del Sol, en Zapopan. Se sabe que la víctima es un contador, un hombre de 66 años, de profesión contador, que en cercanías de esta parroquia de San Isidro Labrador tenía sus oficinas. No vivía en la zona, pero sí trabajaba ahí por este punto. Se sabe que personas armadas a bordo de una motocicleta le venían siguiendo, le interceptaron justamente cuando salía de una fonda, se dirigía, reitero, hacia su oficina. La víctima pues recibió impactos de bala, murió en el lugar. Cuando llegan los paramédicos no pueden hacer otra cosa más que informar que ya no contaba con signos vitales. Esto, no sé si usted ubique precisamente dónde se encuentra esta parroquia, pero es en el cruce de Tulum y Cabá, en esta zona. Los paramédicos, reitero, ya no pudieron hacer nada por esta persona. 4 impactos de bala presentaba, al menos 2 de ellos en la cabeza, otros 2 en el tórax. La intención, evidentemente, era arrebatarle la vida y lo lograron. La Fiscalía de Jalisco ya inició las investigaciones. Esto ocurrió el día de ayer, por ahí de las 5 de la tarde más o menos, fue cuando se registró este asesinato. Y pues bueno, en más de la información de lo que se ha venido registrando, digo, bueno, en el sentido de que la Fiscalía está comenzando ya las investigaciones, ya a la espera de ver qué se arroja, también checan las cámaras de videovigilancia de cercanías para ver si se captó algo en torno a los propios atacantes, los homicidas, ¿no?, que lograron escapar a bordo de esta misma motocicleta. Decirle que ayer la Fiscalía de Jalisco dio rueda de prensa junto con el resto de integrantes del Gabinete de Seguridad, y ahí también se habló de esta alerta que existe por parte de la propia autoridad y a la que se suman organismos civiles denunciando, advirtiendo que el crimen organizado está reclutando adolescentes mediante engaños, falsas ofertas laborales, altos salarios es lo que ofrecen. Esa suele ser, digamos, como la principal estrategia, ofrecer salarios que difícilmente un adolescente de 15, 16 años pudiera lograr en cualquier trabajo, ¿no? Tomando en cuenta, pues evidentemente, que son personas que no cuentan con una profesión. Y entre estos se señala como ejemplo, pues, lo ocurrido recientemente, bueno, hace un par de semanas, los casos de Puerto Vallarta y también de Guadalajara, donde todas las personas que habrían sido reportadas como desaparecidas, por fortuna regresaron a casa, pero pues sí, a su vez, todas eran menores de edad. En el último mes, de hecho, la Comisión de Búsqueda de Personas en Jalisco emitió 165 cédulas de desaparición y de estas 43 correspondían a menores de edad. La Fiscalía de Jalisco informó que dos de las cuatro personas también rescatadas de una presunta casa de seguridad en Zapopan contaban con denuncia por desaparición. Dos adultos, de hecho, eran los que se encontraban ahí ya con carpeta de desaparición, con denuncia de desaparición, mientras que las otras dos personas eran menores de edad, hermanos entre sí. Ellos todavía no habían sido reportados como desaparecidos. En este inmueble fueron encontradas celdas, grilletes y objetos de tortura. La investigación sobre un segundo predio con más de 100 equipos de cómputo está a cargo de la Fiscalía General de la República. Un juez declaró ilegal la detención del único implicado por la desaparición de tres adolescentes presuntamente víctimas de reclutamiento forzado aquí en Jalisco, justo los casos de Guadalajara. Los adolescentes de 13, 14 y 15 años que desaparecieron un día después del acto académico de la secundaria en la que asistían. Recordará el caso, Jusito Toledo estuvo dándole seguimiento muy puntual. Bueno, pues la persona que les habría llevado, que les habría entregado a las personas, pues supuestos integrantes del crimen organizado que les estaban ofreciendo trabajo, él fue liberado, según el juez, no fue detenido en flagrancia. A partir de ello, la Fiscalía dice que continuará ahora solicitando una audiencia de imputación y si el señalado no comparece, podría girarse una orden de aprehensión en su contra. Además, decirle que la Vicefiscalía en Personas Desaparecidas mantiene abierta la investigación por la desaparición de dos hermanos y de un sobrino en Teocaltiche, es decir, los tres son familiares. Hay que decir que ocurrieron en hechos y momentos distintos las desapariciones. Como parte de las indagatorias, la Fiscalía realizó cateos en tres inmuebles relacionados con los desaparecidos para buscar indicios que permitan esclarecer los hechos. La Fiscalía de Jalisco cateó un inmueble de la Colonia Moderna en Guadalajara, presuntamente utilizado para la distribución de drogas, donde detuvo a tres hombres. En el operativo fueron también aseguradas dosis de droga sintética, dos armas de fuego, un radiocomunicador y 30 artefactos pirotécnicos. Los imputados fueron vinculados a proceso, van a permanecer en prisión preventiva. Autoridades federales catearon un inmueble en Santa Lucía, este poblado de Zapopan, donde fueron encontrados 12 animales y entre ellos hay una pantera, hay leopardos, hay caballos, hay ponis, además de dos vehículos y 5 plantas de marihuana. El operativo fue encabezado por la Secretaría de Protección Ciudadana Federal, pues, y también la Fiscalía General de la República. Al momento no se ha informado si hubo o no personas detenidas en estos eventos. En otros temas, el gobierno de Jalisco puso ya en operación la primera de las 40 plantas potabilizadoras móviles para atender los problemas de calidad del agua en la zona metropolitana de Guadalajara. La unidad instalada y en la colonia El Saus va a producir hasta 1.500 garrafones diarios de agua potable de forma gratuita. Estará operando de las 7 de la mañana a las 10 de la noche. Después será llevada a otras colonias también con demanda de agua, pues digamos transparente, ¿no? Cristalina, por lo menos que no venga en color amarillento, mucho menos con maromeros. La Comisión de Hacienda del Congreso de Jalisco aprobó un dictamen para otorgar un descuento del 80% en los recibos del CIAPA a usuarios afectados por agua con sedimentos, con turbiedad, o con mal olor. El 20% restante corresponde a servicios de drenaje y alcantarillado. La medida aún deberá ser avalada por el Pleno. Falta definir las colonias que resultarían beneficiadas de esto. El lago de Chapala llegó a su nivel de almacenamiento del casi el 68%, según informó la Comisión Estatal del Agua. Este embalse se encuentra en la cota 95.55 y mantiene una recuperación sostenida respecto a años recientes. Especialistas atribuyen la mejora a las lluvias favorecidas por el fenómeno de la Niña y a una menor evaporación durante el estiaje. El Congreso de Jalisco aprobó las leyes secundarias del denominado Plan B electoral que modifican requisitos para aspirantes a cargos de elección popular, ajustan también la organización de los comicios locales. Entre las nuevas disposiciones destaca la presentación de exámenes toxicológicos, las evaluaciones de control de confianza y la carta de no antecedentes penales, además de cambios en regidurías y calendarios electorales. La Comisión de Planeación del Congreso de Jalisco aprobó un dictamen que propone aumentar el impuesto sobre hospedaje a propietarios con múltiples inmuebles en plataformas digitales y establecer tasas progresivas para grandes adquisiciones y herencias inmobiliarias. Parte de esta recaudación se va a destinar a vivienda pública, protección ambiental y servicios municipales. La iniciativa pasará ahora a la Comisión de Hacienda a ver qué tan popular resulta. En el mismo Congreso de Jalisco, diputadas de Futuro, de Hagamos y de Morena, junto con colectivos y organismos civiles, presentaron una iniciativa para crear una Comisión de la Verdad en Jalisco. Este organismo va a investigar las violaciones graves a los derechos humanos, iniciando con 5 casos emblemáticos, entre ellos la contaminación del río Santiago, la crisis de desapariciones y las explosiones del 22 de abril de 1992. La diputada del PAN, Claudia Murguía, aseguró que la Comisión Especial para Vigilar la Mejora del Servicio de Transporte Público no ha podido avanzar por falta de información de la Secretaría de Transporte. Señaló que el diagnóstico oficial es indispensable para evaluar el servicio y el incremento tarifario aplicado en el mes de abril, un trabajo que se realiza junto con el Observatorio Ciudadano de Movilidad. El coordinador estratégico en materia de seguridad, Roberto Alarcón, informó que autoridades federales decidieron cancelar el segundo simulacro de seguridad previsto para evaluar tiempos de respuesta ante emergencias. Indican que la suspensión fue comunicada durante la mesa de seguridad sin explicar los motivos. Agregan que existe la posibilidad de reprogramar el ejercicio en los siguientes días. La Comisión Ejecutiva Estatal de Atención a Víctimas en Jalisco abrió una convocatoria para incorporar al registro estatal al registro estatal de víctimas a personas afectadas por los hechos violentos entre el día 22 y el 25 de febrero en Jalisco. Luego de la detención, del operativo para detener a Nemesio Ceguera, en el que él resultó abatido. El trámite estará disponible hasta el 30 de septiembre y requiere contar con una carpeta de investigación que acredite calidad de víctima. El Sindicato de Trabajadores del DIF en Jalisco aclaran que no están pidiendo nuevas plazas, sino contratos definitivos para más de 260 empleados que actualmente laboran de manera temporal. Su dirigente, Eduardo Medrano, señaló que el objetivo es brindar estabilidad laboral. Tras un acercamiento con el gobierno del estado, las negociaciones continuarán el día de hoy para intentar evitar el estallamiento de la huelga previsto para el próximo martes. Son las 7 de la mañana ya con 19 minutos. Vamos a una pausa, regresamos con más información, también regreso con Lucy Toledo.
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6: Carlos Alberto contra Italia, 1970. La culminación perfecta del fútbol arte. Tras una secuencia colectiva donde participaron casi todos los jugadores brasileños, Pelé sirvió un pase medido para que el lateral Carlos Alberto llegara a toda velocidad y fusilara con un derechazo.
2: Territorio Animal.
6: La cobaya. También conocida como cuy o cuyo, la cobaya es un roedor muy tranquilo y expresivo. Se comunican mediante pequeños sonidos cuando están felices o tienen hambre. Son animales herbívoros que disfrutan mucho del contacto humano, siendo una opción excelente como primera mascota para los pequeños.
2: Cuida lo que comes.
6: Pepino para la frescura. El pepino es un aliado indispensable cuando sube la temperatura. Al estar compuesto casi totalmente por agua, ayuda a mantener el cuerpo fresco desde el interior. Puedes agregarlo a tus bebidas o comerlo crudo con un poco de limón. Su bajo contenido calórico y alta cantidad de fibra lo convierten en la botana perfecta para hidratarse sin pesadez estomacal.
2: Información sorprendente.
6: Las jirafas duermen solo 20 minutos al día. Esto para mantenerse alerta ante posibles depredadores que acechan en la sabana africana.
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0: la mañana con 25 minutos, 7 con 25. Estamos de regreso en la emisión matutina de Radio Fórmula Jalisco. Seguimos con ustedes abriendo la conversación. Voy con Lucy Toledo, pero en lo que logramos el contacto, permítame darle un poco más de información de lo ocurrido durante la noche de ayer, madrugada de hoy. Pues sí, en hechos en materia preventiva, decirle que un adolescente de apenas 16 años lamentablemente falleció luego de derrapar la moto en la que pues él viajaba. Era el único ocupante de esta motocicleta. Fue en Santa Mónica y Juan Manuel Rubalcaba, es parte de la colonia Santa Lucía del municipio de Zapopan. Según la información que se tiene, bueno, llegaron primero los paramédicos a atenderle, bueno, a atender el reporte, quiero decir, que llegó el 911. Lamentablemente la herida, la lesión que presentaba, pues ya pareciera le arrebató la vida de forma instantánea. No usaba motocicleta, quedó a distancia de más o menos 5 o 6 metros, según la información que informó también la policía de Zapopan, que llegó al lugar momentos después. Lamentablemente, pues reitero, la cifra de fallecimientos que involucran motocicletas continúa creciendo, pues a partir también de las pocas, a veces nulas medidas de seguridad, de ahí pues que se dé este resultado. 16 años tenía este adolescente que falleció en el accidente de ayer allá sobre Santa Lucía en el municipio de Zapopan. Y por otro lado, también se informa por parte de la Fiscalía de Jalisco que inició una carpeta de investigación por la muerte de un hombre de poco más de 50 años, entre 50 y 55 años, que fue encontrado dentro de su casa. Esto fue en Casimiro Castillo y Chiquilistlán, corresponde a la colonia Jalisco, la zona, el lado que corresponde al municipio de Tonalá. De momento no se asegura si habría alguna lesión en particular en el cuerpo, en el cadáver, que sugiera haya sido un asesinato. Están a la espera de que la autopsia determine las causas de muerte. Y en el municipio de Guadalajara, decirle que a la Cruz Verde Leonardo Oliva fue llevado un hombre en estado grave, con heridas, con lesiones por arma blanca, navaja pues, o cuchillo fue el arma que se utilizó para agredirle. En una torre departamental que se ubica ahí, bueno, una torre de departamentos, mejor dicho, que se ubica sobre Isla Salomón, al cruce con Samoa, en la colonia Jardines de San José, municipio de Guadalajara. En estado grave habría resultado esta persona que, pues, paramédicos debieron llevar con prontitud a la Cruz Verde Leonardo Oliva, que se encuentra ahí sobre la avenida Cruz del Sur. Y ya por último, también en el municipio de Guadalajara, pues un hombre fue agredido, pero a golpes, en, bueno, pareciera que fue un conflicto entre familia, no sé, no queda muy claro si incluso se habla de un conflicto con la pareja, porque él recibió un fuerte golpe en la cabeza con una maceta. Fue llevado a un hospital tras esto. La agresión se dio en Monte Rosas y Siete Colinas, de acuerdo a la información que comparte la propia Comisaría de Seguridad de Guadalajara. No se reportan personas detenidas en los últimos dos hechos que le menciono, a la espera pues de lo que la Fiscalía determine, pues también acorde a la gravedad de lesiones. Ahora sí, lo que le mencionaba Uce Toledo, es su espacio, siempre con ella la información en contexto. Uce, bienvenida de nuevo.
1: Muchas gracias, Ira. Muy buenos días. Pues continuamos con temas de seguridad, varios que ocurrieron el día de ayer, sobre todo. Y pues ya mencionábamos también hace unos momentos o les compartía que pues sí han sido días activos en estos temas, sobre todo de balaceras o de ataques a balazos, de asesinatos, desafortunadamente, pero pues a esto se suma el asesinato, el homicidio de un hombre este jueves, un hombre de 66 años de edad, quien presuntamente se desempeñaba como contador, fue asesinado a balazos la tarde de este jueves en la colonia Jardines del Sol en Zapopan. Esto ocurrió pues a plena luz del día afuera de la parroquia San Isidro Labrador, ubicada en el cruce de las calles de Sosomoc y Tulum. Pues de acuerdo con la información preliminar, la víctima acababa de salir de una fonda en la zona, al parecer, o de las fondas pues más cercanas que están en el lugar. Está una sobre la calle Xochitl, donde pues al parecer habría terminado de comer ahí y se dirigía a su oficina caminando cuando fue interceptado por dos hombres que viajaban en una motocicleta. Al parecer ya lo venían siguiendo, ya lo estaban merodeando cuando pues en una zona que al parecer estaba en ese momento un poco menos transitada, pues es que le dispararon en diversas ocasiones y después estos dos sujetos escaparon del lugar. El sujeto, el hombre, la víctima, para ser más específicos, no vivía en la zona, según lo que la información preliminar, pero sí tenía una oficina en esa parte de la ciudad y pues tras la agresión, una mujer fue quien inicialmente lo identificó, no se conoce a bien cuál es su relación, pero posteriormente llegó su esposa y confirmó también pues esta versión y de quién se trataba. El cuerpo quedó tendido entre dos vehículos estacionados afuerita de esta parroquia, entre una camioneta blanca, un coche también en color gris. Después se obtuvo información de que posiblemente ese era su coche, pero al parecer apenas iba a abordarlo. Fue caminando a la fonda y venía de regreso a su coche cuando al momento de querer abordar, al parecer allí fue atacado y finalmente pues terminó sobre el piso, donde allí ya el Instituto Jalisciense de Ciencias Forenses procesó la escena y también realizó el levantamiento del cadáver. Hasta el momento no se ha informado sobre personas detenidas y también las autoridades mantienen abierta la investigación para esclarecer si el móvil del homicidio tenía que ver con la profesión que desempeñaba la víctima, algo que hasta el momento no se ha conocido. Había bastantes cámaras en la zona, justo en la esquina hay una cámara del C5, de las que pues sí están mayormente equipadas con hasta 5 cámaras. Entonces pues vamos a esperar si esta herramienta también ayuda para saber quiénes fueron los involucrados y sobre todo pues para poder llevar a cabo una detención, que eso es lo más importante, Irán. Pues en otro caso también, y hablando de detenciones, también en Zapopan, pues un hombre de origen venezolano, identificado como Anderson Alejandro, de 25 años, fue detenido por policías municipales en coordinación con elementos de la Secretaría de Seguridad de Jalisco, al ser señalado como presunto integrante de una banda dedicada al robo con violencia de relojes de alta gama, algo que también no es algo nuevo en Guadalajara ni en Zapopan, el robo de relojes de alta gama. Esta captura se realizó en el cruce de la carretera a Colotlán y avenida Juan Gil Preciado en la colonia La Cuchilla, donde este sujeto viajaba a bordo de un vehículo Mazda 3 gris. Y pues durante la revisión preventiva informaban los oficiales, le aseguraron un envoltorio con presunta marihuana. También pues de acuerdo con los trabajos de inteligencia y análisis, pues apuntan a que el detenido podría estar relacionado con diversos robos de relojes de lujo. En realidad ya la investigación estaba en torno a todo esto y cuando pues lo detuvieron, es que le encontraron la droga. Y pues este sujeto fue puesto a disposición de la gente del Ministerio Público, quien va a determinar su situación legal e investigará también su posible participación en otros hechos. Repetimos, se trata de este sujeto de origen venezolano, de 25 años, quien podría ser parte de una banda de robo de relojes de alta gama. Y también, pues ya por último, Irán, desde hace unos días, se había informado sobre el arresto de un sujeto quien pudo haber ayudado al suicidio o a la inducción de una agente del Ministerio Público de la Fiscalía de Jalisco. Pues ya fue vinculado a proceso. Se trata de Ernesto N., quien pues la Fiscalía informó que tras reunir diversos datos de prueba mediante una investigación con perspectiva de género, se obtuvo una orden de aprehensión y también pues se vinculó ya a proceso, repetimos, por el delito de inducción o ayuda al suicidio feminicida de un ministerio público de la Fiscalía de Jalisco. Ella estaba adscrita a la parte de homicidios dolosos de la Fiscalía del Estado de Jalisco, para ser más precisos. Y también, pues, de acuerdo con las investigaciones, la víctima presuntamente sufría diversas conductas de violencia por parte del imputado, quien habría sido su pareja. Y tras convivir con él un fin de semana, regresó a su domicilio en un evidente estado de tristeza. Posteriormente, envió mensajes de despedida a un conocido e ingirió diversos medicamentos que le provocaron una intoxicación letal, falleciendo el 30 de junio en un hospital de Guadalajara. Y es así que un juez de control determinó vincular a proceso a su expareja, a Ernesto N., y ratificó la medida cautelar de prisión preventiva justificada por 6 meses, mientras continúan las investigaciones, Irán.
0: Sí, justo este último caso, que además causó mucho... tuvo mucha difusión en redes sociales porque compañeros de ella misma en redes sociales acusaban de malos tratos dentro de Fiscalía hacia el personal y que incluso pues también ella ya había mostrado signos de depresión y que no habían sido atendidos y que lejos de ello pareciera que los propios mandos de Fiscalía habrían, dicho lo menos, no sido empáticos. Se dijo algo de esto en la rueda de prensa, porque también era parte, digamos, de lo que se acusaba.
1: No, hasta el momento no. Solamente anunciaron la vinculación a proceso y que estaban, y que estaban, pues, ya en ello. Sí, como tú lo mencionas, pues también en el caso específico de esta persona se le acusa de ejercer amenazas y violencia psicológica contra ella durante la relación, y también los compañeros justamente mencionaron que ella también enfrentaba presión laboral extrema y posibles problemas de acoso o estrés en su cargo que podrían haber agravado su estado emocional. Y también al parecer ella sufría depresión desde 2025 y pues fue algo que no se atendió. Muy, muy importante atender la salud psicológica, sí, y mental.
0: Totalmente, totalmente. Bueno, pues qué terrible caso, Uzi. Te agradecemos muchísimo, como siempre.
1: Muchas gracias. Que tengan excelente viernes. Gracias.
0: Igual para ti. Excelente viernes, excelente fin de semana. Le vamos a mandar una pausa. Son 7 de la mañana con 39 minutos. Regresamos con Gerardo Rico.
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8: El 20 de agosto de 1940, León Trotsky, artífice de la Revolución Rusa, fue asesinado en su casa de Coyoacán por el mexicano Ramón Mercader. El crimen que impactó al mundo por la notoriedad de Trotsky y su confrontación con el gobierno soviético es el punto de partida de La Torre de Cristal, novela escrita a cuatro manos por Eduardo Antonio Parra y Carlos René Padilla, quienes nos transportan a un México convulso en el tránsito entre la violencia revolucionaria y el país de instituciones que todos querían. Este tránsito se refleja en las personalidades y tensiones permanentes entre los protagonistas de la historia: el teniente Quintanilla, de métodos brutales; Quevedo, un investigador científico pero igual de efectivo; y la presencia del Güero Téllez, mítico periodista de nuestra historia reciente.
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17: Lionel Messi contra Francia 2022. En la final más dramática de la historia, Messi anotó el 3-2 en la prórroga empujando un rebote agónico. Este gol coronó su legendaria carrera y encaminó a Argentina hacia su ansiada tercera estrella mundial en Qatar.
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21: El director del ISSSTE, Martí Batres, aseguró que las afirmaciones del dirigente de la CENTE en la Ciudad de México son equivocadas, porque el instituto a su cargo recibió a maestros de Guerrero y de Oaxaca en los últimos días, y adelantó que atenderá a los secretarios generales de las secciones 9, 10 y 11 del CENTE. La jefa de gobierno, Clara Brugada, fortaleció la infraestructura hidráulica en la alcaldía Iztapalapa. Desde la avenida Zaragoza supervisó la construcción de un colector, 9 tanques tormenta y 54 obras para regular el agua pluvial y la disminución de las inundaciones. Requirieron una inversión de 1.700 millones de pesos. La Secretaría Anticorrupción y Buen Gobierno sancionó a la empresa comercializadora Jazz de compresores con una multa de más de 191 mil pesos y una inhabilitación por 3 meses para participar en licitaciones públicas a causa del incumplimiento de un contrato con la Secretaría de Defensa.
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0: 5 de la mañana, 7 de la mañana con 45 minutos, faltan 14 minutos y algunos segundos para que den las 8 de la mañana. Mira, pues estamos ya en vacaciones, así es como que yo le diga que no se le haga tarde, bueno, que no se le haga tarde para el curso de verano, eso sí puede ser, ¿no? Pero por lo regular comienzan, ¿qué? 9, 10 de la mañana, así es que seguramente todavía hay tiempo, aunque siendo fin de semana y ahora sí oficialmente iniciadas las vacaciones, a partir del miércoles, cuando se clausuró el ciclo escolar, vacaciones de verano, también con ello el operativo de seguridad ya arrancó, pues a lo mejor ya hay carreteras que están teniendo ya una mayor afluencia de vehículos. Oiga, por cierto, decirle que se reporta tráfico muy, muy lento sobre López Mateos, pero no sentido de ingreso, que es lo habitual en este horario, sino sentido de salida, pasando San Agustín, sentido, digamos, como hacia Las Cuatas. Y es que ahí, sobre la prolongación de Avenida López Mateos, lamentablemente me informan de una persona atropellada. Y bueno, las labores periciales evidentemente se están realizando y de retiro también como tal del cuerpo. Por eso el tráfico lento en este sitio. Una persona atropellada que lamentablemente murió, quiero decir, allá en esta zona López Mateos a la altura, pasando pues San Agustín sentido hacia Las Cuatas. Dicho lo anterior, cambiando de tema, es viernes de analizar la realidad de la mano de mi querido Gerardo Rico, con quien tengo el enorme gusto de charlar esta mañana. ¿Cómo estás, Gerardo? Bienvenido, muy buenos días.
1: Irán, buen día, un saludo para ti, para los amigos de Fórmula Jalisco. Pues una mañana nubladita de fin de semana, iniciando fin de semana, pero pues vámonos a lo que vamos a platicar en este momento. Intitulé esta participación, ¿hasta dónde buscan estirar la liga? Mira, comencemos por lo siguiente, dice, yo veo un presidente con un nivel de cerrazón que me preocupa, un presidente que pareciera querer pelear en lugar de construir, un presidente que piensa que destruir todo es la ruta para armar el nuevo modelo de desarrollo para el país. Ahora que llegó al poder, ante la oportunidad de transformar al país, me da la impresión de que le entraron más ganas de destruirlo, de romperlo, de quebrarlo, y eso me parece muy peligroso. Era el 11 de noviembre del 2018. A unos días de tomar posesión como gobernador, el emecista Enrique Alfaro Ramírez reunió en la rotonda de los jaliscienses ilustres a empresarios, líderes sindicales, presidentes municipales y rectores de diferentes universidades, entre otros, para fijar una postura firme y exigir trato justo en la distribución de los recursos federales, marcando así una de las primeras confrontaciones con el nuevo presidente Andrés Manuel López Obrador. Otra escaramuza entre ambos personajes se suscitó los primeros días del mes de junio del 2020, cuando en plena pandemia por el COVID-19, una importante cantidad de personas se congregaron afuera de Palacio de Gobierno para protestar por la muerte del joven Giovanni López a manos de la policía en Ixtlahuacán de los Membrillos, y la manifestación concluyó con detenidos y vehículos incendiados en Plaza Liberación. En un mensaje por video, el mandatario estatal precisó: detrás de todo lo que está sucediendo en Jalisco hay intereses muy precisos y muy puntuales, construidos desde la Ciudad de México, desde los sótanos del poder, para los que buscan dañar a Jalisco. De inmediato vino la respuesta de López Obrador, deslindando a su administración de estas acciones, señalando que la seguridad pública y el control de las manifestaciones locales son competencia estatal. Fíjate, Irán, amigos del auditorio, cálculos periodísticos de economistas e investigadores universitarios tasan en más de 10 mil millones de pesos las pérdidas que en apoyos e inversión de la Federación perdió Jalisco por dichas confrontaciones a lo largo del sexenio 2018-2024. Todo lo anterior viene a colación porque alguien aconsejó a la actual administración estatal y a actores políticos ligados a Movimiento Ciudadano confrontarse nuevamente con el gobierno federal, ahora por el tema del agua y en el área conurbada de nuestra ciudad. Pero vamos por partes. Este capítulo inició cuando el gobernador Pablo Lemos se quejó de la falta de recursos federales para obras hídricas. Dijo, hasta el momento no hemos recibido una respuesta positiva de la federación para aportar recursos. Cero pesos, cero centavos de la federación. No hemos recibido dinero ni para carreteras, ni para obras hidráulicas, ni para nada, precisó. La presidenta Claudia Sheinbaum y la Comisión Nacional del Agua respondieron que el gobierno federal sí ha invertido en Jalisco con acciones como el saneamiento de la cuenca Lerma-Santiago y obras como la presa El Zapotillo. La mandataria federal pidió a Pablo Lemus que las peticiones de apoyo o acercamiento entre ambos se realicen vía telefónica y no mediante declaraciones públicas. le solicitó además que asuma su responsabilidad respecto al tema del agua. De paso, la Conagua avisó que es inviable cubrir los 20 mil millones de pesos que solicita el gobierno estatal para sus proyectos hídricos. De manera sincronizada, la presidenta municipal de Guadalajara, Verónica Delgadillo, acudió a la Ciudad de México a reunirse con uno de los activos alfaristas más destacados, el senador Clemente Castañeda. Desde ahí solicitó que el Congreso de la Unión restituya el Fondo Metropolitano y destine recursos federales para fortalecer la infraestructura hídrica en el área conurbada de nuestra ciudad, iniciativa presentada por el destacado legislador emicista. En tanto, la dirigente estatal emecista también, Mirza Flores, de plano responsabilizó al gobierno federal por la situación que enfrentamos y que afecta hasta 600 colonias de nuestra ciudad. Acusó directamente a la presidenta Claudia Sheinbaum de incumplir su compromiso de sanear la cuenca Lerma-Santiago, principal fuente de contaminación del agua que llega al lago de Chapala. La emecista también de plano culpó a los gobiernos de la 4T de asfixiar financieramente a Jalisco al negarle recursos adicionales para atender la crisis hídrica. Afirmó de plano que busca perjudicar a la administración de Pablo Lemus para que no se le dé agua a las colonias metropolitanas, pues dijo que el 60% del agua proviene precisamente de la cuenca Lerma-Chapala. Pero bueno, amigos del auditorio, Irán, repentinamente el gobernador Pablo Lemus anunció ayer que tomará un periodo de vacaciones por 8 días y que su secretario de gobierno, Salvador Zamora, quedará como encargado de despacho para atender cualquier necesidad, hasta donde entiendo, pues esta situación todavía no termina. La novela del nuevo enfrentamiento que buscan entre el gobierno de Jalisco y el gobierno federal tendrá otros capítulos. ¿Cómo ves el asunto, mi estimado Irán?
0: A mí me llama mucho la atención las posturas, porque justo, bueno, ya recuerdo que tú mencionabas, pero el gobernador fue enfático, Pablo Lemus me refiero, el actual gobernador fue enfático en decir que les había dicho que no había dinero para ninguna obra, y luego ayer el propio director de Conagua desde la mañanera dice que sí, que están colaborando, que llevan varias reuniones y que sí se va a dar esta colaboración. Yo nada más digo la duda. Lo único que me parece que habría que asentar bien es esa colaboración, a cuánto asciende, porque el asunto es de dinero, pues. El asunto es eso, de dinero, no de buenas voluntades, ¿no, Gerardo?
1: Eso es, y también pues no hay que desperdiciar el tiempo en especulaciones. Pues viene una situación electoral, y entonces también por ahí viene un asunto en donde no debemos de perder de vista ese ángulo, ¿sí? Definitivamente se va a dar una lucha entre Morena y MC en la zona metropolitana de Guadalajara, hablando electoralmente, en el estado de Jalisco, y pues esto ya está impregnándose en lo político también, un tema que no debe de politizarse, un tema que debe de tratarse de manera muy fría, como ya lo hemos dicho en este espacio, con especialistas, con gente que sepa del tema, pero pues la situación tiende más bien, por eso decía yo hace un momento que esta novela aún no termina, pues tiende a politizarse definitivamente.
0: Sí, claro. Sí, yo pienso que va precisamente para allá. A ver en qué resulta. Por lo pronto el gobernador está de regreso hasta el próximo viernes y luego viene el fin de semana, de modo que una semanita de descanso, yo creo, por lo pronto, sobre el tema, al menos, de Pablo Lemus en cuanto a declaraciones, ¿no?
1: Pues sí, si me permites también, pues andar de pachanga con el Mundial, pues también desgasta, sí, ¿verdad? Entonces, bueno.
0: Claro, hasta se nos enfermó, Gerardo, se nos enfermó, nos tuvieron que hospitalizar para intervenirlo. Oye, justo el Mundial, ¿con qué nos quedamos? Nos quedan un par de días, ya evidentemente Jalisco dejó de ser sede hace ya un par de semanas, pero ¿con qué nos quedamos, Gerardo?
1: Pues nos quedamos en Jalisco con una situación en donde la Federación y algunas instancias internacionales reconocieron a Jalisco como pues la principal sede, que pues destacó precisamente por los eventos que se organizaron, los eventos masivos, el concierto de Maná, el concierto de Alejandro Fernández y las concentraciones que se dieron en la zona metropolitana de Guadalajara, fuera de la Ciudad de México, de la capital del país. Nos quedamos pues con el recuerdo, nos quedamos con algunas situaciones que se vivieron.

0: dijeran finalmente cuántos turistas llegaron a la zona metropolitana de Guadalajara. Habían dicho inicialmente que entre 2,5 millones, 3 millones, no creo que se haya llegado a esa cantidad, pero sí hubo bastante gente del extranjero que vino aquí a convivir al famoso FanFest, que ya pues ya luce ahora sí un poco más solito, ya nada más se tiene el partido de la semifinal de mañana sábado entre Francia e Inglaterra, y el próximo domingo la final entre España y Argentina, y vámonos, esto ya es historia, se acabó, y pues mucha gente ya también tratando de volver a la normalidad en la zona centro de Guadalajara, mi estimado Irán.
1: Sí, no, y sabes que también saber qué tanto significó esto beneficio a los comerciantes locales, más allá de los patrocinadores, ¿eh? Porque pues, he escuchado bastante que también.
0: Hay que recordar que al inicio de los de esta actividad mundialista se quejaron muchos, precisamente muchos comerciantes del centro de Guadalajara, que los dejaron fuera cuando delimitaron con bardas ahí artificiales, con maderas, delimitaron el famoso FanFest y pues los dejaron fuera también de esta situación. Hay que ver con los empresarios del centro histórico de Guadalajara cómo quedaron. No salieron muy buenas ganancias, pero finalmente sí se vivió. Finalmente sí llegaron al centro, a los bares, sobre todo a las cantinas, a las cafeterías. Sí se vivió mucho esta emoción del Mundial. Hay que ver cuáles son los resultados que nos platican ahí los empresarios del Centro Histórico de Guadalajara, Irán.
1: Totalmente. Agradecidos mucho contigo, Gerardo. Que tengas excelente fin de semana y el próximo viernes acá de nuevo nos escuchamos.
0: Buen día, buen fin de semana y pues a disfrutar. Fin de semana mundialista. Y nublado, que seguramente va a estar lloviendo aquí en Guadalajara, en zona metropolitana, pero hay que disfrutar el Mundial, ya lo que queda nada más, ¿verdad?
1: Justo, la fiesta de la que fuimos partícipes, Gerardo Rico, aquí en Radio Fórmula. Muy buenos días, gracias.
0: Buen día, un abrazo, hasta luego.
1: Un abrazo. Por hoy terminamos, se nos fue el tiempo rapidísimo. Luz Enríquez en controles de audio, gracias. Lunes 6 a.m., aquí nos escuchamos.
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7: Personas. Llegó mucha gente. Había mucha gente en el evento. Estaba lleno de gente, o un gentío. Pero nunca gentes. Porque gentes tiene que ver con personas. Entonces, si tú dices, llegué a la fiesta y había muchas gentes, estás diciendo o quieres decir que había muchas personas o muchas, no sé, muchos asistentes, muchos invitados, pero nunca dices gentes.
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8: Ubicada en Queensland, la selva de Daintree es uno de los ecosistemas más antiguos del mundo, con más de 180 millones de años de existencia. Este bosque tropical es único porque se encuentra directamente en la Gran Barrera de Coral. Alberga una mezcla fascinante de flora primitiva y fauna exótica, como el casuario. Su valor histórico y biológico es tan inmenso que ha sido declarada Patrimonio de la Humanidad por la UNESCO.
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9: Son las 8 de la mañana de este viernes 17 de julio.
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9: Ernesto Rufo Apple, exgobernador panista de Baja California, fue detenido en Ensenada por su presunta participación en una red de delincuencia organizada dedicada al contrabando de combustibles desde Estados Unidos. Rufo fue trasladado bajo un fuerte operativo de seguridad desde Ensenada hacia la Ciudad de México para ser ingresado a la Fiscalía Especializada en Materia de Delincuencia Organizada, la FEMDO, donde permanece hasta esta hora de la mañana para ser trasladado, se dice, al penal del altiplano en las próximas horas. Ayer la fiscal Ernestina Godoy dijo que, de acuerdo con las investigaciones, se trataría de la más grande red

0: contrabando de combustible, en la cual está involucrada la empresa Ingemar, de la que Ernesto Rufo es accionista.
1: La Fiscalía Especializada en Materia de Delincuencia Organizada logró identificar la más grande red de contrabando de combustible detectada hasta el momento, la cual utilizaba carros tanque de ferrocarril para desarrollar sus operaciones. La investigación nos permitió establecer que esta estructura comenzó a operar a través de una empresa vinculada con actividades de servicios portuarios, dragados y operación de puertos, fundada por Ernesto N., ex gobernador de Baja California, quien fue aprehendido en Ensenada, Baja California, por elementos del Gabinete de Seguridad.
0: Bueno, platiqué esta mañana con el dirigente nacional de Somos México, Guadalupe Acosta Naranjo. Rufo es consejero de este partido de nueva creación y esto fue parte de lo que dijo.
2: Él se puso a disposición plenamente de la autoridad, acudió de manera voluntaria ante la Fiscalía General de la República, dijo que se podía acceder a toda la documentación de su empresa, que tiene como única función hacer los trámites y los papeles de las peticiones que hacen empresas comercializadoras y que se tienen que entregar a la Asociación Nacional de Aduanas. Me parece a mí un verdadero abuso. ¿Por qué no están investigando a los directores de aduanas? Por lo menos a Ricardo Peralta, a Rafael Marín, a Horacio Duarte. ¿Quién de ellos está siendo investigado si ellos son los responsables de verificar cuál es la mercancía y qué cantidad de mercancía entra en México, de todo tipo de mercancías, entre ellos los hidrocarburos?
0: También platiqué con Jorge Romero, presidente nacional del PAN. Rufo es panista, de hecho fue el primer gobernador de oposición en México, en Baja California en el 89, y calificó como ridículos los señalamientos del gobierno contra el exgobernador.
3: Si hay un doble rasero en este país, que de veras es ridículo, es patético o es peligroso, o como lo quiera ya cada quien de tu auditorio interpretar. Yo también alguna vez pude platicar con Ernesto sobre este tema y él lo que me mencionaba es que en efecto pues él participaba de una empresa, creo que con el 1% de una empresa accionaria, que no puede ser dueño de una empresa que es accionaria y que tiene muchísimos dueños, por así decirlo, y de lo que nos explican como una red complejísima, con 10,000 brazos y 10,000 operaciones, haya un detenido exgobernador de oposición de la misma entidad, o sea, Baja California, en donde precisamente en estos días hay una crisis terrible.
0: Correcto.
3: De imputaciones, prácticamente de traición a su gobernadora, que es de Morena.
0: Además, hizo hincapié en que si la actual gobernadora de Baja California no estuviera en problemas, no hubieran detenido a Rufo.
3: No estuviéramos hablando de Marina, no le pasa esto a Ernesto Rufo.
0: Sí.
3: Así, 2 + 2 = 4. Yo no sé por qué este régimen, ya aspirante estalinista, yo no sé por qué ya hace tanta faramaya, hombre. O sea, es vulgar lo que acaban de hacer. Yo no estoy diciendo, quiero también dejarlo claro, Azucena, cualquier persona, tenga o no tenga afiliación partidista, si tiene alguna responsabilidad, pues tampoco la afiliación partidista es fuero, eso también a mí me queda claro. Ni guinda, ni azul, ni amarillo, ninguna afiliación puede convertirse en un escudo.
0: Ayer se reportaron en México 45 asesinatos, los estados con más ejecuciones, Michoacán, Baja California, Chihuahua, Veracruz y el Estado de México. Josué Martínez, director del medio digital Noticias San Martín Texmelucan, fue asesinado a balazos en Puebla, a unos metros de su casa, prácticamente frente a su hijo de 13 años de edad, quien llamó a los servicios de emergencia. Hace poco más de 8 meses, Josué había denunciado amenazas y señalaba al presidente municipal.
4: Donde le dije al presidente que estaba bien en el aspecto de lo que pudiera querer hacer, pero que no me iba a callar, que no me iba a callar con todo lo que llega de recursos a nuestra linda y hermosa comunidad, que no me iba a callar de que no se ha trabajado nada en San Lucas Atoyatlán, que no me iba a callar porque no hay ni una sola lámpara que se haya cambiado, y si hay, es obligación. Me decía el presidente, no, que tú tan recto, le digo, tú me amenazaste, me hiciste la llamada y me amenazaste, y me quieren quitar.
0: Y lo mataron en Ciudad Acuña, Coahuila. Fue atacado el domicilio del periodista independiente Ángel Maldonado, a pesar de que cuenta pues con cierta protección federal. Personas intentaron entrar a la fuerza a su casa, así lo denunció el propio comunicador con quien hablamos esta mañana. En abril te dieron un apoyo, ¿sí sucedió?
5: Hubo medidas de infraestructura, sin embargo, estas en varias ocasiones han sido muy violables.
0: ¿Qué son medidas de infraestructura?
5: pusieron malla alrededor de la vivienda, lámparas, no pusieron cámaras, fue lo que yo discutí en su momento. También tengo un botón de asistencia, ajá, el cual pues se tardan en contestar. Lo he denunciado en varias ocasiones, nunca llega apoyo cuando lo he solicitado. Entonces, lo he solicitado en 3 ocasiones y en las 3 ocasiones han durado horas sin que llegue ningún apoyo.
0: O sea, ¿no llega
5: entonces,
0: nadie?
5: Lo que sucede el 13 de julio, no.
0: Pues aquí está una nueva denuncia del periodista en Coahuila. El secretario de Estado de los Estados Unidos, Marco Rubio, encabezó la reunión ministerial sobre el resurgimiento del terrorismo político con representantes de 60 países. Estuvo ausente la representación de México, por cierto. Rubio dijo que el terrorismo político de extrema izquierda es una amenaza real y transnacional que ha existido durante décadas, pero que ahora está resurgiendo.
6: Este es un mal distintivo y único. Siempre ha estado impulsado por un odio, por encima de todo, un odio por la civilización misma. Es una revuelta de los peores contra los mejores, una revuelta de los débiles y los cobardes contra los fuertes y los buenos. Es perpetrado por aquellos que no pueden construir, que no pueden crear, que no pueden lograr grandes cosas y se vengan del mundo por su propia insuficiencia buscando destruir a aquellos que sí pueden.
0: Y escuche la definición que hace sobre el comunismo.
6: El viejo dogma estaba equivocado. Nada de esto está impulsado por el idealismo. No es utópico. De hecho, es lo contrario. Una de las críticas que a veces se escuchan del comunismo, por ejemplo, es que suena bien en teoría, pero nunca funciona en la práctica. Eso en realidad no es cierto. El comunismo no suena bien en teoría. El mundo que vislumbra para todos nosotros es pequeño, plano, gris, nivelado de toda excepción, vaciado de todo lo que es bueno y noble en el alma humana. El mundo que vislumbra es un mundo sin coraje, un mundo sin creatividad ni ambición, un mundo sin héroes, ni gloria, ni grandes causas por las que luchar. Un mundo sin milagros, sin mitos, sin hombres que se eleven por encima de los demás para hacer cosas increíbles y extraordinarias. Y el mundo que el comunismo vislumbra es un mundo sin Dios. And the world communism envisions
7: is a world without God. La agenda. Yuste.
0: ¿Qué tal, Pepe? Pepe Yuste, buenos días. ¿Qué tal las palabras de Marco Rubio,
8: Pues bueno, así ve el mundo en blanco y negro, Marco Rubio.
0: Y muchos otros, ¿no? Muchos otros. Pepe, a ver, ¿cómo les fue ayer en el Consejo Coordinador Empresarial?
8: Fíjate que les fue bien al Consejo Coordinador Empresarial. Ya no hay el cuarto de junto a Azucena, este que asesoraba directamente al gobierno mexicano, pero lo que hizo el gobierno es, bueno, ir sector por sector, y ayer juntó prácticamente a todos en el organismo cúpula, que es el Consejo Coordinador Empresarial. ¿Para qué? Para presentarse pues a la que va a ser, ahora sí, la principal batalla del T-MEC, que es la próxima semana, la revisión del T-MEC. Empieza el martes, miércoles, jueves, va a ser aquí en la Ciudad de México, empieza esta revisión. Marcelo Ebrard va pues totalmente apertrechado, acompañado de los empresarios del sector privado, y bueno, pues ya hemos escuchado todo lo que ha dicho tanto Donald Trump como Jameson Greer, el representante comercial de Estados Unidos, donde dicen que México mantiene un déficit comercial con Estados Unidos, que eso se debe de acabar, que ellos van a hacer todo lo posible porque se acabe, incluyendo aranceles u otras medidas. Así que bueno, así con esas palabras y en base a esa presión que tiene ya Estados Unidos sobre México, van a comenzar ya lo que son prácticamente las negociaciones del Tratado de Libre Comercio.
0: ¿Crees que hay posibilidad, Pepe, de que por un carril vaya todo este conflicto, este torbellino de la inseguridad, y por el otro el tema económico, o no?
8: Sí hay un carril que puede ir perfectamente bien el tema económico. ¿Por qué? Porque son economías integradas y son sectores claves que le va a interesar mucho a Estados Unidos. Uno, por ejemplo, va a ser el automotriz. A Estados Unidos le interesa llevarse la manufactura del sector automotriz. México y las propias armadoras le han dicho textualmente que están integrados, que es mejor sustituir importaciones de Asia, sobre todo de China, y hacer cadenas productivas. Por ejemplo, ese sector automotriz va por su lado, va por su carril propio, pero desde luego, Azucena, vaya, sería ingenuo no pensar que otra vez pues podría entrar el tema de inseguridad o temas de migración dentro de la negociación. De que pueden entrar, desde luego ahí van a estar latentes, aunque sí hay una carrera propia de los sectores económicos que van a ir en la negociación.
0: Bien, ahora Pepe, ya teníamos la información de Toyota, pues de este anuncio que hace de que parte de su planta se va a Estados Unidos ante las presiones de Donald Trump, evidentemente argumentando también algunos temas de seguridad. ¿Qué pasa con Honda?
8: Fíjate que es otra alerta que tenemos precisamente de lo que está pasando en el sector automotriz. Honda, pues lamentablemente deja de producir aquí un modelo que es el Prologue, es una SUV, es una camioneta utilitaria, esas pequeñas, era eléctrica. Honda le atribuye a que lo va a dejar de producir en México porque no hay demanda en Estados Unidos, lo cual también es cierto, ya ves que allá ya eliminaron todos los subsidios que había para comprar autos eléctricos, te daban hasta $25,000 para comprar un auto eléctrico, ya no lo está haciendo en Estados Unidos, y eso dice Honda, bueno, sin esa demanda ya no podemos producir, pero pues deja de producir aquí en México. La verdad es que no ha dejado, poco a poco están viendo pues una situación complicada en la producción automotriz en México.
0: Bueno, pues vamos a ver en qué termina esta telenovela, ¿no? Que vamos a tener que cargar cada año, Pepe, ahora.
8: Ese es el problema, Susana, uh-huh. Que cada año no podemos cargar con una negociación tan profunda. Se espera, y es lo que espera Marcelo Ebrard y la presidenta Sheinbaum, que esta sea la ahora sí que la madre de todas las batallas en la negociación, bueno, que sea una negociación profunda y las demás revisiones.
0: Gracias, Pepe. Buen fin de semana.
8: Buen fin de semana. Gracias, Susana. Adiós.
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0: Regresamos.
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1: Las 8:15. Bueno, pues la conferencia empezó a las pasaditas a las 7:30. La presidenta está en Tulum. Ahí está la gobernadora. Está el gabinete de seguridad hablando de Quintana Roo específicamente. La presidenta anunció que hay varias cosas que se van a anunciar, varios planes, pero que al final pues tendrá preguntas y respuestas. Vamos a ver si alcanzamos algunas de sus respuestas, que supongo pues van a ir enfocadas a lo que está pasando con Ernesto Rufo Appel, exgobernador de Baja California, que fue detenido el día de ayer y se encuentra todavía aquí en la FEMDO. Se menciona que en las próximas horas podría ser trasladado al altiplano. Ignacio Gómez Villaseñor, periodista especializado en ciberseguridad, está con nosotros. ¿Cómo estás, querido Ignacio? Buenos días.
2: Hola, Susana. Buenos días. Muchas gracias.
1: Bueno, pues decidiste denunciar al gobierno o al sistema público de radiodifusión, a esta sección de Infodemia MX que maneja el gobierno de la República. Decidiste denunciarlo ante las mentiras que ellos vertían sobre ti, sobre tu trabajo, y pues te dieron la razón. Ignacio, cuéntanos qué pasó.
2: Sí, justamente fueron pues por lo menos unos 6 meses que estuve con esta demanda de amparo indirecto justamente contra la sección Infodemia y en particular contra el sistema público de radiodifusión del Estado mexicano, principalmente al considerar que me veía afectado, se veía afectada mi credibilidad al exponer como falsas varios de los reportes que yo estaba realizando en mis respectivas redes sociales, que terminaron por resultar ser verdad, ¿no? Que el mismo gobierno incluso lo había expuesto sin siquiera pues hacer público que todo lo que yo había dicho era verdad, lo cual desde mi punto de vista pues afectaba a muchísimas personas que jamás terminaron por enterarse de que sus datos personales en particular habían sido vulnerados, ¿no? Y que entonces pues fue un proceso un poco largo y tedioso porque durante todo el mismo pues hubo varias impugnaciones del sistema público. Me dieron primero la suspensión provisional, hubo una impugnación, luego la suspensión definitiva, otra impugnación, y bueno, ya antier pues salió ya el fallo favorable con una sentencia contra el sistema, donde se le ordena que elimine las páginas y publicaciones que están dentro de materia del juicio, pues todas las publicaciones que hayan hecho ellos con la leyenda de falso y demás señalamientos en contra mía, y también se abstengan en el futuro de emitir otras publicaciones similares respecto a la información que yo publique, a menos de que cuenten con un sustento suficiente, objetivo, imparcial y verificable que demuestre que pues realmente es una falsedad la que se está exponiendo, ¿no? Que como ya lo había platicado contigo, pues eso creo yo que tendría que aplicar absolutamente para todos los periodistas, no solo para mí. Sin embargo, lo importante aquí es que pues ya hay un precedente, un fallo judicial el cual pueden invocar cualquier periodista. Claro. En caso que se quiera amparar, y bueno, ya no tiene que hacer este proceso tan largo, sino que ya es pues ya está
1: ya hay un antecedente, ¿verdad? Utilizar. Por supuesto, porque bueno, pues se ha hecho costumbre, desafortunadamente, gritar mentiras, desacreditar a los compañeros periodistas, pues ya menos desde Palacio Nacional, pero como quiera sigue pasando. Y en esta sección que hicieron especial de Infodemia, que pasa los lunes o los miércoles, yo ya ni a,

0: Atención le pongo ahí en Palacio Nacional, y luego en la tarde hicieron otro programita pues para señalar las falsedades, pero en realidad es una narrativa falsa para señalar como mentira lo que les molesta, y esto es pues muy peligroso, Ignacio. Por eso es muy relevante lo que tú hiciste y muy relevante el fallo a tu favor.
1: Sí, la verdad es que estamos peor cada vez con estas secciones, porque como mencionas, pues el problema es que se tacha la información como falsa sin ninguna evidencia.
0: Claro, y sin ninguna consecuencia para ellos más que para pues nosotros, ¿verdad? Que vivimos de la credibilidad y la confianza.
1: Así es, y luego se activan pues todas estas campañas de bots, nos empiezan a criticar. Se genera una falsa narrativa de que toda esta información no es real, y nuestra labor como periodistas, a final de cuentas, es revelar estos datos que, pues, de otra forma permanecerían pues completamente ocultos, ¿no? Lo que queremos es pues aportar algo, que la gente lo sepa, y si se empieza a criticar desde el mismo gobierno sin ninguna consecuencia, pues lamentablemente nos estamos enfrentando a un estado pues cada vez más, ¿cómo decirlo? Pues que está siendo censor, ¿no? Del mismo derecho de prensa.
0: Bueno, pues qué bueno, Ignacio, habíamos querido darle seguimiento, me da gusto porque se necesita valentía, tiempo, recursos, y pensar que pues luego el aparato del Estado no va a caer encima de ti tarde o temprano, pero bueno, pues esto da un respiro y oxígeno, visibilidad también a la facilidad con la que el trabajo periodístico se quiere desacreditar en este país cuando no es afín al gobierno, que al final pues es nuestro trabajo. Ignacio, pues muchas gracias y seguimos pendientes, por supuesto, de tu trabajo y tus reportajes.
1: Muchas gracias, Azucena. Saludos a todos.
0: Gracias a ti. Buen día. David Galván, cuéntanos si hay alguna novedad. Buenos días.
2: ¿Qué tal? Buenos días, Azucena. Buenos días al auditorio. Y ahora te comento que en cumplimiento de una orden de aprehensión, elementos de la Marina junto con autoridades mexiquenses detuvieron en inmediaciones del Aeropuerto Internacional de la Ciudad de México al llamado OCRA, identificado como el mayor líder de huachicol en el Estado de México, vinculado además al cártel Jalisco Nueva Generación. Este hombre, identificado como David Vargas Rivera, cuenta con una orden de aprehensión vigente por el delito de homicidio calificado, además de ser señalado como líder regional de este cártel, con presencia en los municipios de Zumpango, Tecámac y Ecatepec, que parece que ser este último la zona donde fue capturado. Entre las actividades delictivas que se realiza bajo la agrupación que tiene al mando, se refieren delitos de extorsión, narcomenudeo, homicidio y cobro de préstamos gota a gota. El presunto líder regional de actividades de robo y comercio de combustible fue detenido en la operación conjunta de Fuerza de Tarea Marina, Grupo de Operaciones Especiales, con agentes de la Fiscalía General de la República del Estado de México, elementos de la Policía Metropolitana de Ecatepec, y según la información de la Secretaría de Marina, el bando regional del cártel llamado también de las cuatro letras, le leyeron sus derechos y fue puesto a disposición de autoridades ministeriales para determinar su situación jurídica, así que un golpe más a el llamado cártel Jalisco Nueva Generación, Azucena, en las inmediaciones del Valle de México.
0: Perfecto, pues gracias. Gracias, David. Buenos días.
2: Muy buenos días, Azucena.
0: En Michoacán, gracias. En Michoacán, Marcos Morales, buenos días.
3: Hola, ¿qué tal, Azucena? Muy buenos días. Un gusto poder saludarte en esta ocasión para informarte. Un médico originario de Apatzingán fue detenido por fuerzas federales. Es un operativo realizado en la comunidad de Acahuato, donde además fueron asegurados un arma larga, cartuchos y metanfetamina. El detenido fue identificado como Fernando de Jesús Ortiz Ábalos, de 36 años de edad, conocido con el alias del doctor. Él se desempeñaba como médico general, cirujano y partero. Sin embargo, las autoridades lo señalan como presunto integrante del grupo delictivo Los Viagras, por quien incluso autoridades estadounidenses ofrecían recompensa de $5 millones. Esta acción fue realizada por el Ejército y Guardia Nacional, apoyando a la Fiscalía General de la República. Cabe señalar que al momento de la detención, el doctor estaba en una cancha de fútbol. Habitantes realizaron una manifestación para tratar de impedir esta detención, sin embargo, horas después fue puesto a disposición de las autoridades competentes. En este mismo tenor, informarte que en Apatzingán, las últimas horas se han registrado 4 homicidios. 3 de las víctimas fueron halladas desmembradas en distintos puntos del municipio. Azucena, es la información.
0: Bueno, pues esto sucede, Marcos, justo pues que un día, unas horas después de que el Departamento del Tesoro de Estados Unidos designara oficialmente a este grupo criminal, a los Viagras al cártel de Juárez también, como organizaciones terroristas extranjeras. Y sucede horas después de esta detención, que es relevante.
3: Así es, apenas unas horas tenía ya ese nombramiento cuando se da ya la detención de alias el doctor. Lo que sabemos es que el sujeto tenía años ya operando en esta comunidad, en la zona norte de Apatzingán. Vaya, realizaba labores de doctor, pero paralelamente también aparentemente actividades delictivas operando para este cártel.
0: Bueno, pues muchas gracias, Marcos.
3: Aquí al pendiente, buen día.
0: Gracias, buenos días, Ulises Soriano. ¿Alguna novedad? Buenos días, Ulises.
4: Azucena, buenos días, qué gusto saludarte. Nos encontramos a las afueras de la Fiscalía Especializada en Materia de Delincuencia Organizada de la Fiscalía General de la República, aquí en la calle de Violetas y el Paseo de la Reforma, donde en estos momentos pues se encuentra prácticamente sin movimiento después de que se diera a conocer el día de ayer la detención del exgobernador Ernesto Ruffo Appel. Déjame decirte, Azucena, que durante esta mañana solamente se ha presentado una camioneta de la Secretaría de Marina Armada de México, quienes han hecho algún rondín sobre esta calle de Violeta y después se han mantenido en una de las puertas laterales de esta calle. Mientras tanto, Azucena, la puerta principal del número 75 de este Paseo de la Reforma se encuentra prácticamente cerrada y los trabajadores pues están pasando con identificación. En estos momentos pues no se observa mayor movimiento que indique la presencia del gobernador o de algún convoy que haya llegado hasta este punto, Azucena.
0: Pero sí, digamos, hay como un operativo ahí muy discreto, ¿no? De que indicaría la posibilidad de que pueda ser trasladado en las próximas horas, Ernesto Ruffo.
4: Hasta el momento, Azucena, pues solamente hemos podido ver esta camioneta de la Secretaría de Marina y, por supuesto, lo que corresponde a Protección Federal, quienes están haciendo pues el resguardo habitual en ese punto de la Fiscalía. Y pues no se descarta que en próximas horas pueda traerse hasta este punto al exgobernador, Azucena.
0: O sea, no está ahí.
4: Hasta el momento no tenemos alguna confirmación de que se encuentre en ese punto.
0: Ah, bien, entonces no sabemos si lo llevaron ahí y de ahí lo trasladarían al altiplano o si se encuentra en otra ubicación. No lo tenemos todavía confirmado al 100%.
4: Si hasta ahora no se ha confirmado, Azucena, el paradero, sobre todo porque el Registro Nacional de Detenciones todavía lo marca como en traslado.
0: Bueno, todavía lo marca como traslado la ficha.
4: Todavía la ficha lo marca como en traslado, sin embargo, no se descarta que se actualice en las próximas horas para saber el punto de reunión donde se encuentra el exgobernador, Azucena.
0: Bueno, pues ahí estamos pendientes, Ulises, gracias.
4: Claro que sí, Azucena, continuamos pendientes, buen día.
0: Gracias, buenos días, el corte y volvemos.
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11: les voy a presentar un clásico atemporal de Roy Orbison, lanzado en 1989, poco después de su fallecimiento. You Got It fue un recordatorio de su inigualable voz y sensualidad musical. Hoy lo recordamos con cariño en un aniversario luctuoso. Roy Orbison, You Got It, en Sonido Brown.

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1: El desierto del Sahara fue una selva tropical hace miles de años, antes de sufrir un cambio climático drástico.
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4: Son las 8:30. Bueno, la presidenta Claudia Sheinbaum le preguntan respecto al caso de Ernesto Rufo. La presidenta dice que prefiere transmitir ahí en Quintana Roo el video que dio a conocer ayer la fiscal general de la República, Ernestina Godoy, y que después de transmitir este video, pues va a hablar el secretario de Seguridad, Omar García Harfuch, así que vamos a estar al pendiente para cuando tome la palabra. Por lo pronto, pues le doy la bienvenida a Felipe de Jesús Cantú, aspirante, ay, es que no quiero yo decir esto, pero lo voy a decir, a coordinador de la 4T en Nuevo León, en realidad aspirante a gobernar el estado. ¿Cómo estás, Felipe de Jesús? Buenos días.
5: Muy bien, muchas gracias, muy buenos días a ti y a la audiencia.
4: Les voy a contar cómo llegamos aquí. ¿Puedo?
5: Por favor.
4: Él es de Monterrey, obvio, ex panista, varios puestos con el PAN en Monterrey y en Nuevo León. Y algún día fui de visita, lo encuentro y le digo, Felipe, ¿qué estás haciendo ahora de morenista? ¿Qué pasó? Y quiero preguntártelo al aire. ¿Qué pasó si tú eres un panista de toda la vida, súper reconocido, tuviste varios puestos como diputado, ¿como diputado y alcalde?
5: Sí, fui alcalde, diputado federal un par de veces,
4: por
5: diputado local.
4: Un montón, toda la vida. Y de pronto me lo encuentro y le digo, ¿qué pasó ahora? ¿Por qué estás en Morena?
5: Pues porque el PAN dejó de representar lo que yo buscaba. Y lo que sigo buscando hoy día es representar a la población en donde se necesita, que es en cargos de gobierno, a los que, por cierto, muy pocas personas se animan a entrarle. Si tú te fijas, no llegamos a 10 los aspirantes de todos los partidos, lo cual para una población de 5.5 millones muestra un poco la apatía que ha habido en la sociedad, y me parece que para esto se necesita pues meterle agallas y por supuesto actuar en consecuencia con la mayor seriedad posible.
4: ¿Y cómo te recibieron en Morena? Porque son un poquito selectivos.
5: Bueno, pues fíjate que contrario a lo que muchos piensan, realmente ha sido una posición bastante incluyente y ha sido muy representativo Morena en Nuevo León, también contrario a lo que muchos piensan. Fíjate, Morena tiene en Nuevo León 210,000 afiliados y esa militancia, pues ya la quisiera el PAN nacionalmente para un domingo, ¿verdad?
4: Uf, ajá. ¿Qué pasó? Porque bueno, sabemos que hay en toda la República, ¿no? Hay diferentes puntos de vista, como en todos los partidos políticos, pero en el PAN, algunos cuadros se adueñaron del partido.
5: Sí.
4: Y siguen. O sea, a mí me sorprende que hace muchos años yo salí de Monterrey allá a Nuevo León para vivir aquí en la Ciudad de México, y me sorprende que siguen siendo las mismas personas.
5: Es que hay un dominio de grupo, ya no es el tema de representación ideológica, no es de representación social, no es de los diferentes estratos sociales, ya es un grupo de poder que busca colocar a quien le obedezca y no a quien sirve a la sociedad.
4: Ahora, ¿por qué Morena?
5: Bueno, pues porque lo acabo de decir y lo reitero.
4: Porque hasta el PRI también tiene posibilidades.
5: Bueno,
4: o sea,
5: pero el PRI es algo contra lo que luché toda la vida. Es una pudrición ahí terrible, y lo que estoy buscando es que haya una oportunidad. Y aquí hay una oportunidad, por un lado, para llevar a Nuevo León el proyecto nacional de Claudia Sheinbaum, pero además para garantizar que la sociedad esté representada en su gobierno, que hoy lamentablemente está muy disparado entre la sociedad y su gobernador, hay una distancia enorme. Bueno, ni a los reporteros atiende.
4: ¿Sí? No, bueno, es que él gobierna a través de redes sociales,
5: ¿sí?
4: Teóricamente, ¿verdad? Bueno, y con eso asegura que tiene una buena aceptación entre los jóvenes, y ahora pues la intención parece ser es poner o elegir a Mariana Rodríguez, su esposa, como candidata al gobierno de Nuevo León. ¿Qué opinas de esto? Digo, porque lo hace el Verde en San Luis Potosí y todo ese tema del nepotismo y de la herencia del poder. ¿Qué opinas?
5: Ni tanto que queme al santo, ni tanto que no lo alumbre. A mí me parece que las redes sociales son utilizables, por supuesto, pero para mantener la cercanía con la población, no para mantenerse alejado. Y lo que está haciendo el gobierno de Nuevo León con su titular ha sido alejarse, acercarse a su teléfono y alejarse de la sociedad.
4: ¿Qué opinas de la posibilidad de Mariana Rodríguez en la candidatura de MC?
5: Pues yo esperaría que todos los partidos postulen a su mejor cuadro. Si ella resulta ser el mejor cuadro de ese partido, sería lo mejor. Si tenemos a los más competitivos de cada partido, le vamos a dar por fin a la sociedad la posibilidad de que diga, quiero al mejor y voy a elegir entre los mejores y no el menos malo.
4: ¿Pero es justo? ¿El piso parejo, equilibrado, siendo la esposa del gobernador?
5: Bueno, pues pareciera que le están echando ganas ahí para que ella sea, pero pues bueno, a mí no me toca decidirlo, así que yo voy a esperar a que decidan lo que tengan que decidir.
4: ¿Tú podrías representarte de alguna forma pues la parte de cercanía con los ciudadanos que tiene Morena y de otra parte la cercanía con los empresarios que tiene o tenía el PAN? No lo sé. ¿Cómo te han recibido los empresarios, por ejemplo?
5: Bueno, a mí me ha ido muy bien en general y en buena medida porque hicimos una muy buena gestión administrativa en el gobierno municipal. Y eso nos da la posibilidad de poder hablar de frente con cualquiera. Y sí, la relación con el empresariado y con la comunidad ha sido abierta y directa. Y en ese sentido creo que le puedo sumar votos, especialmente en clase media y media alta, a Morena.
4: ¿Tú trataste de hablar con tu dirigente nacional, con Jorge Romero, antes de irte o no?
5: No, él no llegó antes de que yo saliera. Yo salí en 2021.
4: Antes. Sí. Ah, saliste antes de Así Jorge es. Romero. Sí. ¿Y no hubo algún poder humano, alguna intención de detenerte o qué te dijeron? Uy, qué bueno.
5: No, pero yo hice el trámite humildemente, fui, presenté mi carta ahí en ventanilla en el comité estatal de ese partido.
4: Y supongo que eras incómodo y te dejaron ir.
5: Claro. Ajá. Claro. De hecho, yo no difundí, fueron ellos los que difundieron. Bueno, este muchacho se fue.
4: Uh-huh. Bueno, pues un panista de toda la vida. Sí. Será difícil tomar una decisión así. Ahora, en Morena, las cosas son distintas, Felipe.
5: Bueno, yo sé que en esto también hay mucho de condiciones variables, porque no nada más tienes que ganar la encuesta, que no es una contienda propiamente. No estoy en contra de mis compañeros, sino que quien tenga la mejor aceptación social, ese es el que puede ser él o la representante. Y luego todavía falta ver si ese que gana es del género que se requiere para poder cumplir con la legalidad.
4: ¿Pero ya saben?
5: No, todavía no.
4: ¿Nuevo León? ¿Todavía no?
5: No.
4: Bueno, pues vas con viejos conocidos, ¿no? Adrián de la Garza.
5: Pudiera ser, sí.
4: ¿No? Que iba por el PAN, que luego que iba por el PRI, no nos queda claro ahí cómo va a estar el asunto. Podría ser esa boleta, Adrián de la Garza, Felipe de Jesús Cantú, Mariana Rodríguez. ¿Te gusta esa combinación?
5: Pues pudiera ser, insisto, si son los mejores de sus respectivos partidos, pues venga de ahí.
4: ¿Quién es el mejor de Morena? Porque, bueno, pues tienen a Waldo Fernández, Tatiana Cloutier, Judy Díaz, Clara Luz Flores Carrales, Andrés Mijes. Uf, es larguísima la lista, ¿cómo le van a hacer?
5: Pues yo creo que tenemos todos que demostrar lo mejor ante la sociedad y demostrarlo también ante la dirigencia y saber ser el portador de la bandera y ese abanderamiento que sea leal, legítimo con la sociedad. Si mantenemos el ritmo de representar a la sociedad y no a grupos, como se han distorsionado varios partidos, para no decir cuáles, porque no acabo, no, pues igual que tu lista.
4: Es que todos, o sea, el PAN, uff, y luego Morena, pues tiene a los rudos y a los técnicos. Y el PRI, no se diga. Movimiento Ciudadano, tal vez por su reciente creación, es como un grupo muy cohesionado todavía. Y el PT, bueno, pues es un negocio y el Verde también. Entonces los ciudadanos tenemos pocas esperanzas en los políticos.
5: Pues
4: verdad,
5: a mí me parece que el electorado tiene una gran responsabilidad. Ver lo que cada quien ha hecho, cómo lo ha hecho, cómo se comporta en su vida privada y pública. Y me parece que de ahí pueden sacar buenas conclusiones.
4: Eso puede ser a tu favor porque tú eres, bueno, junto con Clara Luz, con Mijes de los más conocidos, con una trayectoria más larga públicamente en Nuevo León.
5: Sí, eso puede jugar a mi favor, pero bueno, pues insisto, más que a mi favor, yo espero que sea la representatividad social. Si la sociedad está contenta, eso es lo que tenemos que buscar. Y hoy hay muchas razones para estar descontento en Nuevo León, porque no se terminan las obras. Tenemos dos líneas del metro inacabadas y además le acaban de extender el contrato para que se termine en 2028, o sea, después de que se acabe esta administración.
4: No me digas, porque primero era como para el Mundial.
5: Sí, claro, y pero luego, no dijeron si era el del 30. Sí.
4: Tal vez nos faltó ser un poco más específicos en la pregunta, que para cuando iba a empezar el Mundial ya íbamos a tener el metro. Y luego pues resulta que no, y que era cuando terminara este sexenio de Samuel García, ¿tampoco?
5: Tampoco. No lo van a terminar. Y ya está en contratos, ya no es un tema de que decimos los opositores o en fin.
4: ¿Pero eso es lo más grave?
5: No, me parece que lo más grave sigue siendo el agua. Porque nos ha salvado el huracán cuando llega, pero el problema está más allá. teniendo agua, no llega a las casas, especialmente en la parte periférica, la zona del Carmen, la zona de García, una parte de Ciénega de Flores, no están teniendo el abasto. Uh-huh. Pero además de eso, pues yo diría que la contaminación está jugando un rol bastante sí. pesado y uh-huh. no se ha solucionado, y en buena medida porque el gobierno estatal, en lugar de tratar de solucionarlo aplicando sanciones, lo que está ocurriendo es que está extorsionando para que entren dinero, pero no a las arcas estatales, sino a los bolsillos personales.
4: Ahora es un bandazo, pues, brutal, del PAN a Morena. ¿Por qué no te fuiste por la vía independiente, por ejemplo?
5: Bueno, a mí me parece...
4: ¿Eres afiliado y eres militante de Morena?
5: No, no soy militante. Mira, me parece que aquí lo más importante es que es una plataforma social que ha sido bien comprometida con respaldar a la gente más humilde, que es la que menos voz tiene. Y aspiro a eso, a ser la voz de los sin voz.
4: ¿Aún no siendo militante puedes entrar a este esquema de las encuestas?
5: Sí, por supuesto.
4: ¿Tú ya te inscribiste?
5: A eso me refiero con lo incluyente Ajá. que han sido y que nos han tolerado a gente como yo, que decimos, oye, aquí estoy, quiero participar. Y dicen, órale, métete y vamos a ver qué dice la población. Y la encuesta es a población abierta. No es solo a militantes, lo cual también abre mucho las oportunidades.
4: ¿Cuándo empieza el levantamiento de esta encuesta en Nuevo León?
5: Calculamos que pueda empezar la próxima semana, Ajá. pero es una decisión de la dirigencia, desconozco los detalles.
4: ¿Y les han dicho cuándo les pueden entregar resultados?
5: La primera vez que nos dijeron iba a ser el 26 de julio, cosa sí. que estoy seguro ya no va a ocurrir, claro. pero ahora con estas nuevas condiciones podría ser los primeros días de agosto.
4: En agosto ya sabrán más o menos, bueno, sí. ya sabrán quién es el coordinador territorial de no sé qué cosa, y en caso de que tú no
5: Yo
4: ganes...
5: Ya me lo aprendí, si quieres
4: ver,
5: te lo digo.
4: A ver,
5: coordinador estatal de los comités de la defensa de la Cuarta Transformación y la Soberanía.
4: ¿Qué significa en realidad? ¿Qué?
5: Aspirante.
4: Vamos al corte, al regresar quiero que me cuentes qué opinas de lo de Ernesto Rufo, si te parece, porque claro. ya habló la presidenta Sheinbaum y el secretario de Seguridad, Omar García Harfuch. Regresamos.
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7: El próximo domingo podría concluir una de las carreras más exitosas de todos los tiempos en el mundo del fútbol. El argentino Leo Messi, con 39 años de edad, sigue siendo el capitán y el gran líder de una selección de Argentina que busca hacer historia y convertirse en el primer equipo en repetir como campeón desde que Brasil lo hiciera en 1962, enfrentando una selección española que, aún partiendo como favorita, tendrá que jugar un gran partido para salir adelante.
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14: El exgobernador de Baja California, Ernesto Rufo, fue trasladado a la Ciudad de México presuntamente a las instalaciones de la FEMDO de la Fiscalía General de la República, para después ser trasladado al Ceferezo número 1 altiplano en Almoloya de Juárez, Estado de México. El gobierno de China negó las acusaciones del presidente estadounidense Donald Trump, hechas en un mensaje a su nación sobre ciberespionaje durante las elecciones de 2020. El país asiático afirmó que nunca ha interferido en las elecciones de Estados Unidos. Andy Burnham, exalcalde de Gran Manchester, fue confirmado como el nuevo líder del gobernante Partido Laborista del Reino Unido y se convertirá en el séptimo primer ministro del país en una década, al suceder a Keir Starmer el próximo lunes. Se comprometió a devolver la esperanza a sus conciudadanos. Informó Amy Arriaga. 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
4: Las 8:45, seguimos aquí con Felipe de Jesús Cantú, quien es aspirante a la, yo lo voy a decir, gubernatura de Nuevo León por Morena, compitiendo pues ahí con Tatiana Cloutier, ni más ni menos, Clara Luz Flores, que ya lo intentó, Andrés Mijes, que dicen que está muy bien posicionado, y quiero saber, porque Felipe era panista, y quiero saber qué opina de lo que ha sucedido con Ernesto Rufo, de lo que ya habló la presidenta. ¿Te parece que la escuchemos y vuelvo contigo? Adelante.
15: Que parte de, después del aseguramiento de los 33 ferrotanques, como ya lo dice el video. Ahí el análisis de la Fiscalía Especializada en Materia de Delincuencia Organizada, FEMDO, logra identificar esta red que es de las más grandes de contrabando de combustible. Es una investigación de más de un año. Ayer se cumplimentaron 8 órdenes de aprehensión, faltan otras por cumplimentar. Esta red, pues, era la mercancía era ingresada en territorio nacional y, como lo dice ahí, la red declaraba pues prácticamente solo el 10% de la capacidad real del ferrotanque. Es una investigación en curso, todavía no está terminada, pero es una investigación de más de un año de la Fiscalía General de la República.
4: Una investigación de hace más de un año, dice el secretario Omar García Harfuch, respecto a esta situación por la que está pasando Ernesto Rufo Apple, y la presidenta dice esto.
16: Sí, en efecto, Calderón tiene algunas publicaciones en el 2017 en contra del exgobernador, acusándolo de vínculos con una organización delictiva. Me pasa ahora a Belmont un comunicado donde acaba de publicar Calderón, hablando de la solidaridad con este exgobernador y diciendo que hay justicia selectiva, cosa que negamos absolutamente. Hace aproximadamente un año fueron encontrados unos tanques de ferrocarril, ferrotanques, en Coahuila, derivado de una investigación. Sabían que iban a detenerlos y finalmente los dejaron en la vía. La Fiscalía General de la República, desde entonces y ahora con mayor intensidad desde que llegó la fiscal Ernestina Godoy, trabajaron sobre este delito. Entraron tanques de ferrocarril y no reportaron que traían diésel, sino que traían otro material. ¿Con qué objetivo? Evitar el pago de impuestos. Porque el diésel tiene un impuesto que es el IEPS, que si se dice que es otro producto, pues entonces no se paga ese impuesto. Eso es lo que le anda llamado el huachicol fiscal. En realidad es contrabando de combustible, porque entraba mucho más, ahora ha disminuido enormemente, combustible de Estados Unidos a México por aduanas marítimas y por aduanas terrestres.
4: Bueno, la presidenta básicamente está describiendo cómo operaba esta red de huachicol, que dicen estaba encabezada en cierta parte por Ernesto Rufo, que fue, pues, que de tu partido, es de tu partido, de tu expartido.
5: Por eso digo yo. Panista. ¿No traes una calca que me pongas aquí, por favor?
4: Híjole. El primer gobernador de oposición, además, Ernesto Rufo en Baja California.
5: Un sí, símbolo importante. Sí, en 1989 fue el que abrió la ostra del PRI, que era el poseedor de todas las gubernaturas en aquella época. Bueno, pues yo creo que en
4: casi
5: esto...
4: Casi como Morena hoy, ¿no?
5: Pues sí, muy parecido. Bueno, no, porque ahorita hay 6 o 7 que no son, uh-huh. ¿verdad? Y aquel tiempo no había ni una. Pero bueno, el caso de Rufo, igual que el de todos los acusados, tiene que haber un proceso lo más transparente posible. Sé que el sigilo y que todo lo que tú quieras, pero tiene que darse a conocer cuáles son las pruebas que hay en contra de alguien y que ese alguien pueda defenderse en las mejores condiciones. Pero ya que la justicia sea democrática, por favor.
4: Ahora bien, es muy sintomático que suceda en este momento en donde Morena está ardiendo con el caso de Marina del Pilar, de Rubén Rocha Moya. Sí parece una justicia selectiva.
5: Bueno, yo espero que no lo sea, pero además de que este proceso lleva ya más de un año, a mí me parece que en todos los casos, no importa cuánto se tarden, pero que al final tengamos justicia. Eso es lo que debe suceder.
4: ¿Qué opinión? ¿Tú conociste a Ernesto?
5: Sí, sí lo conozco.
4: ¿Y qué opinión te merece? ¿Qué pues, dirías?
5: Siempre como empresario, él fue alcalde y luego de aquella huelga de basura, de recolección de basura del municipio, él sale a la calle a recoger tambores y echarlos a los camiones y convocó a la gente a que llevara sus camionetas y eso lo lanzó al estrellato, de uh-huh. ser un alcalde, digamos, de una ciudad media a ser una figura nacional y gana la gubernatura y posteriormente se mantiene más o menos alejado, ya no tanto, hasta que se le invita a ser senador de la República, y lo fue.
4: Tuvo el PAN una historia muy inspiradora, ¿cierto?
5: Sí, en ese momento era una gran inspiración, en este momento no lo sé.
4: O sea, en sus inicios el PAN era una historia de hombres fuertes, carismáticos, inteligentes, ese era el PAN. ¿Qué es el PAN ahora?
5: El PAN es algo que difícilmente puede explicarse, pero es una fuente de poder de un grupo pequeño en cada estado de la República, en coordinación con la dirigencia nacional que parece regentear derrotas antes que buscar victorias.
4: ¿Ves difícil que puedan ser competitivos en el 27 o en el 30?
5: Muy difícilmente, y ahora que tienen más competencia, menos.
4: Uh-huh. ¿Por qué Morena elegiría sobre Tatiana Cloutier o sobre Andrés Mijes a Felipe Jesús?
5: Primero, por la experiencia de tener un gran gobierno, que es el caso de Monterrey en 2000 a 2003. Y segundo, porque puedo aportarle más a Morena que lo que mis compañeros podrían hacer.
4: ¿Qué te han dicho los panistas, la militancia? Decir, oye, Felipe, ¿cómo hiciste ese brinco?
5: No, fíjate que he tenido muy buena recepción y aceptación. Ajá. Y hay quienes dicen, bueno, contigo sí. Ah, bueno, pues vamos.
4: Bueno, pues lo veremos en las encuestas y ya nos contarás. Ojalá que podamos saber qué pasa con los resultados, que estarán en dos meses aproximadamente, según dijo la dirigente. ¿Cómo te llevas con Ariadna Montiel?
5: Pues la acabo de conocer, no he tenido mayor referencia que la atención que ha tenido conmigo en estas últimas semanas. Estuvo uh-huh. con nosotros en Monterrey, la vine a ver aquí a Ciudad de México y pues bueno…
4: O sea, ¿tú sientes que sí le estás jugando la candidatura?
5: Sí.
4: ¿No te están usando ahí para...?
5: No, porque además me estarían usando si me hubieran pedido que me metiera. Yo me metí por vocación propia.
4: Bueno, pues suerte y qué gusto reencontrarnos después de un
5: muchísimas
4: montón de años.
5: Gracias, sí.
4: Gracias. Muchas gracias. Gracias a Felipe de Jesús Cantú, candidato, precandidato, aspirante a la candidatura a la gubernatura de Morena en Nuevo León.
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4: Hola Roy, ¿cómo estás? Buenos días.
18: Buenos días, Susana. Una semana que parecía que no había nada nuevo y apareció lo de Rufo, ¿no?
4: ¿Cómo ves Nuevo León aquí con Felipe de Jesús Cantú? ¿Ya lo traías ahí en tu lista?
18: Sí. Felipe es de los que está, de los aspirantes, no del favorito, ¿eh? Yo creo que se porta además sabiendo que no es el favorito. Ajá. Y que es un recién llegado y que tiene sus ventajas. Pero sí, está anotado como ahí en la lista de con Waldo, con Mijes, con Tatiana, ahí está anotado.
4: Cuando dices que no es el favorito, ¿dices de Morena o de los sondeos?
18: De Morena, de la 4T.
4: Pues sí.
18: No, una vez ya en la contienda federal, la elección está terciada, uh-huh. ¿no? Tienes a MC por un lado con la fuerza de Samuel, Mariana, otro Adrián de la Garza y el otro con la fuerza Morena. Está terciada, igual que estaba terciada la de hace 5 años.
4: Así es, bueno, pero pues, si lo de difícil, yo le preguntaba a Felipe Jesús por qué te dejaría pasar Morena, siendo un perfil pues panista tan identificado con el PAN.
18: Bueno, lo dejaría pasar si lo ve como más posibilidades de ganar que los otros. O sea, si gana las encuestas, pero sí lo deja pasar, porque Morena quiere Nuevo León. Nuevo León es la joya de la corona, de los 17 estados es el más importante. Entonces, si lo ve como el más competitivo, como el que puede jalarle votos que otros no tienen en el PAN, si lo ve con posibilidades, sí lo puede dejar pasar, porque es más la ambición de ganar un estado como Nuevo León.
4: Porque además, a diferencia de otros estados de la República, Roy, la marca Morena no arrastra tanto en Nuevo León como en otras partes.
18: Exactamente, ¿no? O sea, uh-huh. Ahí, bueno, Nuevo León, las últimas dos elecciones es el Bronco y Samuel, ni el PAN, ni el PRI, ni el PRD, ni Morena. O sea, han sido Independiente y MC. Entonces, la ambición que tienen todos por Nuevo León es el estado más rico, más importante. De los 17 es el más importante.
4: Bueno, pues ahí está entonces. Ya escuchó aquí Felipe Jesús Cantú, que te manda saludos. Roy, gracias. Y bueno, pues Ernesto Rufo, efectivamente, de pronto todos estábamos que Marina del Pilar, que Rubén Rochamoya, que dónde está el piloto. Y pues sorpresiva, coincidentemente, detienen al expanista. ¿Me permites escuchar lo que acaba de decir la presidenta sobre Rufo, particularmente, Roy?
18: De acuerdo.
4: Gracias.
16: Repito, si él demuestra que no estaba involucrado en esto, pues actuarán los jueces y tienen que hacerlo de manera imparcial. Es falso que haya un asunto político aquí. Es derivado de una investigación que tiene un año, en donde pues se hacen todas las diligencias que tienen que hacerse para poder garantizar ante los jueces pues que se tienen pruebas suficientes para la emisión de

0: ninguna manera. De igual manera, la Fiscalía General de la República lleva varias investigaciones que ya tienen que ir pues planteando cuáles son las resoluciones respecto a estas investigaciones.
1: Bueno, sobre todo Marina del Pilar y Rubén Rocha Moya, por amor de Dios. Déjame regresar después del corte contigo, Roy, y ya platicamos. De acuerdo. Gracias.
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8: El primer discurso de la infanta. Hemos seguido los discursos del rey Felipe VI de España, de Leonor, la princesa de Asturias y del gran don de la palabra que tiene la reina Leticia cuando está frente a un micrófono. No puede esconder a la periodista que vive dentro de ella. En varios eventos en la familia real ha asistido la más pequeña, la infanta Sofía, para apoyar tanto a sus padres como a su hermana, la futura reina. Pero llegó el momento de la infanta para tener ella el protagonismo y fue en Zaragoza donde dio su primer discurso oficial. Resaltó el papel de los docentes y la educación que va más allá del salón de clases. Ahora sus padres y Leonor ocuparon la primera fila del auditorio y sorprendió a todos una infanta plantada, segura, con gran dicción y facilidad para comunicar. Vaya que brilló Sofía en el escenario. No son cuentos y hadas, son historias reales.
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9: Miroslav Klose contra Brasil 2014. Un gol histórico para los mundiales. Al anotar el segundo tanto en el catastrófico 7-1 frente a Brasil, Klose alcanzó los 16 goles en Copas del Mundo, convirtiéndose en el máximo goleador histórico de la competición.
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9: El poder de la sandía. La sandía es la reina de la temporada, pues contiene más de un 90% de agua. Su consumo ayuda a reponer líquidos de forma deliciosa y natural. Además, es rica en licopeno, un antioxidante que protege tu piel del daño solar. Consumirla fresca en rebanadas o en ensaladas garantiza una hidratación inmediata mientras disfrutas de su dulce sabor.
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9: El hámster. Estos pequeños roedores son perfectos para espacios reducidos. Son animales nocturnos que disfrutan haciendo ejercicio en su rueda y almacenando comida en sus mejillas. Aunque su vida es corta, ofrecen una gran oportunidad para enseñar a los menores la responsabilidad sobre el cuidado animal.
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1: Son las 9 de la mañana. Roy Campos, presidente de Consulta Mitofsky. Pues bueno, a ver, Ernesto Rufo, que no es político, que ya se le perseguía desde el año pasado, pero pues suena raro, ¿no? Cuando estábamos todos muy enfocados en Marina del Pilar, por ejemplo.
10: El momento, a ver, del caso de Rufo, yo ni lo conozco, nunca me he reunido con él, pero lo que quiero decir es. Uno, hay delitos en México gigantes que han lastimado a México de los que todos quisiéramos culpables. Birmex, Segalmex, Barredora, ligas con las bandas delincuenciales, y uno de ellos es el huachicol. Queremos que se castigue a todos. Es cierto, el delito existe, la empresa existe, la sociedad existe, la investigación existe. Así que lo que queremos es que esto sea un juicio imparcial y que realmente sí es culpable y su grado de culpabilidad.
1: De
10: porque puede ser culpable total o culpable por haber rentado
1: o
10: por no haberse enterado.
1: ¿O
10: hay
1: no?
10: que ver su grado de culpabilidad.
1: O no culpable.
10: Exacto, o no culpable. Ajá. Eso que se investigue. Pero es imposible no ver la parte política.
1: Claro.
10: Primero, cuando la presidenta dice que no es político, a ver, todo lo que llega a la mañanera y ella habla, todo es político. Si llega a la mañanera, hay política.

0: pero es imposible ver que cuando se está discutiendo un piloto que dejamos ir, una grabación a una gobernadora donde decimos no es delito que esté ofreciendo información. O sea, cuando esté esa la discusión, cuando las preguntas ponen en problema al gobierno, aparezca un tema justo de una investigación que tiene tiempo. ¿Por qué la detención no fue la semana anterior? ¿Por qué no fue la
1: O el año
0: semana que entra?
1: pasado, cuando
0: ¿O
1: te
0: el año
1: estaba todo eso en
0: pasado?
1: ebullición allá por
0: No.
1: el mes de septiembre.
0: Justo en este momento y donde dicen, bueno, y si es inocente, pues ya se demostrará. Sí, pero ya no volveremos al momento crítico que se está viviendo. Es decir, es imposible no ver el momento político. Si es circunstancial, pues tienen mucha suerte. Pero es imposible no pensar que no es
1: Claro.
0: circunstancial, que hay un diseño de noticia, ¿no?
1: Algo intentaban planear, ¿no? Porque bueno, las declaraciones fueron desafortunadas de todos, de Palacio Nacional, de la gobernadora Marina del Pilar, etcétera. Todo desafortunado, todo mal explicado. ¿Y qué dijeron? ¿Qué hacemos? ¿Qué hacemos? Y alguien dijo, pues Rufo, ¿no?
0: Sí, o hasta el tren interoceánico, ¿no? O sea, todo
1: Ajá.
0: eran como noticias que necesitamos otra noticia. Ahora, también puede ser una noticia hacia adelante, porque puede ser que para acallar a los que dicen que la justicia es selectiva, que venga detenciones y dicen, pues emparejamos, ¿no? También hay de otro tipo.
1: Pues sí.
0: Puede ser muchas cosas, pero sí es imposible no verle algo político.
1: Correcto. Bueno, Roy, pues ¿cómo le va a la presidenta esta semana con todo y todo?
0: Bueno, le va mal, o sea, le va
1: Ajá.
0: mal, le va mal. Incluso esto no creo que le ayude mucho, ¿eh? Pero le va mal, se acabó la fiesta del fútbol para México, ¿no? Ya no hay ni juegos aquí, ni juega la selección, y entonces caemos en la realidad que ya habíamos hablado del piloto, de la grabación, del ítmico, de atentados contra periodistas y políticos. O sea, es una realidad que pues no sale bien librada esta semana. Entonces pierde un punto prácticamente, punto 8, pero sobre todo la opinión mala sube más de dos
1: Ya,
0: puntos.
1: claro. Es
0: La
1: lo que estamos
0: opinión
1: viendo ahí en
0: mala.
1: la pantalla, en la línea roja, de
0: ¿Sí?
1: 32 de mala opinión a 35.
0: Sí, o sea, sube más de 2.2 puntos la opinión mala. Ahí es donde, ¿no? Ahora, no está tan peor como estaba en mayo. Pero todo lo que había subido en junio, todo lo que había ido subiendo a lo largo de todo el periodo mundialista, digamos, que fue muy positivo, pues lo pierde un gran cacho en esta semana, que no fue una buena semana.
1: Ahora, terminar el mundial pues no le favoreció y la presidenta quiso ahí en la conferencia como decir a quién le van, que si España, Argentina, pero pues no es su tema, ¿no? Como que no
0: No.
1: conecta, pues.
0: No, ya no conecta, no conecta. Y dos, por cierto, la información sobre el balance del mundial tampoco ha sido muy positivo en la parte económica. En la
1: Uf,
0: parte
1: no.
0: social y en la parte de comportamiento de la selección incluso, pues nos fue bien. Pero en la parte económica parece que no cumplimos expectativas, dejémoslo ahí.
1: Ahora, también ya habíamos platicado respecto a dónde ubicamos los ciudadanos a los
0: Sí.
1: partidos políticos, Roy. No entendí.
0: Esto
1: Ajá.
0: muy
1: A ver.
0: interesante.
1: Ajá.
0: Muy interesante. ¿Por qué? Porque la parte de izquierda y derecha efectivamente ya no existe, pero el ciudadano sí la ubica. O sea, los partidos ya no se dicen de izquierda y de derecha. Se dicen progresistas,
1: ¿Sí los ubicamos?
0: libertarios.
1: Ajá. A ver.
0: Pero bueno, uno, ocho partidos, ocho partidos. La gente dice, son muchos. Tres de cada cuatro mexicanos dicen, son muchos ocho partidos, ¿no? O sea,
1: Pues sí,
0: no cabemos todos, no caben todos porque pues, están peleándose entre ellos. Y la selección de un candidato es más difícil.
1: ajá,
0: Ocho son muchos. ¿Cuántos debe haber? Para tres de cada cuatro, deben llegar hasta cuatro partidos. A partir de cinco ya empieza a haber críticas de muchos partidos. Dejémoslo, dos, tres y cuatro partidos es lo que la gente diría que está bien que hubiera. Así que, pues, ni modo. A mí no me molesta que haya ocho, pero la gente dice que no. Bien. Ahora, ¿de dónde los ubica? La gente
1: Ajá.
0: tiene muy, muy identificado, pues que Morena está totalmente a la izquierda, o sea, prácticamente nadie de Morena se dijo de la derecha, pues salvo los críticos de Morena,
1: Sí.
0: pero Morena a la izquierda, al PT lo ubicas como en el centro izquierda, ni tan extremo izquierda ni centro, sino ahí en una izquierda al PT, dos de centro, el verde y MC, el verde está
1: Sí.
0: ubicado como de centro y MC como de centro. No les dan carácter hacia ningún lado. Pero me llamó la atención el caso de Somos México.
1: ¿Dónde lo
0: Porque Somos
1: ponen?
0: México lo ubican en la extrema derecha. lo ubican entre la extrema derecha y que no saben qué es, pero el mayor porcentaje es extrema derecha. ¿Por qué? ¿Qué tendría que ser Somos México extrema derecha? Porque lo ubican el opositor de Morena.
1: Bueno, eso no necesariamente es malo para ellos.
0: No es malo. O sea, es si este es en esta polarización, el que se opone a esa extrema izquierda es Somos México. Fíjate. Entonces es extrema derecha. Por eso lo ubican ahí, no por su propuesta.
1: No, porque nadie sabe, y además pues López Obrador se encargó como que de todo eso de la marea rosa, tal, les echó una herencia de extrema derecha, y en este momento muy lamentable de polarización, pues eso es lo que funciona.
0: Sí, bueno, vimos Colombia, ¿no?, donde desapareció el centro, ¿no?, y ganó la extrema derecha a la extrema izquierda. Oye, y por cierto, cuando pregunto a dónde ubican a Paz, la gente dice, no tengo idea.
1: Sí, pues tienes razón, yo tampoco pregunté dónde lo ubican, ¿eh?
0: No tienen idea.
1: Ah, no tengo idea, es literal.
0: Sí.
1: Ah, ya, no, claro.
0: La gente no tiene idea dónde ponerlo.
1: Bueno, no, pues ya. Ni nosotros tampoco, porque Eric Flores sigue estando aquí y en Morena, entonces tampoco ellos saben dónde ponerse, me parece, todavía.
0: Oye, y por cierto, el ciudadano se ubica en el centro izquierda. El ciudadano, el personaje, cada una de las personas, centro izquierda. La derecha sigue siendo algo como que da pena decirse que es de derecha. En México es vergonzante decirse de derecha y entonces se ubica centro o centro izquierda.
1: Roy Campos, como siempre, gracias. Buen fin de semana.
0: Al contrario, saludos.
1: El doctor Alejandro Macías, infectólogo. Doctor, qué gusto saludarte. Buenos días.
2: Hola, Susana, buenos días, a tus órdenes.
1: Hace mucho que no hablábamos, me da gusto escucharle, doctor. Bueno, a ver, ¿de qué se trata este brote de ciclosporiasis que se reporta en Estados Unidos y que había sido ahí motivo de preocupación porque genera esto que llaman diarrea explosiva? Cuénteme, doctor, por favor.
2: Sí, mira, no es la única causa de diarrea explosiva, es una de las principales causas de diarrea explosiva. Y se adquiere generalmente por lechuga o verduras de hoja verde, de vegetales de hoja verde contaminados con agua de riego. Y seguramente fue a través de un lote de lechuga, están rastreando ahora en Estados Unidos. En la cadena se puede decir, porque lo han reportado ya portales diversos, el Washington Post, en Taco Bell,
1: ¿sí?,
2: ¿verdad? Ahora, hay miles de afectados y sí pudiera ser que eventualmente pasara a México. Hay que estar pendientes, creo que la Dirección General de Epidemiología ya lo tiene en el radar por si llega a entrar a México. Es una diarrea que es importante diagnosticarla, porque si no la diagnosticas se puede hacer crónica. Uh-huh. Y los laboratorios habitualmente no la detectan a no ser que tú le digas y específicamente al laboratorio que te lo busquen. Entonces cuando alguien tenga ya una diarrea que le duró más de lo habitual, digamos más de 2 o 3 días, ya no se curó sola, pues en ese caso conviene que se le avisa, que vayas a consulta y le avises a un
1: médico. ¿Qué hace diferente esta diarrea de otras, doctor? O sea, ¿por qué nos llamaría la atención particularmente?
2: Sí, hay varios puntos. Mira, lo primero es que no se quita rápido. Ajá. Puede durar semanas o hasta meses.
1: Uy.
2: Segundo, que es explosiva, ¿verdad? Uh-huh. Es de que difícilmente llegas al baño y cuando llegas ahí literalmente estallas. Sí. Esa es la segunda. Uh-huh. Tercera, que no se transmite de persona a persona. O sea, no es una persona inclusive infectada no puede infectar a otras porque este parásito es peculiar. Tiene que salir al ambiente primero, a madurar en el ambiente, y entonces ya una vez maduro en el ambiente ya puede contaminar sobre todo el agua de riego y es como puede contaminar frutas y
1: verduras. Pero tampoco por compartir utensilios y cosas así. No.
2: Entonces en eso hay que tener tranquilidad. Y finalmente que no es una diarrea que responda a los antibióticos o antiparasitarios que se usan habitualmente para otras diarreas. Uh-huh. Necesitan un tratamiento específico. Por eso es importante que, otra vez, si alguien dura con una diarrea prolongada, pues vale la pena buscar ese parásito, ¿verdad?
1: Dice la Secretaría de Salud que se ubica en riesgo a nivel medio.
2: Es un riesgo alto.
1: Ajá.
2: Mira, no, hay que recordar que en Estados Unidos se consumen más de 100 millones de personas al día comen lechuga. O sea, están enfermos menos de la mitad del 1%. Sigue siendo seguro comer tu lechuga, tu cilantro, tu perejil y como siempre. Ahora, procura hacerlo de lugares pues con higiene, no de garnachas en la calle, es más peligroso.
1: Pero Taco Bell pues es un restaurante muy posicionado.
2: Pues sí.
1: ¿Les falló?
2: Y se supone que la lechuga que reciben es también de un proveedor que tiene prestigio, pero uh-huh. son cosas que pasan, ¿verdad?
1: ¿Se han registrado fallecimientos?
2: Hubo algún lote contaminado. Hasta donde sabemos, de los que se han confirmado, muchos han necesitado hospitalización, pero no han registrado fallecimientos, por fortuna.
1: Me aguanta poquito, y ahorita sí. Me dice esto de las personas mayores, por favor.
2: Sí, cómo no.
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6: Las mariposas saborean la comida con sus patas, detectando si una planta es apta para poner sus huevos en ella.
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7: ¿Cómo se le decía en nuestros tiempos a los jóvenes, a los chiquitos? Les decíamos chavitos. Soy chavito, estás muy chavo, ¿qué onda, chavo? Y eso, pues obviamente, el chavo del 8, ¿no? Pero de repente empezó a cambiar. Antes de eso se usaba escuincle, ¿no? El escuincle, el escuinclito. Mi mamá dice que los jóvenes son chamacos. Pero ahora he visto que se ha proliferado el uso de cosas como morro. Morro que justamente viene del norte y que se fue popularizando a toda la República Mexicana. Y ahora toda gente dice, bueno, llegó una morra, también para referirse a mujeres y pachavos.
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6: La letra J es la única que no aparece en la tabla periódica de los elementos químicos del mundo.
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6: Los delfines duermen con un ojo abierto para mantenerse alertas ante depredadores y seguir respirando mientras descansan su cerebro activamente.
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1: Las 9:15, gracias al doctor Alejandro Macías, infectólogo, que nos está hablando de este brote de ciclosporosis que se registra en Estados Unidos. La Secretaría de Salud en México ha dicho que hay un nivel medio de alerta a quienes viajen a Estados Unidos, doctor.
2: Sí, hay que decir que la mayoría de los, de inclusive ahora en el Taco Bell no están vendiendo nada que tenga lechuga ni nada de verdura de hoja verde, uh-huh. Y el nivel de riesgo es bajo. Hay que recordar que la mayoría de las personas que están comiendo lechuga ahora mismo en Estados Unidos no están enfermos. Entonces, en efecto, es un nivel de alerta medio. Uh-huh. Es probable que vinieran casos a México y que aquí pudiera haber algunos contagios, pero también es poco probable que hubiera una infección masiva, una infestación, porque es un parásito.
1: ¿Cómo podría venir a México? ¿Por la importación de comida?
2: Sí,
1: ¿cómo?
2: Sí, pudiera ser, ya sea que una lechuga que se produjera aquí mismo en México estuviera contaminada, que fuera parte de la que está en Estados Unidos, o bien que alguien que venga enfermo contamine alguna fuente de agua aquí en México. Pero hay que decir que este es un parásito que hemos tenido ya en México en años anteriores. Entonces, tampoco hay que caer en alarma, pánico, ¿no?
1: Como que estresó mucho la explosividad.
2: Sí, digamos, está bien, o sea, está bien decirlo, está decir que hay un problema, que hay una ley, tampoco hay que alarmarnos.
1: Claro, pero la diarrea sí es muy peligrosa, sí, doctor, ya varios días con diarrea.
2: Sí es. Uh-huh. Sí, es una diarrea que no es agradable, digamos, no, bueno, ¿verdad? Y la gente tiene que saber que si tiene una diarrea que no se le quita, bastan 2-3 días, pues que acuda a consulta para que busquen si no es esto, sobre todo si es explosivo.
1: Sí, puede tener consecuencias graves, o sea, una diarrea, deshidratación y etcétera.
2: Sí.
1: ¿Verdad?
2: Sí, tocas un punto bien importante, ¿eh? O sea, cuando alguien tiene diarrea, no nomás esta, cualquier diarrea, nada es urgente más que la hidratación, ¿eh? O sea, nada de estar tomando antibióticos o tapones para la diarrea, eso no funciona. Lo primero es la hidratación, que no te deshidrates. Sí. Y en ese caso, líquidos, puede ser de estos líquidos que venden comercialmente para rehidratar.
1: Electrolitos,
2: que no te, eso es lo fundamental en un principio. Ya después, si pasan 48 horas y no te alivias, bueno, pues busca auxilio en una consulta con tu doctora, con tu doctor.
1: ¿Quería apuntar algo respecto a los adultos de mayores, doctor?
2: Sí, a ver, cualquiera se puede complicar con una diarrea como estas, pero es poco probable que una persona joven, sana, así como tú, vaya a tener algún problema, generalmente el problema es en gente que está crónicamente ya enferma o gente que tiene edad avanzada o que tiene alguna enfermedad como cáncer, SIDA. Ahí es donde la cosa se puede complicar y puede inclusive llegar a ser letal.
1: Bueno, pues listo, doctor. Oiga, ¿del COVID hay alguna alerta? Porque leí por ahí que había un aumento de funciones y contagios.
2: Los casos por la positividad de los que se mandan a confirmar. Se estaban confirmando, por ejemplo, en Ciudad de México menos del 2%. Ahora ya van cerca del 20%. O sea, sí es mucho más los casos que hay ahorita en relación con lo que había, digamos, hace un mes y medio. Uh-huh. Pero es en relación con 2026. Si uno compara 2026 con 2025, los casos son menos de la tercera parte. Entonces, bien, en relación pues con la tendencia de la pandemia, uh-huh, vamos para abajo, para abajo, para abajo. Y en relación con este año sí ha aumentado, pero tampoco es un nivel que estuviera fuera de lo esperado, ¿eh?
1: Muy bien, pues doctor, listo. Dudas resueltas, como siempre. Muchas gracias, doctor.
2: Sí, gracias, Azucena. Saludos.
1: Gracias, cuídense. El doctor Alejandro Macías.
2: Buen día.
1: Irán Salas, adelante. A un sismo, pues de magnitud importante, que se registra en Chiapas. Buenos días, Irán.
8: ¿Qué tal, Azucena? Te saludo con mucho gusto desde el estado de Chiapas. Y efectivamente, pues este temblor de 7.4 grados con localizado en el municipio de Ciudad Hidalgo, pues fue bastante intenso aquí en el estado de Chiapas, sobre todo los que estamos aquí en esta frontera sur del país. Temblor bastante fuerte, te digo, insisto, Azucena, que se sintió en por lo menos todos los municipios de la costa de Chiapas. Incluso hay afectaciones también en los en localidades de los departamentos de Guatemala. En esos momentos ya las unidades de Protección Civil se mantienen, pues ya están haciendo un monitoreo, verificaciones en los municipios, en Tapachula, en Huixla, en Ciudad Hidalgo, para verificar qué tan fuertes fueron los daños que dejó en las estructuras este movimiento, este temblor aquí que se sintió en la Ciudad de México y en otros estados del país. Hubo bastante crisis nerviosa con los chiapanecos por este temblor, que ya lo hemos sentido un par de veces de más de 7 grados, pero te informo que hasta este momento, Susana, sí son daños, afectaciones hasta el momento menores de los que se han presentado en los municipios fronterizos por este temblor, insisto, de 7.4, localizado en el municipio de Ciudad Hidalgo, a unos cuantos kilómetros de la frontera con Guatemala, Susana.
1: ¿7.4 es la magnitud?
8: Hasta este momento lo que está informando el Servicio Sismológico Nacional.
1: A ver, si me permites, Irán, me parece, sí, ¿verdad? En la mañanera están hablando sobre esto. Raimundo Morales, el secretario de la Marina.
9: Sí, hubo un sismo de 6.8, todavía no se sabe exactamente, pero anda alrededor de eso. No hay ningún problema, no hay afectaciones graves. En tema marítimo, solamente se espera que se incremente en algunas playas hasta medio metro el nivel del agua por efecto del ese efecto tsunami por el sismo. Se invita a la población a que se aleje de las playas por lo pronto, pero no hay ningún problema. Gracias.
1: Bueno, es lo que dice el secretario Irán.
8: Así es, exactamente. Hasta este momento, las unidades de protección civil están coordinándose con el Comité Nacional de Emergencia, están haciendo esa evaluación preliminar sobre esta situación. 30 municipios hasta este momento, donde se está haciendo ese monitoreo. 6 afectaciones menores, estructuras cristales que cayeron por este temblor que te digo, fue bastante intenso aquí para los habitantes de los municipios de la frontera con el estado de Chiapas. Guatemala también lo sintió muy fuerte y también están haciendo sus respectivas evaluaciones. Pero hasta este momento vamos a estar en espera. Ya Protección Civil llamó a la calma, pero dice que nos mantengamos pendientes por estas réplicas, porque sí ha temblado el día de hoy, tembló a la 1:00 a.m. en el municipio de Cintalapa y también tembló hoy a las 7:00 a.m. y pues una hora más tarde, pues este temblor de 7.4 de acuerdo al Sismológico Nacional.
1: Bueno, pues atentos, si hubiese alguna actualización, Irán, gracias.
8: Un abrazo desde el estado de Chiapas, que estés bien.
1: Gracias, cuídate. El gobernador de Oaxaca, Salomón Jara, dice que hasta el momento no se reportan afectaciones de consideración, se exhorta a la ciudadanía a mantener la calma. No se reportan afectaciones de consideración, pero sí hay, nada más para estar ahí pendiente. Se exhorta a la ciudadanía a mantener la calma, seguir las recomendaciones de las autoridades y mantenerse informados. Ya está Protección Civil activando todos los protocolos de revisión y monitoreo. La presidenta Sheinbaum habla sobre el piloto de los chapitos que llevó a uno de los chapitos y al Mayo a Estados Unidos. Estados Unidos lo manda a México. En México queda libre, delinque, lo detienen, no pueden identificarlo en la Fiscalía General de la República y lo envían a Estados Unidos de nuevo.
10: Tenemos una nota sobre Jando, este piloto que transportó al Mayo Zambada a Estados Unidos. Una fuente del FBI reveló que se declaró culpable en abril ante una corte de Columba. Saber si ustedes tienen alguna información al respecto y pues si han tenido comunicación con Estados Unidos sobre el tema.
11: Es la fiscalía, es una investigación de la fiscalía y ellos tienen que informar.
10: Okay, gracias.
1: Y ya, que es una investigación de la fiscalía y que ellos tienen que informar por... ¿Era una compañera Universal o no? Porque hoy el Universal publica que el Jando, este piloto del caso del Mayo, ya está cooperando con el gobierno de Estados Unidos y que se ha declarado culpable. Es lo que dice aquí el Universal, una nota de Max Aub. Mauro Alberto Núñez Ojeda, alias el Jando, ya está cooperando con la justicia estadounidense, reveló una fuente del Buró Federal de Investigaciones al Universal, tras declararse culpable en abril pasado ante la Corte de Distrito de Columbia, al haber alcanzado un acuerdo con el gobierno. Las autoridades mexicanas señalaron que Núñez Ojeda es el piloto que llevó al Mayo y a Joaquín Guzmán a Nuevo México, donde fueron capturados por las autoridades estadounidenses. El Mayo alegó haber sido secuestrado por Guzmán, hijo de Joaquín el Chapo Guzmán, para entregarlo a la justicia de los Estados Unidos. Tras la captura del Mayo, ahí va la historia truculenta, revuelta y que deja muy mal paradas a las autoridades mexicanas. Tras la captura del Mayo, Núñez Ojeda fue deportado a México, donde fue detenido hasta el 8 de febrero del 2025. El Mayo es secuestrado por su ahijado, el Chapito, en julio del 2024. ¿Quién los llevó allá? Este sujeto. ¿Quién los llevó allá? El piloto. Este piloto del que estamos hablando. Bueno, en Estados Unidos lo dejan ir, regresa a México. Y de julio del 2024, en México lo capturan hasta febrero del 2025. Luego, en agosto del 2025, ya un año después de esta situación del Mayo, México manda al piloto a Estados Unidos como parte de un grupo de 26 fugitivos de la justicia en aquel país. Entonces, estamos en ello, ¿qué pasó? ¿Por qué no se le identificó? ¿Que no sabían que era el piloto que había llevado al Mayo a Estados Unidos, etcétera? Una situación de verdad muy preocupante que la Fiscalía no haya sido capaz, en ese momento encabezada por Alejandro Hertz Manero, de identificar a través de ADN, huellas o algún otro tipo de tecnología que se trataba del piloto de los Chapitos, ¿verdad? Y que había participado en el tema este de los Mayos. Bueno, pues se le fijaron acusaciones en el distrito de Columbia, dice la nota del Universal, por lo que Le corresponde una sentencia de cadena perpetua. El caso dio un giro en abril cuando, en un acuerdo con el gobierno, Núñez Ojeda, identificado también como Alejandro Ojeda, un hombre que la justicia estadounidense señala que el acusado usó en documentos legales, se declaró culpable del delito de conspirar consciente e intencionalmente para distribuir 5 kilos o más de cocaína, sabiendo o pretendiendo que sería importada ilegalmente a los Estados Unidos. El acuerdo establece una pena mínima obligatoria de 10 años, una máxima de cadena perpetua, una multa de hasta $10 millones. Según el FBI, Núñez Ojeda está bajo custodia supervisada de los Marshals y existe la posibilidad de que se convierta en testigo cooperante. Pues ahí la historia. Regresamos.
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18: Biotech presentó la serie de robots humanoides ultrabiónicos You World You One, desarrollados con inteligencia artificial y con infraestructura inteligente. A diferencia de sus otros modelos sin rostro, estos incluyen piel de silicio biomimética, hardware de inteligencia incorporada, sistemas operativos y modelos de lenguaje a gran escala basados en emoción. El You World You One es de tamaño real. Fue diseñado con una columna cervical biomimética de doble pivote que le permite replicar hasta el 90% de los movimientos humanos fundamentales. Es capaz de seguir los movimientos con los ojos y la sincronización entre el habla y los labios se redujo a 20 milisegundos para tener una experiencia de interacción extraordinariamente realista. Fue diseñado para el acompañamiento a largo plazo y destaca su sistema capaz de reconocer más de 20 estados emocionales sutiles con una precisión de más del 90%. Informó Aide Rivera. 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
19: Las vacas tienen mejores amigas y se estresan mucho cuando las separan de sus compañeras de establo por mucho tiempo.
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1: Son las 9:30. Bueno, ya terminó la conferencia de la presidenta Claudia Sheinbaum. Ya escuchamos pues lo que dijo Ernesto Rufo, básicamente lo que mencionó la presidenta es: yo no lo voy a politizar, bueno, y que la Fiscalía General de la República determine cuál es el delito a seguir, cuál es el delito que se le imputa y cuáles son las pruebas, dice la presidenta Claudia Sheinbaum, quien también habló sobre Marco Rubio, ¿verdad, la presidenta? Ya que en el resumen le mostrábamos pues esta reunión que tuvieron en Estados Unidos el secretario de Estado de los Estados Estados Unidos, con varios representantes de, pues, de 60 países. Ahí se habló sobre el terrorismo, sobre la izquierda, sobre la política extremista, y se había reportado que México no asistió porque había una agenda que ya estaba ocupada por parte del secretario de Relaciones Exteriores. La presidenta dice, no asistimos porque no quisimos, punto.
11: Sí, hubo una invitación a la Secretaría de Relaciones Exteriores, y en este caso, dado que era un tema desde nuestra perspectiva pues más político que un asunto realmente relacionado con el combate a los grupos delincuenciales u otros temas de seguridad, consideramos que era mejor no asistir. Hay otros en donde nos invitan y asistimos como observadores, o donde asistimos participando. Pero en este caso, y por el nombre del evento, consideramos que no era prudente asistir.
20: ¿Y cuál es su valoración justo sobre, pues, este tema que están discutiendo? Ellos llaman terrorismo extremo de izquierda a lo que está sucediendo en varios países.
11: Bueno, ellos tienen sus razones. Nosotros consideramos que pues los temas políticos no tienen por qué convertirse en un tema de seguridad.
1: Que los temas políticos no tienen que convertirse en temas de seguridad. Bueno, la reunión era sobre el resurgimiento del terrorismo político con representantes de 60 países. No fue México porque le pareció que no era correcto. Y bueno, pues ahí habló Marco Rubio diciendo que esto es una amenaza real. La extrema izquierda es una amenaza real y transnacional que ha existido durante décadas, pero que ahora está resurgiendo. ¿Podemos escuchar lo de Marco Rubio? A ver, adelante, por favor.
21: Este es un mal distintivo y único. Siempre ha estado impulsado por un odio, por encima de todo, un odio por la civilización misma. Es una revuelta de los peores contra los mejores, una revuelta de los débiles y los cobardes contra los fuertes y los buenos. Es perpetrado por aquellos que no pueden construir, que no pueden crear, que no pueden lograr grandes cosas y se vengan del mundo por su propia insuficiencia buscando destruir a aquellos que sí pueden.
1: Bueno, pues Denise Dresser, politóloga, académica del ITAM, buena amiga de este espacio. ¿Cómo estás, querida Denise? Buenos días.
22: Hola, ¿qué tal? Buenas tardes desde Varsovia.
1: Estás en Varsovia. Fíjate qué mundo este, ¿no, Denise? En todo el mundo la polarización, los señalamientos, la guerra. ¿Cómo has encontrado esta parte del mundo, Ucrania particularmente, querida Denise, con esta guerra que no tiene nunca, que no ha tenido hasta ahora una victoria decisiva?
22: Acabo de regresar ayer precisamente de Kiev, donde estuve casi una semana. Son en efecto 4 años desde la invasión rusa a Ucrania. Y el panorama, por un lado, es de mucha ansiedad, porque Rusia ha intensificado los bombardeos, sobre todo a civiles, en ciudades ucranianas, incluyendo Kiev, donde todas las noches había que irse a refugiar a los refugios para bombas, precisamente porque Rusia está usando ahora misiles balísticos, misiles cruise, misiles que son de una potencia muy grande y han matado a muchas personas en las últimas semanas. Y esto en gran medida es represalia, Azucena y auditorio, por el hecho de que las cosas han cambiado en esta guerra. Hace apenas año y medio, recordarán que Trump intentó humillar al presidente ucraniano Zelensky en la Casa Blanca, diciéndole que no tenía cartas, que estaba perdiendo la guerra, presionándolo para que aceptara una paz en la cual cediera territorio ucraniano ya tomado por Rusia, la parte sureste del país. Zelensky se negó. Y la guerra ha cambiado por innovaciones tecnológicas de gran escala, lo que ahora se conoce como la revolución de los drones, la sociedad ucraniana, el microcosmos que es el ejército, la sociedad civil, los diseñadores de software, los ingenieros y el Ministerio de Defensa, se han reunido para hacer de Ucrania una potencia en la construcción de las armas del siglo XXI, a tal grado que Ucrania ya está incursionando en territorio ruso, atacando infraestructura rusa, puertos, Moscú, refinerías. Como saben, Rusia es un exportador de petróleo y ahora hay largas líneas de personas, por ejemplo, en Crimea, que no tienen gasolina. Ucrania ha cambiado la narrativa sobre ser el David que no tenía ni siquiera una resortera con cual defenderse de Goliat. Y ahora, tan es así que en la última reunión de la OTAN escuchaba yo a uno de los líderes de Occidente, digamos, europeos, decir, ya no se trata de si Ucrania necesita a la OTAN, sino si la OTAN necesita a Ucrania, precisamente por haber cambiado el balance de la guerra. No es que Rusia esté ganando, pero Ucrania tampoco está perdiendo a su seno.
1: Correcto, hablábamos de una victoria que no es clara, que no ha sido decisiva, pero sí es un viraje en la forma en que se generan las guerras, pues, en las que se desarrollan las guerras, ¿no? No importa, o sí importa, pero digamos, estamos viendo un nuevo futuro. No importa las tropas, si tienes los tanques, si tienes las armas, si tienes la estrategia, ya las trincheras, pues olvídate. Esto es tecnológico, absolutamente tecnológico y electrónico, Denise, y no sé, creo que lo vuelve más peligroso.
22: Pues es muy diferente. ¿Sí? No es que las tropas no importen, pero por ejemplo, la línea de guerra, los front lines, el frente entre Ucrania y Rusia no se ha movido. Ni un kilómetro para adelante ni para atrás, están ahí paralizados porque precisamente ahora con el uso de drones, en el momento en el que el ejército ucraniano intenta moverse hacia adelante, llegan drones y matan uno por uno a soldados rusos. Wow. Acaba de salir un estudio fascinante de la Universidad de Oxford que el tiempo de vida de un soldado ruso que intenta cruzar la línea para incursionar a Ucrania en el territorio ocupado es de 2 a 3 horas. El tiempo de vida desde que lo reclutan en Moscú hasta que está en el frente ucraniano es de 2 a 3 semanas. O sea, en ese sentido, la naturaleza de la guerra ha cambiado. Ya en el futuro va a tratarse mucho más de este tipo de drones, misiles, inteligencia artificial, combinado sí con la guerra convencional. Exacto. Pero Ucrania está haciendo ejercicios de guerra, por ejemplo, con la OTAN, y las brigadas ucranianas en esos juegos de guerra discúlpenme.
1: No te preocupes.
22: Estoy tratando de parar esto.
1: No te preocupes.
22: Han logrado vencer a las tropas de la OTAN en esos juegos de guerra, Susana.
1: Ahora, igualmente espantoso, Denise, porque aquí, pues como se dice comúnmente, lo sabemos, en una guerra nadie gana, pero los civiles, los ciudadanos siguen viviendo atemorizados de la misma forma, con tecnología o sin ella.
22: Es el tercer viaje que hago a Ucrania. Les confieso que en los primeros dos, cuando sonaban las alarmas, yo bajaba al refugio ocasionalmente, pero ahora los ataques son tan intensos y tienen ataques con misiles que no pueden ser frenados por el sistema aéreo de Ucrania, que sabe tumbar drones Shahed desde Rusia, pero no tienen los misiles Patriot que tanto necesitan. Y Rusia lo que hace es bombardear hospitales, kinders, escuelas, departamentos, sus objetivos son civiles, mientras que los ataques ucranianos a Rusia son a infraestructura. Rusia está cometiendo crímenes de guerra constantes. Incluso sabemos que Putin ha sido declarado un criminal de guerra por la Corte Penal Internacional por el secuestro de más de 30,000 niños ucranianos en los territorios ocupados que han sido secuestrados a Rusia. El objetivo de Putin es rusificar. Él no cree que Ucrania tiene derecho a existir como nación independiente, como cultura. Su objetivo es volver a lograr que Ucrania sea parte del imperio ruso, como en la era de los zares, ni siquiera en la visión soviética. Y por eso sigue obsesionado con este país que intenta defenderse. O sea, es fascinante ver que esta tecnología de los drones comenzó en los garajes, comenzó entre quienes diseñan software, entre quienes hacen juegos de video. Ahora los gamers son los que están manejando el equipo, muchos de ellos que en pequeñas camionetas en el campo ucraniano, manejando los drones para defenderse. Sí. En una guerra claramente desigual, Rusia tiene muchos más recursos, más hombres, más dinero, tiene el apoyo de China. Pero aquí en esta guerra desigual, Ucrania ha demostrado que quien sabe innovar puede ir ganando ciertas ventajas. Una guerra que ha sido muy larga y muy brutal, y en esta visita siempre me iba al refugio, lo cual en sí era muy complicado. Mucha gente, no hay camas suficientes, hay un par de cobijas, un par de almohadas, y oyes retumbar las bombas por toda la ciudad. Ahora, te llega una alerta en el teléfono celular de parte del gobierno de Ucrania, y cuando termina la alerta diciendo que ya puedes regresar a tu casa, el mensaje siempre es el mismo: May the force be with you, que la fuerza esté contigo, como en las películas de la Guerra de las Galaxias. Claro.
1: Que la fuerza te acompañe, pero pues es una vida interrumpida todo el tiempo, no hay una continuidad en tu vida.
22: Bueno, durante el día, y esto es lo fascinante, la vida en Kyiv es muy normal, o bueno, normal en un contexto
1: normal
22: de guerra.
1: Alerta, ¿no?
22: Los restaurantes están llenos, los cafés están llenos, las parejas caminan en la calle, cogidas de la mano, etcétera. Pero constantemente suenan alarmas, mucha gente las ignora en el día, pero en la noche se vuelve pues un martirio y un gran peligro.
1: ¿Me aguantas poquito, Denise, para cruzar el corte, por favor? Gracias.
22: Sí, por supuesto.
1: Gracias.
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0: Después de haber dejado en el camino a la selección de Francia, España juega el próximo domingo por segunda ocasión una final mundial. Y el equipo que dirige Luis de la Fuente llega a este enfrentamiento después de haber alcanzado su máximo nivel para dejar en el camino al favorito de todos. España está pasando por un momento espectacular. Es favorito y tendría que resolver este último escollo para ganar el segundo título de su historia y confirmar que es ya una potencia a nivel mundial.
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26: La orina de los gatos brilla bajo la luz ultravioleta debido a que sus componentes químicos naturales la hacen fluorescente.
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28: Fueron designados los silbantes de la final entre España y Argentina y del duelo del tercer lugar entre Inglaterra y Francia. Para el duelo por el tercer puesto, el silbante central será el venezolano Jesús Valenzuela. Y para la final será el esloveno Slavko Vincic, quien además contará con el apoyo del mexicano Guillermo Pacheco en el VAR. Y en la Fórmula 1, el piloto argentino Franco Colapinto habló en el inicio de actividades del Gran Premio de Bélgica de este fin de semana sobre la final de Argentina contra España.
29: Eso hubo que mostrarlo hasta el final y no darse por vencido y ir siempre para adelante. Es lo que nos representan todos los argentinos y estoy muy, muy orgulloso de lo que hicieron y orgulloso de la selección y ser argentino. Creo que es un día para realmente disfrutar todos y para acordarse de la suerte que tenemos de haber nacido en nuestro país.
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1: Las 9:45, gracias a Denise Dresser, politóloga académica del ITAM, por estarnos contando esta experiencia que vivió en Ucrania, 4 años de una guerra que parece no tener final. Me decías, Denise, que más o menos durante el día se vive una vida normal en alerta y que en las noches pues es más complicado.
22: Sí, y una frase que escuché con mucha frecuencia Cuando entrevisté a funcionarios del gobierno, del Ministerio de Defensa, de los manufactureros de drones, incluso en los museos, toda la producción cultural, la frase es, si no estás en el ejército, estás para el ejército. Y incluso las fuerzas culturales de Ucrania lo que hacen es enviar libros al frente, componer música, enviarlo a las brigadas, los manufactureros de drones, todo el tiempo están viendo cómo funcionan en el campo de batalla, reciben retroalimentación, van mejorando los productos, la innovación es cada 2 meses, porque Rusia también reacciona innovando. Uh-huh. Pero Rusia en este momento está en una posición muy complicada, porque la economía rusa está en caída, en picada, precisamente por estos bombardeos a las refinerías y también por el hecho de que Crimea, este lugar ocupado desde el 2014, me parece que fue por Rusia, está a punto de convertirse en una especie de isla en la cual no llegan la gasolina, no llegan los alimentos. Posiblemente en un mes van a tener que evacuar tropas rusas de ahí. O sea, Ucrania ha tomado la delantera. Ucrania ya no está solo a la defensiva. Ucrania está a la ofensiva. Entonces, por un lado está esta terrible ansiedad de todos los días los civiles que mueren por las bombas rusas. Pero por otro lado, este cambio que lleva cierto optimismo y a cierta visión de que Ucrania podría proponer los términos de la paz, no sentarse a esperar que Rusia los imponga. Zelensky, el presidente, le mandó una carta a Putin hace 10 días diciéndole sentémonos a negociar. Putin se burló, no le hizo caso, pues sí. Y en la última reunión de la OTAN, Trump le pregunta a Zelensky, y esto es público, ¿irías a Moscú a negociar? Y Zelensky incluso bromea, pues no estoy seguro, porque he oído que en Moscú caen muchos drones ucranianos, demostrando así que, insisto, el balance de fuerzas está cambiando y estamos viendo ahora cómo entre los dos países se está librando lo que podría ser el preludio de las guerras del siglo XXI, Azucena.
1: Bueno, pues es espeluznante y a la vez es fascinante, ¿no? Cómo está modificándose también con la tecnología esta forma de enfrentar las guerras. Ojalá que cuando vuelvas, Denise, nos puedas contar acá cómo fue la experiencia completa y poder tener más claro qué es lo que está pasando en aquella parte del mundo. Muchas gracias por estar con nosotros. Cuídate mucho y regresa con bien.
22: Muchas gracias y ojalá los mexicanos tuvieran la mira puesta no solo en el ombligo, sino también en lo que ocurre más allá de sus fronteras. Esta es una guerra definitoria para el futuro de Europa. Hay mucha preocupación en las capitales europeas y México es parte de un mundo global, globalizado. Nos afecta el precio de la gasolina, nos afecta el precio del trigo. O sea, no vivimos en una burbuja y hay que mirar hacia afuera siempre.
1: Bueno, Denise, estamos atentos y cuando estás acá, ojalá que nos acompañes. Gracias.
22: Claro que sí. Muchas gracias por tu tiempo. Saludos.
1: Al contrario, gracias por compartir esta experiencia que efectivamente pues, nos hace levantar la mirada más allá. Esto dijo hace un ratito la gobernadora de Chihuahua, Maru Campos.
2: En Baja California, la gobernadora de Morena, Marina del Pilar, ofreció información de seguridad nacional a un gobierno extranjero para comprar su protección personal. Porque está siendo investigada, ya le habían retirado la visa hace tiempo y en los audios se habla incluso de extradición. Entregar la seguridad del país a cambio de impunidad tiene un solo nombre, traición a la patria. Y no es una acusación mía, es una traición confesada, porque el propio gobierno estatal de Baja California reconoció la autenticidad de los audios.
1: La dirigente nacional de Morena, Arianda Montiel, está con nosotros. Gracias, Arianda. Buenos días.
6: ¿Qué tal? Buenos días, Azucena, a ti y al auditorio.
1: Gracias. A ver, pues antes que todo, esto que dice Maru Campos, Marina del Pilar está señalándose por traición a la patria. En el mismo sentido, detienen a Ernesto Rufo y esto se ha leído por muchos sectores como pues un intento de venganza, de voltear la moneda, de generar una cortina de humo, Arianna, por parte de Morena y del gobierno.
6: Lo que el día de ayer presentó la Fiscalía General de la República ha sido, como lo ha dicho la propia fiscal, una investigación exhaustiva que tiene aproximadamente un año, donde se detecta un mecanismo de importación, comercialización y distribución de hidrocarburos de manera irregular, en donde está involucrada, entre otras empresas, de la que es dueño el exgobernador panista que ha sido señalado. De tal manera que lo que estamos presentando y viviendo en este momento, bueno, pues es el resultado de una investigación apegada a la ley. Hay que recordar que una vez que la investigación se realiza por la Fiscalía General, es la autoridad judicial quien otorga o no las órdenes de aprehensión, que en este caso se han liberado y por lo tanto se ha hecho una detención de él y de otras personas, y como ha informado la fiscal, esta red por ahora se compone de 25 personas a las que también se les estaría presentando ante la ley.
1: Sí.
6: Entonces, esta investigación pues es resultado del trabajo de las autoridades y pues como siempre, la derecha desde su hipocresía, la oposición desde su hipocresía, incluida María Eugenia Campos, uh-huh. El ladrón llamando que le han robado, pues no, la única que aquí ha declarado con mucha franqueza en los medios de comunicación, es María Eugenia Campos, que ha traicionado a la patria aceptando que ha sido de su conocimiento y ella ha sido partícipe de la injerencia de agentes extranjeros en el caso de Chihuahua de la CIA, promovido por ella misma. Uh-huh. Entonces, creo que, bueno, ya sabemos que María Eugenia siempre miente, no trabaja, está ausente, pero sobre todo que Chihuahua desgraciadamente se mantiene en los índices de violencia e inseguridad desde hace muchos años, desgraciadamente, en los primeros lugares. Debería ocuparse de eso y no querer cambiar la conversación que está en torno a ella. Es evidente que hay un delito flagrante de ella sobre traición a la patria. Y bueno, seguiremos siempre manifestándolo.
1: Oye, es Ariadna Montiel, presidenta nacional de Morena. Yo no sé si Ernesto Ruffo es culpable, inocente, no lo sé. Eso lo determinará, por supuesto, la Fiscalía General de la República, la autoridad competente. Pero en el mismo sentido, ¿tendría que moverse la Fiscalía con otras denuncias que hay anteriormente, como en el caso de Rubén Rocha Moya, en el caso de incluso de Marina del Pilar, porque escuchamos audios donde ella acepta dar información a Estados Unidos, Ariadna, de las mesas de seguridad? Pues, ¿no te parece grave?
6: La Fiscalía General ha actuado, me parece que de manera correcta, en el caso de el gobernador con licencia Rubén Rocha. La Fiscalía mantiene las investigaciones, como es de conocimiento público, se le ha citado a comparecer, ha acudido a comparecer, así que no es que haya falta de hacer una investigación, se está realizando, y como en el caso que hoy conocemos de la acusación a Ernesto Ruffo, pues es muy importante que sean las autoridades uh-huh. quien realicen estas investigaciones, porque pues ahora resulta que los dirigentes de los partidos se erigen en fiscales, en ministerios públicos y en jueces. Aquí hay que respetar la acción, la responsabilidad de las autoridades, en este caso de la Fiscalía, y está haciendo su trabajo. Y en el caso de la gobernadora de Baja California, ella ha dado una explicación y ella es la que tendrá que hacer, en su caso, rendir las cuentas que tenga que rendir. Lo ha dicho con mucha claridad que ha estado resolviendo un tema de su visa, tampoco lo ha negado. Y las conversaciones que hemos escuchado, bueno, pues la Fiscalía o ella misma tendrían que demostrar en qué términos es.
1: Desde Morena respaldan esta versión que dio, bueno, esta versión reciente que dio la gobernadora, que es Jaime Bonilla el enemigo.
6: Desde Morena siempre vamos a llamar a la unidad del movimiento, a la unidad de quienes hoy estamos en la disposición política de caminar juntos, como lo hemos hecho con el Partido del Trabajo hace muchos años, con el Partido Verde pues más recientemente, pero nosotros siempre vamos a convocar a la unidad de nuestro movimiento, que lo único, el único gran objetivo pues es el bienestar del pueblo de México, y siempre, siempre se los hacemos patentes. Y consideramos que la gobernadora es quien debe dar sus explicaciones al respecto, pero también decir que desde Morena exigimos permanentemente la aplicación de la ley,
1: parejo,
6: el respeto al derecho, uh-huh, al Estado de Derecho, claro que sí. Eso es lo que se ha venido haciendo. Uh-huh. El gobierno de México, lo ha explicado hoy la presidenta de la República, pues ha hecho diferentes investigaciones. Prueba de ello es la operación Enjambre, bien, en donde se han detenido a funcionarios, servidores públicos de diversos partidos políticos, bueno, incluidos.

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2: El bosque templado lluvioso valdiviano es un ecosistema único en Sudamérica, caracterizado por su aislamiento geográfico entre la cordillera de los Andes y el Océano Pacífico. Es famoso por sus milenarios alerces, árboles que pueden vivir más de 3.000 años. Este bosque nuboso alberga especies que no se encuentran en ningún otro lugar del mundo, funcionando como una isla biológica de clima templado, rodeada de paisajes áridos y glaciares.
1: Caminando por México.
2: San Cristóbal de las Casas, Chiapas. Ubicado entre montañas y niebla, este pueblo destaca por su arquitectura colonial y vibrante herencia indígena. Sus mercados llenos de textiles coloridos y cafés regionales crean una atmósfera bohemia única. Es el corazón cultural del estado donde la tradición palpita.
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4: Los astronautas no pueden eructar en el espacio porque no hay gravedad para separar el líquido del gas en el estómago.
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final llega el partido más importante del Mundial, pero también tiene algo de ingrato. Porque mientras unos, solo unos, levantan la copa, todos los demás nos tenemos que despedir. Durante más de un mes vivimos pendientes del siguiente silbatazo, de cómo día a día rodaba la pelota. Aprendimos himnos ajenos, pronunciamos apellidos que hace unas semanas ni siquiera hubiéramos podido leer. Convertimos ciudades en puntos de encuentro y dejamos que el fútbol marcara el ritmo de nuestra vida. Y es que el Mundial tiene esa rara capacidad de hacernos sentir que el planeta, por un instante, es el mismo para todos. 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La final no solo define a un campeón, también cierra una historia que tardó 4 años en escribirse.

0: Y que se va demasiado rápido. En nuestro país volverá la liga, de hecho ya lo hizo, las discusiones de siempre, la rutina. Pero este verano quedará guardado como ese tiempo en el que el mundo decidió mirarse a los ojos a través de una sola cosa, la pelota. 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
0: Días de la mañana con 2 minutos tiempo del centro de México, 12:02 tiempo del este de los Estados Unidos. Les saludo en este viernes desde la ciudad de Nueva York, que espera con mucha expectativa el partido más importante de la Copa del Mundo, la final el domingo a la 1:00 p.m. tiempo de México, entre la selección argentina de Messi y la selección española de Lamine Yamal. Esta maravillosa y caótica ciudad está siendo invadida ya por sobre todo argentinos que mueven lo que sea necesario. Se endeudan, venden coches, hipotecan su casa, hacen todo lo que sea para seguir a su equipo y verlos levantar la copa deseablemente para ellos por segundo mundial consecutivo. Soy Daniel Iturbide, gracias por arrancar esta mañana con nosotros. ¿Cómo estás, Vivi?
2: Hola, Dani, muy buenos días, espero que todos estén muy bien. ¡Qué emoción! Ya se nos acaba el mundial, Dani, no lo puedo creer. Y esta gran final que, de verdad, yo creo que va a ser un partido pues muy, muy parejo, ¿no? Las dos selecciones llegan muy parejas. Hay unos que pues le dan la ventaja un poquito a Argentina, otros que le dan la ventaja a España. Pero la realidad es que nadie sabe lo que puede pasar el domingo. Y siempre una final de un mundial, digo, no recuerdo una que haya sido así como que aplastadora, ¿no? La final del mundial en el 2022 fue muy emocionante y yo creo que algo así vamos a tener el domingo, Dani. ¿Cómo ves?
0: Bueno, la de Rusia entre Francia y Croacia.
2: Tienes razón.
0: En fin, pero bueno, no, tienes un punto. Por supuesto que no hay ninguna final que sea un partido ya cantado, por supuesto, sobre todo por lo que significa para los jugadores estar en este partido, ¿no? La garra, el corazón, no sé cómo decirlo, este instinto que tenemos los seres humanos de ganar y de pasar a la historia, y hay una única forma de pasar a la historia dorada del deporte y de este deporte en particular, y es ganar ese partido. Pero, como tú lo dices, yo, con lo poco que sé de fútbol, no me atrevería a apostar ni 50 centavos a ninguno de los dos equipos.
2: No, ni yo, ni siquiera el resultado, el marcador, ¿no? Porque muchos desde la mañana no decían, no, pues que 2-1 y que España y que no, es que Argentina. No, no sabemos, y la verdad yo tampoco me atrevería a apostar. Yo siento que va a ser un partido, y aparte lleno de coincidencias, ojalá que al ratito podamos platicar de ellas, Dani, porque no solo he encontrado muchas coincidencias, tanto del Mundial del 2010, cuando España gana el Mundial, levanta la copa, sino también por parte de Argentina, que pues genera muchísima como esta expectativa de los aficionados. Ayer platicábamos de cómo la afición argentina es una de las que más viaja, muy por debajo obviamente de la mexicana, pero decías entonces que en la ciudad de Nueva York hay más argentinos que españoles.
0: Que se están moviendo y poco a poco están llegando, porque hay unos aficionados que son miles que han decidido y tomaron la decisión de seguir a su selección desde el inicio de su participación en el Mundial, lo que quiere decir que han tomado por lo menos 5 vuelos internos en Estados Unidos, sí, pero con el gasto físico y económico que eso significa, por supuesto. Ayer llegué tarde a la ciudad de Nueva York ya, a eso de las 10 de la noche, y hay varias cosas que destacar. La primera, esta invasión de humo incendios en Canadá, que con el aire han llegado hasta el noreste de los Estados Unidos. La ciudad de Nueva York ayer lucía irreconocible con esta especie de smog, esta especie de capa que no te dejaba ver el rascacielos que tenías enfrente. Hoy ha mejorado la situación, la calidad del aire ha mejorado, aunque no es la óptima, y a considerar que no solo se lleva a cabo el partido el domingo, sino que esta noche, mañana y también el domingo se llevan a cabo unos encontronazos en béisbol en el estadio de los Yankees entre los Dodgers y el equipo de esta ciudad, uno de los equipos más famosos del mundo. La otra parte es esta epidemia que hay, sobre todo en Manhattan, de una enfermedad que provoca muy, muy fuertes diarreas y que está provocada por el consumo, sobre todo, de agua y de frutas y verduras mal lavadas, Vivi.
2: Sí, se trata de pues la ciclosporiasis. Desde hace ya algunos días les habíamos reportado aquí casos, porque sí, lo que provoca es diarrea, y esto aparte no, ni siquiera puede durar unos días, puede durar hasta semanas. Bueno, lo importante a mencionar es que es una enfermedad causada por un parásito que se adquiere principalmente al consumir agua o alimentos contaminados. Los síntomas son diarrea, como ya les decíamos, dolor abdominal, náuseas, pérdida del apetito y fatiga. En Estados Unidos, Dani, están investigando si todo este brote surge de un restaurante, que una cadena, sobre todo muy importante, de un restaurante allá en Estados Unidos. Pero la realidad es que, bueno, pues hay que tener mucho cuidado, sobre todo la gente que nos escucha o la gente que va a viajar a los Estados Unidos, con el tema de las lechugas, sobre todo, porque normalmente esto está en verduras verdes, en hoja de hoja verde.
0: Sí, se piensa, o hay algunos indicios que podrían llevar a que esto vino de Taco Bell, precisamente, esta cadena de comida Tex-Mex, de comida que supone ser mexicana, pero en realidad no lo es, y de la lechuga, como ya bien lo decías. Hay alerta aquí. En Estados Unidos, en muchas ciudades, es normal, o digamos es común, beber agua del grifo, no en todas las ciudades, pero en muchas la gente lo hace. Por el momento la recomendación es no hacerlo, y incluso el gobierno mexicano ha enviado una alerta sanitaria al respecto.
2: Sí, el gobierno mexicano envió una alerta sanitaria, y que no es, digamos, para alertar a la gente tanto en nuestro país, pero sí como en el hecho de que es una alerta, digamos, mediana. Entonces, pues hay que tener cuidado, y sabemos que este tipo de brotes, lo que ocurre también es que en los últimos días hemos visto cómo han aumentado los casos en Estados Unidos. Son miles de casos que ya se reportan allá en los Estados Unidos, y bueno, pues sí, emitió un aviso preventivo la Secretaría de Salud de un viaje, como les digo, nivel medio ante este brote de ciclosporiasis en Estados Unidos, que suma ya 1,600 casos en 34 estados de la Unión Americana.
0: Muchos de ellos aquí en la ciudad de Nueva York, en Manhattan, para ser exactos. Bueno, pero te decía, con estas dos eventualidades que están sucediendo en este momento en la ciudad que albergará la final del Mundial. Albergará y no, porque es un pequeño engaño. El estadio está en Nueva Jersey. Nueva Jersey está a 80 kilómetros de la ciudad de Manhattan. Entonces, pues digamos que es como si el partido fuera en Toluca o tal vez en Cuernavaca, o por ahí, y dijéramos que es en la Ciudad de México, ¿no? Para hacer una referencia que todos entendamos. Pero te decía que llegué tarde, llegué a mi hotel ya a eso de las 12 de la noche, y salí a comprarme algo de cenar a una tiendita, ¿no? A un restaurante, y la tiendita, yo de pronto dije, me subí a un avión que me llevó a Nueva York, que me llevó a Buenos Aires. O sea, no había una sola persona que no viniera de Argentina y que estuviera ya en una fiesta que se va a prolongar por los próximos 3 días aquí en Manhattan.
2: Oye, yo, ¿te acuerdas que antes de que empezara el Mundial decíamos que, bueno, que Nueva York no se sentía como ese ambiente mundialista, y que pues que la gente estaba haciendo su vida normal, y que como que estábamos un poco hasta la expectativa de qué es lo que iba a pasar en la ciudad de Nueva York? ¿Tú sientes que ahorita ya se siente eso?
0: No, claro que se siente y se sentirá más. También vendrán muchísimos españoles que, por supuesto, también han seguido incansablemente a su selección, con el desgaste de Argentina, por una parte, de 2 partidos con tiempos extras, Vivi, sí, y de España, de los kilómetros que han tenido que viajar. No hay que olvidar que España estuvo hasta en Guadalajara en el último partido de su fase de grupos contra Uruguay.
2: Sí, sí, exacto, y tienes razón. Y sobre todo me atrevería a decir que bajo condiciones meteorológicas un poco drásticas, ¿no? O sea, partidos en donde hacía muchísimo calor, que seguramente eso también lo veremos en el domingo, porque hace mucho calor ahorita en Nueva York, ¿no, Dani?
0: 30 grados centígrados, con un ambiente bastante húmedo también, no tanto como en Miami, donde mañana se lleva a cabo el partido por el tercer lugar, pero sí el tiempo, como dice la señora del clima en Despierta de Nemas, siempre juega. Hacemos una pausa y seguimos hablando de la víspera de la final de la Copa del Mundo 2026.

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9: Beck nunca ha tenido miedo de mezclar estilos. Y Sex Law es prueba de ello. Parte de su aclamado álbum Midnight Vultures de 1999 combina funk, soul y este sello irreverente que lo caracteriza. Una canción que celebra la libertad con una energía contagiosa. Sex Law, Beck, en sonido Brown.

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2: En Fórmula Somos y Hemos Sido Locales y lo estamos transmitiendo en vivo desde la ciudad de Nueva York cuando son las 12 del día con 15 minutos en la Gran Manzana, la ciudad que sabíamos que nos daría la última postal de esta Copa del Mundo. Eso sucederá el domingo a las 3 de la tarde aproximadamente, tiempo del centro de México, 5 de la tarde tiempo de esta ciudad, si es que no sucede algo como irnos a tiempos extras o penales o una cosa así. A las 3 de la tarde sabremos quién es el campeón del mundo en este 2026 y la disputa, como lo sabemos todos, es entre la selección albiceleste, la selección argentina y la Furia Roja, queridísima selección por evidentes y naturales razones en nuestro país, Vivi. Una Argentina que se ha recuperado en prácticamente todos sus partidos de ir abajo, comandada por el mejor futbolista del momento, no sé si de todos los tiempos, pero sí del momento, Lionel Messi, y la muy, muy poderosa España, cuya máxima figura en este momento es el joven Lamine Yamal, que ha recibido un gol en todo el Mundial. A mí me parece que la selección española es mucho más sólida, digamos, en todas sus líneas, pero la genialidad de Messi, acompañado por supuesto por Lautaro, por Julián Álvarez, por Enzo Fernández, puede hacer, como lo ha hecho en sus últimos partidos, que todo cambie en cuestión de minutos.
3: Sí, desde luego, Dani. La verdad es que las dos selecciones pues tienen lo suyo, ¿no? Y a ver, a mí lo que me gusta mucho también de las selecciones es un poco de la historia de cómo se llegan a formar. Es decir, la selección de España, pues la verdad es que ha hecho un papel excepcional en las Eurocopas, por ejemplo, también en la Nations League, de la mano de Luis de la Fuente, su actual director técnico. Que por cierto, Luis de la Fuente tiene ahí una historia muy, muy bonita de cómo llega a la selección de España, porque él se queda sin trabajo, sin chamba, y pues quería buscar chamba, encuentra una en la Federación Española y entonces empieza pues con niñitos, o sea, entrenando niñitos y fue creciendo, y muchos de estos niños que aparte, pues digamos que fue con ellos campeones, por ejemplo, uno de los casos es este Marcos Llorente, ¿no? Pero, en fin, la verdad es que Luis de la Fuente tiene una historia bien bonita, al igual que Lionel Scaloni,
2: ¿eh? Pero justo eso te iba a decir. Luis de la Fuente, el técnico español, fue maestro de Lionel Scaloni, el técnico argentino, y eso me parece increíble. Y una de estas historias que pasarán a las páginas del libro de este 2026 de la experiencia y la juventud, ¿no? Messi con Lamine Yamal, sí, con esta fotografía que es súper viral, de la cual hablábamos ayer, de esta campaña que la UNICEF organizó cuando Lamine Yamal era un bebito de menos de un año y Messi ya era, digamos, un futbolista medianamente reconocido,
3: sí,
2: en el Barcelona.
3: Tenía 20 años, ya era muy importante, pero claro, estaba muy, muy joven todavía, ¿no?
2: Claro, esta historia del propio Morita y Paco Memo, ha sido un mundial, y yo siempre digo que el mundial más allá de la pelota se hace de las historias en los países, de las historias en los futbolistas, y creo que la de Luis de la Fuente y Lionel Scaloni, los dos técnicos que se enfrentarán el domingo aquí en Nueva York, es una de ellas.
3: Sí, definitivamente. Y la verdad es que cuando escuchas este tipo de historias, pues dices, qué increíble que estas dos selecciones hayan llegado a tanto. A ver, la selección argentina, pues sí, como ya lo decías, tienen un equipazo, no solo porque fueron campeones en el 2022, sino porque tienen esta como que, no sé si tú lo piensas igual, pero como que tienen esta capacidad y esta habilidad de remontar partidos, ¿no? O sea, ahorita me recuerdo mucho el partido de Argentina contra Egipto, sobre todo, en el que sabíamos que Argentina iba a ganar, ¿no? O sea, Argentina iba perdiendo, pero de verdad sabíamos esa capacidad que tenían para remontar un partido y así lo hicieron y pues ganaron. Pero
2: no, lo mismo que ocurrió contra Inglaterra hace un par de días, y lo platicamos, Vivi. Aunque no sepas absolutamente nada de fútbol, tú te ponías a ver los últimos 20 o 25 minutos de ese juego y sabías que no había manera de que no cayera un gol, y en 5 minutos cayeron dos.
3: Así es, Dani. Y bueno, de las selecciones española también, ¿no? Esto de pues de la manera de jugar mucho de Luis de la Fuente, de darle también la oportunidad a chavitos. Hay que recordar que muchos, bueno, son del Barcelona. Lamine Yamal tiene 19 años, pero Pau Cubarsí, que es uno de los defensas, pues ahorita, digamos, más consolidados, tiene 18 años. Entonces son de verdad, pues jóvenes, por así decirlo, y tienen muchísimo futuro. Y en fin, ahorita decías algo, Dani, que me gustaría retomar, y es que decías que este Mundial nos ha dejado muchas sorpresas y momentos bien bonitos, y creo que, de verdad, creo que este Mundial va a pasar a la historia por eso, ¿no? Por esos momentos que nos ha dejado, que ahorita pues siguen sonando, ¿no? La historia de Cabo Verde, por ejemplo, que por cierto le hizo un partidazo a Argentina, ¿eh? ¿Qué historia la de Cabo Verde?
2: Increíble, una de las grandes de este Mundial, junto con su portero Gocinha, que se anda paseando por esta ciudad en la que estoy, con sus millones de followers y sus millones de patrocinadores y sus millones de fans ahora, porque además se lo ganó, ¿no? No solo fue una historia como la de este futbolista neozelandés que se ganó followers y fama nada más por una iniciativa de un influencer argentino, por cierto, sino que Bocinha dio un extraordinario papel en la portería de Cabo Verde, una, insisto, de las grandes historias de este Mundial. Y hablando de historias, Marc Cucurella, uno de los defensas más sólidos de la selección argentina, una de las grandes figuras de esta Furia Roja del 2026, con esta vida y con esta historia personal que cae en su espalda con su hijo con autismo. Hace un par de días un niñito con autismo lo entrevistaba, y es que de pronto olvidamos que los futbolistas son personas, son seres humanos. Otra de las grandes historias, con un final tristísimo, pero que pasará a este Mundial, y ojalá para que el tema de la salud mental en los deportistas se siga poniendo sobre la mesa, es la del futbolista sudafricano, que días después de su participación, exitosa participación en la Copa del Mundo, perdió la vida.
3: Sí, Jaden Adams, la verdad es que es una historia bien, bien, bien fuerte, y bueno, pues todavía no sabemos, digamos, a ciencia cierta qué fue realmente lo que pasó, porque las autoridades en Sudáfrica han manejado el tema con mucha cautela, pero es increíble. Increíble, ¿no? Es increíble el tema de la salud mental, Dani, que aquí de hecho le hemos dado tanta importancia. Y ya lo
2: que se sabe, sí, desde luego que no estoy infiriendo nada, pero lo que se sabe es que estaba pasando por un momento complicado personalmente, así lo ha dicho tanto su padre como su esposa.
3: Sí. Sí, y de hecho han surgido muchos videos de la selección sudafricana en el Mundial celebrando, y pues él como que aislado, ¿no?
2: Sí, sí, por eso el tema de la salud mental en los deportistas de alto rendimiento, que a veces vemos como robots, y a los que les exigimos de pronto mucho más de lo que nos exigimos a nosotros mismos, llama muchísimo la atención. Pero hablando y volviendo al tema de la final, los números y los datos que hay alrededor de esta son súper rescatables. La primera final en 96 años en la que en el campo se hablará 100% en español. La única de este tipo ha sido en el primer Mundial, Vivi, en la final entre Argentina y Uruguay.
3: No, es que les digo que hay un buen de curiosidades que les voy a estar compartiendo. Fíjense, sabemos que España ganó el Mundial en el 2010, ¿no? Pero hay un montón de curiosidades también de esto. Ahorita les voy a decir por qué. Porque no sé si recuerdas, Dani, que en el Mundial del 2010 también, digamos, el torneo empezó el 11 de junio, al igual que en este Mundial. El primer partido, ¿cuál fue? México contra Sudáfrica. Al igual que en este Mundial. Ahora, Grupo H para España. En la selección española fue encuadrada para el Grupo H tanto en el 2010 como en el 2026. En el tercer partido, España se enfrentó a un equipo sudamericano dirigido por Marcelo Bielsa, que en esta ocasión era el director técnico de Uruguay. En el 2010 era de Chile, pero digamos que los dos equipos son sudafricanos. Y en octavos de final, España se enfrentó a Portugal, lo venció 1-0, y bueno, pues en este Mundial también, en la ronda de 16avos, pues España le ganó 1-0 también a Portugal. En ese entonces, en el 2010, la selección española tenía muchos jugadores del Barça, ¿no? Y en esta selección, bueno, también hay varios jugadores del Barça, de hecho hay 8 jugadores del Barcelona. Y la canción oficial, que este también es un super dato, la canción oficial del 2010 fue también la de Shakira, la de Waka Waka, y en este 2026 también es por Shakira y es Day Day. Entonces, vamos a ver. Ahorita les comparto, si quieres, los de Argentina, que también hay un montón de curiosidades.
2: Por cierto, 435 millones de clics lleva el Die Die de Shakira, que fue criticado al principio. Ayer hablábamos de la música del Mundial, pero que empieza a establecer un gran récord.
3: Sí, a mí me gusta mucho la canción y creo que me parece increíble lo que ha logrado Shakira, porque aunque a lo mejor al principio pues la gente como que decía no me encantó, siempre se te queda ese tipo de canciones, y la canción del Mundial siempre se queda y siempre se te pega sí o sí, ¿no?
2: Sí, y la oyes, y la oyes, y la oyes. Por cierto, el espectáculo alrededor de la final el domingo también es digno de mencionarse, porque al principio estarán Laura Pausini, Tom Cruise haciendo algunas actividades, y en el medio tiempo, como lo sabemos, bueno, también habrá un momento bonito antes, que es un coro de una escuela en Nueva York, dirigida por un maestro de orquesta venezolano. Esto será un homenaje al país que está viviendo un momento tan complicado tras los sismos del 24 de junio. Y en el medio tiempo, esto que ha generado muchísima polémica, Shakira, Justin Bieber, Burna Boy, que es quien canta la canción con Shakira, BTS y nada más y nada menos que Madonna. Nadie sabe a ciencia cierta cuánto durará este espectáculo. Lo que se sabe es que será y es inédito.
3: Sí, es inédito. Vamos a ver cómo les va, porque no puedes esperar lo mismo que un medio tiempo del Super Bowl, pero sí puedes esperar cómo en este tipo de torneos, pues estos shows empiezan a notarse, ¿no? Entonces ya veremos también qué es lo que pasa, ¿no? Si van a estar los artistas en las gradas, ¿no? Sí. O si van a estar, pues, en la cancha, como sucedió en la inauguración.
2: Bueno, Vivi, desde aquí me despido. Somos Locales, siga la cobertura desde Nueva York. Tembló en Chiapas y más adelante los detalles. Pausa, volvemos. 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
5: El 20 de agosto de 1940, León Trotsky, artífice de la Revolución Rusa, fue asesinado en su casa de Coyoacán por el mexicano Ramón Mercader. El crimen que impactó al mundo por la notoriedad de Trotsky y su confrontación con el gobierno soviético es el punto de partida de La Torre de Cristal, novela escrita a cuatro manos por Eduardo Antonio Parra y Carlos René Padilla, quienes nos transportan a un México convulso en el tránsito entre la violencia revolucionaria y el país de instituciones que todos querían. Este tránsito se refleja en las personalidades y tensiones permanentes entre los protagonistas de la historia: el teniente Quintanilla, de métodos brutales; Quevedo, un investigador científico pero igual de efectivo; y la presencia del Güero Téllez, mítico periodista de Nota Roja, una novela negra trepidante con el marco de una etapa fascinante de nuestra historia reciente.
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6: El tomate es mucho más que un ingrediente. Es una cápsula de hidratación natural. Compuesto mayoritariamente por agua, es ideal para preparar sopas frías como el gazpacho o ensaladas frescas. Aporta vitamina A y C, fundamentales para reparar la piel tras la exposición solar. Consumirlo regularmente durante tiempos de calor ayuda a mantener muy estables los niveles de hidratación interna.
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6: Las ratas se ríen cuando les hacen cosquillas, aunque emiten sonidos de alta frecuencia que el oído humano no puede escuchar sin equipos especiales.
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8: De la mañana con 30 minutos, gracias por acompañarnos en Daniel en Fórmula. Cerramos por un momento el tema del mundial para hablar de algo que sucedió esta mañana en Chiapas, un sismo de magnitud 7.4 al suroeste de Huixla, y también en Ciudad Hidalgo, donde hubo otro sismo. Está con nosotros Iram Salas, él es el corresponsal de Grupo Fórmula en Chiapas. ¿Cómo estás, Iram? ¿Cómo están las cosas?
9: ¿Qué tal, Dania? Te saludo con mucho gusto desde el estado de Chiapas, y hasta este momento nada más en una crisis nerviosa, pues prácticamente lo que se vivió aquí con los habitantes de la frontera sur de este país, aquí precisamente en el estado de Chiapas, después de este prácticamente terremoto de 7.4 grados de intensidad que tuvo como epicentro el municipio de Ciudad Hidalgo, Chiapas. Estamos hablando unos cuantos kilómetros con el país de Guatemala. Hasta este momento, las autoridades de Protección Civil del estado de Chiapas mantienen un monitoreo en 30 municipios de esta entidad, donde se mantiene una coordinación con Protección Civil Nacional, donde están haciendo las evaluaciones por esas afectaciones. Hasta el momento, Diana, Vivi, Daniela, Vivi, te puedo informar que sí hay algunas afectaciones en algunos municipios, algunas bardas colapsadas, al cristales caídos, pero estamos hablando de que el sismo que sacudió pues aquí al estado de Chiapas, pues sí dejó estas afectaciones, y se están llevando a cabo pues estos monitoreos hasta este momento. Se están haciendo las evaluaciones, hay las unidades de protección civil, están en los municipios de Huixla, en Tapachula, en Ciudad Hidalgo, donde mantienen pues esta vigilancia, supervisión en los diferentes edificios públicos y también escuelas, donde pues prácticamente todos los alumnos, todos los trabajadores salieron a las calles, porque Chiapas ha sido una entidad también donde ha vivido terremotos con consecuencias mayores como las que se vivieron en el 2017. Hasta este momento te puedo informar de que no hay daños de mayor dimensión, pero sí, las autoridades estarán emitiendo un comunicado en unos minutos más para saber cuáles son las consecuencias de este temblor de 7.4 grados que sacudió la mañana del día de hoy aquí en el estado de Chiapas.
8: Es un sismo que ocurre a las 10:48 de la mañana, por lo que tengo entendido, Irán.
9: No, fue a las 9 de la mañana.
8: Ah, sí, claro, es que
9: de la mañana que pues fue este temblor de 7.4 grados. Lamentablemente, pues sí, por lo que todos esperaban, no se activaron la alerta sísmica por parte del gobierno federal, únicamente pues sí, fue que este sismo pues tomó por sorpresa a todos los que vivimos aquí en esta frontera sur del país.
8: Se han sentido réplicas, por lo que tengo entendido.
9: Así es, exactamente. Hoy a la 1 de la mañana tembló en el municipio de Cintalapa, a las 7 de la mañana otro temblor de 4.3 y precisamente a las 9 de la mañana con 48 minutos, pues este terremoto de 7.4 grados que pues sí se que fue con epicentro en el municipio de Ciudad Hidalgo, aquí frontera con Guatemala.
8: Dices que la gente está asustada. Digo, sí, al final del día sabemos que Chiapas es un territorio en donde están acostumbrados a los sismos, como ya lo sabemos, pero que al final del día pues generan esto, ¿no? Mucho temor en la población.
9: Así es, exactamente. Nada más para confirmar, fue 8:48,
8: perdón. Sí, perdón, 8:48. Yo lo leí mal, 8:48, yo también lo leí mal, no sé por qué dije 10:48, ni siquiera
9: sonaba. Sí, exactamente. 10:48. Pues sí, era una hora donde las oficinas gubernamentales, pues aún todavía no iniciaban labores, estaban los trabajadores ya llegando a sus funciones, y en ese momento se sintió el temblor. Se activaron los protocolos de protección civil en todos los municipios de la franja fronteriza del estado de Chiapas, varios edificios, hospitales incluso fueron evacuados por este temblor. Ya los temblores de 4.5 y 5.8 que se habían sentido aquí en el estado de Chiapas, pues no habían dejado daños. Hasta este momento también se siguen monitoreando, se siguen haciendo estas supervisiones. No se reportan daños personales, no se reportan daños materiales hasta este momento. La Secretaría de Protección Civil del estado de Chiapas continúa con nuestros protocolos de monitoreo y ya también el gobernador del estado de Chiapas también pues está dando seguimiento desde la unidad estatal de protección civil para saber cuáles son las consecuencias de este temblor. Lo que sí tú acabas de mencionar, únicamente casos de crisis nerviosa que se vivió aquí con los chiapanecos, te digo, insisto, los empleados, usuarios de diferentes edificios que fueron evacuados después de este temblor. Ya la Secretaría de Marina pues había activado la alerta de tsunami tras este 7.4, este sismo, lo que se llama hasta este momento no acercarse a las playas por algún efecto que pueda tener con el oleaje en las próximas horas, Dandy.
8: Bien, Irán, muchas gracias por esta información. Sí, ya lo decías, de hecho la presidenta también informa, desde la conferencia de prensa le preguntaron sobre el tema, dice que la Secretaría de Marina, como ya nos comentabas, Irán, recomienda no acercarse a esas playas en las próximas seis horas por este riesgo, sobre todo por el nivel del mar. Es importante seguir las recomendaciones de protección civil. Dice la presidenta también que conversó con los gobernadores de Chiapas y de Tabasco, estados en donde no se reportan daños considerables. Se activaron también los protocolos, y las autoridades de las tres órdenes de gobierno pues realizan los recorridos en territorio para evaluar posibles afectaciones.
9: Así es, exactamente, pues esta, hasta ese momento no hay daños materiales. Ya también las autoridades del país vecino de Guatemala allá están, mantienen también un monitoreo, porque sí, tenemos conocimiento de que sí hubo daños estructurales en algunos edificios allá de Guatemala, porque el epicentro fue Ciudad Hidalgo, estamos hablando allá municipio fronterizo con Guatemala, donde también en varios departamentos de ese país también lo sintieron este temblor que dejó dejó este susto en 30 municipios, sobre todo el sismo que se sintió en más de 30 municipios de aquí de este de estado del país.
8: Muchísimas gracias por este reporte, Iram. Si hay algo, alguna actualización, nos la haces llegar y aquí por supuesto que nos conectamos contigo. Iram Salas desde Chiapas.
9: Claro que sí, estaremos pendientes por cualquier actualización que dé a conocer las autoridades de protección civil. Les mando un fuerte abrazo, Dani Vivi, desde el estado de Chiapas. Que estén bien.
8: Muchas gracias.
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8: Bueno, pues son las 10 de la mañana con 37 minutos a esta información que surge esta mañana, pero de la información nos vamos al chisme, como nos encanta aquí en Daniel en Fórmula. Hoy, sobre un artículo que publica la BBC, el extraordinario hallazgo de azúcar en el espacio y qué revela sobre los orígenes de la vida y el universo. A mí siempre que hablamos de temas que tienen que ver con la Tierra, Jime, me parece extraordinario, como dice aquí el título.
10: Es que además, bueno, por ejemplo, yo tengo una mamá que es particularmente fan de las cosas del espacio y ella siempre tiene como un síntoma que, o sea, más bien, entiende como un síntoma que si se descubren más cosas del espacio, de lo que estamos más cerca, es de conocer a los aliens. Y quizás no es el caso, pero aún así este sigue siendo un gran descubrimiento por parte de científicos que descubrieron que millones de toneladas de azúcar podrían haber llegado a la Tierra en lo que hoy se conoce como una teoría llamada del bombardeo intenso tardío. Y fue cuando muchos asteroides y cometas azotaron en el planeta entre los 4100 y 3800 años. Lo que yo recomendaría a la audiencia que nos está escuchando es que puede ser que suene un poco extraño este tema de azúcar detectado en el espacio, pero es que las imágenes de verdad son cautivadoras. O sea, la recomendación es que se metan a buscar cuáles son estas fotos, porque más allá de lo que puede decirnos para nosotros la investigación y los hallazgos, ¿no? Que quizás para ellos va a poder darles muchas pistas acerca del espacio y de lo que todavía no conocemos, pero las imágenes por sí mismas creo que ya valen la pena.
8: Sí, de hecho, este artículo dice que, de acuerdo con los expertos, la detección de ese azúcar en una nebulosa cercana al centro de la Vía Láctea demuestra que los compuestos complejos son clave para la vida y que pueden formarse ahí, pese a las condiciones extremas de esta temperatura, ¿no? Que ya conocemos que, pues, evidentemente es extrema y mucho mayor de lo que podría ocasionar, ¿no?, tener azúcar.
10: Sí, en general decían que, pues, gracias a este descubrimiento, ahora lo que se desbloqueó es otro camino muy largo para entender la complejidad que esto representa, pero que sin duda ayuda un poco a entender cuáles son las moléculas básicas del espacio y entenderlo un poco más, porque la verdad es que hoy por hoy no sé cuál es el porcentaje de las cosas que ya entendemos del espacio, pero estos son descubrimientos que quizás suenen sencillos, pero que mínimo dan dirección hacia dónde podemos investigar y conocer un poco más acerca de la historia del espacio para poder entender también lo que somos hoy, porque la verdad es que aún existen muchas preguntas que no tienen respuesta y que, aunque los expertos en el espacio han dedicado muchos tiempos a la investigación de estos temas, pues no siempre dan con lo que esperan, pero sí con pistas para armar como este muy complicado rompecabezas del espacio.
8: Sí, ya lo decías bien. A ver, yo creo que en los últimos años hemos visto unos avances tecnológicos impresionantes, ¿no? De hecho, este año me atrevería a decir que hasta los propios científicos, ¿no?, se han, no alarmado, sino que han sido como que muy... que como que están pues muy felices de todos los avances tecnológicos que hay en el tema de...
10: Como
8: de
10: las innovaciones.
8: Las innovaciones, exacto. Sobre todo porque yo siento que, y es lo que dicen los expertos también, que en los próximos años es lo que vamos a empezar a ver, ¿no? O sea, muchos avances que tienen que ver con el tema de la Tierra y con el tema, obviamente, pues, de todo lo que tiene que ver con esto. Ahora, este descubrimiento fue recibido muy bien por el mundo científico, pero hay expertos que, pues, dicen que... el aporte, aunque sea extraordinario y relevante, puede significar obviamente también sus limitaciones, ¿no? Por ejemplo, un astrobiólogo y profesor de bioquímica de la Universidad de Alcalá afirmó que lo primero que hay que decir es que este trabajo no resuelve
10: realmente el problema del origen de la vida, o el origen, por ejemplo, de moléculas como el ADN o el ARN, ¿no? Entonces, digamos que es algo todavía muy limitado.
11: Pues sí, la verdad es que es un tema que creo que además suena un poco complicado quizás para nosotros entender, pero yo creo que el resumen que podríamos dar es que esto, esta azúcar galáctica así interespacial que existe, nos puede dar pistas acerca de la prohibida y saber un poco mejor de dónde venimos, así que esas pistas vienen del espacio.
10: Muy bien, bueno, pues nos vamos a la pausa, seguimos con mucho más aquí en Daniel en Forma.
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6: Zinedine Zidane contra Brasil 1998. El mediocampista francés se vistió de héroe en la gran final de París. Con dos majestuosos remates de cabeza tras tiros de esquina en el primer tiempo, Zidane destrozó el favoritismo brasileño y guió a Francia hacia su gloria.
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18: En el espacio de Ciro Gómez Leiva, Juan de Villafranca, presidente de la Asociación Mexicana de Laboratorios Farmacéuticos, consideró que la licitación pública de una compra consolidada de más de 700 medicamentos para los próximos 2 años ayudará a la industria nacional. La gobernadora del Estado de México, Delfina Gómez, supervisó y efectuó el encendido simbólico del túnel Churubusco-Xochiaca, obra hidráulica para disminuir el riesgo de inundaciones en el oriente de la entidad. Requirió una inversión superior a 450 millones de pesos, aportada por el gobierno federal, estatal y del municipio de Nezahualcóyotl. La presidenta nacional de Morena, Ariadna Montiel, señaló que la reacción de los partidos de la oposición sobre la detención del exgobernador de Baja California, Ernesto Rufo, evidencia su doble moral, pues cuando la ley alcanza, acusan persecución política. Informó Amy Arriaga, más detalles en radioformula.mx.
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10: Regresamos a las 10 de la mañana con 45 minutos. Gracias por acompañarnos. Antes de irnos a la pausa, platicamos de lo que ocurrió esta mañana en Chiapas, un sismo de 7.4. Le daremos la actualización en unos minutos, pero hoy vamos a platicar sobre el dato curioso, y es que hoy, 17 de julio, se conmemora el Día Internacional del Tatuaje. Una fecha para reconocer no solamente a quienes llevan tinta en la piel, sino también el trabajo de algunos tatuadores. Entonces, estaba encontrando algunos datos curiosos acerca de los tatuajes. Y bueno, encontré que los marineros convirtieron su cuerpo en un pasaporte, fíjense. Durante siglos, los tatuajes fueron especialmente populares entre los marineros. Cada imagen podía contar algo sobre los viajes que habían realizado. Y entonces, una golondrina podría simbolizar que el marinero había recorrido una enorme distancia.
8: distancia. Una tortuga podría indicar que había cruzado el Ecuador. Un barco representaba su vida en el mar y un ancla podía significar estabilidad, experiencia o el deseo de regresar a casa. También existía la superstición de tatuarse un cerdo en un pie y un gallo en el otro. Como estos animales solían transportarse en cajas de madera que podían flotar después de un naufragio, algunos marineros creían que sus imágenes los ayudarían a sobrevivir o llegar nuevamente a tierra firme. Ese dato de los marineros, la verdad es que no me lo sabía. Bueno, borrar un tatuaje también depende del sistema inmunológico. Ahora sabemos que, pues con estos avances tecnológicos que ya lo platicábamos hace ratito con el artículo que les mencionábamos acerca de azúcar en el espacio, ahora les traigo que, pues hay muchos avances tecnológicos y sobre todo con láser que ayudan a borrar algunos tatuajes. Yo he platicado muchas veces en este espacio que yo me estoy quitando un tatuaje que tengo en la pierna. Pero bueno, el láser no funciona como una goma, pues que borra, ¿no?, fácilmente un tatuaje. De hecho, son muchas sesiones. Y lo que hace, digamos, esto depende también mucho de tu sistema inmunológico, porque las células del sistema inmunológico pueden recoger las partículas y transportarlas poco a poco para que el cuerpo las vaya eliminando. Entonces, digamos que si tienes un sistema inmunológico que pues no es muy bueno, está comprometido por algunas otras situaciones, pues va a tardar un poquito más el que el tatuaje desaparezca. Y bueno, la tinta dicen que no siempre se queda únicamente en la piel. De hecho, investigaciones han encontrado que algunas partículas del pigmento pueden desplazarse por el sistema linfático. Pero a ver, esto es, digamos, algo mucho más, o sea, algo que no está tan comprobado. Y el dolor cambia mucho de zona, eso sí lo sabía. No todas las partes del cuerpo reaccionan igual. De hecho, las zonas con más músculo o grasa suelen ser las que son más tolerables. Y obviamente las áreas en donde la piel se encuentra cerca del hueso pueden resultar mucho más dolorosas. Pero bueno, pues sí, la verdad es que yo creo que hay tatuajes que sí, la verdad tienes que pensar muy bien que te vas a tatuar, porque es algo que se queda de por vida, y a mí me ha pasado que, aunque me estoy quitando un tatuaje, llevo varias sesiones y la verdad es que no se ha borrado todo, porque, pues bueno, sinceramente sí depende mucho del sistema inmunológico. Pero bueno, así el dato del día de hoy.
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8: Bueno, hoy vamos a platicar sobre una iniciativa que surge del Partido Verde que nos ha llamado muchísimo la atención. De hecho, desde abril le hemos dado seguimiento. Se trata de Guardianes Verdes, y es que ahora nos llegó que han presentado alrededor de 50,000 denuncias en estos meses que lleva esta iniciativa, que, como ya les decía, es del Partido Verde, y quisimos hablar con ellos para que nos platicaran un poquito más acerca de la iniciativa, acerca de estas denuncias, porque hay muchos temas que denunciar en las ciudades, y por eso está con nosotros hoy Jesús Sesma. Él es el secretario general del Partido Verde en la Ciudad de México, mejor conocido como Chucho Sesma. ¿Cómo estás, Chucho?
14: Diana, mucho gusto. Gracias por esta oportunidad. Le mando un saludo a toda tu audiencia.
8: Platícanos entonces, desde que presentaron esta iniciativa, ya tienen alrededor de 50,000 denuncias, se me hacen muchísimas.
14: Pues a ver, te platico. Desde hace 6 meses hicimos este programa muy ambicioso, que empezó hace 2 meses y medio, un programa donde el espíritu es poder guiar, darle seguimiento, acompañamiento a las denuncias ciudadanas que ya existían, porque habíamos encontrado durante nuestros recorridos que la gente no se siente escuchada, pero sobre todo tampoco se siente atendida. Entonces empezamos con esto, tuvimos prácticamente como 9,000, 5,000 por semana de denuncias. Y tú recordarás, Viviana, que al inicio del Mundial, la Ciudad de México particularmente estaba investida en un sinfín de manifestaciones, y nosotros en ese momento lo que decidimos es no abonar al caos que se estaba viviendo, porque queríamos mandar un buen mensaje al mundo de lo que es la Ciudad de México, nuestro país, y dijimos que estaríamos regresando para dar, pues ahora sí, en qué momento nos encontramos. Lamentablemente, al día de antier tenemos más de 55,000 denuncias. Yo creo que ya terminó la euforia futbolística y ahora es momento de actuar. ¿Qué es lo que ha sucedido? Lo que ha sucedido es que llegan estas denuncias ciudadanas a Guardianes Verdes, y empezamos nosotros a hacer una especie de gestoría con las diferentes instituciones, secretarías y alcaldías, y nos hemos encontrado con la mala noticia que en la mayoría no nos dan ni cita para poder darle curso a estas denuncias. Hay algunas que sí, voy a mencionar las que sí, porque creo que también es valioso decir quiénes sí han apostado a hacer mesas de trabajo y poder pues darle solución a las denuncias ciudadanas. Álvaro Obregón, Azcapotzalco, Benito Juárez, Cuauhtémoc, Gustavo Madero, Iztacalco, Magdalena Contreras son las únicas alcaldías que han querido hacer mesas de trabajo y de instituciones de secretaría, solamente la Secretaría Ciudadana. Todas las demás secretarías y todas las demás alcaldías, haz de cuenta que están viviendo un vía crucis los ciudadanos. Si nosotros como institución, Viviana, no nos hacen caso, pues imagínate lo que viven los ciudadanos. ¿Qué queremos y hacia dónde vamos? Primero queremos que nos atiendan, porque no están atendiendo al Partido Verde, están atendiendo al ciudadano, pero pues con la mala noticia que nos están obligando a tomar de manera pacífica, sin generar caos vial, sin generarle conflicto a las personas, sino de manera simbólica, estamos tomando la decisión de tomar algunas secretarías y algunas alcaldías con el fin de que puedan sentarse y darle solución a estas denuncias.
11: A ver, rapidísimo, Chucho, dime más o menos de qué van las denuncias, porque por lo que estoy viendo va desde, o sea, la poda de árboles hasta unas fallas en el alumbrado público, fugas de agua, maltrato animal, basura, o sea, es de todo.
14: Es de todo, es de bacheo, mantenimiento de banquetas, es que prácticamente de servicios públicos que tienen la obligación, evidentemente, tanto las alcaldías como el gobierno de la ciudad, de poder resolverlas. Mira, yo te lo digo, he sido muy criticado por mis aliados. Como tú sabes, el Partido Verde está dentro de una coalición de la Cuarta Transformación y he sido muy criticado por ellos porque he levantado la voz. Yo estoy convencido que la autocrítica, la introspección, el decir dónde estamos fallando, no solamente apunta los problemas, sino nos da la posibilidad de solucionarlos. Entonces, yo hago este llamado a la jefatura de gobierno, a las alcaldías donde gobernamos y evidentemente hay alcaldías de otros partidos políticos que utilicen estas denuncias como una introspección de cuáles son sus fallas y dónde tenemos que resolverlas. No he podido yo tener una sola reunión con la jefa de gobierno, ni como presidente del Partido Verde, ni como coordinador de la fracción del Partido Verde con ella. Y bueno, son diferentes modos de política, no pasa nada si no nos reunimos, pero creo que es importante decirle a los secretarios, ojo, cada cosa que no resuelvan, cada denuncia que no le hagan caso, no solamente están dañando al ciudadano, están dañando también la imagen de quienes hoy gobernamos y que tenemos que dar resultados.
11: Claro, a ver, porque lejos de cualquier partido político, al final del día es en la ciudad en donde vivimos y la ciudad nos importa a absolutamente todos. Ese es el llamado entonces a las autoridades, Chucho, pero a los ciudadanos, ¿qué les dirías?
14: Decirles que no los estamos dejando solos, vamos a tomar algunas secretarías la próxima semana y alcaldías y que esperemos que en corto o mediano plazo podamos darles buenas noticias de que sus denuncias han sido resueltas.
11: Bueno, pues ahí estaremos al pendiente. Hasta ahora más de 50,000 denuncias, es muchísimo, y vamos a ver cómo también respondan las autoridades de todas las alcaldías, de las 16 alcaldías también de la Ciudad de México. Gracias por platicar con nosotros, estamos al pendiente y cualquier cosa pues también nos la reportas.
14: Muchísimas gracias por esta oportunidad.
11: Es Jesús Sesma, secretario general del Partido Verde en la Ciudad de México, mejor conocido como Chucho Sesma.
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11: Bueno, vamos a revisar lo que es noticia, lo que es tendencia en México y en el mundo. Por supuesto, pues el sismo, como ya lo reportábamos desde hace algunos minutos, se registró esta mañana un sismo de magnitud 7.4 al suroeste de Ciudad Hidalgo, Chiapas. Bueno, hoy en la conferencia de prensa hablaron un poco más al respecto. Después la presidenta publica en las redes sociales que conversó con los gobernadores tanto de Chiapas como de Tabasco, estados donde no se reportan daños. Eso es lo importante. Ya se activaron los protocolos de protección civil. La Secretaría de Marina recomienda a las personas no acercarse a las playas en las próximas 6 horas, a esas playas, por supuesto, por el riesgo de tsunami. Es importante seguir también las recomendaciones. Y bueno, las autoridades de los tres órdenes de gobierno realizan recorridos en territorio para analizar los daños. Nos comentaba nuestro reportero de Grupo Fórmula que no hay daños mayores. Estaremos muy al pendiente, sobre todo usted que esté al pendiente de esta información en los próximos espacios de Grupo Fórmula. También es tendencia Josué Martínez en Puebla.
8: asesinaron al periodista y abogado Josué Martínez, le dispararon desde una motocicleta. Había denunciado amenazas. Hoy en la conferencia de prensa, la presidenta lamentó el asesinato. Hoy en la conferencia de prensa, la presidenta también habló sobre la detención del ex gobernador de Baja California, Ernesto Rufo, acusado de contrabando de combustible, al parecer una empresa que estaba a su nombre. La fiscalía, de hecho, reveló más información. También fue capturado Ricardo Thompson, su socio y tres implicados. La presidenta, pues, dice que el juez que lleva el caso va a determinar si las pruebas o no son suficientes para proceder. Marina del Pilar, y es que en la conferencia de prensa la presidenta dijo que ella tiene que dar una explicación sobre estos audios que se han publicado en los últimos días. Y bueno, en temas internacionales, en temas del Reino Unido, ya hay nuevo primer ministro. Andy Burnham fue elegido como el líder del Partido Laborista y en los próximos días va a asumir el cargo de primer ministro. En los deportes, pues ya lo sabe, la final del Mundial a la 1:00 p.m, tiempo del Centro de México. España se enfrenta a Argentina. Veremos quién es el nuevo campeón del mundo o bicampeón. Y con esto nos vamos. Gracias por habernos acompañado. En nombre de Daniel Diturbide, nos escuchamos el lunes con toda la información y el post mundial después de todo lo que veremos. Gracias.
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0: hermano James, su esposo William y sus tres niños, que llenaron de besos y abrazos a la campeona Royal. Kate reflexionó: sé que el camino durante y después del tratamiento requiere mucho más que medicamentos. Y sí, Kate se ha convertido en un ejemplo de gran fortaleza. No son cuentos de hadas, son historias reales.
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2: Mario Götze contra Argentina 2014. En el tiempo extra de la gran final en el Maracaná, Götze ingresó desde el banquillo para decidir el torneo. Controló un centro con el pecho y, sin dejar caer el balón, realizó un tiro cruzado para darle el campeonato a Alemania.
1: Territorio animal.
2: El hurón. Los hurones son mascotas extremadamente energéticas y juguetonas. Tienen un cuerpo flexible que les permite explorar cada escondite de la casa. Son muy sociables y crean vínculos muy fuertes con sus dueños, aunque requieren una supervisión constante debido a su naturaleza traviesa y curiosa.
1: Conoce más.
2: El Sol es tan grande que dentro de él podrían caber 1 millón de planetas como la Tierra de forma muy holgada.
1: Datos relevantes.
2: La miel es el único alimento natural que nunca se echa a perder debido a su baja humedad y acidez.
1: Explorando la naturaleza.
3: Bosque Nuboso de Monteverde, Costa Rica. Este santuario biológico es uno de los bosques más famosos de Centroamérica debido a su constante neblina y su increíble biodiversidad. Situado en la división continental, el Bosque Nuboso permite la existencia de miles de especies de orquídeas, insectos y aves icónicas como el quetzal. Es un laboratorio vivo para científicos que estudian el cambio climático, ya que su ecosistema depende directamente de la humedad de las nubes que lo atraviesan.
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2: Hoy viernes 17 de julio en Todo para la Mujer. Gala Montes tiene un

0: Romance con Emiliano Aguilar, la actriz habla de los chismes alrededor de su vida amorosa. Platicamos con los protagonistas de la telenovela Infinito Amor. Felicia Mercado, inmersa en el escándalo, se defiende de quienes dicen que es mala paga. Laura Zapata firme en la demanda que interpuso en contra de Kuno. Platicaremos con la nueva revelada de La Casa de los Famosos. Estará con nosotros Tony Dalton y el productor Morris Gilbert para hablarnos de su nueva obra de teatro. Además de lo mejor del cine, el teatro y la belleza. Con esto y más, comenzamos.
1: Te lo juro.
2: Ojo azul.
1: Hola, ¿cómo les va? Muy buenos días. Ya es viernes. ¡Qué felicidad! Bueno, gracias por estar con nosotros. Hoy viernes 17 de julio. David Hasselhoff es el cumpleañero del día de hoy. Raúl Roma, de Río Roma. Claudia Islas. Ay, Claudia Islas, le mando un besote. Camila Parker Bowles, la reina consorte del Reino Unido, y cumpliría Donald Sutherland. Y aquí en la mesa me acompaña Ernestito Buitrón, ¿cómo estás?
2: Hola, buen Mac, buen día. Pues aquí ya arrancando el viernes, cerrando la semana. Oye, me estaba acordando de Donald Sutherland, ¿se acuerdan de esta serie de 24?
1: 24, buenísima. El hijo de Donald Sutherland.
2: Sí, está increíble porque aparte... Todo transcurrió en 24 horas que duraron años en la tele.
1: Pero buenísima serie.
2: Sí, ¿verdad?
1: ¿Quién sabe dónde quedó? Ya la quisiera volver a ver. ¿En qué estará?
2: La voy a buscar,
1: si alguien me dice en dónde está
3: plataforma.
1: 24.
3: Sí, en la plataforma.
1: Bueno, Johnny.
3: Feliz de estar aquí
1: Johnny
3: con ustedes.
1: Johnny y el teatro.
3: Sí, así es. Mucho teatro al ratito.
1: El teatrero.
3: Al ratito traemos mucho teatro. Sí. Oye, experiencias también para los niños que salieron de vacaciones.
1: Ahí están de vacaciones.
3: Entonces ya para decirles
1: qué bueno que están de vacaciones. No saben, el tráfico está muy leve, lo cual me hace muy feliz porque hago menos tiempo en el tráfico.
2: Ay, Max.
1: Entonces, ay, sí, no. Es que cuando no hay tráfico es una delicia.
3: Llega uno rapidísimo.
1: A todas partes llegas. ¿Qué tomas, Flor? ¿Agüita? Agua, ay,
2: está
1: dieta, se está poniendo espectacular.
3: Pero la tienen
1: ya
3: que consentir mucho.
1: Ya bajó 15 kilos.
2: Sí.
1: 15 kilos vas, ¿verdad?
2: Es que 15. Vamos con el doctor Cándido Mozo, Max.
1: Ay,
2: ya vamos, fíjate, yo ahí traigo también
1: unos... ¿Tú cuántos has
2: bajado? Yo tengo como 12, Flor me gana todavía, pero vamos con el doctor Cándido porque nos metimos un reto. Es que vino hace como, bueno, ya vino hace tiempo... Y nos dijo, oye, hagan un tratamiento de GLP-1. Ya ves que nos lo había comentado Natalia Marcos.
1: Sí.
2: Que hiciéramos eso. Entonces nos metió como alimentación, un reto. Y ahí vamos con el doctor. Y el doctor bien, o sea, la verdad es que estamos muy bien cuidados. Tienes que tener cuidado en lo que comes, pero también sobre todo en el azúcar que consumes. Porque también si dejas de comer todo, te sientes...
1: Claro.
2: Pero ahí vamos.
1: Pero 15 kilos abajo, ¿y cómo es?
2: Sí.
1: Un caballón como de un 80.
3: Pero disciplina también,
1: ¿eh?
3: Sí. Pero tiene disciplina, ¿eh?
1: Sí.
3: Es importante la disciplina.
2: Porque no le entró a los pambazos, Max, de la semana pasada.
1: Hoy hay tacos. Ya nada más. Lechuga y pechuga, ya está como Roel.
2: Ni a los tacos de canasta tampoco le entró.
3: Fue la semana pasada.
2: Los de canasta, las de la antepasada, pambazos. Y Roel también nos hizo el feo con los pambazos y los tacos.
1: Ay, no, qué bárbaro.
3: Los pambazos sí le gustan.
2: Hay que regañarlos.
3: Un poquito.
1: Bueno, es que la comida mexicana es muy rica. Y luego aquí Johnny, que los viernes viene y... Tiene amigas que nos mandan
3: Chantal,
1: tacos.
3: Hay que mandamos eso a
1: Chantal. No la conocemos, pero qué linda. Nos ha mandado tacos de canasta, pambazos, huaraches.
3: Nos mandó la vez pasada sopes, ¿se acuerdan? Y ahorita nos mandó tacos de papa con chorizo.
2: Los de los sopes, sí. Muy buenos.
1: Fíjate,
2: los
1: ¿ves? Sí. Entonces, los viernes es...
2: La comidona,
1: es engordar.
2: Solo nos falta recobrar esa tradición que Vicky López nos dio... De traer tacos de pastor aquí a la cabina.
3: Ay, pero ese no podemos. Ese sí ya nos corrieron, ese día sí.
2: Un día más, un día menos. Yo creo que te acuerdas
1: que olía todo el edificio a
2: taco. Y es que Roel tiró la salsa.
1: No, es que ¿saben qué pasa? Que como son edificios cerrados.
3: Huele.
1: No hay una sola ventana en este edificio, no puede usted abrir y que le entre el aire de la calle, no. Es un aire para todo el edificio, entonces... Si aquí hacemos tacos al pastor,
3: en el
1: piso 10, 11, 12, les llega el olor a taco al pastor y bajan las autoridades y fuera.
3: Fuera, váyanse con todos esos tacos.
2: Y Johnny, hay que recordar,
1: con todo el taco.
2: ¿Te acuerdas el día que nos trajo la marisquería completa?
1: Ah, sí. Ahí también era un olor a puro.
3: Pero ahí no nos dijeron nada porque ahí sí, ahí fuimos para todo el edificio casi.
2: Sí, y Roel, que seguro nos viene escuchando camino para acá, Max, también nos mandó pizzas de Domino's, ¿te acuerdas el otro día?
1: Sí. Ay,
2: que
1: sí,
2: nos trajo así pizza de todo tipo.
1: Ay, a mí no me tocaron las pizzas.
3: No vino ese día.
2: Ah, no viniste, no, es cierto. Roel nos trajo unas pizzas. 7-8 pizzas.
1: Ándale. Uy, qué bárbaro.
2: Y en viernes
1: no,
2: también.
1: Sí, es una comedera, que para qué les cuento. Pero miren, Flor tan disciplinada no come nada. Nada más lechuga y pechuga.
2: Sí.
1: A eso se le va. Pero mucho, mira, ejercicio. Qué bien, ha bajado, sí, un chorro.
3: Sí, mucho ejercicio está haciendo también. Sí,
2: estamos
3: también
2: convenciendo a Vicky.
1: Y ahorita trae ciática. A ver, alguien que me diga qué es bueno para la ciática. ¿Verdad?
3: Sí,
1: porque
3: me duele muchísimo. Lo que les decía,
1: la ciática,
3: ¿no?,
1: es horrible. Decía, a mí me dio un día.
3: Sí, no te dejas sentarte ni pararte, no, ni nada.
2: Silvia Pinar tenía esa afectación y, bueno, dolor de ciática.
1: Sí,
2: no
1: es horrible. No, ni sentada, ni acostada, ni parada, ni en ningún lado encuentras tan cómodo.
2: Sí.
3: Una es inyección horrible de dolor neurobión complejo, ves lo que
2: y te... Y eso ya, más o menos, ayuda un poquito. Tampoco es como que te...
1: Sí, pero aparte también te dicen que te pongas ¿cómo se llaman? Lo que te infla, hombre.
3: ¿Cortisona?
1: Cortisona.
3: Pero esa no.
1: Esa no es buena.
3: Esa no.
1: Porque te pones cortisona y al rato estás hinchada. Acuérdate, José. Angélica María
3: también.
1: Pero ella, porque tuvo algo que le ponían cortisona. ¿Qué fue lo que tuvo Angélica?
3: No sé, es de la tiroides, ¿no? Algo así tenía, ¿no?
2: Sí.
3: Amanda tuvo ese problema.
1: Fíjate que no me acuerdo, pero sí se puso. Y luego le costó mucho trabajo.
3: Sobre todo las mujeres, Max, ya ves que cuando sus cambios hormonales, Amanda, ya ves que se puso,
1: sí,
3: eso, y ya es difícil
1: pero
3: bajar de peso.
1: Pero Angélica le costó muchísimo trabajo sacarse la cortisona del cuerpo.
2: Sí, pues porque se cae. Yáñez también, ¿te acuerdas?
3: Lupita D'Alessio
2: también. Lalo Yáñez se metió cortisol.
1: Ah, también le pusieron cortisona.
2: Y porque también tenía problemas, creo que los de Lalo eran en la espalda, si no mal recuerdo.
3: Sí,
2: algo
3: todo,
2: así.
3: Todo es por la espalda
2: y
3: o por dolores muy fuertes.
2: El cortisol lo hinchó, así estaba súper grandote. Ahorita ya está Lalo Yáñez bien de salud y todo, pero sí, pues el cortisol al final es un agente, sino que de hecho el mismo cuerpo con el estrés, nos lo tendrá que decir el doctor, Cordero, el mismo cuerpo por estrés te puede generar tanto cortisol, que es por eso de repente
1: que te
2: super hinchas y estás mal, por lo mismo que el cuerpo está, como decía el doctor, luchando y es
1: está
2: algo
1: haciendo
2: que
1: chamba extra.
2: Sí.
1: Entonces, claro que se te infla. Y al rato ya estás como...
2: Todo
1: y dices,
2: cachetón.
1: Ay, ¿cómo engordaste?
3: Sí.
1: No, pero muchas veces nada más estás inflado.
3: Sí,
1: estás
3: sí,
1: como
3: sí,
1: abotagado.
3: Total,
1: de agua
2: abotagado.
1: O de...
2: No, Johnny está enamorado, Max.
3: No,
2: la gente de YouTube,
3: ahorita
2: que vea el camarazo de Johnny, de su cámara, está súper enamorado, hasta brilla, Johnny.
3: ¿Brillo?
2: Brilla, irradia.
1: El amor es el amor. Oigan, bueno, pasando a un tema muy lindo. Fíjense que Chavita Mejía regresa a una telenovela que se llama Infinito Amor, que tiene un repartazo. Está Marjorie de Sousa, Livia Brito, está Lalo García Vivanco, está también Jos Gutiérrez, que por cierto va a ser papá y está feliz de la vida.
3: Qué padre.
1: Y está, bueno, tiene un repartazo. Ahorita regresando del corte, les contamos que presentó a todo el elenco. Y esta telenovela creo que también es un refrito, Ahorita voy a averiguar de quién es este refrito, pero ya saben que los productores, ay Dios mío, como si no hubiera historias, refrito tras refrito. Bueno, vamos a corte y ahorita les cuento.
4: Se va por ahí, aunque se levante, ¿qué tal, Tomás?

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2: Gente o gentes. 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Una gente es un grupo de personas. Llegó mucha gente, había mucha gente en el evento, estaba lleno de gente o un gentío, pero nunca gentes. Porque gentes tiene que ver con personas. Entonces, si tú dices, llegué a la fiesta y había muchas gentes, estás diciendo o quieres decir que había muchas personas o muchas, no sé, muchos asistentes, muchos invitados. Pero nunca dices gentes.
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3: Pátzcuaro, Michoacán. Este pueblo purépecha es famoso por sus plazas amplias y techos de teja roja. Su celebración del Día de Muertos en el lago es legendaria. Entre artesanías de madera y gastronomía local, ofrece una conexión profunda con las raíces prehispánicas.
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1: Livia Brito regresará a la pantalla chica el próximo 12 de octubre a las 6:30 de la tarde por Las Estrellas, interpretando a Cristina, quien es madre de un hijo con autismo.
2: Ella tiene un niño que tiene capacidades diferentes y lo vamos a ver. Ya conocí al niño, se llama Ari en la telenovela, y es un amor de niño, todo bello, todo amable. Un actor en toda la extensión de la palabra, y espero ya tener escenas con él, porque son muy fuertes las escenas que tenemos, de llanto, de drama, de lo que estamos buscando todas las señoras cuando queremos ver una telenovela. Por eso queremos tocar un poquito el tema, porque a veces no sabemos cómo interactuar con una persona que tiene autismo, y ni siquiera sabemos que existen diferentes tipos de autismo. Entonces, van a ver, en la telenovela estamos haciendo muchísimo trabajo de mesa, muchísimo de investigación.
1: Gonzalo García Vivanco será el galán protagónico de Livia Brito en la telenovela Infinito Amor, y en exclusiva nos habló de su personaje.
3: Este personaje se divide en dos: en su infinito amor hacia su madre, a sus hermanas, y hacia su amor de toda la vida, su amor de la infancia, que es Cristina.
1: Marjorie de Sousa se encuentra feliz de la vida, pues después de haber sido la villana en la telenovela Mariana de la Noche en 2003, trabajando bajo la producción de Salvador Mejía, ahora hará lo propio en la telenovela Infinito Amor, nuevamente bajo la batuta del mismo productor.
4: Es una mamá que queda soltera criando a su hijo, que ella cree que la mejor forma de criarlo es dándole absolutamente todo económico, y pues ahí también ella va a tener que trabajar mucho en ella, porque es un espejo su hijo. La refleja mucho de cómo ella es, y entonces esa parte es humilde, de dónde viene, y a ella no le gusta eso. Ella quiere que su hijo sea igual de ambicioso que ella.
1: Jos Gutiérrez será el temible villano de la nueva telenovela del productor Salvador Mejía, titulada Infinito Amor. Y no solo está emocionado por eso, sino porque en noviembre se convertirá en papá.
5: Yo creo que el proceso y manejar los tiempos, evidentemente voy a llevar una carga adicional, pero quiero ser papá. O sea, soy el hombre más feliz, y creo que esto también, teniendo proyecto al mismo tiempo, me va a motivar muchísimo, de muchísimas más formas. O sea, creo que estoy hasta temblando de los nervios porque voy a ser papá. O sea, literal, es otra vida que viene a mi vida, mi responsabilidad, y creo que todo eso nos da muchísima emoción.
1: Para Grupo Fórmula, Berenice Ortiz.
6: Mira, pues nos dicen que es una adaptación portuguesa.
7: Pues les va a ir bien, yo creo, ¿no? Algo así.
6: Pues también. Yo creo que va a estar buena.
7: Buen elenco.
6: Sí, pues, sí, por lo menos no es un refrito de los que ya hemos visto 20 veces.
8: Sí, portuguesa, Max, es Gonzalo García Vivanco el protagonista. Marjorie. Está Marjorie. Guapísima. Josh Gutiérrez, me da mucho gusto por Josh, porque pues le ha taloneado duro, y Chava Mejía ha tenido mucha visión,
6: actor.
8: Muy buen actor.
6: Y aparte es guapetón.
8: Sí, acuérdate bonito. Que él hacía era villano también con Gala Montes. Uh-huh. ¿Te acuerdas en la novela donde estaba Kimberly Dos Ramos, sí, en Palomares, y Don Eri del Castillo, que irrumpe en una boda?
6: Sí.
8: ¿Te acordarás? Pero sí, ahorita justo nos está diciendo, y esta es una versión portuguesa de Amar de Mais, se llama, la versión original, Amar de Mais. Y Chava Mejía, bueno, está haciendo, y en exclusiva nos comparten estas fotos, son las primeras imágenes ya de cómo
7: oficiales.
8: Se está integrando oficiales del elenco, Max.
6: Sí, pero tiene muy buen elenco. Sí.
8: Y que nos invita a una locación, porque ya ves que Chava siempre se va todo natural, sí. No le gusta estar como muy encerrado en los foros.
7: Eso está padre. La verdad está
6: sí, porque sí, les da un aire a las,
7: y se agradece,
6: a
7: ¿no?
6: las novelas, sí.
8: Le da mucha profundidad, sí, además, sí. ¿Sabes qué? También ver más naturaleza, sobre todo la gente le dice, ay, mira, no conozco el lugar, y empiezas a conocer México a través de estas imágenes, de estas haciendas.
6: Sí, porque acuérdense que las novelas mexicanas viajan por todo el mundo, entonces cuando enseñan bonitos lugares, pues la gente tiene ganas de venir a conocer, ¿no?
7: Sí. Es siempre que las novelas, yo creo que todas las generaciones, bueno, las generaciones de antes, como decía mi abuelita y todo eso, decía, mira, a través de las novelas puedes conocer otras cosas, y las historias también la gente se identificaba. Entonces creo que también es el momento en que se paralizaba el país, acuérdense, con telenovelas.
6: Ah, bueno, antes sí.
7: Sí.
6: Pues es que no había redes, no había celulares, lo único que había era la tele.
8: Oigan, y no me dejarán mentir, hablando de locaciones y de lo que proyecta sobre todo una locación en una novela, La Casa de la Rosa, donde Itati Cantoral se avienta, ¿se acuerdan?
6: Ah, sí.
8: Esa casa que estaba en el Pedregal, que parecía como una rosa, sí, donde le grita maldita lisiada, que
7: se era avienta, su
8: casa. Ajá, sí. Sí, se avienta, sí, ¿te se acuerdas? Avienta, sí, la hacienda. Pero todo México quería saber dónde estaba esa casa, casa porque era muy... tenía una forma así como, sí, de rosa. Está aquí por Jardines de la Montaña. Entonces, yo creo que también es mucho que proyecta este tipo de cosas de repente de ver... pues que le vaya muy bien a Chava, Max.
6: Ay, ojalá, sí.
8: Suerte con
6: Chavita,
8: eso.
6: Chavita, que te vaya muy bien. A ver si un día nos invitas a la locación. Si es que va a andar de locaciones.
7: Que venga Marjorie, que venga el elenco también, ¿no?
6: Ay, sería el padre. Elenco. Marjorie está guapísima. Que va.
7: Una Barbie. Una muñequita.
6: Es una Barbie, es preciosa.
7: Una muñequita.
6: La ves en Perfume de Gardenia y dices, qué bárbara.
7: Wow. Sí, sí, sí.
6: Sale con ese vestido rojo, dices, no,
7: cuerpazo,
6: no. Cuerpazo. Cuerpazo, baile.
8: Que ya regresan este fin. Bueno, creo que el próximo. Ya regresan todas las, sí, obras, viernes, sábado, domingo. ¿No?
6: Ya, ya, ya que se acabe el fútbol.
7: Ya.
6: Porque próximo. Acuérdense que este domingo, sí, ya es la final. Y ya es que se final. Acabe el fútbol, regresan las obras de teatro. Porque si no, por estar viendo el juego, que este va a estar bueno.
8: Que aquí estamos con España,
6: Argentina,
8: Max.
6: España. España.
8: Con España estamos.
6: Sí.
8: Pero pues habrá que ver. Mañana es el tercer lugar. Mañana juega Inglaterra-Francia, que pues es como de consolación. Yo creo que lo,
6: sí,
8: va a ganar.
6: A ver quién gana.
8: Francia. Porque ya ves que a Tuchel, el técnico alemán, lo hicieron pedazos en Inglaterra. Imagínate, la prensa inglesa es...
7: Fatal,
8: dura. Oye, Max, tenemos una mala noticia de último momento que dar. Lamentablemente, ay, se está informando, sí, de la muerte del hijo mayor de Aileen Mujica, de Mauro, de 30 años. Se está reportando esto desde Miami. Y bueno, pues está comenzándose a difundir la noticia. Al parecer es un paro cardíaco.
7: Sí.
8: Ella se encuentra en Colombia haciendo un reality show, MasterChef. Y bueno, pues una terrible noticia porque, bueno, pues...
6: Yo creo que ya ahorita estará volando a Miami.
8: Yo, sí, creo que sí.
6: Sí, ya.
7: Muy difícil, le mandamos nuestras condolencias.
8: Muy joven, ¿sabes?
7: Sí,
6: pues un abrazo con mucho cariño a Aileen y...
7: Sí.
6: Aileen
7: Mujica.
6: Es que me hago bolas entre Aileen Derbez y Aileen Mujica. Pero
8: y
6: bueno,
8: según fuentes cercanas, Max, bueno, se estaba informando que él padecía neumonía, que hizo un viaje que su mamá le dijo que no lo hiciera, que se tenía que cuidar, y bueno, pues hace unas horas fue cuando pues se recibió la noticia del fallecimiento.
7: Se me complicó.
8: Es delicado, tengan mucho cuidado, la gente como que de repente de una cosa deriva en neumonía y dice, ay, bueno, tengo una neumonía, ay, sí, me tapo, me tomo algo, y yo creo que es una de las cosas más infravaloradas, y de repente este tipo, de, sobre todo la neumonía,
6: sí,
8: acaba
6: no,
8: con quien
6: no
8: sea, no estás a expensas.
6: No es un chiste, ¿eh? Es muy, sí, peligrosa, porque o sea, te puede llenar el pulmón de agua, te puede dar, sí, un infarto. Ahí tiene muchas, muchas connotaciones. Mejor si tienes neumonía o una gripa fuerte, más vale que
8: bueno,
6: te
8: bueno, Aranza, cuides. No vayamos lejos, Max. Acuérdate que también nos vino, el otro día que vino, sí, nos contó que hace unas semanas estuvo muy mala de neumonía y que por, sí, poco y no la cuenta.
7: Es que hay, sí, mucho virus, ahorita hay mucha, toda la gente, hay que cuidarse, sí, bastante, ¿no? Dijeron que hay una réplica de COVID, de todo esto.
6: Ajá,
7: entonces,
6: y si pueden usar
7: cubrebocas otra vez.
6: Cuando estén en un lugar donde haya mucha gente, mejor. Sí. Pero bueno, pues fíjense que pasando otra cosa, decían que Gala Montes andaba con el hijo de Tony Aguilar.
8: De Pepe Aguilar.
7: Emiliano.
6: No creo.
8: Pues no sé, Max, son de carácter muy similar, son,
6: ay,
8: explosivos,
6: no,
8: bravos.
6: Ay, pero yo creo que el niño es peor que Gala Montes.
8: Pues yo que también eso sí creo.
7: Lo
8: también
7: que sorprendió no es que Gala Montes estuviera con Eleazar y con Emiliano, que ya ven que,
8: sí,
7: tenía, ¿no? Y que Gala es como muy feminista y todo eso, la atacaron en redes.
8: Ah, claro.
7: Por, sí, decir todo eso, por obviamente decir que ella es feminista, que apoya y estaba con...
8: Estaba en pues un reality con, en, ajá, Colombia, ¿cierto?
7: Y
6: con
7: estaba
6: Eleazar,
7: con Eleazar y con Emiliano.
8: No. Eleazar
6: Gómez. Y Emiliano también, o sea que...
7: Sí.
6: Pero ella dice que no, que nada más hicieron algunas participaciones juntos y que ya están diciendo que andan juntos, que no andan. Pero bueno, vamos a ver qué dijo Gala.
1: Luego de que se rumorara que Gala Montes y Emiliano Aguilar podrían estar viviendo un tórrido romance, la actriz desmintió dicha noticia, asegurando que está distanciada del hijo de Pepe Aguilar.
0: Pero bueno, le estaba contando de La Mala,
8: así es,
0: que es este sencillo, pues nada, que habla de una verdad, ¿no? Una verdad que ustedes decidirán si quieren creerla, si quieren escucharla, si me permiten contarla o no. Yo la verdad me siento muy bien, me siento muy contenta y muy sanada de poder, pues sí, como sanarme a través de la música.
9: Habla específicamente de este espejo que mucha gente comentaba de La Mala y mucha gente escribía y dice, entendemos a Gala ahora.
0: ¿Sí? Ay, pues qué padre, no he visto nada, la verdad, yo... dejé de querer ser entendida hace mucho tiempo, pero les agradezco mucho igual, porque de pronto el querer ser entendido es muy difícil. Entonces simplemente uno tiene que seguir con su propia brújula y decir, claro, yo pienso eso y yo siento esto, y siempre le voy a agradecer a la gente que sí me sigue de verdad por el corazón.
9: Me decía, se estaba haciendo viral, que supuestamente Emiliano se tatuó tu nombre en la cabeza.
0: ¿Qué? ¿Cuándo?
9: Pues estaba saliendo ahí por ahí unas imágenes.
0: No, Ochi, sé si esa, no es cierto, si
6: que ya se andaba, decía, no.
4: Es el nombre de su mamá.
0: No es cierto.
4: Es gay, parece.
0: ¿Yo qué?
4: Es el nombre de su mamá. Es el nombre de su mamá.
7: No hay relación ahí, ya no le hablas.
0: ¿Cómo se le hablo? ¿Y yo qué?
7: Sí.
0: No, pues no sé, güey, es que está loco, Emiliano está loco, no sé. Y yo también, por eso te digo. No sé, o sea, la verdad hemos estado un poco distanciados desde que nos conocimos. Y pero...
10: Tenemos que irnos, gracias, a grabar.
0: Ya me voy. Gracias.
1: Para Grupo Fórmula, Benice Ortiz.
8: Ahí está Gala Montes.
6: Ay, ahí está Gala Montes.
8: Max, en exclusiva, platicaremos con Gala Montes en la grabación de su nuevo disco.
7: Ay, qué padre.
8: Te voy a dejar la nota para el día lunes. Y también el martes ya te tengo ubicado los aspectos que te había hecho de Juan Gabriel. La última aparición pública de Juan Gabriel. La última vez que se presentó en un evento público que fue en Monterrey. Ya los encontré porque tuve que buscar en varios teras. Pero bueno, vamos a estar con Gala. Y al ratito en la tarde, pues, dense una vuelta en las redes de Max. Ahí van a ver un clip exclusivo de lo que Gala está preparando.
6: Bueno, vámonos a corte.
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18: OpenAI lanzó GPT-5.6, su modelo de inteligencia artificial más avanzado a nivel mundial. Luego de posponer su lanzamiento un mes en espera del permiso del gobierno de Estados Unidos, OpenAI presentó la familia GPT-5.6 con tres modelos: Sol, Terra y Luna. GPT-5.6 Sol destaca en ciberseguridad, con protecciones reforzadas para actividades de mayor riesgo, lista para encontrar y corregir vulnerabilidades. Sol fue diseñado con un nuevo nivel de razonamiento llamado Max, para dar más tiempo para razonar en profundidad. Además, acelera trabajos complejos debido a su nuevo modo Ultra, que aumenta las capacidades al distribuir tareas con varios subagentes. Sol también mejoró sus capacidades agénticas en flujos de trabajo de biología. Evalúa análisis de genómica y biología cuantitativa de largo horizonte con resultados más sólidos que GPT-5.5 usando menos tokens. Informó Aide Rivera. 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
19: Los escorpiones brillan bajo la luz ultravioleta debido a una proteína especial presente en su exoesqueleto que los hace visibles.
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1: Estamos de regreso. Sí. Y fíjense que ya tenemos a Aranza Ruiz, que es la décima de revelada de la Casa de los Famosos. Ya ven que cada día nos han mandado a los que van sacando destapados de la Casa de los Famosos. Pues ahora le toca a Aranza Ruiz. ¿Cómo estás?
2: Muy bien, ¿y tú? Muchísimas gracias por invitarme, muchas gracias por el espacio.
1: A ver, cuéntanos, ¿cómo te sientes entrando a la casa? ¿Estás nerviosa?
2: No, estoy extrañamente tranquila, pero a ver, prefiero estar tranquila y disfrutar los días que sigo afuera. Yo siento que el golpe duro va a llegar el día que yo vaya en una camioneta en la casa con mis maletitas, sabiendo que entro para no saber cuándo voy a salir.
1: Sí, pero pretendes quedarte ahí varias semanas, porque ahí es donde llegas casi a la final, ¿no?
2: Claro, yo planeo quedarme las 10 semanas, yo quiero ganar. Yo siento que nadie entra queriendo perder, pero yo sé que entro queriendo ganar.
1: Oye, a ver, cuéntanos un poquito de ti. ¿Qué has hecho en las telenovelas? ¿Cuáles han sido?
2: Pues mira, ahorita estrenamos Tierra de Amor y Coraje el 7 de agosto, para que la vean en VIX. Es mi primera villana en Televisa. Para HBO también vamos a estrenar Colisión, que es una villana que tengo con ellos. Me pueden ver en Disney Pop, El Pop, y Disney Plus. Me pueden ver en Fugitiva, que es de Radio y Televisión Española, en Señora Cero, en La Cría del Centauro, en Juana Inés. Yo hice a Juana Inés hace un par de años. Y nada, la verdad es que la actuación me ha abrazado desde que tengo 4 años y eso me hace muy feliz. Este es el segundo reality que hago, entonces es una nueva faceta. Yo también me voy a descubrir adentro del mundo del reality, pero voy como muy entregada. Voy muy dispuesta a ver qué pasa.
3: Oye, Aranza, buen día. Te saluda Ernesto Buitrón. Dime algo, ¿estás preparada para la presión? Porque tú estuviste en Las Estrellas Bailan, ¿no? Yo recuerdo que tuviste un gran desempeño. Pero, pues obviamente aquí hay mucho hate, ya vimos algunos de los perfiles que están entrando anteriores a ti y se ve que ahí va a haber pues, confrontación directa, Aranza. Tú eres una chica como muy relajada, no tienes escándalos, pleitos. Si estás lista, ¿cómo vas a reaccionar de repente contra alguien el primer domingo donde te den un posicionamiento y te canten o te digan, vete de aquí, no te queremos?
2: A ver. Esto habla la Aranza, tranquila de afuera, obviamente adentro todo puede pasar, pero creo que todas las opiniones son respetables y si no le caigo bien a alguien es súper respetable y no voy a echarle ganas para caerte bien porque tampoco se trata de eso, si no te entro, no te entro y ya está. Yo no quiero ser grosera con nadie, esa es la realidad. Sé que los posicionamientos hay que ser directos, pero algo que aprendí de Juan Inés es que decir la verdad no es irrespetuoso. Entonces, mientras sea verdad y mientras sean factos, adelante. Incluso si me dicen algo que digo, yo puedo cambiar esto y creo que tienen razón, me parece súper valioso porque al final es una construcción de mi persona que pues, el mundo va a ver. Y eso es lo que está muy loco. No pasa las terapias en privado, esta la van a ver todos.
3: Sí, está bueno, va a estar bueno.
1: Oye, ¿y sabes cocinar?
2: Sí, y me encanta. Mi especialidad es la cocina japonesa. Pero sé hacer todo, soy una señora de fonda, a mí me gusta hacer fideo seco, me gusta hacer albóndigas, me gusta hacer chilaquiles, mi salsa roja es una maravilla, mis patas son increíbles, entonces sí, y quiero robarme la cocina.
1: Ah, entonces les vas a cocinar ahí en la casa algo de tus platillos.
2: ¡Claro! A quien quiera, porque también sé, por ejemplo, Clipo tiene su comida especial, que si me enseña a prepararla, yo feliz de preparársela, a mí me distrae mucho la cocina, entonces me encantaría poder pasar tiempo ahí.
4: Oye, Aranza, te saluda Tonatiu, ¿qué te dijeron tus papás al entrar? ¿Cómo reaccionaron? Cuando les dije la noticia de voy a entrar.
2: Dicen que estoy loca.
4: ¿Estás loca?
2: Sí, pues sí. Es que acá te los famosos. Tengo que tener zapado. Pero la verdad es que son los más apoyadores del mundo. Mi papá está al pendiente de mí para todo, de que sí, te llevo, te traigo, te hago, porque de repente pues es abrumador la cantidad de preparativos que hay que hacer para antes de entrar. O sea, al final del día, imagínense, si una persona en una semana tiene que hacer 10,000 cosas, desaparecerte del mundo 2 meses y medio es, necesito dejarle mi vida entera a alguien para que mi casa no colapse. Entonces, esos preparativos han sido muy difíciles, pero mis papás están súper apoyadores y súper atrás de mí en todo.
3: Oye, yo me acuerdo que tenías novio, Aranza, en Las Estrellas. ¿Entras soltera? ¿Cómo entras? Porque nosotros también estamos haciendo nuestra quiniela de romances. ¿Cómo entras tú al reality?
2: Entro soltera, pero A ver, si te soy honesta, estoy muy feliz soltera. No quiere decir que esté cerrada al amor, pero de las primeras razones por las cuales me estoy aventando es porque yo normalmente me mimetizo con mis parejas y ahorita Aranza es Aranza. Entonces, quiero enseñarle al mundo lo que es Aranza en su versión más pura y no me gustaría ensuciarlo con quererle al Cruz Azul porque el galán de allá le va al Cruz Azul.
1: Oye, ¿y las galas? ¿Quién te va a vestir?
2: Mi mejor amiga. Y yo, Marcas, manifiéstense. Mi mejor amiga y yo hemos estado, ella me ha hecho todos los outfits, todo lo que ven aquí es de bazares. Ah, de que el bazar de 100 pesitos, del bazar de 150 pesitos, de la joya escondida, me ha llevado a todos los bazares. Se llama Giovanna Utrilla, es una creadora de contenido, que se las recomiendo que la busquen porque se viste y tiene un lifestyle como ella sola. Pero, pues, como no le puedes decir a nadie por el NDA, pues nada, éramos mi mejor amiga y yo contra el mundo y un tarjetazo a la semana.
1: Ay, ándale. Oye, pero esos bazares, qué cosas tan bonitas y baratas.
2: 100%, estos collares los hizo una chica que tiene un puestito en su escuela y los hace todos ellos a mano y me salieron en 100 pesos y me parece una maravilla también porque hay mucho talento en México en el área de moda y me encanta poder apoyar a esas personas.
1: Luego nos das las direcciones de los bazares porque lo que traes está muy bonito.
4: Sí.
2: Ay, y tan barato. Claro que sí. Ah, baratísimo, para ti, o sea, de que 100 pesos, todo de a 100 pesos.
3: Ay, fíjate. Bueno, pero se ve muy bien, ¿eh?
1: No,
3: muy
1: sí,
3: bien.
1: Luego nos das los tips.
2: Obvio, sí. Muchas gracias.
1: Sí, te ves muy bien. Guapísima. Oye, pues muchas gracias por conectarte. Te deseamos mucha suerte, que te vaya muy bien.
2: Ay, muchísimas gracias. Échenme la mano, apóyenme, ya saben, gente, si me nominan, voten por mí.
1: A ver, enséñanos la muñeca que te dan. ¿Dónde estás tú? A ver, mira. Tu muñequita.
2: ¡Ah, mi muñeca, güey! ¡Qué güey!
1: ¡Tu muñeca! Es que esas muñecas me encantan, ve qué bonita.
3: Sí, es que traía guante y todo, pero se ve muy
1: sí,
3: bien.
1: Sí, qué bonita.
2: Esa es mi muñequita. ¡Ay, güey! Me encanta. Hola, bienvenidos.
1: Mira qué linda.
3: Sí, creo que es de las mejores logradas, sí.
1: Sí, fíjate qué bonita está.
2: Y los detalles, no sé si se alcanza a ver ahí. Ay, es que se ven hasta mis tatuajes de atrás. Lo hicieron impresionante. Es un trabajo espectacular. Y yo...
1: Sí, te ves muy bien. Que te vaya bonito.
2: La muñeca.
3: Ay, mira.
1: También esas también son de a 100 pesitos.
2: Sí, también son de a 100 pesitos del bazar.
1: Ay, pues qué bonitas. Aquí esperamos los tips, ¿eh?
2: Sí. Y yo, de que hay un bazar ahí en Tonalá, en la Roma, otro que se pone en un edificio una vez al mes, pero sí, yo les paso, voy a publicar con dónde están los bazares, lo prometo.
1: Ándale, gracias, que te vaya muy bien, mucha suerte.
2: Muchas gracias.
1: Hasta luego. Fair. Es Aranza Ruiz.
3: Ahí está.
1: Es la décima revelada la décima. De la Casa de los Famosos.
3: Oye, pero fíjate, algo que tiene Aranza que sí, durante, sobre todo su paso con las novelas, esto trabajó con Rocío Campo, y en Las Estrellas Bailan, así vimos, porque a ella le gusta mucho el stylist. Entonces, sí. Yo creo que ahí ya tenemos un posible enfrentamiento. No enfrentamiento en mala onda, pero una rivalidad, porque Aldo Rendón es stylist. Sí. Bueno, sí. Un poco más inventado, más figuroso. Sí. Pero Aranza también tiene muy buen feed. Y entonces, yo creo que ahí van a poder o congeniar o van a poder ser rivales. Ándale, a ver quién viste las mejores ser. En las galas, ¿no?
1: Oigan, fíjense que en la mañana que está enseñó Ernesto La Guardia, nos enseñó la maleta y lo que se va a llevar a la Casa de los Famosos. Pero qué bárbaro, el closet que tiene, se nota que él es muy tiquismiquis en sus cosas.
3: Ajá.
1: Porque es como una tienda, los zapatos, todo perfectamente acomodado. Ajá. Las corbatas perfectamente bien colgadas. O sea, no había nada fuera de lugar.
3: Sí, es que tiene un toc. De hecho, acuérdate que lo ha dicho, pocas veces lo ha dicho, pero él tiene un toc.
1: De que todo tiene que estar
3: y limpio.
1: Perfecto.
3: Sí, claro, él no puede tener un lugar sucio porque se
1: no,
3: pone
1: no, pero
3: muy
1: además
3: mal.
1: Todo súper bien acomodado, perfecto.
3: Ay, qué padre.
1: Ay, sí, qué bárbaro.
3: Pues a ver cómo le va, Max, porque ya en las casas hemos visto que todo mucho echa sus triques y ahí ves las bolas de ropa.
4: Ah, sí, ahí, que ahí tienes que, obviamente, apechugar, ¿no? Por ejemplo, dices, a mí no me gusta tomar el mismo vaso, ¿no? Tienes que ahí aguantarte. O sea, también te toca a ti enfrentarte a todas esas cosas.
3: A ti mismo.
4: Al baño, aguantar a las personas.
1: Dormir con gente desconocida. Pues
4: ya sé que Max iba a entrar, imagínate.
1: Ay, no.
3: Ay,
1: no,
3: entra,
1: no,
3: Max. Todavía no, están buscando, no. Se le cayó una, Rosa María, puedes
1: Ay,
3: entrar.
1: Ay, no, gracias, lugar. No. No, te quiero mucho, Rosa María, pero no, gracias.
3: Pero me gusta el cast, Max. Yo creo que la casa de los padre, famosos, creo que ahorita que vamos con 10, creo que faltarán como 6. No sé, estoy más o menos seguro.
4: Sí. La mitad.
3: Pero me parece que está muy interesante el choque de personalidades. Yo creo que varios van a chocar con el árabe que va a entrar, porque pues sí, él va también a entrar en estrella.
1: Con trabajos habla español.
3: Sí, pero yo creo que eso mismo va a ser un arma, porque si se las está mentando en árabe,
4: no, pues solo no los que sepan. No sabes qué te está diciendo, ¿no?
3: Sí, está interesante.
1: Y fíjate, Ernesto, que es tan tiquismiquis, y cuando ve esos alterones de ropa todos hechos nudo y allá nomás aventados, quién sabe cómo vaya
4: a reaccionar.
1: Ay,
3: sí, ahí estamos listos porque vamos a tener nuestra sección especial, Max, de los atinos y desatinos de la casa de los famosos.
1: Bueno, vamos a corte, volvemos. Ay, no, qué horror.

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7: Bosque de Białowieża, Polonia y Bielorrusia. Este es el último vestigio del bosque virgen que alguna vez cubrió la gran llanura europea. Białowieża es famoso por albergar la población más grande de bisontes europeos, una especie que estuvo al borde de la extinción. Sus árboles antiguos y grandes cantidades de madera muerta permiten la existencia de hongos y aves carpinteras únicas. Es un ejemplo invaluable de cómo lucían los paisajes naturales en Europa antes de la intervención humana masiva.
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8: La presidenta Claudia Sheinbaum rechazó que en el caso del exgobernador de Baja California, Ernesto Rufo, haya justicia selectiva. De igual manera, negó que exista una persecución política y explicó que la investigación se centra en el contrabando de combustible para evadir el pago de impuestos.
9: Este es el caso particularmente del exgobernador de Baja California, repito. Si él demuestra que no estaba involucrado en esto, pues actuarán los jueces y tienen que hacerlo de manera imparcial. Es falso que haya un asunto político aquí. Es derivado de una investigación que tiene un año.
8: El Sismológico Nacional informó que se registró un sismo de magnitud 6.8 en Huixla, Chiapas, a las 8:48 de la mañana. El movimiento telúrico se percibió en Oaxaca, Tabasco, Veracruz y Ciudad de México, así como en Guatemala y El Salvador.
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1: Bueno, estamos de regreso y nos vamos al teatro.
2: A una experiencia, Max. Esta vez me eché una experiencia.
1: ¿Así se llama?
2: No. Hice una experiencia que se llama Pixel Universe. Y es donde vas con tu puedes ir con tu familia. Y ahorita que está lo de este acontecimiento deportivo del fútbol, pues puedes ir a jugar fútbol digital, puedes ir a divertirte, a disfrutarlo. Y preparé esta nota para que ahorita que los niños estén de vacaciones los lleven. Tenemos
3: cortesías. Vamos a verlo.
2: Chéquenlo. Bueno, lo de adrenalina, de mucha ejercicio, pero aquí está mi querido Giro que nos da la bienvenida. Platíquenos, ¿qué es Pixel?
4: Bueno, antes que nada, muchas gracias por venir a Pixel Universe. Y aquí lo que es un centro de entretenimiento. Diferente, lo que queremos llevar al público es esta, lo que decimos es que es la nueva era de la diversión digital. Entonces van a encontrar salas donde van a poder jugar con, pues son juegos interactivos e inmersivos, donde la van a pasar increíble.
2: Oye, ¿es para toda la familia, todas las edades?
4: Sí, nos visitan desde niños, ¿no? A partir de los 8 años, hasta adultos, jóvenes, parejas, para todo el público en general.
2: Para desestresarse. Pues mira, tú me dijiste que no viniera solo, yo me traje un equipo, para que estén las mujeres, empezamos, aquí está Chan. ¿Ya están listas?
5: Ya estamos listas, muy emocionadas.
2: ¿Van a ganar?
5: Sí, vamos a ganar.
2: Bueno, acá están también amigos, venimos nosotros los hombres.
6: Pues eso está por verse, ¿eh?
2: Sí, vamos a ganar, vamos a ganar.
4: Sí, en cada sala les van a dar le damos Pixel Coins, que son como puntos que luego van a poder canjear por premios. Entonces esa es la modalidad del juego. La idea es que vamos a entrar a una misión, ahorita van a ver, ustedes van a convertirse en los héroes, entonces tenemos que vencer al malo de la misión.
2: ¡Wow! Antes de ingresar, chicos, ¡increíble!
7: A iniciar con nuestro primer reto, el primero era jugar fútbol, no dejar que el equipo contrario nos metiera muchos goles, y la verdad hicimos mucho ejercicio físico. Después de ahí pasamos a ver quién recogía más balones en qué tiempo sin tocar la lava. Era interesante ver cómo podíamos coordinarnos. Nos tocaba ver los colores, decidir qué momento teníamos que tocar el verde o el azul, depende cómo nos dijeran. Pasamos a un cuarto donde todo podíamos pasar, pero menos tocar lo rojo. Era mucha destreza, mucha habilidad, era de realmente trabajar en equipo, comunicación y siempre estar escuchando en el momento en que se prendiera lo rojo. Ahora sí, era el momento de pasar a ver si podíamos, sin tocar la línea verde, llegar y anotar gol. Era muy difícil que los rayos nos pasaran, pero siempre con la disposición de divertirnos. Y ahora a buscar los números del 40 al 1. Sin dejar de que nos vea el ojo, porque el ojo está al pendiente de todo el tiempo, ¿eh? Y bueno, pues el último reto era destruir al Grinch a través de las pelotas de una alberca divertida y jugando. Aparte de hacer ejercicio, uno se divierte y la pasa increíble. Este día yo gané.
2: Esto hemos llegado, ahora sí que al final del recorrido, tienen que venir a Pixel para ser uno de los ganadores y disfrutar de esta experiencia con su familia. Gracias a Giro por sus atenciones y gracias. Nos vemos aquí en Pixel Universe.
7: Regresamos a foro con Maxine.
2: Pixel Universe, lo di todo por
1: Pixel
2: el Universe. Pixel Universe. Está ahí en Patriotismo, tenemos cortesías, tenemos tres dobles para que vaya al público a vivir esta experiencia con sus hijos.
1: Tres dobles,
2: tres
1: qué
2: dobles,
1: padre.
2: Sí, Max. Mucho ejercicio.
1: Ay, que lleven a los niños ahorita que están
2: sí,
1: de vacaciones.
2: Sí, y hay promociones y todo para que vayan y la verdad se la pasa increíble. Cuando terminas de salir, hay unos juegos ya totalmente que no están dentro de la experiencia, pero te puedes quedar ahí todo el día a jugar.
3: Está bueno.
2: Padrísimo.
1: Ay, qué tal.
3: Sí. Y está céntrico, ¿no?
1: Y te dan premios.
2: Te dan premios. Todos tenemos una pulsera. Cada vez que vas haciendo algo, vas teniendo puntos. Al final ganan. Esta vez yo gané. Lo hice por el programa, por el rating. Ya vete. Todo lo que hice. Pero la verdad es que sí te la pasas muy divertido. Mucho ejercicio. No tienes que ya ir al gimnasio. Mucho cardio.
3: Ya volteó Lalo. Quiere ir, ¿eh? Lalito quiere ir y Damaris Abigail.
2: Pues a ver si logran pasar los 6 niveles, ¿eh?
3: Ajá. Y Flor también.
2: Los 6 niveles.
1: Pues hay que ir.
2: Oiga, tenemos cortesías también para el teatro. Tenemos cortesías para obra de Broadway en escena, que hoy estrena Luis Fernando Peña, que lo acaban de operar ayer, precisamente tuvo una operación de le hicieron la circuncisión, Max.
1: ¿Ayer? ¿Ya va a trabajar
2: ayer? Sí, es una operación, ahora sí que le van
1: ambulatoria,
2: ajá. Ay, exactamente, y hoy va a estar ahí, es un, en el Foro Cultural San Rafael, tenemos ahí tres cortesías dobles para que vayan VIP. Después de que termine el show, se pueden quedar a cantar, a bailar y a hacer karaoke.
3: Ah, ok. ¿Dónde está ese foro?
2: La colonia San Rafael. Ajá. ¿Te acuerdas que ahí iban a presentar una obra que se llamaba Amor de Tres?
3: Uh-huh. Ah, ya sé cuál es. Está ahí, una calle de los Virginia.
2: Es Parker, correcto, sí, okay. Ahí. Okay. Tenemos también para la Cámara Blanca, también 5 dobles Cámara para hoy Blanca. Al Teatro Varsovia, para que vayan al teatro. Y para los niños que nos están viendo, Dragoncito, el dragoncito que no se ve a rugir. Resulta que hay un dragón que están esperando a la familia que nazca para que lo salve de la reina. Nace el último dragón, pero nace echando burbujas en lugar de fuego. Entonces tienen que el dragón demostrarle a su familia en el telón del asfalto. Tienen que demostrarle a su familia este dragón, que a veces no idealizar a los hijos. Porque los papás idealizan al hijo. Mi hijo va a ser futbolista, va a ser esto, va a ser como yo. Y nace el hijo diferente y es cuando tienen.
3: Y está buena la Cámara Blanca, yo ya la vi, la primera temporada.
1: ¿Sí? Hay que ir.
3: Pues te pone a pensar, es una obra interactiva además, porque tú vas, estás tú como el público, y el mismo público se vuelve parte de un experimento en el que tú tienes que decidir el futuro de una persona. Entonces, eso está complicado porque cada uno de los personajes, tú de repente votas si quieres que le borren el cerebro y le cambien la vida, pero te ponen un dilema, a diferencia de cuando tú ves la obra, lo que pasa aquí es que tú dices, híjole, qué fuerte yo influir en la vida de esa persona. Y son tres historias, la última es brutal, Max, porque hay gente que realmente necesita que tú, o sea, que otros terceros decidan sobre su vida, si no, no se siente bien. Les dejo una gran reflexión.
2: Sí, la verdad, sí. Y hay un experimento que se aumentó a mí.
3: Experimento, ese no lo he visto, voy a ver el nuevo.
2: Ahora son cuatro, ya no son tres, son cuatro.
1: Ay, mira, está bueno. Oigan, pues fíjense que Elena Aro hizo una serie con Consuelo Duval que se llama Acá no pasa nada. Y eso nos cuenta.
0: En exclusiva platicamos con Elaine Aro, quien nos comentó sobre la nueva serie que acaba de terminar de grabar en Acapulco, titulada Acá no pasó nada, en la cual participa Consuelo Duval, además de Roberto Palazuelos, entre un gran reparto.
8: Ay, muy emocionada, se llama Acá no pasó nada. No les puedo contar mucho porque todavía no se estrena, pero esta serie se graba en Acapulco, estuvimos 3 meses allá, increíble. Actuando al lado de Consuelo Duval, que es una leyenda para mí, que la amo, como dice Roberto Palazuelos, Tenoch Huerta, Isabel Camil, es un elencazo, próximamente por VIX.
9: Un poco del personaje que hiciste.
8: Ay, mi personaje es una completamente costeñita, mi personaje es acapulqueña, es costeñita, entonces me encantó poder enaltecer lo que es Acapulco, y bueno, obviamente después de lo que sabemos del huracán, del Otis, esta producción le va a apoyar muchísimo a Acapulco, así que esperen mi personaje.
0: Además, les deseo mucho éxito a la nueva temporada de La Casa de los Famosos.
8: ¡Qué emoción! No puedo creer que yo ya un año de que salí, pues muy emocionada. Yo creo que esta casa promete muchísimo, tiene muchas, la mayoría grandes personalidades, así que vamos a ver qué pasa. Voy a ver ahora el reality, desde afuera va a estar muy raro.
9: ¿Qué te dejó a ti esta Casa de los Famosos?
8: Ay, pues me dejó muchos aprendizajes, un gran fandom, una gran comunidad de gente que no me conocía antes del reality, y mucho trabajo, gracias a Dios.
0: Y para concluir, está más que agradecida de que Alex Go la haya invitado a participar dentro de la obra de teatro Mentiras, al lado de Itatí Cantoral.
8: Ya estamos haciendo, por fin ya terminé la serie, entonces ya me puedo centrar un poco más en la música. Ahorita estoy terminando funciones de Mentiras, el musical, si viene la gira. Y bueno, también acabo de sacar un EP que se llama Odisea y estamos preparando próximamente el álbum.
9: ¿Feliz con Mentiras el musical?
8: Felizota. La verdad es que ahorita mi última función lo hice al lado de Itatí Cantoral, que es un artista que amo y que quiero, que ya nos ha tocado muchas giras, que ya nos tocó en Tijuana, que ya nos tocó en Ciudad Juárez. Le aprendo cada función y me encanta, es una de las mejores Lupitas.
0: Para Grupo Fórmula, informó Marco Antonio Silva.
3: Social, porque... Ahí está Elaine. Muy bien que le está yendo a Elaine.
1: Sí, me hace una chava muy talentosa, bonita, talentosa, canta, baila, invierte, actúa muy bien.
2: Le invierte a su espectáculo.
1: ¿Sí?
2: Siempre trae cosas padres, novedosas. Su mamá, que tú vas a ir, está con ella siempre. Eso es importante.
3: Es una buena chava. ¿Y sabes qué? La próxima semana empieza la promoción de su nuevo sencillo con Cumbia Pedregal.
1: Ajá.
3: Está trabajando con los chicos de Cumbia Pedregal. Para quien no sepan, váyanse a ver. Cumbia Pedregal es un proyectazo, son tres jóvenes que están trayendo música del pasado y la están refrescando actual. Y son
1: como cumbia.
3: Nietos de María Victoria. Pero además se visten como en la época. O sea, están ellos como en un tema retro y está muy padre. Y ahora se sumaron con él. Entonces creo que el miércoles inician su gira promocional. yo creo que les va a ir bien, porque además esa colaboración sí se me antoja, sí, que le encanta mucho, muy bien. Entonces,
1: oye, cuéntanos del hermano de Pedrito Fernández.
3: Max, pues bueno, Gerardo Fernández, Gerardo Cuevas es su nombre real, pues prácticamente el hermano menor de Pedro Fernández, y durante muchos años estuvo peleado con... Pedro Fernández está peleado con toda su familia, no nada más con él, con su hermana, su hermano, porque al final su papá al parecer usó malos manejos de dinero.
1: Sí.
3: Entonces Gerardo nace cuando es Pedro Fernández, crece solo, se empieza a dedicar a cantar y entonces hace una fuerte revelación de que pues durante todos estos años, y según él, Pedro Fernández ha estado truncando las estaciones de radio, entrevistas, medios de comunicación. Les quiero adelantar que sé que iba a dar otras entrevistas porque yo lo busqué y que de una revista muy importante de espectáculos le dijeron, tu entrevista está cancelada, no queremos problemas con Pedro Fernández, así es que no existes en este medio. Le pasó en TV Azteca también hace unos días y no nos alcanza a entrar el byte, pero regresando se los muestro porque creo que es interesante escuchar el otro lado de la moneda.
1: Claro. A ver. Vamos a corte primero.

0: de vuelta. 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
2: Muy buenas tardes, este es el adelanto informativo. El gobernador de Jalisco, Pablo Lemus, informó que del 16 al 24 de julio tomará un periodo vacacional con motivo de su cumpleaños. A través de redes sociales anunció que el secretario general de gobierno, Salvador Zamora, se queda como encargado de despacho. Cayó parte de la fachada de un negocio en el centro de Guadalajara. Bomberos atendieron el desprendimiento de la fachada en un negocio en el cruce de Independencia y Pedro Loza sin reporte de lesionados. El chofer del tracto camión que presuntamente provocó el accidente que dejó 9 muertos y más de 10 lesionados.

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0: Y solo la mujer que ha marcado la pauta en el periodismo de entretenimiento tiene el prestigio y los colaboradores para hacer de este espacio único. 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
3: El chisme de por sí es rico.
4: 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Tony Dalton y el productor Morris Gilbert estarán con nosotros. 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Con esto y más continuamos.
3: Ya estamos de regreso. Y bueno... Me estabas contando lo
4: sí, de... pues lanza un corrido, Gerardo, yo lo busqué, él vive en Los Ángeles, California, de toda la vida se fue para allá, y yo creo que en este momento el corrido lo que hace que se llama, ahorita les digo cómo se llama, el corrido básicamente es un corrido en el que él trata de hablar de o reprocharle a su hermano por qué ha bloqueado su carrera, si ni siquiera han tenido relación, no crecieron juntos, se llama Ya Estuvo Bueno. Todo el corrido está enfocado a, pues porque Pedro no lo deja crecer como artísticamente, porque ha amenazado a los empresarios y a la gente de disqueras como para que no lo contraten.
3: ¿Tú crees que sea Pedro?
4: Pues lo dice Gerardo. Yo, mira, tenemos la entrevista si quieres y vamos a...
3: Pues mira, quién sabe, yo no le creo mucho.
5: Quiero que nos hablaras de cómo se llama, de qué habla. Me gustaría que la gente supiera de viva voz del autor qué es lo que estás presentando.
6: Pues mira, el tema lleva por nombre Ya Estuvo Bueno. Ya Estuvo Bueno es un corrido, pues yo creo que es más que un corrido, es un movimiento, porque creo que no solamente yo, obviamente fue escrito por historia y vivencia mía, pero más que eso, creo que hay mucha gente que se puede identificar con un tema fuerte. Él es quien no quiso tener una relación con sus hermanos. Si él tuvo un problema con mi papá, pues que lo tenga, ¿no? Y así como muchas personas tienen problemas y desavenencias con sus seres queridos, pero no te alejas de toda la familia. La prensa no tiene acceso a mis demás hermanos ni a mi hermana. Entonces, cuando yo soy el único, aparte de él, en el medio, pues a mí es a quien me han atacado con los problemas de mi papá, con los problemas que han habido. Y yo digo, bueno, pero... ¿A mí en qué me... ¿En dónde me involucran a mí en algo con lo que yo no tuve que ver? Mucha gente cree que somos medios hermanos. Y yo y siempre aclaro, digo, no, es que... De alguna manera, a lo mejor hasta sería normal, ¿no? Ese comportamiento si fuéramos medios hermanos. Uh-huh. Pero no, o sea, somos hermanos de madre y padre. Somos seis hermanos.

0: en total.
1: ¿Qué lo odia a tu papá, eh? ¿Qué le habrá hecho a tu papá que él tiene esta actitud que al final lo aleja de su sangre? Porque tienes toda la razón, creo que mucha gente piensa, o pensábamos, que eran meros hermanos.
0: Lo único que hemos sabido nosotros es que sí tuvieron problemas, que a lo mejor fueron de dinero, que a lo mejor fueron que mi papá se gastó mucho dinero. Ok, vamos a suponer que mi papá se gastó todo el dinero, ¿no? ¿Qué dicen? ¿No? Vamos a suponer que sí, mi papá hizo lo que quiso.
1: Con todo y el veto, ¿te gustaría venirte a México? ¿Te gustaría venir a probar suerte? Yo, como te lo digo, al final creo que, digamos, te tocó este bloqueo en una época en la que si no estabas en el radio, pues la carrera no daba.
0: No está descartado. Sí, sí tengo ganas de ir. Creo que me la he llevado creando relaciones. Hay mucha gente que no quiere... Bueno, he llamado a mucha gente personalmente que no me reciben las llamadas. Okay. Pero he llamado a otras que se dan la oportunidad de decir, bueno, ni lo conozco, hay que hablar con él. A lo mejor cambia la perspectiva que tienen de mí, o a lo mejor la concreta con la realidad, ¿no? Pero me la he pasado mucho en crear y expandir relaciones, porque sí quiero regresar.
2: ¿Qué es esto? Bueno, ya estamos de regreso.
1: Ahí está, pues básicamente bueno, es da su versión.
2: El hermano de Pedro. Pero mira, Pedro tiene años de carrera y él está empezando. ¿Y pues, qué quiere ser como su hermano?
1: Pues, no, ya lleva varios años. Yo creo que llevará, que calculo yo, unos 10, más o menos, porque ha trabajado solamente en Estados Unidos. Lo que a mí me llama mucho la atención es que dentro de la entrevista, y no es la primera vez que lo dice, pues dice que lo único que le duele es, bueno, no importa, somos hermanos de sangre, no nos quiere, está perfecto, pero si él tiene pruebas, es lo que me dijo, de que pues le han sonado el teléfono rojo a varios programadores de estaciones gruperas en México y en Estados Unidos, entre ellas Pepe Garza, y es de, pues, o es él o yo. Y yo creo que cuando tú tienes una carrera tan sólida y de tantos años, si tres primos te quieren aparecer y que canten, jamás van a opacar tu carrera. Es como si mañana saliera una prima lejana de Verónica Castro y quisiera ser actriz, bueno, pues que empiece en La Rosa o algo. Pues lo que yo creo que no está bien dentro de eso es, pues tú ya tienes un nombre, tú ya estás muy bien posicionado, como por qué hablar y pedir en estos tiempos, decir, pues bloquéalo.
2: ¿Pero será cierto?
1: Pues él lo dice.
2: Bueno,
1: él lo dice, que pues por cierto, que
2: habrá que preguntarle a Pedro.
1: Sí, claro. Y por cierto, te voy a dar otra nota que me acordé de Verónica Castro, un chisme. Sé que en este momento hay un bufete de abogados muy poderoso que está revisando el testamento de Doña Socorro, porque hay una pelea legal por los bienes que dejara todavía después de tanto tiempo, que no se han podido repartir, porque resulta que Verónica Castro le dejó, muchas de las propiedades de Verónica estaban a nombre de su mamá, uh-huh. Entonces ahora la hermana se las está peleando, y este bufete ha estado integrando un expediente para poder evitar que sea despojada de sus propiedades, aunque legalmente están a nombre de su mamá. Ese es un error, y es algo que hace mucho la gente que tiene...
2: ¿Pero la mamá a quién se las dejó? El testamento de Doña Soco. Doña Soco, sabiendo que son de Vero, pues esas casas
1: pues
2: son de Vero.
1: Creo que no hay un testamento como tal. Voy a investigar bien eso, pero me enteré bien que hay un bufete poderoso que está llevando en estos momentos ese caso, y va a haber próximas audiencias para saber cómo está esto, porque pues están distanciadas las hermanas, y una injusticia es que pues Verónica considera, desde este punto de vista legal, que le quieren quitar su patrimonio. El problema es que estaba en nombre de su mamá. Entonces,
2: ese es el error. Bueno, ahora vámonos con Laura Zapata, porque resulta que ahí trae lío con los abogados, que no le entendí muy bien. El abogado primero le habló y le dijo que le iba a llevar el juicio, y Laura le dijo que no, que ella ya tenía un abogado.
1: Ajá.
2: Pero este abogado es el que está tratando de sacar al secuestrador de Laura de la cárcel.
1: Es correcto. Sí, y eso es un delito. Yo ya platiqué con parte del equipo legal de Laura, y Lalito se fue a hacer la entrevista, y me dice que eso es un delito que van a utilizar en contra de esto, y Laura ya está ahora en un nuevo caso fuerte.
2: A ver, vamos a ver.
3: Laura Zapata está muy afectada porque uno de sus secuestradores, el Duende, está pidiendo la libertad después de más de 20 años. La actriz descartó que se acercará a su sobrina Camila Sodi para hacer un frente común contra él y espera que se haga justicia.
4: No le haré llamado a nadie. Yo creo que quien busca la justicia en nombre de personal o de una tercera persona, yo creo que es un movimiento pues auténtico, personal y orgánico. Yo no tengo que llamar a nadie para decir tú tienes que hacer esto o tienes que hacer lo otro. No, mi amor. Desconozco los sentimientos, las quiero muchísimo, son mis sobrinas, han sufrido muchísimo de estar casi ya un año sin su madre. Entonces, bueno, pero pues ellas tomarán su decisión. Yo no tengo ninguna influencia sobre eso.
3: Además, Laura sigue con su demanda en contra del influencer Papicuno por decirle señorita autosecuestros y aseguró que una disculpa pública no será suficiente. Además, está lista para enfrentar una vez más a El Duende.
4: Qué bueno, mi amor, pero no, con eso no se va a parar. Yo creo que será una de las peticiones, porque yo estoy cansada de la gente que habla a la ligera y de mí pues no se habla, porque también es una lección para todo el público y para la sociedad, que se respeten y enseñen a las personas que están a su alrededor a respetarlos, no hablar a la ligera. Vamos a ver qué es lo que quieren, ¿no? De alguna manera yo estoy fuera de todo eso porque ellos cometieron un delito, que yo no me fui de México, que yo estuve trabajando con la Agencia Federal de Investigaciones hasta que nos detuvieron.
3: Zapata hizo una tremenda revelación del abogado de Kuno, Gerardo Rincón, quien se comunicó con ella para tratar de representarla antes de irse con el creador de contenido.
4: Sí, sí, es cierto, y es una cosa que veníamos a platicar con la abogada, que antes de que todo esto sucediera y que yo llegara a ellos, pues este abogado Rincón, a través de mi oficina, a través de Beto, ¿qué razón tenías, Beto? Me hizo llegar la propuesta de que él me ayudaba, de que él quería estar conmigo, de que le habían estado llamando por teléfono de parte de esta persona, pero que no les iba a hacer caso, que él lo que quería era ayudarme y estar conmigo y llevar este caso, pues, este caso mío. ¿Me creen o no?
3: Para Grupo Fórmula, Eddie Gutiérrez.
1: Horror. Ay, pura gente así. Bueno, pues ahí está Laura Zapata. Hay que recordar algo, Max, importante. Todos los juicios que ha enfrentado Laura Zapata desde que tenemos memoria, por lo menos en los últimos 20 años, todos los ha ganado.
2: Sí, ¿verdad?
1: Pues con el arquitecto se aventó 10 años.
2: Y con la cuidadora,
1: como 6, 7. Y otras dos más que tuvo. Entonces, yo creo que si yo si fuera Kuno, le pedía a Ángel Aguilar y a Pepe Aguilar su bufete de abogados, porque Laura es implacable. Y busca y escudriña, sí. y entonces va a estar fuerte. Y creo que el daño que estás haciendo aquí es señalarla de un delito por el que su hermana fue abusada, que no se puede defender, y por el que le costó años limpiar su imagen de que ella se había autosecuestrado.
2: Entonces, ay, no, fue un lío eso. Vamos a corte, ahorita volvemos.

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4: Las verduras de hoja verde, especialmente la lechuga, son una fuente de agua importante para tu dieta diaria. Incluir ensaladas frescas en el almuerzo permite hidratarse mientras consumes vitaminas esenciales. La lechuga aporta magnesio y potasio, minerales que se pierden fácilmente al sudar. Es un alimento ligero que evita la fatiga térmica y mantiene tu sistema digestivo funcionando correctamente.
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4: El estado de Alaska es el lugar de Estados Unidos donde hay más personas que caminan diariamente hacia su trabajo.
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4: El país con más islas en el mundo es Suecia, contando con más de 200.000 en todo su territorio.
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5: La taiga es el bosque boreal más extenso de la Tierra, cubriendo gran parte del norte de Rusia. Compuesta principalmente por coníferas como pinos y abetos, este ecosistema está adaptado a inviernos extremadamente fríos y veranos cortos. Es un refugio vital para especies como el tigre de Siberia y el oso pardo. Además, sus suelos congelados almacenan enormes cantidades de carbono, siendo fundamentales para mitigar el calentamiento global actual.
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0: Corriste a tu nuevo cuidador.
1: Apuesto que no vas a durar ni una semana.
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4: Estamos de regreso y vamos a platicar con Tony Dalton, que está aquí con nosotros. Cosa rarísima, porque este señor no sale a entrevistas nunca.
5: Nunca.
4: Entonces te agradezco doble,
1: no
4: Tony.
1: Que agradecerme. Es un placer.
4: Primero
1: estar
4: que
1: aquí.
4: Hace mucho que no te veo. Y segundo que hayas venido, porque ya sé que no das entrevistas.
1: No, sí doy entrevistas, claro que sí, nada más no había estado por aquí. Gracias por invitarme para empezar.
4: No, hombre, al contrario. Gracias por venir. Y está mi queridísimo Morris Gilbert, que nos vienen a invitar a una obra que se llama Amigos Intocables.
6: Correcto.
4: Y entonces quisiera que me contaran de qué se trata, Tony Dalton.
1: La obra de teatro es basada en una historia real de un conde que se llamó Felipe Diboso, que tuvo un accidente en el 93 y se quedó tetrapléjico, sin poder moverse. Y es sobre la historia de él y su cuidador, que había tenido varios cuidadores, que no estaba en una depresión tremenda, y escribió una novela de la relación que tuvo él con un cuidador que la verdad lo sacó adelante, y el cuidador también salió adelante. Del libro se hizo una película, una obra, que la película fue un éxito, la francesa, y nosotros estamos haciendo la obra de teatro de la historia de ellos, que también fue basada en su libro.
4: Okay. Y a ver, de pasar de unas películas de acción, balazos, ahora no te puedes mover.
1: Sí, caray, nada, está buenísimo.
4: Descansa.
1: Antes llegaba a mi casa y me dolía todo. Ay, ahorita llego y ¿qué vamos a hacer? Vámonos a cenar.
4: O sea, parece que descansa, pero no, ¿verdad?
1: No, no creas,
6: no, que va a descansar. Imagínate estar reaccionando toda la función, nada más con la cara, con la cabeza. Es pesadísimo, por supuesto, mantener el personaje. No me imagino, pero no debe ser fácil estar ahí inmóvil. Y hacemos dos funciones al día. Así es que son muchas horas de estar interpretando el papel. ¿Sí?
1: A ver, es un reto, está increíble, la verdad. Increíble, sí. Increíble oportunidad.
5: Siempre nos sorprendes, Morris, con estas historias que además de entretener al público, tienen un trasfondo importante y todas tus obras tienen eso. ¿Cómo fue convencer? ¿Cuánto tiempo te tardaste en planearla? Porque creo que todo el mundo nos sorprendimos cuando nos enteramos, pero ya cuando vimos el estreno, porque pues creo que al final el público está reaccionando bastante bien, pero ¿cómo fue ese proceso?
6: Es una historia muy curiosa. Mira, esta obra llegó a mis manos hace 13 años, por increíble que parezca. Sí, 13 años, porque yo fui a París a ver una obra en aquel entonces, Locos por el Té, que luego hice con Susana Alexander, y la gente de la Sociedad de Autores de París me fueron a recoger al aeropuerto y me paseaban y me recogían y me llevaban a cenar, y fue padrísimo. Y les dije, oigan, qué padre, pero ¿por qué están tan amables conmigo? Porque me adoptaron ahí en París. Y me dijeron, ¿cómo eres el productor mexicano que más teatro francés ha producido? Ajá. Y dije, ah, caray, no me había dado cuenta.
4: Mira,
6: yo no me había dado cuenta. Y era claro, era cierto. Y entonces me dijeron, te vamos a dar una obra que es un regalo en tu vida. Bueno, no me la regalaron, pero
4: no, claro.
6: Haz esta obra. Y me dieron el libreto de la película, porque cada país ha hecho su propia versión teatral. Entonces, bueno, aquí tienes el libreto de la película y puedes hacer tu versión teatral para México. Y por alguna razón, Maxim se quedó, y me llevó 13 años hasta que le llegó el turno. Y entonces, cuando llegó el turno, en el teatro nunca alcanza ni el tiempo ni el dinero. Ninguna de las dos cosas. Entonces, porque aunque parezca cuento, chiste, tuvimos 3 años para prepararla y a la hora de la hora nos agarró la carrera y ahí estábamos como locos corriendo verdaderamente con el proyecto. Más o menos, ¿cuándo cerramos el teatro, Tony? Hace como 6 meses.
1: Sí, ¿no? 6 meses.
6: Hace 6 meses. Con Tony ya le había yo mandado varios textos y me decía, no puedo, ya sabes cómo son.
4: Siempre está trabajando en algo.
1: Estaba
4: dándose balazos con alguien.
6: Exacto. Pero dije, no, un día. Y entonces apareció esta obra y dije, esta obra es para Tony. Se la mandé y al día siguiente me estabas diciendo.
1: Luego
6: al día siguiente. Entonces, ya, pues imagínate, construimos alrededor de la apuesta. Angélica Rogel es nuestra directora, que es fantástica, fantástica. Y logramos una puesta en escena fantástica, con una escenografía absolutamente deslumbrante, diferente, original. Es una coreografía humana auténticamente, porque nuestros técnicos están atrás moviendo los paneles, porque claro, como es una historia cinematográfica, sucede en muchos lugares, entonces había que crear los distintos espacios de una manera mágica. y por eso tenemos a gente muy brillante haciéndolo y funciona padrísimo. La escenografía es un personaje, ¿no?
3: Sí, lo logran. La verdad es que yo lo vi, Max, y estar ahí Mónica Dion, Daniela Luján, todos la verdad lo hacen maravilloso. Mónica haciendo 5 personajes.
6: Correcto, correcto.
3: 5 personajes, entonces todos la verdad tienen un reto.
6: Daniela Luján también.
4: ¿Cómo te convencieron si te dicen vas a estar en una silla de ruedas y no te puedes mover más que la cabeza?
1: Pues mira, de entrada, como decía Morris, habíamos querido trabajar juntos desde hace tiempo. No se había dado por situaciones de la vida. Y cuando me mandó esto, dije, mira, esto es una historia. También está bonito ir al teatro a ver algo que te haga reír, que te haga llorar, que esté bonito, que sea. Luego hay unas obras, digo, todo bien, pero hay unas muy intensas aquí de ¡ay! Y está muy a gusto, puedes llevar a toda tu familia, te la pasas muy bien. Me ha tocado gente que me dice que ha llorado, que otros que se mueren de la risa. Además, estar haciendo teatro es otra cosa, estás ahí en vivo, estás sintiendo a la gente, estás sintiendo las risas, la emoción es real, es como un medio muy, muy clásico, muy hermoso.
4: ¿Hace cuánto que no haces teatro?
1: Como 6 años.
4: Mira.
1: Sí, como 6 años. Entonces ya tocaba.
5: Oye, pero te fuiste a Estados Unidos a posicionarte. Yo recuerdo cuando vi tu anuncio en Better Call Saul, me quedé igual, porque además el personaje que haces es un personaje clave dentro de una saga.
1: Pues yo no me fui a ningún
5: lado. Y es de culto, ¿eh?
1: Yo estaba aquí.
5: ¿Pero cómo fue? Porque pero creo que te abrió mucho.
1: Aquí en la Juárez.
5: ¿En serio? Sí, claro. Muchos pensamos que estás en Los Ángeles.
1: Yo no
5: en
1: sé
5: base.
1: Por qué ustedes inventan esas cosas. Yo nunca le he dicho a nadie que yo me fui a Estados Unidos. Me hablaron, me dijeron que iba a hacer este papel. Fui allá, agarré mis chunches, hice mi papel y me regresé aquí a México. A hacer teatro con Morris.
3: Y regresando al teatro, tienen un mensaje padrísimo en la obra, que a veces las personas llegan en el momento que no te lo esperas. ¿Y cómo te llega a cambiar a dos personas? Dos personas justo. que están pues ahora sí que rotas por algo que han pasado, pero los dos se unen. Y este mensaje es muy lindo, Max, porque la amistad, ¿cómo puede una amistad ayudarte a salir adelante? Y créeme que el público sale conmovido. Yo salí conmovido, yo pasé el cúmulo de emociones y es una garantía de obra.
4: Pero es que es cierto, cuando llega una persona a tu vida te cambia, para bien o para mal, ¿no?
6: Pero ¿sabes qué es lo padre acá? Que es una amistad improbable.
4: Sí.
6: Porque ellos son pues dos personas que están en espectro social totalmente alejados. Lo más lógico es que nunca se lleguen a conocer y mucho menos que sean amigos. Y resulta que la vida, las circunstancias los juntan de esta manera improbable y uno dice, no, van a durar juntos 3 días, se van a sacar chispas, ¿no?
5: Sí.
6: Y resulta que los dos están rotos y se encuentran y se complementan. Dejan de estar rotos y uno le ayuda al otro a comprender su vida y a triunfar en la vida y sobre todo a lo más importante que es ser feliz, porque si no vienes a ser feliz a este mundo, ¿a qué vienes?
4: ¿A qué vienes? Claro.
6: Y creo que es eso, ¿no, Tony?
1: Sí.
6: Que ellos encuentran la felicidad uno a través del otro. La gente llora padrísimo. Hay una frase que dice Tony, que le dice al cuidador, ya al final de la obra le dice, oye, no me abandones, ¿sí?
1: Sí, sí, claro.
6: Bueno, cuando dice no me abandones, la gente empieza a llorar y me encanta porque es muy conmovedor, realmente es muy conmovedor. Y habla de eso, de las relaciones humanas y de la importancia que tenemos los unos para los otros. En estos tiempos, que todo mundo tiene relación con sus pantallas, porque ya no tenemos relación con las personas, sino con las pantallas. Es espantoso. Y creo que nos estamos deshumanizando. Es a lo que decías tú, de que siempre trato de que mis obras tengan un mensaje. Ciertamente tienen que ser divertidas, entretenidas, porque eso es primero que nada lo que hacemos en el teatro, divertir y entretener, pero siempre hay un mensaje. No me importa, no quiero hacer teatro vacío y hueco. Quiero hacer teatro que le aporte a la gente y que le dé cosas importantes. Y esta obra, desde luego, lo cumple. El reparto es fantástico. Son Tony, corrígeme si digo algo mal, Mónica Dion, Manuel Cris Vivas, Sebastián Dante, Daniel Bretón, que también está fantástico. ¿Quién me faltó?
1: Nada.
6: Ya.
4: ¿Son dos los que hacen los cuidadores?
1: Sí, exacto. Sí. Un día a uno y otro día a otro.
4: Ah.
1: Sí.
6: ¿Y sabes por qué? Porque los audicionamos.
4: ¿Y tú con cuál te sientes?
1: Con los dos, está increíble, son dos obras para mí un poco diferentes. De repente, pues uno se para siempre de un lado, y el otro se acomoda más del otro, entonces como...
4: ¿Qué
1: pasó?
6: Pero les voy a explicar por qué son dos, porque hicimos audiciones, y llega, yo desde el primer día le dije a Tony, cuando me dijo, ¿quién va a ser Abel, que es el cuidador? Le dije, no, vamos a buscar a gente joven. A mí siempre me gusta presentar nuevos valores en las obras. No es que sean desconocidos, ni estén empezando su carrera. Los dos son connotados y tienen carreras importantes. Vinieron a la audición y nos enfrentamos al problema de que, ¿y ahora cuál de los dos contratamos? Están maravillosos. Los dos no podíamos decidir o por uno o por el otro. Entonces tomamos la decisión salomónica de que fueran los dos, que además son amigos, son compañeros de generación, estudiaron juntos, se llevan muy bien, no están compitiendo el uno contra el otro, se están complementando y creo que está padre, ¿no?
1: Sí, se ayudan mucho.
6: Refuerza mucho que una vez sea uno y otra vez sea otro.
4: Podemos ver la obra dos veces.
6: Exacto, claro.
4: A ver con cuál me gusta más, ¿verdad?
6: Se las recomiendo dos veces.
3: De jueves a domingo, ¿verdad?
6: De jueves a domingo en el Teatro Centenario Coyoacán, que está en el mero corazón de Coyoacán, ubicadísimo.
4: Ubicadísimo.
1: Sí, el teatro está bien lindo, a mí me gustó mucho.
6: Ese teatro lo maneja Gerardo, nuestro anfitrión. Nos llevamos muy bien con Gerardo y pues estamos muy felices haciendo esta temporada con el gran Tony. Y triunfando, realmente estamos triunfando, realmente.
4: Sí, sí, ¿verdad? Es una obra muy linda, entrañable. Bueno, y a ver, dime entonces, ¿cuál es tu reto peor en este personaje que no se puede mover?
1: Pues mira, digo, todos los personajes y los trabajos que haces es un reto porque pues estás creando algo desde cero, ¿no? Y a ver, hacer una obra de teatro no es cualquier cosa, como está diciendo Morris, tenemos un monstruo ahí, tenemos un escenario grande, tenemos muchos movimientos de luces, de ¿cómo se llama?, de sonido, los actores se tienen que cambiar muy rápido, yo también, o sea, ¿me ves que no me muevo?
4: Vamos a ir un corte, ahorita bueno. Me sigues contando, regresamos con Tony Dalton, Morris Gilbert, Amigos Intocables, regresamos después del corte.

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14: Mejoré.
15: Estamos de regreso, estamos platicando con Tony Dalton y Morris Gilbert de esta obra que se llama Amigos Intocables. Y entonces nos estabas contando los retos que has tenido porque es un parapléjico.
16: Sí, bueno, tetrapléjico, de hecho, para ser exactos. Sí, no puede
15: moverse. ¿Parapléjico qué es?
16: Según yo, parapléjico puedes mover algunas cosas, pero
15: aquí no puedes mover más que la cabeza.
16: De la cabeza para abajo no mueves nada, exacto. Y el tema es que, pues digo, a ver, es un reto no estarte moviendo durante, porque somos dos funciones diarias, pero también es, a ver, te tienes que mover detrás de bambalinas, o sea, no es de que me quedo sentado toda la obra, hay cambios, hay movimientos, o sea, estamos pero en friega atrás, nada más que ya cuando sales ya estás quietecito, ¿sabes?
17: ¿Qué parte fue la que te hizo escoger ahorita que nos decía Morris que te manda el libreto? Tú lo ves y automáticamente casi dices sí, pero ¿qué fue lo que a ti te convenció de decir, este es el personaje con el que yo tengo que regresar al teatro?
16: Pues mira, me mandó el guión Morris, me gustó mucho, y luego me metí a ver entrevistas con este señor, con el verdadero. Y hizo pues conferencias de prensa y ese tipo de cosas. Y hubo una cosa que dijo en una, que dijo, esta es la historia de dos almas que están como desoladas y se encuentran y se sanan entre ellos. Y dije, eso está bonito, eso está hermoso.
15: ¿Te ha pasado en la vida real que encuentras a una persona que sí te ayuda, te sana?
16: Pues yo creo que todos en alguna manera u otra nos cambiamos nuestras vidas de una manera o muy insignificante o muy grande, pero siempre hay algo que, que va haciendo un paso más grande, una cosa diferente, que va abriendo puertas o cerrando puertas, que te va ayudando. Entonces yo sí creo que, digo, yo he tenido, me imagino que todos aquí, alguien en su vida que te ha ayudado, que te ha cambiado la vida cuando no lo esperabas, ¿no? Uh-huh. Y eso es mucho lo que se trata de esta obra. O sea, son dos personas que sus caminos no van bien, uno en una depresión y el otro en delincuencia, y acaban sanándose.
15: Y de dos estratos sociales
16: completamente diferentes.
15: Diferentes, ¿no?
16: Sí, claro.
15: Sí. Ellos cuidadores y tú un señor de mucho dinero.
16: Correcto.
15: Ándale, pues solamente así, ¿no? Y una silla de ruedas muy cómoda, Morris.
16: Gracias a Dios.
8: La silla era primordial porque, claro, la silla es un personaje.
16: Sí, es un personaje.
8: Toda la producción es un personaje realmente. Un personaje, además de todos los actores que son fantásticos, teníamos que ponerles este marco adecuado. Que el día que ellos entraron al teatro, estaba toda la producción lista. Que no suele suceder, ¿verdad? Uh-huh. Y estaba todo listo esperándolos. Y dijimos, no, va a estar facilísimo, ya está listo todo. Ajá. Tuvimos dos semanas durísimas para que hacer que todo eso funcionara, porque es de mucho detalle fino que tuvimos que trabajar y trabajar y repetir y repetir y repetir. Angélica un día creo que se quedó como 18 horas ensayando en el teatro y dijo, nunca había trabajado tanto en mi vida.
16: Sí, sí, sí. Es que hay mucho movimiento, cuando la ves, hay mucho movimiento de paneles, porque sí. Son muchos lugares diferentes, ¿no? Sí, exacto.
8: Y las luces también son brillantes. Aurelio, nuestro escenógrafo, iluminador, también un excelente, excelente, excelente. Yo creo que cada vez que formamos una familia teatral, nos salvamos entre todos. Cada obra es una familia, ajá. Y es una familia en la que nos salvamos. Por eso me gusta formar familias teatrales. Sí. Ahorita tenemos la familia de amigos, que se ha formado una familia, hay mucha cordialidad, las funciones fluyen de manera fantástica, tener estos actores es un gran privilegio, por supuesto, y bueno, creo que lo estamos logrando. Por ahí decían que Radio Bemba es lo que más importa en el teatro. ¿Saben cuál es Radio Bemba? Radio Bemba.
17: Sí. La publicidad de Boca. ¿Y es una temporada larga? ¿Cómo está planeado?
16: Esperemos que sí.
15: ¿Sí? Esperemos que sí. Y mira, y estrenaron en el fútbol y les ha ido muy bien.
8: Somos valientes.
15: Sí. Sí. Valientes.
8: En pleno mundial.
15: Muy valientes.
8: En pleno mundial.
15: Oye, pero a ver, ¿qué días están?
8: Estamos de jueves a domingo en el Teatro Centenario Coyoacán.
15: Que está en la calle de Viena, ¿no?
8: Es Viena y, ay, Dios mío.
15: Y el otro.
14: Centenario.
15: Sí,
8: está rodeado de restaurantes, tiene todo el ambiente de Coyoacán está ahí, es realmente fácil llegar, es fácil estacionarse, la zona es segura, me gusta mucho trabajar.
15: Pero ese
8: ahí.
15: Teatro tiene varios escenarios, ¿en
8: sí,
15: cuál estás?
8: Sí, hay tres teatros, nosotros estamos en el Teatro Grande.
14: El principal.
8: El Teatro Principal, que tenemos 550 localidades, que queremos que estén llenas todas las noches, porque yo no quiero tener una butaca vacía nunca, creo que es un desperdicio. Entonces córranle al teatro, por favor. Y luego hay otros dos teatros, uno chiquito donde presentan Frida, que es una producción de Gerardo, y hay un centro nocturno, que ese sí no tenemos nada que ver, porque son dos empresarios diferentes.
15: Ándale.
14: Sí. Aprovechando también, bueno, sale de contexto, pero felicitarte por las 300 representaciones del Fantasma de la Ópera.
8: Gracias.
14: Que ayer lo hicieron, ayer fue la.
15: Sí.
14: Y la verdad estuvo Ben Ibarra. También decirte esto, que te acabas de tener la nota, o decirle que a la gente que el teatro está más vivo que nunca y que pues tú sigues dando batalla, ¿no? La nota también acaba de ser.
8: 200 de la nota hace. ¿Tres semanas?
14: Dos, ¿no? Sí. Dos semanas.
8: De la nota.
14: Con Susana Zabaleta,
8: Susana de la Placa. Ahora las 300 Ben Ibarra. El próximo jueves la presentación de Sebastián Dante en Amigos.
14: Ah, okay.
8: O sea que tenemos un evento cada semana, ni modo.
15: Así es. ¿Cuántas obras tienes puestas?
8: Ay, si pierdo la cuenta.
14: Por la punta de la nariz 8. También.
8: La punta de la nariz terminó ya el domingo pasado.
16: Apenas.
8: De recién terminó. Y ahora estamos empezando. Te voy a dar la primicia. Porque
14: sí,
8: estoy con
14: por favor,
8: Actividad Paranormal.
17: Sí. Regresa. Sí, sí.
8: Es el proyecto que sigue, es un proyecto fantástico. Otra vez basada en una película.
15: Ajá. Sí.
14: Sí,
15: mira.
14: De terror.
8: Como que se me da ahora las cosas.
17: ¿Y ya hay elenco? ¿Ya tienes
8: no,
17: algo en la
8: vamos mira? A hacer audiciones. Igual que hicimos audiciones para Amigos, miren, es la mejor forma de hacer un reparto. Digo, Tony obviamente no audicionó, ahí lo invitamos, pero para mí la mejor forma de hacer un reparto es audicionar, porque que descubres gente, descubres talentos que no se te ocurren. Claro, claro. Luego me encuentro actores que me dicen, ¿por qué no me has llamado? Pues porque no se me ha ocurrido. Sí, ¿por qué sí. no me has llamado tú a mí? Claro. También llámame tú a mí, porque a mí luego no se me ocurre y me gusta hacer audiciones. Así es que Actividad Paranormal tendrá audiciones pronto, pero ahorita lo que nos importa es amigos. Sí, amigos.
15: Oye, ¿cómo hiciste la audición de los dos cuidadores?
8: Exacto, exacto. ¿No?
15: Y que descubriste dos buenos actores.
8: Fantásticos.
15: Que no sabías que...
16: Un montón.
8: No, primos... como a 200 personas.
16: Ah, no me digas.
8: Sí, sí, sí, sí. Todo, por lo menos a 200. Es que tienes que ver a mucha gente para que encuentres a los indicados, ¿no?
15: Entonces,
8: pues creo en las audiciones plenamente. Creo que es la mejor forma de hacer un reparto.
15: Sí. Así es. Y así, Tony, si te hablan para una audición, ¿la haces?
16: Claro, por supuesto.
15: ¿Todavía sí?
16: Sí, ¿cómo crees? Hago a veces todavía.
15: Mira.
16: Seguido.
15: Porque ya cuando eres muy conocido y ya trabajaste en Hollywood.
16: Es parte del trabajo.
15: Dices, no, audición.
8: Es que depende, Margarita, no hay dos casos iguales, depende mucho del género, depende de lo que estás buscando, depende de lo que estás haciendo. Creo que esta forma híbrida es válida, que algunos actores sean por invitación, que otros sean por audición. Todo se vale en el teatro, en el amor y en la guerra, todo se vale.
15: Bueno, ¿no? Sí, y en el teatro más.
8: Exacto, exacto.
17: ¿Y nos vas a dejar, Murray, 5 pases dobles para este próximo jueves?
8: Con muchísimo gusto.
15: Oye, muchísimas, porque acuérdate que Morris no regala.
14: Es un privilegio este programa.
15: Entonces, Morris, no la pases. Cuando quiero ir al teatro me le tengo que ir a hincar. Morris, me regalas dos boletos.
17: Jueves 23 de julio a las 7:30 en el Teatro Centenario, para que nos llamen a la multilínea al 5552-795793. Se lo repetimos, 5552-795793. Y váyase a ver a Tony Dalton.
14: Pero vamos de verdad, ¿eh?
17: Cinco.
14: Una garantía. Sí.
15: Y en el Teatro Centenario, que está muy a gusto y muy fácil de llegar, hay estacionamiento.
16: Correcto.
15: Así es que también sí, no batallan.
16: Muy, muy accesible.
15: ¿Verdad? Uh-huh. Pues yo les agradezco muchísimo que hayan venido.
8: Nombre, muchas un privilegio
16: por la invitación.
15: Gracias, Tony, qué gusto volverte a ver.
16: Igualmente,
15: tan guapo Maxine. Como siempre.
16: Muchas gracias. ¿Verdad?
8: Y triunfador, bigote, triunfador.
15: Sí, triunfador.
16: Me encanta, te dice.
15: Sí, apenas siempre vivo. Guapo, siempre. Nada más que ahora con el bigote diferente.
16: Pues sí, a veces
15: según toca. El papel, ¿verdad?
16: Exacto, exacto.
8: De verdad que cuando veo triunfador... me da un gusto, porque cuando estrenas da mucho nervio si tu obra va a gustar o no va a gustar, va a funcionar o no va a funcionar, y aquí ya está funcionando por todo lo alto. Tony está fantástico. Gracias. Honestamente está fantástico, y el público está muy contento con la obra, pues como
15: pues
8: voy
15: sí.
8: a estar encantado.
15: Es que juntaste una buena historia con un buen elenco de grandes actores.
16: Eso,
15: pues correcto. Tiene que funcionar.
8: Correcto.
15: ¿Verdad? Pero siempre la historia es muy importante.
16: Pues yo diría que lo más importante,
15: ¿verdad?
16: La verdad.
15: Es lo que yo importante. Siempre digo, que la historia, aunque no conozcas a los actores, si la historia es buena, te queda.
8: Claro, claro, sí. Es lo que hacemos,
14: lo
8: contar
14: principal.
8: Historias,
14: uh-huh.
8: bien
15: contar
8: contadas.
15: Historias, sí. De eso se trata. ¿No?
8: Y conmovedoras, interesantes, divertidas, que tengan de todo.
14: Bien dirigidas. Ajá. También.
8: Bien dirigidas.
15: Divertidas, comedia. Sí, dicen que es más fácil hacer llorar que hacer reír.
16: No sé, eso dicen, yo no sé si es cierto.
15: ¿Tú nunca has hecho comedia? Sí.
16: Pues ahorita hay bastantes momentos de comedia en esta obra, ¿eh?
15: Sí.
16: Bastantes momentos.
15: Pero así una de comedia romántica, de así, ¿no?
16: No sé, puede ser que sí, creo que sí, hice una hace unos años con Adriana Lubier.
15: Sí,
16: sí, una comedia romántica hace como 15 años. Sí, creo que no la vio nadie. No me acuerdo cómo se llamaba. No, amarte duele, no, duele amar, algo así. Ya ni me acuerdo, imagínate.
15: Fíjate, hace cuántos años.
16: Sí, exacto.
15: Bueno, pues muchas gracias. Gracias por venir.
8: Al contrario, Morris, gracias por
15: quiero.
8: La invitación. Gracias,
15: ya lo sabes.
8: Gracias.
15: Gracias, Tony.
16: Muchas gracias.
15: Gusto.
16: Vengan al teatro, por favor.
15: Gracias.
16: Tú también tienes que
15: teatro.
16: Venir, Maxine. Tienes que venir a verla, ¿eh?
15: Sí, sí.
16: O no puede ser que no vengas al teatro.
8: Ya. No, siempre, Maxine.
16: No te puedes quedar en tu
15: yo
16: casa viendo la tele.
15: Tienes yo voy a todas, okay. ¿verdad?
8: Sí, sí, sí.
15: Y a todas, ¿no?
8: A Maxine
15: claro.
8: ha sido, hasta
15: sí.
8: siempre.
15: Sí.
8: Y a ella sí la invitamos.
15: A ella también me invita, con muchos trabajos.
16: Está, Maxine,
15: muchos trabajos, pero sí me invita.
16: Muy bien.
15: Gracias, Mor. Gracias, Tony.
16: Gracias a ti.
15: Vámonos a corte y volvemos.

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9: Cítricos y electrolitos. Las naranjas, toronjas y limones no solo aportan vitamina C para fortalecer tus defensas, también son excelentes hidratantes. Sus jugos naturales ayudan a equilibrar los electrolitos perdidos a través del sudor durante los días calurosos. Beber agua con rodajas de cítricos es una alternativa saludable a los refrescos azucarados, manteniendo tu energía alta y tu cuerpo muy bien hidratado.
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11: Eduardo Ramírez, gobernador de Chiapas, instruyó a su gabinete a suspender actividades administrativas y exhortó al sector privado a sumarse a dicha medida de prevención debido a las más de 60 réplicas del sismo de magnitud 7.4 registrado en Ciudad Hidalgo. El gobernador de Sonora, Alfonso Durazo, entregó la liberación de adeudos por 145 mil millones de pesos a 1.072 productores del campo mediante el programa Volver a Crecer y otorgó descuentos del 30% en créditos a 934 productores, con lo que se fortalece la economía y da un respiro al agrosonorense. La cadena de comida rápida Taco Bell decidió retirar de sus restaurantes en Estados Unidos la lechuga iceberg rallada de origen mexicano por estar presuntamente contaminada con el parásito que causa la enfermedad ciclosporiasis, de la que se reportan más de 1.600 casos.
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0: Ya es fin de y por eso te traemos la mejor recomendación para ver en las salas de cine. Nadie quiso enfrentar a Christopher Nolan y su Odisea, y es el único estreno de la semana. La épica que logró Nolan es magnífica. El arco actoral de sus protagonistas está muy apegado a la titánica tarea de llevar la obra de Homero a la gran pantalla, y fue un momento muy gozoso para Tom Holland, como lo dijo en entrevista. Es un privilegio. Es difícil cualificar o poner en palabras lo emocionante que es. Chris es único en su tipo en esta industria, y formar parte de esto es un privilegio, y todavía me tengo que pellizcar para creer que estoy aquí. Una noche fui al cine y salió el tráiler y me llevó de vuelta a mi infancia cuando yo quería estar en la gran pantalla, y sigo sin creerlo. La Odisea, con toda su grandeza, se estrenó este fin de semana en todas las salas de la República Mexicana. Para Grupo Fórmula, Eddie Gutiérrez.
1: ¿Te gusta pasar el tiempo conmigo? Y si todos son sí, sí, sí, le voy a decir, bueno, ahora te voy a decir quién soy.
0: Se estuvo en el aire, el aire todo.
2: Se escuchó el aire.
1: Ay, Dios mío, ¿qué dije? ¿Qué
3: no, se escuchó? No, no se oyó.
2: Todo.
3: ¿Ah?
2: No, nada, no, tú que quieras el nombre.
3: Bueno, ya llegó Roel.
1: Oye, qué colorado me puse, Maxine.
3: Cuéntanos, cuéntanos.
1: Bueno, te cuento. Yolanda Gómez es una mujer de 47 años. Ay, qué bárbaro, Ernesto.
3: Estás enamorado.
2: Y sí vimos el rojo aquí, nada más.
3: Aquí tenemos a dos enamorados.
1: ¿Ah, sí?
3: Porque Johnny también está enamorado. Sí,
1: pero él siempre está enamorado. No, desde que lo conozco se enamora.
0: No, no, mira. Ay, no es cierto.
1: Sí, cada 8 días.
3: Ay, no.
1: Yo hace más de 20 años que no me enamoraba. No. Y ahora, pues la verdad, sí.
2: Sí.
3: Ah,
2: sí.
3: ¿Eh? Bueno, a ver, cuéntame.
1: Pues ahora les cuento que Fabiola es una mujer de 47 años. Mi Max tiene 47 años.
3: Es una bebé.
1: Y es ella es comerciante. Pero fíjate que ella tiene sobrepeso. Entonces dice que para ella, pues, a veces el sobrepeso no le ayuda, no se ve bien. Pero yo creo que también las que tienen sobrepeso, que son gorditas.
3: Sí, pero como ella está muy bonitas, joven, debería bajar unos kilitos.
1: Claro.
3: Porque ahorita que está joven es más fácil bajar el peso, que cuando ya eres mayor te cuesta más trabajo.
1: Te cuesta más trabajo. Pero fíjate que yo creo, Mac, que es muy fácil. Yo desde los 13 años vivo a dieta. Y yo la palabra dieta me la quité. Y tú has visto lo que como.
3: Sí.
1: Nada. O sea, como unos platos que son fácil un kilo entre arroz, no, verduras, huevo, kilo, pechuga y hago mucho ejercicio.
3: Si traen un topper de este tamaño, haz cuenta 50 centímetros de largo y de ancho, de alto, lleno que entre arroz, verduras, pollo, quién sabe
1: huevo,
3: qué tanto
1: nopales,
3: trae.
1: Calabaza,
3: lechuga,
1: chayotes.
3: No.
1: Sí, algún revoltijo.
3: Dice, y cuando lo vi dije, pues quién sabe para cuánta gente, se lo come solo.
1: Sí, claro.
2: Tiene los pies huecos, Max.
1: Entonces,
2: pie hueco.
1: Pues yo creo que todo es un hábito. Y hay que hacerlo, o sea, poco a poquito, o sea, no se desesperen en que quiero bajar a la semana o quiero bajar al mes. No, todo lleva un proceso y un tiempo. Entonces, con 47 años...
3: Mira, hace rato estábamos diciendo que Flor ya bajó 15 kilos. Pero en un año, en lo que va del año.
1: Sí, está muy bien.
3: No, desde muy noviembre del año pasado empezó.
1: Y aquí Ernesto también. Ya está más flaco, estilizado, delgado, bien formado, ¿no?
3: Sí.
1: Entonces yo creo que sí podemos bajar de peso poco a poquito. Y digo, o sea, el sobrepeso pues no es sano porque pues a veces te acarrea las enfermedades y nosotros a veces las atraemos por no comer sano.
0: Las emociones también.
1: El colesterol. Bueno, pero la emoción la vas manejando poco a poco, pero...
3: No, pero ella que alimento, está joven debería de empezar a bajar.
1: Pues dice que se va a poner las pilas porque quedó muy
3: guapa. Ahorita no le va a costar tanto trabajo como cuando ya sea más grande.
1: Claro.
3: Y luego en unos añitos que empieza la menopausia... Más trabajo te da bajar.
1: Claro. Al final hay gente que dice, bueno, pero de todas maneras me voy a morir. Sí, pero muerte de diferente manera. Tengo una hermana que trabaja en un hospital y me dice que hubo una persona que tenían que hacerle radiografías y la tuvieron que llevar a African Safari, a donde hacen radiografías a los animales, porque no cabía para que le hicieran la radiografía.
0: Ay, no.
1: ¡Qué fuerte! O sea, qué fuerte. Entonces, bueno, hay que comer sano. Y bueno, vamos a conocer a Fabiola para que la vean antes y se van a sorprender cómo quedó después.
4: Me llamo Fabiola Hernández, tengo 47 años y trabajo de comerciante, trato con muchas personas y quiero verme bien, quiero levantar mi autoestima porque estoy gordita y quiero ver algo nuevo en mí. Y le doy gracias a mi sobrina que me inscribió y que ganamos. Y estoy aquí con Roel para ver si este él puede hacer un milagro y que yo me vea bien, mejor de lo que como estoy, ¿verdad? Y gracias, gracias por todo y gracias a Maxine.
2: ¿Qué va a pasar?
3: A ver, ahí está.
1: Así es, pues ahora.
3: Fabiola.
1: ¿Cómo la ves, mi Max? Tiene un poquito sí. de sobrepeso, ¿no?
3: Sí, bueno, entonces, sí, un poquito.
1: Un poquito, pero dices tú que sí se puede bajar de peso
3: sí,
1: y que después.
3: Sí, se puede bajar de peso.
1: Para que no tengan
3: está
1: después.
3: Chava, está claro. chamaca. Digo, fíjate 47 que años es joven.
1: Una niña, con 47.
3: Y te digo que luego con la menopausia, que será en unos 3 o 4 años.
1: Yo empecé
3: años.
1: A hacer ejercicio a los 46.
3: Sí.
1: Y mírame, digo, no tengo cuerpazo, no soy Tom Cruise ni Brad Pitt. Pero
3: sí.
1: Me veo mejorcito, ¿verdad, Néstor?
2: No, sí. Como te dijo yo tu pensé mamá. Que antes, fíjate, porque sí has estado trabajando mucho.
1: Sí, claro, haciendo mucho ejercicio.
3: Un día le dijo su mamá, ahora sí tienes cuerpo de hombre.
1: Ahora sí tienes cuerpo de hombre. Y la segunda me dice, pero esto lo hubieras hecho de joven, hijo. Pues y yo, sí. Ay, mamá, pero nunca es tarde. Nunca es tarde. Linda. El domingo cumple un año ya de fallecida mi madre.
3: Ve cómo quedó
1: mira,
3: Fabiola,
1: ahí la tenemos.
3: Qué guapa.
1: Con el antes y el de, ve qué guapa, a ver los ojazos, se los maquillé en lila, la boca rosa fresca, el cabello natural. Y fíjate que he visto por ahí por redes sociales y en algunos canales de televisión que están haciendo estos maquillajes que brillan demasiado. Entonces, eso no se ve bonito, Maxine. Porque un rostro
3: no favorece,
1: porque un rostro brilloso se ve, te ves cansada, ojerosa, sin ilusiones y más vieja. Entonces, uh-huh. ¿Quién se quiere ver así?
3: Mira
2: oye, qué padre
3: bien.
2: Este look, fíjate.
1: Mira la vez y ve el después.
2: De estrella,
1: padre. La ceja es el ángulo, es un marco. Sigue siendo güera, sigue siendo rubia, dejamos su cabello como lo traía, solo le dimos un poco de movimiento y efecto de color al cabello.
3: No,
1: y ahí la tenemos con el
3: guapa,
1: antes y el después,
3: guapa.
1: O sea, no importa que tenga sobrepeso, pero la
2: hasta se ve ella diferente sonriendo, fíjate.
1: La novela.
2: Como la sonrisa también
1: claro.
2: se levanta mucho.
1: Y los ojazazazos, Ernesto, qué bárbara, ve. Guapísima, ahora sí que Fabiola.
3: Sí, le pusiste la boca leve.
5: Aplicarse.
1: Sí, suave.
3: Para que resaltaran los ojos.
1: Los ojos, si se viera más fresca, más juvenil, ajá. más moderna. Y digo, ahora de los maquillajes, mi Max, existen tantos estilos y tanta cosa que yo creo que el maquillaje lo importante es resaltar la belleza, más no disfrazar. Si se quieren disfrazar, espérense en noviembre, el 2 de noviembre. Pero digo, te quieres ver guapa, elegante, fina y distinguida, diría Coco Chanel, lo clásico jamás pasará de moda.
3: Sí.
1: Claro.
3: ¿No, Max? No, sí, pero también a las adoradas cuando van, les tienes que cambiar el look.
1: Ah, no, bueno.
3: Y que se te vaya la mano con el maquillaje para que queden completamente diferente a como llegaron.
5: Espectaculares.
1: Sí, que se me vaya la mano, pero que queden finas, que queden guapas, que queden bonitas.
5: Y a veces no necesitas comprar un maquillaje tan caro, ¿verdad, Rubén?
1: Mira, ahora, hoy por hoy, hay tantas marcas de maquillajes que el punto importante es saber qué es lo que te queda. Por el tipo de piel, si tienes acné, si tienes barritos, si tienes manchas.
3: No, y si quieres un maquillaje más grueso o más delgado.
1: Sí, exacto. ¿Para qué hora? ¿Para el día? ¿Para la tarde? ¿Para la noche? ¿Para el brinco? ¿Para el rock and roll? ¿O para qué lo quieren? O sea,
3: claro.
1: Hay para todo.
5: Pero el costo lo hace bueno. Lo hace bueno el que tú lo apliques.
1: Pues mira, exactamente. Es como cuando vas al mercado y vas a la central de abasto, compras todos los chiles a un precio accesible, llegas a tu casa y haces un gran mole. Y
3: pues
1: te sale mejor. Bueno.
3: Pues sí, oye, pero sí hay tantas marcas que puedes comprar. Caro, puedes comprar barato.
1: Y yo, como siempre les digo, síganme en mis redes sociales, que estoy como @salonroel. Estoy medio lento, no estoy tan activo en las redes sociales, un poco flojazo, pero vamos a hacerlo. Pero ustedes me pueden escribir y yo encantado les voy a dar todos los tips.
3: Claro.
1: Y además me está encantando cocinar y yo creo que en mi Facebook pronto voy a hacer recetas de cocina.
5: Va a ser pozole.
1: Me encanta.
2: Oye, Max, tenemos para cerrar esta semana algo polémico. Enrique Guzmán habla del, ya lo había dicho doña Silvia Pinal, pero del aborto, de su intento de aborto que hizo... Iba a ser doña Silvia Pinal de Alejandra Guzmán.
3: Eso es mentira.
2: Pues...
3: Me atrevo a decir que eso es mentira, te voy a decir por qué. Cuando ellos se casaron, Silvia Pinal estaba haciendo un programa que se llamaba así, aquí, Silvia, con... Silvia, no sé, ajá. Era el nombre de Silvia, el programa. Imagínate, se casaron y todavía hizo el programa, creo que un año, ¿a qué hora estaba embarazada?
2: Pues sí.
3: Claro que no.
2: Pues mira, aquí lo tenemos, esto es lo que dice Enrique Guzmán.
3: Bueno, y ahorita puedes ir de doña
1: ya
3: Silvia lo que quiera.
1: Pues sí,
3: ya
1: no se defiende.
3: Puede defender, ¿verdad?
6: ¿Al final no quería tener hijos?
7: No quería, lo que quería era casarse conmigo. Porque yo no sé ahora, hablando de una señora que hoy ya no vive, no podría yo inventar por ella. Uh-huh. Pero me dijo, Alejandra es... Yo me casé con Silvia por Alejandra, por tener a Alejandra. Y ella lo sabe, Alejandra. Cuando nos peleamos y me quitó los niños o dijo que los niños se quedan conmigo, bueno, se los dejé. Le dije, espérate que crezcan y te vas a dar cuenta que ellos saben perfectamente que su padre soy yo y soy honesto.
3: Bueno, pues ahí está lo que dijo. Según yo, no es, pero bueno. Cada quien cuenta la historia como quiere. Y como ya no está doña Silvia, pues puedes decir lo que quiera, ¿verdad? Pero ya nos vamos. Gracias, Johnny.
6: Gracias, Max. Ross, gracias a ustedes.
3: El
6: gracias,
3: Max. A todos ustedes un beso. Y nos vemos aquí el lunes, si Dios quiere. Muchas gracias. Y pásenla muy bien el fin de semana.

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2: Muy buenas tardes, este es el adelanto informativo. El gobernador de Jalisco, Pablo Lemus, informó que del 16 al 24 de julio tomará un periodo vacacional con motivo de su cumpleaños. A través de redes sociales anunció que el secretario general de gobierno, Salvador Zamora, se queda como encargado de despacho. Cayó parte de la fachada de un negocio en el centro de Guadalajara. Bomberos atendieron el desprendimiento de la fachada en un negocio en el cruce de Independencia y Pedro Loza sin reporte de lesionados. El chofer del tractocamión que presuntamente provocó el accidente que dejó 9 muertos y más de 10 lesionados cerca de la caseta de cobro en Plan de Barrancas quedó sujeto a un proceso penal, con prisión preventiva incluida. Soy Sebastián Miermid y en una hora más información.
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3: ¿Cómo se le decía en nuestros tiempos a los jóvenes, a los chiquitos? Les decíamos chavitos. Soy chavito, estás muy chavo, ¿qué onda, chavo? Y eso, pues obviamente, el chavo del 8.

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1: Lionel Messi contra Francia 2022. En la final más dramática de la historia, Messi anotó el 3-2 en la prórroga empujando un rebote agónico. Este gol coronó su legendaria carrera y encaminó a Argentina hacia su ansiada tercera estrella mundial en Qatar.
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1: Los gatos son mascotas fascinantes que combinan independencia con momentos de afecto profundo. Su agilidad y elegancia los hacen únicos en el hogar. Aunque disfrutan de su propia autonomía, el ronroneo de un gato es una de las melodías más relajantes para sus dueños.
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4: Muy buenas tardes, tenga usted muy buenas tardes. Y sí, claro, hoy la una en punto, pero en punto. Tiempo del Centro de México, usted puede ajustar su reloj. Y yo soy Joaquín López Dóriga, transmitiendo para usted con mucho gusto, como todos los días en vivo. En vivo desde la Ciudad de México para toda la República Mexicana a través del 97. Sí, estamos transmitiendo en este momento, como todos los días, a través de 97 estaciones de radio en todo el país y en otras 30 estaciones de radio más en Estados Unidos para nuestros paisanos.
5: A quienes les enviamos besos y abrazos en California, Arizona, Texas, Nueva York, Illinois, Georgia, Utah, Kansas, Oklahoma, Carolina del Norte y del Sur, Tennessee, Oregon, Colorado y Florida. Y en Telefórmula Estados Unidos a través de las cadenas Xfinity Latino y Latino View. En Telefórmula estamos en Easy Canal 121, Sky Canal 157 y 1157, Total Play Canal 161, Mega Cable Canal 153 y en Dish nos encuentra en el 354.
4: También estamos en YouTube, en radioformula.mx, en lopezdoriga.com y en Instagram. ¿Y hoy?
5: ¡Hoy!

0: Y entonces...
1: Entonces hoy es viernes 17 de julio del año 2026. Han transcurrido ya 198 días, faltan 167 y se termina este año. Corre la semana número 29.
0: ¿Y de quién es santo, Laura? Laura Pérez Cineros, me da mucho gusto saludarte como todos los días. ¿De quién es santo este viernes ya y 17 de julio?
1: Mi querido Joaquín, antes que nada, es un estupendo fin de semana. Hoy estamos festejando a Alejo y a Marcelina. Muchas felicidades.
0: Pues muchas felicidades a todos los Alejos, a las Marcelinas. Hoy es el Día Mundial de la Justicia. Es el Día Mundial del Tatuaje. ¿Usted tiene un tatuaje? ¿Tú tienes un tatuaje?
1: No, Joaquín.
0: ¿Tú, Oscar? ¿Tienes algún tatuaje?
2: No.
0: ¿Tú?
2: Yo sí.
0: ¿José Juan? ¿Sí? ¿Sí?

0: Sí. 11. ¿Usted 11? ¿Tiene 11 tatuajes? Paso. ¿Es tú? ¿Uno? ¿No? ¿Tú? No, tampoco. No, yo tampoco. Bueno, pero es el Día Mundial del Tatuaje. Y es cumpleaños hoy de nuestro compañero Alfredo González. Muchas felicidades. De Guillermo Ibarra, de Ernesto Nemer, de José Miranda. Y si todo esto es hoy, la ONU nos quiere decir aquí más alto. Mañana, ya sábado y 18 de julio.
1: Mañana, Joaquín, vamos a festejar a Arnulfo y a Marina. Felicidades adelantadas.
0: Venga, pues esto es algo de lo más importante que ha ocurrido y que está ocurriendo hoy en México y en el resto del mundo. Con mucho, que es muchísimo de todo lo que usted leerá y escuchará mañana. Y vamos, muchísimo de todo lo que usted leerá, escuchará y verá esta tarde, esta noche. Vamos ahora, en el correr de las próximas horas. Ulises Soriano, ya está en... ¿En dónde se encuentra en este momento el exgobernador panista, el primer gobernador de oposición que llegó al cargo? Esto fue en las elecciones de julio de 1989, Ernesto Rufo Appel. Ayer fue detenido, ¿acusado de qué? De contrabando de combustible. Venga.
2: A la Fiscalía Especializada en Materia de Delincuencia Organizada de la Fiscalía General de la República, aquí en el Paseo de la Reforma, llegaron diversas cajas con indicios del caso de Ernesto Rufo y sobre todo con los logos de la empresa Ingemar. Y más adelante, Joaquín, todos los detalles.
0: Bien, Ernesto Rufo será ingresado al Penal Federal de Máxima Seguridad del Altiplano. ¿Qué dijo la presidenta que está en Tulum, Enrique Hernández?
3: ¿Qué tal, Joaquín? Muy buenas tardes. Te saludo con gusto. Justamente donde ha iniciado una gira de 3 días, la presidenta Claudia Sheinbaum se refirió a la detención de Ernesto Rufo Appel, donde le respondió a la oposición. Les dijo que la detención del exgobernador de Baja California no es una persecución política, ni siquiera tampoco es la aplicación selectiva de la justicia. El exgobernador tendrá todas las facilidades para demostrar que no pertenece a estas empresas de contrabando de combustible. Joaquín, los detalles más adelante.
0: Gracias, Juan Antonio Jiménez. ¿Qué amplió anoche ya tarde la Fiscalía?
4: La Fiscalía General de la República informó del desmantelamiento de lo que calificó como la mayor red de contrabando de hidrocarburos detectada hasta ahora en el país, que mediante declaraciones falsas en aduanas evadía impuestos y utilizaba una compleja estructura empresarial a través de una empresa fundada por Ernesto Rufo Appel, exgobernador de Baja California. Los detalles, Joaquín, más adelante.
0: Gracias. Acuerda que López Obrador dijo que declaró resuelto el problema del huachicol. Otra mentira más, y aquí se confirma, se amplía el engaño. Pablo Yolat, Fórmula Puebla.
5: Hola, Joaquín, ¿qué tal? Muy buenas tardes. Así es, el secretario de Seguridad Pública en el Estado de Puebla, Francisco Sánchez, reveló que al menos 7 presidentes municipales están siendo investigados por presuntos vínculos con células criminales. Algunos de ellos son de la Mixteca poblana. Los detalles los tenemos más adelante.
0: Gracias, Irán Salas. Oiga, ¿usted sintió el temblor en la Ciudad de México? No, no se sintió. No. No es cierto. Bueno, una persona lo sintió, está aquí, sí. Pero fue allá en Chiapas. Te escucho, Irán Salas.
6: Joaquín, hasta el momento no existen reportes de daños derivados de este temblor de 7.4 grados que sacudió esta mañana al estado de Chiapas. Las autoridades de Protección Civil mantienen este monitoreo en 30 municipios de esta entidad. Ante estas réplicas que se han sentido en las últimas horas, ya el mandatario chiapaneco ha ordenado la suspensión de labores en todas las dependencias del estado, Joaquín.
0: Gracias, Lisbeth Hernández. Decenas de miles de jóvenes tuvieron hoy un día muy especial.
7: Muy buenas tardes, Joaquín. La UNAM da hoy la bienvenida a las y los nuevos universitarios. Hoy publicó los resultados de su examen para ingresar a una de las 134 licenciaturas que ofrece esta casa de estudios, la máxima de nuestro país. Todos los detalles en unos minutos.
0: Gracias, Alfredo González. Estás ahí en Times Square. Todo listo para la final del domingo y mañana del partido, pues que nadie quiere jugar, el de tercero y cuarto lugar. Y felicidades de tu cumple, Alfredo, adelante.
8: Joaquín, ¿cómo estás? Qué gusto saludarte, muchísimas gracias por la felicitación. Exactamente, estamos en Times Square porque ya se está generando todo el ambiente con los argentinos y con los españoles. Más tarde tenemos las conferencias de prensa en donde si a usted le sobran $81, pues puede entrar a ver la conferencia de prensa. Más adelante, todos los detalles, Joaquín.
0: Gracias, ya venden hasta la entrada a las conferencias de prensa, caracho. Francisco Villalobos, tú te encuentras en el estadio.
9: Todo listo, Joaquín, para la final de la Copa del Mundo aquí en New Jersey. El estadio, la casa de los Jets y también los Gigantes, se declara listo para recibir al presidente Donald Trump y también a los reyes de España que vienen para ver la final de la Copa del Mundo. No obstante, lo que no está listo, Joaquín, son los peores niveles de aire en más de 3 años debido a los incendios de Canadá que tienen totalmente contaminada la Gran Manzana. Los detalles en un instante, Joaquín.
0: Eso es un punto para el domingo del cual ya hablaremos y en el resto del mundo. Laura.
1: Gracias, Joaquín. El dictador Díaz-Canel responde a Washington por criticar el comunismo y lo acusa de alentar el fascismo. España niega extradición a Estados Unidos de Wilmer Chavarría, jefe de la más poderosa banda criminal de Ecuador. Exalcalde de Manchester, Andy Burnham, nuevo líder del Partido Laborista y también será el nuevo primer ministro británico. En Colombia, incautan bienes por más de 14 millones de dólares al cantante Charly Sa. Esto por nexos con paramilitares. En un día se agotaron los vuelos de Argentina a Nueva York ante esta fuerte demanda para la final del Mundial contra España. Y que así va siempre el presidente del gobierno español, Pedro Sánchez. Bank of America estima que el Mundial deja ganancias de 20 mil millones de dólares en Estados Unidos y 9 mil millones para la FIFA, Joaquín.
0: Oye, ¿sí va Pedro Sánchez?
1: Sí, va Pedro Sánchez. Esta mañana anunció que siempre sí va. Y Milei, él sí se queda en Argentina.
0: Su esposa está por entrar a la cárcel, la esposa del presidente del gobierno español, Pedro Sánchez, Begoña, y él se va a la final del Mundial. Eso es tener un marido. En las finanzas, en ese momento, el dólar interbancario se está cotizando en 17.56, en ventanilla se vende en 18 pesos con 3 centavos, en los bancos hasta en 18.29, un euro en el mundo, un dólar 14, un euro en México, 21 pesos con 52 centavos. Y le recuerdo que hoy está al aire el capítulo semanal de Joaquín Marín de Do Pingüé en todas mis redes y las plataformas con el gran Carlos Marín y que en esta tarde... Que en esta tarde de viernes 17 de julio de este año de 2026 le voy a tener a usted todo esto.
1: Eso y más, mucho más. Soy aquí con López Dóriga. Le recuerdo, siga todos los comentarios de Joaquín en sus redes, aquí en Grupo Fórmula. Ya estamos más que listos porque damos poder a tu voz. Que disfrute mucho este fin de semana mundialista.
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2: Caminando por México.
3: Bacalar, Quintana Roo. Famoso por su Laguna de los Siete Colores, este pueblo caribeño cautiva con sus aguas cristalinas de distintos azules. Antiguo refugio de piratas, hoy ofrece paz, cenotes profundos y estromatolitos milenarios. Es un paraíso natural de belleza tranquila y única.
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5: El cerebro humano genera más impulsos eléctricos en un día que todos los teléfonos del mundo juntos en ese mismo lapso.
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0: Bueno, pues hoy estoy bien contento. Están aquí los jóvenes cadetes del Heroico Colegio Militar, que es una institución extraordinaria. Saludo primero al sargento segundo de cadetes, Carla Alexia Linares Lechuga.
1: Hola, ¿qué tal? Muy buenas tardes, señor Joaquín. Es un gusto estar aquí.
0: Al contrario, el gusto es mío. Son muy jóvenes. El sargento primero, Miguel Cabrera González. Sargento, ¿cómo está?
2: Buenas tardes, ¿no? Muchas gracias.
0: Pues estos dos jóvenes, ¿cuántos años tienes?
2: 23 años.
1: 23 años igual.
0: Estos dos jóvenes cadetes, sargentos ya del Colegio Militar, formaron parte de todo lo que vimos de los movimientos de las banderas en el Estadio Azteca, en Guadalajara, en Monterrey. Estuvo a cargo de los cadetes del Colegio Militar. No solo con el protocolo de todos los partidos donde se ponía la bandera, en el caso de México y la del otro país, sino la bandera nacional enorme del día de la inauguración, que no sé qué medidas tenga, ni lo que deba pesar, ni debe ser un peso, que todo estuvo a cargo de los cadetes. ¿Cómo los seleccionaron para formar parte de todo este operativo?
1: Sí, claro, bueno, primeramente pues llegó todo el personal de la FIFA, somos demasiados cadetes los que participamos y pues tuvimos la oportunidad de demostrar un poco nuestras habilidades. La verdad es que en el colegio pues todos tenemos muchas capacidades diferentes, fortalezas físicas, y pues fuimos seleccionados conforme a esas habilidades, y así fue como se nos fueron asignando las tareas en las que íbamos a participar.
0: ¿Y cómo lo avisaron, sargento?
2: Pues es importante mencionar que nos dividieron, ya que no todos realizamos las mismas tareas. Algunos participamos como parte del acto en el baile. Los bailarines igual eran los mismos cadetes igual. Otros que tenían que correr con la bandera y otros que teníamos que entrar con las banderas y pues el acto principal, llevar el lábaro patrio. Se nos hizo llegar, dimos nuestro correo electrónico y nos llegaron un mensaje y dijeron, no, pues estos son los que quedaron seleccionados y fuimos llamados.
0: ¿Y como cuántos fueron seleccionados? ¿Cuántos participaron? No sé si tienen ustedes el número.
1: Eran aproximadamente 300, sí, 300 cadetes los que participaron en total, junto con todas las banderas y los del acto protocolario.
0: ¿Eso el día de la inauguración?
1: Sí. Justo el día de la inauguración.
0: A ver, ¿y dónde ensayaban? ¿Aquí en el campo militar?
1: En las instalaciones del colegio militar,
0: en el,
1: sí,
0: en el patio,
1: claro.
0: ¿No?
1: Sí, bueno, tenemos en nuestra cancha de fútbol americano y ahí realizábamos los ensayos. De igual manera, pues por las actividades que nosotros realizamos, porque claramente pues seguíamos con nuestras actividades de formación de cadetes en el colegio.
0: ¿Y durante cuánto tiempo entrenaron?
2: Fue aproximadamente dos meses para llevar a cabo estas actividades.
0: ¿Y cómo eran los entrenamientos?
1: La verdad eran muy interesantes porque pues aprendíamos muchas cosas nuevas. Realizamos muchas actividades desde, por ejemplo, no sé, con las banderas ingresar, con las astas, con estas cosas como maravillosas que era como para llevar las banderas que estaban enormes y pesadas. Igual llevábamos como mucho la práctica de trabajar en equipo, porque pues no solamente éramos los cadetes del colegio los que participaban, había muchísima más gente. Por ejemplo, estaban los del ballet de Amalia Hernández, que también tuvimos el gusto de conocer. Sí.
0: Y entonces, ¿ustedes fueron de los que entraron para extender la bandera nacional?
2: No, la que nosotros hicimos fue la entrega cuando se hizo la bandera.
0: Ah, la entrega.
2: Sí, sí, para izar la bandera.
0: Y pues se hizo la bandera y el himno, ¿no?
2: Ah, exactamente.
1: Sí, claro.
2: Creo que fue el momento más importante de todo lo que fue la inauguración, escuchar cómo por un momento todo el estadio se quedó en silencio y en ese entonces entonamos el himno nacional y nos volvimos, no solamente el fútbol, no era el único protagonista en ese entonces. Entonces nosotros como cadetes nos convertimos igual en parte de ese protagonismo, ya que todo gira alrededor ¿de qué? De la enseña nacional.
0: No, pues en ese momento era lo más importante.
1: Sí, la verdad se sentía muchísimo orgullo y pues yo creo que todos estábamos muy emocionados de estar ahí. Yo creo que el Estadio Azteca, pues para empezar, es imponente, está enorme. Y luego escuchar a todos los mexicanos entonar el himno nacional en una sola voz y alzar la mirada y poder ver los aviones pertenecientes a la Fuerza Aérea Mexicana, cómo estaban pasando con la bandera monumental. Y finalizar pues con esta estela de los tres colores, ¿no? Yo creo que todo fue muy impresionante.
0: ¿Cómo se sentían allá abajo? Porque yo estaba ahí ese día y sí, uno vibra, ¿no?
2: Realmente sí, entras en un ambiente como de envolvimiento, ¿no? Te envuelve tanta emoción, tanta euforia. Yo recuerdo escuchar cómo en todo el estado gritaban, el heroico colegio militar, el heroico colegio militar. Ver cómo miles de personas únicamente te volvían parte de todo esto. Yo sentí mucho orgullo, yo sentí que estaba dejando en nombre no solo mi participación y del colegio, sino el de todo el pueblo de México.
0: Ahora, ¿qué fue lo que ensayaron ahí en el colegio militar?
1: Bueno, pues nosotros principalmente para la entrega de la bandera que se iba a izar, pues era también ingresar con esta gallardía que nos caracteriza como institución educativa, y pues el cómo se iba a izar, en qué momento iba a ingresar las avionetas, en qué momento iban a ingresar los cadetes con las banderas de los países, porque pues también tuvieron participación en este hecho.
0: Sí, fueron todas las banderas que se extendieron en Monterrey, en Guadalajara y aquí en el Azteca, fueron cadetes.
2: Sí, la gran mayoría sí fuimos los mismos cadetes.
0: Porque además, hablaba el otro día con otro cadete que fue de los que sostenía la bandera y dice que pesa.
2: Ah, sí.
0: Digo, y además es un rato largo y cada vez, como ocurre cuando está uno cargando algo, cada vez pesa más.
1: Bueno, yo creo que también pues por la emoción ni siquiera se sentía esto, realmente era más como el saber que estabas ahí y el escuchar a todo el estadio gritar y sentir esa identidad nacional de todos como mexicanos, creo que pues hace que no se sienta ni siquiera el peso de la bandera.
0: Sí, aquí están, para los que nos siguen en Telefórmula y en redes, el momento que llevan la bandera.
1: Sí, justo.
0: Aquí la veo usted.
1: Para ingresar. Sí, fue para ingresar justamente y pues primero se enganchaba la bandera para que se pudiera desplegar. Sí.
0: Y es un momento, a ver, tiene que ser exacto hacerlo,
2: sí.
0: Porque imagínense.
2: De hecho, por eso fueron las prácticas y creo que ahí se ve mucho lo que es la organización, lo que podemos lograr como institución. No solamente fue un trabajo en conjunto, es lo que yo considero, tanto de la Secretaría de la Defensa Nacional, del Ejército Mexicano, la Fuerza Aérea y la Guardia Nacional y, por supuesto, del Colegio Militar. Yo creo que ese trabajo en conjunto fue el que nos permitió coordinarnos para llevar a cabo de manera exacta y precisa lo que fue el izamiento de la bandera.
0: Oiga, a ver, ¿dónde estás, sargento?
2: No se alcanza a ver en la foto, casi.
0: Ah, sí,
1: atrás.
0: Aquí estás, atrás de la sargento.
1: Sí.
0: Sí. Y de ahí, ¿dónde les entregaron esta bandera?
1: Estábamos justo en el túnel donde ingresan los jugadores, ahí se entrega la bandera y pues de ahí se preparaba todo y ya ingresábamos como por los costados donde están las porterías.
0: Sí.
1: Y pues desde ahí entrábamos emocionados, claro, sí.
0: Y además llevar el paso, la gallardía, el nervio, la presión, la emoción, el no tropezarse, el no equivocarse, son muchas cosas. ¿A qué hora llegaron al estadio ese día?
2: Fue muy temprano, fue como 4 de la mañana aproximadamente.
0: ¿En
2: 4 de la mañana? Sí.
1: Sí, es que también pues evitar un poquito lo del tráfico, prepararnos, preparar nuestros uniformes y pues para que todo saliera de manera impecable.
0: O sea, ¿qué hora se levantó usted, sargento?
1: Aproximadamente como a las 3 de la mañana estábamos despertando.
2: Sí, 3 de la mañana.
0: ¿A las 3 de la mañana en el colegio?
1: Sí, sí, en el colegio. Sí.
0: Y de ahí, sí, es que siempre les hacen lo mismo, ¿verdad? Igual el desfile del 16 de septiembre.
2: Ah, fue muy similar.
0: A las 5 de la mañana y... Desde las 4, a las 4 llegaron al Estadio Azteca.
2: Sí, estuvimos ahí desde las 4 de la mañana.
0: Y esto fue 9 horas después.
2: Sí.
0: Era la 1, ¿no?
2: Sí,
0: 12 y media o 1.
2: Sí, como entre 12 y media.
0: Sí, 12 y media. 8 horas y media después. ¿Qué hicieron esas 8 horas y media?
1: Ah, bueno, pasábamos como a una sala de estar, obviamente, pues ahí tomábamos nuestro desayuno, nuestra comida, teníamos un ratito para platicar, un poquito como de convivencia también entre nosotros como cadetes, todos estábamos muy emocionados, y también pues en esta sala de estar se encontraban los demás participantes, como ya mencionaba, pues los del ballet de Amalia Hernández, también se encontraban los danzantes prehispánicos, que también participaron con Maná, y pues pudimos conocer a muchas personas justo ahí.
0: Ah, qué bueno, porque también hubo cadetes que participaron en la coreografía.
2: Ah, sí, eso, hubo una sección que participaron con ellas y incluso tuvieron la oportunidad de convivir con los propios artistas. Eso fue algo muy emocionante.
0: ¿A quién conoció, sargento? Cuénteme.
2: Yo tengo una foto con Danny Ocean y pues estuve ahí cerca de los del grupo Maná.
0: Ah, con Fer. Fer.
1: Sí, igual con Belinda, Los Ángeles Azules. La verdad es que todos, pues... impresionante, los veíamos, bueno, yo los veía desde la televisión y nunca pensé que iba a poder estar
2: cerca,
1: en un evento de esta magnitud y tenerlos tan cerca.
0: No, pues qué felicidad.
1: Sí.
0: ¿Y ya se han visto en la televisión, en el video o no?
1: Sí, obviamente las familias como que es lo primero que se emocionan y inmediatamente después de que sales
2: las fotos, los videos
1: y desde ahí pues el orgullo, ¿no? El orgullo de participar en estos eventos.
0: Pues no saben qué alegría me da que hayan venido. Yo tengo, fíjense, usted no había nacido obviamente, ni usted tampoco mayor, ni el capitán Casillas tampoco, sí, habían nacido, ustedes menos. Y yo conocí el segundo colegio militar, el de Popotla.
1: Sí, claro.
0: Y yo asistí como reportero a la inauguración de este colegio militar en 1976.
2: Sí. Tlalpan.
1: Sí, muy bonito el colegio de Popotla.
2: Cabe mencionar que este año justo cumplimos 50 años de la sede, de estar en la sede de Tlalpan.
0: Sí. Le digo 1976.
2: Sí, justo 50
0: 2026.
2: Años. Ya, de hecho, ya están empezando lo que son las celebraciones en cuestión de este aniversario.
1: Sí, estamos de fiesta en el Ereque Colegio
2: Exactamente.
1: Militar.
0: Pues a ver si invitan, ¿no?
1: Claro que sí, sí, ya está la invitación.
0: Bueno, pues gracias, les agradezco mucho, muchísimo, Sargento Primero de Cadetes, Miguel Cabrera González, Sargento, y estar muy elegante con su uniforme de gala. Sí. Muchas gracias por ponérselo para venir hoy.
2: No, que muchísimas gracias por la invitación y es como siempre un orgullo estar aquí representado no solo a la institución, sino a México.
0: Eso, así es. Y Sargento Segundo, Carla Alexa Linares, Lechuga, muchísimas gracias.
1: Muchísimas
0: Portan
1: gracias.
0: Ustedes con mucha gallardía ese uniforme. Gracias.
1: Sí, claro. Pues lo que nos corresponde nada más y pues recordar que nosotros siempre hacemos esto pues por el honor de México.
0: Así es, gracias. De veras que lo contagian ustedes. Tengo unos anuncios y regreso. Muchas gracias.
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8: Policías de la Secretaría de Seguridad Ciudadana de la Ciudad de México y personal de la Fiscalía General de Justicia Capitalina se presentaron en el Hotel Park Life Paradox de Santa Fe, donde Octavio Jorge Cortés Jiménez golpeó con brutalidad a una recepcionista.
9: Yuptec presentó la serie de robots humanoides ultrabiónicos You World You One, desarrollados con inteligencia artificial y con infraestructura inteligente. A diferencia de sus otros modelos sin rostro, estos incluyen piel de silicio biomimética, hardware de inteligencia incorporada, sistemas operativos y modelos de lenguaje a gran escala basados en emoción. El You World You One es de tamaño real, fue diseñado con una columna cervical biomimética de doble pivote que le permite replicar hasta el 90% de los movimientos humanos fundamentales. Es capaz de seguir los movimientos con los ojos y la sincronización entre el habla y los labios se redujo a 20 milisegundos para tener una experiencia de interacción extraordinariamente realista. Fue diseñado para el acompañamiento a largo plazo y destaca su sistema capaz de reconocer más de 20 estados emocionales sutiles con una precisión de más del 90%. Informó Aide Rivera. 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
10: El hielo seco no se derrite, sino que se convierte directamente en gas en un proceso químico llamado sublimación directa.
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0: Bueno, pues ahora vamos a la mesa porque somos locales. Somos locales. Querida Marion, ¿cómo estás? Marion Reimers, buenas tardes.
1: Con el placer de saludarte, entusiasmada con la final que nos espera el día domingo.
0: Querido, gracias. Sí, querido Arturo Bricio, ¿cómo estás, Arturo? Bueno, está muy bien, ahorita no lo explica. Sí. Y José Pablo, ¿cómo estás, querido José Pablo Coello? Buenas tardes.
2: Estoy muy bien, Joaquín, con mucho gusto de saludarte a ti, por supuesto a Marion, al gran Arturo Bricio, y como decía Marion, muy entusiasmado porque creo que es la mejor final que podríamos haber pedido y la vamos a tener el domingo.
0: Ya estás listo, Arturo, bienvenido.
3: Ya estoy listo, con mucho gusto además.
0: Oye, Marion, nadie habla del partido del sábado, ¿verdad?
1: Sí. Sí, es una tristeza, Joaquín, porque yo he notado en años anteriores, y ya ha pasado mucho tiempo desde entonces, pero yo recuerdo aquel partido por el tercer sitio en Sudáfrica 2010, en donde, por cierto, España también fue campeona. Fue un duelazo entre las selecciones de Uruguay y de Alemania en aquel momento. Alemania termina ganando el partido con la selección más joven de la Copa del Mundo y 4 años después levantarían el título. Hay gente que dice que no vale de nada, que nadie le importa, sí, que no sirve, pero pues justamente como hay menos cosas en disputa, a veces siento que es un duelo mucho más abierto y futbolísticamente también muy atractivo porque los equipos pues juegan con otra soltura.
0: Sí, es el juego que nadie quiere jugar, ¿verdad, Arturo? Digo, de los 4 finalistas.
3: Eso dicen, la FIFA le llama rimbombantemente la petite final, ¿no? La pequeña final. Sí. Pero bueno, al final el hecho es que hay técnicos que lo toman en serio, hay técnicos que le dan toda la seriedad posible. Hace años también hay que decirlo, los equipos jugaban casi con 13, 14 jugadores, compañeros, Joaquín, y ahora prácticamente juegan todos con la cantidad de cambios que hay y todo aquello. Entonces antes ponías a los suplentes que querían jugar y todo aquello. Hoy a lo mejor pienso yo que muchos jugadores quizá para el tercer y cuarto lugar ya estén francamente hartos de la concentración, ya lo que quieran sea irse a su casa, pero también es un hecho que si lo toman en serio debe ser un agarrón espeluznante.
0: ¿Te gusta, José Pablo?
2: La verdad yo aquí difiero de Marion, de Arturo, Joaquín. Yo este partido yo lo eliminaría, yo lo cancelaría, sobre todo hoy que hay 104 partidos, cuando hablas de inventarios comerciales y de posibilidad de sacarle jugo, pues cuando eran 32 o incluso 52 partidos, bueno, pues uno entre 52 tenía un peso más importante, pero hoy 104, van a ser 128 en el próximo Mundial. Yo pienso que este partido nos lo podríamos ahorrar. Entre otras cosas, no me gustaría, por ejemplo, y puede darse el caso, que mañana en este encuentro Bellingham, Kane o el propio Kylian Mbappé, que no sé si vayan a jugar o no, terminaran a través de esta vía ganando el campeonato de goleo, por poner un ejemplo. Entonces, yo me desharía de este encuentro hoy, más que nunca creo que sobra, pero bueno, la calidad de estos dos equipos es indiscutible, no sé qué tan motivados vayan a llegar, porque para ambos fue un golpazazazo haber quedado fuera en semifinales, ¿no?
0: Sí, pero yo creo que, yo estando de acuerdo en que es un partido que sobra, porque pues es un partido, repito, que de los 4 semifinalistas ninguno quiere jugar, oír en un mundial que va a jugar Francia, esta Francia con Inglaterra, pues sí, yo sí lo voy a ver, vamos, Mario.
1: No, por supuesto. Sí, creo que la pregunta no era si lo queremos eliminar o no. La pregunta era qué expectativa tenía yo del partido del sábado. La expectativa que tengo es esa y los antecedentes que tengo también. Claramente, si a mí me preguntaran qué es lo que pienso y por qué existe, bueno, pues existe por la avaricia feroz de la FIFA y porque pues parece ser que no encontramos fin en nuestro gusto por el fútbol y se hace muy larga la espera de aquí a la final. Entonces, pues sí, hay que llenar el calendario con cosas. Ahora, lo que dices, Joaquín, es verdad, o sea, es un partido de muy alto calibre. Coincido también con José Pablo en que pues sería injusto que alguien termine por llevarse el título de goleo en un partido por el tercer sitio, pero creo que también pues hay una pregunta sobre la mesa que nos tiene que llevar a reentender nuestra definición del éxito, y al final pues esos millones de dólares que se reparten, pues alguien se tiene que llevar el tercer lugar y alguien se tiene que llevar el cuarto y de alguna manera se tiene que hacer el ranking. Al momento no hay otras propuestas más hábiles que esa, y pues yo creo que sí, terminar tercero en algún mundial pues sería el sueño guajiro de México. Si a mí me dices México puede jugar un lugar por el tercer puesto, y hay muchísimas otras selecciones que también te lo firman. Entonces, claro, pues insisto, yo creo que hay que revisitar un poco también nuestra definición de dónde nos estamos parando ante el éxito y ante la derrota.
0: Porque además, Mario, se llevan una millonada el que queda en tercero, y también una millonada, pero a menor, el que queda en cuarto.
1: Correcto, hay una bolsa muy importante que además aumenta cada mundial, este cuatrienio, que es pues así como la FIFA dice que tiene que recabar fondos para el siguiente ciclo, pues es el más exitoso de todos los tiempos, con 10,000 millones de dólares recaudados.
0: Así es. Para el domingo, Arturo, ¿cómo ves al árbitro, este árbitro iraní? Tiene una parte iraní.
3: Este árbitro es esloveno, se llama Slavko Bincic. Sí. Es un árbitro, es un empresario muy, muy connotado en su país. Tiene 46 años, es FIFA desde 2010. Se vio envuelto incluso en un escándalo terrible hace como 10 años. Lo acusaron de apuestas ilegales y prostitución. Parece que hubo, como está de moda en la FIFA, una confusión de identidad y no le pudieron probar nada. Y ha hecho su carrera, pitó una final de Champions, en fin. Yo pienso que la FIFA ha abaratado las designaciones, ¿no? En semifinales vimos a dos árbitros de bastante poco ranking, dos de CONCACAF. El tercer y cuarto que platicábamos lo va a arbitrar un venezolano. Y se quedó el iraní, que era el favorito, pita por Australia, Alireza Safaghani, se quedó en la orilla. Ah, para mí era el árbitro ideal por la neutralidad absoluta. Aquí estás metiendo un europeo en un partido que juega un equipo de ese continente. Y bueno, esperamos que, o yo espero que la labor de este árbitro en ese choque de estilos que vamos a tener muy definidos, con una España que toca el balón, que lo pasea, y una Argentina que no deja pasar de medio campo sin que te den una caña, espero que tenga la autoridad y la preparación adecuada para este tipo de encuentros, ¿no?
0: Arturo, yo estaba equivocado, ¿no es el iraní el que va a pitar?
3: No, era el favorito, era el que todos pensábamos que iba a pitar, Joaquín, pero al final se decantaron por este esloveno.
0: Y con esos antecedentes, pues, ¿cómo ves? Arbitraron la final de un mundial, José Pablo, debe ser un sueño, pero un sueño que puede ser una pesadilla, ¿no?
4: Bueno, habría que preguntarle, por ejemplo, a Edgardo Codesal, ¿no? Que en Argentina sí. Sigue siendo persona no grata por marcar aquella jugada apretadísima. Yo retomando un poco lo que hablaba Arturo, Joaquín, te diría que espero que el árbitro, ya lo designaron y habrá que ver cómo funciona el hecho de que sea europeo, espero que el árbitro nos permita ver un partido de fútbol que se apegue lo más posible a las reglas. Y yo lo voy a decir fuerte y claro, y siento que por ahí hay parte de esa animadversión que hay en México y en otros países latinoamericanos contra el fútbol, ojo, contra el fútbol y la selección de la Argentina, porque ellos son dados, y así entienden el fútbol, y quizás otras cosas, pero hoy voy a hablar de fútbol, son muy dados a estirar el reglamento lo más que se pueda, a ir al límite, a ver en qué momento alguien les pone un alto. Siento que no pasó en el juego contra Inglaterra, buena parte del primer tiempo, y eso, digamos que, sentó las bases para lo que ocurrió después. Los argentinos van a eso, a ensuciar el partido, a meter faltas, como decía Arturo, a meter la pierna. A Enzo Fernández lo podrían haber expulsado en el primer tiempo, no le sacaron una sola amarilla. Y con esto de estirar el reglamento, pues podemos ir, si tú quieres, a la mano de Maradona en el 86, a la mano del propio Diego Maradona en el 90, evitando un gol. O sea, ellos, con tal de ganar, van hasta donde el árbitro lo permita. Y si hay un árbitro que tenga los pantalones bien puestos y les mande el mensaje temprano de que el domingo lo que se pretende es que España pueda hacer lo que hace y lo hace muy bien, y Argentina se dedica a hacer lo que hizo, por ejemplo, hacia el final del encuentro con Inglaterra y lo hace mejor que nadie, podemos ver un mejor espectáculo que si se convierte eso en un concierto de patadas y a ver quién puede intimidar más al rival. A mí no me gusta eso que hacen los argentinos, insisto, creo que por ahí viene un poco la animadversión que a veces genera la forma en la que consiguen sus objetivos hablando de fútbol, y esa es la petición que yo le haría a este árbitro. No es fácil, como tú dices, puede ser una gran pesadilla, pero confío en que salga en una tarde inspirada, que use las tarjetas y la conversación inteligentemente para que no se ensucie un encuentro que promete muchísimo, con dos estilos que contrastan, pero que podrían brindarnos un gran espectáculo.
0: Gracias. Permítanme, Mario, Arturo, José Pablo, ir a un corte y regreso con ustedes aquí, porque somos locales.
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14: 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Todo se encuentra listo en el Javits Center, donde el día de hoy España y Argentina comparecerán en conferencia previo a lo que será el partido del domingo en New Jersey. El primero en salir a conferencia será España, mientras que a segunda hora lo hará Argentina. El juego por el tercer lugar entre Inglaterra y Francia se disputará el día de mañana a las 3 de la tarde, tiempo del centro de México, en Miami, mientras que el domingo a la 1 de la tarde, tiempo del centro de México, España se enfrenta a Argentina por el título de la Copa del Mundo. En el arranque de la apertura 2026 de la Liga MX, Necaxa derrotó 2-1 al Atlante, mientras que Tijuana derrotó 3-1 a Tigres. Este día San Luis enfrenta a Cruz Azul, León se mide al Atlas y Juárez enfrenta a Puebla. Soy José Luis Cuevas y en Grupo Fórmula somos locales.
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0: Ya ves, Mario, aunque esta no fue de tu época, porque tú eres mucho más joven. Oye, Mario, pues mira, el tercer lugar...
1: No importa, no tiene edad del buen gusto musical.
0: Eso, Joaquín. Ole. El tercer lugar se lleva 29 millones de dólares y el cuarto lugar 27 millones. Aparte del millón y medio de dólares que les dieron a cada selección, pues no está mal, ¿no?
1: No lo veo nada mal, Joaquín. Son números que pueden hacer la diferencia. Entiendo que para federaciones que hacen mucho dinero, bueno, pues eso evidentemente quizás pueda ser un dato menor, pero yo insisto, o sea, te da pues, por lo menos la posibilidad de sentirte un poquito más orgulloso, sentir que ganaste algo más, que te quedaste un poco más cerca. Y a ver, ojo con el tema del dinero, es algo que quiero nada más traer a la mesa porque ayer sí. Lo llevamos también en cancha completa. Por contratos comerciales, la AFA se ha llevado 300 millones de dólares en recientes fechas con una empresa que había en Miami.
0: Te oí ayer, sí.
1: Y a ver, eso va a estar en el medio ahí. Por cierto, ya anunció Javier Milei que no va a viajar por un tema de cábala. Va a estar viendo el partido en la Quinta de Olivos, o eso dice. Y va a estar el presidente del gobierno español, Pedro Sánchez, que trae un enfrentamiento muy fuerte con Donald Trump. Así que esto también pues, creo que le da un aderezo muy importante a la final.
0: Y además, oye... Están a punto de meter a la cárcel a Begoña, la esposa de Pedro Sánchez, por corrupción en España. Y como decía yo decía hace un momento, eso es ser marido, la mujer por entrar a la cárcel y él se va al fútbol.
2: Claro. Imagínate en un mismo día ser campeón del mundo y que a tu esposa la metan a la cárcel, pues sería un domingo redondo para Pedro Sánchez, ¿no?
1: Bueno. Espectacular.
0: Fíjate. Pablo, al campeón se lleva 50 millones de dólares y el subcampeón 33 millones de dólares.
2: Sí, ahí la diferencia son muchos millones de dólares, ¿no? En el partido por el tercero, entre quedar tercero y quedar cuarto, hay 2 millones de dólares de diferencia.
0: Aquí la diferencia es mucho más amplia. Tienes razón, sí, de 29 a 27. Y Arturo, ya sabemos quién es el árbitro según lo acabas de dar a conocer. ¿Y sus acompañantes, sabes quiénes son?
3: Son sus dos escuderos de todo el torneo, también son eslovenos. Los equipos arbitrales se componen de tres elementos, siempre de la misma nacionalidad. Eso no pasaba, ahora sí que voy a hablar en mis tiempos, ¿verdad? Pero es muy positivo que sean del mismo idioma, de la misma nacionalidad, que han trabajado con el árbitro durante tantos años, tantos partidos. Eso es una gran ventaja.
0: Sí. Entonces, y dime, mira, Mario, del quinto al octavo lugar, cada selección, las que eliminaron en cuarto final, se llevan 19 millones de dólares cada uno. Del noveno al decimosexto, 15 millones. Del decimoséptimo al trigésimo segundo, 11 millones. Del trigésimo tercero al cuadragésimo octavo, 9 millones de dólares. Así están el reparto de los dólares, que me parecen cacahuates si hablamos de lo que va a ingresar la FIFA, ¿no?
1: Claro, Joaquín, es que hay que tomar en cuenta también que esto es, digamos, la bolsa de los premios, pero después cada una de las federaciones miembro de la FIFA ingresa de manera anual, si no me equivoco, una asignación que antes, durante la época de Blatter, se llamaba el proyecto GOAL o el proyecto GOAL, y ahora le han cambiado el nombre, pero pues claro, es dinero que se le da a las federaciones para que lo puedan gastar a discreción, que en realidad pues tiene que ver un poco con la forma de conseguir votos de Gianni Infantino, que parece ser ya va a tener contendiente en las elecciones de 2027, pero que las 200 o alrededor de 200 federaciones miembro de la FIFA estarían apoyando su reelección, y eso tiene que ver también con esta clase de acciones, ¿no? Entonces, por eso también quiere ampliar la cantidad de selecciones que puedan clasificar a la Copa del Mundo, porque esto además les significa más premios y más posibilidad de gastarse el dinero como se les dé la gana, porque así se hizo acá en CONCACAF durante muchísimos años con un señor trinitario que se llamaba Jack Warner y que construyó cosas por todos lados a su nombre, diferentes centros de desarrollo, y que bueno, después resulta ser las escrituras a su nombre y se hizo multimillonario con acciones como estas avaladas por la FIFA.
0: Pues fíjate que aún hablando del campeón mundial, 50 millones de dólares que se reparten entre los 26 jugadores y todo el cuerpo técnico, supongo, ¿no, Marion?
1: En efecto, a ver, sí. Claro, los premios se reparten entre ellos, entre el cuerpo técnico, pero la federación también, también se queda con una parte de eso y se reinvierte, pizca. En teoría.
0: Bueno, pues aún así es mucho más barato que lo que puede, resulta más barato individualmente que lo que gana, que lo que se lleva el ganador del US Open, que son 5 millones de dólares.
1: Uh-huh. Y es en uno. Efecto.
0: ¿Sí?
1: Y es uno.
0: Digo, para hablar, cuando hablamos de las millonadas y las federaciones de tenis no ganan las millonadas que gana la FIFA. Vamos, yo creo que ninguna organización deportiva del mundo gana lo que la FIFA, ¿no?
2: Ninguna. La NFL, Joaquín, la NFL tiene ingresos superiores a los de la FIFA, aunque hay que decir que este año los ingresos del Mundial del 2026 convierten a este en el cuatrienio por una enorme diferencia, en donde más dinero ha ganado la FIFA, y ahí habrá que ver qué hacen con un superávit que será, por los mismos motivos, mucho más grande que nunca. O sea, los gastos no crecieron de la misma manera o en la misma proporción en la que crecieron los ingresos. La FIFA es una organización registrada así en Suiza, sin afanes de lucro, así está registrada, ¿no? Y se supone que todo ese dinero tendría que tener un destino. Mucho va a estas federaciones, como ya lo señalaba correctamente Marion, pero hay reservas que son las más altas de la historia, que ahora podrían crecer aún más, ¿no? Y ya veremos qué tan transparente decide ser la FIFA y qué tan transparente obligan las autoridades suizas, que no veo que tengan muchas intenciones de presionar demasiado a la FIFA, para saber exactamente cómo se gasta y en qué se gasta este dinero, que es más que nunca. Es más, es muy probable, Joaquín, que los ingresos por el siguiente cuatrienio terminen siendo mucho, muy inferiores a los de este propio cuatrienio, ¿no? El hecho de que haya sido un mundial en Estados Unidos con lo que la gente está dispuesta a pagar, llenando estadios a los precios a los que los llenó, hace que sea probable que para los próximos 4 años los ingresos se reduzcan, aun si el mundial crece en número de participantes.
0: Entonces, a ver, José Pablo Coello, que también le toqué una fibra muy íntima, la NFL. ¿La NFL este año va a ganar más que la FIFA con este mundial?
2: Sí, porque la NFL tiene contratos solo por televisión, Joaquín, que valen arriba de 10 mil millones de dólares por temporada y que se están a punto de empezar a renegociar, ¿no? Aunque estaban firmados hasta finales de la presente década, por ahí del 2031, la NFL vio por el monto por el que firmó la NBA un contrato de 70 mil millones de dólares. Y entonces está llamando a los dueños para decirles, oigan, ¿se acuerdan lo que firmamos? Pues queremos más dinero. Entonces, digamos que la NFL por el mercado, ¿no? O lo que vale. Mira, Joaquín, lo digo así de fácil y rápido. Las televisoras tradicionales, NBC, ABC, CBS, la propia Fox, dejarían de existir muchísimo más rápido con el modelo de negocio que hoy tienen, la tele abierta, como la llamamos acá, si no fuera por la NFL. 47 de los programas más vistos del año pasado fueron partidos de NFL. O sea, no pueden vivir sin la NFL, por mucho que quizás hoy lo que están pagando no alcanza, ¿no? Para salir a vender publicidad y cubrir esos gastos. Pero es lo que la gente sigue viendo, Joaquín, el deporte en vivo y marcadamente la NFL en Estados Unidos. Y por eso la NFL está cobrando lo que está cobrando. Y ya metieron al juego, además, a las tecnológicas, ¿no? Netflix ya está ahí, Amazon ya tiene el jueves por la noche. O sea, la NFL ha hecho un gran trabajo y es una máquina de imprimir billetes.
0: Sí, aunque estamos hablando de toda una temporada. Aquí estamos hablando de 5 semanas. Sí. Proporcionalmente sería más lo de la FIFA. Y Arturo, ¿qué pasa con los árbitros? Es decir, ¿los convocan y siguen todavía todos allá en Estados Unidos? ¿O se van regresando?
3: No, se hace un corte en cuartos de final. Fueron 52 árbitros centrales, como 80 y pico de asistentes y 30 y pico del VAR, ¿no? A través de cuenta, 150 especialistas arbitrales. Los árbitros se concentraron en Miami, en los VARs en Dallas. Y se hace un corte en cuartos de final y el lunes pasado se hizo el otro corte. Quedaron solamente 13 árbitros. Y el pago a ellos es un pago completo, digamos, un bono completo que le pagan parejo a todos. Y después, según la fase a la que lleguen, les vuelven a pagar. Es un honorario interesante, es un honorario bastante decente el que recibe un árbitro mundialista. Y bueno, al final, el honor, ¿no?, digamos, de ir a un mundial. Aunque debo decirles que en este mundial aseguraron que iban a llevar a 52 leones rasurados y 9 no pitaron ni un partido. ¿Cómo? Y el Español, que viene de una liga competitiva, pitó un partido. O sea, si puedes prescindir del 25% de tus convocados en una Copa del Mundo, no llevaste leones rasurados.
0: No, y lo vimos en los semifinales, ¿no? Que no era ningún león rasurado.
3: No. No, bueno, prontito.
0: En fin, Marion, pues, ya puesta para mañana y puesta para el domingo. Yo nomás tengo una pregunta. ¿Qué vamos a hacer el lunes, caracho? Pero bueno, vamos a ver, ¿no? Gracias, Marion, querida. Ha sido un privilegio. José Pablo, querido también, querido Arturo. Yo por mí que siguiera el Mundial, ¿saben por qué? Nada más por estar con ustedes.
1: Casi un placer, Joaquín, como siempre.
0: Un privilegio.
2: Yo un abrazo, querido Joaquín.
0: Aprende y aprende de ustedes. Gracias y los abrazo con mucho cariño y con mucha admiración. Y te veo a las 3, Mario.
1: Ahí estaremos con la cancha completa, Joaquín.
0: Venga. Gracias, los abrazo con cariño. Ha sido un privilegio. Tengo unos anuncios y después de los anuncios, el embajador de Estados Unidos en México, Ron Johnson, hace un balance de capturas de cientos de prófugos mexicanos en la Unión Americana. Le voy a tener el detalle. La red de huachicol ligada al exgobernador Ernesto Rufo solo declaraba, dice el secretario García Harfuch, el 10% de combustible ingresado a México. No, pues es el atraco multimillonario. Sin daños graves por sismos en Chiapas, van más de 60 réplicas y enseguida, juntos por primera vez hoy, José Ramón Fernández y Beto Murrieta, después de los anuncios.
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tenido miedo de mezclar estilos. Y Sex Lamb es prueba de ello. Parte de su aclamado álbum Midnight Vultures de 1999 combina funk, soul y este sello irreverente que lo caracteriza. Una canción que celebra la libertad con una energía contagiosa. Sex Lamb, Back, en sonido Brown.

0: Bueno, pues ahora vamos con José Ramón Fernández y Beto Murrieta y ESPN, y me da mucho gusto ya listos para el domingo. Y hablaba hace un momento de que pues nadie pela el partido de mañana. José Ramón, Beto, buenas tardes.
1: Hola, Joaquín, ¿cómo estás, estimado Joaquín? Anda. Nadie pela el partido de mañana porque la FIFA tenía que suspenderlo. Y mira que es un partido que cualquiera daría un boleto por ir a verlo. Francia contra Inglaterra es un clásico del fútbol europeo, pero lamentablemente, pues es tercero y cuarto lugar. Es como la medalla de bronce de unos Juegos Olímpicos. A la gente no le gusta, los franceses ya se fueron, los ingleses ya también se fueron, menos los equipos de fútbol, y todo el mundo está fijándose en el partido de España contra Argentina. Por cierto, ayer andaba paseando por ahí, por la Quinta Avenida, Lamine Yamal con su novia, y era la locura por acercarse a él, imposible, había, no policía montada, había todo tipo de policía resguardando a una de las figuras del fútbol español, Lamine Yamal, que ha aparecido poco, pero no tarda en aparecer. Te quiero contar una historia muy especial, Joaquín.
0: Venga.
1: En alguna ocasión, en la Real Federación Española, se dan cursos para entrenadores. ¿Sabes quién fue el maestro directo de Scaloni, técnico argentino, en ese curso?
0: No.
1: El técnico de la Selección Nacional de España.
0: ¿De la Fuente?
1: Luis de la Fuente. Era el director del curso y le dio un curso especial de táctica a Scaloni. Scaloni y De La Fuente hicieron una muy buena amistad en ese curso, y Scaloni hoy es el técnico del campeón del mundo Argentina y que está peleando el título nuevamente para tenerlo en su poder y derrotar a España. Pero España, por su parte, tiene a Luis De La Fuente, que es un técnico de gran calidad, de gran calidad. Y te cuento otra historia. El árbitro del partido, el esloveno Vincic, en algún momento de su carrera, por allá por el año 2000, voy a leer más o menos lo que capté el día de hoy, fue detenido. El árbitro elegido para la final es justamente Slavko Vincic, quien en 2020 fue detenido durante una redada policial en Bosnia y Herzegovina contra una presunta red de prostitución en la que también se investigaban drogas y armas. Sí. Él se negó a todo, finalmente fue liberado un par de años después y es el árbitro del partido de la final. Vincic es un árbitro con muy buenas calificaciones, esloveno, que va a dirigir el encuentro de España contra el equipo de Argentina. Y te adelanto que Argentina va a repetir más o menos el cuadro con el que jugó el partido frente a Inglaterra, con Martínez en la portería. Después va a jugar del lado derecho Molina, del lado izquierdo Tagliafico, en el centro Lisandro Martínez, el Cuti Romero, que es durísimo defensa. Simeone es posible que repita por la punta derecha para tratar de abrir un poco Argentina. Enzo podría entrar, Enzo Fernández, después del gol que hizo, o quizá no. McAllister, Paredes, que también es muy fuerte y muy duro, y adelante mejorarían Messi y Julián Álvarez. Por España, España repite el cuadro que ha venido jugando siempre, Unai Simón en la portería, ha recibido un solo gol, y del lado derecho jugará Pedro Porro, que ha jugado muy bien, en el centro una pareja insustituible, Cubarsí, uno de los elementos que mejor ha jugado para España, Cubarsí, que secó a Mbappé, estará junto a él Laporte, un experimentado jugador muy bueno también, y del lado izquierdo, Cucurella. Adelante jugará Rodri, el hombre sobre el que gira toda España, y junto a Rodri puede ser Pedri o puede ser que juegue también Fabián, alguno de los dos. Junto a Pedri o Fabián jugará Olmo, que es un hombre fundamental en el ataque español. Del lado derecho jugará Lamine Yamal. A un lado, en el centro, moviéndose como delantero, estará el vasco, como se fue su nombre en este momento.
0: ¿Oyarzábal?
1: Oyarzábal, el goleador Oyarzábal. Y del lado izquierdo, la duda es quién juegue. Posiblemente De La Fuente. Si está listo el gran jugador que es Nico Williams, metería a Nico Williams. Si no, usaría al hombre.

0: que ha jugado todo el torneo de extremo izquierdo, o lo intercambiaría con Nico Williams. Es un partido donde se juega todo España y todo Argentina. Va a ser un partido espectacular. Ya Nueva York desde ayer estaba invadido de argentinos. Había un poco menos españoles, pero también hoy llegaron una buena cantidad. Por la Quinta Avenida paseaban los españoles, festejando por todos lados la llegada de España, que llegó desde el jueves. Llegó, tomó el vuelo de Dallas al terminar el partido y viajó directamente a Nueva York. Y llegó el jueves por la mañana, entrenó un rato el jueves por la mañana, descansaron, después dieron un paseo por la Quinta Avenida, por Nueva York, y finalmente regresaron para la concentración del día de hoy, donde tendrán entrenamiento, jugarán, y ahí va a definir Luis de la Fuente quién juega.
1: Oye, vienes muy elegante, Beto. Está muy bonito tu saco.
0: No, trae un saco de Salvador Dalí.
2: Gracias, Joaquín. Tú sí sabes de moda.
1: Sí, estás muy elegante, Beto, querido. ¿Cómo ves?
0: Sí, demasiado elegante.
2: Muy bien, muy bien. Yo creo que invadida de argentinos y también invadida de humo. La Gran Manzana, ahí donde está José Ramón, por el incendio que hubo en Canadá, y el humo llegó hasta Nueva York, la sede de la gran final del Campeonato Mundial este domingo a la 1:00 p.m, tiempo al centro de México. Está la FIFA pendiente y desde luego las autoridades de Nueva York de la condición del aire para que el partido se pueda jugar sin riesgo para nadie. Después de que, pues yo veía, y José Ramón que está ahí lo podrá atestiguar, imágenes parecidas a Londres. Los edificios borrosos, como que la neblina baja, brumosa, la ciudad de Nueva York ante este humo que llegó al aire de Nueva York y que ojalá que no impida que el partido se pueda realizar, Joaquín, con normalidad este domingo entre España y el equipo de Argentina.
1: José Ramón, tú estás allí. ¿Cómo has visto la atmósfera ahí? Yo vi un reporte hace un momento que decía que mañana esperan una fuerte lluvia y el domingo un frente frío que podría despejar la bruma, el humo que llegó desde Canadá. ¿Tú cómo lo has percibido?
0: Esa es una buena noticia, Joaquín. Ojalá esté acertado el comentario que tú dices, porque ayer no pudimos hacer las transmisiones de Fútbol Picante y de Sports Center. Tuvimos que suspenderlas dado que no podíamos respirar. Los ojos lloraban enseguida y la garganta se ponía picosa del humo que había alrededor del río Hudson, donde estamos nosotros, en ese maravilloso puente que hay en la bahía de Nueva York. Y pues tuvimos que suspender los programas que se hicieron desde México a raíz de ese problema, que es precisamente por los incendios que provienen de Canadá, que está muy cerca, por supuesto, de Nueva York. Sin embargo, la FIFA ya ha tomado, lo que tú decías, condiciones para saber qué va a pasar. Si es verdad que mañana se desaparece el humo y llueve, además, el domingo estará en mejores condiciones el partido para jugarse, porque se juega a las 3 de la tarde, hora de Nueva York, lo cual es la 1 de la tarde, hora de México. Debería jugarse en condiciones ideales para los futbolistas y en condiciones donde no veas puros granitos como el saco de Beto Murrieta, que sería impactante en Nueva York, paseando por la Quinta Avenida. Todo el mundo le diría, oh, ahí va el entrenador de China.
1: Oye, José Ramón, pero hoy los equipos han podido entrenar en Nueva York con este inconveniente.
0: Sí, España entrenó por la mañana muy temprano, antes de que aparezca el humo, entrenó por la mañana. Y seguramente lo habrá hecho también el equipo de Argentina. Argentina llegó apenas ayer, España llegó un día antes. Están listos, los equipos están listos, no reportan lesionados, no reportan castigados. Ya te dije lo del árbitro, sí, la historia del árbitro y lo bien que se llevan Scaloni y Luis de la Fuente a raíz de la maestría que tomó Scaloni en la Federación Española como director, siendo Luis Scaloni de esa maestría. Y bueno, Scaloni, que declaró ayer algo que seguramente, o lo declaró sin intención o con intención, dijo, ya disfrutaron a Messi los españoles durante mucho tiempo, los hizo ser grandes. Es verdad, Messi jugó mucho tiempo en el Barcelona, fue campeón, lo ganó todo, metió muchísimos goles, jugó cualquier cantidad de partidos, metió más de 400 goles. Lo que se olvida es Scaloni, quien finalmente ayudó a Leo Messi para ser futbolista profesional. Messi llegó, Joaquín, tú lo debes saber, de 13 años con su padre a Barcelona, recomendado por los médicos argentinos, que en Barcelona lo pueden ayudar. Y en Barcelona lo vio un jugador del Barcelona encargado de las fuerzas básicas, Reixach, era un gran futbolista, lo acogió, le dieron hormona de crecimiento durante mucho tiempo, Messi empezó a crecer, lo metieron a jugar en la Masía y fue pasando de 14, 15, 16, 17 años hasta que debutó un día en el Camp Nou en lugar de Ronaldinho, que era la gran estrella del Barcelona. Entró, metió un gol y Messi empezó a disputarle el puesto a Ronaldinho. Finalmente Ronaldinho se fue, se quedó Messi y logró una gran carrera. Pero quien ayudó a Messi a crecer con la hormona del crecimiento, le pagó gastos médicos, le pagó un piso especial para el padre. La madre viajó a Barcelona, pero no se adaptó y se regresó a Rosario. Ahí estuvo el padre, que recientemente estuvo delicado, pero para fortuna de Messi, la familia de Messi, se encuentra bien. Yo creo que si algo le debe el Barcelona a Messi es haberlo hecho jugar brillantemente, y Messi es un crack indudable aquí y en cualquier parte del mundo.
1: Así es, Beto, es extraordinario. Yo soy enemigo de quienes dicen, oye, tú, ¿a quién te parece mejor? ¿Cristiano o Messi? A ver, son dos figuras extraordinarias. Es como si hablaras de dos grandes compositores de música clásica, o de ópera, o de dos grandes pintores, o de dos grandes actores. Yo los admito a los dos, Beto, digo, son fuera de serie ambos.
2: Sí, desde luego, son grandes figuras, cada cual con sus características. Quizá Messi con características innatas, que sin embargo Ronaldo fue desarrollando con el paso del tiempo, se fue fortaleciendo físicamente, tiene una gran mentalidad, fue creciendo futbolísticamente, quizá las condiciones ya las traía desde la cuna Messi, y sin embargo Ronaldo las fue desarrollando de manera extraordinaria hasta convertirse en un jugador, como bien apuntas, fuera de serie. Y así como Scaloni tomó clases con De La Fuente, también se da la casualidad, la coincidencia de que Messi, que ya está entrado en años, digamos, futbolísticamente hablando, se tomó fotos o incluso participó en comerciales con jugadores a los cuales va a enfrentar ahora en la gran final del Campeonato de Norteamérica. El caso de Cubarsí, que hay una foto por ahí donde aparece fotografiado con Messi, o el comercial que grabó Messi metiendo en una tina, bañando al pequeñito, al bebé que era Yamal, en un anuncio de UNICEF, donde aparece Messi con Yamal, que está en una tina, y ahora se van a enfrentar estos dos grandes jugadores, la figura emergente, la figura naciente, que es Lamine Yamal, este muchacho prodigioso, gambetero, vertical, que tiene un enorme talento, con la figura consagrada que va de salida, que es Leo Messi, que seguramente también va a jugar un papel fundamental, protagónico en el partido del próximo domingo, porque se ha visto, Joaquín, en los partidos anteriores, cómo va poco a poco apareciendo durante el partido y llega un momento en el que se convierte en un jugador que cuando el balón pasa por sus botines suele cambiar el rumbo del partido y encabezar los avances del equipo de Argentina. Así que tiene la onza Messi, como decían los cronistas antiguos, y por otra parte Yamal está iniciando, digamos, su carrera, está en la primera parte de su carrera en este duelo fantástico que se antoja muy interesante para el próximo domingo en Nueva York.
1: Oye, José Ramón, del partido de mañana, pues yo creo que el único interés es ver si Mbappé anota, ¿no? Primero si juega, y si juega, si anota. Yo creo que sí lo van a poner a jugar.
0: Sí, seguramente jugará un rato y buscará el liderato de goleo, buscará aumentar los goles. Mbappé es muy codicioso de cara al gol, no le fue bien frente a España, es un muy buen jugador, contratado por el Real Madrid, es una figura. Dembélé también. Quizá Francia no juegue con todo el equipo titular, Inglaterra tampoco, guardarán algunos lesionados o algunos jugadores que están cansados, pero es un partido atractivo, el tercer y cuarto lugar, aunque deslucido, porque son equipos que están tristes, dolidos por la derrota, estaban muy cerca de meterse a la final y no lo consiguieron, sobre todo Inglaterra, que iba ganando 1-0 y le dieron la vuelta 2-1 a los argentinos. y por su parte Francia era el gran favorito, se enfrentó a una gran España y España terminó pues dándole un baile al equipo francés y ganando por 2-0. Las encuestas aquí tienen a España como ligero favorito sobre Argentina a raíz de la reacción del equipo argentino frente al equipo que enfrentó y que ganó por 2-1. El equipo de Argentina suele ser un equipo, no es como Uruguay, es parecido al fútbol platense de Uruguay, de mucha lucha, de roce, de pegar, de tocar, pero con más técnica, mucho más técnica. No es con la técnica rudimentaria que utilizaron los uruguayos en partidos frente a España. España sabe a quién se va a enfrentar, sabe quién juega en el equipo, sabe quién es Messi, lo conocen perfectamente. Hoy me comentaba un compañero que entrevistó a Piqué en una reunión que hubo donde estaba Piqué, el que fuera jugador de la selección nacional de España, de jugador de Barcelona y ex esposo de Shakira, que va a cantar, por cierto. Y le dijo Piqué que Argentina tiene un buen equipo, que Messi sigue siendo a su edad incomprensiblemente un gran jugador de fútbol y que España es favorito. Sin embargo, mi querido Joaquín, tuviste jugar, de los pocos que habrás visto jugar, igual que yo, a Pelé en su apogeo.
1: Sí, en Pelé, el 70.
0: En el 70. Pelé se sienta en la mesa, en la esquina, y a los lados se sientan Messi y Cristiano.
1: Estoy de acuerdo. Estoy de acuerdo. Son extraordinarios. Y quizás podríamos agregar, aunque es otra era muy anterior a la de Pelé, al gran Di Stéfano, una silla en esa mesa.
0: Sí.
2: Sí, Johan Cruyff.
0: ¿Sí? Johan Cruyff también en la otra esquina.
1: Bien, pues ya, fíjate, con eso ya tenemos.
0: Bueno. Qué equipazo, ¿no?
1: Hombre. Oye, lo que les decía hace un momento a Mario, a Arturo Bricio y a José Pablo Coello y todos los compañeros que han estado en este Mundial, que para mí lo mejor del Mundial, te lo digo, José Ramón, sobre todo a ti y también a ti, querido Beto Murrieta, ha sido este espacio. Para mí, yo querría que siguiera el Mundial nada más para seguir con ustedes, porque ha sido un espacio de reencuentro y de enseñanza. Para mí, de enorme aprendizaje. Y se los agradezco mucho.
0: Estamos a tu disposición, Joaquín. Cuando tú quieras, estamos a tu lado.
1: Pues a ver qué se nos ocurre, ¿no? Piénsale.
2: Oye, claro.
0: Hombre, sería bueno.
2: Hay que seguirle.
0: Sobre todo que Beto Murrieta nos prestaría algunos sacos de los que tiene guardados de la época de Salvador Dalí y nos los puede prestar a ti y a mí.
1: Piénsale, José Ramón. Gracias, Beto, piénsale.
0: Yo lo pienso. Gracias, venga. Joaquín, gracias por este espacio.
1: Con cariño, gracias.
2: Igualmente, Joaquín, José Ramón.
0: Adiós, Joaquín, fuerte. Adiós,
2: qué
0: Beto.
2: Qué gusto convivir y compartir.
1: Que estén muy bien, José Ramón Fernández, Beto Murrieta. Voy a los anuncios y seguimos con el caso de Ernesto Rufo. ¿Por qué? Porque somos locales, pero también la información sigue. Continúa.
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9: El castaño ha sido históricamente el árbol del pan en muchas regiones rurales debido al valor nutritivo de sus frutos. Su madera es resistente a la humedad, lo que lo hace ideal para la construcción exterior. Estos árboles forman bosques antiguos que ofrecen refugio a aves y mamíferos pequeños, siendo un componente vital para la biodiversidad de las zonas montañosas templadas.
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11: 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La más importante quizás son las becas, más preparatorias y más universidades. Y la otra muy importante es mejorar las escuelas. 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

0: Daniel, ¿cómo estás? Buenas tardes.
1: ¿Cómo estás, Joaquín? Te saludo con muchísimo gusto a ti y a toda la audiencia desde la calurosa y contaminadísima Nueva York, que a pesar de todo el caos y todos los problemas, siempre es maravilloso, tú lo sabes.
0: Bueno, sí, sobre todo cuando uno viaja con viáticos, ¿no? Que es el único modo de viajar, querida Daniel.
1: Que es el único modo de viajar sin remordimiento, tienes toda la razón.
0: A ver, oye, ¿cómo estás viendo la ciudad en esta vertiente que has mencionado de la contaminación del humo por los incendios forestales de Canadá?
1: A ver, sí, varias cosas, Joaquín. Sigue estando la alerta por calidad del aire, según las autoridades neoyorquinas, a pesar de que ha mejorado considerablemente de ayer a hoy. Ayer había una especie de, como el smog al que los capitalinos estamos acostumbrados, pero con un tono un poco hasta rojo, que no te permitía ver el edificio que tenías enfrente, literalmente enfrente. Hoy ha mejorado considerablemente por el viento, y se puede respirar mejor. Ayer cuando ibas caminando por la calle e intentabas hablar, te costaba trabajo, empezabas a sentir que te faltaba el aire, como si te tragaras algo que te imposibilitara seguir hablando. Hoy eso ya no sucede, no por lo menos en esa dimensión, pero la alerta sigue. Se espera que mañana llueva de forma importante. De hecho, hay una segunda alerta según las autoridades meteorológicas de posibles inundaciones, por lo que se espera que el humo este que ha traído el incendio o los incendios de Canadá al noreste de los Estados Unidos se disipe para que la final el domingo se pueda llevar a cabo sin contratiempos, salvo el muy, muy, muy importante calor que hay en esta época del año en Nueva York.
0: Es que sí, parece que escogieron el peor momento. Bueno, estas son condiciones imprevistas, el calor no, pero también están anunciando un frente frío para el domingo por la mañana, que sería con la lluvia, la tormenta de mañana y el frente frío de lunes, un amortiguador, un limpiador de esta contaminación terrible.
1: Sí, exactamente, porque era muy difícil ver una ciudad que espera una final de la Copa del Mundo así de contaminada, con esta, te digo, como nube, como bruma, que estaba en absolutamente todo Manhattan, que estaba en buena parte de Nueva Jersey, donde tú lo sabes, está el estadio donde se llevará a cabo la final. Y bueno, las alertas, por supuesto, que se encendieron, se empezó a manejar la información sobre un posible cambio de horario, que finalmente no serviría de nada porque la contaminación ahí estaba, pero la posibilidad de que llueva y llegue precisamente, como lo decías, el frente frío, hacen que poco a poco se empiece a aclarar el panorama y parece ser que las condiciones van a estar satisfactorias para el partido. También, de hecho, para los partidos, para los juegos de béisbol que empezarán hoy, sí. Nada más y nada menos que entre los Yankees y los Dodgers de Los Ángeles.
0: Sí, mis dos favoritos de una liga y de otra, es el clásico allá.
1: Oye, el clásico, es correcto.
0: ¿Te da tiempo de ir al béis?
1: Escápate. Voy a intentar ir hoy en la noche, sí. De hecho, los boletos, si tú los comparas, por supuesto, con el precio de los boletos de la final, te sabe prácticamente a que te los están regalando, pero es una experiencia ir al Yankee Stadium, además que soy fanática de los Yankees. No, así que voy a intentar, si el trabajo me lo permite, darme una buena escapada que bien lo vale.
0: Mira, hazte un lugarcito, te vas en el metro y te regresas en el metro en 25 minutos, regresas a Manhattan.
1: Exactamente.
0: Y es una experiencia extraordinaria, pero a ver, oye, nadie habla del partido de mañana, Daniel, ¿te has fijado?
1: Es que yo tengo sentimientos encontrados del partido de mañana, Joaquín, porque evidentemente estos dos gigantes de equipo van a llegar con la capa caída. Para ellos jugar esto significa un recordatorio de que perdieron. Tanto Inglaterra como Francia aspiraban a llegar al partido tan anhelado del domingo. Pero me pongo, y mucha gente dice, ¿por qué no desaparece este partido de la agenda de la Copa del Mundo? Pero imagínate que fuera la selección mexicana, como hace 4 años sucedió con Marruecos. Hay equipos para los que llegar a este juego, a esta instancia, significa la vida entera. Así claro. Que bueno, en el caso particular de este 2026, el juego en Miami, en el también terrible calor y humedad de Miami, sabrá derrota para ambos equipos, pero si ponen a sus titulares, si juega Bellingham, si juega Kane, si juega por supuesto Mbappé, pues se antoja que sea un partido buenísimo también, sin la presión de ganar la Copa del Mundo.
0: Sí, y oye, a ver, Daniel, ¿España o Argentina?
1: Híjole, Joaquín, yo quisiera pensar que España tiene...
0: Aquí entre tú y
1: yo. Es que yo quisiera pensar que España tiene un equipo lo suficientemente sólido como para consolidar su paso casi perfecto en la Copa, pero lo que hemos visto de Argentina, esta posibilidad de sobreponerse, este factor que se llama Messi, que te define un partido en segundos por la derecha, con el pie izquierdo, con el pie derecho, por el centro, anotar, poner asistencias, pues te hace ver el espíritu de este equipo, el espíritu ganador de este equipo, que se ha sobrepuesto a tres complicadísimos juegos de eliminación directa en esta instancia de la Copa del Mundo. Además, debo de decirte que la afición argentina va a ser mayoría, por lo que se ve en esta ciudad. Hace unos minutos la FIFA anunció, imagínate esto, que por primera vez en la historia, previo a la final de la Copa del Mundo, una selección o integrantes de una selección van a estar en el Festival de la FIFA hoy en la tarde. ¿Y quieres saber de quién se trata? De los dos Lionel Messi y Lionel Scaloni, el técnico de la selección argentina. Yo no te puedo contar lo que va a ser el FIFA Fan Festival de esta ciudad a las 6 de la tarde, a las 4 de la tarde, tiempo del Centro de México, con los aficionados argentinos que dejan, Joaquín, he platicado con algunos, dejan su casa hipotecada, venden el coche de la mamá sin que la mamá lo sepa y llevan un mes viajando por todo Estados Unidos para acompañar a la selección. Entonces esto va a ser la absoluta locura cuando se presente Lionel Messi, nada más y nada menos en este festival de la FIFA.
0: Bueno, entonces, ¿qué, Madrid o entre tú y yo, Madrid o Argentina? ¿España o Argentina?
1: Es que creo pensar que el momentum es de Argentina. Creo pensarlo de verdad, como se le dice en el fútbol. El momentum y las condiciones en las que llega Argentina son muy favorables para que se coronen por segundo mundial consecutivo. Creo, sin ser necesariamente lo que deseo, lo tengo que decir ya que nadie nos oye. Sí. Pero creo que el momentum es para Argentina.
0: Venga, pues gracias, querida Daniel. Y te mando un abrazo. Gracias. Y qué suerte tienes de estar ahí, te lo mereces. Gracias.
1: Gracias a ti, Joaquín. Muy buenas tardes a todos y a disfrutar. Mira, no importa quién le vaya uno, a disfrutar el juego del domingo, sí, que será histórico al ser el último baile de Messi, como le dicen en el deporte.
0: Venga, pues te abrazo con cariño y que estés muy bien, Daniel. Muchas gracias.
1: Yo a ti, Joaquín. Muy buenas tardes y saludos a todos. Buen fin de semana.
0: Muchas gracias, Daniel Iturbide. No me le digo que Zinedine Zidane ha sido designado entrenador de Francia, de la selección de Francia. A su momento se lo adelanto y continuamos.
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11: Policías de la Secretaría de Seguridad Ciudadana de la Ciudad de México y personal de la Fiscalía General de Justicia Capitalina se presentaron en el Hotel Park Life Paradox de Santa Fe, donde Octavio Jorge Cortés Jiménez golpeó con brutalidad a una recepcionista.
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13: El tomate es mucho más que un ingrediente. Es una cápsula de hidratación natural. Compuesto mayoritariamente por agua, es ideal para preparar sopas frías como el gazpacho o ensaladas frescas, aporta vitamina A y C, fundamentales para reparar la piel tras la exposición solar. Consumirlo regularmente durante tiempos de calor ayuda a mantener muy estables los niveles de hidratación interna.
12: Conoce más.
13: El Sol es tan grande que dentro de él podrían caber 1 millón de planetas como la Tierra de forma muy holgada.
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0: Y le tengo. Y le tengo más información con Laura Pérez Inés.
1: Gracias, Joaquín. El exgobernador Ernesto Rufo será ingresado en Almoloya acusado de delincuencia organizada y contrabando de combustible. La presidenta Sheinbaum rechaza que su captura sea política ni que haya justicia selectiva. El secretario García Harfuch explicó la red de robo de combustible ingresaba a la mercancía a México y solo declaraba el 10%. La gobernadora panista de Chihuahua, Maru Campos, exige al gobierno igualdad en la aplicación de la ley. Golpes al tráfico de combustible en Guanajuato y el Estado de México. 4 sismos sacuden esta mañana a Chiapas. El más fuerte tuvo una magnitud de 7.4 en la Ciudad de México. Apenas se sintió, Joaquín.
0: Gracias, voy contigo, Enrique Hernández. Está enviado especial a la presidenta, está en Tulum, Quintana Roo. Ahí negó la presidenta que haya justicia selectiva al referirse, al responder una pregunta sobre la detención ayer por la tarde en Ensenada del exgobernador panista de Baja California, Ernesto Rufo Appelt. Te escucho.
2: Es correcto, Joaquín, ¿qué tal? Muy buenas tardes, saludo con gusto y también insiste que esta detención de Ernesto Rufo Appelt no significa tampoco una persecución política. El exgobernador podrá también comprobar que no pertenece a esta red de huachicol y por ello también insistir en que los jueces van a actuar de forma imparcial. Así lo dijo la presidenta, vamos a escucharla.
3: Si el exgobernador tiene, obviamente en el marco de la ley, toda la documentación para demostrar que es inocente, pues actuará el sistema de justicia. Pero la red, de acuerdo con lo que presentó ayer la fiscalía, pues eran agentes aduanales, la propia empresa que importa o que decía importar otra cosa que no era combustible y la red de distribución de ese combustible en todo el país.
2: Y bien, es que esta respuesta se la dio justamente a la oposición, quienes advierten que hay muchos pendientes en materia de justicia por resolver y justamente no se ha hecho nada al respecto. Así respondió la presidenta.
3: Es falso que haya un asunto político aquí. Es derivado de una investigación que tiene un año, en donde pues se hacen todas las diligencias que tienen que hacerse para poder garantizar ante los jueces pues que se tienen pruebas suficientes para la emisión de una orden de aprehensión.
2: Y sin duda fue un año de investigaciones, de muchas investigaciones por corroborar y que también estas han dado por fin con estos resultados. Se trata de una red de huachicol de las más importantes o tal vez la más grande que se ha registrado. Así lo dijo Omar García Harfuch. Eres el secretario de Seguridad y Protección Ciudadana de nuestro país. Vamos a escucharlo, Joaquín.
4: Es una investigación que parte después del aseguramiento de los 33 ferrotanques, como ya lo dice el video. Ahí el análisis de la Fiscalía Especializada en Materia de Delincuencia Organizada, FEMDO, logra identificar esta red que es de las más grandes de contrabando de combustible.
2: Y bueno, y es que continúan varias órdenes de aprehensión aún por confirmarse y porque por lo que se les dé salida, por lo que insiste que apenas el 10% es lo que trataban de ellos de declarar cuando justamente de eso se trataba, de evadir esta responsabilidad fiscal. Escuchemos a Omar García Harfuch.
4: Esta red que es de las más grandes de contrabando de combustible, es una investigación de más de un año. Ayer se cumplimentaron 8 órdenes de aprehensión, faltan otras por cumplimentar. Esta red, pues, era la mercancía era ingresada en territorio nacional y como lo dice ahí, la red declaraba pues prácticamente solo el 10% de la capacidad real.
2: Pues bien, Joaquín, lo declarado por la presidenta Claudia Sheinbaum aquí en su gira que inició este viernes, concluye el próximo domingo en el Caribe mexicano con las imágenes de Alejandro Elizalde, el reporte que te tengo, Joaquín.
0: Gracias, voy a los anuncios y después de los anuncios, el doctor José Antonio Lozano Díez y el caso de Ernesto Rufo. Continuamos.
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15: Una corte de Chicago, Estados Unidos, aplazó nuevamente la audiencia para establecer el día en que se dictará la sentencia de Ovidio Guzmán, alias El Ratón, hijo de Joaquín El Chapo Guzmán. Estaba fijada para el 27 de julio y ahora quedó programada para el 28 de octubre. Dos sismos de magnitudes 5 y 5.6 con epicentro en el departamento de Quetzaltenango, en Guatemala, ocurrieron a las 8:48 de la mañana, misma hora en que se registró el temblor en Ciudad Hidalgo, Chiapas. Los sismos en el país centroamericano dejaron algunos deslaves en los municipios de San Marcos y San Pedro. La expresidenta de Brasil, Dilma Rousseff, aseguró que la gestión de Claudia Sheinbaum es un ejemplo para todas las mujeres. Desde China, la actual presidenta del Banco de Desarrollo de los BRICS expresó su deseo de que la mandataria visite Brasil. Informó Amy Arriaga. 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

0: Bueno, pues hoy es viernes. Viernes del doctor José Antonio Lozano Díez, presidente de la Junta de Gobierno de la Universidad Panamericana y del IPADE, lo que no nos enseñaron en la escuela. Querido José Antonio, ¿cómo estás?
1: Querido Joaquín, muy bien, muchas gracias.
0: Pues venga.
1: Contento aquí. Oye, ¿qué es lo más importante o de las cosas más importantes que no nos han enseñado en la escuela para cualquier vida humana? Tener esperanza. Ser esperanzados con relación al futuro. Fíjate que algo hablábamos el martes sobre la falta de visión esperanzadora en el mundo actual. Estamos viviendo en un tiempo muy distópico, con una visión muy pesimista hacia el futuro. Y un mundo sin esperanza, niños sin esperanza, jóvenes sin esperanza, son incapaces de construir hacia adelante. La esperanza, Joaquín, es el primer cimiento para poder hacer otras cosas hacia adelante.
0: ¿Qué debemos entender por esperanza?
1: Mira, esta es una cuestión, y te agradezco la pregunta, porque muchas veces la confundimos con el optimismo. El optimismo es esperar que las cosas vayan bien, pero esperar a que vayan bien sin que nada dependa de mí. La esperanza, en cambio, es una virtud que requiere de un esfuerzo personal y que tiene tres características fundamentales. Se trata de, la esperanza es tener un bien futuro, algo que te anime, algo que te mueva, algo que te haga levantarte todas las mañanas, un bien apetecible, primero. Segundo, que ese bien sea arduo de conseguir, complicado de conseguir, porque un bien fácil no requiere de esperanza. Ese lo tienes a la mano y no se requiere ejercer la esperanza. Y tercero, que sea un bien alcanzable, que no sea un imposible, que no sea algo que te imaginas y que no hay forma de que llegues a ello. Entonces, un bien apetecible, un bien arduo y que sea alcanzable. Y es que en la vida los grandes proyectos, Joaquín, son así. Son proyectos que tú te planteas hacia futuro, son proyectos que te animan de alguna manera y son proyectos que cuesta llegar a ellos. La gran diferencia entre el optimismo y la esperanza es que el optimista te dice, espero que las cosas vayan bien. En cambio, el esperanzado te dice, estaremos trabajando independientemente para que las cosas vayan bien. Esa es la gran diferencia. Hoy hay una gran crisis de esperanza en el mundo, Joaquín. Y este es un tema serio, sobre todo en la juventud. Esa crisis de esperanza te lleva a que ya no se tengan proyectos hacia adelante. Una persona que pierde la esperanza lo ha perdido prácticamente todo, Joaquín. Porque ante los grandes problemas de la vida, lo que te da la reserva, lo que te permite salir adelante, es tener esperanza. Robert Burton, que era un escritor británico de Oxford del siglo XVII, tiene una frase que me parece poderosísima, que dice que la esperanza y la paciencia son dos soberanos remedios para todo. Son los más seguros y los más blandos cojines sobre los cuales podemos reclinarnos frente a la adversidad. ¿Y qué cierto es esto? La esperanza es un cojín sobre el cual nos podemos reclinar en los momentos difíciles de la vida. Y fíjate, Joaquín, que yo creo que hoy a los niños deberíamos enseñarle cuatro cosas básicas para la vida que no estamos enseñando. Sobre todo, buscar que esos niños en los momentos complicados de la vida puedan llegar a tener una construcción esperanzada. Y hoy quiero decirlo porque me parece que esto, no solamente en la escuela, sino como padres de familia, sería fundamental transmitírselo a nuestros hijos. La primera idea es recordar siempre a los niños, como nos lo podemos recordar a nosotros, aquel viejo refrán que dice que el momento más oscuro de la noche es justo antes del amanecer. Y eso es ciertísimo, Joaquín. Eso quiere decir que todo mal es temporal por necesidad, que cuando estemos pasando un momento difícil, una complicación, no nos podemos quedar solamente en eso. ¿Qué le pasa a muchas personas? Que en la vida, en su carrocería de la vida, vamos a decir, les dan un choque y se quedan viendo la abolladura, como si eso fuera todo. Y se les olvida ver otras cosas más. Vemos muchas veces la vida como si el problema lo fuera todo, como si la vida fuera una fotografía, y olvidamos y hacemos olvidar a los niños que la vida en realidad es una película, que hay siguientes escenas, que si nos preparamos bien y trabajamos para ello, los momentos más felices de la vida probablemente sean los que están por venir. una segunda idea que tenemos que aprender a transmitir a los niños, que me parece fundamental, es que superar una adversidad incrementa nuestra capacidad para ser felices. Y parece contradictorio, pero las adversidades hacen mejores personas y más capaces de ser más plenas. Los corazones cicatrizados tienen mucha más posibilidad de sentir felicidad, de ser felices, que los que no han sufrido un rasguño. Por eso, Joaquín, hay que enseñar a los niños que el dolor es inevitable. Los papás estamos queriendo decir, oye, pues que no les pase nada y protegerlos, lo cual se entiende y está bien. Pero el dolor nos llega a todos. Un cambio de ciclo, una circunstancia difícil, un revés económico o la peor de todos, la pérdida de un ser querido. Esas son inevitables en la vida. Pero el sufrimiento, la actitud que vamos a tomar conforme a ello, esa sí es opcional. Esa está en nuestras manos, Joaquín. Y en ese punto, creo que esto es algo que tendríamos que meterles mucho en la cabeza a los niños desde pequeños. También una tercera idea que yo creo que hay que enseñarles es que aprendan a reflexionar sobre su vida. ¿Cuáles son las metas que quieren? Que la vida del niño, como la de la persona adulta, no se vaya en un mar en el cual va como una boya hacia donde lo van llevando las olas, sino que tome el timón de su propia existencia. Quiero llegar allá, esa es mi ilusión, independientemente de que haya tormentas en el camino, independientemente de que a veces sea difícil empujar y no haya vientos a mi favor, pero tengo hacia dónde ir. Para que no nos pase lo que a tanta gente hoy le ocurre, cuando ya ven cerca el final de su vida, esto le pasa mucho a enfermos terminales, Joaquín, se arrepienten más de lo que no hicieron que de aquello que hicieron mal. Y lo cuarto, y quizás este es el punto más importante, enseñarles a encontrar su sentido, su propósito de vida, Joaquín. Que no esté el niño solamente viviendo al día con la emoción del día, sino que haya algo por lo que él sepa que vale la pena la vida. Eso que nos da un sentido más allá de nosotros. Eso que hace que a pesar de los obstáculos y de los problemas podamos salir adelante. Como lo decía aquel psiquiatra famoso Viktor Frankl en su libro El hombre en busca de sentido. Lo que hace que una existencia pueda recuperarse inclusive de los peores problemas es cuando encuentra su propio sentido, Joaquín. Estas enseñanzas son esenciales y no están, Joaquín, en ningún lugar. Y hemos olvidado enseñarlas también en las casas.
0: Bien, pues en eso estamos.
1: Gracias, querido Joaquín.
0: Gracias, querido doctor José Antonio Lozano Díez, presidente de la Junta de Gobierno de la Universidad Panamericana y del IPADE, el viernes, lo que no nos enseñaron en la escuela. Y voy contigo, Juan Antonio, porque ayer le informaba a usted a esta hora la captura de Ernesto Ruffo Appel, quien fue el primer gobernador de oposición en México cuando ganó las elecciones de julio, 6 de julio de 1989, por el PAN en el estado de Baja California, siendo presidente Carlos Salinas y presidente del PRI Luis Donaldo Colosio, que no quería aceptar, no se quería estrenar presidente del PRI con la primera derrota histórica de su partido. Salinas le dijo, hay que reconocer, y el primero que salió a reconocer el triunfo fue el presidente Salinas, el triunfo de Ruffo Appel, y después sería senador, diputado del PAN, un panista referente del panismo, y ahora está en Somos México. No, ahora va a estar en el altiplano. Te escucho, Juan Antonio.
2: Gracias, Joaquín. Y luego de que se cumplimentara la orden de aprehensión en contra del exgobernador de Baja California, Ernesto Ruffo Appel, quien es acusado por los delitos de delincuencia organizada y también para cometer delitos contra hidrocarburos, bueno, pues espera que ya se lleve a cabo esta audiencia en su contra para presentarle la comisión de estos ilícitos y que, bueno, pues aquí que en las próximas horas viene, podría solicitar la defensa del exgobernador una duda del término constitucional para que en un término de 72 a 144 horas se pueda definir su situación jurídica. Esto es, si el impartidor de justicia lo vincula o no a proceso. Hay que destacar que una vez de que se cumplimentó esta orden de captura, inmediatamente las autoridades tenían que ponerlo a disposición de la autoridad que lo requiere para así poder definir su situación legal. Nosotros, Joaquín, estaremos pendientes de lo que esto ocurra en esta diligencia, la cual bien podría llevarse a cabo a través de una videoconferencia.
0: Gracias, Juan Antonio Jiménez. Mire, el punto central está en lo que le había mencionado yo a usted, aquel aquel operativo para detectar 15 millones de litros de combustible de contrabando en Ramos Arizpe, allá en Coahuila, el 6 de julio del año pasado, 6 de julio de 2025. Esa fue la punta de la hebra que llevó, según dice la Fiscalía General de la República, a la empresa que maneja Ernesto Rufo Appel y al mismo Rufo Appel. Voy contigo, Francisco Villalobos, enviado especial. Estás en el estadio donde mañana se juega, el domingo se juega la final del Mundial.
3: ¿Qué tal, Joaquín? ¿Cómo estás? Muy buenas tardes. Saludos a una ciudad donde está en plena emergencia y contingencia de aire, Joaquín. A mi espalda, el legendario MetLife Stadium, la casa de los Gigantes y Jets de Nueva York, que va a ser la sede del último partido y donde se ha convertido el día de hoy en un lugar de máxima seguridad, debido a que va a estar aquí el presidente Donald Trump, también los reyes de España, otros dignatarios, por supuesto el presidente de la FIFA, y tratando esto como lo vimos hace prácticamente 13 años, cuando fue el supertazón aquí en Nueva York, las mismas estructuras, las mismas situaciones de protección, tanto los tres niveles de gobierno, pero el tema, insisto, sigue siendo el aire. Hoy mejoró muchísimo a comparación de como digamos ayer por la noche Alfredo González y este servidor, pero sigue la emergencia de ambiental por parte de las autoridades. No recomiendan hacer actividades afuera, no recomiendan hacer ejercicio, y para quienes tienen problemas de respiración, portar una de esas máscaras en las que se usaban en la pandemia, Joaquín. Así las cosas a 48 horas antes de la final, imagínate.
0: Imagínate, pues, qué suerte que estás allí. Te mando un abrazo y ya veremos tus reportes, como siempre. Gracias, Francisco Villalobos, enviado especial.
3: ¿A qué le vas, Joaquín?
0: Yo a España.
3: España también.
0: Ah, bien.
3: Fuerte abrazo.
0: Que estés muy bien. Gracias, don Pepe.
4: Buenas tardes, Joaquín. Buenas tardes al auditorio de Radio Fórmula. En la mañanera de ayer jueves, un bloguero acaparó casi 20 minutos para estar haciendo planteamientos, pero sobre todo machacando a favor de la Coordinadora de Trabajadores de la Educación de la CENTE, y discutía para exigir que la presidenta Claudia Sheinbaum recibiera y debatiera las propuestas con los dirigentes de esa organización. Creo, Joaquín, que es inaceptable que se toleren las larguísimas parrafadas que son tan rentables para los blogueros. Me parece que debieran tener reglas para que las preguntas sean concisas y breves. Sabes, Joaquín, que yo no soy partidario del actual régimen, pero la doctora Claudia Sheinbaum es la presidenta de México y es imperdonable que en Palacio permitan que en las mañaneras le falte al respeto cualquier bloguero faccioso. Gracias, Joaquín. Buenas tardes y feliz fin de semana.
0: Bien, gracias, don Pepe. Mire, tengo aquí de esta nueva colección de nuevos cuadernos Anagrama de Roger Batra, El oficio de ser extranjero, reflexiones sobre el viajar. Es una colección extraordinaria de Anagrama, muchísimas gracias. Y también de Agustín Basaves, está editada por Debate, La era de la ira, el declive de la socialdemocracia y el ascenso de la posracionalidad. ¿Qué opinas, doctor, de esto?
1: Pues
0: el ascenso de la posracionalidad.
1: Absolutamente de acuerdo. Estamos en eso hoy, Joaquín.
0: ¿Qué es la posracionalidad?
1: Pues hemos pasado de la era de la lógica común, de la racionalidad común, a la era en la que el sentido común ha quedado a un lado y que empezamos a utilizar solamente los sentimientos y no los pensamientos.
0: Gracias, las emociones. Doctor, por darnos luces. Gracias. Ulises, el caso Rufo, ¿qué más tienes?
5: Joaquín, en estos momentos nos encontramos a la espera de una confirmación del paradero del exgobernador de Baja California. Al filo del mediodía, a las afueras de esta fiscalía especializada en materia de delincuencia organizada, llegaron diversas cajas con la empresa y el logo de la empresa que está vinculada al caso de este exgobernador. Sin embargo, pues hasta el momento no se ha dado una precisión del paradero. Sin embargo, tampoco hemos podido ver un dispositivo de seguridad tan intenso como el que se acostumbra a las afueras de esta fiscalía, Joaquín.
0: Gracias por tu reporte, Ulises Soriano. Y ya nos vamos, eso es todo, gracias, buenas tardes. Yo soy Joaquín López Dóriga y como siempre le agradezco a usted que me escriba, que me llame, pero sobre todo y en especial le agradezco, usted lo sabe, y además lo sabe muy bien, que me escuche, y ahora que me vea y que me siga en las redes. Gracias, pues, por eso, buenas tardes, que tenga un gran fin de semana. La próxima semana va a estar aquí Mario Ávila, gracias Mario, porque no son merecidas, pero sí son necesarias. 5 días. Gracias y que tenga un gran fin de semana.

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3: Policías de la Secretaría de Seguridad Ciudadana de la Ciudad de México y personal de la Fiscalía General de Justicia Capitalina se presentaron en el Hotel Park Life Paradox de Santa Fe, donde Octavio Jorge Cortés Jiménez golpeó con brutalidad a una recepcionista.
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4: Gente o gentes. Bueno, si hablamos de una persona en específico, persona, pues estamos hablando entonces de una persona, no de un agente. Un agente es un grupo de personas. Llegó mucha gente, había mucha gente en el evento. Estaba lleno de gente o un gentío, pero nunca gentes, porque gentes tiene que ver con personas. Entonces, si tú dices, llegué a la fiesta y había muchas gentes, estás diciendo o quieres decir que había muchas personas o muchas, no sé, muchos asistentes, muchos invitados, pero nunca dices gentes.
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5: Alcides Guilla contra Brasil, 1950. El gol que silenció al Maracaná. A 11 minutos del final, el uruguayo Guilla batió al portero Barbosa con un disparo raso, sellando el definitivo 2-1. Uruguay provocó la mayor tragedia deportiva brasileña, el histórico Maracanazo.
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5: Los elefantes son los únicos mamíferos terrestres que no pueden saltar. Esto debido a su enorme peso y su estructura ósea.
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2: Es viernes, estamos ya a dos días de que se dispute la gran final de la Copa del Mundo. Esto es Cancha Completa a través del 103.3 de su FM, 970 de AM y estamos en YouTube. También un fuerte abrazo a toda la gente que nos sigue. Coméntenme, cuéntenme, porque traemos hoy ya el día 37 del reto. No sé si estoy ya en lo correcto, ya no sé ni qué día es, pero sí, me imagino que sí. Día 37, así que estoy cumpliendo a cabalidad. Lo que el señor Joaquín López Dóriga pidió, que era no nada más cumplir el reto mientras México tuviera vida en la Copa del Mundo, sino hasta el final del Mundial. Y así ha sido con este jersey que quizás es de mis menos favoritos, fíjate. Para la Copa América, si no me equivoco, fue esta camiseta blanca, un poco extraña, la verdad, con un cuello interesante, la tenemos, pero tengo otras que son mis favoritas. Cuénteme usted, el lunes voy a hacer una recapitulación de lo que hemos tenido hasta ahora. Bueno, por lo pronto, recuerde, el domingo es la gran final. Hace 10 años exactamente, todo parecía haberse terminado para Messi. El 26 de junio de 2016, Argentina perdió la final de la Copa América Centenario ante Chile. Otra vez por penales, la tercera final que caían en 3 años, y Messi en zona mixta dijo, ya está, se terminó para mí la selección. Además, muy molesto con la AFA por problemas logísticos y de organización. Y justamente al día siguiente un chico de 15 años que jugaba en las inferiores de River abrió Facebook y escribió una carta, cosas como, te vamos a convencer nosotros. ¿Cómo te vamos a convencer nosotros que somos unos muertos? Diciendo, mirémonos al espejo y preguntémonos si nos exigimos a nosotros mismos el 1% de lo que le exigimos a Messi, al que en verdad ni conocemos. Y terminó diciéndole, haz lo que quieras, pero por favor piensa en quedar. Ese muchacho era Enzo Fernández, quien 10 años después, en ese estadio, jugará junto a Messi una final de la Copa del Mundo. Es que es increíble. Usted cuénteme, ¿quién va a ganar? ¿Quién cree que va a ganar? Por lo pronto, tengo titulares. Quique, vámonos.
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2: El Mundial del 2026 generó en México un impacto económico estimado de $2,543 millones, equivalente al 0.12% del Producto Interno Bruto Nacional y más de 101,000 empleos temporales, de acuerdo con la consultora Deloitte. Sin embargo, el resultado quedó 7% por debajo de la proyección inicial. De acuerdo con este reporte, el retail, o sea, lo que se vende en las tiendas, es el sector que incluye la venta de playeras o productos con el Mundial, que tienen algo que ver, fue el único que superó las expectativas al situarse 10% por encima de la proyección inicial. Por primera vez en 96 años de historia, la FIFA entregará anillos de campeón al estilo del Super Bowl. Es que es increíble. Las grandes ligas estadounidenses que hacen esto como tradición, pues a la selección que se corona en la final de la Copa del Mundo a disputarse este domingo le van a entregar un anillo como ese. Además, el campeón recibirá $50 millones, una cifra 8 millones por encima de lo que Argentina recibió por ganar en Qatar 2022 y casi 12 veces más que los $4.29 millones que ganó España por conquistar el Mundial Femenil de 2023. Las autoridades de Nueva York y Nueva Jersey emitieron una alerta de salud por la mala calidad del aire debido al humo de los incendios forestales en Canadá, que dejó cubierta la zona metropolitana con una densa bruma grisácea en la antesala de la final. La FIFA y el comité organizador confirmaron que monitorean constantemente la situación en coordinación con el Servicio Meteorológico Nacional. Sin embargo, los pronósticos actuales indican que el partido del domingo no corre peligro y por ahora no está prevista la cancelación o suspensión. Otros deportes al aire libre como el fútbol femenil o las ligas mayores tampoco han modificado sus calendarios hasta el momento. En el caso de la National Women's Soccer League, el miércoles se llevó a cabo el partido partido entre el Washington Spirit

Gotham FC, aunque se realizaron pausas de hidratación cada 15 minutos que generaron molestia entre las jugadoras. Slavko Vincic será el encargado de dirigir la final del Mundial este domingo. El esloveno de 46 años de edad pitó el partido entre México y Ecuador y en su trayectoria también cuenta con presencia como central en la final de la Champions del 2024, en la que el Real Madrid ganó al Dortmund, dirigió la semifinal de la Eurocopa 2024, España derrotó 2-1 a Francia, sumando además de 3 triunfos y 2 empates con la selección española bajo su arbitraje, para quienes son caballeros. Sin embargo, el único antecedente de Vincic con Argentina es el doloroso debut del albiceleste en Qatar, cuando cayeron sorprendentemente ante Arabia Saudita. Y hablaremos también de los antecedentes de Slavko Vincic, quien estuvo involucrado en una investigación por una red de prostitución. Aileen Wu, ganadora de 6 medallas olímpicas, y Hilary Knight, campeona de hockey sobre hielo en Milano Cortina 2026, fueron homenajeadas en la gala Time 100, que reconoce a las 100 personas más influyentes del año. Las deportistas llevaron a la alfombra roja un mensaje colectivo sobre el crecimiento y la visibilidad del deporte femenil. Todo el mundo ve deporte de mujeres. Everyone watches women's sports. Este jueves arrancó el Apertura 2026 de la Liga MX Varonil con la remontada de Necaxa 2-1 sobre Atlante en el llamado padre de todos los clásicos, mientras que Xolos sorprendió a Tigres y lo superó 3-1 con un doblete de Murad El Ghezouani en la compensación. Además, Rodrigo Aguirre se convirtió en el primer expulsado bajo la llamada ley Prestiani Vinicius, que sanciona a futbolistas que se cubren la boca durante una discusión con el rival. Isaac del Toro sigue su camino en el Tour de Francia. Tras la etapa 13, el mexicano cayó un puesto y ahora se ubica en el octavo lugar de la clasificación general, a 5 minutos y 8 segundos de su compañero de equipo y líder de la competencia, Tadej Pogačar. El mexicano de 22 años de edad, ganador de una etapa en su debut, también marcha tercero en la clasificación de jóvenes, a solo 46 segundos del líder, además de ocupar el 10º lugar en montaña y 3 en la clasificación por puntos. Su equipo, el UAE Emirates, se mantiene segundo en la clasificación por equipos. La selección mexicana de básquetbol femenil buscará este viernes el boleto a la gran final del Centro Básquet y su clasificación a la AmeriCup 2027. Las mexicanas, que llegan con paso perfecto luego de las 3 victorias en la fase de grupos, enfrentarán a las Islas Vírgenes Estadounidenses a las 18:30 tiempo del Centro de México. Anótelo, pero recuerde, al final de cancha completa yo le tengo agenda. El mexicano Karim López tuvo su primera aparición oficial con los Grizzlies de Memphis en la contundente victoria 96-64 ante los Hawks de Atlanta. Karim disputó 11 minutos y 12 segundos, destacando en defensa con 4 rebotes, 2 bloqueos y 1 robo, aunque terminó el partido sin puntos. López hizo historia al convertirse en el primer jugador nacido en México seleccionado en la primera ronda del draft de la NBA y disputará las semifinales de la Summer League este sábado. La novela sobre la sede de Cruz Azul sumó un nuevo capítulo. Tras romper negociaciones con la administración del Estadio Azteca y recibir la negativa de la Liga MX para jugar en el Estadio Ciudad de los Deportes, lo cual me parecía correcto porque es un estadio muy complejo en cuanto a seguridad se refiere, y más para un partido de hombres, la máquina había anunciado su mudanza temporal a la Corregidora de Querétaro para la jornada 2. Sin embargo, la Liga informó que el equipo finalmente jugará como local en el Estadio Azteca durante todo el torneo. Y bueno, de cara a la final de este domingo, contarle también que el presidente de la República Argentina, el señor Javier Milei, ha confirmado que no viajará a Nueva York para ver al señor Donald Trump, del cual es un gran admirador, sino que se quedará en la Quinta de Olivos. Incluso siendo caballero, decía que se había puesto una chamarra, que se la quitó porque tenía calor y que en ese momento cayó gol en contra de la Argentina, así que se quedará con la chamarra puesta. No que eso quizás influya, pero bueno, pues ya sabemos que él habla con sus perros muertos y tiene vínculos quizás con el más allá. Mientras tanto, el presidente del gobierno español, Pedro Sánchez, sí hará el viaje para ver al seleccionado español allá, perdón, en Nueva Jersey. Y bueno, pues esto sucede en el medio
de conflictos muy importantes entre España y Estados Unidos, el gobierno de Estados Unidos encabezado por Donald Trump, quien también estará presente, que ha criticado duramente a España y una relación que se sigue tensando. Donald Trump, hay que recordar, estuvo en la final del Mundial de Clubes el año pasado, incluso no se retiró del festejo cuando Cole Palmer y compañía estaban levantando el trofeo. Se espera que seguramente vaya a hacer lo mismo en esta celebración. Y bueno, en el medio de eso también recordar que fue duramente abucheado en la final del básquetbol cuando fue al Madison Square Garden a ver a los Knicks, que terminaron coronándose luego de una larguísima sequía. Así que un escenario enorme el que nos espera este fin de semana en Nueva York, en Nueva Jersey, con el cierre de esta Copa del Mundo. Y cuando volvamos de esta breve pausa, le voy a contar, ¿es verdad que en efecto el Mundial generó esa derrama económica que se esperaba en México? Porque fue el 0.12% del Producto Interno Bruto, se esperaba mucho más y es un 7% inferior de lo esperado. También los empleos temporales estuvieron un 10% menos de lo que se había calculado. Voy a hablar con Daniel Saga, economista en jefe de Deloitte, para que nos hable de esto, obviamente la consultora que hace esta clase de estudios. Y voy a tener también conmigo, afortunadamente, a nuestro querido Arturo Bricio para hablarnos del árbitro de la final. Y le cuento mucho más qué se van a estar llevando los equipos en materia económica, cuánto se va a embolsar cada una de las 48 selecciones que participó en el Mundial. Se lo cuento al volver. Esto es Cancha Completa.

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19: OpenAI lanzó GPT 5.6, su modelo de inteligencia artificial más avanzado a nivel mundial. Luego de posponer su lanzamiento un mes en espera del permiso del gobierno de Estados Unidos, OpenAI presentó la familia GPT 5.6 con tres modelos: Sol, Terra y Luna. GPT 5.6 Sol destaca en ciberseguridad, con protecciones reforzadas para actividades de mayor riesgo, lista para encontrar y corregir vulnerabilidades. Sol fue diseñado con un nuevo nivel de razonamiento llamado Max, para dar más tiempo para razonar en profundidad. Además, acelera trabajos complejos debido a su nuevo modo Ultra, que aumenta las capacidades al distribuir tareas con varios subagentes. Sol también mejoró sus capacidades agénticas en flujos de trabajo de biología. Evalúa análisis de genómica y biología cuantitativa de largo horizonte con resultados más sólidos que GPT 5.5 usando menos tokens. Informó Aide Rivera. 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
20: ¿Cuánto genera verdaderamente una Copa del Mundo? Si se es anfitrión. Yo he hablado mucho de que tiene también un capital simbólico y un capital geopolítico muy importante, porque es un posicionamiento global. El tema en lo económico pues tiene que ver justo con que en realidad la que se lleva los ingresos por un torneo de esta índole mayormente es la FIFA, que va a generar 10 mil millones de dólares en un torneo como este. Y tengo conmigo, y le agradezco muchísimo su tiempo, a Daniel Saga. Él es economista en jefe de Deloitte Spanish Latin America, o sea, para América Latina. Lleva ya un largo tiempo viviendo en nuestro país y le agradezco mucho su tiempo. Daniel, con el placer de saludarte, gracias por acompañarnos.
21: Lo mismo, gracias, Mario. Muchas gracias por la invitación, un gusto estar acá con ustedes.
20: Oye, mira, pues veo que Deloitte publicó ayer, justamente el jueves, un estudio que se llama ¿Qué sucede después del Mundial? El impacto económico en los negocios. Y por lo que veo, el impacto se estima en unos 2.500 millones de dólares, 2.543 para ser exactas. Y es una cantidad que suena sorprendente, pero por lo que veo quedó muy por debajo. Entonces, para que nuestra audiencia pueda meterse en materia, y yo también, la verdad, me encantaría que nos expliques a qué se refieren cuando hablan de impacto económico, qué involucra esto, y esos 2.543 millones de dólares, ¿qué abarca? O sea, ¿es dinero nuevo que ingresó al país?
21: Exacto, ¿de dónde sale eso, no?
20: Claro.
21: Mira, te comento un poquito, a ver, de nuevo, podrían haber muchas metodologías para poder hacer evaluaciones de este, de este tipo de eventos, ¿no? Nosotros lo que hicimos fue evaluar cuánto es el consumo que se puede atribuir al mundial, ¿sí? Y a su vez, eso es por un lado, es decir, como el impacto en consumo, pero a su vez también sumamos todas las inversiones en infraestructura que hizo el gobierno, ¿va?
20: Ok.
21: Sumando todo eso, para el 2026 nos da este impacto de 2.500 millones de dólares, que serían impacto en PIB, en Producto Bruto Interno o en valor agregado de la economía, ¿no? Si eso es nuevo, ¿no? Y sí, digamos, sí se puede atribuir a decir esos 2.500 son por el Mundial. El tema, Marion, que como se puede ver en el reporte, que de hecho, aprovechando el comercial, ¿no? Está en el home, en la página principal de Deloitte México. También hay un efecto que se llama desplazamiento. Hay gente que deja de venir al país por el Mundial. Por ejemplo, lo que es turismo corporativo, turismo de negocios, ¿no? Van a decir, no, imagínate tener un evento cerca del Ángel, que vengan de tus oficinas de todo el mundo y decís, y mejor lo trato de evitar estas semanas, ¿no?
20: Claro.
21: Entonces, sí es dinero genuino que viene por el Mundial, sin embargo, también hay dinero que deja de generarse en la economía por el Mundial, ¿no?
20: ¿Qué es lo que sucedió con turismo, por ejemplo, ¿no? Que está muy por debajo de lo que se había esperado.
21: Sí, pero ayer también cuando estábamos en el evento había gente muy especializada en turismo y lo que comentaban es que en estas épocas cuando se generan estos eventos de Mundial es en general en las sedes baja la cantidad de ocupación. Entonces uno dice, ¿cómo va a bajar, no? Uno esperaría turismo, más turismo. Sí viene turismo por Mundial, pero deja de venir bastante turismo por el Mundial también, ¿no? Porque están buscando otras cosas. Entonces sí, como se puede ver ahí en el reporte, tanto en Ciudad de México como en Guadalajara bajó la ocupación. En Monterrey es la única ciudad de las tres ciudades sede donde subió. Lo que subió mucho fueron las tarifas. Y eso espanta a los turistas que no vienen por el Mundial, ¿no?
20: Totalmente. Oye, y cuéntame una cosa, comparémoslo quizás con otros eventos como la Fórmula 1, partidos de la NFL, por ejemplo, cuando viene la NBA. ¿Cómo se dimensiona la cifra de estos 2.543 millones comparada con otros eventos deportivos?
21: Te digo, mira, a ver, primero, volviendo un poquito a tu pregunta, antes de olvidarme, decías que fue menor a lo esperado. Nosotros habíamos hecho una evaluación también del impacto económico del Mundial, que lo cerramos a fines de enero de este año y en febrero lo publicamos y ahora sí redujimos un 7% nuestra estimación de impacto, ¿va? Okay. Era como 2.700 millones y ahora es 2.500. Entonces, sí estamos viendo menos impacto del que esperábamos a fines de enero, ¿va? Si lo comparamos, por ejemplo, con Fórmula 1, nosotros no hicimos esa evaluación, estaba viendo datos públicos del gobierno de la Ciudad de México que decían que el impacto había sido aproximadamente 20.000 millones de pesos, que significa más o menos 1.200 millones de dólares. Con nuestros resultados, versus que son 2.500 versus 1.200, podemos decir que comparando dos informes distintos, de gente distinta, ¿sí? De consultoras distintas,
20: claro,
21: podríamos llegar a deducir que el impacto de este Mundial para México fue más o menos el doble que el impacto de la Fórmula 1.
20: Ahora, la Fórmula 1 es un fin de semana, ¿no?
21: También.
20: Creo que eso hay que también tomarlo en consideración, pero sí, no sé si me equivoco.
21: Exacto. Y por otro lado, son solo 13 partidos de 104, principalmente para la gente que vive en México, ¿no? De los 13 partidos, 5 fueron de la selección. Eso también, Marion, creo que es interesante resaltar, ¿no? Como, y también esto lo hablamos mucho en el reporte, como la FIFA implementó este tema de precios dinámicos o esta estrategia de precios dinámicos. Lo que pasó, como sabemos todos los que vivimos en México, los precios se fueron a las nubes, poca gente pudo adquirir a esos precios los boletos y lo que generó es una mayor concentración de público nacional en los estadios versus una atracción de turistas que fue bastante menor a la esperada, ¿no?
20: Oye, Daniel, para cerrar y no quitarte mucho más tiempo, Daniel Saga, economista en jefe de Deloitte, que recién acaban de publicar un reporte muy interesante sobre el impacto del Mundial en nuestro país y en las tres ciudades sede. Estos 2.500 millones, este impacto económico, ¿se concentra en las grandes empresas o las personas que nos están escuchando, pequeñas y medianas empresas, trabajadores, gente de a pie, no los grandes empresarios? ¿Qué tanto les impacta esto de lo que estamos hablando?
21: Sí, gracias por la pregunta y es muy buena. También ayer era cuando presentamos el reporte, viene muy de la mano de esta formalidad versus negocios informales y quién se lleva el pastel, por así decirlo. Bueno, para todos los que hemos pasado cerca del Ángel el último mes, el último partido de México, lo que vimos es que el comercio informal o el pequeño comerciante también se vio beneficiado. Vimos claramente en las calles, mismo alrededor de los FanFest, cómo había mucho negocio informal, lo cual es racional pensar en una economía como la mexicana, que casi el 55% de la economía es informal, ¿no?
20: Totalmente.
21: Y aunque sería muy difícil hoy en día determinar cuánto fue al formal o al informal, o cuánto fue a la empresa grande o a la pequeña, sí creo que podemos decir que hubo impacto en todos. No sé si parejo o no, porque quizá el primer receptor de ese impacto uno podría decir, bueno, ¿quiénes son? Los hoteles, la gastronomía, pero gastronomía, hay grandes restaurantes, hay pequeños. Y el informal en las calles,
20: claro,
21: se vio que estaba vendiendo, ¿no?
20: Totalmente. Daniel Saga, muchísimas gracias, economista en jefe de Deloitte, y bueno, enhorabuena por este reporte al que le estaremos prestando atención. Gracias.
21: Gracias, hasta luego.
20: Bueno, pues ahí lo escuchábamos. Esto es lo que le significó a las pequeñas, medianas y grandes empresas, también al comercio informal en nuestro país. La FIFA quiere seguir americanizando creando un deporte que se parezca cada vez más a lo que pasa en Estados Unidos. Y ahora resulta que los campeones del mundo van a tener anillos como si fueran liga de los Estados Unidos, como si fuera del Super Bowl. Además de 50 millones y el segundo lugar 33 millones. Diego Villagómez nos lo cuenta.
6: La Copa del Mundo de 2026 hará historia incluso después del silbatazo final. Por primera vez, la FIFA entregará anillos al campeón al estilo de las grandes ligas deportivas de Estados Unidos, un reconocimiento que se sumará al trofeo y a las tradicionales medallas de oro. En total, se fabricarán 2026 anillos, solo 30 serán para los jugadores y la delegación del equipo campeón, mientras que los 1996 restantes estarán disponibles para los aficionados como una edición conmemorativa. Cada pieza será personalizada, numerada y contará con un certificado de autenticidad. En uno de sus costados lucirá el trofeo de la Copa del Mundo y en el otro la identidad del equipo campeón. Además, será elaborado en oro y con incrustaciones de piedras preciosas. Pero el reconocimiento no será el único premio. La selección que levante la Copa del Mundo también recibirá 50 millones de dólares, 8 millones más de los que obtuvo Argentina tras conquistar el Mundial de Qatar 2022. En total, la FIFA repartirá 671 millones de dólares en premios. El subcampeón recibirá 33 millones, el tercer lugar 29, el cuarto 27, del quinto al octavo lugar obtendrán 19 millones, del noveno al decimosexto donde terminó México 15 millones, del lugar 17 al 32 11 millones y las selecciones eliminadas en fase de grupos cobrarán 10 millones de dólares. A esas cifras se suman 2.5 millones de dólares que cada una de las 48 selecciones recibió como apoyo para su preparación rumbo al torneo. Ese dinero se entrega directamente a las federaciones nacionales, que son las encargadas de definir cuánto corresponde a jugadores, cuerpo técnico y personal de apoyo. Habitualmente los futbolistas reciben entre el 20 y 30% del premio económico. Bajo ese escenario, si el campeón destinara el 20% de los 50 millones de dólares a un plantel de 26 jugadores, cada futbolista recibiría alrededor de 385 mil dólares, es decir, cerca de 7.2 millones de pesos. En el caso de México, que obtuvo 15 millones de dólares tras llegar a los octavos de final, si la Federación Mexicana de Fútbol repartiera ese mismo 20% entre los 26 convocados, cada jugador podría recibir aproximadamente 115 mil dólares, equivalente a 2.2 millones de pesos. Una diferencia que refleja que en el Mundial de 2026, conquistar la Copa también significará obtener la mayor recompensa económica en la historia del torneo. Informa para Cancha Completa, Diego Villagómez.

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6: Kate y el reto de la montaña. La princesa de Gales enfrentó uno de los retos más difíciles de su vida, el cáncer. Ahora que lo ha superado, decidió hacer en solitario, en menos de 24 horas, el desafío nacional de las tres cumbres del Reino Unido. Kate recorrió 37 kilómetros y acumuló 5.000 metros de desnivel en los picos de Escocia, Inglaterra y Gales. Al terminar este desafío a los pies de la montaña, estaban los seres que más ama la princesa: sus padres, su hermano James, su esposo William y sus tres niños, que llenaron de besos y abrazos a la campeona royal. Kate reflexionó: sé que el camino durante y después del tratamiento requiere mucho más que medicamentos. Y sí, Kate se ha convertido en un ejemplo de gran fortaleza. 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
7: Las ovejas pueden reconocer las caras de otras 50 ovejas y recordarlas durante más de 2 años sin ningún problema.
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8: El domingo, además de llevarse unos anillos como de supertazón, quienes resulten campeones del mundo, pues estarán levantando un trofeo. Un trofeo que no existió siempre en la historia de los mundiales. Antes se llamaba la Copa Jules Rimet, con el nombre del primer presidente de la FIFA. Y esa copa en algún momento se la robaron a Inglaterra, que la ganó en 1966, la encontró un perrito en un parque un par de años después. A Brasil se la robaron, no en una, en 2 ocasiones, y la terminaron fundiendo. De alguien más que exista este nuevo diseño, este nuevo trofeo, y que tiene mucha historia. Santiago Escutia nos lo cuenta.
9: Mide menos de 37 centímetros y pesa poco más de 6 kilos, pero para levantarlo, primero hay que superar eliminatorias, lesiones, presión y, a partir de esta edición, 8 partidos contra las mejores selecciones. Es el trofeo de la Copa Mundial de la FIFA que este domingo levantarán Rodri o Messi. Su historia comienza con otro objeto, la Copa Jules Rimet. En 1970, después de conquistar su tercer mundial en México, Brasil recibió el derecho a conservarla permanentemente. La FIFA necesitaba un reemplazo y convocó un concurso internacional. Entre más de 50 propuestas, eligió la del escultor italiano Silvio Gazzaniga, quien no se limitó a enviar un dibujo y también presentó un modelo físico. Su diseño representa dos figuras humanas que emergen en espiral y sostienen al mundo. Gazzaniga, él quería expresar el esfuerzo, el dinamismo y la explosión de alegría que acompañan a la victoria. La pieza fue fabricada en oro de 18 quilates con dos anillos de malaquita verde en la base, un guiño al color del terreno de juego. La Alemania de Franz Beckenbauer fue la primera selección en levantar este trofeo en 1974. Hay un detalle muy poco conocido: el campeón solo recibe el original durante la ceremonia. Después, la federación ganadora conserva una réplica bañada en oro. El auténtico siempre pertenece a la FIFA y regresa a su residencia habitual en Zúrich. La precaución tiene antecedentes. La Jules Rimet fue robada en Inglaterra en 1966 y recuperada por un perro llamado Pickles. En 1983 volvió a ser robada, esta vez en Brasil, y jamás apareció. Así, el trofeo más reconocido del deporte es también uno de los más vigilados, una escultura que representa al mundo y que solo una selección la podrá levantar este domingo en Nueva York. Para Cancha Completa, Santiago Escutia.
8: Lo que hace al fútbol y al deporte son las historias humanas y las coincidencias y cómo se cruzan las historias de vida. Los dos entrenadores que van a disputar esta final el fin de semana, resulta ser que Lionel Scaloni, en la Escuela de Técnicos de la Ciudad de las Rosas, allá en Madrid, que es donde la Federación Española de Fútbol tiene su sede, fue alumno de Luis de la Fuente. Ambos comparten cuestiones muy interesantes porque ninguno de los dos ha dirigido a nivel de clubes. Firmó Luis de la Fuente en su momento con el Albacete y estuvo menos de 3 semanas. Los dos se han llenado de elogios, tienen una relación muy especial y 9 años después, maestro y alumno se vuelven a enfrentar. Y bueno, la verdad es que se tienen mucho cariño. Ninguno, insisto, ha dirigido a nivel de clubes. Y el tema que también los une es que para ellos el tema de dirigir no tiene que ver con dibujar esquemas, sino con gestionar personas y grupos humanos. En una era en donde los datos y los algoritmos y el análisis parece ser que es lo único que pesa, acá están dos figuras que apuestan por otras cosas. Escuchamos a Ángel Ricalde con la historia de estos dos entrenadores.
10: La final de la Copa del Mundo está lista. Este domingo el campeón de Europa y el campeón de América se enfrentarán por segunda ocasión en la historia dentro de una justa mundialista y compartiendo ambas selecciones una situación sumamente particular. Tanto Argentina como España son lideradas hoy en día por dos técnicos de procesos similares y la peculiaridad de nunca haber dirigido a un equipo en primera división. Por Argentina, Lionel Scaloni fungió como auxiliar de Jorge Sampaoli y tras el mal desempeño en el Mundial de Rusia 2018, la Asociación de Fútbol Argentino nombró a Scaloni como técnico interino del albiceleste durante algunos partidos amistosos. Al mismo tiempo, mantuvo el mando de la selección sub-20 con la que ganó el torneo La Alcudia. Tras diversas negativas de técnicos de alto perfil y ante el hecho de que los dirigentes quedaron conformes con su trabajo, finalmente la AFA le otorgó el cargo fijo a Lionel Scaloni para el ciclo mundialista de 2022. Con solo 48 años, Scaloni ha consagrado a una generación dorada con el periodo más exitoso en la historia de la selección argentina, conquistando el título mundial después de 36 años y 2 Copas América en 2021 y 2024. Ahora, el joven técnico ha guiado al albiceleste a una segunda final mundialista, en donde intentará lo que Carlos Bilardo no pudo entre el 86 y el 90, un bicampeonato mundial consecutivo.
11: Todo tan rápido que impensado, por otra parte. Yo me quedé solo para dirigir la sub-20 porque me interesaba. Surgió la posibilidad de venir a selección mayor porque no había entrenador y, Nunca lo pensé que podía pasar esto.
10: Por su parte, Luis de la Fuente es producto de un largo proceso de años en selecciones juveniles de España. El técnico de 65 años arribó a la Real Federación Española de Fútbol tras ver un anuncio de vacantes para directores técnicos, iniciando con el cargo de la selección sub-13 y escalando a la sub-19 y sub-21, con las que conquistó títulos europeos. Además, acompañó desde el inicio el proceso de grandes prospectos que hoy son referentes, como Unai Simón, Rodri y Fabián Ruiz, por mencionar algunos nombres, hasta finalmente ser nombrado como director técnico de la selección mayor en diciembre de 2022.
12: Soy un ferviente convencido del talento joven que hay en España, de la gran calidad que hay en los futbolistas españoles. Mi obligación y mi convencimiento es estar aquí para pensar que podemos ser campeones de todo y ganar todo. Y yo voy a trabajar para intentar conseguirlo, sabiendo la dificultad que se entraña, pero eso es el techo.
10: Estos son los técnicos de las selecciones finalistas de la Copa del Mundo, dos figuras de liderazgo que han roto con el molde preestablecido del camino al éxito futbolístico en el banquillo. Para Fórmula Deportes, Ángel Ricalde.
8: Gracias, Ángel Ricalde. Voy a viajar hasta Nueva York, o Nueva Jersey, con Francisco Villalobos. Él está siguiendo de cerca a las dos selecciones que van a enfrentarse este domingo, el fortísimo dispositivo de seguridad que existirá por la presencia del presidente Donald Trump, también por la realeza española y el presidente del gobierno español, Pedro Sánchez, y la calidad del aire. Francisco, espero que estés bien y que esté oxigenando bien ese cuerpo tuyo, porque parece ser que la cuestión preocupa a muchos.
13: ¿Qué tal, Mario? ¿Cómo estás? Saludos. Afortunadamente, mi 1.85 con 100 kilos de puro profesionalismo está perfectamente bien. Me ayudó mucho haber crecido en la Ciudad de México, compañero, en una década donde las madres y las hermanas fumaban enfrente de los bebés. Entonces creo que eso me ayudó un poco. Aquí el tema es de que el índice de contaminación está en entre 100 a 150, el índice de la Environmental Protection Agency. Y bueno, eso básicamente es para personas que sí son sensibles de la respiración, sí puede ser un factor. Ayer cuando llegamos estaba mucho peor el aire, o sea, no se podía ver ni siquiera parado en Hoboken, que estás directamente 200 metros cruzando el río Hudson, está el Empire State Building, no se podía ver por el smog de este humo de Canadá, y desafortunadamente hoy mejora la cosa, pero todavía está bajo índices de peligro.
8: Oye, cuéntame una cosa, Francisco, porque ayer nos lanzábamos contigo y con Alfredo. Tengo entendido que Alfredo está en el medio de eso, y lo voy a denominar como es el circo en el que, en teoría, se le iba a cobrar $80 a los aficionados para que pudieran entrar a la conferencia de prensa. Y yo te lo digo, después del trato que se le ha dado a la prensa, me parece increíble. O sea, la gente de The Guardian se quejaba. Yo tuve oportunidad también de ver ciertos acomodos en el Estadio Azteca. Y la verdad es que si no se pagan derechos de transmisión a la FIFA, la prensa le da exactamente lo mismo. Y ahora me parece hasta una falta de respeto a nuestra profesión, ¿no?
13: Bueno, igual, por la experiencia que he tenido en Supertazones, en el cual ya se convirtió el Media Day en una especie de, digamos, evento público, evento en el cual tienes a personas que entran para poder ver el espectáculo. Antes se hacían en los estadios, ahora está haciendo en centros de comercio, convenciones, por lo menos hacían dos veces. Pues ya soy un poquito menos acostumbrado, ¿no? Pero sí es extraño para el término de fútbol, el término de la Copa Mundial, hasta para los mismos participantes. Ya te digo que ayer estaba platicando con gente de la Federación, Real Federación Española de Fútbol, que ellos no iban a prestar ni por de chiste a ningún jugador o a ningún técnico para sacarse una foto por esos dichosos paquetes VIP que se habían puesto, digamos, se han publicado en diferentes medios de comunicación. Hasta el momento, salvo que Alfredo, que está ahí en el epicentro de la conferencia de prensa en estos momentos, diga lo contrario, los medios de comunicación confirman que se estaba cobrando a la entrada. Insisto, vamos a ver lo que dice nuestro hombre de campo que está ahí en el epicentro de este sitio, ya, que nos confirme o nos desmienta si están cobrando o no, compañero.
8: Bueno, de todas maneras, la simple idea me parece también una falta de respeto a los futbolistas, porque es como pasen a ver al panda, y si se les está cobrando y las federaciones no van a prestar a los futbolistas, pues también es me parece directamente una estafa para la afición. Esperemos que hayan echado marcha atrás. Francisco, me tengo que despedir. ¿Algo respecto al tema de la seguridad que haya que tomar en cuenta?
13: Lo mismo que hemos visto aquí en el Supertazón Cuba aquí hace 13 años, lo mismo que hemos visto en Supertazones, lo tratan esto como si fuera una toma de posición presidencial. Si no tienes boleto, no te van a dejar de entrar ni siquiera al estacionamiento. Hay los tres niveles de gobierno aquí en protección, policía, Partido Estatal de New Jersey, también Homeland Security, helicópteros sobrevolando con sus artefactos para detectar artículos radioactivos, como lo hacen en todos los eventos y también las tomas de posición de presidenciales. Saldo blanco hasta la fecha en todas las sedes. Se espera que también sea un saldo blanco este domingo para la gran final, donde, insisto, yo si le voy, le voy a España.
8: Perfecto, Francisco, te mando un muy fuerte abrazo hasta allá, Nueva Jersey. Yo voy a hacer una pausa y esperemos que haya saldo blanco en el arbitraje. Voy a hablar de eso al volver con Arturo Bricio. El esloveno Slavko Vincic estará pitando esta gran final.
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19: La lengua de una ballena azul pesa lo mismo que un elefante adulto, siendo el músculo más grande del mundo.
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22: La orina de los gatos brilla bajo la luz ultravioleta debido a que sus componentes químicos naturales la hacen fluorescente.
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25: El secretario de Seguridad Omar García Harfuch detalló que tras una extensa investigación se logró identificar una red de contrabando de combustible de la cual se ha logrado detener a 8 personas ligadas a la presunta red vinculada al exgobernador de Baja California, Ernesto N. La Red Europea de Monitoreo de Mortalidad dio a conocer que debido a la intensa ola de calor que registra gran parte de Europa, hasta el momento han registrado 14.260 muertes. Alemania encabeza la lista de defunciones con 6.830 casos, la mayoría de ellos mayores de 65 años. El presidente del gobierno español, Pedro Sánchez, asistirá a la final del Mundial de Fútbol que se realizará en Nueva York, Estados Unidos, este domingo. Al evento también asistirá el rey de España, Felipe VI. Anunció la Casa Real. La selección de fútbol española se enfrentará contra su similar de Argentina.
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8: Gran final, mucha expectativa. Este domingo, la campeona de la Euro contra la campeona del mundo, España contra Argentina. Mucho se ha hablado del arbitraje y el encargado de impartir justicia será Slavko Vincic, árbitro de la final, un esloveno de 46 años de edad, un tipo que dirigió la final de la Europa League, la final de la Champions, la semifinal de la Eurocopa, tiene amplia experiencia, incluso le pitó el partido a México y Ecuador, y tiene un antecedente interesante porque en mayo de 2020 fue detenido durante un operativo en una propiedad en Bosnia y Herzegovina. Investigaban una red relacionada con prostitución, drogas y posesión ilegal de armas. Fueron detenidas más de 30 personas había cocaína, armas, dinero, en fin. El árbitro fue interrogado como testigo, quedó en libertad y las autoridades no acreditaron que tuviera algo que ver con eso. Él decía que estuvo en el momento equivocado, en el lugar equivocado. Pero pues es un antecedente que con un evento que llama tanto la atención como este, pues se trae a la mesa. Tengo en la línea telefónica a mi consentidazo del arbitraje, Arturo Bricio, también un queridísimo amigo de este espacio, para hablar justamente de esto. Arturo, te mando un muy fuerte abrazo, qué gusto saludarte. Y bueno, pues preguntarte, ¿cómo se prepara un árbitro para una final como esta en un ambiente en el que pues ya Trump le levantó el teléfono al presidente de la FIFA? Todo mundo dice que le han ayudado a Argentina. Yo creo que el árbitro, pues no es que no vea las noticias, ¿no?
1: Sí, por supuesto, Mario. Me da gusto saludarte. Espero que me escuches bien porque vengo manejando.
8: Perfectamente.
1: Mira, la realidad es que este árbitro es un árbitro de gran experiencia, pero no creo yo que fuera el árbitro idóneo para la final. Porque tienen en el banco a Lidesa Fagani en su tercer mundial, un árbitro totalmente neutral y que ha tenido actuaciones más competentes que Vinci, ¿no? Pero bueno, al final hemos visto cómo la FIFA ha tomado decisiones a cierto punto incomprensibles. Las semifinales no lo entendí, por qué mandan a dos de CONCACAF de absoluto medio pelo, en fin, y además tendrá que estudiar los estilos porque es un choque de estilos, ¿no? La forma de jugar, de tratar la pelota de España, de desesperar al rival, y la forma de jugar de Argentina, que es una forma de jugar al límite, ¿no? Pase el balón o pase el jugador, y él tendrá que estar muy atento porque platicábamos hoy también a mediodía, ¿no? Nosotros, tú y yo, de que el equipo argentino y los equipos que juegan así, pues lo hacen hasta donde el árbitro se los permita, ¿verdad?
8: Totalmente, totalmente, Arturo, y ahí es en donde quiero hacer hincapié, porque ¿qué tanto puede afectarle a un árbitro no estar tan familiarizado con un estilo como el argentino, que sí, juega al límite del reglamento? Desquició absolutamente a los ingleses en la semifinal. Jude Bellingham estaba furioso, metieron patadas por doquier, cortaron el partido, y ahí yo te diría, bueno, ¿cómo que tiene que reaccionar un poco el árbitro? Porque, por otro lado, también te entiendo la instrucción de la FIFA a lo largo de esta Copa del Mundo, o sea, que el juego fluya y hay que dejar jugar, y España lo que va a buscar es pues el buen trato de la pelota, hasta donde lo veo yo.
1: Sí, en el partido contra Inglaterra, el hijo del Cholo Simeone, Juliano, cometió, de las 6 faltas que llevaba Argentina por ahí en el minuto 30, cometió 4. Ya se había enfrentado con el arquero, ya había hecho todo género de tropelías, y el árbitro, pues la ciencia, paciencia y conciencia del silbante, ¿no? Entonces, si el árbitro no se familiariza con eso, él habitó a Argentina contra Jordania, un partido realmente muy sencillo, nada que ver con lo que vamos a ver el domingo, ¿no?
8: Que no quepa duda, y en ese sentido, pues yo te preguntaría cuáles son los riesgos que tú ves. O sea, si tú te prepararas para este partido, Arturo, ¿a qué le prestarías especial atención entendiendo los nombres propios que van a estar en la cancha?
1: Mira, yo lo primero que buscaría es que no hubiera violencia ni desorden. Es decir, que las entradas de duras, reprimirlas adecuadamente, y que no se hace ese desorden al que son tan adeptos, tan argentinos, ¿no? Que por cualquier cosita ya llegan todos a increpar al árbitro, llegan a provocar al rival. Estos desórdenes van ensuciando el partido, ¿no? Entonces, yo me prepararía por ese lado, ¿no?
8: Claro, claro. Arturo, para cerrar, quisiera también que nos platiques un poco de la participación de Katia Itzel García, la primera mexicana y la tercera mujer en la historia en dirigir como central un partido. Lo hizo entre Túnez y Países Bajos. César Arturo Ramos también, que fue su tercer mundial, llegan 9 partidos dirigidos. ¿Y hacia dónde pinta el arbitraje mexicano de cara al próximo mundial femenil y, por supuesto, también dentro de 4 años?
1: Mira, pinta muy bien, el trabajo ha sido muy serio. Lo de César Ramos a mí me dejó hasta un cierto grado de incomprensión porque sus partidos fueron muy aseados y pitó 2 partidos, ¿no? Y lo de Katichel merece una página aparte, ¿no? Fíjate, de los 52 árbitros que fueron al Mundial, 9 no pitaron ni un partido. El árbitro español de una Superliga pitó un partido. Y nuestra Katichel pitó un partido siendo la segunda mujer en hacerlo, porque ya lo había hecho Tori Penso, la de Estados Unidos, pero el resultado, y pitó 2 partidos la de estadounidense, pero el resultado de la nuestra fue mucho mejor, dejó mucho más en alto el pendón, y bueno, tiene toda la edad y tiene toda la facha, la ficha y la fecha para seguir poniendo muy en alto su nombre, por supuesto, y el del arbitraje mexicano, Mario.
8: Me encanta que nos cuentes esto, Arturo, y espero que nos estén escuchando muchas mujeres y muchas niñas que también quieran seguir el camino del arbitraje, así como tú también, de manera tan generosa, has abierto la puerta para muchas personas. Te mando un fuerte abrazo, Arturo.
1: Igual, Mario, te quiero mucho. Hasta luego.
8: Y yo a ti, bueno, ahí está Arturo Bricio Carter, un legendario árbitro mexicano, y la verdad es que es un orgullo que lo tengamos con nosotros aquí en Cancha Completa. Usted ha visto la foto, y si no la ha visto, búsquela, y si no, se la comparto en el canal de Telegram Cancha Completa con Marion Reimers, porque resulta ser que Messi va a romper otro récord en este Mundial y otra estadística. El primer futbolista en tener una foto y haber bañado en una tina a su rival, porque lo hizo con Lamine Yamal, una foto que se tomó hace 19 años cuando Yamal era un bebito en una campaña muy interesante de la cual nos habla Renata Alvarado, la curiosidad de esta foto.
0: Una imagen que hoy parece premonitoria nació en realidad por una simple casualidad. La fotografía en la que un joven Lionel Messi sostiene en brazos y baña a un bebé llamado Lamine Yamal fue tomada en diciembre de 2007, cuando el argentino apenas comenzaba a consolidarse como figura del Barcelona y el pequeño Lamine tenía solo unos meses de vida. Todo ocurrió gracias a una iniciativa solidaria. El diario Sport, el FC Barcelona y UNICEF organizaron una sesión fotográfica para elaborar un calendario benéfico cuya recaudación sería destinada a programas de apoyo para la infancia. Las familias que participarían fueron elegidas mediante un sorteo realizado en el barrio de Rocafonda en Mataró, a unos 40 kilómetros de Barcelona. Entre los ganadores estuvo la familia de Lamine Yamal, sin imaginar que ese día quedaría inmortalizado en una de las fotografías más famosas del fútbol. El encargado de capturar este momento fue el fotógrafo Joan Montfort. Años después recordó que la idea surgió mientras bañaba a su propia hija y confesó que la sesión no fue sencilla. Según Montfort, Messi era un joven de apenas 20 años, muy tímido y reservado. Incluso reconoció que al argentino le daba pena cargar y bañar al bebé frente a las cámaras, por lo que fue necesario generar un ambiente de confianza para conseguir la imagen. Después de publicarse en aquel calendario solidario, la fotografía quedó prácticamente olvidada durante 17 años. Fue hasta julio de 2024 cuando Mounir Nosrauri, padre de Lamine Yamal, la compartió en redes sociales. La imagen se volvió viral de inmediato, justo cuando el juvenil español maravillaba al mundo con sus actuaciones en la Eurocopa. Muchos la describieron como una coincidencia extraordinaria. El futbolista que marcaría una época aparecía sosteniendo a quien hoy es considerado uno de los mayores talentos de la nueva generación. La historia tiene un detalle más. Años después de haber protagonizado aquella campaña siendo un bebé, Lamine Yamal se convirtió en embajador de buena voluntad de la UNICEF, la misma organización que hizo posible aquella sesión fotográfica. Una imagen nacida por solidaridad terminó convirtiéndose en un símbolo de relevo generacional del fútbol mundial. Messi, la leyenda; Lamine Yamal, la promesa que ya empieza a escribir su propia historia.
8: Bueno, pues ahí la historia de la foto entre Messi y Yamal. Yo le tengo agenda, vaya notando, porque cerramos esta semana y el lunes tendremos nuevo campeón del mundo o bicampeón. Será España, que consigue su segunda estrella, pero después de 16 años, o Argentina, que consigue un título back to back o seguido, como lo hiciera Brasil en 1958 y 1962. A las 19 horas del día de hoy, San Luis contra Cruz Azul, el inicio de la defensa del título para los celestes. También a las 19, León contra Atlas, Hernán Crespo, que fue anunciado como nuevo entrenador de los rojinegros. Llega hasta la jornada 2, en su lugar estará Omar Flores, que dirige a la sub-20. A las 21, Juárez contra Puebla. Para el sábado, a las 5, Pumas contra Pachuca. Rayados Santos a las 7. A las 7 también Chivas Toluca y a las 21:10 Querétaro contra América. Para el sábado a las 3 de la tarde, Francia contra Inglaterra por el tercer lugar. El domingo, en punto de las 13 horas, la gran final entre Argentina y España. El Tour de Francia el sábado tiene su etapa 14 en la competencia más importante de ciclismo en el mundo, a las 5:30 de la mañana. El domingo a las 5:20, la etapa 15, la última prueba de montaña de una segunda agotadora semana. El Centro Básquet hoy a las 19:30, México, la selección mexicana se enfrenta a las Islas Vírgenes y si gana, avanza a la final que se disputa el sábado a las 19:30 y asegura su lugar en la AmeriCup 2027. También México en la final se enfrenta a Italia, ya les ganaron en la fase de grupos y la final es el sábado a las 11 de la mañana en el Campeonato Mundial de Lacrosse. También la Copa México de clavados, sábado y domingo las finales de competencia. Habrá participación de muchos mexicanos y el domingo también desde las 10 hasta las 5 de la tarde habrá participación mexicana. La Fórmula 1 el domingo, el Gran Premio de Bélgica. Yo el lunes le tendré todo en torno a estos eventos. A nombre de Quique González, Carlos Pérez, mi nombre es Marion Reimers. Gracias por tanto, perdón por tan poco. Hasta la próxima, páselo bien.

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2: Policías de la Secretaría de Seguridad Ciudadana de la Ciudad de México y personal de la Fiscalía General de Justicia Capitalina se presentaron en el Hotel Park Life Paradox de Santa Fe, donde Octavio Jorge Cortés Jiménez golpeó con brutalidad a una recepcionista.
3: Les voy a presentar un clásico atemporal de Roy Orbison, lanzado en 1989, poco después de su fallecimiento. You Got It fue un recordatorio de su inigualable voz y sensualidad musical. Hoy lo recordamos con cariño en un aniversario luctuoso. Roy Orbison, You Got It, en Sonido Brown.

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0: con las 4:01 hora del centro de México. Y yo los saludo, soy Eduardo Ruiz Gili, aquí en Grupo Fórmula. Hoy el programa por Zoom desde nuestras diferentes ubicaciones. Yo soy Eduardo Ruiz Gili y en alguna ubicación por ahí está Bernardino Esparza.
1: ¿Qué tal, Eduardo? ¿Cómo están? Muy buenas tardes a todos ustedes.
0: Y en otra, Venus Rey.
2: Eduardo, ¿qué tal? Buenas tardes. Hola, Bernardino.
1: Hola, Venus.
0: Bueno, ante su fracaso gobernando a Estados Unidos, porque hay que ver cómo va la economía, hay que ver cómo va el gasto, Trump ha fracasado totalmente en este segundo periodo que le tocó gobernar. La inflación descontrolada, los aumentos de precios, las payasadas de sus aranceles, su guerra contra Irán, bla, bla, bla. Entonces, esta semana pues ha estado como que ocupado en irse contra México y otros países para demostrarle a sus seguidores de que él es duro, que es firme, que es fuerte y que no va a permitir peores cosas. Empezó declarando que dos cárteles mexicanos también son organizaciones terroristas internacionales que ponen en riesgo la seguridad de Estados Unidos. Ya lo comentamos ayer, el cártel de Juárez, que es uno de los cárteles más viejos que hay, cuyo actual líder en 14 años o en 12 no han podido capturar las autoridades mexicanas. A ver si no repite el récord del mayo de 40 años. Y otro grupo que también lo declara como para riesgo de Estados Unidos, que son los Viagra, que trabajan más que nada esta banda en Michoacán, extorsionando a limoneros, aguacateros, haciendo secuestros, etcétera. Nada en los Viagra indica que pongan en riesgo la seguridad de Estados Unidos, pero bueno, ya están en la lista. Y después, ¿qué ocurre? Que Estados Unidos tuvo una reunión ayer encabezada por el secretario de Estado Marco Rubio, por el secretario del Tesoro Scott Bessent y por el nazi residente de la Casa Blanca, que este tipo llamado Stephen Miller, que es más fascista que Hitler, y lo curioso es que Miller es judío, lo que ha provocado que mucha gente judía en Estados Unidos diga, no lo queremos ni reconocer, porque este tipo nos recuerda las políticas de la Gestapo y de la SS, pero en fin. Pero entonces ayer hace una reunión donde hay representantes de unos 60 países, donde hablan de cómo van a combatir lo que ellos denominan el terrorismo de extrema izquierda. Se olvidan que hay terrorismo de extrema derecha en su país sobre todo, y se van contra el terrorismo de extrema izquierda. Y dicen cómo van a empezar a atacar este terrorismo. Van a usar lo que es la Oficina de Control de Activos Extranjeros, que depende de la Tesorería de Estados Unidos. Es una oficina que sin juicio de por medio puede designar a una organización como una amenaza a la seguridad de Estados Unidos y congelarle activos y vetarlo del sistema financiero estadounidense. Acuérdate que con una organización, ¿qué quiere ser? Estrangúlalo financieramente y a ver cuánto dura, ¿no? Entonces el objetivo es presionar financieramente a gobiernos y sociedades civiles poco alineados con los intereses de Estados Unidos. Ya dije, asistieron 60 países. Ah, pero curiosamente no fueron México, no fueron Brasil, tampoco fueron Bélgica, Dinamarca, Finlandia y Austria. Vamos a ver, ¿qué significa esto para México? Esta organización de control de activos financieros, que se conoce por sus siglas OFAC, que suena como ahí, a OFAC, ¿no? Digo, OFAC. OFAC. Ya designó a varios grupos europeos como organizaciones terroristas, y lo puede hacer en México. A ver, una ONG mexicana que se oponga a un proyecto minero o energético de cualquier tipo estadounidense, un grupo que documente a

0: abusos de derechos humanos o defienda a migrantes, puede ser señalada como facilitadora, promotora de terrorismo de izquierda y que se le bloqueen todos sus financiamientos. Rubio, por ejemplo, dijo que Cuba sigue patrocinando el terrorismo de izquierda en Latinoamérica. Caray, Cuba no tiene ni para prender un foco, está tan quebrado ese pobre país. Pero Cuba, no hay que olvidar que tiene convenios con México, cooperación médica, energética, etcétera, y al rato pueden decir que México es un país que promueve el terrorismo de izquierda. Dije que no llegaron varios países europeos, pero hay que ver cuáles son, ¿eh? Son Bélgica, en donde está la sede de la Unión Europea. Dinamarca y Finlandia, que son ejemplos de democracia de países nórdicos. Austria, que siempre ha sido un país neutral. Pero otra cosa, la mayoría de los gobiernos no mandaron a sus ministros de exteriores. Bueno, los paleros de Centro y Sudamérica sí. Pero otros países mandaron a representantes. Sabía, Italia mandó a un subministro. España, alguien que trabaja en la embajada en Washington. Después Rubio, para justificarse, dijo, a ver, hubo un atentado, un sabotaje a la red eléctrica de Berlín, hubo un sabotaje a una vía férrea en Francia. Dijo, fue la izquierda terrorista, pero ni en Alemania ni en Francia han determinado que hayan sido grupos terroristas de izquierda quienes hicieron esto. Podría haber sido derecha, podría haber sido grupos fundamentalistas árabes, no lo sabemos. Y además se les olvida que si los países europeos actúan como quiere actuar Estados Unidos, ahí sí hay derechos humanos y la gente va a demandar a sus gobiernos ante sus tribunales nacionales y ante el Tribunal Europeo de Derechos Humanos en Estrasburgo. Entonces, aquí lo que me preocupa es que seguramente la retórica de Mueller y de Rubio y de Besant se acabe cuando Trump se vaya a su casa. Pero lo que me preocupa es que se quede la política, esta política que lanzaron ayer estos tres chiflados y que la izquierda en México, Latinoamérica y alrededor del mundo siempre está en riesgo permanente. Al rato van a decir que Morena está promoviendo algo. Al rato van a decir que el PT, por sus vínculos con Corea del Norte, o sea, ¿hasta dónde puede acabar esto? No lo sé, pero que Estados Unidos sí tiene la espada desenvainada contra el resto del mundo me queda claro, pero a mí que vivo en México me preocupa que sea contra México. Sí, Venus.
1: Sí, mira, justo eso, Eduardo. Yo creo que por un lado, creo que están un poco con paranoicos los gringos, especialmente Miller, pero por otro lado, esa herramienta que tú dices va a ir más allá de Trump. Se me figura un poquito, no un poquito, mucho, cuando los de las izquierdas a nivel mundial se reúnen, como en el Foro de Sao Paulo, pues los de las derechas hacen un escándalo y dicen, están planeando una conspiración internacional para apoderarse de todo el país y de todo el continente.
0: Acuerdo de Washington, que dicen que la derecha internacional y los plutócratas se quieren quedar con el mundo también, ¿no?
1: Exactamente, y vaya, ese Foro de Sao Paulo pues es un club de Toby de izquierdistas, como la reunión de Rubio fue un club de Toby de derechistas. Los dos lados hacen sus foros y satanizan el foro de los otros. Dicen, no, es que están planeando algo muy grave y muy tremendo, ¿no?
0: Sí, pero pero el foro de Río, pues, no importa. Este es un foro patrocinado, inspirado y promovido por la principal potencia económica y militar del mundo. Aquí no, yo ni lo compararía con lo de Sao Paulo. Sao Paulo ahí es una bola de países y Brasil, pues sí, es un país fuerte económicamente. Pero esto viene desde Washington. Hay una gran diferencia.
1: Y esa es la diferencia, Eduardo, y por eso es tan peligroso, porque sí. Este instrumento de la OFAC, que ya, como suena, parece que es lo que dijiste hace rato, pues es que es una herramienta que está en manos de unos cuates conspiranoicos, bien, que son estos. Bien.
0: A ver, Bernardino.
2: Fíjate, Eduardo, que siempre hablar de terrorismo hay que tener mucho cuidado, ¿no? Y sobre todo por estas cuestiones, porque una de las primeras características del terrorismo es crear temor, ¿no?, a la sociedad, a la población. Y el hacer este tipo de afirmaciones, sea de izquierda, de derecha, pues sí debe de preocuparnos, porque pues algo han de saber ellos finalmente, ¿no? Y no estoy diciendo en lo particular que sea ese terrorismo de izquierda o de derecha.
0: O tal vez no sabe nada.
2: O no sabe nada también.
0: Cuando mataron, un estadounidense en Minnesota, ¿qué es lo primero que dijeron? Era un terrorista.
2: Terrorista, así es. Y fíjate, el caso que tú ponías, por ejemplo, en el caso de Europa, pues yo tuve la oportunidad en su momento de estar viviendo, como bien lo hemos dicho, en España en un momento, y me tocó algún estrago, de alguna manera, de aquel terrorismo que había con los etarras. Y es preocupante escuchar que cuando tú estás en un lugar público, te digan amenaza de bomba, por ejemplo.
0: Ah, no, ¿no? Es horrible.
2: Y es horrible porque tienes que salir corriendo, Eduardo.
0: Sí, ya lo sé, pero como que ya te fuiste por otro lado.
2: No, a lo que me refiero...
0: Es que nos quedan 20 segundos.
2: Bueno, 20 segundos nada más. El terrorismo es preocupante hablar respecto a ello, porque es una cuestión de temor, sin duda.
0: Claro, ¿no? Por eso quieren vender la idea.
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17: El 20 de agosto de 1940, Leon Trotsky, artífice de la Revolución Rusa, fue asesinado en su casa de Coyoacán por el mexicano Ramón Mercader. El crimen que impactó al mundo por la notoriedad de Trotsky y su confrontación con el gobierno soviético es el punto de partida de La Torre de Cristal, novela escrita a cuatro manos por Eduardo Antonio Parra y Carlos René Padilla, quienes nos transportan a un México convulso en el tránsito entre la violencia revolucionaria y el país de instituciones que todos querían. Este tránsito se refleja en las personalidades y tensiones permanentes entre los protagonistas de la historia: el teniente Quintanilla, de métodos brutales; Quevedo, un investigador científico pero igual de efectivo; y la presencia del Güero Téllez, mítico periodista de Nota Roja, una novela negra trepidante con el marco de una etapa fascinante de nuestra historia reciente.
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0: El presidente Trump dio ayer un discurso a la nación. Curiosamente, las cadenas televisivas que tradicionalmente le daban tiempo al presidente en turno para decir lo que iba a decir, porque consideraban que iba a ser importante, ayer la cadena ABC y NBC no le dieron el tiempo. La CBS se lo dio un ratito, después lo cortó. CNN no lo puso, y la única que lo puso íntegramente, 25 aburridísimos minutos, fue Fox News. Aquí lo interesante es que Trump quiso vender la idea de que las elecciones en Estados Unidos están llenas de tranzas, que hay fraude, que están arregladas. Curiosamente, él siempre cuestiona las elecciones que él perdió, pero las elecciones que él ganó fueron perfectas. Y la que más cuestiona es la del año 2020, que él perdió cuando curiosamente era presidente de Estados Unidos y tenía todo el poder y la autoridad para verificar que no hubiera trampas. Después, hasta su propio procurador, después de hacer un análisis exhaustivo, su exjefe de la FBI, etcétera, etcétera, determinaron que no hubo fraude, que fueron elecciones transparentes, abiertas, limpias, etcétera, etcétera. Pero como este loco no le gusta perder, 6 años después sigue diciendo lo mismo. Y hay quien, yo me chuté el discurso porque soy masoquista y dije, no, es que creí que ya lo habíamos perdido. No, ya no lo vamos a ni encontrar a este loco, ¿no? Pero bueno, así es el asunto. Entonces no hay que olvidar que él habló mucho de interferencia extranjera en las elecciones de Estados Unidos, cuando las autoridades han determinado que tanto China como Rusia quisieron hacer cosas. China en contra de Biden y Rusia a favor de Trump. No, es una locura. Pero que no lograron hacer nada. A fin de cuentas, lo que hicieron no influyó fuertemente en esa elección. El año que entra hay elección en México y hay elección en Estados Unidos. Entonces la pregunta que se hace y nos va a hacer y tratar de responder, Bernardino, es ¿qué tanta influencia habrá en la elección de México, mi querido Bernie?
1: Pues sí, Eduardo, justamente es esta, ¿no? Que allá una de las acusaciones que hace el presidente Donald Trump es precisamente que acusa a China de intervenir en las elecciones de Estados Unidos, ¿no? Y esta acusación va en torno, por ejemplo, que China obtuvo ilegalmente información de más de 200 o 220 millones de votantes de Estados Unidos. Entonces, ahí este tipo de información, obviamente, dice ellos también que Beijing habría utilizado esos datos para interferir en el proceso electoral de 2020. Todas estas características van en torno, Eduardo, a que haya modificado los votos, ¿no? En el caso de en contra de Donald Trump, que hayan introducido boletas falsas, por ejemplo, ¿no? A las urnas, allá en las elecciones.
0: Pura payasada.
1: Sí, justo es eso, porque además, como bien lo comentas, yo recuerdo que el presidente metió impugnación por fraude alrededor de 60 juicios, ¿no? Y los 60 juicios, hasta donde yo recuerdo, ninguno procedió, es decir, nunca le dieron, obviamente, el sentido de su intención de declarar fraude en esas elecciones. Entonces,
0: lo que yo recuerdo muy claramente es Trump en un discurso diciendo, Rusia, si me estás escuchando, dame información sobre mi oponente. Yo me acuerdo muy bien, no sé si también mencionó a China, pero dijo, Rusia, danos todo lo que puedas contra el oponente. Él invitó a la participación extranjera.
1: Sí.
0: Qué bárbaro, ¿qué?
1: Sí. Entonces, el tema, Eduardo, pues es la era digital, ¿no? Como obviamente hoy actualmente ya con la tecnología, pues se pueda o no se pueda hackear la información que se tiene en el sistema de información de las personas que van a votar, de los votantes, los nombres, los domicilios, por ejemplo, los teléfonos o inclusive las preferencias partidistas, para que de alguna manera, como ellos dicen, que es parte de esa acusación, pues hayan obtenido este tipo de documentos con la finalidad de influir en una elección a favor o en contra de los candidatos o de los partidos políticos.
0: Sí, tú ya lo dijiste, en esta época digital, si puedes hackear algo, lo vas a hackear para tu uso y para tu provecho. Que no venga de chillón él, que es él es el que estuvo a cargo detrás de esta organización que se llamaba Oxford o Cambridge, no sé qué, que es la que le dio a él todos los resultados electorales. Digo, sí. A ver, esto es una gran mentira, pero a mí lo que estoy empezando a ver es que México hoy tiene un mejor sistema electoral que el de Estados Unidos.
1: Es que ese es el tema, Eduardo.
0: La Suprema Corte ya aprobó que puede haber donativos ilimitados, ilimitados. Claro. Entonces, que más dinero gana, más dinero consigue, más dinero, más probabilidad tiene. ¿Sí? Y hay un dato que me encontré que es para preocuparnos, es un dato que dice que en la última campaña, el dinero sucio, dinero de origen desconocido, alcanzó los 1.900 millones de dólares en 2024. Dinero sucio, nadie sabe de dónde. Capaz de que hasta los narcos le entraron.
1: Pues mira, eso no lo sabemos porque allá, bueno, el financiamiento privado de las donaciones de las empresas y todo esto, pues es abierto y no hay una fiscalización. A comparación del caso mexicano, sí hay una fiscalización, hay un recurso público que se le entrega a los partidos políticos para que los candidatos lo utilicen en sus campañas o precampañas, y eso tiene que ser reportado constantemente al Instituto Nacional Electoral.
0: Pero, ¿tenemos riesgo? Dime qué riesgo hay.
1: El riesgo, Eduardo, que yo veo en un momento determinado es que si este tipo de hackeo, ¿no?, pueda ocurrir en el sistema mexicano con el listado nominal o con el padrón electoral que tenemos a través del Registro Federal de Electores, el Instituto Nacional Electoral. Entonces, creo que es importante que por lo pronto, desde el punto de vista, el Instituto Nacional Electoral, que es el encargado de guardar y vigilar y custodiar este listado nominal o el padrón electoral, pues tenga la alerta de lo que está ocurriendo por allá en Estados Unidos de alguna manera, para que tenga todos los focos justamente tecnológicos advertidos y previstos en su sistema. Porque eso es bien importante, porque al final del día, Eduardo, los datos corren por todos lados. Y como tú bien lo comentabas, creo tecnológicamente, pues es, va a ser, a lo mejor no es tan difícil, o si es tan difícil, hackear esta base de datos. Entonces, las elecciones en México vienen ahora ya a partir de septiembre de este año, empiezan ya la organización del proceso federal electoral, empiezan en diciembre, en enero, a elegir sus precampañas internas.
0: Ya empezaron,
1: pero formalmente y legalmente, pues empieza prácticamente en
0: septiembre. Es como legalmente no tienen que recibir dinero sucio, y sabemos que en México el dinero sucio circula en carretonadas.
1: Es el otro gran tema, ¿no? ¿Cómo se puede fiscalizar todo este tipo de recursos ilícitos?
0: Es efectivo.
1: Efectivo, ya la ley lo sanciona de alguna manera también, Eduardo, pero bueno, aún todavía, hablando de, digamos, de deficiencias que tenga nuestro régimen electoral, se requiere también una revisión y, sobre todo, por parte de las autoridades, tener mucho cuidado en ese sentido.
0: Pues cada vez que hay elecciones decimos lo mismo. A ver, sí. Venus.
2: Volviendo al conector con el bloque pasado, que era estas cosas de conspiraciones, no, yo no dudo, y es verdad, que puede haber cierta incidencia de países como China o Rusia en elecciones en otros países, pero de ahí a que pudieran ser determinantes en la elección de un país como Estados Unidos, eso ya es como una teoría de la conspiración. Y si así fuera, imagínate, fíjate lo que les voy a decir, Eduardo, Trump sería como ejemplo de que si tal cosa existiera, pues es la persona que más está afectando a Estados Unidos. Tú lo dijiste hace rato, la inflación sin control, la debilidad de los Estados Unidos a nivel internacional, el ridículo y el oso que están haciendo con la guerra de Irán. Entonces parece que alguien hubiera dicho, vamos a poner a un presidente que realmente haga un mal papel en Estados Unidos, y lo lograron, ¿no? Claro que estoy siendo sarcástico.
0: No, porque él no, la verdad hay que decirlo, el cuate es un archivendedor y mucha gente se convenció que iba a acabar con la guerra de Ucrania en un día, que en un día iba a acabar con la guerra en Gaza, o sea, que los precios iban a bajar automáticamente por designio divino. La gente está tan desesperada de creer que alguien le va a arreglar sus problemas, que se ve, a ver, ¿por qué ganó López Obrador? Ganó porque la oposición ya estaba agotada, porque él prometió todo y todo y todo. O sea, ¿qué tiene López Obrador, qué tiene Trump y qué tienen tantos otros populistas de izquierda o derecha en el mundo? Que ofrecen soluciones fáciles de entender para problemas bien difíciles de resolver. Pues, digo,
2: y canalizan el hartazgo de la gente también, porque salen justo en ese momento, ¿no?
0: Sí, de claro. Sí. A ver, para concluir, Berardi, nos queda menos de un minuto.
1: Vamos a agregar esta idea, también hay que tener, sobre todo, y fortalecer nuestras instituciones. Hay que prever cualquier crisis desde mi punto de vista, pero en particular, Hoy actualmente la inteligencia artificial, Eduardo, es un punto que puede influir mucho en cualquier circunstancia, en particular en estas elecciones que se avecinan en nuestro país.
0: Y no hay quien pueda controlarla todavía, no hagamos bajes. Es el mundo del futuro que ya nos llegó. Qué emocionante, ¿no? Vamos a los mensajes y regresamos.

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1: La crisis por agua limpia en la zona metropolitana de Guadalajara dejó de ser únicamente un problema técnico. Hoy también es un debate sobre la distribución de los recursos públicos, mientras el gobierno de Jalisco insiste en que la federación debe aportar para resolver un problema que afecta a millones de personas. Desde la Ciudad de México la respuesta sigue sin llegar más allá del discurso. La discusión de fondo es cómo financiar la infraestructura estratégica del país. Lo que ocurre en Jalisco puede convertirse en el precedente para muchos otros estados que también enfrentan el reto de garantizar agua suficiente y de calidad para sus habitantes.
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5: Bosque de Białowieża, Polonia y Bielorrusia. Este es el último vestigio del bosque virgen que alguna vez cubrió la gran llanura europea. Białowieża es famoso por albergar la población más grande de bisontes europeos, una especie que estuvo al borde de la extinción. Sus árboles antiguos y grandes cantidades de madera muerta permiten la existencia de hongos y aves carpinteras únicas. Es un ejemplo invaluable de cómo lucían los paisajes naturales en Europa antes de la intervención humana masiva.
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6: Un caracol puede dormir durante 3 años seguidos si las condiciones del clima no son favorables para su supervivencia natural.
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0: ver, se está platicando, comentando mucho el arresto ayer del exgobernador panista de Baja California, Ernesto Rufo Appel. Ayer dijimos que esa escena de que le están agarrando la cabeza como si tratara del Chapo, pues es exagero el barbón que lo traía. Se ve que es un monote este agente de la policía que lo agarró, pero lo trataron como si fuera un delincuente violento cuando está acusado de un delito de cuello blanco, vamos a decirlo así, fraude, defraudación fiscal, etcétera, etcétera. Yo no sé si es culpable o inocente Rufo Appel, pero como tantos políticos mexicanos, de ser un empresario ahí en Ensenada, Baja California, pues hoy tiene una naviera y una empresa muy grandota, pues uno siempre se pregunta cómo le hace, ¿no? Para brincar de la medianía, la clase media, a la clase casi plutocrática de este país. Pero yo no sé si es culpable o inocente. Sí, ayer comentamos de que mientras que el gobernador de Sinaloa, Rocha Moya, está feliz rascándose la panza en Culiacán, después de ser, sin pruebas, acusado por Estados Unidos, y hay que decirlo, Estados Unidos aún no ha mandado las pruebas, pero tampoco convence que la Fiscalía lo haya investigado, pero ahora sí investigó re bien al exgobernador panista de Baja California, que fue el primer gobernador de oposición en llegar al poder después de 70 años de priismo. Y ayer, pues, no aprende a callarse la boca, pero bueno, tiene todo el derecho a abrir el hocico. Felipe Calderón se lanzó diciendo que era, creo que, ¿qué dijo? ¿Justicia selectiva?
1: ¿Venus? Justicia discriminatoria selectiva, dijo.
0: Ok. Sí, mira. ¿Dónde lo dijo, eh?
1: Lo dijo por tweet, X, puso un tweet ahí, diciendo eso que... Y se refirió también a lo de Rocha, Moya e Insunza, que pues ellos no los tocan, pero al pobre Rufo pues ya lo agarraron y está en la cárcel.
0: Es que sí, hay que decirlo.
1: Sí, hay que decirlo.
0: Rocha Moya y otros 9 han sido denunciados por la Fiscalía del Sur de Nueva York. La presidenta Sheinbaum, con toda la razón, dijo, quieren que procedamos, mándenos las pruebas.
1: Claro.
0: Creo que tuvo 60 días la Fiscalía para mandar las pruebas. No las mandó.
1: No las mandó.
0: Las seguimos esperando.
1: Pero mira, Eduardo, volviendo al punto de Calderón, aquí el punto realmente no es Rufo Appel, la verdad es que no. Aquí lo que yo quiero
0: cuestionar... No, si es el punto, no, es que el punto es del punto. No, no, bueno, trates de zafarte.
1: Lo que yo quiero cuestionar...
0: Hay un punto. Rocha Moya, acusado de narcotráfico, está libre.
1: Está libre,
0: Y con razón, porque no hay prueba, no hay pruebas.
1: No, pero a lo
0: tampoco
1: que me refiero...
0: creemos, déjame terminar, tampoco parece que ha habido una investigación exhaustiva de Rocha Moya por parte de la Fiscalía General de la República. Capaz de que se hizo, pero no estamos enterados.
1: Así es.
0: Y de Rufo Appel ya se sabía que él es socio de una empresa que estuvo involucrada con esto del huachicol y un fraude fiscal de como de 4,000 y pico millones de pesos. Él ha negado participar en esa empresa, a pesar de que es accionista. El gobierno lo acusa de ser participante. El gobierno deberá probar que lo es, pero como que lo investigaron bien a fondo. Desde hace mes sabíamos que estaba la investigación. Y sobre Rocha Moya, a ver, ustedes son abogados, ¿tú te has enterado de una investigación exhaustiva en torno a Rocha Moya y los otros 9 exfuncionarios de su gobierno, Bernie?
2: No.
0: ¿No? Es lo único. Ahora sí, vete contra Calderón.
1: Sí, Eduardo. Te voy a decir el término que acuñó Calderón, justicia discriminatoria colectiva. Yo le preguntaría al señor Calderón de qué habla. Yo creo que su sexenio fue la justicia discriminatoria y colectiva, y te voy a dar datos que lo prueban. Mira, está el michoacanazo, está el encarcelamiento y hostigamiento a críticos, y está la farsa internacional de Florence Cassés. Vamos uno por uno. El michoacanazo, hablando de detenciones arbitrarias y justicia facciosa. Poco antes de la elección intermedia de 2009, Eduardo, 5 semanas antes, lanzó una operación el gobierno de Calderón en donde detuvo a 35 funcionarios locales en Michoacán, incluidos 11 presidentes municipales. Ese fue uno de los mayores ridículos jurídicos que hizo, porque los 35 detenidos fueron liberados por falta de pruebas y por flagrantes violaciones al debido proceso. Entonces, que no venga a hablar de que hay justicia facciosa o discriminatoria y colectiva, si esto es una prueba de que su gobierno fue eso.
0: Todos los gobiernos han incurrido en eso. ¿Cuál
1: así es, Eduardo? Por eso yo creo que aquí tiene la boca muy grande, pero también tiene mucha cola que le pisen al señor Calderón.
0: Yo creo que aquí la gran bronca es la aprehensión de Rufo. A ver, han investigado al ex secretario de Gobernación y senador Adán Augusto López, cuyo secretario de Seguridad Pública en Tabasco ha sido acusado, es más, está preso por encabezar un grupo delincuencial.
1: Sí, mira, Eduardo, entiendo tu punto.
0: Lo que diga Calderón, no diga Calderón, vale gorro. El tipo ya fue presidente de la República. Diga misa. Claro, aquí, Eduardo, lo que nos tiene que preocupar es el manejo que se le está dando
1: a estos casos que estás diciendo. O sea, hay un trato disparejo. En eso estoy de acuerdo contigo.
0: Pero yo creo que debería ser la discusión, ¿no crees, Bernardino?
2: Pues mira, Eduardo, yo creo que independientemente que pueda ser una discusión, porque la veo, y lo digo con todo respeto, con una discusión política, yo lo veo desde otro punto de vista. Mi punto de vista es que toda iniciación de un proceso tiene que cumplir unas etapas, el debido proceso. Decía hace rato Venus, y que en el caso de Calderón se le habían caído 35 detenciones, y hizo una aclaración por un indebido proceso, por el debido proceso que no se cumplió.
1: Cuando hay cinco funcionarios públicos,
2: Sí, de funcionarios públicos, cuando no hay un debido proceso, implica es que la detención estuvo mal elaborada, mal hecha. Entonces, con base en eso, creo que es bien importante entenderlo. Cualquier acusación, hay que cumplir las etapas del debido proceso. Claro. Eso para mí es muy importante, ¿no? Por eso lo refiero.
1: Ahora, a lo que voy, perdón. Sí hay justicia selectiva en todos los sexenios, eso no te lo niego. Cada quien protege a los suyos, eso no te lo niego. Lo único que estoy diciendo es que el menos indicado para hablar de justicia selectiva y discriminatoria es el señor Calderón.
0: ¿Y sabes lo que buscaba Calderón? ¿Sabes qué buscaba Calderón? Que alguien como tú lo trajera a la palestra para que siga vigente. Este tipo es el que arrancó la onda de violencia que seguimos viviendo hoy. Sí, fue muy selectivo. El 85 o 90% de la gente que él pavoneaba ahí, que estaban presos por ser delincuentes, salieron libres, porque la mayoría no eran culpables. Llegaban y agarraban y se llevaban al que fuera y los presentaban como narcos. Yo creo que lo que le hacemos mal favor a Rufo, en serio, trayendo a Calderón a la discusión. Calderón ya es historia. Él tiene nada que decir. Tuvo el poder supremo 6 años, arrancó una guerra estúpida, se fue contra gobernadores de su propio estado, porque eran de la oposición.
1: Mira, Eduardo, fíjate nada más lo que dijo.
0: Pero Rufo. Y sí me enoja donde veo a Adán Augusto López, también rascándose la panza, seguramente le habla a Rocha, le dice, hola, ¿cómo estás? Oye, ve que ya bien fregaron a Rufo. Sí, no importa, él dejó el poder en el 95. Pero qué bueno que fastidien a uno del paño a nosotros, que no nos toquen. No.
1: Claro. Mira, déjate, te digo lo que dijo Rufo de Calderón, porque ahora son muy amiguis, pero se han dicho unas cosas muy duras.
0: No son amigos, no digas cosas que no son ciertas.
1: Fue sarcasmo, Eduardo, lo de amiguis. Mira, cuando perdió el PAN en 2009 las intermedias, Rufo acusó a Calderón de asfixiar la democracia interna del partido, de gobernar autoritariamente y de destruir la esencia ciudadana del PAN. En 2017, cuando Margarita renunció al PAN, Rufo dijo, con la salida, y cito, con la salida de Zavala y su grupo se fue la pus del PAN. Al día siguiente, Calderón, te voy a decir lo que dijo... Rufo Apple le había entregado Baja California al cártel de Tijuana. Eso lo dijo Calderón. Y aunque borró el tuit, se comentó por todos lados. Estamos hablando de
0: la gente que queda en la red.
1: Estamos hablando de gente que no tiene escrúpulos. Yo no me voy a pronunciar sobre la... yo no prejuzgo a Rufo. Rufo tendrá que hacer su proceso, se tendrá que defender y la fiscalía tendrá que acreditar todo lo que dice de él. Pero ni Rufo ni Calderón son paladines de la democracia.
0: Ya le dimos un juego a Calderón, que cuando le digan, oye, le dedicaron 20 minutos a lo que dijiste, va a decir, qué buena onda.
1: Pues mira, si lo va a oír, que se lo digo, señor Calderón, tenga un poquito de madre y acuérdese que su sexenio fue el de la justicia selectiva y discriminatoria, aprovechando que ya lo trajimos a la palestra.
0: Ya se te hizo. Yo creo que el fondo de esto es los contrastes. La justicia selectiva siempre ha existido de acuerdo al partido que está en el poder. Eso es parte y se da en casi todos los países del mundo, más, menos. El problema aquí es que es tan evidente, tan patente, porque de Rufo, desde que se descubrieron los ferrocarriles llenos de gasolina, que dice que había sido importada como aceite u otra cosa, ya se le mencionó como el socio propietario de toda esa ferrocarril lleno de gasolina ilegalmente introducida al país sin pagar impuestos. Entonces ya se sabía, pero también de Adán Augusto ya se sabía.
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14: La Condusef dio a conocer que en los primeros 5 meses del año recibió 43.871 reportes por fraudes virtuales y por robo de identidad, dejando pérdidas de hasta 50,000 pesos en promedio para las víctimas. El tipo de cambio se ubicó en 17.52 pesos por dólar americano, 8 centavos más comparado con el registro anterior, mientras que el dólar interbancario se ubicó en 17.42 pesos y el dólar en ventanilla finalizó la jornada en 17.94 pesos a la venta. El índice de precios y cotizaciones de la Bolsa Mexicana de Valores cerró la jornada con ganancias de 0.42% para ubicarse en las 66.634.23 unidades. El precio de la mezcla mexicana de petróleo se ubicó en 74.54 dólares por barril. Informó Itzel Vanegas. 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

0: Hola, Giselle Escalante, ¿cómo estás?
1: Muy bien, muy buenas tardes, Eduardo.
0: ¿Todo bien?
1: Todo excelente, también saludos a Bernardino, a Venus y por supuesto a Francine. Muy buenas tardes.
0: Bueno, a ver, hay una noticia de última hora. Por si no tuviéramos bastantes problemas con Estados Unidos, ahora sale, hasta da risa, pero más bien no me debería dar. En Estados Unidos hay un parásito que se llama ciclospora, que produce unas diarreas, perdón, explosivas, así las llaman, diarrea explosiva. Hay gente que ya lo sufre verbalmente, como Trump, por ejemplo, o como Calderón, no pueden controlarse. Pero ahora están diciendo que este brote surgió con lechuga servida en esta cadena de comida rápida que se llama Taco Bell. Uh-huh. Pero la lechuga llegó de México. Al rato, esto va a ser un pretexto para que Trump diga que hay un grupo terrorista de izquierda vendiéndole lechuga que quiere acabar con la población. O sea, al rato va a decir, México quiere acabar con México, con la fentanil, con el fentanilo y con la ciclospora. No, en serio, hay que ser cuidadosos porque tiene la espada desenvainada. Como nunca, la presidenta Sheinbaum tiene que actuar con inteligencia, con prudencia, con asesoría de diplomáticos experimentados. Y hay que decirlo, su actual secretario de Relaciones Exteriores no es experimentado. Necesita este secretario reunirse de diplomáticos de larga trayectoria y otra cosa, de psiquiatras que sepan analizar muy bien la mentalidad de Donald Trump y gente que haya analizado el estilo de negociar de Trump, que es un día decir una cosa, a la media hora decir otra cosa y siempre tenerte en jaque. ¿Por qué? Porque ante la baja de popularidad de Trump en Estados Unidos, él tiene que actuar de alguna manera para ganar popularidad. Ya lo mencionaba Bernardino hace rato, en la elección de Estados Unidos está en riesgo que pierda, si no una, dos cámaras del Congreso de Estados Unidos. Si eso ocurre, Trump ya no va a poder gobernar. Se le acabó el chiste. Entonces, por eso el tipo quiere intervenir en las elecciones, por eso él no quiere perder el poder. Por eso, mucha experiencia asesorando a nuestro joven secretario de Relaciones Exteriores, que sé, no lo conozco, pero me dicen que es brillante. No es momento de improvisaciones, así de fácil. Bueno, dicho esto, ¿qué nos vas a recomendar para estos próximos días, Giselle?
1: Oye, pues esta vez estoy con una casa que seguramente la conocen la mayoría, que es este Museo Casa Gaya, que está en Morelos, en Cuernavaca. Y es una casa que, bueno, es muy emblemática porque fue hogar de Cantinflas. Pero no solo eso, sino por el acervo y, digamos, la arquitectura. Y por ahí un fondo de alberca que tiene espectacular, hecho especialmente por Diego Rivera. Y este mural, de verdad, si no han visto este ejercicio de en una alberca plasmar esta cuestión de poder hacer pues algo más que arte y no nada más tener como ese azul, ¿no? De los azulejos y demás, es pertinente. Pero además,
0: es muy padre ese lugar y esa alberca sí te impresiona.
1: Impresiona.
0: Y en una época estuvo funcionando como un restaurante.
1: También, tienes toda la razón. Y hoy por hoy es un museo Casa Gaya.
0: Qué bueno.
1: Y que además, pues bueno, vamos a encontrar 6 salas donde vamos a encontrar pues también colecciones muy interesantes. Vamos a encontrar principalmente José María Velasco, Rufino Tamayo, obviamente Diego Rivera. Por ahí también vamos a ver algunas cuestiones pues de Matías Goret y también de Pedro Fierdeberg, que este año falleció. Entonces creo que vale la pena estar cerca de la Ciudad de México. Estamos ya terminando de pues ya prácticamente todos están de vacaciones. El pasado 15 de julio ya formalmente están de vacaciones todos los niños, entonces es una oportunidad de lanzarse, si quieres ida y regreso, y si no, pues pasar un buen día, yo diré un fin de semana por allá por la eterna primavera que es Cuernavaca y disfrutar de este Museo Casa Gaya.
0: Y fíjate que estás hablando de algo muy interesante, porque hay casas en Cuernavaca que fueron de famosos. Está la Casa Gaya, que ya acabas de mencionar, está la Casa de las Tortugas, que fue de María Félix.
1: Espectacular también.
0: Está la tallera que fue de David Alfaro Siqueiros, que es una... O sea, hay un bolón de lugares que sí... Bueno, está una casa campestre que se llama la Finca Palmira, que ahí en los años 30 compró Lázaro Cárdenas. O sea, vale la pena dar esas vueltas.
1: Es el tour de casas, ¿no? De estos personajes, celebridades que además, pues fueron también coleccionistas de arte y que no dejaron esperar. O sea, conocer también esas facetas de ellos creo que vale mucho la pena.
0: Bueno, esta está en la Boulevard Benito Juárez 102, en el centro de Cuernavaca, a unos metros del Palacio de Cortés.
1: Exactamente, en el mero centro de Cuernavaca, Morelos. Es más, llegas al Palacio de Cortés, te vas caminando, punto. Así yo lo haría.
0: ¿Alguien ha ido a la Catedral de Cuernavaca últimamente?
2: Últimamente no, pero sí la conozco. No.
0: Es una catedral fortificada.
1: También.
0: Un muro fortificado alrededor, porque cuando la construyeron... Todavía, bueno, Morelos siempre ha sido medio bravo, ¿no? Pero en aquella época estaba más bravo todavía. Buena recomendación, ¿qué más?
1: Pues nos vamos a una última exposición que tiene que ver, Eduardo, aquí en la Ciudad de México, con esta ya fin de este famoso Mundial Social y que ya este domingo tendremos ya la final de finales. Y bueno, se llama De Ritos y Tiros, Arte y Patrimonio de la Misma Cancha. Esto está en el Museo de Arte de la Secretaría de Hacienda. Esto es aquí en la Ciudad de México, justo en la calle de Moneda, número 4 en el centro. ¿Y por qué la recomendación? Fíjate que a diferencia de las otras actividades culturales y que se hicieron justo en recintos como museos, esta particularmente ha convocado o convocó a la afición para hacer diferentes expresiones y a través, pues total, ¿no? De litografías, de cuadros, de estas monedas que se coleccionan, grabados, esculturas, pues es que tuvimos esta exposición. Y lo más interesante es que vamos a poderla ver, digamos, ya no nada más ahorita hasta el domingo, sino hasta el 30 de agosto podemos disfrutar de esto. Quien se quede con las ganitas de seguir disfrutando de esta, pues digamos, actividad de balompié, bueno, pues tendrá hasta el 30 de agosto también para poder aquí en la Ciudad de México conocer más. Creo que vale.
0: Muy bien, muy bien. ¿Cómo están viendo el Mundial? Ya viene el Mundial, a ver.
1: Pues ya, mañana se decide el tercer lugar, que... Está interesante porque, bueno, vemos ahí, no sé, Bernardino, Venus, por quién estén, pero bueno, me guío las estadísticas que también Eduardo seguramente va a dar ahorita. Mira, pero bueno, siempre hay favoritos y que este Mundial pues no ha sido, yo no creo que así haya sido de estadísticas totalmente, sino ha sido como del partido en sí y de ver ese trabajo en equipo, de esas asistencias, de ese también desempeño, creo que también ha sido lo más destacable. Creo que en el tercer lugar, pues estaría por ahí interesante ver si va a ser Inglaterra o si va a ser Francia.
0: Es que a ver, mira, aquí yo tengo el pronóstico de Kalshi, que es de apuestas. 65% apuestan a que va a ganar Francia, sí. Y solamente el 35% de que va a ganar Inglaterra. Es lo que tengo. Sí. Y para el España-Argentina, que es el domingo... 58% de la gente está apostando a favor de España.
1: Así es.
0: Y 41% de Argentina. ¿Cómo la ven? A ver, Venus, Bernie, ustedes que siguen.
2: Yo lo veo, sí, coincido, Francia y España creo que van a ganar. Aunque el partido de mañana, híjole, creo que están súper desmoralizados los tanto ingleses como franceses después de lo que
0: son profesionales, a ver. Son profesionales, no son de la liga de niñitos que perdieron, no, son profesionales. Viven con la derrota y viven con la pérdida. Sí, no van a llegar ahí tristes, por favor.
2: No, claro que no.
0: Hoy estás no sé en qué planeta, la verdad. ¿Tú, Bernie, crees que van a llegar desmoralizados?
3: ¿Sabes ¿cómo qué? Crees?
0: Van a ganar, porque además gana una lanotota, Venus, por favor.
3: Mañana, pero te apuesto que Francine y yo le vamos a Francia para mañana, seguramente.
1: Yo también estoy con Francine y con Bernardino, por supuesto.
3: Y el del domingo España, para mí, creo que...
1: Yo también creo que va a ser España. Y que sí hay un juego ahí muy interesante. Va a estar de cardíaco, cada minuto, porque bueno, sí, ambos.
2: Sobre todo en el domingo dices, va a estar cardíaco.
1: Sí, cardíaco. Como dices, Eduardo, son profesionales y todos darán lo mejor en la cancha, pero bueno, se están jugando la Copa del Mundo.
2: Son los dos mejores equipos los que se van a enfrentar el domingo.
1: Es correcto. Así que bueno, pues ya lo veremos. ¿Tú a quién le vas, Eduardo?
0: Me da igual. A ver, si alguno de esos equipos me da acciones, le voy al que me dé acciones. Así de fácil. No tengo esta mentalidad de manada, lo siento.
1: Sí.
0: Me gusta ver los juegos, pero que gane el mejor, siempre ha sido que gane el mejor, que gane el que menos errores cometa. lo de siempre. No hay nada nuevo.
1: Es correcto. Pero bueno, pues ya estaremos también ahí pendientes de ahí. Bueno, pues esta última recomendación está relacionada con esto, porque ya sería el final de estas actividades, tanto en, pues en México, en Canadá y en Estados Unidos.
0: Muy bien, pues nos vamos después de esta cátedra de fútbol de Giselle Escalante, porque es fanática, no crean que no, muy bien. Giselle Escalante, gracias. Benu Rey, gracias. Mi querido Bernardino Esparza, gracias.
1: Gracias.
0: Soy Eduardo Ruiz Gil y gracias por acompañarnos. La semana que entra estoy de vuelta a las 4 de la tarde aquí en Fórmula y un poquito antes, no sé, tal vez el domingo a las 9. Sí, se va a acabar el domingo en el Mundial, pero no lo sé todavía. Capaz de que Fórmula haga un programa especial de análisis. Bienvenidos en mi horario. No me voy a pelear con ellos. Sean felices. Bonito fin de semana.

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2: ¿Cómo se le decía en nuestros tiempos a los jóvenes, a los chiquitos? Les decíamos chavitos. Soy chavito, estás muy chavo, ¿qué onda, chavo? Y eso, pues obviamente, el chavo del 8, ¿no? Pero de repente empezó a cambiar. Antes de eso se usaba escuincle, ¿no? El escuincle, el escuinclito. Mi mamá dice que los jóvenes son chamacos. Pero ahora he visto que se ha proliferado el uso de cosas como morro. Morro que justamente viene de el norte y que se fue popularizando a toda la República Mexicana. Y ahora toda gente dice, bueno, llegó una morra, también para referirse a mujeres y pachavos.
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3: YouTech presentó la serie de robots humanoides ultrabiónicos You World You One, desarrollados con inteligencia artificial y con infraestructura inteligente. A diferencia de sus otros modelos sin rostro, estos incluyen piel de silicio biomimética, hardware de inteligencia incorporada, sistemas operativos y modelos de lenguaje a gran escala basados en emoción. El You World You One es de tamaño real. Fue diseñado con una columna cervical biomimética de doble pivote que le permite replicar hasta el 90% de los movimientos humanos fundamentales. Es capaz de seguir los movimientos con los ojos y la sincronización entre el habla y los labios se redujo a 20 milisegundos para tener una experiencia de interacción extraordinariamente realista. Fue diseñado para el acompañamiento a largo plazo y destaca su sistema capaz de reconocer más de 20 estados emocionales sutiles con una precisión de más del 90%. Informó Aide Rivera. 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
4: Y es famosa por ser el hogar de gorilas de montaña y los chimpancés. Sus densos bosques son esenciales para la lluvia regional y el sustento de millones de personas. La conservación de este ecosistema es prioritaria para proteger especies endémicas y mantener la biodiversidad.
5: Anoche se puso en marcha en Aguascalientes un nuevo torneo en la Liga MX. Necaxa vino de atrás, le ganó al Atlante y más tarde en casa Xolos derrotó al equipo de Tigres. Una liga que arranca cuando todavía no ha concluido la Copa del Mundo. Y la gran pregunta es, ¿qué tanto todos esos aficionados que voltearon a ver el Mundial serán capaces de poner atención a un torneo al que le hace falta mucho trabajo y profesionalismo para ser de clase mundial? Soy José Pablo Coello y como siempre te doy las gracias.
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De Rodrigo Aguirre y sumaron su primer triunfo del torneo venciendo 3-1 a los Tigres con doblete de El Guesuani. Triple cartelera. Este viernes continúa la disputa de la fecha 1 de la Liga MX con 3 encuentros. A las 7 p.m. el campeón Cruz Azul visita al San Luis y el León recibe al Atlas. A las 9 los Bravos de Juárez se miden al Puebla. Duelo de consolación. En el penúltimo día de la Copa del Mundo, Inglaterra y Francia se enfrentan por el tercer lugar de la justa, mañana a las 3 de la tarde en Miami. Por la gloria mundial, Argentina y España se preparan para una final inédita por la Copa del Mundo en Nueva York, con los reflectores sobre Lionel Messi y Lamine Yamal en un simbólico duelo entre rey y probable heredero en la élite del fútbol mundial. Con esto y más, inicia ya la Fórmula E Orbañanos y su gran equipo de comentaristas. ¡Bueno!

0: ¿Cómo están? Buenas tardes, muy buenas tardes, bienvenidos. 5:02 p.m, tiempo del centro de la República. Y bueno, los saludamos aquí desde el automóvil, bajándonos del avión que nos trae de Aguascalientes, pero con mucho gusto para acompañarlos a todos ustedes en esta hora. Señor Bura, ¿cómo estás? Qué gusto saludarte.
1: Igualmente, Raúl, Eduardo, buenas tardes, los saludo con gusto. Vamos a platicar acerca de varias cosas. Una de ellas es que los jugadores de la NFL dicen, bueno, si es que para el Mundial en los estadios que utilizamos pusieron pasto artificial, quiero decir, pasto natural sobre el artificial, ¿por qué no nos ponen a nosotros también? Quieren pasto natural. Vamos a platicar acerca del Gran Premio de Bélgica, de la Copa México de clavados y de el Tour de Francia, o sea que hay muchas cosas este fin de semana.
0: Raúl Eduardo, ¿cómo estás? Muy buenas tardes.
2: Raúl, buenas tardes. Enrique, buenas tardes y buenas tardes a toda la gente que nos acompaña. Pues llegó llegó el fin de semana de la gran final del Mundial de Fútbol. Primero el partido por el tercer lugar. Tiene su chiste porque Mbappé va a buscar el título de goleo que tiene ahora empatado con Messi. Pero el domingo, dos verdaderos equipazos diferentes unos de otros, personalidades diferentes, maneras de jugar diferentes, técnicos muy parecidos, eso sí, pero esperemos que sea un gran partido el domingo allá en Nueva York.
0: Ojalá así sea. Y hablando de Nueva York, nos vamos a Nueva York con Alfredo González y con Francisco Villalobos. Finalmente están en Nueva York. Alfredo, ¿cómo estás? Buenas tardes.
3: ¿Cómo estás, Raúl? Qué gusto saludarte igualmente a Raúl Eduardo y Enrique. Bueno, sí, por fin llegamos a Nueva York, estamos contentos, estamos felices. Bueno, un poco molestos, un poco, hay que decirlo, porque ya habló en conferencia de prensa Rodri, futbolista del Manchester City, de la selección española, y también Luis de la Fuente, técnico de España, pero nos han hecho esperar para que hablara el Dibu Martínez y Lionel Scaloni. ¿Esto por qué? Porque al final sí hicieron esta parte de circo en la FIFA y terminó haciendo una especie de conferencia de prensa desde la afición con algunos jugadores. Estuvo Lionel Messi, Lionel Scaloni y también estuvo el Dibu Martínez, y por parte de España estuvo precisamente Rodri y Luis de la Fuente. Algunos aficionados pues les hacían preguntas, estuvo Novak Djokovic, estuvo Kevin Durant también, entonces pues Tom Brady también por parte de la FIFA, entonces pues un circo. Pero bueno, escuchemos lo que dice Rodri, mediocampista de la selección española, hablando precisamente de lo que vivirá el próximo domingo en la gran final frente a Argentina.
4: Bueno, Messi, no creo que haga falta expresar lo que es como jugador y lo que significa para Argentina. Creo que, evidentemente, para mí es el mejor jugador de todos los tiempos y es un jugador que ha sido capaz de liderar a su selección y llevarla en Qatar a ganar la Copa del Mundo y, en este caso, a la final. Pero creo que Argentina es mucho más que Messi. Creo que ha demostrado ser un equipo muy completo con jugadores de altísimo nivel.
3: También en conferencia de prensa ha hablado Luis de la Fuente, que esperará de este partido y obviamente del enfrentamiento contra Lionel Messi.
5: Estoy bastante nervioso porque volvemos en helicóptero. Y pensé, hemos venido en helicóptero y tenemos que volver a hablar. Y eso me pone realmente nervioso. Lo demás, no. Estoy tranquilísimo. Es una suerte estar en esta circunstancia, en esta situación. Y lo que queremos es, insisto,

0: hacer es disfrutar de este momentazo. Y desde esa tranquilidad y esta tranquilidad, insisto una y otra vez, pues estar, tener todos los sentidos puestos en la competición, el difícil partido que es, dificilísimo.
1: Luis de la Fuente está pues disfrutando esta situación. Y de Nueva York nos vamos a Nueva Jersey, porque ahí está Francisco Villalobos afuera del estadio Nueva Jersey, Nueva York, para este previo del partido del próximo domingo. ¿Cómo estás, Francisco?
2: Muy contento porque estoy trabajando en tu chamba, perdón, en tu cumpleaños, querido compañero. Fuerte abrazo, saludos aquí desde el MetLife State, bueno, la casa de los gigantes, de los New York Jets también, y también es la sede de la Copa Mundial, en la final de la Copa Mundial. Ahorita aquí el tema, compañero, y compañeros, también la mesa ahí en la Ciudad de México, en la República Mexicana, es el tema del clima. Hoy, esplendoroso comparado cuando llegamos a Alfredo González, el servidor, la noche de anoche aquí a la Gran Manzana, pero los índices de la contaminación por este humo de los incendios de Canadá superan los 150 decibeles, que según la Administración Nacional del Medio Ambiente es peligroso para personas que son, digamos, tienen problemas respiratorios. Pero eso no es el principal problema, compañeros. La bronca es este sábado, esta mañana, que va a entrar un frente frío con tormentas eléctricas que probablemente van a generar tornados del nivel cero de probabilidad a 5. New Jersey, Nueva York y la zona metropolitana también de Long Island están marcando un nivel 3 de sistemas de clima severo en el área durante todo el sábado. Ayuda porque va a quitar el tema del humo. Afortunadamente se va a pasar este sistema el sábado por la noche y se espera un clima glorioso el domingo para la gran final. Pero el problema es el sábado, donde van a entrenar tanto España como Argentina, porque se espera que ese sistema va a ser todo el día con actividad eléctrica, clima y cuestiones aquí en la zona metropolitana de la Gran Manzana, y por supuesto la gente que está haciendo el viaje para acá, demoras de vuelos, y por supuesto el tema de las inundaciones, que en este lado del país cuando llueve fuerte, tiene muchísimos problemas para poder sobrepasar las arterias. Así el reporte aquí desde el Estadio Mundialista de la Ciudad de Nueva York, compañeros.
3: Perfecto, Alfredo. Bueno, pues mañana entrenarán en el hotel, yo creo, porque con lo pronóstico que viene el tiempo va a estar complicado, pero qué bueno por el domingo que estará mejor. Eso sí, Alfredo y Francisco, muchísimas gracias, pero Enrique, Raúl Eduardo, ahora el problema va a ser el calor el domingo, ¿no?
4: Sí, desde luego, Raúl, que bueno, pues es algo que ya, vamos, se sabía, y por ello es que hay mucha gente que se pregunta por qué. Si es que tienes muchos otros escenarios que son realmente extraordinarios, si es que quieres hacer la final en Estados Unidos, que son techados, ¿no? Y una situación que podía ser controlada, pero bueno, pues la FIFA se decantó por este estadio, vamos, pegadito a Nueva York, ¿no? Que está del otro lado del Hudson, en Nueva Jersey. Así que bueno, pues decidieron hacerlo ahí, como también fue la final del Mundial de Clubes.
5: El domingo el pronóstico es sol y calor. O sea, yo calculo que estarán, que será 27, 28 grados a la hora del partido. Vamos a ver qué tanto afecta a un equipo y a otro. Llega mucho más desgastado Argentina.
3: Una pausa. Yo creo que Trump tuvo que ver en Nueva York también, ¿eh? Regresamos.
6: En la Liga MX.
7: La jornada 1 de la apertura 2026 continúa esta noche en el Alfonso Lastras cuando San Luis reciba a Cruz Azul, mientras que en León la Fiera estará recibiendo a Atlas. Y en el Olímpico Benito Juárez, Puebla visita a Bravos. Para el sábado en el Olímpico Universitario, Pachuca visita a Pumas. En el Gigante de Acero, Monterrey recibe a Santos, mientras que en Guadalajara, Chivas le hace los honores a Toluca. La jornada se cierra en la Corregidora cuando Querétaro reciba a América.

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6: El poder de la sandía. La sandía es la reina de la temporada, pues contiene más de un 90% de agua. Su consumo ayuda a reponer líquidos de forma deliciosa y natural. Además, es rica en licopeno, un antioxidante que protege tu piel del daño solar. Consumirla fresca en rebanadas o en ensaladas garantiza una hidratación inmediata mientras disfrutas de su dulce sabor.
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6: Situados en su lengua, una estructura llamada rádula que utilizan para raspar alimentos.
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8: Iniciamos en Francia porque medios galos informan que la Federación Francesa ya habría alcanzado un acuerdo con Zinedine Zidane para convertirse en el nuevo entrenador del combinado nacional. Dichas fuentes informan que la decisión se habría tomado desde el pasado mes de noviembre y solo se está a la espera de firmar los documentos y contratos administrativos, con miras a la Euro de 2028 y a la Copa del Mundo de 2030. Llegamos a España y es que se sigue moviendo el mercado de fichajes alrededor del mundo. En esta ocasión es el Deportivo La Coruña quien confirmó la llegada del delantero gabonés Pierre-Emerick Aubameyang. Asimismo, en el fútbol español, el arquero Pau López se despidió del Real Betis y estaría cerca de fichar con el Andorra de la Segunda División Española. Volamos a la FIFA porque el máximo organismo del fútbol confirmó que los campeones del mundo recibirán un anillo que los reconozca como los ganadores del mundial, tal y como lo hace la NBA o la NFL. Asimismo, se confirmó que además de los 30 anillos que se darán a la selección ganadora, la FIFA lanzará a la venta 1,996 piezas para el público en general. Cerramos en España porque Miguel Ángel Gil, consejero delegado del Atlético de Madrid, habló sobre una posible salida de Julián Álvarez, esto después de las declaraciones del argentino, donde aseguró que su sueño por cumplir es fichar con el Barcelona.
9: Mi opinión es clara, la voluntad del club es clara, se lo hemos manifestado al jugador, a la gente, al presidente del Barça. Yo no tengo ninguna duda que el Atlético es el lugar en el mundo para Julián y que Julián es el delantero centro perfecto para el Atlético de Madrid. No aceptamos la oferta de 100 millones de euros ni aceptaremos una de 150 ni una de 200. Julián ha estado mal asesorado desde que terminó la temporada y eso es de alguna manera lo que a mí me permite pensar que su rendimiento, su comportamiento va a ser el mismo que ha tenido hasta ahora, de un muy buen jugador, de un buen tipo y de un muy buen profesional.
8: Esta fue una vuelta por el fútbol internacional. Regresamos al estudio.
10: Bueno, estamos de regreso con ustedes, amigos. Por cierto, dentro de conferencia de prensa y estas actividades, Raúl, Eduardo, rumbo a la final del próximo domingo, pues apareció Donald Trump junto con Gianni Infantino. Y bueno, el típico Infantino diciéndole a Donald Trump que este mundial no habría sido lo mismo sin él. Y bueno, también Donald Trump nuevamente colgándose la medalla sobre aquella tarjeta roja que le quitaron a Balogun de Estados Unidos y que pudo participar en aquel partido contra Bélgica, y le dijo a Infantino que fue la mejor decisión que pudo haber tomado. Y bueno, también en las horas recientes, pues también surgió a la luz un reportaje en el sentido de que el Comité de Disciplina de la FIFA está integrado por 18 personas, pero el titular de ese Comité de Disciplina es de los Emiratos Árabes Unidos. Él tomó la decisión único, o sea, no consultó con nadie para quitarle a Balogun la tarjeta roja, y por cierto, pues resulta que este señor tiene negocios con la familia Trump. Entonces, pues a lo mejor sí hay que creerle a Trump que él contribuyó para que le quitaran la tarjeta roja a Balogun, pero bueno, pues el típico Infantino y el típico Trump.
11: No, la FIFA siendo la FIFA, Infantino siendo Infantino, y ya sabemos que además de interesado y de que le gusta la lana, pues es un lamebotas, ¿no? Ahí está más que claro.
10: Así es. Bueno, vamos con Ángel Ricalde, que nos habla acerca de los entrenadores que tenemos en esta final. Scaloni por un lado y De la Fuente el otro. Dos entrenadores con un camino realmente interesante porque ninguno de ellos ha dirigido en primera división.
12: La final de la Copa del Mundo está lista. Este domingo el campeón de Europa y el campeón de América se enfrentarán por segunda ocasión en la historia dentro de una justa mundialista y compartiendo ambas selecciones una situación sumamente particular. Tanto Argentina como España son lideradas hoy en día por dos técnicos de procesos similares y la peculiaridad de nunca haber dirigido a un equipo en primera división. Por Argentina, Lionel Scaloni fungió como auxiliar de Jorge Sampaoli y tras el mal desempeño en el Mundial de Rusia 2018, la Asociación de Fútbol Argentino nombró a Scaloni como técnico interino del albiceleste durante algunos partidos amistosos. Al mismo tiempo, mantuvo el mando de la selección sub-20 con la que ganó el torneo La Alcudia. Tras diversas negativas de técnicos de alto perfil y ante el hecho de que los dirigentes quedaron conformes con su trabajo, finalmente la AFA le otorgó el cargo fijo a Lionel Scaloni para el ciclo mundialista de 2022. Con solo 48 años, Scaloni ha consagrado a una generación dorada con el periodo más exitoso en la historia de la selección argentina, conquistando el título mundial después de 36 años y dos Copas América en 2021 y 2024. Ahora, el joven técnico ha guiado al albiceleste a una segunda final mundialista, en donde intentará lo que Carlos Bilardo no pudo entre el 86 y el 90, un bicampeonato mundial consecutivo.
13: Todo tan rápido que impensado, por otra parte. Yo me quedé solo para dirigir la sub-20, porque me interesaba. Surgió la posibilidad de venir a selección mayor porque no había entrenador y nunca lo pensé que podía pasar esto.
12: Por su parte, Luis de la Fuente es producto de un largo proceso de años en selecciones juveniles de España. El técnico de 65 años arribó a la Real Federación Española de Fútbol tras ver un anuncio de vacantes para directores técnicos. iniciando con el cargo de la selección sub-13 y escalando a la sub-19 y sub-21, con las que conquistó títulos europeos. Además, acompañó desde el inicio el proceso de grandes prospectos que hoy son referentes, como Unai Simón, Rodri y Fabián Ruiz, por mencionar algunos nombres. Hasta finalmente ser nombrado como director técnico de la selección mayor en diciembre de 2022.
14: Soy un ferviente convencido del talento joven que hay en España, de la gran calidad que hay de los futbolistas españoles. Mi obligación y mi convencimiento es estar aquí para pensar que podemos ser campeones de todo y ganar todo. Y yo voy a trabajar para intentar conseguirlo, sabiendo la dificultad que se entraña, pero ese es el techo.
12: Estos son los técnicos de las selecciones finalistas de la Copa del Mundo. Dos figuras de liderazgo que han roto con el molde preestablecido del camino al éxito futbolístico en el banquillo. Para Fórmula Deportes, Ángel Ricalde.
10: Gracias, Ángel. Qué par de historias, Raúl.
11: No. Y aparte, dos tipos correctos, dos tipos centrados, dos tipos educados que se manejan muy bien. Siempre a esta historia vamos a agregarle que Scaloni vive en España, tiene familia española. Hizo su curso de entrenador en España y Luis de la Fuente fue profesor de Lionel Scaloni en el curso que hizo en la Real Federación Española de Fútbol. Son muy amigos, de verdad, muy, muy amigos, y ahora les toca enfrentarse. Los dos han ganado prácticamente todo lo que han jugado. Sumamente exitoso Scaloni, Copas América, por supuesto, Mundial. Luis de la Fuente, sub-17, sub-15, en la Copa, la Euro, la Nations League, han ganado absolutamente todo. Luis de la Fuente dirigirá su primera final en un Mundial. El partido es realmente, realmente interesante, con dos equipos diferentes, pero dos muy buenos equipos.
10: Sí. Y por cierto, un dato que me parece también relevante: nunca un técnico de una nacionalidad diferente a aquel que se ha consagrado como campeón ha logrado un título dentro de un Mundial de Fútbol. Tienen que ser entrenadores de esos países para que sean los campeones del mundo. Así que, bueno, pues es interesante esto. Que, por cierto, bueno, ayer se dio a conocer que Slavko Vincic, de Eslovenia, va a ser el árbitro del partido de este domingo. Y, pues, habrá que seguirlo de cerca, Raúl, particularmente la forma en la que dirige, porque, pues, no tengo la menor duda que los argentinos saldrán con su estilo sudamericano, pues a tirar patadas, ¿no?
11: Tu estilo, yo te diría estrategia, porque una cosa es estilo, de meter la garra y de la pierna y demás, y otra cosa es que ya por sistema busques cortar el juego, busques dar patadas, busques desesperar al rival. Argentina lo hizo con Inglaterra y el árbitro no fue capaz de controlarlos. Debió haber amonestado a Enzo Fernández al minuto 2, por ejemplo, y no lo hizo, y los argentinos siguieron haciendo lo mismo durante prácticamente todo el primer tiempo. No tengo duda que ahora lo van a buscar hacer. Se turnan entre para ver quién da una patada, quién da otra. Son marrulleros, si lo queremos ver así. No me gusta a mí, pero lo hacen. Y el árbitro tiene que estar muy atento, Enrique, porque sí lo van a hacer. Y si no les pone control, el partido se puede salir de las manos.
10: Sí, nos había comentado Arturo Bricio en este espacio que el estadounidense era un árbitro malito y que además pues le dirige a Messi, ¿no?, en la Liga de los Estados Unidos. Vamos a ver, ojalá tenga una buena actuación el señor Vincic. ¿Quién te gusta para campeón?
11: Me gusta España. Creo que los números, el fútbol, están a favor de España. Lo que Argentina tiene a su favor, sin duda, es que tiene a Lionel Messi, ¿no?, que puede cambiarte la historia. Por supuesto, un equipo con mucha garra, muy ganador, con muy buenos futbolistas, buscará hacer su partido, pero España lleva 37 partidos sin perder, Enrique. Es una barbaridad lo que lleva España sin perder, y eliminó al gran favorito del Mundial, ¿no? Es fútbol, es un partido, puede ganar Argentina, sí, pero yo creo que va a ganar España.
10: Y yo también creo que el fútbol de España va a terminar por coronarse, consiguiendo su segundo título. El primero es del 2010, que por cierto, el rey Felipe VI y su familia ya anunciaron que van a estar presentes en la final. Javier Milei, el presidente de Argentina, dice que no va, que porque es muy cabalero y que así como estuvo en los partidos anteriores viendo el desarrollo de la selección de Argentina, que va a cumplir exactamente lo mismo, que estará en la Casa Presidencial allí en Buenos Aires, y entonces pues estará el rey Felipe VI, estará Donald Trump y no estará Javier Milei.
11: Es esperado.
10: Así es. Pausa y regresamos.

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4: Real de 14, San Luis Potosí. Tras cruzar el túnel de Ogarrio, se entra a este antiguo pueblo minero detenido en el tiempo. Entre ruinas de piedra y el desierto sagrado de Wirikuta, el ambiente es místico. Es un destino silencioso que invita a la introspección.
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5: Las jirafas duermen solo 20 minutos al día. Esto para mantenerse alerta ante posibles depredadores que acechan en la sabana africana.
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11: En el golf, Lorena Ochoa fue nombrada oficialmente como la golfista del siglo por parte de la Federación Mexicana de Golf en el marco del centenario del organismo. Como parte del histórico homenaje, la tapatía recibió por primera vez una réplica del prestigioso trofeo del Campeonato Nacional Amateur. En el básquetbol de la NBA, el mexicano Karim López debutó en la Summer League con los Grizzlies de Memphis al ingresar desde la banca durante la victoria sobre los Hawks de Atlanta por marcador de 96 puntos a 64 en Las Vegas. El alero sonorense de 19 años apareció por primera vez con el equipo después de perderse los 6 encuentros anteriores por una distensión leve en el isquio tibial izquierdo. Jugó un total de 11 minutos en la duela y aportó 4 rebotes, 2 bloqueos y un robo. En los clavados de la Copa México, la delegación mexicana se instaló en la fase final. En la plataforma de 10 metros varonil accedieron a la siguiente etapa Kenny Zamudio, Randall Willars, Kevin Berlín y Emilio Treviño. Mientras en el trampolín femenil de 3 metros avanzaron Lía Cueva, Aranza Vázquez, Mía Cueva y María Fernanda García. Este fin de semana continúa la actividad desde el Centro Acuático Metropolitano de Jalisco. Y en el béisbol de la Liga Mexicana, los Diablos Rojos del México barrieron su serie ante Tigres de Quintana Roo en Cancún, con el último juego y la victoria por pizarra de 13 carreras a 5. Con el resultado, Diablos se consolida en la cima de la zona sur y este fin de semana enfrenta a Pericos de Puebla en el estadio Alfredo Harpelú.
12: Bueno,
10: Bueno, comentábamos, Raúl, acerca de esta situación de los jugadores del fútbol americano profesional, que están molestos y pues ellos dicen, si es que para el Mundial de Fútbol usaron 11 estadios de la NFL para que se desarrollaran ahí 78 partidos de la Copa del Mundo y a todos le pusieron pasto artificial, quiero decir, pasto natural en lugar del artificial, ¿por qué no los dueños lo hacen también con nosotros? Y finalmente protegen el activo más importante, que son los jugadores. Es cierto que vienen mayores costos de alguna otra forma en la cuestión del mantenimiento. Es cierto que también es una realidad que pues, muchos jugadores dicen, bueno, pues es mejor mantener el campo a tenernos a nosotros fuera por lesiones. Y habrá que esperar a que venga la negociación del nuevo contrato colectivo de trabajo, que por cierto, a varios escenarios, el de Dallas, de los Vaqueros, o el de Boston, pues a todos ellos ya les quitaron el pasto natural y ya va otra vez la carpeta del pasto artificial, que con el paso de los años ha ido mejorando, pero no es lo mismo. Entonces, pues sí, los jugadores dicen queremos pasto natural.
12: Mira, al final tienen razón, por el tema lesiones tienen toda la razón. Aquí el detalle está, no sé en estadios abiertos como el de Foxboro, por ejemplo, qué tantos eventos, además del fútbol americano, haya. Pero en el estadio de Dallas, por ejemplo, o en estadios cerrados, en el de Atlanta seguramente, pues además del fútbol americano hay muchas otras cosas y el pasto lo quitan, el artificial lo quitan y lo ponen. Con el natural no creo que sea tan fácil, tarda un tiempo en agarrar y tarda un tiempo en asentarse, ¿no?
10: Sí, de acuerdo. Y sí es un problema, evidentemente, si es que quieres que un estadio produzca, porque bueno, para eso es, finalmente la temporada de fútbol americano para un equipo en campaña regular, pues es de 8 o 9 juegos al año, ¿no? Ya depende si es que avanzas a postemporada o no, pero sí son muy poquitos eventos de partidos, pero sí quieren los jugadores de la NFL que tengan pasto natural y pues tienen la razón. Este fin de semana viene el Gran Premio de Bélgica de la Fórmula 1, que por cierto es Fernando Alonso, que entre que inicia la carrera y que inicia la final del Mundial, que son 6 horas, entonces se espera que venga el desarrollo de la carrera, tomar el avión e irse a casa, y dice, bueno, si me va bien, a lo mejor llego para ver el segundo tiempo de la final del Mundial de Fútbol. El día de hoy fueron los ensayos libres. En el primero de ellos, Max Verstappen fue el más rápido, seguido por Lewis Hamilton, que ha tenido una muy buena parte de la temporada recientemente. Hamilton se quedó a 145 milésimas. Luego Charles Leclerc en el tercero. Y Checo Pérez en la posición 19 a 3 segundos y 156 milésimas, que es una eternidad. Y luego en la segunda práctica, Kimi Antonelli fue el más rápido, el líder de la clasificación, seguido por Lando Norris, que va, ayer platicábamos, que va a utilizar su cuarta fuente de poder electrónica en la temporada, por lo cual tendrá que iniciar 10 puestos atrás de donde logre calificar. Pero por lo pronto, hoy en la segunda práctica quedó a 190 milésimas de Antonelli, tercero para Verstappen y Checo Pérez, posición 20, y le fue peor que la primera práctica. Se quedó a 3 segundos y 652 milésimas. Mañana en la tercera práctica, la calificación y la carrera del domingo, 7 de la mañana, hora de México. Veremos, ojalá venga por fin, no sé, el primer punto para Cadillac de la temporada, Raúl.
12: Sí, se ve complicado, Enrique, ojalá, pero se ve complicado. Los que ya se metieron a la pelea fueron los Ferrari, ¿no?
10: Sí, efectivamente, tanto Leclerc como también Hamilton lo están haciendo estupendamente en las carreras recientes. Y bueno, también platicar acerca del Tour de Francia. El día de hoy se llevó a cabo la edición o la etapa número 13, en donde Isaac del Toro finaliza en la posición 39, baja un lugar en la clasificación general, estaba séptimo, ahora aparece en el octavo lugar. Fue la etapa más larga que se ha presentado hasta ahora, son 206 kilómetros. Mairo Schmidt de Suiza se lleva la primera posición y Tadej Pogačar, el esloveno, mantiene la primera posición de la general. Le lleva 3 minutos y 36 segundos a Jonas Vingegaard, el danés, que aparece en el segundo puesto. Mañana será la etapa número 14, que es mayormente de montaña, por lo cual esperamos una buena participación de Isaac del Toro. Y bueno, dentro del béisbol de las grandes ligas, Raúl, el día de hoy se pone en marcha esta serie tan interesante entre los Dodgers y los Yankees de Nueva York. los Yankees, que pueden aprovechar la derrota que tuvieron el día de hoy, las Rayas de Tampa a manos de los Mediarrojas, tienen doble partido en el Fenway. Primer partido lo gana Boston 10-0 y además llega a 10 victorias consecutivas. Y con esa victoria, Boston empata el tercer lugar y último de comodín de la Liga Americana con Seattle y con Minnesota. Y también Boston allá va poco a poco en su división. Pero bueno, los Yankees de Nueva York, vamos a ver si es que pueden finalmente desarrollar lo mejor que tienen. Un equipo que ha tenido muchísimas lesiones, también hay que comentarlo. Aaron Judge se mantiene fuera. Y los Dodgers de Los Ángeles, que son el mejor equipo de la Liga Nacional. Así que debe ser un buen partido hoy, y bueno, mañana y el domingo.
12: 0-0 van, Enrique, en la parte baja de la segunda entrada, con Gerrit Cole, ¿no?, en el centro del diamante por los Yankees, este verdadero picherazo, y Rocky Sasaki por parte de los Dodgers.
10: Sasaki, que vamos a ver si puede finalmente desarrollar lo que vieron en él los Dodgers, porque no ha cumplido este joven pitcher japonés que está en su segunda temporada. El año pasado lo pusieron en el bullpen ya para la postemporada porque no tenían de otra, pero es un pitcher abridor y francamente ha sido sumamente errático. Y bueno, por otro lado, también comentar acerca de la Copa México de Clavados, que está llevando a cabo en Zapopan, en donde México ya consiguió su primera medalla, y fue en esta modalidad por equipos, que no es una modalidad olímpica, pero que es realmente muy, muy interesante. Ojalá la llegaran a colocar en el programa olímpico. El equipo mexicano estuvo integrado por Aranza Vázquez, Juan Celaya, Alejandro Estudillo y Randall Willers. Quedaron en el segundo puesto con 420.10 puntos. China, qué novedad, termina en el primer lugar, 451.10 puntos. Y en el tercer sitio quedó el equipo de Alemania con 356.15 puntos. Esta Copa México de Clavados, que se va a prolongar hasta el próximo domingo y que pues viene a sustituir de alguna forma aquella fecha que lamentablemente no se pudo llevar a cabo por los sucesos que se presentaron en Jalisco en febrero pasado y que forma parte de la Serie Mundial de Clavados junto con Canadá y también con China. Así que bueno, pues es algo diferente a la Serie Mundial, pero en donde la gente, particularmente en Zapopan, tiene la oportunidad de ver a algunos de los mejores clavadistas del mundo y particularmente el equipo mexicano, que sigue siendo una auténtica potencia a nivel mundial. Así que bueno, pues habrá que estar muy atentos a esto. Y adelantando un tema, Raúl, del último bloque, pues el Cruz Azul finalmente regresa al Estadio Azteca. Estuvo fuera pues unas cuantas horas, se pusieron de acuerdo Grupo Yamani, que maneja el Estadio Azteca, y el equipo de La Máquina, así que el Azteca tendrá tres equipos, Atlante, América y Cruz Azul.
12: Sí, como estaba planeado, ¿no? Al final, para la gente que tiene palco, plateas en el Azteca, pues es una gran noticia. Para el estadio es una gran noticia. Creo que para Cruz Azul lo mejor sin duda es jugar en el Estadio Banorte. Pero lo que es increíble es el como película de Cantinflas, ¿no? Y siempre sí, siempre no, me voy acá, me voy allá, me voy al Ciudad de los Deportes, me voy a Querétaro, no, ahora sí siempre al Banorte. Me queda claro que arreglaron lo que tenían que arreglar entre la directiva del Cruz Azul y Grupo Yamani, y al final lo mejor para todas las partes sucedió, y Cruz Azul jugará la jornada 2 contra el Puebla el próximo martes en el Estadio Banorte.
10: Ahí está el detalle, Chato. Pero bueno, pues sí, interesante esta situación. Hay quienes dicen, ¿cómo? ¿El Azteca? ¿Tres equipos? Obviamente esto lo debe estar diciendo gente muy joven, porque pues recordamos cuando surge el estadio y también era fútbol Distrito Federal, que era América, Cruz Azul, Atlante, Necaxa, y después que se convirtió en Atlético Español. Pero vamos, eran cuatro equipos los que jugaban en el Estadio Azteca.
12: Sí, se jugaba sábado y domingo, y sábado y domingo, ¿no? Después el América empezó a jugar los viernes y se empezaron a jugar los viernes, pero yo me acuerdo una semana se jugaban sábado y domingo dos equipos y en la siguiente sábado y domingo otros dos.
10: Sí, sí, sí, y atrás también, de que cuando me empecé a aficionar al fútbol, los jueves también era típico. Era miércoles en el Jalisco y los jueves en el Azteca también. Bueno, vamos a una pausa y regresamos.

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9: La miel es el único alimento natural que nunca se echa a perder, debido a su baja humedad y acidez.
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11: La jefa de gobierno, Clara Brugada, informó que el Mundial de Fútbol dejó una derrama económica histórica para la Ciudad de México al impulsar el turismo, generar empleos, acelerar la inversión y debido a la alta afluencia de visitantes. El secretario de Seguridad Nacional de Estados Unidos, Marwan Molly, indicó que el Servicio de Control e Inmigración debe tener todas las opciones disponibles para seguir operando en el país con el fin de mantener seguro a los estadounidenses. La Sociedad Interamericana de Prensa condenó el asesinato del periodista Josué Martínez en Puebla, quien fue acribillado por hombres armados este jueves. Además, pidió a las autoridades una investigación exhaustiva que permita identificar a los responsables. Informó Itzel Vanegas. 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
12: La mítica foto de 2007 donde Lionel Messi baña a un bebé se ha convertido en el prólogo perfecto para una de las finales más épicas de la historia de los mundiales. En diciembre de 2007, un joven Lionel Messi de apenas 20 años posó para un calendario solidario en el Camp Nou. En la bañera de plástico, una madre sonriente sostenía a su bebé de pocos meses. Ese niño era Lamine Yamal.
13: Cuando me piden la foto, en ese momento yo estaba bañando a mi hija. Me dicen que tengo que hacer una foto a Messi con un bebé. Y bueno, yo empiezo a dar vueltas a la cabeza y en un momento digo, pero si tengo la foto delante, ¿no? Lamine era un chaval muy simpático y Messi enseguida demostró grandes dotes de buen padre.
12: La imagen, que permaneció oculta en el archivo familiar durante casi dos décadas, emergió a la luz pública como una profecía. Para muchos no fue solo una sesión fotográfica, fue algún tipo de bendición silenciosa gestionada por el destino. Aparte de la foto, lo que realmente los conecta es el Barcelona. Los dos se criaron en los campos de la Masía, aprendieron a jugar fútbol con el mismo manual. Lamine creció viendo los videos de Messi en el club, y en un giro que solo las mejores películas tienen, la historia se cierra con el joven español buscando arrebatarle la corona mundial al argentino en el que es el último mundial de la pulga.
13: Creo que hizo un sorteo en donde vivía Lamine y les tocó a ellos retratarse con Messi. Lo que nadie sabía es que uno se convertiría en uno de los mejores deportistas de la historia y el otro podría ser un heredero, posible heredero, ¿no?
12: Lo increíble de esta final es que cierra el círculo perfecto. El bebé al que Messi le ponía jabón en la cabeza hace casi 2 décadas. Es el mismo que hoy se va a parar frente a él para arruinarle su despedida. Para Leo es defender su trono hasta el último segundo. Para Lamine es la chance de ganarle el partido de su vida al hombre que lo cargó en brazos y con el que ha compartido su destino desde que llegó a este mundo.
14: Pues tengo entendido que era un proyecto de la UNICEF, Raúl, que Rafa Márquez también se tomó fotografías en aquella época. ¿Y quién te iba a decir? Sacaron un cálculo, yo no sé si es cierto o no, pero bueno. Las probabilidades de que 2 personas que se tomaran una foto en el 2007 que se enfrentaran en la final del Mundial de Fútbol del 2026 son de 625 trillones a 1.
15: No, bueno. Oye, pero además súmale, Enrique, que Lamine Yamal llegó ahí por sorteo. Uh-huh. Todavía lo hace aún más complicado. ¿Claro? De verdad es increíble, increíble lo que el destino les puso enfrente a Messi y a Yamal. Y fíjate, esto es curioso, ya no es parte del destino, pero si tú pones, la gente que nos ve en Telefórmula va a ver la imagen, si tú pones Leonel Andrés Messi, así en horizontal, Leonel abajo Andrés y abajo Messi, las primeras letras leídas hacia abajo dicen Lamine. La L de Leonel, la A de Andrés, la M de Messi, la I de Leonel, la N de Andrés y la E de Messi dicen Lamine. Otra coincidencia increíble.
14: Sí, es que... Y hay otras también con el número 19, que es el que utiliza Yamal y que también tiene 19 años y... En fin, está muy interesante todo esto, la numerología y todo lo que se desprende camino a la final del próximo domingo, que por cierto mañana es el partido por el tercer y cuarto lugar entre Francia e Inglaterra. Y puedes decir, yo siempre he pensado que este partido lo puedes abolir, porque después de perder las semifinales, pues así como que con qué gusto llegas. Pero del lado francés, pues está el aliciente Raúl para Mbappé de ser campeón de goleo, de seguir incrementando también su cuota en mundiales de fútbol y también que sea el último partido de Deschamps como técnico francés.
15: Sí, no, y además creo que no es lo mismo quedar en tercero que en cuarto, Enrique. Los dos vienen con derrotas muy dolorosas en semifinales. Yo sí creo que sea un partido como para ponerle interés y quedar en tercer lugar. Y obviamente lo más importante es el tema de Mbappé, de buscar más goles en la Copa para ser campeón de goleo y de ver si puede superar a Messi como el máximo goleador en los mundiales, ¿no?
14: De acuerdo. Bueno, vamos como todos los viernes con Livio Novi.
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17: México 86. Martín de la Torre, Diego Luna, trabaja en la Federación Mexicana de Fútbol, pero no tiene aspiraciones definidas en su vida. Sin embargo, un día se le ocurre la idea de que el Mundial de 1986 sea en el país, luego de que Colombia renuncia por problemas internos. Tras una plática y otros hechos, Emil Azcárraga acepta que Martín y Guillermo Cañedo vayan a Suiza para plantear la propuesta en la FIFA. Después de negociaciones complejas y discursos, el organismo internacional de fútbol otorga la sede a México y de inmediato comienzan los preparativos rumbo a la justa de verano. Desafortunadamente, el 19 de septiembre de 1985, un terremoto sacude a la ciudad capital y está en duda llevar a cabo el certamen. ¿Qué rumbo tomará la organización del máximo evento del fútbol? Averígualo en este film basado en hechos reales. En 2026, Ángel Pedraza musicalizó la película México 86, el mundial que cambió la historia del fútbol en nuestro país. Para la Fórmula Sorbañanos, Livio Novi Rodríguez.
14: Muchas gracias, Livio. Tuve la oportunidad de ver esta película. Digamos que entretenida, con una buena cantidad de licencias históricas. Martín de la Torre, que es el personaje que interpreta a Diego Luna, todas se suponieron que no se menciona, que sería Rafael del Castillo, quien sería presidente de la Federación Mexicana de Fútbol. Pero bueno, pues es un documental que tiene cosas que sí ocurrieron y otras que no.
15: Pero tiene muy buenas puntadas, Enrique. Yo también la vi y sí, sí me gustó y sí le la recomendaría. Y este otro que no quedó tan contento fue el Pichichi, Hugo Sánchez, con la interpretación del gran Memo Villegas.
14: Sí, de acuerdo, no estaba tan a gusto Hugo Sánchez, pero bueno, para darle gusto no es fácil. Beto Campo nos habla acerca del América.
18: ¿Cómo están, compañeros, amigos de la Fórmula E? Es un gusto saludarles. Este sábado inicia la era de Guillermo Almada al frente del conjunto de las Águilas del América, enfrentando a los Gallos Blancos del Querétaro en el Estadio de la Corregidora en este inicio de la apertura 2026 de la Liga MX. Vamos a escuchar las palabras de Ramón Juárez, canterano azul crema, hablando sobre el inicio del proyecto del mismo uruguayo.
19: Mencionas, es un nuevo ciclo. Yo en lo personal tengo mucha ilusión de lo que viene. Sabemos el gran técnico que es el profe Almada, como bien conocemos todo su estilo y la intensidad que maneja. En lo personal creo que hicimos una pretemporada increíble. No, la verdad creo que es algo que se le reconoce muchísimo. Creo que el profe Guillermo es algo con lo que se ha caracterizado. Creo que no acabaría de contar a los jóvenes que ha proyectado y que hoy son muy importantes en la Liga Mexicana y fuera también de este país. Entonces creo que eso es un estandarte muy grande del profesor, y se nota porque realmente el enfoque que ponen los entrenamientos, tanto a los más experimentados como a los jóvenes, hasta el más pequeño que está entrenando, que creo que ahora tiene 16 años, es de igual manera, ¿no? Mira, yo siempre lo he dicho, creo que el escudo no juega por sí solo, por más la grandeza que tiene el club, lo sabemos todos. En lo personal creo que tenemos un plantel que realmente puede competir sin lugar a dudas, más tampoco es una mentira que sabemos que va a ser reforzada la plantilla, que se espera todavía un par de incorporaciones y demás. Entonces creo que con el regreso de los seleccionados, con la gente que pueda sumarse, creo que va a estar más que suficiente el plantel para competir.
18: Parte de lo que ha comentado Ramón Juárez, jugador del conjunto de las Águilas del América, previo a lo que fue su viaje rumbo a Querétaro, que por cierto, Guillermo Almada no podrá contar con los jugadores que fueron mundialistas con su respectiva selección. Informa para la Fórmula ES, Alberto Campos.
14: Muchas gracias a Beto Campos, el América que viene por la revancha después del torneo anterior. Ahora sin Jardine, ahora con Almada. Y ayer, Raúl, se puso en marcha el torneo. Victorias de equipos locales, Necaxa que le gana al Atlante en su regreso a la primera división y Tijuana que le pega a Tigres.
15: 2-1 ganó Necaxa, se fue arriba el Atlante, un gol de Eugenio Pizzuto, que después salió lesionado. Gran prospecto este jugador que era de Pachuca. Esperemos que en Atlante le vaya bien. Ha tenido muchas lesiones en su carrera y después Necaxa le dio la vuelta al partido. Un segundo tiempo entretenido, el primero no tanto. Y allá en la frontera, Xolos le gana 3-1 a Tigres. Con suerte, me parece, Xolos termina ganando el partido, pero triunfo es triunfo, 3-1, en este inusual arranque de la Liga MX.
14: Así es, son tres partidos, mañana hay cuatro, hoy León Atlas, San Luis Cruz Azul y Juárez contra Puebla. Y tenemos esto para cerrar.
20: Para cerrar.
14: Raúl.
15: Pocas veces nos acordamos, Enrique, de que los árbitros también son seres humanos, ¿no? Y pocas veces vemos la imagen que estamos viendo cuando le anuncia la FIFA al árbitro esloveno, a Zlatko Binkic, que es el árbitro que mencionabas que va a pitar el próximo domingo, en una sesión de árbitros de FIFA donde hay muchos árbitros, ahí anuncian que va a ser él y bueno, rompe llanto, no puede aguantarse y dejar de llorar, ¿no? Que obviamente la emoción para tu carrera, el que te digan vas a pitar la final del Mundial, es increíble, ¿no?
14: Sí, además un gran regreso para él porque hace unos años había estado involucrado pues en un asunto en donde había drogas, en fin, prostitución. Sin embargo, él fue exonerado, recuperó su carrera y ahora estará dirigiendo la final de la Copa del Mundo. ¡Nos vamos, Raúl!
15: Enrique, buenas tardes.
14: Buenas tardes, que tengan un buen fin de semana y quédense con Pepe Cárdenas. Hasta el lunes.

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1: El primer discurso de la infanta. Hemos leído los discursos del rey Felipe VI de España, de Leonor, la princesa de Asturias y del gran don de la palabra que tiene la reina Leticia cuando está frente a un micrófono. No puede esconder a la periodista que vive dentro de ella. En varios eventos en la familia real ha asistido la más pequeña, la infanta Sofía, para apoyar tanto a sus padres como a su hermana, la futura reina. Pero llegó el momento de la infanta para tener ella el protagonismo y fue en Zaragoza donde dio su primer discurso oficial. Resaltó el papel de los docentes y la educación que va más allá del salón de clases. Ahora sus padres y Leonor ocuparon la primera fila del auditorio y sorprendió a todos una infanta plantada, segura, con gran dicción y facilidad para comunicar. Vaya que brilló Sofía en el escenario. No son cuentos y hadas, son historias reales.
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2: Beck nunca ha tenido miedo de mezclar estilos. Y Sex Love es prueba de ello. Parte de su aclamado álbum Midnight Vultures de 1999 combina funk, soul y este sello irreverente que lo caracteriza. Una canción que celebra la libertad con una energía contagiosa. Sex Love, Beck, en sonido Brown.

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8: ¿Qué tal? ¿Qué tal? ¿Cómo le va? Son las 6 de la tarde. La hora de las noticias, la hora de la verdad expuesta, por supuesto, a través de Grupo Fórmula, radio, televisión, Telefórmula, internet, YouTube y todas las plataformas, Instagram, todas las que se... Facebook, en fin, ya para qué les sigo. Lo estamos saludando en este viernes 17 de julio. Óscar Holguín, buena tarde.
9: Hola Pepe, muy buenas tardes. Hoy es Día Mundial del Emoji, prácticamente una nueva forma de comunicarnos. Y es curioso el origen de esta fecha. Cuando Apple presentó su aplicación de calendario, lo hizo en un día como hoy. Entonces, el icono de calendario llevaba la fecha de 17 de julio. Si tú